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3: No llueve sobre mojado. Mientras la fiebre mundialista llega a su recta final con altas temperaturas en Estados Unidos, en Chile el anuncio de un potente sistema frontal obligará a postergar la final de nuestra Copa de la Liga. Según información de ADN desde Quilín, y el gobierno ya se tomó la decisión. No se jugará este sábado en Valparaíso. Habrá que seguir esperando.
4: Sigamos entonces.
3: La decisión de no jugar este sábado la final de la Copa de la Liga deja a la espera a los 2 equipos protagonistas. Coquimbo Unido y O'Higgins ahora están a la espera de la determinación y reprogramación para un partido en que no solo está en juego un trofeo, sino que además, nada menos que un boleto a la Copa Libertadores 2027. Copa Libertadores. Listos para una nueva toma de la Bastilla.
4: Eso.
3: Francia va por su tercera final seguida en Copas del Mundo para seguir en carrera por levantar el trofeo por tercera vez en su historia. Hoy uno que estuvo en las 2 consagraciones anteriores, el director técnico de Les Blues, Didier Deschamps, entregó una muy buena noticia.
4: ¿Cuál?
3: Kylian Mbappé está listo para ir a la pelea. Bien. Quieren desatar la furia roja. Epa. Al frente de los gallos estará España, que también tuvo en Dallas su última práctica previa a la semifinal de mañana en Arlington. Su entrenador, Lucho de la Fuente, no quiso hablar de favoritismo y la joya de la corona española, Lamine Yamal, aseguró que quieren marcar un gol en un partido tan importante como este, que será transmisión de ADN Deportes. Los azules contra los blancos. Así será el partido del miércoles entre Argentina e Inglaterra para la batalla de Atlanta. Los trasandinos ya recibieron una buena noticia. La señora FIFA accedió a su petición y jugará con su indumentaria alternativa, es decir, de azul, tal como el recordado partido de México 86, cuando Maradona lideró el triunfo sobre los Tres Leones.
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3: Revisa las enormes diferencias de kilómetros u horas de vuelo recorridos por las 4 selecciones semifinalistas del Mundial en sus recorridos por toda Norteamérica. Mira el arribo de Noruega de vuelta a casa en Oslo, liderado por Erling Haaland con un mapache en brazos. Oslo. De la positiva actuación de nuestro team para Chile, que ya se curó las 50 medallas en los Juegos Suramericanos de Valledupar. Y te puedes interiorizar de la particular controversia generada por el título del jefe médico, escuche bien, el título del jefe médico de la selección de Senegal,
5: ¿ya?,
3: quien se graduó Pamela Juanita como,
5: ¿ya?,
3: ginecólogo.
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0: Hola, Pato, ¿cómo estás? ¿Todo bien?
1: Bien, bien.
2: Así me llama la gente.
3: Querido Pato, ¿cómo estamos? ¿Todo bien?
1: Muy bien, profe.
4: Es una gran Pato, canción la cual me identifica totalmente. Hola, hola, hola para todos. Porque arrancamos con el gran Patricio Zúñiga, nuestro querido Tommy Rey, que nació un 13 de julio de 1944. Hoy Tommy cumpliría 82 años. En Chile su cumpleaños es muy popular porque se espera que sea y se conmemore en algún momento ante la petición de la familia y todos sus cercanos como el Día Nacional de la Cumbia. Y creo que lo tiene más que merecido Patricio Zúñiga, Tommy Rey, que hoy cumpliría 82 años de vida.
5: Pero me dieron ganas de hacer la maldad.
1: Eso, eso,
6: eso.
1: Vamos.
4: Sea día lunes, es semana corta, así que nosotros nos lanzamos junto a Carlos Costas y Tommy Rey, porque Tommy siempre nos va a tener esa musiquita que nos genera algo, Pamela.
6: Y no olvido, tienen
4: sus playlists. A don Patricio Zúñiga, bienvenida.
7: Está, ¿cómo están? Agua que nos debe beber, déjala correr. Una lección de vida y de música.
1: Muy bien.
7: Se aplica en la vida.
4: Felipe Puxo, yo sé que usted es un fanático de Tommy Rey, bienvenido.
8: ¿Qué tal, Grillo? ¿Qué tal a la mesa? Un saludo grande. Sí, pues, Tommy Rey en mi playlist, siempre. Cuando los días están tristes, grises, porque uno no siempre está...
4: No siempre uno está feliz.
8: No siempre está feliz.
4: Tenemos claro con eso.
8: Tommy Rey, siempre hay uno o dos toquecitos de Tommy Rey y ahí estamos.
4: Usted también es de toquecitos con Tommy Rey. Álvaro Chupé, bienvenido.
5: Siempre uno es porteño en el Año Nuevo, sobre todo, ¿cierto?
8: Va a cambiar.
4: ¿No? Empieza dos días antes del Año Nuevo.
5: Claro.
7: Y termina...
5: Mayor.
4: El 2.
8: ¿El de enero?
4: No, el 2. El 2, ¿cierto? Ya no da para más.
7: El 2 de la noche.
5: Uno ya no aguanta tanto, ¿verdad?
4: Siempre tiene que sonar Tommy. Siempre tiene que sonar Tommy Rey. Hoy está nuestro editor para la pregunta del día de hoy. Yo sé que
9: Hola.
4: Es muy fanático Chefe de Tommy Rey. Súper. En la fiesta valdiviana se escucha el tío Tommy. Mucho, sí, mucho, mucho.
10: Noche valdiviana con Hola. La animación de Fernando Solís en los altoparlantes.
4: Y, le
10: mete Tommy Rey siempre para el baile de la gente.
4: Y con lluvia y todo, bailamos igual.
10: Lluvia, no hay problema, bailamos.
11: ¿Quién lo mandó
10: lluvia,
11: acá querido Lillo?
5: La capital cervecera del país.
10: La única capital cervecera del país.
4: Es que Limache. No puede entender que Limache le dicen el cervecero por la fábrica de la CSU, la que es un museo hoy en día.
10: Una un fábrica. Museo.
4: Sí, pero una fábrica histórica para
7: Valdivia.
4: Chile. Es una fábrica histórica para Chile.
8: Ahora, ¿usted tiene su pasaporte cervecero? ¿Usted? ¿Quién
10: sí, lo tengo, lo tengo. Ya, lo he timbrado poco, pero tengo mis pasaporte.
8: Mentira.
4: ¿Qué miente que ha timbrado poco el pasaporte? No le creo yo. No le creo.
10: El cervecero lo ha timbrado poco. El pasaporte de vuelo sí lo tengo.
4: Bueno, no se enrede más porque usted ahora nos trae la pregunta del día de hoy, timbrador.
10: A propósito de polémicas, querido Pato Alejandro Barrera.
4: Gracias.
10: Ya que fue un fin de semana cargado de polémicas, pero vamos a abrir el abanico, como lo comía. ¿Cuál ha sido o cuáles han sido las grandes polémicas de esta Copa del Mundo 2026, que en todo caso todavía tiene 4 partidos por delante para seguir polemizando? Yo voy a entregar un par.
4: Ya, dame una.
10: A ver. La de la intervención de Donald Trump para el perdonazo a Folarin Balogun de los Estados Unidos.
4: ¿Verdad que lo confesó?
10: Todo lo que significó.
12: Sí.
10: Ese, y también el toquecito con el pelo, con el mechón de su cabello, del croata, que significó una posición de adelanto, para mi gusto, inexistente.
5: Es verdad.
10: Esas son para mí son las dos más grandes.
4: Ya.
10: Usted, perdón, las damas primero. Doña Pamela Juanita Cordero.
7: Yo creo que el llamado de Trump a Infantino no puede intervenir, no se puede meter en la FIFA, no puede levantar una tarjeta roja, no puede suspenderla.
4: ¿Sabes qué es un chaquetón, Pamela?
10: Escandaloso.
4: Me trae recuerdos como una selección de Bélgica, no sé. Está muy bueno el chaquetón.
10: No, está lindo.
4: Con esa franjita ahí.
7: Es como urbano.
4: Sí. El traje es completo, sí, sí, sí.
7: Igual.
10: Las zapatillas también combinan, aunque son
11: formales. Como europeo, papi.
10: No, impresionante.
8: Sí, te ven español.
10: ¿Alguna otra polémica, Pamela? Solo eso de Donald Trump.
8: Dos,
7: las entradas dinámicas son una real vergüenza porque inicialmente se suponía que mínimo $16 una entrada. Hoy día 36 millones, 15 millones. O sea, así no se puede. Y lo otro.
10: Hay que ser relator de fútbol para eso.
7: Claro. Sí.
8: Hay que ser tenor. Que
7: el arbitraje. La disparidad de criterios para una jugada.
4: Muy bien.
7: Por ejemplo, el gol de Messi. El gol de Argentina, que parte de, con una falta y no le anulan, pero sí le anulan en la misma jugada a Egipto el gol ante Argentina.
10: Perfecto. Eso. Don Álvaro, regálemos un par de polémicas.
5: Para mí la que más es la de Trump, pero en segundo lugar, sin duda, lo que pasó el fin de semana con Noruega y el cable. Sí, el para cable, mí es un gol en una semifinal, en unos cuartos de final que puede marcar a un país entero, para mí es ultra polémico lo que pasó con Noruega.
10: ¿Quién no jugó era vikingo, ¿eh? Era vikingo usted, apoyaba a Noruega.
5: Claro,
10: lo remaba. ¿Quién no jugó una pichanguita de baby cuando la pelota
4: acordáis, tocó arriba
10: en las luces o en el techo y había que jugar al lado? En el voleibol pasa lo mismo, por ejemplo.
7: ¿Saca al costado?
10: Sí, saca al costado.
7: El voleibol, claro, jugando voleibol también en el techo, no, eso no
10: el
7: vale.
10: El tenis también pasa lo mismo, recintos techados. Oye, también hay que jugar de nuevo.
7: Pero el tema es que el balón no marcó nada.
10: Sí, tiene que ver si el árbitro está cachando que dio la cuestión en un cable y que cambió la trayectoria de la pelota.
7: Para eso está el balón.
10: Necesita la tecnología. Que una
4: Copa del Mundo común,
10: para
4: a disposición
7: para eso,
4: por partido más de 100 fácil.
7: Eso la pelota tiene un sensor.
10: Y si el VAR tiene un millón de cámaras, bueno, a lo mejor no está reglamentariamente estipulado que el VAR te llame para esas cuestiones.
5: Igual,
10: pero
5: si querían al menos sacar de toda duda la polémica, hubiesen mostrado, según ellos, este electrocardiograma.
4: Bueno,
5: algunos
4: decían que
5: la
4: altura,
5: pero en el momento del gol no.
8: Sí, mostraron el cardiograma.
5: Después.
8: Croacia, por ejemplo, con Portugal.
4: Sí, lechón,
8: y después, en este cable, el marca solo el contacto del balón del arquero. Y después,
4: dicen
8: cuando
4: que,
8: la baja el
4: dicen
8: el
4: que
8: defensor.
4: Por la altura y porque está muy a ras del campo de juego, perdía la señal.
5: Sensores.
4: Están dando explicaciones por ahí.
5: Con esa
8: Aldo Rómulo estableció esa teoría hoy en la mañana.
4: Yo coincido con Aldo. Ya, puso su polémica.
8: Yo tengo dos polémicas y media.
4: A ver.
8: La primera es la pausa de hidratación.
10: Oh, qué buena, muy bien.
8: La primera.
10: Muy bien, Felipe Pucho.
8: La segunda, todo lo que tuvo que relación con Irán. Cómo quedó eliminado del torneo, el trato que recibió Irán.
10: Con los jugadores en México concentrados para ir a jugar permanentemente.
8: Horrible.
10: En Estados
8: Unidos. Y la tercera, que no está en este mes y medio de campeonato, pero que es igual de polémica, es el premio de la FIFA de la paz para Donald Trump.
4: A veces está cerrado, no corría la.
10: ¿Por qué no? Pero deje lo que opine.
4: No, pero estoy de acuerdo con Puxi, estoy de acuerdo.
8: Él está de acuerdo, pero él no está de acuerdo en que sea en este tiempo espacio. O sea, claramente. El tipo es lo más polémico y es lo menos pacífico que hay, y le dan el premio de la paz, que además es su primera versión inventado por Don Gian.
10: Sí, está enredado también. Sí, una situación complicada la que estaba viviendo ahí.
8: Y difícil la FIFA con ese premio.
4: Está enfocado, ¿eh?
10: Pato Barrera. ¿Y tú tienes alguno, no?
4: A ver.
8: ¡Ay, qué dolor!
4: Se aleja el tren.
10: Súmate, por favor, a las polémicas. Porque reiteramos.
4: Protagonismo.
10: ¿Ya?
4: En las tribunas y en cada uno de los partidos de Infantino, Domínguez y cuando está el Chiquitapia también.
7: No, son
4: los
7: tres.
4: Sí, increíble las veces que los enfocan. Bueno, Infantino todos los partidos, Domínguez en casi todos los partidos, y el Chiquitapia aparece un hincha.
10: Ese tipo de cuestiones generalmente entiendo que están pauteadas y exigidas, así como en el Festival de Viña, por ejemplo, está pauteado que al dueño del canal lo muestren.
4: Sí, pero el presidente de la AFA no sé si amerite tanto. El Infantino sí, vos y el dueño del show.
5: El Instagram del Chiquitapia es el uno. Es el mejor.
4: Sí, vos.
5: Se saca de cualquier color.
4: No, es tremendo.
5: Un influencer.
10: Y podemos sumar también a Celeste Amarilla y sus agarres con Kylian Mbappé, como una de las grandes polémicas.
8: A Mariano Rajoy
10: ahora.
4: Bueno, me repite la pregunta, Diego Gaspar.
10: ¿Cuáles son, a tu juicio, las máximas o más entretenidas o más controversiales polémicas de toda esta Copa del Mundo? Hay varias para regalar. La pausa de hidratación me gustó en la votación. Recién se me ha ocurrido una, pero se me acaba de olvidar.
7: Muchachos, ¿se dieron cuenta de algo? Que vimos solamente elementos externos de personas que no están jugando o arbitrales, pero
8: pausa de hidratación,
7: no hay ninguna polémica que sea como de jugador.
4: No, hubo una en un fuera de juego que apuntaba Diego Sáez.
10: La de Croacia, por la eliminación de Croacia.
4: Pero lo de Egipto, golpe, Argentina.
10: No. La tarjeta que no le muestran a Messi y una falta similar significa una tarjeta también.
7: Pero en cuanto a jugadores en sí, como ocurría en otros mundiales, esta vez no, es más externo.
4: Juegue.
5: Por ejemplo, Bellingham se agarró con Tuchel en la zona mixta.
10: También. Para muchos brasileños fue polémica la nominación de Neymar, que a lo mejor no tenía tanto mérito y se despidió sin pena ni gloria.
4: La cara del hijo de Ancelotti cuando iba a entrar Neymar a debutar en el mundial, como diciendo, ay, le dije que no lo trajera.
8: Ahí tienes otra, que no es, es la frase de Lula. Sí. Que Neymar fue a hacer teletrabajo al mundial.
10: Las altas temperaturas con las que se jugó esta Copa del Mundo, las programaciones,
4: los precios carosi de cada uno de los productos en los estadios,
10: o cuando no se contestaron respuestas en español en conferencia de prensa y hubo que alinearlos algunos porque
4: después se modificó, pero arrancaron
10: pero
4: así.
10: Obvio que arrancó con un pequeño problema eso.
4: Ya digo, usted me entregó miles de alternativas.
10: Hay más todavía, ya me voy a acordar de más.
7: Miles.
10: Hay
7: más.
10: Muchos, perdón. Ah, Chupete, pensé que tenía más.
4: Chupete, ¿tiene alguna polémica, Chupete?
10: No.
7: estamos.
10: ¿Qué opina de Colo Colo?
4: ¿A qué número querido Diego Gaspar?
10: Al más 569-8521-2360, el WhatsApp de ADN, como dices tú, Grillito, el WhatsApp de los super amigos.
4: Pamela, ¿qué número?
7: 85-21-23-60.
4: Más 569-85-21-23-60, el WhatsApp de ADN, lo muestra Felipe Buxo en la cámara y usted lo repita, Álvaro Chupey.
5: Más 569-85-21-23-60.
4: Aquí arrancamos celebrando al gran Tommy Rey, que hoy estaría cumpliendo 82 años, a un tremendo músico que hace algún tiempo estuvo aquí sentado en el estudio.

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1: Bueno, lo anticipábamos en los servicios informativos de ADN. Nuestros superamigos nos escriben a través del YouTube. Ahí le respondíamos que ahora viene la información porque se avecina un duro sistema frontal.
4: Sí, señor.
1: Para el centro norte, el centro del país, centro sur, un río atmosférico que va a afectar la realización de la final de la Copa de la Liga en Valparaíso. ¿Es así o no? Bienvenido, Eduardo Figueroa.
5: ¿Qué tal, muchachos? Hola. Sí, está confirmado. Hola. Acaba de salir el comunicado hace un minuto de la NFP, donde dice que la NFP informa que debido al frente de mal tiempo que se avecina, a las fuertes precipitaciones y a las alertas tempranas levantadas por Senapred, se ha resuelto reprogramar la final de la Copa de la Liga, originalmente fijada para este sábado 18 de julio a las 18 horas en el Estadio Elías Figueroa de Valparaíso. Como alternativa, la NFP, en coordinación con los clubes finalistas, propondrá a la mesa de programación disputar la final de la Copa de la Liga el sábado 17 de octubre, en el mismo horario y recinto. Esta determinación fue adoptada por la NFP en acuerdo con TNT Sport, considerando que las sugerencias planteadas por la delegación presidencial de Valparaíso. Entonces lo habíamos anticipado las noticias en un 99%, faltaba una última ratificación. No se juega la final de la Copa de la Liga este día sábado, como estaba fijado preliminarmente, por este frente de mal tiempo que viene para la zona central, que comenzaría a precipitar mucha agua en la madrugada del día jueves y hasta el día domingo. Así es que es la noticia del minuto. Hoy por la tarde estuvieron reunidos en la NFP con las autoridades, gente del canal, los clubes involucrados, y ya se toma esta decisión porque no es solo el partido. El día viernes estaba la idea de hacer la conferencia de prensa con los técnicos, con los capitanes, poner la venta de entradas. Entonces era mucho el riesgo para este partido, hacer viajar a los clubes y tener la incertidumbre ahí, se juega o no se juega, que la cancha, que la pelota, que los carabineros y la policía en general va a estar ocupada en otra cosa, no en el partido, y se tomó entonces esta determinación ante este escenario del mal tiempo que viene para la zona central. Ya les voy a contar lo del ascenso, la fecha del ascenso que volvía este fin de semana. Pero vamos a escuchar primero a Raúl Cordero, él es climatólogo, habló con la prueba de ADN respecto a este río atmosférico, este frente de mal tiempo que viene para la zona central.
6: Sí, pues eso es lo que se llama adaptación climática, así que me parece excelente que, como te digo, es un evento que no hemos tenido al menos en una década, y considerando que los eventos de hace una década causaron no solamente molestias, sino en algunos casos tragedias. Bueno, parece razonable tomar precauciones adicionales.
5: Ahí está entonces la opinión de Raúl Cordero, este climatólogo.
1: Sí, tema importante, bien apuntado Eduardo Figueroa, Pamela, Juanita Cordero, porque, a ver, va a cambiar mucho el escenario en el mes de octubre por un tema horario, se va a oscurecer mucho más tarde, porque ahora si era las 18 ya es ahora, está oscuro en la zona centro y en gran parte de nuestro territorio, y muchos otros factores como climáticos de cara a una final de la Supercopa.
7: Pero está bien la interrupción, está bien que se aplace, se llama, así trabajan los países grandes, ¿no? Dicen, bueno, ¿qué pasa con la tecnología? Indica que viene un tremendo frente de mal tiempo. Levantemos esto y aplacémoslo. ¿Saben qué? El temporal de 1982, ¿recuerdan cuando se inundó Santiago?
4: La verdad es que no, porque no había nacido.

0: Yo tampoco.
1: ¿No había nacido?
2: No, ni en los planes.
1: Pero, ¿y la escena del mapocho desbordado sí. cuando se queda en un auto? La vieron, ¿no?
2: Bueno. Ah, el Mini.
1: El Mini, claro. Sí,
0: sí. Histórica imagen.
2: Pero lógico.
1: Ese año, en Santiago, en Quinta Normal, cayeron 132 milímetros.
0: Imagínate.
1: 132.
0: Ahora, ahora va por ahí, en varios días, ¿no?
1: Ahora, hemos avanzado en tecnología, por supuesto, en construcción, en
0: pero no diga tanto que en algún momento, hace un tiempo atrás, la costanera se inundó completísima.
1: Exactamente,
0: completísima,
1: claro.
0: Completísima.
2: Pero, sin ir más lejos, Maipú se inundó con 18 milímetros.
3: Igual, a propósito del partido en Valparaíso, en el litoral, se van a caer entre 100 y 150 milímetros acumulados en la región.
0: Es muchísimo. Uno de los involucrados es Coquimbo Unido, en línea al técnico Hernán Caputo. ¿Qué le parece esta determinación, Hernán? Bienvenido y felicidades por llegar a una nueva final con el equipo pirata.
4: ¿Qué tal, Grillo? Un saludo para todos. Bueno, nada, sabiendo ahí, estuve en los pormenores, obviamente, de la resolución, y creo que es lo mejor, ¿no? Primero porque hay algo mayor que tiene que ver con tema meteorológico, con cosas que tienen que ver netamente con la humanidad, ¿no? Con lo que lo importante por sobre un partido de fútbol. Después, por calendarios de ambos, por copas, Sudamericana y Libertadores, se nos hacía muy difícil jugar en julio, agosto. Septiembre es un mes de fiesta patria y que hay diferentes también partidos, así que bueno, se buscó una fecha ahí en octubre y bueno, nada, son fuerzas mayores y ahí uno tiene que tratar de ver lo mejor.
1: Hola, Hernán, ¿cómo estás? Pamela por acá, felicitaciones.
4: Hola, Pamela, bien, ¿y tú?
1: Todo gracias. Bien.
4: Gracias.
1: Oye, claro, esta para, viéndolo por el otro lado, que es futbolístico, igual te da un respiro, ¿no? Porque vienen con una carga tremenda. Mira, O'Higgins, por ejemplo, ayer en la semifinal que jugó contra Ñublense completó 38 partidos y estamos a mitad de año.
0: Pero Coquimbo tiene más de eso.
1: Coquimbo tiene más. ¿Cuántos más tiene Coquimbo? ¿Sacaste la cuenta?
4: No, ellos tienen más oficial porque jugaron pre-Libertadores.
0: Ah, claro. Eso es verdad. Ustedes jugaron Supercopa.
4: Sí. Nosotros tenemos 36 y ellos 38.
1: Ya, pero son dos partidos, ¿no?
4: Pero bueno, es una locura, ¿no? Con respecto a que vamos mitad de temporada.
1: Claro, ¿y cómo va a adaptar este periodo? ¿Cuántos días libres tiene como para llegar a ese periodo? ¿Y cómo lo va a hacer para descansar? ¿Ocio? ¿Cómo se hace ahí?
4: No, porque ya no este fin de semana, pero el próximo empieza el torneo.
0: Correcto.
4: O la segunda rueda, y para nosotros es tan, tan importante. Sí, hoy hubo un día libre porque era lógico. Probablemente sea alguno del fin de semana también, o sábado o domingo. Tenemos que reprogramar cosas que teníamos planificadas. Pero nada, yo creo que es lo mejor para ambos equipos, ¿no? Principalmente porque no se da por una fuerza mayor. Creo que los dos queríamos jugar el fin de semana, eso está clarísimo. Y sabíamos que si era otra fecha se nos complicaba a todos. Ellos jugaban en tres semanas, la próxima semana están jugando un partido trascendental ahí con Boca, después a la semana siguiente vuelven a jugar, y a nosotros también ya lo que tiene que ver los primeros días de agosto, porque estamos jugando Copa Chile, y a su vez después la última fecha Copa Chile, y después es Copa Libertadores nosotros.
2: Hernán, ¿cómo le va? Mucho gusto, Felipe por acá.
4: Hola, Felipe, ¿cómo estás?
2: Bien, bueno. Ayer en la conferencia de prensa postpartido usted señalaba que la diagramación de las cargas de trabajo durante esta semana iba a depender mucho de esto, ¿no? De esta situación. Lo marcó, lo recalcó, de hecho, cómo era planificar el partido, cómo iba a ser el trabajo de ustedes incluso. ¿Cuánto habían preparado, ¿no? para este escenario?
4: Bueno, habíamos preparado principalmente porque acá también en la cuarta región iba a haber un frente a mal tiempo, tal vez no con la cantidad de milímetros que iba a caer o ahí en la región metropolitana o principalmente en la sexta región, la quinta región, pero bueno, eso iba a dividir la semana entre entrenar en pasto y en sintético y demás, así que va a seguir estando así porque es una fuerza mayor, pero bueno, nada, ya tendremos más tiempo para recuperar a algunos futbolistas que terminaron ayer. Algunos que tuve que sacar antes, como Juan, y algunos que no llegaron, como Guido Adalá, o algunos que quedaron resentidos, para recuperar y nada, ya afrontar lo que viene.
0: Pero Hernán, ¿no les incomodó para nada entonces este cambio, programarlo para octubre? Al contrario, le pueden sacar provecho para una recuperación. Tú decías, viene el campeonato, pero era necesario también y no correr riesgo con los protagonistas, porque con una cancha mojada, barrosa, hay mucho más riesgo de lesiones.
4: A ver, nosotros creo que los dos clubes estábamos de acuerdo en poder jugar el fin de semana, eso sin duda. Pero hay una fuerza mayor que tiene que ver con que pudiese haber alguna negación, que la va a haber seguro, y que seguro que el contingente policial o todo lo que tenga que ver con resguardo y demás es para la gente y no para un espectáculo de fútbol, el cual sería muy lindo jugarlo con mucha gente de ambos equipos. Somos dos equipos de provincia que tenemos que planificar bien nuestros viajes y demás, y me pareció en este caso lo más prudente.
1: Hernán, hablaste recién de que tú tienes que recuperar a ciertos jugadores. ¿Por dónde va la mayor carga de ellos? ¿Quiénes son los que están como con más peso en el cuerpo, con el más peso de toda la temporada? ¿Por dónde lo detectas tú?
4: Bueno, en realidad, la verdad que ocupamos a todos los futbolistas. Es una realidad. Algo que nos pasó en este semestre, no sé si lo sabían, pero ocupamos a los cuatro arqueros. No es muy normal ocupar los tres arqueros de tu plantel, nosotros ocupamos los cuatro. Por lo tanto, eso habla de que hicimos un buen recambio de futbolistas, eso habla bien de la dosificación y de que también seguimos compitiendo en todos los lugares independiente del cambio de futbolista. Pero, obviamente, siempre hay jugadores que llevan más minutaje, que se juntan con la edad, que se juntan con algunas cosas musculares que tienen que ver. Es lógico esto, y ahí es donde, bueno, seguiremos prestando atención como siempre. Nos damos cuenta porque todos monitoreamos hoy, hablo a nivel nacional, a nivel internacional sin duda, pero todos monitoreamos todo lo que tiene que ver con el desgaste físico, ya sea con el CK, ya sea con una medición, con el GPS o demás, para saber cómo están el desgaste de los futbolistas en cada partido o en los entrenamientos, y bueno, así vamos viendo también cómo a algunos jugadores tenemos que cuidarlo más que otros.
0: Bueno, estaremos muy atentos a octubre, el 17 en Valparaíso, 18 horas para la final de la Copa de la Liga, en este comunicado entregado por la NFP. Hernán, jugaste en Osorno, jugaste en Puerto Montt, ahí sí que son 150 milímetros, pero en un día.
4: Sí.
0: La cancha era más o menos nomás.
4: Me hiciste acordar, Grillo, pero es verdad. Yo creo que un día... tuvo una semana lloviendo y llegó el día del partido y llovía más que lo que subió en la semana y jugamos igual, pero bueno, eran otros tiempos, como dice la canción.
0: Amigo mío, un abrazo grande.
4: Un gran abrazo, cariño para todos.
0: Ahí está Hernán Caputo, técnico de Coquimbo Unido, y este cambio de programación para la final de la Copa de la Liga. Ya voy con Eduardo Figueroa. 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
0: 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También hay información sobre el retorno de la Liga de Ascenso que está agendada para este fin de semana, querido Eduardo, en relación a este sistema frontal.
5: Claro, porque volvía con la fecha 16, y te digo volvía porque todo apunta que la fecha completa sería suspendida. A ver, ¿qué partidos tiene esta fecha? Unión San Felipe y Quique. O sea, San Felipe, San imposible Felipe jugar. Copiapó, Puerto Montt. Desde la información que tiene FP es que las autoridades de Copiapó le han dicho que va a llover allá e incluso hay alerta de aluviones.
0: Correcto.
5: Claro. Así es que Copiapó tampoco, Puerto Montt. Temuco, Cobreloa, no, imposible. No. Recoleta, Wander.
0: Santa Laura, Santa Laura.
5: Santiago, cero posibilidades. Magallanes, Curicó Unido, en San Bernardo. Tampoco. Sí. El único que podría jugarse, pero por un tema deportivo al parecer también se va a suspender, es Antofagasta Rangers.
0: Sí, pues ese se podría jugar, pero hay que ver el desplazamiento de Rangers, claro, y todo ese número de cosas.
2: Exactamente. De Talca a Santiago Aeropuerto ya es...
5: Santa Cruz, Arica. Imposible. No, Santa Cruz va a quedar bajo el agua. No, ojalá que no, obviamente. Y San Luis, Unión Española. Así es que mañana tampoco. Debiese confirmarse, no. Pero la información que tenemos como ADN hasta ahora, consultada varias fuentes, es que la fecha 16 se va a postergar también. Hay espacio en el calendario en el ascenso, no como en primera, que está un poco más apretado. Así es que no habría mayor inconveniente en que esta fecha 16 se postergue por este mal tiempo, Grillo.
0: Muy bien, gran información certera de Eduardo Figueroa. Al mal tiempo hay que poner, no mala cara, sino que buena cara.
1: Buena suspensión.
0: En lo que va a suceder este fin de semana, Eduardo. Así que muy bien, ya está el comunicado en las plataformas de ADN por la suspensión de la Copa de la Liga. Y lo mismo a la espera de lo que se ratifique con la Liga de Ascenso. Abrazo grande, Edu.
5: Abrazo breve. Breve, sí. Cortito, polémica del Mundial, la que se viene. ¿Qué? El domingo, este show de entretiempo que va a durar como media hora. Sí. No. También es polémica eso del Mundial.
0: Muy bien, gracias por sumarte a la pregunta. Muy bien, Eduardo, adiós. Te mando un abrazo.
5: Abrazo.
0: 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Estos son mis super amigos. 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
6: Sí, tengo dos más.
0: Dale,
6: a ver. El avión de Gianni Infantino, que se pasó por buena parte de la ruta de carbono y la huella de carbono y anduvo por todos lados en un jet privado.
0: Es verdad.
6: Y esta es la que el público reclamó mucho. Los narradores, nuestros hermanos trasandinos que iban muy por Argentina, muy por Messi, y quedaron todos vueltos locos y cabreados de los narradores argentinos que creían que todo era para Argentina.
3: Oigan, le sumo otra.
0: Ya,
3: El árbitro de Argentina-Inglaterra fue el cuarto árbitro de la final de Qatar 2022.
0: Toma. Y mi gran amigo el Pato Jara nos dice, Bielsa, que no hizo bonitos a la cámara en la presentación de los equipos antes de cada partido. No está ni ahí, Bielsa. No,
2: dijo que era modelo.
0: Patricio Jari, cuando se enojó con el camarógrafo, fue la nota a pie de campo una vez terminado el partido. Bueno, estos son nuestros super amigos. Los escuchamos a todos aquí en ADN este lunes 13 de julio.
7: Hola, tenores, saludos. Con respecto a la pregunta, la gran polémica de este mundial, todos los partidos de Argentina. Argentina no ha ganado un solo partido sin polémica. Por más que a algunos no les guste escuchar eso, pero es la realidad. Chao, cuídense.
8: Hola, ¿cómo están? Soy Mael Sorajero. Para mí, la gran polémica es la intromisión del presidente de Estados Unidos hacia la FIFA. Vulneró o violó algo que nunca había pasado en la FIFA. Eso no se hace. Ahora cualquiera puede tratar de vulnerar a la FIFA. Grande y buenas noches, muchachos.
9: Todo lo que tenga que ver con Argentina es polémica. Si algo no va a dejar este mundial, es un repudio a la FIFA y un odio a la selección argentina. Saludos, tenores. Mauricio, de la lluviosa ciudad de Concepción.
0: Voz de radio, Mauricio.
10: Buenas noches, tenores, con Yocho de Puente Alto.
0: Hola,
10: sin duda, lo más polémico de este mundial son todos sus arbitrajes desde primera fase hasta este cuarto de final a favor de Argentina. Saludos.
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0: Va a buscar el sobre. Vente, encontré, buscar los sobres, porque se le quedaron en
2: el sobre. Pues.
0: Álvaro, ¿dónde están los sobres? Ahí
2: lo trajo.
1: ¿Lo encontraste? Vale, compadre. ¿Lo encontraste? ¿Sí?
0: Sí, lo encontró. Es que se le había caído, ahí está.
1: Ahí está. Puerta.
0: Lo llamaron porque le tenía una cambiatón.
3: Sí, ya no quedan tantas.
0: Ah, quedan poquitas.
3: ¡Ándate!
0: ¿Cuántos sobres te quedan, Álvaro?
3: Le quedan cuatro sobres, pero ahora traemos uno solo.
0: Ah, se va a cortar.
3: Una pura lámina, claro. Pero abrámoslo, abrámoslo.
0: ¿Por qué no me abre el sobre?
3: Vamos.
2: A ver, vaya.
0: Dale bien, dale.
3: Ahí lo abrimos.
0: No te vayas, quédate.
3: No, vamos a romper la lámina, la laminita especial, porque siempre es una pura lámina y es especial. En este caso. Vamos a seguir hablando de Erling Haaland.
0: No me diga, qué tremendo personaje.
3: El atacante de Noruega es el que nos sale nuevamente, lámina repetida también. Ya a esta altura salen todas repetidas en los sobres del Mundial, porque hizo noticia el día de hoy al llegar a Oslo.
0: Oiga,
3: lo vimos. Tremendo, ¿no? Es que es tremendo lo de Haaland, porque llegó con un mapache disecado.
0: ¿Qué?
3: se bajó del avión con una cartera, un bolso tipo cartera, pero tipo cartera.
1: Muy, muy estiloso, sí.
3: Sí, muy estiloso, fachero.
2: Hay dinero ahí, ¿eh?
1: Mucha plata, con, ¿eh?
3: Y de ahí en la mano un mapache disecado que sostenía una botella de whisky.
0: ¿Puedo decir algo? ¿Cómo pesa el fútbol, ah?
1: ¿Cómo así?
0: Uno llega al aeropuerto con un mapache disecado, el servicio agrícola ganadero se hace un festín y te lleva preso, ¿ah?
2: ¿Eh? Pero el mapache, ¿no?
0: Sí,
2: no. La multa que pagáis.
0: Sí,
2: pero,
3: no. Ya tengo la historia.
1: Y mal disecado.
0: Peor todavía.
3: El delantero adquirió la pieza en la tienda Will Billy Western Storm.
0: ¿Cuánto le habrá costado? 30 lucas.
3: De Dallas. Y de hecho, preguntó, le quiere poner nombre. Le quiere poner nombre al mapache.
1: ¿Cómo le va a poner?
0: Álvaro.
1: Cowboy. Sorlot.
2: Ponga el nombre al mapache.
0: Sorlot.
3: Oh. Son las opciones. Pero escuchemos.
0: Ah, son nombres. ¿Cómo le iba a poner?
2: ¿Cuánto?
3: Son las opciones.
2: Ah.
3: Cowboy.
0: Cowboy.
3: Boy. Ranger.
0: Rangers.
3: Tex.
0: Tex.
3: O Row.
0: Row.
1: Row. Row. Que sea Row mejor. Sí, para
3: puede ser. Rrr. Voy a poner. Escuchemos a Haaland, el atacante del Manchester City, que habló tras el partido, tras la eliminación de Noruega, por supuesto.
1: Mejor.
3: Y este fue el balance que realizó el atacante noruego Erling Haaland.
12: Creo
2: que sinceramente ha sido increíble. Las actuaciones son una cosa. Vencer a Brasil es una cosa, pero creo que la forma en que hemos puesto a Noruega en el mapa es tal vez una de las cosas que más me conmueve. Creo que con el buen grupo de personas que somos, creo que somos buenas personas. Eso es lo que realmente conmueve. Y ojalá que con esto podamos establecer algo, cuando se trate de Eurocopas, Mundiales y todo, porque nuestra generación es increíble. También espero que esto motive a los más jóvenes de Noruega a que vean que es posible jugar en el escenario más grande del mundo con la camiseta de Noruega puesta.
3: ¿Escucha eso?
0: ¿Una tutruca?
3: Fue el recibimiento que tuvieron los jugadores noruegos.
2: Un instrumento de viento.
3: Un instrumento de viento, claro.
2: Sí.
3: 90.000 personas junto al plantel de Noruega en Oslo.
0: La tutruca.
2: El corno.
3: Empezaron a hacer el removimiento. Mira, ahí está.
2: Hicieron sonar el corno.
3: Ahí está. Ahí viene. El removimiento.
0: De nuevo. Suena, suena. ¿Podemos ponerle al...
3: ¿Sí?
0: ¿No suena?
3: Ah, la otra. ¿Viste? 90.000 personas.
0: ¿Cómo se llama el instrumento? ¿Primero el que arrancaba?
3: No, no tengo la menor idea.
1: A ver.
2: Corno.
1: Debe ser un corno.
2: Debe ser un corno.
0: Sí. Corno.
3: Sí.
0: ¿Usted sabe que en Valparaíso?
1: El cuerno.
0: ¿Sabe para qué?
2: Tocan el corno.
0: Para venderlo en helado York. Lo bueno que pasaba el vendedor y uno escuchaba ese ruido y sabía que venía el tipo del helado.
1: Artesanal de playa.
3: Ahí está.
0: Saludos a los amigos.
3: El recibimiento que tuvieron los hinchas.
0: ¿Cómo le dicen al corno, el cornero?
3: ¿Ah?
0: El cornero, el que toca el corno.
3: Claro, debería ser.
0: Sí. Ahí está, ¿eh?
3: Eso fue para avisar que venía el tambor,
0: sí,
3: el
0: la
3: bombo.
0: Señal, la señal, el aviso.
2: Para que viene el bombo.
3: Para los vikingos.
0: Oye, güey.
3: Bombo, güey.
0: Sí, pues estuvo la realeza de Noruega, quien estuvo en gran parte de los partidos, el que tocó el bombo en la jornada de hoy recibiendo al...
2: La realeza le pegó al bombo.
3: Sí, ahí está.
0: Y todos los hinchas hicieron ahí la cinta de transportación de maleta, el remo.
3: El remo, claro. 90.000 personas. Se fueron a una plaza, me parece que
0: ¿Hiciste
3: fue...
0: el remen alguna vez, Chupete? ¿No? Diego Sáez en Valdivia. Mucho deporte de remo en Valdivia.
1: Cru,
0: sí.
1: Cru.
0: Remela. No ha hecho todavía. Fíjate que se implementó en todas las juntas de vecinos, en la bailetón.
2: En la histórica comuna de Maipú lo ocupaban para los CEFAM, los adultos mayores, su tratamiento de kinesiología.
0: Vas a bailetones bonito, también municipales. Hay un momento del baile porque trabaja mucho la parte
2: Maipú,
0: superior.
1: Sí, pero lo encuentro genial. Es que de verdad son las cosas que deja el Mundial, que son como un legado, ¿no? El mismo Haaland también, que es un tipo que lleva todo su cuerpo al extremo, ultra sano, de cabeza muy sano, porque cuando él termina el partido podría haber destrozado todo, ¿no? Dijo lo justo y necesario.
2: Además habla muy bien español.
3: Sí, tal cual. Aprovechando esta sección tenores, ya que estoy casi caído con la revista del Mundial a esta hora, pero...
0: No, déjenme... pero no sabes, usted se quiere ir antes.
3: No, no, pero ¿cómo? Déjenme leerles un comunicado de una empresa de transporte de alimentos en Argentina.
0: Ya.
3: Vamos a decir, Uber. Plata, dale.
1: No le vamos a decir Uber.
3: El día miércoles 15 de julio del 2026 no será posible viajar dentro del territorio argentino a destinos que incluyan la palabra inglés, británico o similares que aludan a cierto país. Asimismo, informamos que durante dicha fecha estará permitido saltar dentro del Uber, porque quien no salta, ya sabe. La cuenta oficial de Uber.
0: Puedo decir vergonzoso.
2: Re contento los choferes.
0: Para mí es vergonzoso. No, pero
1: ¿cómo
0: vergonzoso?
1: Va a ser
0: vergonzoso,
1: la cuenta oficial.
0: Lo dijo Scaloni.
1: ¿Sí? No, eso no se hace. No, mal.
0: Sí, no, Uber Argentina, obviamente. Uber, pero
2: vale, la Argentina.
0: ¿Para qué todavía? ¿Para qué?
1: Innecesario.
0: Álvaro, lo felicito. Muy buena su lámina el día de hoy. Que le vaya muy bien. Ahora puede ir a cambiar láminas.
3: No, acá me voy a quedar. Hasta la revista. Hasta las 9 ahí me voy a la cambia todo.
0: Mentira. Ya. Nos vamos al corte 20:43. Escuchando las voces de nuestros super amigos. Y ya venimos con mucho más junto a Pame, junto a Felipe, hola, junto a Álvaro. Hola. Y toda la banda de ADN Deportes.
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16: En Santiago, 14 grados. En Concepción, 13 grados.
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30: Dallas.
0: ¡Y olé, y olé, y olé! ¡Que viva España y que viva Zaragoza!
31: ¡Joder!
0: ¡Que
31: viva!
0: ¡Hostia! ¡Hostia! Es verdad, querido.
31: Me han liado un mogollón, joder, chaval.
0: Bien, chavalillo. Querido Felipe Pucci, sí. Mañana España y Francia abren los semifinales de la Copa del Mundo.
31: 3 de la tarde en Dallas.
1: Te pasaste chupete.
31: Dallas. Ahí está. ¿Eh?
1: No.
31: Es la semifinal. El partido 101, chupete, de esta Copa del Mundo.
0: 101.
31: Sí,
0: cállate. Sí, 102.
31: También.
0: Es el miércoles.
31: El miércoles. Hoy, conferencia de prensa de ambos entrenadores. También por España asistió Lamine Yamal, que estuvo de cumpleaños. 19 años cumple la estrella del Barcelona. Luis de la Fuente.
0: Tío Lucho.
31: Que ha corrido todo este campeonato con la etiqueta del favoritismo de España. ¿Se siente favorito? La respuesta del técnico.
2: A mí lo de que te digan que eres favorito o dejar de favorito, si eso no significa nada. ¿Es decisivo? ¿No es decisivo? No. Lo que sí es verdad, que creo que nos enfrentamos dos grandes selecciones, de igual manera que la otra semifinal exactamente igual. El ser favorito, ¿no? Yo no sé cuando dicen, si quieren eso de la presión, es que no, creedme, de verdad, lo digo desde el corazón, no lo entiendo. Y además, si me permitís, voy a empezar así, para que vea un poco de tensión, voy a relajar un poco el ambiente. He dicho esto, que no vale para nada, el favorito o no favorito, no mete ninguna más presión. La presión es la responsabilidad que tenemos nosotros. Con nosotros mismos, con nuestro país, con nuestra gente, nada más.
31: Y el cumpleañero Lamine Yamal quiere su partido, busca su partido, busca su gol, busca definitivamente ser esa estrella que pueda guiar a España hacia el partido definitorio en New Jersey, y de esta forma se refiere a lo que va a ser el duelo de mañana ante los franceses.
3: No me preocupan los goles, pero yo creo que siempre es especial marcar en partidos así, y obviamente acepto el reto. Para eso he venido, y mañana será un día muy especial. No se ha malinterpretado. Al final me preguntaron a mí como si me daba miedo en Francia, y yo dije que no, obviamente no. Somos los campeones de Europa y no nos da miedo ningún partido. Entonces, obviamente, como ha dicho Koundé, es fútbol, se lo toman como lo que es y ya está.
31: El día de la Bastilla, 14 de julio.
0: Claro.
31: Y es por eso que suena esta versión de la Marsellesa.
1: A la Zonfón de la Patrouille.
31: ¿Por qué era? Sí. Didier Deschamps.
0: ¿Perdón?
31: Didier Deschamps.
0: Muy bien.
31: El técnico galo que fue campeón como jugador.
1: El 98. Mediocampista.
31: Esta forma.
0: Ex Provence.
31: Se refiere. Muy bien.
5: Bonjour, Florent, ¿cómo se va?
31: Se refiere a lo que ha sido las últimas partidas que ha jugado Francia con España.
0: Francés.
31: También.
0: Chupé.
31: Que han sido derrotas para los galos. De esta forma, Didier Deschamps se refiere a este partido.
6: Ce rapport de force là, est-ce que c'était le même?
0: Sobre lo que ya pasó, no hay revancha. Lo que pasó, pasó, y ellos ganaron esos dos partidos. Bravo por ellos. A mí lo que me interesa es el de mañana, que podamos nutrirnos de eso, porque hay jugadores que siguen ahí. Hablamos de Yamal, conocemos sus cualidades, por supuesto, cuando ya estábamos aquí. Hay otros de nuestro lado también, quizás no en la misma forma física, pero es una semifinal, no es cualquier cosa. Hay solo un lugar en la final. Entonces está bien, no le quito importancia a esos dos partidos que tuvimos antes. Esto es de todos modos, pero solo pasará uno y haremos todo lo posible para que seamos nosotros. Muy bien, ahí está Didier Alvarez de Champs hablando en la previa del partido. Pamela, Juanita, ¿quién llega como favorito a esta llave?
1: Yo creo que Francia, por todo lo que ha mostrado, porque Francia tiene por lo menos son 6 jugadores que van completamente al ataque durante un partido y no paran de atacar, es como su fórmula. Pero aparte a Francia, nosotros ya le dimos su momento prime. Ya, nosotros sabemos qué es lo máximo que se exige para ganar. Y a España no le hemos visto. Lamine Yamal todavía no está allá, salvo mediocampista, pero más allá no se ha mostrado a España.
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30: Atlanta.
0: Vamos, Kenito, estará en la transmisión de ABN Deportes siguiendo la segunda semifinal del día miércoles a las 15 horas. Juegan, sí, Inglaterra y Argentina, duelo con mucha historia. ¿Cómo te va, Eugenio?
8: Hola, ¿cómo estás, Grillito? Bien, súper bien. Ya estamos instalados para esta semifinal, un partidazo, otra final anticipada, dicen muchos. Pero lo que importa es lo que dicen los jugadores, los protagonistas. Juanma López, el delantero del Palmeiras, ratifica lo que tú dices. Es un partido especial que se vive dentro y fuera de la cancha. Escuchémoslo.
9: Desde el lado de las cuatro líneas para afuera es un enfrentamiento que tiene mucha historia. Bueno, mucho dolor y muchas cosas detrás. Pero bueno, creo que nosotros somos profesionales. Lo vamos a jugar como jugamos todos los partidos, dejando la vida. Y obviamente que es un partido especial. Es una semifinal de una Copa del Mundo. Un partido que personalmente, creo que todos mis compañeros, desde que comenzamos a patear la pelota, que soñamos con jugarlo. Y creo que no necesitamos más motivación que esa. Entonces, contento de formar parte de este gran grupo. Se viene un lindo partido. Los grandes jugadores creo que viven de estos partidos. Y estamos preparados para lo que viene.
8: Fíjense que Argentina llega desde Kansas, que ha sido su base camp durante prácticamente todo el mundial. Eso ha sido bueno para el equipo. Más allá de todo lo que se está diciendo alrededor de este favoritismo, de esta supuesta ayuda, de los árbitros que se acaban de nominar para el partido, de la relación que tendría Messi con uno de ellos, Argentina siempre apela a la fuerza de su juego, a la fuerza de su mentalidad, pero también a lo colectivo. Lo ratifica Thiago Almada.
10: Creo que la fortaleza de ese grupo, la unión que tenemos dentro o fuera del campo, también el rival juega bien, a veces no siempre vamos a jugar bien, que es lo que queremos, jugar bien, atacar, ganar todos los partidos 3-0 sería lo más lindo, pero bueno, a veces tenemos que sufrir como nos ha pasado en este Mundial y lo importante es que lo sacamos adelante.
0: Kenito arribando ya a Atlanta, estaremos muy atentos para la transmisión de ADN Deportes y esa cobertura para Inglaterra-Argentina. Keno, una polémica que te haya quedado marcada en esta Copa del Mundo que entra en tierra derecha.
8: Para mí la que inició todo, la no expulsión de Messi.
0: Muy bien, con ese planchazo.
8: Era innecesaria.
0: Correcto. Keno, que le vaya muy bien, ¿eh? Nos escuchamos.
8: Que estén bien. Chao.
0: 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En este partido, Pamela, una proyección.
1: Los dos equipos están cansados, están sintiendo el peso de la campaña, pero yo creo que este partido es histórico. Aquí entra la historia, va a entrar a la cancha. Vamos a ver un partido diferente a lo que hemos visto.
0: En esta llave, tus candidatos, Felipe Puxio.
12: Francia e Inglaterra.
0: Álvaro Chupey.
13: Me sumo, Francia e Inglaterra.
0: Muy bien, seguimos en Semana de Copa y aunque estemos fuera, lo vivimos igual con un buen vasito de bebida para acompañar esta tarde de fútbol. 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
7: 18 árbitros siguen en carrera para las finales en el VAR. Almarri, Dickerson, Guzmán, Pacheco, Villarreal. Real Gallo, González, Juan Laraluco.
0: ¡Vamos, Juan!
7: Hernán Mastrangelo, Soto, Babek, Brizard, del Cerro Grande, Dandrek, Dibelo, Gillet, Higler y Tomás de Polonia.
0: Buena lista, Álvaro Chope. Y por último, ¿qué pasó con el médico de Senegal?
7: El presidente de la Federación de Senegal reveló hoy que hace 10 años el médico, que era el principal jefe médico de la selección de Senegal, no era doctor deportivo.
0: ¿Cómo?
7: Era ginecólogo.
0: Cállate.
7: Y descubrieron recién esto.
0: Bueno, poco cosa serio. Cosa que pasa en los mundiales. Ya nos vamos, Felipe Puxio. Hay una noticia triste, pero sí. En torno al último mundial el que se jugó en Qatar.
12: El deceso del antiguo emir de Qatar, conocido también como el emir padre, más conocido como Hamad bin Khalifa Al Thani.
0: ¿Qué pasó? ¿Falleció?
12: Falleció el pasado 12 de julio, a los 74 años. Él fue el que se lleva el Mundial de Qatar, gana su candidatura hace algunos años, esa polémica candidatura, y fue el que le colocó el Dasht a Lionel Messi cuando este levanta la copa.
1: El que vistió a Messi.
12: Que vistió
0: que quedó
12: a
0: para
12: Messi.
0: La historia y esa imagen.
12: Sí, el gran califa también.
0: ¿El nombre de él, me lo repite?
12: Él se llama Hamad. O Gasparse en castellano, Bin Khalifa Al Thani.
13: Esperaba eso.
12: Antiguo emir de Qatar.
0: Muy bien. Amigo mío, ha sido un privilegio. Esta mesa me encantó.
12: Honor.
0: Querida Soprano, usted lo pasa muy bien.
1: Muy bien.
0: A descansar porque se lo merece, Pamela Juanita Cordero. Don Álvaro Chopey, un gusto.
13: Nos vemos mañana.
1: Chao, chao.
0: Diego Sáez, todo el equipo de ADN, Hans Koch, también Manolo Fernández. Chupete, cuídate, ¿ah? ¿Ah? Buen turno hoy. Hasta las 5. Bueno, sigan compañía de ADN, ya vienen los servicios informativos.
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15: El Comité de Ministros dio luz verde a la construcción del futuro Instituto Nacional del Cáncer. Esto en la comuna de Independencia. La información con Benjamín Quinteros.
16: El futuro Instituto Nacional del Cáncer dio un nuevo paso en su tramitación ambiental, esto luego de que el Comité de Ministros rechazara las reclamaciones presentadas contra su permiso y mantuviera vigente la resolución de calificación ambiental que permite avanzar con la iniciativa en la comuna de Independencia. La resolución fue adoptada durante una sesión extraordinaria, instancia en la que se revisaron los recursos ingresados contra el proyecto. El recinto, de alta complejidad, contempla una inversión de $184 millones y contará con prestaciones como radioterapia, quimioterapia ambulatoria, hospitalización diurna, atención oncológica especializada y cuidados paliativos. La ministra de Medio Ambiente, Francisca Toledo, destacó que el funcionamiento periódico del Comité de Ministros ha permitido agilizar la resolución de reclamaciones ambientales y entregar certezas para la continuidad de proyectos.
17: Como Ministerio del Medio Ambiente hemos tomado la decisión de sesionar mensualmente el Comité de Ministros, esto con el objetivo de darle agilidad al proceso de evaluación ambiental. Y esto ha permitido el día de hoy poder resolver rápidamente y dentro de los plazos legales las reclamaciones pendientes que tenía el nuevo Instituto Nacional del Cáncer. Ahora este proyecto podrá seguir adelante.
16: Con esta aprobación ya son más de 11.500 los millones de dólares de inversión destrabados en la instancia del Comité de Ministros. Entre ellos, además, se encuentra la continuidad operacional de la División Ministro Ales de Codelco, que contempla una inversión de $2.800 millones. Benjamín Quinteros, ADN.
15: Hay reporte también, novedades de acuerdo al sistema frontal, lo que se viene para toda la zona centro del país. Está ya con toda la información a esta hora Matías Castillo. Matías.
18: No vamos a esperar la emergencia, nos estamos anticipando, es parte del balance que realizaron las autoridades en este sistema frontal que se avecina para 10 regiones del país, producto de que se decretó esta alerta 1212 entre la región de Atacama y Los Ríos entre el 13 al 21 de julio, producto de este amplio sistema frontal que afectará a la mayoría de las regiones de nuestro país. Un sistema frontal que ha sido denominado de gran intensidad y multiamenazas con vientos marejadas, esto particularmente entre las regiones de Atacama al Biobío, y que comenzarán ya la madrugada de este martes 14 al sábado 18 de julio. Ya de Senapred nos han hecho ver que desde Los Lagos ya se comenzaron a sentir estos primeros efectos, pero en menor grado. Ahora, sobre las recomendaciones, se refirió el viceministro de Interior y vocero de gobierno, Claudio Alvarado.
19: Es un evento extenso de varios días que podría ser comparable a otros eventos de gran magnitud que nos habíamos enfrentado hace varios años. Por esta razón, le pedimos a las familias la máxima precaución y preparación. Recomendamos revisar techos y canaletas, despejar acequias y tener lista mochilas de emergencia para 48 extenso.
18: Ya se ha dado alerta también de marejadas desde el Golfo de Penas hasta Los Vilos, y además sobre la posible suspensión de clases, es una medida que no se descarta, pero de momento no se va a decretar a menos que así sea necesario. Matías Castillo, ADN.
15: El asesor Instantes también tomó la palabra a propósito del paso de este sistema frontal, el presidente de la República, José Antonio Kast.
20: Compatriotas, en los próximos días nuestro país enfrentará un sistema frontal de gran intensidad. Se pronostica que traerá lluvias y vientos importantes a distintas zonas entre las regiones de Atacama y Los Lagos. Sabemos que este tipo de evento genera preocupación e incertidumbre en muchas familias. Y como gobierno estamos actuando preventivamente para responder de manera adecuada. Los ministerios, los delegados presidenciales, Senapred, bomberos, carabineros, fuerzas armadas y los distintos servicios públicos se están desplegando para responder donde sea necesario, coordinados con los municipios y las gobernaciones regionales. Estaremos monitoreando permanentemente la evolución de este sistema frontal, coordinando la acción del gobierno para hacer frente a esta emergencia. Hacemos un llamado a la ciudadanía a mantenerse informada a través de los canales oficiales y seguir las indicaciones de las autoridades locales y tomar las precauciones necesarias frente a la magnitud de este evento meteorológico. Los invito a trabajar juntos para preparar a Chile ante esta emergencia.
15: Declaración hace solo instantes del presidente de la República, José Antonio Kast, a propósito de este sistema frontal y el último reporte que también se ha entregado por parte de las autoridades. El mandatario llama a la ciudadanía a mantenerse informada por los canales oficiales y además hay que recordar que el jefe de Estado incluso suspendió su gira por el norte del país para estar coordinando con sus ministros cómo va a ser el despliegue de esta emergencia.
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15: La información con Felipe Puccio.
12: ¿Qué tal, Freddy? Durante esta jornada con nuestros compañeros de El Larguero de Cadena Ser conversó el presidente de la Real Federación Española de Fútbol, Rafael Luzán. Abordó varios temas, como el presente de Lamine Yamal, el cumpleaños de este jugador. También lo que ha sido los precios dinámicos de las entradas para el Mundial, aludiendo que para la semifinal y la final están llegando a $4,000 los boletos. Pero también se refirió a lo que va a ser la final del próximo Mundial, 2030, donde está involucrado España, donde esperan que la FIFA, de una vez por todas, entregue la sede de la final. Y él coincide con aquello y dice que la final se tiene que jugar en suelo español.
3: Todos estamos convencidos de que los que tenemos conocimiento de fútbol y conocimiento de la realidad del fútbol a nivel mundial, este mundial nace en España. Vamos, por la información que a mí me consta, yo no estaba de presidente con Portugal, era un mundial ibérico, por llamarlo así, ¿no? Se suma después, hace una combinación ahí con Ucrania para tener un gesto por el inicio de la guerra, que después se descuelga porque ha habido una cuestión de corrupción allí, y después fue cuando se incorpora Marruecos finalmente, y por lo tanto yo creo que por respeto y más cosas y por fútbol, creo que España, que ha liderado y tiene el peso del 55% de este Mundial, no se entendería ninguna otra cosa que no fuera que esa final fuera en España.
12: Mañana España salta a la cancha para medirse con Francia a 3 de la tarde, transmisión de la banda de ADN Deportes, la semifinal de la Copa del Mundo.
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15: 21 horas con 8 minutos, noticias que pueden seguir revisando con mayor detalle en ADN.cl. La temperatura a esta hora en Arica, 18 grados, en Santiago tenemos cielo nublado, 12,8 marcan los termómetros, 62% la humedad del ambiente en la capital. Sigan en nuestra sintonía, ya viene Academia de Emprendedores.
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3: Hola, ¿qué tal? ¿Cómo estás? Qué gusto saludarte. Bienvenidas, bienvenidos aquí a la sala de clases de Academia de Emprendedores en ADN, comenzando una nueva semana, dicen.

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1: Un ratito cuando parta la conversación.
2: Tenemos un Instagram que es ¿ya? Derecho Emprende.
1: Derecho Emprende.
2: Derecho Emprende. Y también ahí les puedo dejar un correo electrónico que consultaclinicajuridica@mail.dp.cl.
1: ¿Sabes qué más? Vamos a partir contigo nomás, directamente. No, es que de verdad, si no, esto te quedamos ahí rebotando, vamos a partir de inmediato con esta conversación. Okay. ¿Te parece bien?
2: Sí,
1: te complico,
2: claro.
1: ¿No?
2: No, para nada.
1: Ya pues, entonces déjame cerrar este inicio y ya vamos a dar vuelta a la conversación. Le vamos a pedir disculpas después a Daniela, lo vamos a tomar después del recreo y vamos a conversar de inmediato con Juan Cristóbal Ríos. 3, 2, 1, comenzamos las clases de hoy.
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1: Bien, pues, soy el alumno Leo Meyer, te doy la bienvenida a la sala de clases de Academia de Emprendedores y te invito a conocer a un nuevo superstars de la innovación, siempre con el apoyo de la Red de Gestores Tecnológicos de Chile, la redgt.cl. Ahí los encuentras, redgt.cl. Hoy es el turno de conocer a un nuevo miembro institucional de este espacio de colaboración. Me refiero a la Universidad Diego Portales. Y para ello vamos a saludar de inmediato al académico y director de la Clínica de Emprendimiento e Innovación, profe titular además de la Cátedra de Propiedad Intelectual en la UDP. Me refiero al señor abogado Juan Cristóbal Ríos, que hace segundo nomás estabas escuchando y ya nos vamos a lanzar con todo en el doble clic. Ya, Juan Cristóbal, un gusto tenerte aquí en la sala de clases.
2: Gracias, Leo.
1: Ya. Retomemos de inmediato con el sitio web y las redes sociales, porque yo estoy mirando aquí mi WhatsApp y ya me llegaron que repita, no alcancé a anotar.
2: Ok, es ya. Derecho Emprende, el Instagram. Y consulta clinicajuridica@mail.udp.cl.
1: Perfecto.
2: Para recibirle.
1: Lo vamos a estar diciendo igual más adelante, así que no hay ningún problema.
2: Después estaba a comentar, sí, también las asociaciones, vínculos institucionales que tenemos con colaboradores, que también pueden ser espacios para recibir a emprendedores y emprendedora en la región.
1: Como la misma Red GT también, pues dentro de todo este ecosistema. Hay unos más directos, pero sé que sé a lo que te refieres. Sí, ya vamos a ir a eso. Yo me la juego con lo siguiente, y es primero ubicar a la UDP conectada con innovación, emprendimiento. Aquí están jugados, ¿hay un área específica o es algo más transversal?
2: Mira, a ver, la UDP tiene espacios de innovación que desde distintos frentes, ¿ya? Lo que tiene que ver con la Red GT, ya, que es donde se vinculan todas las OTL, por ejemplo, las universidades, que son las oficinas de transferencia y licenciamiento, que es básicamente cómo tú llevas la investigación, la materia prima que está en la universidad, cómo tú la llevas al mercado, cómo tú la llevas a la calle en cierta forma, ¿cierto? Y ahí tú tienes la spin-off, pero todo eso es un viaje que es desde la idea, desde la investigación, y ahí, chuta, es un mundo de dolores, de información o situaciones o que se desconocen. Y el rol que tiene la Red GT a través de sus distintos socios, que son principalmente las universidades, por ejemplo, es levantar o hacer conciencia de que lo que ocurre, lo que se investiga, lo que se concibe dentro de los espacios de investigación, no solamente investigadores propiamente como docentes, sino que estudiantes también, tiene un valor que puede ser llevado al mercado a través de, por ejemplo, los derechos de propiedad intelectual o simplemente a través de figuras contractuales, ¿te fijas? Entonces, eso desde el punto de vista de la transferencia tecnológica,
1: ya,
2: como un viaje. Uh-huh. ¿Ya? Y luego tienes otros espacios más específicos, como es la Clínica de Emprendimiento e Innovación, que está alojada en la Facultad de Derecho de la Universidad Diego Portales, donde nosotros, dentro de otras clínicas, ya que son de otras, en temas laborales, tributarios, reorganización empresarial, y estamos nosotros ahí apoyando a emprendedores y emprendedoras, principalmente en temas de propiedad intelectual, ahora con privacidad de datos, o sea, protección de datos personales, que sí, se viene con toda esta la normativa que entra en vigencia en diciembre.
1: Están todos asustados haciendo los ajustes.
2: Sí, y es sorprendente cómo los emprendedores y emprendedoras de, digamos, pymes, tienen

0: conciencia, ¿ya? Porque hay, por ejemplo, psicólogos, psicólogas o plataformas que tratan datos sensibles, por ejemplo, que son conscientes de que lo que están haciendo va a caer bajo la lupa de, por ejemplo, la nueva agencia de protección de datos personales, ¿ya? Y también otras núcleos de emprendimiento e innovación, como ocurre, por ejemplo, con Plain en la Facultad de Administración y Economía, claro, ya que también están haciendo mucho, que es la plataforma de emprendimiento e innovación. Y ahí quizás después podemos profundizar en lo que se está haciendo dentro de cada nodo. Y con eso, Leo, tú te das cuenta que vas viendo un ecosistema bien interesante, bien pujante dentro de la Diego Portales, que si tú lo miras como un todo, se están haciendo cosas súper potentes. Y la Universidad Diego Portales está tomando un rol bien importante, bien protagonista. Es un actor más dentro de este ecosistema junto con otras instituciones.
1: Vamos a eso, pues, porque, claro, aislados la cosa no resulta. Resulta, claro, siempre que es un elemento además sustancial del emprendimiento, la asociatividad, la colaboración. ¿Cómo es ese ecosistema? ¿Con quién más ustedes se conectan?
0: A ver, dentro de por ejemplo, la red GT, y que aquí quiero mencionar a Pablo Romero, que él es el director de la Dirección de Innovación de la Universidad de Portales, que están haciendo cosas bien interesantes. Por ejemplo, ahora mismo están haciendo un pilotaje que es de un acompañamiento a emprendedores con un sello UDP. Y ahí la palabra acompañamiento no es baladí. ¿Eh? Acompañamiento, o sea, no es porque oferta hay mucho para apoyar a emprendedores. Pero acá, en fondo, la idea es poder hacer todo un viaje, ¿ya? Para apoyar a los emprendedores desde la concepción del diseño del negocio, ¿ya? Dentro de la universidad.
1: Sí, claro.
0: Porque ahí quiero detenerme ahí un punto, Leo, que algo que es transversal a la innovación, y ahí los abogados, los ingenieros, todos participamos de lo que es el diseño del modelo de negocio. Hacerse esas preguntas iniciales, las preguntas incómodas, cómo partir, con qué aporta, quién aporta qué. Entonces, el acompañamiento es parte de este proceso que está haciendo
1: cuando
0: la Dirección de
1: Innovación. Cuando todos piensan igual, la cosa no resulta. Tienen que haber divergencias en las conversaciones, y eso las aportan justamente miradas distintas.
0: Exactamente. Y hacérselas, tener conversaciones incómodas. Pues si de repente uno, por ejemplo, emprende con un amigo, emprende con no sé, dentro de la familia, y uno no ve o no se pone en la situación de qué ocurre si no sé, pues si no, nos juntamos, yo, tú y nos juntamos, ¿ya? Nos tomamos un café, armamos algo, pero resulta que yo todavía estoy trabajando, tú dedicas más tiempo a este emprendimiento. Es justo que sea 50-50, y esas preguntas, ¿cierto?, se van a dar y nos vamos a incomodar. Pero ¿por qué no nos incomodamos ahora para hacer un diseño interesante al futuro?
1: Necesitamos un tech y no lo tenemos. Le pagamos con participación societaria. Pucha, y si no nos resulta, ¿cómo lo vamos a echar? No,
0: exactamente. Difícil. Oye, o por ejemplo, si yo desarrollo algo antes de que nos asociemos, lo pongo en la sociedad, es mío, ¿te fijas? Entonces, porque la propiedad intelectual también es uno de los motores de la economía actual. Entonces, eso es un punto bien importante, que cómo se vincula la universidad con la red GT.
1: Perfecto.
0: Ahora, otro espacios de vinculación es lo que ocurre también con la clínica de emprendimiento e innovación en derecho, que estamos vinculados con Cercotec, con el centro de negocios Cercotec en Providencia y Santiago, el Hub Metropolitano, que
1: un espacio extraordinario en el centro, en el corazón del centro de Santiago.
0: No, increíble, y además que se coordina con muchos municipios en la región metropolitana, sí. y con una misión bien ambiciosa, que en 3 años atender o darle apoyo a casi 20.000 emprendedores en la región metropolitana. Entonces, ahí también tenemos un espacio con el Hub Santiago, hemos estado trabajando. Entonces, hacemos una suerte de, nosotros somos como un satélite a estos centros o a estos hubs de emprendedores que tienen otras necesidades. ¿Te fijas? Entonces, nosotros, ¿cómo llegamos? A través de esta asesoría.
1: Esto hace un poco obvio, pero quiero confirmarlo. No atienden solo al mundo UDP, sino que atienden al ecosistema desde UDP.
0: Exactamente. Ya. Desde la clínica nosotros abrimos las puertas hacia UDP y hacia afuera también.
1: Claro, el cliente interno y externo.
0: Exactamente.
1: Sí, pues, en la jerga de emprendimiento.
0: Sí, ya, y sin distinción, porque en el fondo uno de los mensajes que me gustaría dejar, que es que las buenas ideas están ahí. Yo creo que las buenas ideas sobran, el tema es cómo uno las capitaliza, cómo las orienta. Y ahí estamos nosotros. Bueno, se me estaba yendo totalmente que la idea de la clínica es, nosotros trabajamos con, yo como docente y con mis ayudantes, como equipo docente, tenemos estamos a cargo semestralmente de estudiantes que están en sus últimos años, y la idea es que interactúen con clientes, con personas reales, ¿cierto? Para que se vayan armando un poco cómo va a ser el desarrollo de su carrera, ¿ya? Entonces, es un espacio que favorece al emprendedor, a la emprendedora, digamos, porque va a recibir este apoyo fiscalizado y supervisado por profesores, y a la vez el estudiante puede incorporar o aprender estas competencias, digamos, de relacionamiento. Y uno de los puntos que más a mí me gusta...
1: Y se nota, yo te estoy viendo aquí, los ojos crecen al doble, dale.
0: Ya. Claro, no, es que volver al punto de la innovación. Yo parto los semestres y yo le digo a los estudiantes, la primera clase les digo, quiero que piensen, porque imagínate, está en quinto año, no saben, no tienen esa aproximación de qué es la innovación. A veces la innovación se confunde con otras cosas, con una invención, claro, pero no necesariamente. Entonces yo les pregunto, ¿cómo innovan en su día a día? Y llegamos, por ejemplo, a respuestas como innovan en formas de estudiar. En vez de, por ejemplo, ocupar un destacador amarillo, a veces escriben la materia. O la escriben y después la leen o la hablan. Eso es innovar. Porque pasaron de algo que era conocido, mejoraron el proceso y tienen un valor. ¿Para qué? Para que ellos sintonicen con el concepto de innovación y puedan traspasarlo en la asesoría con el cliente, y el cliente tenga también ese momento eureka, ya que llega a la clínica y dice, oye, quiero registrar una marca. Pero después de la marca se va con contrato, con una política de privacidad, claro, con términos y condiciones.
1: Entra en confianza, por así decirlo, les crea y credibilidad, y empieza un trabajo mucho más profundo. Está bueno.
0: Exactamente.
1: A propósito de eso, una de las críticas que existe en el mundo financiero y también en el mundo legal es justamente la nomenclatura, pues. Ustedes parece que están poniendo ahí un énfasis en hacerlo en fácil, en explicarlo en fácil.
0: Bueno, es que eso es lo mínimo, o sea, yo creo que el...
1: Es que los términos jurídicos a veces son complejos per se.
0: Eso también es algo que tenemos que admitir, digamos, que a veces lo hacemos, algo que en 100 páginas se podría haber dicho en 7, ¿ya?
1: Invocamos el artículo con su...
0: No, la gracia también es, claro, un poco cómo uno transmite todos estos conocimientos, porque si te fijas, todas las profesiones, ¿eh? Sí. Pero en el caso de los abogados, hay una simetría entre la información que uno maneja y el resto, ¿cierto?
1: A eso lleva mi punto.
0: Y de que yo mira, esto lo escuché en una serie, una comedia que decía, el abogado es el que se leyó las reglas del Monopoly. Y si no te leíste las reglas del Monopoly, no sabes cómo funciona el Monopoly. Entonces, ¿cómo nosotros hacemos que esta información, esta simetría de información, sea lo más pareja? Y no sea asimétrico, sino que yo pueda traspasar esta información y el emprendedor pueda incorporarla de una forma que entienda, ¿ya? Y además, no solamente hacer la asesoría, prestar el servicio, sino que se vaya habiendo aprendido también, ¿ya? Que sepa por qué registró esa marca, por qué esto lo hacemos a través de patente o lo hacemos a través de un secreto comercial y no a través de una patente, ¿ya? Ahora, eso es transversal desde la clínica, desde la dirección de innovación, o sea, el público de la red GT que me está escuchando también va a hacer eco respecto a esto, porque los investigadores también tienen estos dilemas, ¿ya? Vamos con patente, porque también tenemos el tema, tenemos que publicar. ¿Cómo lo hacemos? Si publicamos, puedo matar una patente. ¿Te fijas? Entonces, ahí eso es lo que se llama en el fondo la gestión estratégica. Y eso es bien chorro, interesante. Y eso lo hacemos en la clínica, se hace desde la dirección de innovación, lo hace Plain UDP en la Facultad de Economía. Y ahí se articula un ecosistema bien interesante.
1: ¿Tienes casos? ¿Tienes algo que contarnos como para entender la puesta en práctica, la bajada de todo este proceso?
0: A ver, comprometido con la confidencialidad de nuestro...
1: Que no salga de esta conversación, entre tú y yo no, pero le vamos a contar a nadie más.
0: O sea, tenemos casos, por ejemplo, un alumno de la misma universidad que está desarrollando una plataforma. Y tiene un empuje. Y entonces partimos con viendo temas societarios, ya viendo la estructura corporativa. Él quería hacer una sesión quería incorporar a unos socios a su empresa, a la SPA. Y después terminamos armando unas políticas de privacidad y terminamos metiendo en cómo las políticas de privacidad pueden dialogar con el entrenamiento, porque él tiene un modelo de inteligencia artificial, entrenar con los datos que se van ingresando, cuáles son los límites que tiene, y ahí te metes con la gobernanza de inteligencia artificial, los términos y condiciones, la propiedad intelectual que está detrás de la plataforma, el código que se desarrolla, de quién es, porque he trabajado con un amigo. Y se... Entonces, todo emprendimiento tiene tú vas escarbando y hay muchas cosas que se pueden... Y interesante porque yo le digo a los estudiantes, le digo, ustedes piensen que pueden ser ustedes los abogados de esta... cuando nazcan, cuando surjan, cuando crezcan estas startups.
1: Acompañarlos en esta etapa asegura que está la confianza y un poco se debe a esa buena asesoría, el éxito, por ejemplo, en que, ok, el producto o el servicio, pero aquí hay una propiedad intelectual que vale un montón, que es un intangible y que a tiempo se registró,
0: Resguardó. Exacto, tú lo dijiste, Leo, a tiempo, o sea, diseñarlo desde el diseño, concebirlo desde el diseño, un poco agarrando el design by thinking, ¿cierto? Que es como el cómo yo desde el primer segundo me adelanto y me hago las preguntas. Oye, porque, y eso no te asegura éxito. O sea, el tú me comentabas el Valle de...
1: El Valle de la Muerte.
0: O sea, que nos ocurre harto que los emprendedores de repente uno no sabe más de ellos, o dejan... Yo creo que...
1: No tienen el aguante también para esperar el resultado, que a veces no es tan práctico como lo dice el Valle de la Muerte, 2 años. A veces se demora 4 años y tú dices, ya me endeudé lo suficiente, ya perdí, claro, comillas, mucho tiempo, y cuando estabas al lado tuviste que soltar nomás.
0: Y uno y juega con eso.
1: Sí, pues, y así otras personas, justo just in time, se demoran muy poquito y aprovechan una oportunidad de mercado en menos de 4 meses, desde pensar la idea hasta justo capitalizarla.
0: Claro.
1: Es parte de las cosas de la vida, que ustedes también deben ver.
0: Sí, lo vemos, jugamos con eso, y se entiende. Pero creo que... Mira, yo lo veo como si uno puede aportar y uno tiene la capacidad y tiene la espalda para poder hacerlo. Yo creo que lo mínimo que uno puede hacer es volcarse a la sociedad y aportar en lo que desde nuestro lado. ¿Ya?
1: Nos pilla el tiempo. ¿Cómo ha sido el trabajo con la red GT? Cuéntame un poquito, la verdad, yo no les vamos a contar, pero ¿cómo ha sido ese trabajo? Me contabas que un poco diste el nombre y todo. ¿Eso se proyecta en el tiempo como ser parte de esa red?
0: A ver, la asociación, o sea, la colaboración con la Red GT es algo fundamental, porque la Red GT une o convoca a universidades, pero también, bueno, lo dice el nombre, de gestores tecnológicos, ¿ya?
1: Por ahí va.
0: Y lo conversamos antes del programa, la transferencia tecnológica no es un camino fácil. Tú tienes una gran idea, tú tienes una muy buena investigación, pero por distintas razones y en distintas fases de este camino, ¿ya? Como muy bien lo ha puesto algunos autores de libros, por ejemplo, de la idea al mercado, de la idea al laboratorio. Que es un viaje que no es... Y la madurez de la tecnología, uno tiene que... Si es que encuentras, por ejemplo, algún privado que te ayude a madurar esa tecnología, cosa que para poder llevarlo al mercado o validar el producto, ver la viabilidad, si es que esto es patentable o no... Y dar los incentivos correctos a los investigadores, por ejemplo, y que tengan esas ganas, ese empuje de poder salir al mercado. Y ese es un viaje difícil, ¿ya?
1: Siempre se muestra un poco...
0: La red GTE es un punto de encuentro fundamental para la Diego Portales y para todos los centros universitarios, centros técnicos también que forman parte. Yo creo que es un punto de encuentro muy favorable, muy positivo, y que, claro, estamos... Yo, digamos, hablando por la universidad, yo te diría que no, muy contento.
1: Yo iba hacia allá que estabas tocando. Muchas veces se habla de esta distancia por los mismos emprendedores, aquellos que trabajan este tema, en el caso de alumnos universitarios, pero el investigador también es un tema, y ahí también hay que trabajar mucho, porque el investigador está en un mundo muy, muy especializado. Para eso se preparó. Entonces, entregar hacia una masa mayor el resultado del trabajo, del conocimiento, no es menor. Pues cada tiempo que tienen van cerrando puertas y especializándose más, y uno les pide justamente en este proceso de transferencia tecnológica que abran las puertas del conocimiento y expliquen es justamente un desafío muy grande para ellos también, como profesión, como forma, como personalidad.
0: Eso es parte de, es parte de la del o sea, del camino,
1: de los ingredientes.
0: Pero ¿sabes dónde está la satisfacción, digamos, todos los que participamos en estos temas? Es que tú tienes que hablar, entender el idioma del investigador. Sí. Y ahí ese encuentro, lo multidisciplinario, donde se encuentran los mundos, es alucinante. O sea, porque muchas veces hay un cortocircuito.
1: Sí, pues, por eso te lo decía.
0: Entonces, el investigador no sabe o no maneja, no tiene por qué hacerlo.
1: Exacto.
0: Cómo redactar un buen contrato de licencia, cómo negociar, cómo hacer un buen term sheet, ¿cierto? Claro. Porque tú estás con un privado, que el privado tiene una lógica distinta al investigador.
1: Sí, totalmente.
0: El investigador no sabe de negocio, o digamos, no quiero generalizar, pero no tiene por qué, él estudia, él está investigando. Alguien que tiene un negocio tiene otra mirada, ¿cierto? Y ahí hacer ese cruce, que lo suelen hacer las direcciones de innovaciones, las OTL que se llaman, eso es súper entretenido porque es juntar dos mundos, pero es todo un desafío. ¿Dónde ponen los incentivos? La propiedad intelectual, ¿cómo te la reparte? ¿Ya? O lo que te decía antes, las publicaciones. Sí, porque cuando tú recibes fondos públicos, tienes ciertas obligaciones de publicación.
1: Claro.
0: Pero publicación te puede matar una patente.
1: Sí, o sea,
0: ¿cómo tú vas ahí?
1: Tremendo. Sí. Ya pues, Juan Cristóbal, ha sido una tremenda conversación. Se nos fue el tiempo. Quizás pedirte que dejes la invitación nuevamente o algo que tú recuerdes de alguna actividad o redes sociales, sí, o al contacto, como tú prefieras.
0: Claro, vuelvo. Derecho Emprende es el Instagram. Y si nos quieren hacer... Tenemos dos opciones. O sea, digamos, le ponemos el correo electrónico y lo puedes compartir, que es consulta clínica jurídica @mail.dp.cl. Pero también invito, digamos, a los emprendedores, emprendedoras de la región metropolitana, que puedan ir al Hub Metropolitano, que es un espacio de encuentro ya bien súper abierto, bien amistoso, con Cercotec también, que trabajamos con el Hub Santiago, y ahí nos encontramos nosotros con ustedes. Así que...
1: Juan Cristóbal Ríos, director de la Clínica de Emprendimiento e Innovación y académico, además, profesor titular de la Cátedra de Propiedad Intelectual en la Universidad Diego Portales, quienes además son parte de la Red GT. Muchas gracias por esta conversación y puedes hacer un check ahí en uno de los sueños, que era estar compartiéndolo en una radio.
0: Oye, sí, muchas gracias por ese sueño. Muchas gracias.
1: Un abrazo, que esté muy bien.
0: Igual.
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1: 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Ya pues, salimos a recreo y volvemos para conversar. 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
1: Bien, pues estamos de regreso aquí en la sala de clases de Academia de Emprendedores y te invito a conocer a un nuevo partner del programa Pymes para Chile del Banco de Chile. Nos vamos a centrar en los servicios legales para emprendedores y para ello vamos a conectar con la COO, es decir, la gerente de operaciones. Ahí ella me corregirá si no es así, de Total Abogados, Daniela Jara. ¿Cómo está, Daniela? Un gusto saludarte.
12: Muy bien, Leo. Sí, tal cual. Tal como tú dijiste.
1: Ya, me asusté porque a veces los cargos cambian y uno dice, uy, no, tenía que decirlo bien. Me la jugué nomás por españolizarlo. Oye, ¿qué es Total Abogados?
12: Mira, Total Abogados es una plataforma que te permite tener acceso a servicios legales, a emprendedores, que normalmente cuesta un poco tener acceso a servicios legales de calidad y que te permiten administrar tus problemáticas o contingencias legales que tenés todos los días y que te hacen salir del foco de tu operación y de ganar plata. Pues tenés que dedicarte a resolver cosas que no tienen nada que ver con tu negocio. Y la idea es que nosotros nos sentamos como un y nos funcionamos como un panel estratégico para esos emprendedores y los ayudamos a solucionar sus problemas para que se puedan dedicar a lo que mejor saben hacer.
1: Por ejemplo, ¿qué problemas para ir entendiendo también los servicios que ofrecen?
12: Mira, la principal problemática hoy día de los emprendedores, estuvimos con harta gente la semana pasada reunidos, son temas laborales, son el cumplimiento normativo en temas laborales. Existe harto como mito sobre, oye, si yo tengo menos de 10 trabajadores no tengo que hacer esto, pero si tengo más, sí tengo que hacer esta otra cosa. Y la idea es que en eso nosotros podamos despejar todas esas dudas, a eso nos dedicamos, y entregarles esa solución para que ellos puedan cumplir la normativa y así evitar que les pase multa, evitar que en el fondo puedan tener conflictos con sus trabajadores o ex trabajadores y así que se dediquen, como te decía antes, a gestionar su negocio y ganar plata, porque es lo principal que uno de los emprendedores está focalizado.
1: Apoyarlos. Oye, yo estaba mirando el sitio web, aprovechemos de dar el sitio web, dalo tú para yo no lo dejo en tus manos.
12: Buenísimo, mira, nos pueden encontrar en totalabogados.cl, donde pueden tener acceso a nuestros servicios, por supuesto, de empresa y también a personas naturales.
1: Eso, ahí está la diferencia, la distinción, personas, pero también emprendedores, emprendedoras.
12: Así es.
1: Ya, dentro de los servicios que aparecen ahí en el sitio web, me llamó la atención liquidación voluntaria. Fíjate que yo no la conocía y creo que sería súper bueno si me puedes contar un poquito, como por ejemplo, qué es.
12: Sí, mira, la liquidación voluntaria particularmente, principalmente está focalizada en las personas naturales que en el fondo quieran someterse a un proceso de quiebra. Es conocido como vulgarmente como quiebra, cuando llegan a un momento, a un estado de insolvencia donde ya no pueden seguir afrontando sus obligaciones y se someten a un procedimiento que es un procedimiento judicial donde interviene un tercero. Y este tercero se dedica a, en el fondo, agarrar todos los bienes, definir de qué manera se va a pagar a los acreedores y eso. Esto es un procedimiento que aplica tanto a personas naturales como a empresas.
1: Ah,
12: específicamente
1: eso.
12: El que tú me mencionabas está enfocado en personas, pero claro, existe también la quiebra para empresas y que en el fondo tiene un objetivo muy similar, que básicamente en el fondo es buscar salir del estado de insolvencia, de esta imposibilidad de pago de las obligaciones de las que se han contraído, pero cumpliendo con los bienes o con los bienes que tú tienes a tu disposición para que en el fondo podamos dejar lo más contentos posible a los acreedores y así iniciar de nuevo. Lo principal de la liquidación voluntaria o la quiebra es que en el fondo tú partes de nuevo. Ese es como el principal foco que tú ya llego hasta acá, cumplo y inicio nuevamente mi vida sin deuda.
1: Que es clave para un emprendedor emprendedora, porque equivocarse si termina hundiéndote y nunca más te permite salir adelante, pucha, que fome, cuando emprender es correr muchos riesgos.
12: Tal cual, y implica mucho trabajo detrás. Entonces, el principal objetivo es que en el fondo puedan cumplir, puedan no sobreendeudarse, y eso principalmente se logra teniendo partner al lado que te van guiando cuando es necesario por este camino que es complicado, el de los emprendedores.
1: Oye, Daniela, estamos aquí en la sala de clases con un abogado, pues con uno que también estudió las mismas materias que probablemente tú has estudiado. Él se llama Juan Cristóbal Ríos y te tiene una pregunta, Juan Cristóbal, o un comentario.
0: Hola, Daniela.
12: Hola, Juan Cristóbal.
0: Oye, una pregunta porque también nos llegan a esta consulta a la clínica temas de mal llamado quiebra, ¿cierto? ¿Qué consecuencias tiene, por ejemplo, con entidades financieras si es que se declara la quiebra o la el procedimiento judicial? ¿Tienen limitaciones? ¿No pueden sacar crédito? ¿Qué?
12: El procedimiento de quiebra lo que busca, y como les comentaba antes, que las personas o las empresas puedan partir nuevamente, y eso es como siempre lo que va rodeando el procedimiento de quiebra. No debería tener ninguna repercusión negativa una vez que ya ha ocurrido, por decirlo así. Es un proceso que es bastante largo, al ser un juicio civil, por decirlo así, se extiende bastante. Se tiene que hacer un levantamiento de los bienes, se tienen que hacer hartas cosas. Y el objetivo principal de esto es que no debería tener repercusiones negativas en las personas o las empresas después de que se someten a este procedimiento. Hay que analizar caso a caso. Hay personas que nos han comentado que así han tenido, después de someterse al procedimiento, algunos problemas para obtener, por ejemplo, crédito o esas cosas, pero el objetivo principal debería ser, por eso lo recalco, no tener consecuencias negativas después de someterse. Eso es lo principal y eso es lo que busca.
1: Te escuchan muchas personas, pues no importa el lugar físico donde estén, en regiones, ¿pueden acudir a Total Abogados?
12: Exactamente. Nosotros somos una plataforma, operamos de manera remota, por lo tanto tenemos hoy día clientes de todo Chile, principalmente en temas civiles, que son los que lo permiten mayoritariamente, aunque los temas de familia, de herencia también lo permiten. Y sí, hoy día tenemos clientes, como te decía, en todas las regiones.
1: ¿Y en el caso de emprendedores o empresas específicamente, de todos los tamaños?
12: Sí, de todos los tamaños. Nos fuimos dando cuenta en el camino que la problemática básicamente es bastante similar, y lo único que claro, son las horas que tú dedicas a una empresa dependiendo del tamaño, porque tiene más o menos problemas. Pero a lo que nosotros nos dedicamos y a los emprendedores que ayudamos, a las empresas que ayudamos, en general nosotros no discriminamos por tamaño. Tenemos empresas súper chiquititas y tenemos algunas que son de más de 500 trabajadores.
1: Perfecto, Daniela, te queremos agradecer esta conversación. No quiero dejar, sin entender cuál es el vínculo con el Banco de Chile. Pues ustedes están ahí como partners del programa.
12: Así es, como tenemos una alianza. Hemos estado haciendo hartas cosas últimamente, muy entretenidas, ayudando a hartas gente. La semana pasada estuvimos en Corfo con una charla, hablando de esto, del tema del cumplimiento normativo, haciendo una bajada específicamente en Leicarin, porque habían hartas dudas, y estuvo súper entretenida, mucha participación, así que encantados de seguir teniendo estas instancias.
1: Ya pues, además clientes y no clientes del Chile, que es el estilo del Chile, no necesariamente a quienes cuentan con sus productos, sino también al ecosistema.
12: Así es.
0: Ya pues. Una última, ¿te fijas lo que hace Daniela? Es excelente, porque desde el diseño, desde lo preventivo, en vez de que ocurra después, ayuda desde el diseño. Es un encuentro tremendo.
12: Sí, pues es el incentivo que nosotros tenemos. Mientras nuestros clientes estén más preparados y mientras antes hagan las cosas, nosotros tenemos también el incentivo de que todo está ordenado, por lo tanto la contingencia es menor. Si nosotros agarramos el problema cuando está chiquitito, las posibilidades de solución son más sencillas, y nosotros trabajamos sobre esa base, desde la prevención, desde obtener diagnóstico, entender cómo es la mejor forma de hacer las cosas para cada uno de nuestros clientes, y trabajamos sobre esa base, la prevención.
1: Y nosotros como Academia felices, porque la capacitación y la entrega de información justamente facilita eso.
12: Sí, de todas maneras.
1: Por eso mismo agradecerte este contacto hoy día, Daniela. Muchas gracias por haber acercado aquí tu conocimiento a la sala de clases de Academia de Emprendedores.
12: Muchas gracias a ustedes por la invitación.
1: Ya pues, muchas gracias, que estés bien, chao.
12: Chao.
1: 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Nos vamos. ¿Cómo lo pasó?
0: Entretenido. Muchas gracias, Leo, por la invitación. Ojalá que haya servido.
1: Hasta hizo su pregunta y va a poder conectar ahí con Daniela. Capaz que hagan una actividad juntos, pues.
0: Imagínate, sí.
1: Colaborativo del ecosistema.
0: Acá es apoyar a los emprendedores de este país.
1: Tal cual. 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Ya viene el resumen informativo a la hora y luego ADN te acompaña de noche con Álvaro Lara. Que estés muy bien.
0: Chao, Leo. Gracias.
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21: .22 en punto, actualizamos noticias en ADN. En Renovación Nacional aprovecharán la instancia de mañana en Cerro Castillo para plantear diferentes inquietudes al presidente José Antonio Kast, nos informa Diana Copa.
22: Sí, mañana será el turno de Renovación Nacional de llegar hasta el Palacio Presidencial de Cerro Castillo, en la región de Valparaíso, para reunirse con el presidente José Antonio Kast en medio de esta ronda de reuniones que lleva adelante el mandatario con los diferentes partidos del sector. Expectativas de la instancia las entregó el diputado y jefe de bancada de la tienda, Diego Chalmers.
23: Respecto a esta comida, tomamos la decisión de llegar con un planteamiento firme y claro respecto al presidente, y así lo haremos saber cuándo sea el minuto.
21: ¿Y coalición de gobierno podría existir o no?
23: Yo creo que todo lo que nos encamine a tener candidatos únicos en la próxima elección municipal es el camino que tenemos que seguir.
22: Un tema que también podría estar sobre la mesa es el de la coalición, a raíz sobre todo de las declaraciones del ministro Claudio Alvarado, quien dijo que es una decisión que debería estar en los partidos y no necesariamente en el gobierno. Idea de la que Renovación Nacional ha mostrado distancia y, al contrario, esperan que el Ejecutivo se haga parte de las diferentes conversaciones. Desde el Palacio de la Moneda, Diana Copa, ADN.
21: Vamos hasta el norte del país. Este lunes dos personas fueron denunciadas por el Servicio Nacional de Migraciones en La Tirana en el marco del primer operativo de fiscalización que se realiza en esta localidad con la festividad en curso. Nayadet Oyerzún con los detalles.
24: Sí, porque la directora regional subrogante del Servicio Nacional de Migraciones de Tarapacá, Gypsy Álvarez, detalló para Radio ADN que durante este lunes 28 personas fueron fiscalizadas en conjunto con la PDI en el marco de la ley de extranjería en la localidad de La Tirana, 10 chilenos y 18 extranjeros. De estos últimos fueron denunciadas dos personas, un ciudadano venezolano quien ingresó por un paso no habilitado al país y se encontraba vendiendo jugos, y la otra persona, una mujer de nacionalidad colombiana, por no realizar sus trámites a tiempo y mantener su visa vencida.
25: El día de hoy, en el poblado de La Tirana, desarrollamos un operativo de fiscalización en conjunto con la Policía de Investigaciones en el marco de la Ley de Migración y Extranjería.
26: En este procedimiento se realizaron 28 fiscalizaciones, 10 chilenos y 18 extranjeros denunciados, dos, uno venezolano y uno colombiano.
24: Estos operativos de fiscalización buscan resguardar el cumplimiento de la ley de una manera ordenada y segura, según lineamientos a nivel país, los cuales se han intensificado y se han realizado por primera vez en la localidad de La Tirana debido al inicio de la celebración religiosa de la Virgen del Carmen, que comenzó el pasado 10 y culmina el próximo 20 de julio, y donde se espera lleguen más de 500.000 personas. En la zona norte, Nayadet Oyarzún, ADN.
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21: La información con Diego Sáez.
27: De Colo Colo, que se encuentra en Colombia para jugar un partido amistoso frente a Millonarios de ese país, también mirando de reojo la posibilidad de traer refuerzos para este segundo semestre, entre ellos el volante chileno Diego Valdés, compensado en el fútbol mexicano y también actualmente en Argentina. Escuchemos a Fernando Ortiz, el director técnico del Cacique, que habla de este trabajo de intertemporada en la mitad de este año 2026 y también pensando la opción de sumar un segundo partido amistoso a nivel internacional.
28: Sí, la idea era tener una semana de trabajo intenso donde tuvimos una semana de descanso por falta de competencia y tuvimos el ofrecimiento de Millonarios en poder hacer un amistoso, y aprovechamos la semana para intensificar el trabajo que queríamos físicamente y tácticamente, así que ojalá que sea una semana productiva para tener antesala de la semana de preparación. Veremos ahí una vez estado en tierra colombiana, esperar quizás se pueda presentar algo con algún club y podemos hacer un segundo amistoso donde nos sirve mucho fútbol.
27: Y a propósito de refuerzos, Jordi Thompson, uno formado en la cantera de Colo-Colo, es opción también, busca rescindir su contrato en Rusia, donde ha jugado en las últimas temporadas. Al cierre, una de la Liga Cherry del básquetbol chileno, último partido correspondiente al primer fin de semana de acción, clásico en el sur. A esta hora, Puerto Varas se enfrenta a Puerto Montt, están en el medio tiempo, gana el equipo Lacustre por 45-42, 9 puntos del Pato Arroyo Junior para el equipo local, su mejor anotador, Camilo Torres con 11, es la máxima expresión de gol para el conjunto portomontino.
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21: 22 horas con 6 minutos, toda la información la pueden encontrar en nuestro portal digital ADN.cl. Sigan sintonía porque ya viene el Bar del Mundial.
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1: Equipo que conforman Manuel Fernández, Patricio Vidal, Hans Hot y todo ADN Deportes, que durante la jornada ha ido desarrollando la información respecto de este campeonato del mundo que ya ha sabido de 100 partidos. La friolera de un centenar de compromisos se ha jugado por este campeonato y faltan 4, ni más ni menos que los 4 más importantes, aquellos que van a definir a los 2 finalistas, luego al tercero y al cuarto, y al campeón Manolo Fernández, ni más ni menos.
2: Entre otros hitos, pues, se jugó el partido número 1000 de los mundiales, se convirtió el gol 3000. Han pasado hartas cosas en esta edición 2026, que tiene su primera semifinal mañana a las 3 de la tarde, con Francia y España como protagonistas, y la otra llave el día miércoles, también a las 15 horas, con Inglaterra y Argentina, un clásico del fútbol internacional, cuyos números en los anteriores enfrentamientos entre ambas selecciones ya daremos durante el presente programa.
1: Lo que explicaba Aldo también hoy día en la mañana en ADN Hoy, la trascendencia que tienen en lo sociopolítico ambos partidos. Francia con España han tenido más de 30 guerras, creo, en condición de países fronterizos, y ni decir Inglaterra con Argentina, que sí saben de conflictos bélicos entre sí. De esta forma, entonces, son partidos de fútbol, puede que no tenga nada que ver, pero hay una rivalidad, hay una cosa ahí que queda en el ambiente, no necesariamente en la cancha, sino que fuera de ella tal vez, pero que trasciende y que se siente. Así entonces, con transmisión de ADN Deportes, aunque llueva, ambos partidos, aunque la lluvia llega después de la segunda semifinal, ¿no?
2: Claro que sí. Y con árbitros, ¿eh?, ya resueltos.
1: ¿Ah, sí?
2: Sí, claro. Por ejemplo, ya, a Francia y España los va a dirigir un salvadoreño, Iván Barton, que ya estuvo en los partidos de Colombia, Suiza, Japón, Suecia y Turquía, Paraguay. Mostró la primera tarjeta roja por taparse la boca. ¿Eh?
1: Este fue
2: a Miguel Almirón. Paraguayo, claro, que viene histrónico. Claro.
1: Sí, le pone color.
2: Sus compatriotas Morán y Pupiro serán los asistentes. Cuarto y quinto juez suecos para este compromiso que nos va a convocar el día de mañana. Y bueno, lo que muchos están también preguntando, ¿no? ¿Quién va a arbitrar a Argentina e Inglaterra?
1: ¿Ya?
2: Será un estadounidense. Sí, también de la CONCACAF. Ismael El Fat se llama.
1: O sea, los ingleses no van a poder garabatearlo como quisieron. Les va a entender todo. Los argentinos pueden decir, boludo, ¿qué cobrar?
2: Sus compatriotas Parker y Atkins estarán en las bandas de Italia. Son el cuarto y el quinto árbitro. Se discute, ¿no?, la falta de fútbol ese que tienen estos países, que no son tan futboleros, pero al menos este árbitro de Argentina-Inglaterra ha estado, ¿no?, en la edición anterior de la Copa del Mundo. Arbitró también ha dirigido, final, ¿no? Sí. Sí, ha dirigido el Mundial de Clubes, tiene alguna experiencia.
1: Como cuarto árbitro en la final, ahí, en eso soy preciso.
2: Y ahora ha dirigido 3 partidos este 2026, España-Uruguay, Brasil-Noruega y Países Bajos con Japón. Hubo harto que hacer en esos compromisos, así que la FIFA le ratifica la confianza a este juez estadounidense.
1: Nuestro Cristian Garay no volvió a dirigir, ¿eh?
2: No, y tampoco se ha sabido Juan Lara, que venía también, pues, sí, claro. Venía. Ojalá que aparezca el fin de semana.
1: En una de esas. Pero tienen un reservado, un tercer y cuarto lugar, una cosita así en el bar. Pero no,
2: qué bueno.
1: Tuvo un partido bastante polémico donde no pasó el sedazo y no se supo más de sus nominaciones. 10:09 PM, el bar del Mundial lo vivimos en ADN.
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1: Eso por acá. ¿Qué pasará por allá? Es lo que queremos saber. Con calor, con hambre de que empiece el partido luego, David, ¿no es cierto? Con ganas de que ruede la pelotita por centésimo primera vez en este Mundial.
4: Hola, Álvaro. Qué contradicción, ¿eh? Con ganas de que comience luego la primera semifinal, pero también con algo de nostalgia, porque quedan solamente 4 compromisos. Quedan solo 4 partidos. El del martes, España-Francia, Inglaterra-Argentina el miércoles, que vamos a cubrir ambos partidos, el del tercer y cuarto lugar y el de la final el próximo domingo ahí en New Jersey, en el estadio que nos trae muchos, pero muchos recuerdos. Queda poquito, pero con ganas de que no se termine nunca esta Copa del Mundo 2026.
1: Es cierto, ¿eh? Hay un dejo de nostalgia en esto, con todos los bemoles que pueda tener el desarrollo de este Mundial específico, se va a echar de menos, como siempre, este tipo de justas en que uno vive el fútbol de otra manera. Con o sin Chile, ahí está el Mundial arrasando con las audiencias y con la convocatoria a la distancia en este caso. Pero ahí estamos, el tiempo pasa y no se detiene.
4: Y uno cambiando de opinión, Álvaro, ¿eh?
1: A ver.
4: Porque yo era los que decía, un Mundial sin Chile no es un Mundial.
1: ¿Ya? ¿Y ahora?
4: Estoy acá.
1: Viviéndolo como un gringo más.
4: Estoy acá y estoy prendido y estoy, veo cada vez que nos toca pasear por o visitar cada uno de los lugares, las ciudades que está inmerso en la Copa del Mundo. Ya fuimos, tuvimos la oportunidad de estar en Dallas, tuvimos la oportunidad también de estar en Atlanta, hemos visitado varias ciudades, ni hablar de Miami, y uno se va aprendiendo y dice, oye, pero es una Copa del Mundo al final del día. Vamos a tener la oportunidad de vivir una final de Copa del Mundo, que no tengo esa bendición, si se quiere, porque siempre que competía Chile en alguna Copa del Mundo, me refiero a la del 2010 en Sudáfrica, que hemos eliminado antes, lo mismo del 2014, Brasil, el común denominador, y yo siempre he intentado volverme una vez que Chile quede eliminado, porque una Copa del Mundo sin Chile no era Copa del Mundo para mí. Y ahora, rezando, orando, si se quiere, los cristianos, de que pasen despacito los minutos para que no se termine nunca esta Copa del Mundo.
1: Claro, ahora hay que ser sincero, con Chile o sin Chile, a estas alturas también lo veíamos por la tele, ¿no?
4: Es verdad, claro. Si nos pasábamos de octavo. De final, dependiente del grupo, siempre quedamos eliminados, la mayor parte de las veces que me tocó fue con Brasil, pero claro, hay otras Copas del Mundo que hemos vivido, como el caso de la que nos tocó vivir el 2007 en Canadá, donde fuimos tercero en el mundo y nos tocó distinto, más allá de ese partido histórico con Argentina, que después los policías se les pasó un poquito la mano a los canadienses con el equipo chileno y todo lo que tuvimos la oportunidad de vivir allí. Y después también estuvimos a punto de pasar a semi en la otra Copa del Mundo, el 2013 en Turquía, donde también avanzamos bastante. A diferencia de los adultos. Pero bueno, lo que nos convoca, Álvaro, es precisamente lo que vamos a vivir a contar de mañana. Son 2 partidos tremendamente importantes, quizás una final anticipada, la de España con Francia. La otra tiene un morbo que, por más que el técnico Scaloni diga que es un partido de fútbol, yo lo sé, es un partido de fútbol y todos lo sabemos, pero tiene una serie de condimentos añadidos que hacen que uno quiera observar y estar presente en Inglaterra-Argentina. ¿Sabe quién se refirió al partido de mañana? No. Es Didier Deschamps, el técnico francés, que habla sobre las últimas 2 derrotas ante España, y esto fue lo que dijo, escuchémoslo en ADN, al técnico de Francia.
5: Sobre lo que ya pasó, no hay revancha. Lo que pasó, y ellos ganaron esos 2 partidos. Bravo por ellos. A mí lo que me interesa es el de mañana, que podamos nutrirnos de eso, porque hay jugadores que siguen ahí. Hablamos de Yamal, conocemos sus cualidades, por supuesto, cuando ya estábamos aquí. Hay otros de nuestro lado también, quizás no en la misma forma física, pero es una semifinal. no es cualquier cosa. Hay solo un lugar en la final. Entonces está bien, no le quito importancia a esos dos partidos que tuvimos antes. Esto es de todos modos. Pero solo pasará uno y haremos todo lo posible para que seamos nosotros.
6: ¿Y qué dijo el otro, el técnico de La Fuente, el técnico del cuadro español? Son favoritos, no son favoritos, se la juegan, ¿no? Nosotros no somos favoritos, ellos sí, etcétera, etcétera. Lo típico en estos partidos. Escuchemos a De La Fuente, el técnico del cuadro español.
7: A mí lo de que te digan que eres favorito o dejar de favorito, si eso no significa nada. ¿Es decisivo? ¿No es decisivo? No. Lo que sí es verdad, que creo que nos enfrentamos dos grandes selecciones, de igual manera que la otra semifinal, exactamente igual. El ser favorito, ¿no? Yo no sé cuando dicen, si quieren parte de eso de la presión, es que no, creedme, de verdad, lo digo desde el corazón, no lo entiendo. Y además, si me permitís, voy a empezar así, para que vea un poco de tensión, voy a relajar un poco el ambiente. He dicho esto, que no vale para nada, el favorito o no favorito, no mete ninguna más presión. La presión es la responsabilidad que tenemos nosotros, con nosotros mismos, con nuestro país, con nuestra gente, nada más.
1: Manolo Fernández suscribe el concepto que conjuga David Oyarzún, que la de mañana es final anticipada, o sea, el que gana mañana es campeón.
2: Yo estoy de acuerdo, sí, claramente, sí. Ahora, algunos números, para que también se forme su propia opinión la gente que está escuchando a esta hora. 38 partidos jugados entre España y Francia. España ha ganado 18, Francia 13. O sea, hay superioridad de la roja, ¿ah?, a nivel histórico. Francia, eso sí, se jacta de que ganó los principales partidos. Por ejemplo, la final de la Euro 1984, la final de la Nations League 2021 y los octavos de final del Mundial Alemania 2006. Ahora, la pregunta que hicieron a De La Fuente refería a los dos últimos confrontes. Ambos los ganó España 2-1 en la Euro 2024.

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1: Tienen que echar a la reventa, por esto que yo he explicado otras veces, que la FIFA permite aquello con un 15% de comisión para el que compra, con un 15% para el que vende, es decir, en la pasada un 30% para la señora FIFA, pero va aprendiendo, y tanto es así que no hay ticket. O sea, si tú quieres desplazarte desde Dallas hasta Atlanta, no hay directo, están todos los vuelos 000, no hay 18 vuelos, estábamos viendo la semana hace como 10 días, y nosotros hacemos una conexión para poder llegar a Atlanta, vamos a Las Vegas, vamos a Nevada, y nos quedamos 6 horas allá, en Nevada, una fichita no es malo, ¿cierto, Álvaro?
2: Claro.
1: Y nos quedamos, hacemos escala en Las Vegas, en Nevada, mira dónde vamos, para después llegar a Atlanta, es complicado, y eso te demuestra lo que te estoy explicando, de que ha aprendido, porque ticket no hay para ninguna parte. Bueno, juega Argentina allá, en Miami está el hub, como digo yo, de los argentinos, y vuelan a los partidos que le corresponde, pero ya hoy día, incluso en bus, la Gloria nos contaba algo de Kansas hasta Dallas, fue muy complicado también vía terrestre, es decir, se está moviendo el Mundial y ha aprendido, y esto va a ser un éxito, sin lugar a dudas, en lo económico, más allá de varias cositas que hay que ir mejorando.
2: Un viaje más o menos como de La Serena a Santiago, pero de La Serena, escala de 6 horas en Puerto Montt, y de ahí a Santiago más o menos, ¿ah?
1: Sí, claro, son 3 horas y media más o menos, si nos quisiéramos ir directo, o 3 horas, pero claro, no hay directo, todos los 18 vuelos están 000 asientos, uno lo puede revisar en internet, y bueno, la opción más accesible en lo económico es pasar por Las Vegas a jugar una fichita y después seguir para el partido que nos convoca.
2: El privilegio de estar ahí en la tribuna viendo ese compromiso, rezarse cualquier esfuerzo. Atentos, David, a cualquier información que pueda surgir desde allá. Buen viaje.
1: Abrazo grande para ustedes.
3: Hay entradas en la reventa, me apunta Hanscott, desde $1,000 para el partido de mañana.
2: Se habla de que la reventa es legal, es a través de plataforma, no es que uno, oye, tengo entrada, quería entrar, Luquita la entrada. No, eso no está permitido. Pero sí está permitido la reventa, ya está dicho, como lo explicaba David, a través de algunas plataformas que obviamente te cortan la cola.
3: ¿Cuántos son $1,000? Son
2: $1,000,000.
3: Claro, $1,000,000. Eso cuesta un boleto en la reventa, ¿no?
2: Luquita.
3: Oye, eso de las máquinas está en los aeropuertos ahí.
2: ¿En Las Vegas?
3: Sí.
2: Sí, claro. Tú te bajas del aeropuerto.
3: Cultura del juego.
2: Maquinita. Legalizado también, a propósito.
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2: la ciudad de la Coca-Cola, la ciudad de la CNN. Vamos a echar de menos el Mundial, Manolo, ¿no?
3: De todas maneras, claro. Y sobre todo los argentinos que están pagando lo que no tienen para poder estar en la cancha. Partido Argentina-Inglaterra el próximo miércoles, 3 de la tarde. 5 veces han jugado en Copas del Mundo. Sí, claro. 3 triunfos para Inglaterra, 1 para Argentina y 1 empate.
2: El empate en Francia.
3: Sí, claro. 1998, 2-2. Ganó Argentina después por penales. 3-1 en 1962 para Inglaterra, nuestro país. Claro, después en 1966 Inglaterra fue local, ganó 1-0.
2: Fueron campeones después.
3: El 86 ya se sabe, el triunfo con la mano de Dios. 2-1 ganó Argentina, Maradona clave en esa oportunidad. El empate que citabas tú en 1998 y el año 2002 con un penal de David Beckham, triunfo 1-0 de Inglaterra.
2: Así es la historia, y lo que queremos saber es el presente del futuro inmediato que nos lleva a pasado mañana. Entre ingleses y argentinos, Manolo, con la palabra de Juan Manuel López.
3: Sí, claro, ¿Juan? El flaco que entró al final del partido con Suiza. Fue importante, ¿eh? Arrastrando marcas. Se refirió a lo que va a ser el partido con los ingleses.
5: Desde el lado de las 4 líneas para afuera es un enfrentamiento que tiene mucha historia. Bueno, mucho dolor y muchas cosas detrás. Pero bueno, creo que nosotros somos profesionales. Lo vamos a jugar como jugamos todos los partidos, dejando la vida. Y obviamente que es un partido especial. Es una semifinal de una Copa del Mundo. Un partido que personalmente, creo que todos mis compañeros, desde que comenzamos a patear la pelota,

0: pelota que soñamos con jugarlo y creo que no necesitamos más motivación que esa. Entonces, contento de formar parte de este gran grupo. Se viene un lindo partido. Los grandes jugadores creo que viven de estos partidos y estamos preparados para lo que viene.
1: El dicho es que Argentina ha hecho goles en este Mundial, por ejemplo, 3-2 a Egipto en la ronda de octavos de final. Antes se le había hecho 3 goles a Cabo Verde, ahora le hizo 3 goles a Suiza, pero con un pero de este porte, en 90 minutos no ha hecho tantos goles.
2: Y le han hecho.
1: Claro, muchos de esos partidos con 3 goles a favor los hizo en el alargue.
2: Eso es lo que dijo Gary Neville, ¿eh? Por lo menos con Lisandro Martínez y con el Cuti Romero les hacemos 2. ¿Ah? El ex zaguero de la selección inglesa, también del Manchester United. Esto irritó un poquito en Argentina, o bastante en realidad. Tanto así que Néstor Corsito dijo, ¿y qué habla tanto Neville si apenas sabía sacar laterales? ¿Ah? Cuando era jugador. Tronco, le dijo. Fue lo menos que se le escuchó. De manera más diplomática, declaró en la previa Jordan Pickford, arquero de la selección británica, a propósito del partido que le congregará con los argentinos el miércoles en Atlanta.
3: Cada partido es un reto. Ahora nuestro próximo adversario es Argentina y estamos listos para aquello. Se siente especial, pero también es nuestro trabajo y tenemos esa unión y esa mentalidad de seguir empujando. Es otro partido contra una selección de primera línea y para eso estamos aquí, para jugar cada partido del Mundial, y Argentina es nuestra próxima tarea.
1: En música ganan los ingleses, sí, ¿eh? Te tiran los Rolling Stones, te tiran Queen, te tiran los Beatles, ¿eh?
2: Sí, han tenido más alcance, más llegada.
1: Argentina replicará que siguió con
2: Charlie García.
1: Pero poniéndolo en la balanza, ahí sí que el desnivel es demasiado marcado, ¿eh? ¿A cuánto le entra?
2: 2 millones, la más barata, 2 millones de pesos. $2,000 en la reventa, claro. Haciendo la comparación con Francia y España, es más caro lo de Argentina e Inglaterra. ¿Ya? Incluso la más cara alcanza algo así en la reventa como 14 millones de pesos chilenos. 14 millones por una entrada, por un boleto, ¿eh? Ahora, si quiere ir acompañado, el doble.
1: Si es que hay.
2: Es raro que alguien vaya solo, en todo caso.
1: Si es que hay, porque si nadie te garantiza que hay dos entradas, dos asientos juntos. A lo mejor ahí el otro te toca por allá arriba. 14. Bueno, si mientras alguien los pague, da lo mismo.
2: Bueno, ya nos decía un invitado el otro día que alguien hipotecaba su casa, incluso en Argentina, con tal de ir al estadio.
1: Bueno, en fin, tienes todo el derecho. Si fueron campeones del mundo y van en camino a hacerlo de nuevo, yo creo que acá no sería muy distinta la historia. Más de alguno cedería a las presiones y al deseo.
2: Es verdad. Te voy a recomendar al cierre, Álvaro, algunas historias mundialeras de ADN.cl.
1: Ya.
2: Por ejemplo, el presidente de la Federación de Senegal reconoció que el plantel no confiaba en su médico.
1: ¿Cómo?
2: Porque era ginecólogo. Sí, claro. No confió nunca en su doctor, por esa razón. Está en ADN.cl con mayores detalles.
1: Bueno, aquí había un cardiólogo, pero ya por último, ¿alguna relación tenía?
2: Claro, por último, sí. Se ha visto jugadores desvaneciéndose en la cancha, sí, por lo menos. Sí. ¿Tú sabes que entre los semifinalistas, Inglaterra ha sido el que ha recorrido más kilómetros? Entre México, Canadá, Estados Unidos.
1: Ah, en este Mundial,
2: claro.
1: Ya.
2: Es el equipo más carreteado, podríamos decir, en viajes. Francia, el que menos ha recorrido.
1: Ah, mira, eso es.
2: Detalles para que sepas también lo de España, lo de Argentina, en ADN.cl.
1: Gloria Bejarano nos contó el otro día un dato muy bueno.
2: ¿Ah, sí?
1: Que solo un equipo de los 48
2: ¿ya?
1: jugó en los 3 países.
2: Uy.
1: Colombia, sí, mira, Colombia.
2: En Canadá, en México y en Estados Unidos.
1: Los 3.
2: ¿Qué tal?
1: Único de los 48 equipos.
2: Y la lamentable noticia vino desde los Países Bajos, porque allí dirigía Rob Differink, 38 años, árbitro de Nueva Zelanda, y que estuvo cerca de dirigir en el Mundial, pero la FIFA lo descartó por estar involucrado en un caso de agresión sexual. Se investigan las causas de su muerte, fue encontrado en una calle, y se une también al luto del fútbol el fin de semana por un futbolista de la selección sudafricana que fue encontrado en similar condición en su país.
1: El Mamelodi, 38 años de árbitro.
2: Muy joven.
1: 10 de la noche, 27 minutos, el bar del Mundial, abriendo sus puertas a toda hora dentro de la programación de ADN. Nos reencontramos mañana ya con un semifinalista anotado.
2: Y con un, claro, con un finalista.
1: Ah, con un finalista. Que
2: claro, exacto, claro, exactamente. Exacto. Francia o España, uno de los dos va a llegar.
1: Ni más ni menos, ¿eh? 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
1: Seguimos y somos los mismos. Estamos en ADN. Pato Vidal. Bienvenido, Pato, a esta hora. Está trasnochando el hombre. Y todos juntos en esta noche de lunes. Con música partimos, ya.

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1: Desde todos lados se pronostica una condición climática con muchísima lluvia en la región central del país, en el norte chico, ya avanzando en el mapa hacia el sur, con viento y con precipitaciones que se van a acumular de manera bastante profunda en breve lapso de tiempo. Bueno, ha de ser preocupación aquello, incluso el presidente de la República ha hecho circular un video expresando la preocupación y advirtiendo a la ciudadanía de las primeras normas que hay que cumplir, qué sé yo, que recomienda el cumplir. Bueno, como quiera que sea, no podemos estar ajenos a esta circunstancia, queremos saber más, enfocándonos principalmente en lo que pueda pasar en el norte chico, de Copiapó al sur, Copiapó, La Serena, en fin, está en la línea de ADN y agradecemos su atención. Víctor Orellana, director de BOA Consultores, experto en gestión de desastres y ex subdirector de ONEM. Conocedor absoluto del paño. Entonces, Víctor, ¿cómo está usted? Buenas noches.
2: Hola, buenas noches, Álvaro, ¿cómo están? Saludos a todos.
1: Bien, pues interesado en saber de ustedes la experiencia que pueda tener. Antes que todo, ¿qué es BOA Consultores? ¿A qué se dedican fundamentalmente, Víctor?
2: Mira, somos un grupo de profesionales que trabajamos, digamos, en temas de gestión, apoyo a empresas, gobiernos comunales, comunidades. Llevamos ya varios años aportando esta experiencia que conseguimos, digamos, nuestro paso por la ONEMI para ayudar un poco a colaborar a que nuestro país siga adelante en estos temas que siempre es tan necesario.
1: Sin duda, en su condición de ex subdirector de ONEMI, de haber estado enfrentado a circunstancias como esta, no sé si con tanta lluvia o menos lluvia, ¿cabe la opción que se equivoquen los pronósticos a estas alturas, Víctor?
2: Mira, a ver, ya que recuerdas mi época de ONEMI, yo me acuerdo un poco. A mí me tocó ser subdirector de ONEMI entre el 2014 y el 2018, y me acuerdo mucho de escuchar, en este caso, a meteorólogos, a climatólogos, sorprendiéndose de cómo las cosas iban cambiando, cómo ciertas cosas que antes eran raras empezaban a ser cada vez más recurrentes. Se quedaban récords, se cambiaban categorías. Nos pasó, por ejemplo, con el incendio de 2017, que rompió, digamos, la categoría 5 y pasó a ser el primer incendio a nivel mundial de categoría 6. O sea, iban pasando cosas que cada vez iban rompiendo lo que se conocía hasta el momento, ¿ya? Y eso hoy día, que pasa a ser una nueva normalidad, las cosas que antes pasaban cada 20 años, cada 10 años, hoy día pasan cada 5, cada 2 años o todos los años. Entonces, eso está ocurriendo ahora. Y mucho de lo que va a pasar en estos días tiene que ver también con eso. Yo sigo, bueno, conversando con amigos de meteorología y también se sorprenden y están súper preocupados, digamos, más que sorprendidos de lo que pueda pasar en los próximos días con esto que se está empezando a configurar.
1: Sí, se equivocan poco en ese sentido. O sea, todos coinciden en el pronóstico, digamos, tanto el Servicio Meteorológico, la Dirección Meteorológica, que trabaja con satélites, o los otros internacionales que trabajan con modelos, todos apuntan exactamente a la misma condición venidera. Pero,
2: Sí, mira, o sea, a nivel global, digamos, el escenario está súper claro. La diferencia está, y eso se va a notar, y eso es súper importante que la gente lo sepa, que en la última milla, que se llama, ahí todo esto depende ya de la capacidad local que tengamos del pronóstico ya como de las últimas horas, ¿ya? Y para eso es súper importante tener una red meteorológica adecuada, digamos, fortalecida, con más estaciones, con radares, con tecnología que no tenemos en Chile, ¿ya? Entonces, y ahí obviamente hay que ir tratando de reforzar otras capacidades para efecto de poder solventar esa brecha que tenemos en Chile y una deuda que tenemos. Para cuando hablemos más adelante, digamos, de lo que hace falta, no hace falta, digamos, una modernización de nuestra red meteorológica, que hay también un consenso de que necesita como una actualización.
1: Está buena esa, ¿eh?
2: Y eso obviamente hace que en esta última hora, así como nos pasó el 2015 en las aluviones de Atacama, estemos un poco ciegos, o como pasa el día, como por ejemplo con los tornados, digamos, que son fenómenos que están empezando a ocurrir más recurrentemente y que hoy día en Chile no tenemos la capacidad de poder ver. Es un punto pendiente.
1: Son predecibles, pero hay que tener la tecnología, ese es el tema.
2: Exactamente, ¿no? Mira, solamente que en Chile no son predecibles, claro, en otros países sí lo son, digamos.
1: Claro. Víctor Orellana, director de BOA Consultores, experto en gestión de desastres y ex subdirector de ONEMI. Desde ese cargo, ya lo citó usted, el año 2015 fue el aluvión en Copiapó, usted lo vivió muy de cerca. Sí. ¿Cómo viene la mano ahora? ¿Hay que preocuparse de que pueda suceder algo parecido esta vez, Víctor, cree usted?
2: Mira, a ver, son cuadros que son distintos a los que ocurrieron hace ya más de 10 años, pero que pueden ser igual de o tanto más destructivos. ¿En qué sentido? En que va a ser mucho más persistente y duradero en el tiempo, ¿ya? Ese fenómeno del 2015 fue un fenómeno muy particular, que en ese tiempo le llamábamos núcleo frío en altura, hoy día se llama baja segregada, tiene otros nombres, digamos que son eventos muy puntuales, muy localizados, ¿ya? En este caso estamos hablando de un fenómeno que tiene un marco de actuación mucho más amplio, que va desde la región de Atacama hasta la región de Ñuble, o sea, son 1000 kilómetros. Entonces, ante esa magnitud y con esa fuerza que trae este río atmosférico, de categoría 5, digamos, va a ser mucha agua durante mucho tiempo y de manera muy intensa. Entonces, eso obviamente cambia el cuadro, porque dependiendo del nivel de vulnerabilidad, o sea, el lugar donde cae esa agua, vamos a tener cuadros muy distintos, si es en la cordillera, si es en la costa, si es en el valle, o si es en el sur, en el centro o en el norte. Entonces, de alguna forma los escenarios se pueden multiplicar, no van a ser tan acotados, pero sí van a ser obviamente mucho más amplios, y eso es complejo porque va a poner a muchas más personas en riesgo de lo que tuvimos como ejemplo ese 2015 que tú señalas.
1: ¿Mm? De acuerdo, de acuerdo. Ahora yendo de norte a sur, el lugar donde no llueve tanto es la región de Coquimbo, donde también te pronosticaba mucha lluvia, contar del jueves en la tarde y hasta la madrugada del sábado. Es que con viento, además, yo no sé si el viento significa un factor importante a la hora de un desastre.
2: Sí, ahora se ha sumado el pronóstico de la provincia de Huasco, que ya estamos entrando en la región de Atacama.
1: Ya.
2: Y eso son precipitaciones de más de 100 milímetros, que es súper peligroso en zonas donde hay quebradas que se pueden activar, digamos, y que pueden arrastrar material y pueden ir generando aluviones, digamos, hacia zonas pobladas que están generalmente ubicadas en la costa. Entonces, el panorama aquí va a ser lluvias, digamos, en la cordillera, en la costa y en el centro, y eso va a generar un cuadro mucho más global, mucho más, digamos, amplio. En la zona costera, rachas de viento y marejadas que van a obviamente dificultar todo lo que es las localidades costeras, las caletas, los puertos, las infraestructuras portuarias. Y en ese sentido el viento es fundamental, porque va a requerir seguramente cierre de puertos, cierre de instalaciones, digamos, de pescadores artesanales, seguramente alguna afectación a infraestructura menor. Entonces, todo lo voy diciendo porque hemos conversado durante todo el día con colegas que son meteorólogos, sí, que, como te decía, más allá de estar sorprendidos, están preocupados, porque uno, claro, como país puede prepararse, digamos, hasta cierto punto, pero lo que pasa en casos como este es que los escenarios sobrepasan las capacidades instaladas. Entonces ahí lo que hay que hacer, efectivamente, es resistir, resguardarse, proteger la vida humana, que es lo más preciado.
1: Claro.
2: Y tratar de que el daño económico sea lo menor posible para poder luego recuperarse. Entonces, estamos un poco enfrentando eso, y ahí el instrumental que tenemos actualmente puede solventar de alguna forma el cuidado a las personas, ¿ya? Pero estos escenarios así de grandes hay que de alguna forma combatirlo en el futuro a través de otras vías, de inversiones grandes en infraestructura, en sistemas de manejo de quebradas, ¿cierto? Que son cosas que, por ejemplo, se hicieron después de los aluviones de Antofagasta, por ejemplo, o después de los aluviones de la quebrada de Macul, ¿cierto?
1: Sí.
2: Invertir en infraestructura física también disminuye el riesgo, pero esos son procesos súper largos y caros, digamos, de inversión, pero que hay que empezar ya a pensar o empezar a activar si es que ya están pensados, porque estas cosas, como te digo, van a seguir ocurriendo y van a afectar de manera masiva a territorio bastante amplio.
1: Eso es lo que corresponde a las autoridades, y en lo macro tal vez, Víctor, pero en lo micro, cada persona, ¿qué debe hacer para prepararse? ¿Ir a limpiar la canalita, ver las cierres de las ventanas? ¿En qué específicamente tiene que preocuparse la gente?
2: Sí, mira, todo aunque parezca pequeño sirve,
1: sí,
2: ya, porque en el fondo estas cosas parten chicas siempre, en el sentido de la afectación a cada persona, a mi casa, a mi familia, a mi lugar de trabajo, mi colegio, mi barrio. Entonces, aquí cada uno tiene que aportar. El sistema de prevención y respuesta ante desastres no es solo una tarea del gobierno, ¿ya? Aquí es una tarea del Estado, de toda institución, también de la empresa privada y también de nosotros como ciudadanos. Entonces, es importante que cada uno aporte con eso, porque la medida que yo, por ejemplo, como dices tú, limpio mi casa, limpio las canaletas, saco las hojas del sumidero, digamos, de agua, voy ayudando a que el sistema no tenga que preocuparse de mi casa, para eso me preocupo yo, digamos.
1: Correcto,
2: ¿ya?
1: Claro,
2: y voy con eso logrando que esto, de alguna forma, se se alivie o quede disponible para atender emergencias mayores, ¿ya? Entonces eso es importante, que si el sistema ya está trabajando para mí, quiere decir que yo no hice mi tarea, ¿ya? Entonces es súper importante que yo acá uno haga su tarea, tenemos un tiempo, ahora, tenemos un par de días para hacer lo propio. De esa manera ayudamos cada casa, cada vecino, a que el sistema formal se encargue de las emergencias más complejas y podamos ir de alguna forma tomando nuestro rol en este sistema, digamos, que hemos construido entre todos, digamos.
1: Ahora, el paso bajo nivel se va a inundar. Como va a hacer viento, van a caer ganchos de árboles sobre los cables, la luz se va a cortar. No necesariamente, pero hay una altísima probabilidad que sí suceda. Tenemos tiempo para preocuparnos todavía de eso.
2: Es probable, claro, porque en el fondo, porque todos estos sistemas están calculados para ciertas exigencias, ¿cierto? Si se diseñan, ¿ya? Y esto que se viene va a ser una alta exigencia. Y así, si solo diseñáramos nuestras infraestructuras para este nivel de exigencia, sería muy cara y estarían sobredimensionadas. Entonces, de alguna forma, esto va a pasar. En el fondo, va a pasar que los sistemas les va a costar, digamos, que absorban lo suficiente. Puede ser que los pasos sobre nivel, digamos, todos los sistemas de bombeo que existan no den abasto con la cantidad de agua que va a caer en tan poco tiempo. Entonces, pero como te digo, en algo podemos siempre ayudar a nivel municipal, también los equipos municipales tienen que desplegarse y eso lo hacen. Todas las capacidades que tenemos tienen que salir a la calle, digamos, las empresas privadas de servicio, los bomberos, los policías, las Fuerzas Armadas. De hecho, recién se acaba de publicar el diario oficial una cosa que es bien interesante, que marca un punto de inflexión y que te lo da en el fondo, que el gobierno decretó el estado de emergencia preventivo. ¿Ya? Es un tema nuevo, porque eso permite hacer ahora cosas que son permitidas aunque no todavía exista la emergencia. ¿Ya? Bueno, es una herramienta nueva que nosotros no teníamos en nuestra época, digamos, y que hoy día está disponible porque permite hacer gasto ahora gastar en maquinaria, ahora gastar en infraestructura, ahora gastar en medidas de protección antes que ocurra el daño. ¿Ya? Y eso es súper bueno porque está definido ya por el diario oficial, desde la región de Atacama hasta la región de Los Ríos, creo, por ahí leí. Permite también que los colegios suspendan clases, o sea, permite anticiparse de manera estructural. Correcto. Y eso es bueno, ya, porque de alguna forma incluso podría definirse, como aparece en la ley nueva, el perímetro de seguridad. Si hay lugares identificados que puedan estar ante un peligro inminente, yo los puedo evacuar como sistema antes que llegue la lluvia, ¿ya? Entonces yo podría ya con esa herramienta tomar a esas personas e invitarlas a irse a un albergue o irse donde familiares, ir de a poco, digamos, como resguardando lugares que sé que son peligrosos, riberas de ríos, laderas de cerros, en el fondo de esa forma voy disminuyendo el riesgo. O sea, tenemos todo el instrumental hoy día disponible, entonces lo que tenemos que hacer ahora es cada uno hacer lo propio, de esa manera ir solventando este episodio que se nos va a venir durante 4 o 5 días de manera bastante violenta, como dicen mi amigo meteorólogo en el fondo, como nunca se ha visto. Amén. Pero como no va a ser la última vez que se vea también, va a seguir pasando.
1: Sí, pues anunciaron un invierno lluvioso, el niño Godzilla, no sé cuántas cuestiones hay.
2: El niño va a estar hasta marzo. Aquí el niño en el fondo entró tarde, bien, y se va a ir tarde. Aquí tuvimos mayo y junio sin lluvia. Sí, pues. Está entrando ahora con todo, pero lo que se está diciendo es que este niño se va en marzo, y entre lo que es septiembre, octubre y el verano, ahí yo no sé qué puede llegar a pasar, digamos, y lo dirán los expertos, pero efectivamente que el niño esté presente durante tanto tiempo y como desfasado de lo que entendemos nosotros como invierno, nos puede seguir trayendo sorpresas.
1: Va a llorar toda la noche el niño, ¿eh? Va a tener despierto.
2: Así como va.
1: Sí, Víctor Orellana, ex subdirector de ONEMI. Cuando se trata de terremotos, estamos bien, sabemos responder. Sí, bueno, tenemos una madurez y una cultura sísmica que pasos más, pasos menos, respondemos y lo hemos visto. En este tipo de circunstancias, no sé, parece que nos falta un poquitito.
2: Es que lo que pasa es que hay varias cosas que nosotros hemos ido desarrollando como capacidades, lamentablemente después que ocurren los desastres, ¿cierto? Toda esta capacidad, como dices tú, en torno a terremotos, se ha ido construyendo después de cada terremoto, ¿no? Hemos ido aprendiendo, la ciencia aprende, los científicos aprenden, los ingenieros aprenden con cada terremoto, el gobierno aprende, el Estado aprende, las personas aprenden, pero eso ha sido con un costo que hemos pagado, ¿cierto? Víctimas, pérdida humana, y así hemos generado ese músculo, ¿cierto? Sí. nuestra red sismológica que hoy día tenemos, que igual también es bueno actualizarla pronto, porque la terminamos de instalar, me acuerdo, el 2017, o sea, ya tiene ya casi 10 años, ahí pasó otro aviso. Se hizo a partir de los de unos sismos que duraron en el 2008, la red volcanológica que tenemos también, que es súper buena, de clase mundial, se hizo después del volcán Chaitén, de la erupción de Chaitén. Entonces, tenemos como esa mala costumbre, entre comillas, de hacer estas grandes inversiones después que ocurren los desastres, ¿ya? Entonces, tenemos una oportunidad aquí, aquí nos están diciendo hace rato que el cambio climático llegó, que se está expresando, y no tenemos todavía el instrumental para poder anticiparlo, como te decía, la red meteorológica está al debe, pero luego todo lo que significa preparar nuestros territorios para poder enfrentar esto, tampoco lo estamos ordenando asociado a estos desafíos. Estamos haciendo como que estas cosas son raras, son inusuales, pero ojo, que están ocurriendo permanentemente. El Licantén se inunda cada 2 años, ¿cierto? Hay lugares que vemos permanentemente afectados. Entonces, eso que antes era raro, hoy día es la nueva normalidad. Y ahí yo creo que ya el cambio climático ya no nos está esperando y tenemos que reaccionar rápido para ponernos al día y poder enfrentar lo que se viene, que va, lamentablemente, siento cada vez más complejo, cada vez más intenso y cada vez más destructivo.
1: Víctor Orellana, ex subdirector de ONEMI 2014-2018, director de BOA Consultores, experto en gestión de desastres. Vamos a estar en contacto permanente. La transmisión y la programación de ADN va a estar consagrada a la emergencia. Ojalá no sea tanta, pero vamos a estar ocupados de esto. Lo vamos a estar llamando también, Víctor.
2: Encantado, cuando necesite.
1: Ha sido muy amable, muy gentil. Que tenga buena noche.
2: Chao. Hasta luego.

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2: Horas en punto, actualizamos noticias en ADN. En prisión preventiva quedaron dos sujetos imputados por un homicidio ocurrido en Curacaví. Los sujetos torturaron a la víctima, quien hasta el momento no ha logrado ser identificada. Matías Castillo tiene todo el detalle.
3: Poco más de un mes de investigación permitió al equipo contra el crimen organizado y homicidio ECO de la Fiscalía Nacional dar con el paradero de los presuntos asesinos de un cuerpo fue encontrado calcinado en Curacaví. Se trata de dos sujetos de nacionalidad colombiana que habrían abandonado los restos en el sector de Camino La Aurora para luego volver hasta Santiago. El Ministerio Público, en conjunto con la Policía de Investigaciones, rastrearon el recorrido de un auto que fue situado en la escena del crimen, más otros análisis que hicieron en el sector. El fiscal Ernesto Navarro, del equipo ECO, se refirió a los antecedentes del hallazgo y también al perfil de los acusados.
4: Estos hechos ocurrieron el día 5 de junio. Se encontró el cuerpo desmembrado, incendiándose en ese momento, de un sujeto que hasta el momento no se ha podido identificar. Se solicitó al Tribunal de Garantía del sector, Curacaví, órdenes de detención en contra de dos sujetos. Ambos son colombianos mayores de edad. Uno de ellos con antecedentes en su país por el delito de homicidio.
3: El persecutor además detalló que la víctima fue torturada antes de ser ejecutada, por lo que se pudo demostrar un homicidio calificado con alevosía de este hecho. 120 días de investigación, mismo tiempo en que estos dos sujetos pasarán en prisión preventiva. Matías Castillo, ADN.
2: Y desde la Central Unitaria de Trabajadores cuestionaron la propuesta del gobierno que busca modificar el cálculo de la jornada laboral. Acusan que va en contra del espíritu de la ley de las 40 horas. Gabriel Riveros.
5: Así es, porque el gobierno ha dado a conocer una nueva medida, iniciativa que busca modernizar la distribución de la jornada laboral y adaptarla a las distintas realidades productivas. Para el régimen general, las 40 horas podrán promediarse en ciclos de hasta 16 semanas en el lugar de las 4 actuales, mientras que para el sector del turismo y actividades conexas se crea un régimen especial que permitirá ciclos de hasta 52 semanas, según lo que busca el gobierno. Esto ha abierto críticas, particularmente con respecto a el espíritu de la ley de las 40 horas. En esa línea, desde la Central Unitaria de Trabajadores, su presidente José Manuel Díaz cuestionó que la propuesta genera incertidumbre respecto de los horarios de trabajo y advirtió que la práctica podría traducirse en una pérdida de horas extras y en una mayor precarización de las relaciones laborales.
6: ¿Qué nos preocupa a nosotros de la propuesta del gobierno? Que se pierda algo muy esencial que tienen los trabajadores, que se llama certeza jurídica. Es decir, los trabajadores saben a qué hora entran y a qué hora salen. Y cuando existan los tiempos full o el clima lo dé para que los trabajadores estén más tiempo, se apliquen las 52 horas. Y cuando baje el tema del flujo o la demanda laboral, se compense con menos horas. Pero en ello se va a perder algo que es histórico. Hoy día, las 52 horas, 42 son en jornada ordinaria y 10 horas son horas extras. Con esta modalidad, lo que se va a perder en el tiempo son las horas extras.
5: De todas maneras, es un proyecto que comenzará ahora su tramitación en el Congreso, donde el principal desafío será conciliar la mayor flexibilidad laboral que plantea el gobierno con las garantías que exigen los trabajadores y parlamentarios de la oposición para resguardar los derechos establecidos en la ley de 40 horas. Gabriel Riveros, ADN.
2: La Cámara de Diputados despachó a comisión mixta el proyecto que agiliza las expulsiones administrativas de migrantes irregulares, esto debido a un acuerdo sobre los plazos de reingreso al país. Aline Bergen tiene la información.
7: La iniciativa debió ser derivada luego de que la Cámara Alta eliminara una norma clave del texto. En concreto, el Senado rechazó la indicación que fijaba el periodo mínimo de prohibición de reingreso para los extranjeros expulsados, dejando vigente la ley actual que establece solo 3 años. El proyecto, que buscaba fortalecer las atribuciones de la PDI y del subsecretario del Interior, también plantea reducir a solo 5 días el plazo para reclamar una expulsión. Además, elimina la posibilidad de que un abogado, familiar u organización presente ese recurso cuando la persona afectada no puede hacerlo por sí misma. Durante la discusión, la diputada comunista Sofía González valoró que se exija autorización, pero alertó sobre el excesivo margen que estas normativas entregan a las decisiones administrativas.
8: Yo también quiero que el crimen organizado sea perseguido con toda la fuerza de la ley. Quiero que se controle la migración irregular y que quienes cometen delitos enfrenten las consecuencias. Pero parece que a algunos se les olvida que ser migrante no te convierte inmediatamente en un delincuente. También se les olvida que muchos de los apellidos que hay en esta Cámara llegaron como migrantes. La seguridad y el respeto por los derechos no son caminos opuestos. Un Estado fuerte es aquel que es capaz de garantizar ambas cosas al mismo tiempo.
7: Tras la revisión en la sala, el rechazo a la enmienda del Senado impidió que la iniciativa finalizara su tramitación en el Congreso. Ahora el proyecto pasará a manos de una comisión mixta, quienes tendrán la tarea de zanjar el desacuerdo sobre los plazos de reingreso para destrabar la normativa.
2: 11 de la noche con 7 minutos. 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
1: Todo pasando a esta hora. Nico Cañas ahí, transmitiendo en vivo. Noche de lunes, pasadas las 11 de la noche.
2: Hoy día sábado.
1: Hacemos del lunes otro sábado con el Nico Cañas, nuestro gestor cultural.
2: ¿Ahí era? Eso.
1: Con visitas, con invitados, gente que son de la casa al final los muchachos, ¿no?
2: Sí, tremendo invitados tenemos hoy día. Hoy día tenemos, nos acompaña para hablar, mira, para hablar de gastronomía, de vinos, de destilados chilenos, de producto nacional.
1: ¿En ese orden?
2: Vamos a hablar de todo un poco, de aquí todo se mezcla en la mesa.
1: Ya.
2: Tenemos aquí invitados a Sebastián Saavedra, Seba Saavedra, destacado bartender nacional, conocidísimo en el rubro, y a Bastián Guti y Gonzalo
1: Ispa.
2: Bastián Guti, chef, y que están lanzando su nuevo restaurante en el Mercado Central. Así que tenemos harto para conversar.
1: Harto paño que cortar. ¿Eh? Y Sebastián bien armado.
3: Ah, el cotaje.
1: Bienvenidos, muchachos, ¿eh? ADN. Noche de lunes.
3: Me va a tocar la puerta con los pies.
1: No.
3: Me gusta venir.
1: Yo sé que hasta ahora están trasnochando ustedes, que no es habitual que estén despiertos, pero la verdad es que hacen un esfuerzo muy humano por estar acá. Se valora.
3: Muchas gracias.
1: Vamos por partes. A ver, Sebastián, Barra Chile. ¿Qué es Barra Chile?
3: Barra Chile, básicamente, un proyecto que venimos trabajando hace un tiempo. Con Nico somos bien amigos también, hemos inventado, tratado de hacer varias cositas, pero esto lo hemos hablado mucho, como revivir un poquito lo que es el patrimonio. Nico es un tremendo trabajador del patrimonio cultural y yo también hago lo propio ahí, tratando de siempre estar hablando de destilados nacionales, de productos chilenos, mostrando la gastronomía. Y Barra Chile básicamente es eso, hablar un poquito del sándwich tradicional. Marraqueta, sándwiches. O sea, nosotros ya no vamos a hablar de sándwich, vamos a hablar de sándwiches.
1: Sándwiches. Perfecto.
3: Algo que es más nuestro.
1: Hablamos el mismo idioma.
3: Obvio, la marraqueta crujiente. Oh. Y la nueva coctelería chilena, que es como hablar como de lo que es la neo fuente de soda. No me gusta mucho usar esa palabra, pero en realidad pasa porque tenemos nuevos productos: tenemos vermú, tenemos gin, tenemos licores. Antes teníamos solo el enguindado y ahora tenemos de lúcuma, de saúco, de un montón de cosas. Entonces, nosotros ya estamos preparados para tener una coctelería chilena nueva, donde hable solo del patrimonio.
1: Bastián y Gonzalo, el ancestral, ¿de qué estamos hablando?
4: Estamos hablando de una revolución histórica en el Mercado Central. Hace muchos años que no, yo creo que más de 15 o 20 años que nadie se podía colocar adentro de la pérgola, donde están los grandes como Augusto, el Galeón, el Delfín. Y bueno, se nos presentó esta propuesta de poder poner algo adentro.
1: Ya.
4: Obviamente queremos revolucionar un poco y no ser solamente marisco.
1: Ah, qué interesante.
4: Entonces, nuestros productos de mercado, siempre aprovechando lo que es la Vega Central, que estamos al lado. Franklin también está a un paso. Entonces, trabajamos mucho lo que son los chanchos, los pechos de chancho, interiores como corazones, chunchule también en su momento, las panitas.
1: O sea, al que no le guste el pescado, en el Ancentral va a encontrar la alternativa.
4: Tengo igual frutos marinos, pero correcto, sin duda quiero tratar de revolucionar un poquito más lo que es la cocina del mercado en general y como hacer algo histórico.
2: Una carta bien diversa.
4: Sí.
1: Sí, ¿ah? ¿Eh? ¿Y cuándo va a ser esto?
4: Ya empezamos.
1: Ah, ¿ya está?
4: Seis días ya.
1: Ah, ¿y? ¿Cómo ha funcionado la cosa?
4: Una locura. Ha sido una locura adaptándose.
5: Muy buena acogida de toda la gente, de los otros restaurantes.
1: Espera. Ahí sí.
5: Sí.
1: Acércate al micrófono.
5: Que muy buena acogida de toda la gente que ha ido a comer.
1: Sí, ¿ah?
5: Sí. Incluso de los restaurantes vecinos.
1: Que de hecho una mirada.
4: Sí, compran.
2: Todos los días. Oh, no, lo están preparando ahí.
4: Sí. Hoy día, por ejemplo, el día de la mañana al tiro de desayuno un pernil entero. Así, porque vendo un pernil asado con papa dorada y un poquito de escabeche de la casa. Entonces ahí los del Galeón, que de verdad se portan bien y también publican nuestras cosas, por favor, chef, un pernil para acá, para acá.
1: Ya. Sí. Y partió el pernil para allá. Y viceversa.
4: Exacto, no, claro. Bien.
1: Está bien,
4: ¿eh? Se han portado bien.
1: Bueno. Sí.
2: Oye, Bastián, ¿y cuáles son los platos estrella ahí de la casa? Un poco cuéntanos cuál ha sido tu trayectoria en la gastronomía para llegar hoy día a venir aquí el Ancestral.
4: Sí, bueno, ahí llevo ya más de 20 años en el centro de Santiago, trabajé muchos años en un restaurante bien conocido en el centro. Y bueno, y nos fuimos enamorando un poco de lo que es el clima central. Yo creo que siempre la gente dice, el centro está muriendo, pero no se preocupan tanto de volver a vivirlo, ¿me entiendes o no?
6: A resucitarlo.
4: Claro, ¿cachai? Entonces, como dice aquí también Seba, estamos, si queremos cuidar nuestro patrimonio, también el patrimonio gastronómico es muy importante. Entonces, tuvimos opciones de poner en Vitacura, en Ñuñoa, en Las Condes, y cuando dijimos Mercado Central y entramos y miramos una historia gigante, yo cerré los ojos y dije, esta es.
6: Sí.
4: Esta es. Y si queremos causar sensación, revolución, historia, le dimos para adelante. Fueron 6 meses largos de restauración, porque como no puedes tocar el
2: edificio patrimonial.
4: Claro, es un edificio patrimonial. Claro. Es privado, pero al mismo tiempo
2: tiene sus normas, sus reglas. Claro.
4: Entonces, 6 meses nos costó restaurar y lo dejamos 10 puntos. Empezamos, como digo, con la marcha blanca. Ha sido una locura, porque ha habido mucha gente, y también adaptarse un poco al salvajismo de lo que es el mercado central.
6: ¿Del salvajismo?
4: Sí, es salvaje, es una venta salvaje.
6: Ah,
4: ya. No, entonces hay harta seguridad. Yo creo que el alcalde sí lo ha hecho bien. Estuve el otro día conversando en Playa de Tour con ellos, que Santiago Turismo me invitó, y hay mucha más seguridad, están mucho más limpias las calles, sin duda. Obviamente siempre va a faltar un poco más, pero bien, yo creo que vamos a hacer una buena tarea.
6: Sebastián de Barra Chile, nos hablaste del sándwich en la marraqueta, pero ¿qué le ponemos a la marraqueta dentro?
3: Bueno, ahí está, ahí donde entran los chicos con la magia. Nosotros somos más encargados de lo que es la barra, la parte líquida.
6: Ah.
3: Yo llevo hartos años, como decía Nico, trabajando como bartender y como productor de eventos de coctelería. Ya, y nada, conozco mucho cocinero, entonces la idea partió por eso. Casi todos somos amigos, nos conocemos hace mucho tiempo, dijimos, partamos por los amigos, porque partimos por casa, ¿no? Entonces dijimos, vamos a invitar a 10 amigos cocineros que tengan sus propios locales y que hagan un sándwich chileno, que es lo principal es que tenga marraqueta.
6: Claro.
3: Sí, y no hamburguesas. Base. Puede ser pernil, arrollado, lengua.
6: Sí, en Valparaíso es pan batido, eso sí, ¿verdad?
3: Eso sí.
6: O claro. Pan francés, que le llaman otro lado.
3: Pan francés, claro.
6: No, pero pan batido.
3: Puede ser pescado frito, cualquier producto chileno que estemos usando, que se haya usado entre toda nuestra trayectoria. Los chiquillos vienen con esa línea. Y la idea es que elijamos al mejor.
6: Hay un concurso.
3: Tenemos la idea que sea como más.
2: Eso, cuéntanos un poco cuál era el contexto, porque claro, había un gran lanzamiento de la Barra Chile, que era este fin de semana, claro. Creo que por motivo del clima y se ha hablado todo el día.
6: Sí, pues, se va a seguir hablando. Sí, pudieron
2: hay
6: cambiarlo.
2: Cambio de fecha.
3: Queríamos cambiarlo y fue buena onda igual, porque quedamos con una fecha que igual nos acomoda, que es para octubre ya.
6: Perfecto.
3: 5, buen clima.
6: Ah, buena.
3: Esto se va a realizar en Factoría Franklin, que es un lugar que, si bien es regularmente nuevo, ha sido un boom.
6: Sí.
3: Ha sido una locura, o sea.

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1: Esta carta de coctelería. ¿Ya? Entonces, obviamente íbamos a tener también el fan shop, íbamos a tener algunos clásicos también.
2: La piscola.
1: Oh, la piscolita, que infaltable.
2: Hielo, con dos de hielo.
1: Oh, como, bueno, usted sabe, cada uno.
2: Vamos, la pelea.
1: Pero nada, y bueno, iba a pasar esto, también va a tocar Tiro de Gracia, como una banda chilena importante, que
2: excelente.
1: Cierra el día domingo, ya. Y el día sábado...
2: era reunión doble.
1: Es doble, dos días.
2: ¿Ya?
1: Sí, el sábado tocaba La Joya, que La Joya es ex Chorizo Salvaje, como del tiempo de la nueva cumbia chilena. Y acá toca cumbia, bolero y un poquito de cueca, que es bien entretenida. Entonces, un día va a ser bien esta onda porteña.
2: Déjame en octubre, ¿no?
1: Sí o no.
2: Ahí está. ¿Quiénes son estos?
1: Eso.
2: Está buena.
1: Sí, está bueno.
2: Esto sí se va a escuchar en octubre.
1: A escuchar.
3: Entonces, esto cambió para el 24 y 25 de octubre.
1: 24 y 25 de octubre en Factoría Franca.
2: Mismo. Es Sebastián Saavedra, el organizador de Barra Chile. Está también junto a nosotros Bastián Guti y Gonzalo Ispá. Ellos vienen del restaurante El Ancestral. ¿Esta es la primera experiencia que tienen como El Ancestral o estaban en otro lado antes?
4: Es la primera experiencia en restaurante. Tenemos dos casinos aparte, pero es más tema estudiantil.
2: Dos casinos. Ah, ya, el casino, ya entiendo, estudiantil, claro, ya. Están en el Mercado Central, ese detalle no lo voy a conocer. Nueva experiencia entonces, que ya lleva ¿cuánto? ¿Seis días? ¿Ni una semana?
1: Seis días.
2: ¿Y cómo fue el primer día?
5: Mucho trabajo, ¿ya? Mucho trabajo. Hace seis meses de levantar temprano, yo no estaba acostumbrado. En mi primera incursión en el mundo de la gastronomía.
2: Sincero,
5: para levantarse con raro. Bastián lleva años luz en ese sentido. ¿Ya? Entonces me costó un poquito adaptarme al.
2: ¿A qué hora abren?
4: Yo me levanto primero a las 4:30 de la mañana todos los días. A las 4:30 y paso del terminal pesquero a la Vega Central. Y voy buscando mis propias cosas, o sea, trato de no encargar nada a proveedores, pero no por un tema que no me guste, sino que de verdad no hay nada mejor que cuando tú eliges tu verdura, o tú eliges tu marisco. Entonces me doy ese tiempo de hacerlo yo. Claro, Gonzalo le costó un poco y, por ejemplo, mañana ya es su primer día en el terminal pesquero, así que mañana
2: a las 4:30.
4: A las 4:00 de la mañana.
2: ahora en un rato más.
5: Ahí en directo, porque a las 5:00 en La Vega.
2: O sea, la verdad es que estaban trasnochando, yo no lo quise.
4: No, pero un guerrero, Ipa. Un guerrero.
1: Uno se acostumbra, uno se acostumbra.
5: Sí. No, buen ejemplo, tengo buen ejemplo.
4: Incluso me decía, elige bienvenido al rubro, si el rubro.
1: Claro.
2: Oye, ¿y a qué hora abren entonces en la mañana?
4: Estamos abiertos a las 10 de la mañana.
2: A las 10.
4: Hasta las 5 de la tarde.
2: Ah, ya.
4: Lunes a lunes.
2: Lunes a lunes, ese concepto.
4: ¿Y por qué hasta las 10 de la mañana? Porque nos falta el que pide el pernilcito con palta, el caldito.
3: ¿Qué va a desayunar?
4: Claro, el caldito.
2: A recomponer.
3: El campeones.
5: A reponer.
2: A componer reponer. El cuerpo. Sí. ¿No? A reponer energía.
4: Sí, entonces tenemos ahí para ponerle bueno con la proteína.
2: Ya. Las cocinas ahí mismo, está todo.
4: Sí, una cocina transparente increíble.
1: A la vista.
4: Esa es una de las cosas que hice.
3: Mira.
4: Cocina a la vista, sí.
3: Una vitrina.
4: ¿Debe tener cuánto? ¿Unos 3 metros, un poquito más?
1: 4x6.
4: 4, claro.
2: Ah, o sea, uno ve cuando están preparando. Sí. Qué bueno.
4: Eso lo quise hacer por lo mismo, algo distinto.
2: Claro, y que aporte, digamos.
4: Pues. Aporta limpieza, aporta sutileza,
2: transparencia.
4: Y que los demás se puedan controlar.
2: Literalmente transparente.
4: Exacto.
3: Oye, Bastián, ¿y qué es lo que trajiste hoy día? Que ya lo tenía ahí armado arriba de la mesa.
4: A ver, traje un pecho de chancho, que es una de las cosas que tengo en el ancestral, que lo hago con un menestrón.
3: ¿Ya?
4: Está marinado, bueno, voy a contar un secreto, está marinado en una salmuera, el 3% durante 12 horas. Lo saco, lo aliño al horno. Lo vuelvo a sacar del horno, lo lamino, lo dejo 3/4 y el día del servicio lo saco y lo regenero solamente en el horno un ratito y ahí queda.
2: ¿Qué significa dejarlo 3/4? Ahí me perdí.
4: No lo termino totalmente para terminarlo el día del turno. Entonces lo dejo así al vacío y después lo regeneramos nomás. Entonces el chanchito está sabroso, está y es pecho, no es costillar, es pecho totalmente. Y está con una tártara casera, un poquito de mix de hojas con limón. El chancho con el limón queda muy bien, corta un poquito la grasa.
2: Oye, para nada.
3: Nosotros no almorzamos.

0: almorzamos con Álvaro hoy día. Estamos
1: claro.
0: Un picoteo van a traer, le dije.
2: Picoteo de algo suave, puta.
1: Me escribió como a las 8 de la mañana. No tomé desayuno hoy día.
2: Pero bueno, queríamos ahí ayudarlo un poquito para la noche, para que tengan un poquito de caloría.
1: Para que tengan un poquito de caloría. Está bien.
0: ¿Y con ese ganas a concursar?
2: Sí.
0: Ah, es el que al concurso.
2: O sea, yo quiero, que tengo dos. ¿Ya? Uno puede ser el queso cabeza artesanal que tengo increíble. ¿Cachai? Yo sé que a la gente dice queso cabeza, mucho cartílago, mucha grasa, pero no han probado el queso cabeza al ancestral, ese es el problema.
0: ¿Y se lo hacen ustedes?
2: Sí, 70% cabeza, 30% carne. Entonces ahí vamos jugando con los ahumados, con los aliños, entonces estamos ahí pensando. Es que es un muy buen producto.
1: ¿Todas esas recetas son tuyas?
2: Son recetas de amigos, ¿sí? Son amigos. Yo no soy un creador, soy sin duda... Tratamos de ver siempre lo mejor de la gente, amigos, familia, abuelita, mamá.
1: ¿Pero la mano es tuya?
2: Mía y de mi equipo, completo.
1: Correcto.
2: Sí, es un equipo completo.
1: ¿Cuánta gente trabaja con ustedes?
2: En el
3: salón. En el restaurante, ¿no? Como 8 o 10.
2: Más o menos. ¿No?
1: Tremendo equipo. Cocineros, garzones,
2: sí,
1: todo eso.
2: Sí, sí, o sea, y estamos cortos todavía.
3: Y aumentando cada día uno. Aumentando uno cada día.
1: Fuente laboral importante, eso hay que destacarlo.
0: Harta gente.
3: Mañana llegan dos manuales.
0: Los captadores son clave, ¿no?
2: Quedamos cortos sí. Porque ya dijimos, ya empecemos con esto. Al segundo día, dos más. Al tercer día, dos más. Entonces ya, claro. Bueno, yo creo que vamos a tener que tener un equipo grande por la cantidad de gente que empezó ayer.
1: ¿Sí, ah?
2: Sí.
1: Y las mesas, todo eso está...
2: 107 personas nos caen en el restaurante.
0: Ah, mira.
1: ¿A dónde están? ¿En el Esplanada Central o están
2: al medio,
1: en un lugar?
2: Sí, tal cual.
1: Ya, medio, ahí claro. Interactúan todos con todos, exacto. Los clientes de los otros, de donde Augusto, de todos los demás. ¿Cómo se llama el otro? El Galeón.
2: Sí.
3: Hay cuatro salones, remodelamos cuatro salones, dos en primer piso y dos en segundo piso.
1: Oh.
3: Está hermoso. Hay un salón que ve todo el mercado. Precioso. Toda la gente quiere comer ahí.
0: Se lo pelean.
1: Bien, ¿eh?
2: Quedó muy elegante.
1: Interesante desafío cuando...
2: Yo creo que vamos por buen camino.
1: Las apuestas están hacia otros sectores de la ciudad. Ustedes apuestan al centro y es al mercado central específico.
3: Uno de los lugares más emblemáticos de Santiago.
1: Claro, ya en el plazo de una semana ya han tenido una respuesta que me imagino los tiene que dejar medianamente satisfechos o esperanzados en que la cuestión va bien. Pues, ¿no?
3: No tenemos tiempo para celebrar.
2: Sí, estábamos haciendo la apertura y me dijo, ¿podríamos ir a celebrar a mi casa? Y dije, no, amigo, hay que hacer producción. Producción, porque te vamos a enseñar. Yo creo que vamos a celebrar al sexto mes.
1: ¿Sí? Claro.
2: Sí, así el mundo de la gastronomía, y Seba lo sabe, que yo creo que el descanso siempre va a quedar para después, y la mejor satisfacción es cuando el cliente...
1: Acércate un poquito al micrófono también, o acércate el micrófono a ti.
2: Dale, es cuando el cliente dice, está increíble, me hace recordar a mi papá, a mi mamá, a mi abuelita, entonces siempre con el Seba, eso es lo que buscamos, más que decir, qué novedoso, me recordó a esta persona.
3: Como cosas con historia.
2: Exacto,
3: sí.
2: Por eso ancestral.
1: Buena.
2: Por eso sí.
1: Buena. ¿Y ustedes son amigos? ¿Se conocían desde cuánto tiempo?
3: Mucho tiempo.
1: Ah, sí. ¿En esta onda o vienen de otro?
2: En todas las ondas.
3: En toda la onda. Pero en esta onda bastante.
1: ¿En el asado quién es el que hace el que prepara la carne?
3: El hombre aquí.
1: Ah, sí. Ahí la lleva. Usted está preparado, preocupado de otras cosas.
3: Claro, hidratar.
1: Esa es la preocupación.
3: De hecho, vamos a empezar a mover.
0: Eso, ¿qué es lo que trajiste hoy día?
3: Mira, traigo dos jeans. Vamos a partir a hablar del producto. Son dos jeans. Uno se llama Gin Proa y pertenece a Patagonia Spirit. Es un gin que se hace en la localidad del Monte.
1: ¿Acá?
3: Sí, a las afueras de Santiago. Sí, tienen una destilería pequeña, entretenida, porque ahora se están aventurando con algunos licores también. Tienen otro gin que se llama Gin Pueblo, que es un gin más económico. Este es como una línea premium, para mí uno de los mejores chilenos. De los primeros gin que partieron como en el 2016. Entonces ya... Están dando una pelea constante, porque es difícil también enfrentarse a la industria más grande de los licores.
0: Claro.
3: Sobre todo cuando llegan, ponen un par de luquitas más y ya tener una mampara más bonita, llena de sus licores, y meter un gin chileno es como difícil, por decirlo.
1: Sí.
3: ¿Ya? Pero claro, ya si sobrevivir del 2016 es porque algo está haciendo bien.
1: Claro, claro.
3: Entonces es un muy buen producto, ha ganado medallas afuera.
1: Gin Proa se
3: llama.
1: Gin Proa. ¿Y el otro?
3: El otro es Gin Herba.
1: Herba.
3: Y Herba también es muy interesante porque es una destilería urbana que queda en el Metro Salvador. Esto Providencia. Es
0: sí, en pleno Providencia.
3: En pleno Providencia.
0: Ahí está, en el Taller 1.
3: Sí, Taller 1 en Barrio La Triana se llama.
1: Ah, sí, el otro día hablamos de ese.
3: Sí, Barrio La Triana, que está haciendo cosas muy entretenidas,
1: sí,
3: también.
1: Sí, sí.
3: Muy interesante. Sí. Y lo entretenido de Herba también es que todos los fines de semana abre sus puertas para que la gente, bueno, o sea, la destilería siempre está abierta. Pero el fin de semana uno puede ir a tomarse algo.
0: Armar una barra.
3: Sí, tienen bartender y hacen cositas choras y comida. Esa calle está muy interesante porque es como una U.
1: Exactamente.
3: Al ser una U, no hay tanto tráfico de auto, entonces se cierra un poquito para que el público la transite. Que igual le está entretenido eso, como recuperar un poquito de los espacios como urbanos. Ya como no solamente las plazas y los parques, sino que también tenemos un montón de calles maravillosas.
1: Acá y el pasaje, entonces, claro.
3: Como medio malón, con ese estilo antiguo que había de juntar a los vecinos.
0: Sacan sus mesas, sacan todos sus productos.
3: Exacto.
0: ¿Cómo hace la calle? Barrio.
2: A veces te voy a dando.
0: Está dando, sí.
1: París-Londres lo hace una vez al mes.
0: Claro.
3: Y la rompe.
1: Claro, una multitud eso. La otra vez en el pasaje Príncipe de Gales le contaba yo al Nico también. Claro.
3: También.
1: En la chimenea. La chimenea, exactamente. Pero era una multitud, una cosa impresionante.
3: No, y ahora también yo he visto, ando siguiendo también unos chicos que hacen un evento que en Matadero, que hacen ronda de cueca.
1: Ya.
3: Dos veces a la semana. Hay una cueca chora en la calle, cierran también. Perfecto. Este espacio, comparten, ollitas grandes, harta comida, harto.
2: Ay, ¿dónde es eso? Bueno, avísame.
3: En Matadero. te lo voy a mandar. Por
2: favor. Ahí. Donde hay hoy en grande, tienes que avisarme.
3: Claro.
1: En Colombia la gente baila en la calle. Es algo muy, muy, muy. Sí. Impresionante, digamos, sí. La alegría y sí, bailan en la calle, los tipos ponen el parlante fuerte y se ponen a bailar, les da lo mismo, se toman la calle y bailan y nadie, no molestan a nadie y nadie los molesta a ellos, tomando esa costumbre, ¿eh?
3: Es que debería ser un poquito así, o sea, debería ser un poquito más permisivo. Yo creo que una gran forma de combatir la delincuencia, claro, es que haya más gente afuera,
1: claro.
3: O sea, y es mucho más difícil en que buena onda, claro. Cuando está a la vista de todos
1: y agrupados en buena, digamos.
0: En buena.
1: Que te convoque. Estamos con el Nico Caña, gestor cultural, que nos ha traído invitados a Sebastián Saavedra, organizador de Barra Chile, y hasta dicho, en octubre será la versión que estaba inicialmente programada para este fin de semana. Bastián Guti y Gonzalo Hispá, del restaurante El Ancestral, que ha abierto sus puertas hace una semana nada más, ahí en el Mercado Central. Vamos a seguir conversando con ellos, ¿sabes? En un instante, en ADN a las 11:30 de la noche. ¿Sí? Un cenito para relajar.

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4: En Santiago, 11 grados. En Antofagasta, 15 grados.
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11: Estamos a 20 minutos de la medianoche. Están trasnochando los muchachos, muy bien acompañados con el Nico Caña, gestor cultural, con Sebastián Saavedra, organizador de Barra Chile, Bastián Guti, Gonzalo Hispá, del restaurante El Ancestral, con salón recién abierto, nada más inaugurado. ¿Lo inauguraron o no? Ahí en el Mercado Central.
12: Sí, o sea, hicimos una inauguración ahí en familia. Falta la inauguración ahí más para que haya el Seba. El Seba tiene que ir ahí a desordenarme un poco las cosas.
11: ¿A desordenar? ¿Cómo es la cuestión? Sí,
12: aparte que no estaba ahí disponible ese día.
13: No estaba.
12: Ahí en
13: yo justo había estado de cumpleaños el 2 de julio y el Basti abrió el 4.
11: Mira.
13: La inauguración.
11: Cuesta mucho abrir un restaurante, ¿no?
13: Mucho. Muchas horas de trabajo.
11: Sí, y el trámite, la burocracia, eso,
13: sí, todo. Eso es lo más complicado.
11: Sí, todo. Por eso les pregunto. Sí.
13: Tal vez. Patente. Muchos restaurantes mueren antes de
11: nacer.
13: Hay muchos. Les cuesta mucho.
11: Mira.
13: Sí, mucha burocracia. Imagínate.
11: ¿Necesaria o no? Porque no sé, para lo mejor.
12: No, yo creo que no. Ya. Yo creo que podríamos ser un poquito más permisivos para poder tener. Somos muy buenos cocineros, somos muy buenos bartenders, tenemos muy buen servicio, y mientras más apoyo tengamos y más podamos abrir cosas, más trabajo.
11: Fuente de trabajo, si al final es esa la cuestión.
13: Claro, que finalmente.
11: Y ustedes pagan impuestos municipales y el IVA y la cuestión. Y ganamos todo.
12: Y mucho impuesto.
11: Mira,
12: ya. O sea, para los que pagamos harto impuesto, porque bueno.
13: Sí, obvio.
11: Sí. Bueno. No, pues un detalle importante ese, sin duda, pero claro, el qué sé yo, el servicio de salud tiene que estar, tiene que cumplir con sus protocolos, sus requisitos. Sí. Pero no sé, ¿son demasiado exigentes o está bien?
12: Está bien, o sea, siempre está bien ser exigente, pero también hay que pensar un poquito más en de repente, te repito, o sea, es una fuente de trabajo más. Entonces, siempre ponen muchos peros para abrir. Pero es que en este caso para nosotros no fue así.
11: Ah, ya.
12: Nosotros ya Augusto ya tenía sus patentes, no fue tanto problema, pero también hay que pensar en los compañeros.
13: Que además tenés que pensar que en el fondo lo que tú buscás es apegarte a las normas nada más. O sea, tú dices ya. ¿Qué es lo que nos pide salud? Que tengamos una campana, que tengamos higiene. Perfecto, hagámoslo. ¿Qué es lo que nos pide la ley de alcohol? Perfecto, hagámoslo. Ahora, todo lo demás es burócrata. La restricción de darte este permiso, porque es como buscarle una quinta, una sexta, una séptima pata al gato, es como demasiado. No
11: sé. Si quieren tener gente tocando guitarra en un escenario, tienen que sacar patente cabaret.
13: Si quieren parar a bailar.
11: Mira,
13: sí,
11: pequeños detalles.
13: La música en vivo es hasta las 9 de la noche. En los locales que no tienen patente, para tener un DJ también tenés que tener una patente especial, y para que la gente baile también tenés que tener una patente especial.
11: Los guitarristas que pasan por la propina, eso no entran al baile, ¿no?
13: No, pasaron.
11: Juegan por la suya, ¿no?
12: Pasan y se van corriendo.
13: Exacto.
11: ¿Qué decirles, pues, muchachos? Muchísimas gracias por la visita, se pasaron. De verdad. ¿El preparado
14: qué era? ¿Qué nos cuenta? ¿Qué es lo que preparó?
11: Sí, ¿qué se
13: preparé toma? Un clásico, un Tom Collins. Este es un cóctel antiguo, lo podéis encontrar en cualquier tipo de fuente de soda.
14: Muy rico.
13: Es muy rico, un cóctel largo.
14: ¿Lo gin que mencionaste?
11: El ron.
13: Sí, la gin proa en este caso. Es jugo de limón, un sirup simple, y se termina con una soda, agua con gas, tónica, como tú lo prefieras. Yo normalmente ahora lo hice con agua con gas, para que sea un poquito más suave, pero con tónica queda muy bien.
11: Con hielo, hielo le echó el Nico.
13: Harto hielo.
11: Es el vaso del Nico.
13: Mucho hielo.
14: Queda puro hielo ya.
13: Claro. Pero este es un cóctel que tú lo podías encontrar en cualquier fuente de soda tradicional, como un Manhattan, como un Old Fashion, que no es, estamos pasando por un proceso de la alta coctelería, es fuerte. Pero también hay clásicos
14: también que... También un rescate de los clásicos.
13: Sí, o sea, los clásicos siempre están, pero algo son clásicos.
11: ¿En esta semana le han llegado turistas gringos?
12: Mañana lo pongo en la carta, o sea.
11: ¿Le han llegado turistas
14: brasileños
11: gringos
14: en esta época, no?
12: Brasileño.
13: Harto
11: brasileño.
14: Brasileños que llegan en la nieve.
11: Vinieron a buscar la nieve todavía, están esquiando entre la nieve y las piedras nomás.
13: Esta semana les
11: ahora,
13: toca.
11: Claro, ver, después
12: toca, esta semana.
11: Después del fin de semana van a tener un poco más de nieve, ¿eh? Claro, sí, pero... brasilero es el que ha llegado, ¿eh? Del extranjero. Ya, y se entienden con ellos. Si llegaron los gringos, están preparados ahí.
12: Estamos preparados.
13: Hay que tener una persona que maneje los dos. Sí,
14: el chef se maneja en el inglés.
13: Portugués.
12: Yo solamente sé decir, eu sou do chef do restaurant. Eso aprendí, nada más. Claro, y si quieren entrar, le digo, como le digo, 15%
13: de desconto por inaugurazado.
12: Claro.
13: Inaugurazado.
11: Están trasnochando, de verdad. ¿Y mañana hay que ir al terminal pesquero?
12: Sí, a las 4:30 te llega. No me crees. A las 4:30.
11: No, si te creo, ¿cómo no?
13: Estamos. Porque además el terminal pesquero es súper interesante porque llegan muchos restauranteros, entonces ahí empiezan a encontrarse, todo a buscar ¿Quién trajo el producto? Porque todos tienen sus datos, entonces...
11: Hay que pagar entrada al terminal pesquero.
12: 5.000.
11: ¡5.000!
12: Está bien, porque hay seguridad. Ya. Podéis caminar fácilmente, o sea, si dejáis afuera el auto, más peligroso. Te
11: ahorráis las 5 lucas, pero te salen...
12: Pero claro, te vais
11: sin
12: espejo. Claro. No, está bien. Está perfecto para que paguen por seguridad. Y lo mismo en los valledores y lo mismo en la Vega Central.
11: ¿Y ahí se paga el auto? ¿O paga
12: el
11: la
12: auto.
11: Persona? Y la camioneta, que sí, en fin.
12: Exacto.
11: Oye, ya pues entonces, todos los días, de lunes a lunes, en la Vega Central. En el mercado central.
12: Exacto. ¿Ah? El ancestral resto.
11: El ancestral.
12: Estamos en Instagram.
14: Que lo sigan en Instagram.
12: Exacto, como el ancestral resto. Así estamos.
14: Y además, /Chile.
13: Exacto.
14: Perfecto. Para que estén atentos ahí a las nuevas fechas, todo lo que viene con /Chile.
13: Sí, vamos a ir subiendo también algún material y aprovechando el tiempo que tenemos, claro. Mostrando material.
14: Sus recetas de
13: cocinero. Recetas, bartender, cocinero. Vamos a ir a ver.
14: Buena.
13: Sí, como mostrar un poquito de.
14: Estando los motores.
13: Eso.
11: Sí. Ya pues, muchachos, gracias por la visita.
13: Gracias por la invitación.
11: Tomar precauciones con la lluvia, que parece que viene buena fuerte. ¿Eh? Hay que tener la radio a pilas ahí, con las pilas frescas, comprarlas ya, dar agua, juntemos agua. ¿Eh? Muchas gracias por la visita, se pasaron. ¿Eh? Nico.
14: Muchas gracias. Gracias, Álvaro.
11: Tremendo como invitado. Cada lunes. Te pasaste, ¿eh? Voy con unos amigos. Dijo, ya,
13: pues. 13 minutos.
11: Faltan para la medianoche. Hay música también en ADN.

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12: Son las 0 hora.
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14: Por lluvias intensas, nevazones y vientos, el gobierno declaró emergencia preventiva en 10 regiones del país. El sistema frontal se extenderá por 4 días a contar del martes y abarcará desde los lagos hasta Atacama. Y debido al frente climático, el presidente José Antonio Kast suspendió su gira por el norte y mandató un despliegue ministerial en regiones para coordinar en terreno el estado de la emergencia. El Senado define si se vota hoy o el miércoles en la sala la megarreforma. El gobierno pide a la oposición recapacitar tras el quiebre del acuerdo con el PPD por la invariabilidad tributaria. La moneda apuesta por flexibilizar los cálculos del horario laboral ante la crisis del empleo. El ministro Rau descartó anular las 40 horas semanales cuando la oposición endurece el tono en defensa de la ley. El control no es político, sino jurídico. Con ese mensaje asumió la conducción del Tribunal Constitucional la abogada María Pía Silva. Expertos constitucionalistas piden avanzar en una reforma para definir nuevos criterios y definiciones del organismo. Hasta el miércoles se amplió la detención del único sospechoso del fatal atropello múltiple en una feria en Viña del Mar. Familiares ya recibieron los cuerpos de los 6 fallecidos, mientras que trabajadores del comercio piden reforzar la seguridad en la zona. En el mundo, el presidente de Estados Unidos, Donald Trump, confirmó una investigación en curso sobre el presunto almacenamiento de drones de Irán en Cuba. El mandatario advirtió que, de ser así, Washington actuará. La final de la Copa de la Liga fue suspendida y no se jugará este sábado en Valparaíso como medida precautoria por el sistema frontal. La NFP reagendó el duelo entre Coquimbo Unido y O'Higgins para mediados de octubre. Francia y España disputan hoy martes la primera semifinal del Mundial en Dallas con transmisión de ADN. Y en Atlanta, Argentina e Inglaterra tendrán sus últimas prácticas previo al duelo del miércoles por el paso a la final.
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14: En este minuto no sería prudente. El oficialismo pide esperar una resolución de Contraloría antes de avanzar en un eventual cargo diplomático para la exministra Steiner.
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14: 0:02. Comenzamos esta edición de medianoche de este martes 14 de julio y vamos a estar revisando las principales noticias que han marcado la jornada. Una emergencia preventiva para 10 regiones y un máximo despliegue de autoridades en terreno. Esas fueron las determinaciones de Senapred y del gobierno, todo en la antesala a un intenso sistema frontal que va a afectar y a contar desde la madrugada del martes, desde Los Lagos hasta Atacama. Matías Castillo tiene toda la información. Matías, buenos días.
17: ¿Qué tal, Francisca? Buen día. No vamos a esperar a que llegue la emergencia. Nos estamos anticipando. Con esta frase, el gobierno anunció el decreto 1212 que declara emergencia preventiva en 10 regiones del país, desde Atacama hasta Los Lagos, entre el 13 y 21 de julio, por este extenso sistema frontal que comenzó ya a hacerse presente durante esta jornada y que podría ya empezar a prolongarse con mayor magnitud durante ya esta madrugada del martes. Lluvias intensas, vientos, nevadas y marejadas desde el Golfo de Penas en el extremo sur del país hasta Los Vilos, por lo que el llamado a las autoridades es, por supuesto, a no acercarse a los bordes costeros. El viceministro de Interior y vocero, Claudio Alvarado, insistió a las personas a tomar las precauciones en caso de, por ejemplo, tener que evacuar.
18: Es un evento extenso de varios días que podría ser comparable a otros eventos de gran magnitud que nos habíamos enfrentado hace varios años. Le pedimos a las familias la máxima precaución y preparación. Recomendamos revisar techos y canaletas, despejar acequias y tener lista mochilas de emergencia para 48 a 72 horas. No vamos a esperar que llegue la emergencia. Nos estamos anticipando.
17: Trabajos preventivos que, Francisca, comenzaron a inicios de este año con el pronóstico del fenómeno del Niño y que incluso llegó a ser catalogado como el Niño Godzilla. Este trabajo preventivo permitió, por supuesto, identificar puntos históricamente críticos en los que, según la directora nacional del Servicio Nacional de Prevención y Respuesta ante Desastres, Alicia Cebrián, se va a focalizar el trabajo.
19: Todos esos puntos están identificados y hemos priorizado y trabajado sobre un 25% de ese total de puntos críticos que normalmente se activan frente a una situación de invierno. Se han desplegado acciones particulares, por ejemplo, en la comuna de Licantén, en la comuna de Penco, que se vio afectada por el incendio y que quedó un poco más susceptible a eventuales remociones en masa. Se han tomado todas las precauciones y el trabajo de coordinación con el MOP y la DOH para todo el borde del río Mapocho. Aquí en la región metropolitana hemos tenido eventos anteriores donde hemos tenido algunos puntos que por acumulación de sedimentos y basura se han generado desbordes.
17: Respecto ya a la eventual suspensión de clases, es una medida, Francisca, que no está contemplada de momento, sin embargo, no se descarta en el caso de que así sea necesaria. Información que estará siendo, por supuesto, actualizada constantemente a medida que evoluciona este esperado y temido sistema frontal que, recordemos e insistimos, pasará por 10 regiones del país. Una situación que no se veía, por lo menos, desde el 2024. Matías Castillo, ADN.
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14: Y la Comisión de Hacienda del Senado despachó a la sala de la Cámara Alta la mega reforma del gobierno y este martes podría votarse por los 50 senadores dependiendo de las negociaciones que se llevarán a cabo durante este mediodía. Juan Espinosa tiene toda la información.
20: ¿Qué tal? Buenas noches. La mega reforma del gobierno ya superó su último gran filtro técnico. Está a un paso de enfrentar una de las votaciones más importantes del año legislativo. La iniciativa de la administración Kast ya está lista para ser debatida por todos los senadores en una sesión que aún no está clara si será este martes o este miércoles. En el hemiciclo, lo que se sabe es que cada artículo deberá ser votado por separado y el gobierno necesita ahora mantener alineada la mayoría que logró constituir durante la tramitación en Hacienda, superando todos los baches generados o autogenerados en el camino. Vamos a escuchar a los ministros de Interior y Hacienda, Claudio Alvarado y Jorge Quirós.
0: y espero que en el transcurso de las próximas horas, de los próximos días, tenemos un plazo hasta el día miércoles, esa relación se pueda recomponer, se pueda recapacitar y se pueda aprobar en los términos que se habían conversado.
21: A mí no me preocupa qué debilitamiento puede ocurrir aquí o allá, lo único que me preocupa es el futuro de Chile y que este proyecto salga adelante y abrir nuevamente las puertas del progreso a nuestro país. Todo lo demás son pequeñeces, son minucias, son rencillas, son noticia corta.
20: El principal foco del debate sigue siendo la invariabilidad tributaria, considerada por el gobierno como el corazón de la reforma. La propuesta original contemplaba hasta 25 años de estabilidad para grandes inversiones, sin embargo, tras negociaciones con el PPD, esta fórmula fue modificada y ahora hay distintos plazos según el tamaño de los proyectos. La tarea ahora es garantizar los votos a favor, incluidos los del PPD, después de la polémica del viernes de la semana pasada. Una tarea en la que se ha involucrado incluso la presidenta del Senado, Paulina Núñez.
22: Personalmente, como presidenta del Senado, con el mismo ímpetu del primer día, quiero decir que este acuerdo que hemos recogido del PPD es la que va a llegar a la sala. Como por supuesto también el porcentaje del 23% en la rebaja del impuesto a la primera categoría. He hablado con los senadores del PPD y lo que corresponde acá es que frente a un acuerdo, frente al haber estrechado las manos, si es eso lo que llega a la sala, si nosotros vamos a cumplir, que ellos también estén disponible a honrar la palabra.
20: Si la mega reforma se vota esta tarde o mañana, va a depender finalmente de las reuniones que tendrán lugar desde el mediodía en la interna del Senado de la República. Desde el Congreso Nacional en Valparaíso, Juan Espinosa, ADN.
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14: El gobierno ingresará esta semana el proyecto que modifica el cálculo de la jornada laboral, una de las propuestas más debatidas para revertir la crisis del desempleo. Aunque el Ejecutivo insiste en que la iniciativa no altera las 40 horas semanales, la flexibilización ya enfrenta reparos del mundo sindical y del equipo de la ex administración de Gabriel Boric. Gabriel Riveros.
24: Esta semana el Ejecutivo ingresará al Congreso el proyecto que amplía el ciclo para promediar la jornada laboral. La propuesta permitirá que en el régimen general las 40 horas puedan calcularse en periodos de hasta 16 semanas en lugar de las 4 actuales. Para el turismo y actividades similares se establece un régimen especial de hasta 52 semanas, manteniendo el promedio legal de 40 horas y exigiendo también acuerdos entre empleadores y trabajadores. Según el ministro del Trabajo, Tomás Rau, la medida busca adaptar la jornada a sectores con alta estacionalidad, proteger el empleo y evitar despidos.
25: Hemos sido testigos de rumores indicando que aumentaríamos la jornada laboral. Quiero ser muy claro en esto, las 40 horas son las 40 horas y continuaremos con su implementación. Lo que propondremos en un proyecto de ley es un cambio en el ciclo de cálculo de los promedios semanales, no en la jornada. Hoy las 40 horas pueden promediarse en ciclos de hasta 4 semanas una vez en régimen. El proyecto propone ampliar ese ciclo para dar adaptabilidad a las empresas, especialmente en rubros estacionales como el turismo. Semanas más intensas en temporada alta compensadas con semanas menos intensas en temporada baja.
24: Una iniciativa que ya abrió diferencias en el mundo político. Desde el Partido Comunista, la senadora Carol Cariola advirtió que ampliar el periodo de cálculo podría afectar derechos laborales como las horas extra, mientras que desde el Partido Republicano, el senador Arturo Esquella, presidente también de la colectividad, acusó que se ha desinformado sobre el contenido del proyecto, insistiendo en que no aumenta la jornada semanal, sino que flexibiliza su distribución.
26: Y acá lo que se está tratando de hacer es, a partir de las jornadas especiales, justificar una ampliación respecto del número de semanas en las cuales se van a poder contemplar finalmente el cálculo de las 40 horas. Con esto se pone en riesgo, por ejemplo, las horas extras de los trabajadores.
27: Yo creo que lo más cara de palo que me ha tocado ver durante el último tiempo, si hay alguien que es responsable de que hoy día estemos viviendo una crisis en materia de empleo, tiene nombre y apellido, se llama Janet Jara, la ex ministra del Trabajo.
24: Un proyecto que comenzará ahora su discusión en el Congreso, donde uno de los principales debates será cómo compatibilizar la flexibilidad laboral que impulsa el Ejecutivo con la protección de los derechos de los trabajadores. Gabriel Riveros, ADN.
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14: La NFP decidió no jugar la final de la Copa de la Liga este fin de semana y se reagendaría para mediados de octubre, si se juega en Estados Unidos, donde esta semana tendrán lugar los últimos 4 partidos del Mundial, uno de ellos la semifinal que hoy disputan Francia y España, partido que transmite ADN Deportes. Los detalles los tiene Diego Sáez.
1: Finalmente, la NFP decidió postergar la final de la Copa de la Liga, originalmente agendada para este sábado en Valparaíso, todo en conjunto con autoridades de gobierno y debido al anuncio de un potente sistema frontal desde mediados de esta semana que traería fuertes lluvias a la zona central durante los próximos días. Así, el duelo entre Coquimbo Unido y O'Higgins de Rancagua por el título de campeón y un boleto a la próxima Copa Libertadores será reagendado. La nueva fecha propuesta en 3 meses más, es decir, el 17 de octubre. Así reaccionó la noticia en ADN Hernán Caputo, director técnico de Los Piratas.
2: Creo que es lo mejor. Primero porque hay algo mayor que tiene que ver con tema meteorológico, con la humanidad, ¿no? Con lo importante por sobre un partido de fútbol. Después, por calendarios de ambos, por copas Sudamericana y Libertadores, se nos hacía muy difícil jugar en julio, agosto. Septiembre es un mes de fiesta patria y que hay diferentes partidos, así que bueno, se buscó una fecha ahí en octubre. Son fuerzas mayores y ahí uno tiene que tratar de ver lo mejor.
1: Donde el clima es diametralmente opuesto y el fútbol se juega sin problemas es en los Estados Unidos, cuyos estadios cobijarán los últimos 4 partidos de la Copa del Mundo. En medio del caluroso verano norteamericano, hoy es la primera semifinal en Dallas, donde chocarán España y Francia desde las 15 horas con transmisión de ADN Deportes. En la antesala del duelo, el director técnico del equipo galo, Didier Deschamps, despejó cualquier duda sobre la condición física y la disponibilidad de su máxima figura y goleador, Kylian Mbappé.
3: Kylian Mbappé está al 100%, no hay ninguna incertidumbre sobre su presencia. Usted lo vio, entrenó, ¿de acuerdo? Tiene derecho a hacer otros 15 minutos o 10 minutos o 20 de juego como cualquier otro jugador.
1: Por su parte, el entrenador de los hispanos, Luis de la Fuente, descartó el favoritismo de la Roja en este partido por las últimas 2 victorias al hilo logradas sobre les Blues en recientes torneos internacionales. Más desafiante, uno de sus jugadores, el joven delantero Lamine Yamal, aceptó el desafío y aseguró que no temen a los franceses.
4: No me preocupan los goles, pero yo creo que siempre es especial marcar en partidos así y obviamente acepto el reto. Para eso he venido y no se ha malinterpretado. Al final me preguntaron a mí como si me daba miedo en Francia y yo dije que no, obviamente no. Somos los campeones de Europa y no nos da miedo ningún partido.
1: Hoy martes también tendremos el día menos uno de la otra semifinal que este miércoles disputarán Argentina e Inglaterra en Arlington, mientras la FIFA ya designó al árbitro, que será el estadounidense Ismael El Fat. Diego Sáez, ADN Deportes.
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14: 0:16 concluimos esta edición de medianoche. Toda la información la puede volver a encontrar como siempre en nuestro portal digital adn.cl. Siga en sintonía porque ya continúa ADN Te Acompaña con Álvaro Lara.
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5: Muy buenos días, saludando los primeros minutos de este martes 14 de julio, día en que los franceses recuerdan la toma de la Bastilla, día en que celebran la jornada de su independencia. Saludamos a todos los franceses que puedan estar escuchando a esta hora en Chile y a lo largo del mundo también, ADN, con esta canción tan singular de los Beatles, que comienza con los acordes de la Marsellesa y que se ha transformado en un himno para todos. Todo lo que necesitas es amor. Buenos días, 14 de julio.

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1: No se trata de ser majadero ni recurrente, pero seremos majaderos y recurrentes. Las medidas de precaución que se pueden adoptar este martes, hoy día, mañana miércoles, tal vez, y que después puedan otorgar un poquitito de tranquilidad dentro de la lluvia, si es que llueve, como dicen que va a llover, que aparentemente va a ser así. Por ejemplo, juntar un poco de agua en botellas, tal vez en una olla que no vaya a ocupar usted, un poco de agua, no tanta tampoco, la que usted crea que pueda ser posible. ¿Por qué? Porque se puede cortar el agua. Mantener los teléfonos celulares permanentemente en carga. ¿Por qué? Porque se puede cortar la luz. Y por más de 12 horas, por más de un día, por más de dos días, justo en el sector donde usted vive, y no va a tener opción de cargar los teléfonos, téngalo permanentemente cargado, aunque sea contraproducente con lo que dicen los fabricantes, que no hay, pero esta vez sí, esta vez se acepta, ¿verdad?, mantenerlo permanentemente en carga, los teléfonos y todos los aparatos que necesiten. Tener una radio a pilas, eso es fundamental, y con pilas frescas, digamos. Ir a comprar las mañanas, si la radio necesita pilas AAA, comprar las AAA, si necesita de las pilas D, las más gordas, ¿de acuerdo? También tenerlas esas debidamente frescas y compradas para que usted no pierda comunicación con el exterior, con lo que puedan decir las autoridades, con lo que le digamos en ADN, que vamos a tener una programación prácticamente consagrada a lo que pueda estar sucediendo desde Atacama hasta la región de Los Ríos, donde está anunciado el paso de este sistema frontal. Agua, carga eléctrica de los aparatos, radio a pilas, ropa seca, tenerla a mano también, ropa gruesa, revisar las ventanas, que no vaya a tener filtraciones, porque se pueda meter el agua y eso le complica un poco. No sé si será prudente cavar, si está en la entrada de su casa, usted otros años se ha inundado con un poco de agua, bueno, tener la precaución de cavar zanjas también, o de poner sacos, conseguirlos, eso ahora, mañana, este martes o mañana miércoles, cuando sea un poco menos complicado que cuando ya la emergencia esté desatada. Pequeños detallitos que pueden ayudar, y nosotros los vamos a ir compartiendo con ustedes. De la medianoche han pasado ya 24 minutos, martes 14 de julio.

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1: ¿Qué está diciendo meteorología en este momento respecto de lo que viene o de lo que anticipa? Antes que cualquier circunstancia está el viento, que lo anticipa de moderado a fuerte desde la tarde de este martes hasta la noche del viernes, desde las regiones de Coquimbo hasta la región del Biobío. En particular, las primeras ráfagas de viento se van a sentir en las regiones del Maule y de Ñuble, también del Biobío, hoy martes. Tanto desde el litoral hasta la precordillera, en todos los casos, con rachas de hasta 70 kilómetros por hora, desde el Maule hasta el Biobío. Martes y miércoles, esas zonas van a estar afectadas por rachas de hasta 70 kilómetros por hora, es lo que dice meteorología. Después, el viento va a afectar el jueves desde Coquimbo, desde la región de Coquimbo, y se mantendrá hasta la región del Biobío. El jueves, toda la región central de Chile, entonces, afectada por viento, en algunos casos, en la región de Coquimbo, hasta 70 kilómetros por hora, en la región de Valparaíso, en la zona cordillerana, hasta 80 kilómetros por hora, en la región metropolitana, en el sector de la cordillera de la costa, hablemos de Casablanca, Curacaví, si usted quiere, hasta 70 kilómetros por hora, en la región de O'Higgins, hasta 80 kilómetros por hora. Y así se va a mantener también en el Maule, el Ñuble y el Biobío. El viento, aquello el viento, se va a mantener también hasta el día viernes. Y la lluvia propiamente tal se anticipa de forma moderada a fuerte desde la región de Atacama hasta la región del Biobío también. Tanto desde hoy martes en la madrugada como hasta el sábado. Hoy martes, la lluvia debiera comenzar a sentirse entre las regiones del Ñuble y del Biobío, con hasta 80 milímetros de agua tan solo en esa jornada, en la jornada de hoy martes. Mañana miércoles, el rango, la zona se amplía hacia el norte, hasta la región del Maule. El jueves, ahí ya las precipitaciones van de sur a norte, ¿eh?, desde la región del Ñuble hasta la región de Coquimbo. Y en la región de Atacama debiera estar lloviendo, según dice meteorología, viernes y sábado. En la región de Atacama, en particular, en la zona de La Pampa, hablemos de la ciudad de Copiapó, 30 milímetros de agua el viernes, otros 30 el sábado, según anticipa meteorología. En la región de Coquimbo, en el litoral, 40 milímetros de agua el jueves y el viernes, otros 35 el sábado. En la región de Valparaíso, donde más agua caerá, será en la precordillera, San Felipe, Los Andes, 65 milímetros de agua el jueves, otros tantos el viernes, y después un poco más el sábado. En la región metropolitana, la lluvia está anticipada para jueves, viernes y sábado. En la región de O'Higgins, para jueves y viernes, ya decíamos antes, en el Maule, miércoles y jueves, y en la región de Ñuble y Biobío, hoy martes y mañana miércoles, la lluvia de manera principal. Eso es lo que nos está diciendo meteorología a esta hora, con rangos de precipitaciones y velocidad del viento bastante más considerables que una temporal normal. Todo esto por un sistema frontal que estará atravesando la zona centro-sur de nuestro país. 28 minutos faltan para la una de la madrugada. 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
1: Una linterna, tiene razón. Una linterna con pilas debidamente frescas. Es otra medida interesante de prevención para lo que pueda suceder. Con todo, Matías Castillo nos ha preparado un informe a modo de repaso de la información que están entregando las autoridades ante la llegada de este sistema frontal al continente. Matías, te escuchamos.
2: ¿Cómo estás, Álvaro?
1: Bien.
2: Sí, un sistema frontal bastante amplio que va a afectar a lo menos 10 regiones del país y que ya se estarían sintiendo los primeros efectos en Los Lagos, pero estamos justamente con la directora nacional de Senapred, Alicia Cebrián, que nos va a entregar algunos detalles y algunas recomendaciones de quizás las regiones que se van a ver más afectadas por este amplio sistema frontal.
3: Bueno, tal como tú dices, un amplio sistema frontal que abarca desde Los Lagos hasta el sur de la región de Atacama, provincia del Huasco principalmente. Estamos monitoreando esto día a día porque los sistemas frontales tienden también a cambiar, a traer algunas novedades, pero eso es lo que estamos en este primer tramo. Debería ir avanzando, ya está avanzando hacia el norte. Ya mañana deberíamos registrar precipitaciones en la región de Los Ríos y después Araucanía, y de ahí en adelante, de jueves a sábado, el resto de las regiones con precipitaciones, viento y nevadas en cordillera. Y producto de este viento podrían registrarse algunas ventiscas, pero en los sectores cordilleranos. Así que frente a este evento, el llamado es a la preparación. Todavía hay algunas horas para poder preparar nuestra vivienda, limpiar bajadas de agua, ver si hay ramas que pudieran caer en el techo, cargar bien nuestros celulares, tener ahí también nuestro kit de emergencia en caso que tuviera que hacer alguna evacuación la familia. Esperamos que no, por supuesto, pero siempre hay que estar preparado frente a esta contingencia y ponerse de acuerdo con la familia. Siempre hablamos de este familia preparada, ponerse de acuerdo con la familia si estamos todos separados, unos en el colegio, otros en, no sé, en sus labores habituales, qué hacemos para encontrarnos, saberse los números de teléfono, de manera de evitar que estas descoordinaciones le generen más estrés a las familias frente a una situación de emergencia.
2: Directora, ¿qué pasa con estas regiones que ya se vieron afectadas por un primer sistema frontal? Hablamos de Los Ríos, Los Lagos y la Araucanía, con respecto al suelo, que ya quedó bastante sobrecargado con el agua, incluso se podían hablar de derrumbes. La semana pasada se hizo un encargo al Senergeomín para evaluar esos puntos críticos. ¿En qué está esa situación hoy día? Y también para darle tranquilidad a los vecinos que ya se vieron afectados.
3: Sí, bueno, la principal preocupación ha estado en Corral, donde se vieron la mayor cantidad de puntos, donde hubo remociones en masa y hubieron viviendas afectadas. Ahí hay un plan de contingencia para enfrentar este sistema frontal, porque viene uno tras otro. Entonces, por supuesto, no ha habido tiempo de hacer trabajos mayores que quizás vaya que haber hacer ahí, de acuerdo a los informes de los organismos técnicos de mitigación que están coordinados por la delegada, por nuestro director, y que básicamente es la habilitación de lugares seguros, albergues, donde la gente pudiera pasar una noche, un día, donde va a haber alimentación, calefacción, cama, de manera de pasar la lluvia en ese lugar para los ríos. Eso está definido, los vecinos han sido comunicados. Yo entiendo que a veces cuesta mucho dejar la casa, da mucha incertidumbre a los animales, las mascotas, pero lo importante en estos momentos es resguardar la vida, resguardar la integridad. Ya vendrá el momento de poder preocuparnos de las cosas materiales que con esfuerzo uno las puede volver a recuperar, pero no queremos evitar tener que dar malas noticias y de personas lesionadas. Entonces, en Corral está eso, le han llamado a las familias a protegerse en esos momentos. Y el resto de la zona, bueno, monitoreando los puntos críticos que conocemos que pudieran activarse, de manera de informar oportunamente a las personas sobre alguna situación de riesgo. Va a ser un sistema frontal importante, va a poner.
2: Son 10 regiones, directora.
3: Son 10 regiones.
2: ¿Hace cuánto no veíamos un sistema frontal de esta magnitud?
3: O sea, hemos tenido varios eventos en las precipitaciones del año 2024, 2025, es lo más parecido en términos de un sistema frontal tras otro. Así, aquí son como 3 seguidos, y en términos de montos acumulados, ya hay que remontarse un poco más atrás, 2002, 97. Tenemos historia de esto, hemos aprendido, hemos fortalecido. Nos costó, pero aprendemos y hemos fortalecido nuestro sistema. Y nos falta, nos van a poner a prueba estos días, pero no solo nos ponen a prueba a nosotros como organismos de primera respuesta, como organismos de monitoreo, sino también a la ciudadanía, a ver cómo hemos ido fortaleciendo nuestra cultura preventiva. Y por eso el llamado insistente a las personas es a informarse por canales oficiales, pero sobre todo a no exponerse. No es el momento de ir a la cordillera, no es el momento de ir a mirar las olas en el borde costero. Son acciones temerarias, peligrosas, peligrosas que ponen en riesgo la vida de ellos, de su familia y de los organismos de respuesta, porque hay funcionarios de carabineros, de bomberos y otros que tienen que acudir a esos lugares a rescatar a esas personas, y necesitamos estar concentrados en las zonas que pudieran estar afectadas por el sistema frontal.
2: Oiga, directora, me imagino que ya los turnos de todas las personas que van a estar monitoreando esto ya están desplegados. ¿A quién le tocó el feriado de este jueves?
3: Que va a tener no hay que... feriado. En el calendario de SENAPRED no hay feriado.
2: Y
3: en
2: ya,
3: el
2: eso es importante de... también.
3: Sí, no, que no tengan duda la ciudadanía. Aquí estamos 24/7 siempre y vamos a estar todo el tiempo que sea necesario para comunicar, monitorear y responder en caso que haya que hacerlo.
2: Alicia Cebrián, directora nacional de SENAPRED, muchas gracias por acompañarnos a esta hora en ADN.
3: De nada, que nos vaya muy bien.
2: Esperemos. Sí. Así, Álvaro, entonces parte ya de la información de este sistema frontal que va a estar en 10 regiones del país, una situación que no veíamos por lo menos desde 2024, 2025. Ahí escuchamos a la directora Cebrián con este importante sistema frontal que va a pasar por nuestro, a lo largo de nuestro país. Así que el llamado, por supuesto, a las personas es a estar comunicados, a ver todas las redes sociales oficiales de SENAPRED y también, por supuesto, toda la información que vamos a estar entregando a lo largo de todo el país en ADN con este sistema frontal. Y cierro con esta información que no es menor. De momento no hay suspensión de clase, Álvaro, pero en el caso de ser necesario para alguna de estas 10 regiones, por supuesto que así va a ser y se va a informar por parte del Ministerio de Educación o también por parte del Ministerio del Interior, que va a estar monitoreando junto a SENAPRED esta larga emergencia que nos espera, por lo menos hasta el sábado, Álvaro.
1: Y por eso es fundamental, bien Matías, gracias, más que oportuno, estar comunicados, estar conectados, por eso tener cargados los celulares debidamente, todos los dispositivos, la tablet, el computador, el notebook, lo que usted tenga, lo que utilice regularmente, tenerlo siempre cargado, porque cuando se corte la luz, bueno, ahí va a comenzar a agotar la batería. Vamos, estamos todos juntos en ADN, con usted, ADN, te acompaño, de noche. Sí.

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1: También hizo uso de la palabra a través de redes sociales de diversas plataformas el presidente de la República, José Antonio Kast, ante el sistema frontal que en los próximos minutos, en las próximas horas, ya comenzará a tocar tierra, sobre todo en la región sur de nuestro país, para luego ir avanzando hacia el norte. Escuchamos al presidente.
2: Compatriotas, en los próximos días, nuestro país enfrentará un sistema frontal de gran intensidad. Se pronostica que traerá lluvias y vientos importantes a distintas zonas entre las regiones de Atacama y Los Lagos. Sabemos que este tipo de evento genera preocupación e incertidumbre en muchas familias. Y como gobierno estamos actuando preventivamente para responder de manera adecuada. Los ministerios, los delegados presidenciales, SENAPRED, bomberos, carabineros, fuerzas armadas y los distintos servicios públicos se están desplegando para responder donde sea necesario, coordinados con los municipios y las gobernaciones regionales. Estaremos monitoreando permanentemente la evolución de este sistema frontal, coordinando la acción del gobierno para hacer frente a esta emergencia. Hacemos un llamado a la ciudadanía a mantenerse informada a través de los canales oficiales y seguir las indicaciones de las autoridades locales y tomar las precauciones necesarias frente a la magnitud de este evento meteorológico. Los invito a trabajar juntos para preparar a Chile ante esta emergencia.
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3: ¿Pero tú crees, Pablo, que es la primera vez que vemos partidos donde no está Chile, donde más nos sentimos unidos con un sentimiento negativo, digamos, no estamos orgullosos, pero nos sucede los partidos de Argentina en el Mundial?
4: Yo vi una unidad que no había visto en Chile por Cabo Verde.
3: Cierto,
4: ese
3: lo
4: partido,
3: sentimos.
4: Vi gente gritando enajenada.
5: Y en Egipto también.
4: Y me preguntaba acerca de los vínculos entre Chile y Cabo Verde hasta entonces, pero creo que se forjó algo ahí.
5: Pero yo fíjate que iba a buscar a mi hijo al colegio y de repente escuché un grito así, mucha gente gritando al mismo tiempo y era el gol de Egipto. Como si estuviera jugando en Chile.
4: Sí, no, sí, es un furor parecido. Solo por querer ver perder a alguien.
5: Lo cual cambiamos camiseta cada tres días.
3: Lo cual no está bien.
6: No está bien.
3: Pero nos pasa.
6: Ya, pero digamos que no somos lo único. En defensa de nuestra identidad nacional, digamos que en Uruguay el favorito de Inglaterra. Digamos que en Brasil el favorito de Inglaterra. Sí. Digamos que en Escocia e Irlanda el favorito de Argentina. Digamos que en los marroquíes están, aún no saben con quién van a estar en contra, digamos, si con España o con Francia. Y que hay una serie de situaciones geopolíticas que van condicionando a quién apoya y a quién no apoya a un equipo, ¿no?
3: Qué increíble.
6: Lo que es inexplicable es Bangladesh. El fanatismo que hay en Bangladesh por Argentina, sí, es una cuestión absurda.
3: ¿Pero será por Messi, como pasa en muchos lugares del mundo?
6: La explicación la dio un tipo en pantalla el otro día, me pareció insensata. Dijo que en el 86, cuando la televisión a color había llegado a Bangladesh, estaba de moda Maradona. Entonces que la gente como que se enamoró de Maradona y se enamoró para siempre de Argentina.
5: Pero ya en el Mundial pasado se hicieron así como algunos, sí, reportajes de la fiebre argentina en Bangladesh.
3: No tenía, mira,
7: interesante.
4: Yo lo vi en Nápoles, ese amor a Argentina también.
3: Ah, sí.
4: Pero ahí es más entendible, no, por Maradona, claro, pero, no, pero lo de Bangladesh no lo conocía.
6: Salvo el 90, digamos, que Nápoles le dio lo...
4: Sí.
6: Pero en fin. Va a ser... Pero es que además, ustedes saben que por primera vez en la historia los cuatro mejores equipos del mundo, de acuerdo al ranking, llegan a las semifinales, o sea, se enfrentan entre ellos.
3: Sí, los
6: nunca
3: mejores.
6: Antes pasó, los mejores equipos. Y dos... Que nunca antes dos equipos que tenían tanta historia en común juegan. Hay 31 guerras entre Francia y España, documentadas, 31. Y hay
5: una.
8: Tres
6: invasiones, o sea, hay tres conflictos bélicos entre Argentina e Inglaterra. ¿Eh? Los ingleses trataron de desembarcar en Buenos Aires mientras eran colonia española y después trataron de utilizar los ríos como. O sea, hay. Hay historia bélica entre Argentina que va mucho más allá de la Malvinas.
3: Bueno, y si pasa Francia e Inglaterra, ¿para qué decir?
6: Hay como 82
5: guerras. Tienen como 500 82, años.
3: Claro, 500 años de guerra acumulados, digamos. Estamos hoy día con Leslie Sánchez, doctora en Derecho y Gobernanza Global por la Universidad de Salamanca, España. Leslie, ¿cómo estás? Bienvenida.
9: Muy bien, y discrepando de la mayoría, del sentimiento mayoritario de este país, porque yo sí quiero que gane Argentina.
3: Única.
9: De hecho, en la superpolla mundialera de mi familia, yo siempre aposté por Argentina.
3: ¿Y ahí vas ganando entonces?
9: Voy ganando.
3: Más bien.
9: Sí.
6: ¿Sudamérica el único?
3: Sí, digo, pero...
9: Y eso me parece como bien lamentable que no nos apoyemos. De verdad, yo sí creo en el tema sudamericano.
6: Sanpoñero, dices tú.
9: Sí, sí, creo en eso. Ay, y me parece que lo mínimo que queríamos hacer es apoyar
5: a... Yo, que le vaya muy bien a los equipos chilenos en la Libertadores, excepto Colo Colo y la U. Y acá me pasa lo mismo.
3: Sí. Continúo. Escuchaban a José Antonio Valenzuela, abogado de la Universidad de Chile, magíster en políticas públicas del London School of Economics y director ejecutivo de Pivotes. José Antonio, bienvenido.
5: Muchas gracias.
3: Gracias por estar con nosotros hoy día. Y Pablo Carbacho, abogado, máster en Derecho por la Universidad de Stanford y PhD de la Universidad de Edimburgo. Pablo, bienvenido. Me habías dicho que tenía que actualizar tu presentación.
5: ¿O este no? Panel de abogados.
3: Todavía no. Este panel De abogado, otra vez.
9: Jurista.
6: Pero menos mal, porque tenemos que analizar una serie de cosas que me parece ameritar una mirada profunda al respecto.
5: Del VAR.
6: Casi del VAR. Afortunadamente están aquí para el VAR. Me parece que la discusión del megaproyecto tomó un cariz francamente entretenido aquí el miércoles, porque hay mucha acusación cruzada. Mauricio y Paula entrevistaban al senador Celis, tratando de que puntualizara quién había aparecido este cambio de última hora del negociador oficial, que es el ministro de Hacienda, que les cambió las condiciones, tratando de llegar a puntualizar si es una traición, si es un malentendido, si fue un error, como dice el ministro Alvarado, en el marco de una negociación tan trascendente y clave. Pablo, ¿qué te parece al punto en que hemos llegado a la necesidad de analizar si es conveniente legislar tan profundamente con apenas un voto de diferencia, que es lo que se está analizando ahora, y en medio de un Senado que además está en duda en torno a la participación de dos de sus integrantes?
4: Tres
6: de sus integrantes que están en estos momentos en trámites jurídicos, para decirlo de alguna manera elegante.
4: Bueno, encuentro que está bien compleja la discusión respecto de la mega reforma. Estoy pensando sobre todo desde la estrategia que tiene que ocupar la oposición. Porque partiendo de la base que para cualquier persona de oposición, y por una cuestión de principio, es un proyecto altamente ideológico, con muchos problemas técnicos, que probablemente va a desfinanciar al Estado. O sea, es un mal proyecto, creo yo, para los que creemos que el Estado tiene un rol importante que jugar en las políticas sociales. En términos generales, es un mal proyecto para cualquier persona con algo de sensibilidad o que no cree que hay que minimizar al máximo el Estado. Y eso puede incluir a mucha gente también de derecha, creo yo. Pero la oposición está enfrentada a una disyuntiva que es mucho más complicada, que es cómo acercarse al proyecto, cómo acercarse a la discusión. Y cuando uno escucha, por ejemplo, las palabras de Núñez, de PC, respecto de que el PPD quebró la unidad opositora, uno como que tiende a preguntarse, bueno, ¿el PPD está obligado a buscar una unidad con el PC? ¿Es el PC un partido que realmente vaya siempre en búsqueda de la unidad? Y mi respuesta al menos es que en este punto, al menos el socialismo democrático tiene que ser estratégico. Y estratégico significa no caer en esas trampitas, porque si hay alguien que creo yo es un mal aliado para las alianzas es el Partido Comunista. Entonces el alegato por la unidad, yo lo entiendo y lo espero de la DC, del PPD, del Partido Socialista, porque ahí hay un conglomerado que tiene que buscar esa unidad, pero que esa voz altisonante en pro de la unidad la lleve Núñez me hace menos sentido, porque no han mostrado, creo yo, en el pasado buena, no tienen un currículum muy bueno en términos de unidad, y cuando hay que salirse o hay que tomar decisiones difíciles, el Partido Comunista generalmente no está en esas decisiones difíciles. Entonces, creo que es complejo el escenario, porque en el fondo el socialismo democrático tiene dos opciones, que es buscar una vía propia y tratar de mejorar un proyecto que va a salir sí o sí, y por lo tanto operar racionalmente, y en ese sentido hay que reconocer que el PPD, con todo lo criticable, o en verdad vaya a saber uno qué pasó en esos dimes y diretes de las negociaciones, igual mejoró el proyecto. O sea, la invariabilidad tributaria, que era una cuestión inaceptable, la transformó en algo que era un poco más aceptable, que es una invariabilidad digamos, matizada por año y por monto. Y eso es un avance. Y en la posición que está la oposición, quizás puede ser la estrategia para que el socialismo democrático diga, bueno, nosotros no nos gusta este proyecto, pero como va a salir de todas maneras, lo vamos a tratar de mejorar lo máximo posible. Y creo que esa es la disyuntiva que, al menos en el Partido Socialista, representa a Paulina Dodanovich, por un lado, o cierta parte del PS, y la dupla Manuccini, Manuccetti-Chicardini, que, que realmente creo que no están aportando mucho a la discusión, porque la otra vez escuchaba a la senadora Chicardini y es realmente su única como nivel de análisis es la exposición mediática de las decisiones que se toman. Y por lo tanto, si esto va a ser aceptable ante la ciudadanía, cómo va a quedar el Partido Socialista ante la ciudadanía. Y creo que pensar las cosas de esa manera, básicamente comunicacionalmente y mediáticamente, es un flaco favor para el diálogo democrático, para mejorar un proyecto que, insisto, es muy malo.
6: Leslie Sánchez.
9: Mira, voy a tratar de ser breve, pero está difícil, porque a mí me parece que para analizar este tema hay que retrotraernos varios meses atrás. Porque al inicio, digamos, de la tramitación, porque todo lo que ocurre tiene que ver con vertientes técnicas y vertientes políticas, y yo creo que la técnica es la que a mí me parece más preocupante, que fue esta mega reforma. El contenido, me refiero, no necesariamente a las ideas puntuales, sino que a que sea un proyecto de ley misceláneo, es decir, un popurrí de temas en un solo documento. Porque eso ya dificultaba el análisis técnico de las comisiones, ya sea de la Cámara o el Senado, respecto al mismo. Te impedía, digamos, focalizar el debate en algunos temas, porque son muchos temas. Entonces son tantos temas y a lo menos a la oposición me parece que le complican varios de ellos. Entonces, ¿cómo, a dónde apuntaba ahí? Creo que ahí faltó un poco estrategia quizás política para haberlo abordado así, como alguien a cargo del tema de económico, invariabilidad, alguien que viera los temas medioambientales y el tema de esta, como comillas, indemnización que se estaría regulando a favor de alguien cuyo proyecto ambiental fuera rechazado. Entonces, y así hay muchas otras cosas, las rebajas tributarias, no solo en materia de impuestos a las grandes empresas, sino que a las personas y cómo esto va a impactar en los municipios. Bueno, era mucho, creo yo, y creo que en tema de procedimiento legislativo me parece que es un procedimiento defectuoso y era inadecuado. El tema es que hoy día el tramitación es tan laxa, se ha vuelto como tan poco respetuosa, digamos, los parámetros constitucionales y legislativos, que pareciera que todo esto ya como que se permite. Pero me parece que eso fue lamentable. De ahí deriva, yo creo, que el gran problema que nos enfrentamos, que, a ver, ¿es saludable una invariabilidad tributaria para la economía chilena? ¿La necesitamos? ¿La queremos? ¿Nos sirve? ¿No nos sirve? ¿Va a provocar efecto en el futuro? Y creo que eso ese debate como que se diluye entre todo el tema político. El tema medioambiental a mí me parece mucho más claro. O sea, en Chile tenemos generar una regulación respecto a cuándo y cómo se indemniza. Y en esto no aplica ninguno de aquellos. O sea, ninguno de estos casos aplica la fórmula que está proponiendo el Ejecutivo. Y acá viene entonces como consecuencia lo que vimos la semana pasada, que tiene que ver con el rol de la oposición y en este caso las izquierdas, porque somos varias, si no, no hay solo una. Y aquí yo creo que se ha dividido como entre dos posturas, y creo que esto es un tema fundamental para el futuro democrático de Chile, porque lo que uno pudiera leer al final, más allá de las disputas personales, ¿cierto?, es que hay una izquierda que cree que, aún perdiendo, porque sabe que este proyecto se va a aprobar a todo evento, porque el gobierno tiene los votos, punto, se sienta y trata de rescatar los muebles, digamos, rescatar algunos elementos que son esenciales y que podrían dejar de ser tan nocivos para la sociedad, como poniendo el foco, digamos, en el bien público mayor. O la otra, yo siento, alma de la izquierda, que es como, mira, vamos a perder en todo evento conmigo, entonces mejor no hagamos nada. Miremos, tomamos palco, criticamos permanentemente que todo está mal, digamos, que todo nos parece mal, que realmente esto puede ser muy complejo para el escenario económico futuro de Chile, y por lo tanto, cuando esto, digamos, empiece a decantar en cosas negativas, nosotros vamos a decir, ven, lo dijimos, y nuestros votos no estuvieron ahí, y por lo tanto como que hay una pseudo consecuencia política mejor o mayor que aquel que quiere negociar y llegar a acuerdo. Entonces, eso yo creo que no está resuelto, se debiera quizá ir resolviendo con los meses, pero es clave porque en el fondo es cómo se va a comportar la oposición probablemente en el futuro, y determina igual qué es lo que va a ocurrir de vuelta si es que tú llegas a ganar en 4 años más. Porque si tú te restas de todo debate democrático porque no te parece la idea y porque crees que, como va a perder igual, no, mejor no negocio nada, cuando si llegas tú a ser gobierno, no esperes tampoco un comportamiento mejor de la vereda del frente. Y sí, bueno, y para concluir...
4: La senadora Chicardini se restó de la mesa de negociación. Nada obsta que vote en contra todo, si quiere, pero al menos sentarse a negociar es un mínimo...
9: Es que yo creo que eso es lo que está en disputa hoy día. Yo creo que eso que algunos creemos el mínimo diálogo no es tan común en algunos sectores dentro de las izquierdas, digamos, un poquito más extremas. Y luego también viene una cuestión de confusión, creo yo, del Ejecutivo. O sea, esto partió también diciendo que los grandes negociadores en el Congreso iba a ser el ministro Alvarado y el ministro García Rubinot. Pero resulta que hoy día realmente el que negocia este proyecto y varios otros es directamente el ministro Quirós. Entonces que ahora, a una semana ya, como ir a la...

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1: Mayor optimismo hacia el futuro, sí, yo creo que eso es probablemente lo más preocupante, que la situación, la sensación país es de mucho pesimismo, y yo creo que este proyecto con recetas que vienen del mundo de la derecha, probablemente con un foco mucho mayor en el mercado y en la actividad privada como motor del crecimiento económico, se busca hacer cargo de eso. Uno no espera que al progresismo en su totalidad esto le haga sentido, pero yo creo que sí esperaría que le ponga de sus colores a propuestas que son ajenas, y eso es evidente. Y es por eso que yo celebré la semana pasada que el PPD haya optado por una receta distinta a la que estaba teniendo la oposición en su gran mayoría. Porque básicamente, ¿qué nos había venido diciendo la oposición desde que se ingresó este proyecto a tramitación? Que acá lo importante era la unidad de la oposición. No la reactivación de la economía chilena ni atraer inversión de forma responsable, sino la unidad de la oposición. Y la unidad de la oposición probablemente implica entregarle un derecho a veto a grupos que no tienen ningún interés en conversar este tipo de tema, y menos en el sentido en que plantea la conversación el gobierno. Yo creo que hay muchas cosas que mejorar en este proyecto, y creo que hay algunas de las propuestas que se salen de este eje de cómo atraemos inversión de forma responsable, seria y en el largo plazo. Yo creo que hay poco en las contribuciones de eso, por ejemplo. Uh-huh. Pero en la parte ambiental, en la reducción del impuesto global, donde vamos a llevarlo a niveles OCDE, no estamos acá en una cosa así radical de bajarlo al 10%, en medidas que permitan entregar cierta certeza a quien invierte, no a quien le rechazan un permiso, a personas que les otorgan un permiso, que por ese permiso que le otorgaron empiezan a construir y que un tribunal decide invalidar ese proceso en el que participó el Estado. Porque a veces como que perdemos cierta noción de para dónde están yendo los cambios. Todas esas cosas se pueden mejorar. La invariabilidad tributaria es una herramienta con la que contó Chile durante mucho tiempo, en gobiernos de la Concertación, que admitía mejoras, las mejoras como las que le incorporó el PPD. Este seguro para permisos que son revocados por tribunales después de que se otorgaron en procesos largos de evaluación, admite mejoras, muchísimas mejoras. Y por eso yo creo que es importante tener una oposición constructiva que haga esas mejoras, que incorpore otras visiones. Hasta el momento no lo habíamos tenido. Yo celebro que se tuvo. Y lamento mucho que por estas descoordinaciones o de repente pasadas de rosca se caigan, porque yo creo que esa es la forma de que nosotros podemos tener un proyecto que no va a representar al mundo progresista, pero donde el progresismo puede contribuir a mitigar algunos de los riesgos que efectivamente están en el proyecto. Si no hay nada peor que cuando se discute sin contrapesos. Fue un poquitito, a mí me tocó trabajar en su momento en la Convención Constitucional, la discusión era la misma. Un grupo diciendo, oye, acá nosotros tenemos que mostrar claridad en que esto es todo malo. Y había otro grupo que intentó hacer propuestas. Las propuestas se desecharon en el mundo de la convención que era hegemónico. No se quiso admitir propuestas de la derecha en ese caso. Ahora yo creo que sí hay una disposición a tomar ciertas ideas del mundo progresista. Pasó en la invariabilidad, ojalá pase en otras materias, pero para eso se necesita una contraparte dispuesta a llegar a esos acuerdos. Y cuando lo que genera cualquier acuerdo es una funa y una reacción como la que vimos a propósito de lo del PPE, creo que se va a hacer difícil.
2: Pablo Carpacho.
3: Un par de precisiones respecto a lo que dice José Antonio. Lo primero, yo creo que José Antonio, es contradictorio decir que este es un buen proyecto y creo en el que el Estado tiene un rol que jugar. Yo creo que hay una contradicción brutal.
1: ¿Por qué?
3: Porque, como ha dicho gente economista de la derecha, el crecimiento por sí solo, si es que ocurre, porque acá estamos asumiendo que esto es un proyecto que nos va a llevar al crecimiento, cuestión que hasta ahora vemos que no es así. Pero si es que ocurre, no logra compensar el déficit fiscal que va a generar la rebaja de impuestos y con todas las otras medidas en términos de contribuciones, que estamos de acuerdo al parecer en eso, que es una medida irracional, altamente ideológica, decir que le vamos a todos a payar, quitar las contribuciones de casas de 4 millones de dólares. O sea, eso es ideología dura, pura. Eso es parte del proyecto. El proyecto, entonces, en su idea matriz, puede ser bueno para ti, pero tiene muchas cosas ideológicas que tienen que ser mejoradas. Entonces, el primer matiz es que creo que hay una contradicción porque el Estado va a tener menos recursos.

0: Si tú crees que el Estado tiene que jugar un rol, ¿cómo hacemos para que tenga más recursos? Cuando además economistas de la derecha han dicho que el crecimiento por sí solo no logra compensar ese déficit de ingresos que atrae el Estado por contribuciones y impuestos. Entonces, esa cuestión es algo que el proyecto no se está haciendo cargo, y yo sé que hay un sector de la derecha, más de centro-derecha, una derecha liberal, que sí cree realmente en esto, en que el Estado tiene un rol que jugar. Sí, no lo estoy poniendo en duda. Lo que estoy diciendo es que la matriz ideológica de este proyecto, si uno lo lee, es un proyecto que busca minimizar el Estado, y yo no veo ninguna medida que hable en un sentido distinto. Eso es lo primero. Y lo segundo, estoy de acuerdo que la unidad por la unidad no tiene sentido. Fue básicamente mi intervención inicial, en eso estamos de acuerdo, pero también, y este es el matiz, con lo que dice José Antonio, también hay que recordar cómo entró Quirós a la negociación. Quirós ha sido inflexible, implacable, durísimo, ha dicho que a este proyecto no se le va a cambiar una coma. O sea, la instancia de negociación la generó acá la presidenta del Senado, Paulina Núñez, y yo creo que tiene un gran mérito en eso, pero esto no ha estado promovido por Quirós. El principal negociador del gobierno ha sido una persona inflexible que no quiere sentarse a conversar con nadie. Entonces, eso lo comento porque también es bajo ese escenario en que la oposición se tiene que sentar a enfrentar un proyecto donde les dicen, oye, se te van a conversar, queremos sus votos, pero no vamos a cambiar nada. Esa es una forma de parar la conversación.
1: Y me parece que también la inexperiencia política del ministro hace que cometa, yo creo, derechamente errores, porque aclaremos también otra cosa, el PPD como partido nunca ha estado a favor de este proyecto de ley.
2: O sea, absolutamente.
1: Hay consejo, hay toma de decisión en instancias partidarias donde se decidió rechazar, particularmente por la invariabilidad tributaria. Hay sendas declaraciones este fin de semana del regional, el ajuento, el partido, en fin. Entonces, no es el PPD el que hablaba. Eran tres senadores que quizás con una muy buena intención, no lo dudo, quizás porque creen, como te digo, en esta democracia los acuerdos, en fin. Pero creo que se gestara ese espacio también fue equivocado, porque hasta horas antes había una mesa de todos los partidos. No, convengamos que a lo mejor no estaba dando los mejores frutos, pero había un lugar donde se estaba dialogando, que fue el que criticó posteriormente la senadora Chicardini. Pero hasta hace pocas horas antes había un espacio que, si hubiese el gobierno querido utilizarlo de mejor manera, cediendo en algunos puntos, quizá habría avanzado más y habría tenido uno de los tantos grandes acuerdos a los que se llega en la democracia nacional. Pero si tú empiezas, como se dice hoy día, a pirquinear con tres personas por separado, queriendo pero al mismo tiempo tener un gran acuerdo y disfrazándolo como que es el PPD el que está, es todo confuso. Por eso digo, y cuando tú haces las cosas así, es imposible que el resultado te salga bien.
3: ¿Pero qué quería Quirós con el cambio después del acuerdo? Un cambio que no duró nada, por lo demás.
2: A mí me parece que fue un error, claramente. Ahora, yo no he visto a ningún economista de derecha o centro-derecha, incluido el propio Ignacio Briones, que no esté a favor de este proyecto, que no le haga sentido en lo más profundo. E incluso acá...
0: ¿Lo ha dicho eso?
2: O sea, lo ha
0: no,
2: dicho.
0: No, lo he dicho yo eso.
2: Por supuesto. Pero no, si eso, este es un punto que hago yo. En el mundo de la centro-derecha, en todas sus vertientes, hay un cierto consenso en que este es un proyecto razonable, que admite mejoras, sí, pero que es un proyecto que va en la línea correcta. Y ahí puedo sumar incluso a personas como Oscar Landerreche, como Sebastián Edwards. O sea, acá no estamos ante un proyecto que genera pánico en los mundos más moderados. Por el contrario. En segundo lugar, todos han advertido lo mismo. Yo estoy de acuerdo. Este es un proyecto que va a reducir la recaudación del Estado en el corto plazo y por lo tanto requiere compensaciones. El problema para mí es que la izquierda ha planteado siempre que estas compensaciones tienen que venir como un aumento de ingresos por otro lado. No es la única forma de compensar. Y este gobierno sí está haciendo un esfuerzo por reducir gastos en otros lados. Pero si lo que se pretende acá es que vamos a financiar este proyecto con un aumento de impuestos a los súper ricos, por supuesto que eso no es lo que va a proponer el gobierno, y además porque creo que hay razones de fondo para no hacer una cosa así, que al final es la receta que hemos aplicado los últimos 15 años y que no ha dado resultado. Entonces, yo creo que acá esto es como quien decide estudiar, capacitarse y estudiar algo para poder ganar más en el futuro. No puede, el recorte, la compensación tiene que venir, que mientras tanto hay que apretarse el cinturón. Eso es lo que estamos haciendo como país. Tenemos que, y es lo que está haciendo el gobierno. Tenemos que ver cómo nuestro gasto se condice con lo que ingresa. Pero esta idea de, mira, vamos a bajar impuestos por acá, pero vamos a subir por acá y vamos a quedar neutro, es una ilusión. Acá la apuesta, creo yo, de este gobierno acertada, es cómo se reduce el gasto a los niveles que realmente podemos financiar, cómo hacemos una inversión en nuestra capacidad futura para crecer y cómo eso se va a expresar en 5, en 10 años, en un crecimiento potencial que sea un poquitito más alto. Y solo para terminar, Pablo, yo creo que la inflexibilidad que podría aparecer por el carácter, por la personalidad, por incluso la forma de declarar del ministro Quirós no ha sido tal. Desde que se ingresó al Senado, yo todo lo que he leído de parte del ministro Quirós y de varios senadores del oficialismo es disposición a que esto no se apruebe con solo los votos que ya tiene el oficialismo. Eso desde que ingresó al Senado, porque yo creo que en la Cámara de Diputados las posibilidades de realmente tener una conversación constructiva son bajísimas.
1: No, yo discrepo porque hay entrevista al presidente republicano que dice que con un voto más suficiente es suficiente.
2: Por supuesto, tú no puedes decir, mira, este proyecto no nos interesa si se aprueba con un voto. Si es que la contraparte no muestra disposición a negociar y a conversar, que se apruebe por un voto, yo estoy de acuerdo. Pero si es que hay una contraparte con ganas de ponerse de acuerdo, con ganas de mejorar el proyecto, que así sea y yo creo que todos ganan. Pero no es lo que se había visto hasta el momento. Me parece que eso se rompió con
0: ahí tenemos una percepción distinta respecto a la disposición de este gobierno a negociar. Yo creo que entraron con, y ha sido un poco el tono de este gobierno, más allá del proyecto, que es una poca capacidad de entender la política como un espacio o una forma de deliberar democráticamente con distintos actores. Yo creo que acá han tratado, y estos errores se han cometido en el pasado, de pasar máquina. Y cuando cacharon que la máquina estaba demasiado ajustada, dijeron, tenemos que asegurar un par de votos más. Entonces, bueno, es una cuestión de percepción, sí, y da lo mismo. Pero yo creo que es importante el tono en que esto se negocia, se delibera, se conversa, porque como decía Leslie, esta cuestión, el pirquineo, sacar uno o dos votos para asegurar, abrochar la cuestión, no para un proyecto de esta envergadura, yo creo que es insuficiente para la sostenibilidad de un proyecto que yo también creo que además no es necesariamente que, lo peor.
1: Perdón, yo creo que además tenía mucho que ver con un tema de la tensión entre las derechas, porque como la senadora Núñez, presidenta del Senado, estaba haciendo esfuerzos que yo valoro por juntar a todo el mundo y conversar, y estaba siendo fuertemente criticada por los sectores, digamos, de ultraderecha, también yo creo que quiso terminar la semana mostrando algo, mostrando que la voluntad de negociar tenía algún resultado, y creo que fue un poco pecar de todo, de acelerarse, digamos, a los procesos, el que pasara lo que ocurrió con los tres senadores del PPD, que además yo creo que los deja en un muy mal pie para seguir negociando lo que sea, si es el problema.
2: No sé, a mí me parece que hasta cierto punto acá se trató de como oposición de generar el mensaje que este es un proyecto que no se puede aprobar por un voto, requiere acuerdos más amplios, pero no les vamos a dar esos acuerdos más amplios, por lo tanto es un win-win. Al final yo lo que voy a decir siempre es, este proyecto se aprobó por solo un voto y advertimos que se necesitan acuerdos más grandes, pero esos acuerdos nunca hubo disposición a generarlos, salvo en el mundo del PPD, donde el senador Araya, además desde el principio de la tramitación de este proyecto, sí fue mostrando indicios de que él tenía disposición a llegar a acuerdos, y con los costos internos que generó, porque acá esto ha sido muy maltratado el mundo del PPD por esta actitud que han tenido, porque yo insisto, acá desde la Democracia Cristiana hasta el Partido Comunista el foco había sido unidad, y esa unidad era no darle ningún espacio a acuerdo para que justamente esa fuera la crítica al proyecto una vez que se aprobara.
3: Sí, pero solo para dejarlo sentado la embarra aquí, ¿no? Digamos, no la embarra la oposición.
2: No. Después del desaguisado que se le puso a la oposición, Quirós les devuelve el favor con otro error. Creo que no había para qué hacer ese cambio que además tuvo que retirar a los pocos segundos.
0: Incomprensible, no veo estrategia, no logro.
3: Error no forzado, como se dice. 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
5: Pucha, nos quedamos discutiendo en la
4: como nunca, en la pausa.
5: Interesante de cómo evaluamos, de cuál es la situación global del país para insistir en esta mega reforma. Porque es cierto, estamos estancados, es cierto, tenemos problemas de empleo, es cierto, tenemos problemas de inflación que no dependen de nosotros, dependen de la situación internacional. Nos ayudan mucho nuestros aliados. Leí al canciller de fin de semana. Uh-huh. Pero yo creo que el diagnóstico de que estamos mal, de que estamos en un pantano, José Antonio, es...
2: Yo voy a retirar el concepto de pantano.
5: Estamos con
0: Leslie Sánchez,
5: Pablo Carvalho y José Antonio Valenzuela.
2: Vamos a corregir. Yo no creo que estemos en un pantano. Quizás pantano fue una elección incorrecta de palabra, pero yo creo que el diagnóstico tiene que ser realista y computar bien cuánto es externo y cuánto es interno. Y yo creo que la situación de estancamiento de la economía chilena es para tomársela en serio y requiere medidas que sean más ambiciosas de las que en otros momentos quizás habríamos estado dispuestos a tomar. Yo creo que a pocos países les está costando tanto crecer en el vecindario nuestro, en la OCDE, ¿para qué hablar?, como a Chile. Yo creo que la situación de empleo que nosotros tenemos, con un 10%, con un 9% de desempleo, con un desempleo joven que ya está como casi por el 25%, es especialmente preocupante. O sea, los desafíos que enfrenta Chile son en buena parte los desafíos que enfrenta el mundo, pero hay una parte importante también donde nuestra situación es especialmente compleja. Y yo por eso tiendo a empatizar con ciertas medidas que de repente pueden ser riesgosas, que implican posibles costos futuros, que van a reducir la recaudación, pero que al mismo tiempo permitan romper esta tendencia de mediocridad económica. Y creo que las cosas chiquititas, de bajo impacto pero bajo costo, no van a lograr generar un punto de quiebre relevante a esta tendencia que estamos mostrando. A eso va más la intervención, a decir, oye, Chile es un pésimo país, está todo mal. No, esto no se trata de pesimismo por pesimismo, pero sin un diagnóstico a la altura del desafío, es muy difícil tomar medidas que permitan resolver el problema.
5: ¿Nos puedo llevar a otro tema que se dio este fin de semana y que de alguna manera nos coloca en la perspectiva de analizar lo que ha sido un gobierno que ya está dicho, como el anterior, fue durante mucho tiempo oposición y que ahora tiene que ejercer el cargo? Leslie, el premio de consuelo para la ex ministra Steiner en una embajada, además, a elección y a gusto, nos pone otra vez en la disyuntiva de que José Antonio Castro fue muy, muy crítico en torno a las políticas exteriores de los anteriores gobiernos. ¿Que es inevitable todo esto? ¿Otro error no forzado del gobierno? ¿Es poner a la ministra otra vez en la mesa de discusión pública? Cuando ya había desaparecido.
4: Exponerla, claro.
1: Por cierto, pero se generan dos dimensiones. La primera, yo creo que efectivamente se vuelve a exponer a Trinidad Steiner a la opinión pública de una manera, creo yo, negativa, que me parece que no la ayuda en nada y que la deja, yo creo que incluso más afectada de lo que ya venía, incluso lo emocional, creo yo. Es súper difícil estar expuesta a que te cuestionen por... casi por incompetente, por incapaz, por poco hábil, qué sé yo. Son de las cosas que yo creo que a cualquier ser humano nos debe afectar y doler y preocupar. Entonces, sale con esa, cubierta con ese manto, digamos, de dudas de su capacidad, digamos, laboral, no sé, o habilidades laborales, y la vaya a llevar a otro terreno que probablemente desconoce aún más. O sea, si en materia de seguridad sabía, porque había sido fiscal, yo no sé si en materia diplomática se va a manejar mejor. O sea, no lo tengo para nada claro. Quizás tiene ahí una experiencia, yo no lo sé, pero me parece que la expone el doble. Pero la otra dimensión o vertiente es que, si te das cuenta y empiezas a ver desde que empezó esta lógica de la política como con una carga valórica, moral muy alta, en donde esto no se hace, esto es inmoral, esto es improcedente, cuando esté yo no van a haber amiguismos, cuando esté yo no hay pitutos, cuando esté yo van a ir los y las mejores a los cargos, qué sé yo, es el discurso, creo yo, que le ha hecho muy mal a la política nacional y que además, una vez sentado en el trono, podríamos decir, se cae por sí sola, porque que ideal sería que todos los diplomáticos fueran de carrera, que hayan ido a la Academia Diplomática, pero hay países y países donde tú requieres información distinta, requieres un tipo de vinculación diferente, y ahí hay ciertos perfiles políticos que te son útiles, digamos, que es lo que ocurre quizá en España con el ex senador, ¿cierto? Lo que ocurre en Uruguay con la ex senadora también. No lo sé, me imagino que ellos tendrán las razones para hacerlo, y me parece legítimo. Si el problema es cuando tú consideraste que eso era un problema o que estaba mal, entonces cuando llegas y lo ejecutas, es evidente que te pueden decir de todo, porque uno puede decir, mira la inconsecuencia, mira, y yo creo que todo esto es simplemente pecado de, lamentablemente, de una brutal ignorancia de cómo se funciona el aparataje estatal y cómo es ser gobierno. Y creo que le ha pasado a los últimos dos gobiernos, o sea, criticar cosas a los últimos dos, ¿cierto? Que novatos llegan, que de, por novato y por el ímpetu, no sé, por diferentes razones, criticaban todo y parecía que todo era feo y todo era turbio y todo era cocina. Y ahora cuando te toca liderar te das cuenta que no era ni tan feo, ni tan turbio, ni tan cocina, y te gustaría incluso a ti poder ejecutarlo. Dicho eso, como te digo, me parece que tienen que enfrentar sus propios karmas nomás. Si tú dijiste que no lo ibas a hacer y lo estás haciendo, bueno, que te lleguen lamentablemente, o que te apunten con los dedos que te tengan que apuntar. Pero en el caso particular de ella, creo que me parece que para lo que sacrificó, honestamente, yo fuera, hubiese estado atrás de esa toma de decisiones, si le véngase con nosotros, mire, haga aquí, yo me sentiría con el deber, sí, de apoyarla y no dejarla sola y buscarle un espacio donde ella se pueda seguir desarrollando laboralmente. Pero una canciller, o sea, una embajada, no sé si es el lugar, pero me parece que si hay un deber con ella, de haberla sacado de una zona de confort donde ella estaba muy bien, donde tenía una muy buena trayectoria laboral, invitarla a un proyecto que sabemos que siempre es difícil, tampoco yo creo que es para dejarla sola, a nadie, nunca.
4: ¿Es un premio de consuelo, Pablo?
0: O sea, es que mira, esto más allá
4: de... Debería haber sido otro premio de consuelo, esto como dice
0: muy,
4: Leslie.
0: Más allá de... Yo creo que esto es muy, muy lamentable. O sea, es como... Creo que Leslie lo dijo un poco, pero es como patética toda la situación, la posición en que la ponen a ella. Pero para mí esto tiene... Es manifestación de dos cuestiones graves, creo yo. Uno, que el gobierno... Lo voy a decir en chileno, chamulló con el tema de la seguridad. Y dijo que esta era una emergencia, cuestión que yo creo que es otra de las hipérboles de este gobierno. Hipérbole. Entonces un chamulló, no tenía una solución, no tenía ministro. Y tuvo que hacer algo desesperado, que un día antes de anunciar a los ministros, conseguirse a alguien, y probablemente se las consiguió con estas, digamos, condiciones. Si me va mal, no me dejen votado, no te preocupes, te vamos a apoyar. O sea, todo esto es manifestación de que el gobierno no tenía un plan de seguridad, no tenía personas para hacerse cargo de la seguridad, no tenía, y improvisó desde el día uno en seguridad. Y no solo eso, sino que yo me atrevo a decir... chamulló bastante durante la campaña respecto de que tenía la llave mágica para solucionar los temas de la seguridad. El segundo problema más grave, que quizás más simbólico, esto no va a mover la aguja en política exterior, pero es que también deja en muy mal pie a la política exterior de este país. O sea, ahora le están ofreciendo una agregaduría, por lo que leí. O sea, no es un premio consuelo, digamos, bien de consuelo. Pero aún así es una mala señal política, de política exterior. Es decir, bueno, es como, mira, los que les va mal, a los que quedan mal evaluados, a los que no tienen un buen desempeño, los podemos mandar para afuera. Y eso también habla muy mal de cómo Chile enfrenta su posición en el mundo, porque creo que es cada vez más importante que Chile se tome en serio la política exterior.
1: Perdón, es que ahí tú hiciste un punto, ojo, porque tienes razón ahí, porque antiguamente en realidad el premio consuelo era para un candidato como bien aspectado y que por distintas razones perdía y le iba mal, y era como, pucha, hizo todo lo que pudo, encima... probablemente comprometió su patrimonio con una campaña que son costosas, qué sé yo, pero claro, este es otro caso, es alguien, como tú dices, que sale, comillas, mal evaluado, y aunque sea un cargo muy menor,
0: Sí, entonces yo, el caso es muy puntual, yo creo que ya es poco gravitante lo que está pasando en la política nacional, ya para mí ya es parte del pasado de este gobierno, de lo, pero que dice mucho respecto de cómo se enfrentó el problema de seguridad, y creo que también es un mal indicador de cómo se está enfrentando la política exterior, y que sea un espacio para premios de consuelo para casos como este.
4: José Antonio Valenzuela.
2: Sí, a ver, al menos yo distingo como tres dimensiones de análisis, pero la primera es como el caso de Trinidad Steiner. Y yo tampoco quiero caer acá como en una cosa muy paternalista o condescendiente con ella, porque la verdad es que ella participó de cada una de esas decisiones, ella tomó ciertos riesgos, probablemente ella evaluó que esto tenía más beneficios que riesgos para ella y para su carrera profesional, y se lanzó. Y su apuesta salió muy mal. Porque efectivamente ella deja un cargo, un muy buen cargo en la fiscalía, dura muy poquito como ministra, y hoy se encuentra en una situación que me imagino que genera este interés por ayudarla, por acompañarla, por no dejarla sola. Y la política también tiene eso, porque cuando tú no acompañas y no estás ahí para ciertas personas que tomaron riesgos por ti, luego te vas quedando solo. Y lo vemos mucho sobre todo en cargos de elección popular, como decía Leli. Yo me acuerdo la alcaldesa de Ñuñoa que perdió su elección y rápidamente estaba subsecretaria del deporte. Uno no le conocía mucha trayectoria deportiva. Yo creo que es lamentable por Trinidad Steiner, además que me imagino que hay formas mejores de ayudarla que esta, donde la vuelve a poner en el centro del escrutinio público, y donde además va exacerbando esta cosa de desconfianza en los políticos, en la forma en que operan y en sus códigos. Un segundo punto, creo yo, acá es, y yo creo que Lely lo resumía muy bien, esto como de la pureza moral de los que hacen campaña diciendo que van a ser distintos a todo el resto hasta que llegan y se dan cuenta que no tiene mucho sentido ser distinto, hay razones por las que las instituciones funcionan como funcionan, y esta pureza moral que ellos hacían gárgara en campaña desaparece. Y es lamentable, pero yo creo que uno esperaría que el votante empiece a aprender de este tipo de elecciones, porque ya son dos gobiernos que cayeron en exactamente los mismos síntomas campañísticos y después con los mismos problemas una vez que les tocó tener el poder. Se habló mucho en el gobierno pasado de otra cosa con guitarra, el ministro Jackson tuvo sus desafortunadas declaraciones de los estándares valóricos que ellos tenían, que eran distintos, y en la práctica uno ve que hay ciertos códigos y ciertas prácticas que ocurren por una razón, y que la diplomacia y las embajadas y las agregadurías son instancias donde todos los partidos transversalmente las han usado para ciertos premios o favores políticos. Y ahí yo paso al tercer punto, porque además acá hay una cosa que yo creo que tiene que ver con el uso del Estado para ciertas designaciones, con los nombramientos y los cargos públicos, que es perversa y tiene más que ver con la regla y con los incentivos que hay detrás que con qué tan honestos o deshonestos son las personas que están a cargo. Y algunas de ellas están en la diplomacia, en las designaciones de embajadores y agregados, y también en las reglas del empleo público en general, y por eso mismo yo creo que hay que generar reglas que un poquitito contrapesen estos incentivos. La política tiene incentivos a premiar a quienes me han ayudado, y es razonable que así sea. Las reglas tienen que un poquitito combatir esos incentivos, y en el caso de la política exterior no ocurre, por el contrario, los incentivos están a ojalá que todos los embajadores puedan ser de mi confianza y cercanía política. Yo creo que deberíamos generar reglas escritas o no escritas para combatir eso, y el trabajo en el Estado pasa lo mismo. Entonces esto es la ya tradicional discusión y debate sobre cómo mejorar el empleo público y el trabajo en el Estado, pero las reglas tienen que combatir estos incentivos perversos. Nosotros tenemos que generar una cierta estabilidad de las instituciones más allá de quien gobierna. La diplomacia no puede estar afecta a tanto favor y amiguismo político. Lo vivimos con el gobierno de Boric, con el embajador de España, que me acuerdo fue especialmente polémico. Ahora han pasado algunas cosas parecidas y uno esperaría que esto sea la excepción y no la regla, pero si las instituciones no contrapesan esos incentivos perversos, es muy difícil. Entonces, Yo creo y esperaría que acá veamos una reforma de fondo, tanto en materia de diplomacia, pero también del estatuto administrativo, reglas de trabajo en el Estado, para que el Estado sea más capaz, no sea un botín y no se reparta cada 4 años con cambio en todas las cabezas de todas las instituciones.
5: Pablo, tenemos los 2 minutos que nos quedan.
0: Diez segundos, solo una consideración. Acá estamos frente a un caso donde hay un informe de Contraloría negativo que habló del exceso, de que excedió las atribuciones que tenía la ministra en tanto ministra. O sea, no es un caso más de amiguismo, que yo también estoy de acuerdo con todo lo que se acaba de decir, pero acá ahí tenemos un informe en contra de la Contraloría, en contra de la ex ministra Steiner. Entonces, en ese contexto esto reviste, creo, alguna una gravedad o incluso que requiere ser tomada en cuenta.
2: Claro, como déficit de desempeño que ya conocíamos y ahora con el informe se agrava. Sí.
5: Pero además, claro, con un agravante, es decir, yo entiendo que ha pasado, que suele pasar, pero aquí era el eje, el pilar fundamental del gobierno era el plan de seguridad, y es
4: la apuesta
5: plan de
4: seguridad
5: que yo te diría cae estrepitosamente, Leslie, ¿no?
1: O sea, brutal, brutal, y yo creo que el informe de Contraloría es bien lapidario. Y es más, estas últimas semanas que hemos cuestionado precisamente la avalancha de las acusaciones constitucionales, las procedencias, el estándar, si es político, si es jurídico, en fin. O sea, si tú me preguntaras objetivamente, yo creo que este es un caso de manual de acusación. O sea, si quisiera incluso la oposición, podría, porque ya está, digamos, planteado de manera súper certera por la Contraloría que hubo una infracción clara a la ley. Y en consecuencia a la Constitución, porque salió del ámbito de sus competencias normativas. Yo creo que como decías tú recién, o sea, tiene que ver con la improvisación en materia de seguridad pública, que va a ser, creo yo, uno de los temas más complejos que tiene que enfrentar este gobierno, y más complejo entender a la ciudadanía, porque es inexplicable. Yo creo que de verdad es inexplicable que hayas estado casi 8 años en campaña hablando de un tema, y que el día en que te toca gobernar sobre ese y eso, y llegar como con materia súper concreta a ejecutar, digamos, grandes políticas públicas en seguridad, venías sin ministro, o por lo menos tenías alguna idea y te dijeron todos que no, cosa que ya es raro, y llegas con una ministra improvisando, creo yo, todo, improvisando realmente todo.
2: Y es que el problema es que no es tan inexplicable, es que lo que se requiere para ganar elecciones no tiene nada que ver con lo que se requiere para gobernar bien, y eso es preocupante. De hecho, a veces puede ser hasta contraproducente. Lo que tú necesitas para gobernar bien un país a veces no beneficia para nada lo que tú necesitas para ganar una elección, y ya vimos, yo creo, en las últimas 2 elecciones que basta con la cuña, con impugnar a todo el mundo y tratarlo a todos de corrupto y de penca para ganar elecciones, pero luego eso te deja en un pie pésimo para gobernar.
5: Pues este es un panel muy joven, pero...
4: Mis caras, el streaming. Dale.
5: Estamos hablando de una obra musical que impactó muchísimo en el arranque de la dictadura, El Diluvio que Viene, ¿se acuerdan? No se acuerdan.
1: No, pero viene un diluvio, Santiago, viene.
5: Nadie titula así.
1: A partir del martes o miércoles.
4: Que, nadie titula así.
5: Es una obra, no, es una obra italiana que era armar un arca de Noé, y que se presentó durante mucho tiempo en Santiago. Era eso y... ¿cuál es la otra? Si yo fuera la del cartero,
2: cantando bajo la lluvia.
5: Sí, no, si yo fuera rico, era que dos musicales que se dieron durante muchísimo, muchísimo tiempo. El truco que viene, así que cuídense esta semana, ¿ya?
1: Oye, yo, un segundo, no, perdón, dale. Es que quiero mandarle un afectuoso saludo a mi amigo Manuel Campos, que hoy día está de candidato a decano de Derecho en la Universidad de Concepción. Hoy día es la elección, a las 5:30 de la tarde. Vamos a ver si le fue bien, espero que le vaya excelente.
5: Aprovechaste este prestigioso espacio para hacer
4: campaña.
5: Muy bien.
1: Persuadir a los académicos de allá.
2: Encante, don Manuel Campos va a estar furioso.
0: Va a escuchar
2: la contrincha.
4: Muchísimas gracias, Leslie Sánchez, Pablo Carbacho, José Antonio Valenzuela, por la altura del debate del día de hoy.
0: Gracias a ustedes.
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3: Hola, este lunes se fue puesto a disposición de la justicia el infante de Marina de 37 años, acusado de protagonizar el atropello múltiple que dejó a 6 personas fallecidas en la tradicional Feria Caupolicán. Esto en el sector Gómez Carreño de Viña del Mar. La fiscalía busca establecer si hubo una conducción imprudente de parte de este funcionario o si hubo otros factores que influyeron en este fatal desenlace. Acuérdate que con los registros de cámaras y el relato de testigos, se señala que el automóvil nunca intentó frenar. Y solo detuvo la marcha cuando chocó con un paradero. Esto dijeron algunas personas que estuvieron en el lugar.
4: Nosotros cuando llegamos sacamos a dos compañeros que estaban debajo, ya estaban fallecidos. Cuando nosotros nos acercamos, antes de que se bajara el conductor, lo primero que atinamos fue a sacar a las personas, a tratar de ver qué podíamos hacer. La señora ya estaba... Mal.
5: Yo solamente vi que dio vuelta y los vidrios explotaban, saltaron muchos vidrios y a mis compañeros en el suelo, más que eso. Y mi esposo que sacó al que venía manejando de adentro de la camioneta y los demás compañeros lo reducieron.
3: El fiscal, Walter Wenzel, explicó que las primeras pericias muestran que el vehículo circulaba a alta velocidad antes del accidente. Hay registros de cámaras justamente con eso. Hay otros antecedentes también que se le van a imputar al detenido porque habría una conducción imprudente y esto a su vez, como delito, configura un cuasi delito de homicidio con resultado de muerte. Esto dijo el fiscal.
6: Lo que se aprecia en las cámaras de seguridad, que es la cámara que precisamente se apunta en esta avenida, es al vehículo a una velocidad que, vuelvo a repetir, para mis ojos al menos es una velocidad imprudente. Pero aparentemente, por ahora al menos, sería una conducción imprudente, es decir, un cuasi delito, con una serie de resultados, en este caso de personas fallecidas y lesionados, que es una figura de concurso. De no contarse con todos los antecedentes necesarios para poder formalizar una investigación, es altamente probable que se pueda pedir la ampliación de la detención.
3: En tanto, las otras 7 personas que quedaron heridas, entre ellas 2 lactantes de 8 meses, están fuera de riesgo vital. Continúan internadas, eso sí, recibiendo atención médica. En política, la mega reforma volvió a demostrar que un acuerdo puede durar menos que una conferencia de prensa o que un podcast de noticias. Pasa que el biministro del Interior y vocero, Claudio Alvarado, tuvo que salir a tratar de aclarar el asunto.
7: Ya.
3: Lo calificó como un simple malentendido, pero esto terminó tensionando la relación del gobierno con el PPD, luego de que Hacienda, como sabes, presentó una indicación para rebajar el impuesto corporativo al 22%. Pese a que el entendimiento, el acuerdo, ya estaba cerrado.
7: ¡Imagínate!
3: Alvarado salió a apagar el incendio, primero en privado y luego públicamente, asegurando que el problema solo se resolvería retirando la indicación. Pero tú sabes que en política rara vez hay devoluciones sin costo. Esto dijo el biministro.
8: Un malentendido que se generó con el PPD fue corregido, retirándose la indicación que bajaba el impuesto. Por lo tanto, la indicación que hizo relación con la invariabilidad tributaria propuesta por el PPD se mantiene en los mismos términos y espero que se recupere la cordura, el diálogo sensato.
3: Lo llamativo es que nadie obligaba al gobierno a mover esas piezas. Con un acuerdo ya listo, la decisión de introducir una nueva indicación distinta terminó instalando la sensación de que la palabra empeñada tenía fecha de vencimiento.
9: Ya pasó la vieja, como se dice.
3: En el Congreso, donde la confianza suele escasear también, regalar una crisis adicional nunca parece una estrategia especialmente brillante. Este es el senador del PPD, Ricardo Celis.
10: El ministro Alvarado tiene razón, si es que uno mirara
7: lo que quedó finalmente al término el día viernes se mantiene es lo acordado. Pero lo que no está de por medio aquí es la, o no está acordado, es la confianza. Y cuando hay una pérdida de confianza de esa naturaleza y el gobierno sale con una carta debajo de la manga de esta naturaleza, de esta magnitud, obviamente uno tiene todo el derecho a decir, ¿sabes qué? Hasta aquí no más llego.
3: Ahora la expectativa del Ejecutivo es despachar el proyecto el miércoles. Respecto de los puntos que puedan ser rechazados, irían a una comisión mixta. Los ratificados quedarán listos para convertirse en ley, siempre que no aparezca otro malentendido en el camino.
10: Ya, pues, sería.
3: ¿Qué más ha pasado? El Partido de la Gente descartó por completo sumarse a una eventual coalición política con Chile Vamos y el Partido Republicano. Franco Parisi dijo que las prioridades de la moneda no son de la ciudadanía. Un nuevo sistema frontal llegará a 10 regiones del país esta semana. El temporal comenzará en Los Lagos y podría llegar hasta Antofagasta. La zona centro podría ser la más afectada por esta lluvia. Y una balacera en la comuna del Bosque terminó con 2 muertos y un auto incendiado. Pero además, 3 personas quedaron heridas en un tiroteo en Santiago Centro. Esto en una discusión que se habría registrado en un CITE. Soy Leo Honores y esta fue una pausa necesaria.
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3: Como siempre, vamos a prestar atención a temas que tienen que ver con nuestra salud mental y particularmente con una dinámica que a veces, entre tanta problemática vinculada al mundo de la educación, pasa y no le prestamos tanta atención. Hay un estudio impulsado por la Fundación SM, el Centro de Estudios Saberes Docentes de la Universidad de Chile, que da cuenta que hay 8.200 profesores que abandonan el sistema educacional actualmente precisamente por temas que tienen que ver con su estabilidad, con su salud mental, con las posibilidades que tienen o no de hacerse cargo de aquello. Queremos hablar de este tema con María Beatriz Fernández, ella es psicóloga académica del Instituto de Estudios Avanzados en Educación. María Beatriz, muchas gracias por venir.
4: Buenos días. Hola. Muchas gracias por la invitación.
5: Gracias por estar acá.
3: Constantemente pensamos en los desafíos que plantea la educación en el último año, sobre todo, ¿no?, y post pandemia, diría yo, los casos de violencia que se han dado con los niños, ¿no?, los estudiantes, que incluso han terminado en tragedia en nuestro país, pero no siempre ponemos el foco en los docentes que también han estado súper exigidos.
4: Sí, efectivamente, el tema de la salud mental en el cuerpo docente es algo preocupante, y muy preocupante también lo que menciona la alta deserción de profesores, y que sabemos que es un tema complejo y multidimensional. O sea, hay factores que tienen que ver con salud mental a nivel individual, pero también hay otros elementos que ayudan a complejizar un poco esta discusión, y que creo que es importante también que se considere.
5: ¿Qué elementos, por ejemplo?
4: Por ejemplo, a nivel internacional, si bien se reconoce la importancia de la salud mental en los docentes, también se da cuenta que las políticas que solamente apuntan a mejorar la salud mental de los profesores, sin, por ejemplo, cambiar algunas condiciones de trabajo, resultan poco efectivas. Entonces, uno puede tener apoyos para la salud mental de los profesores, pero si siguen en un contexto con alta presión, con alto agobio, con alta conflictividad, y con poco acompañamiento o apoyo, esa situación no va a cambiar mucho y va a seguir redundando en que tengamos fuga de profesores.
3: En términos generales, los establecimientos educacionales se supone que tienen que tener protocolos, por ejemplo, para el tema del bullying, ¿no?, para cuando hay algún tipo de alumno que esté en una situación vulnerable. ¿Existe algo similar para los profesores?
4: En general, nosotros en Chile no adolecemos tanto de la falta de protocolos, sino hay un exceso de protocolos, y no necesariamente eso redunda en que mejoren las condiciones laborales o la sensación de bienestar dentro de los establecimientos. Entonces, a veces los protocolos se transforman en aspectos más burocráticos. Sí es verdad que los protocolos están mucho más definidos en función de la salud mental o el acompañamiento que se le puede hacer a los estudiantes. Pero aún así creo que es importante no solo pensar en mayores protocolos, sino en mejor acompañamiento y mejor apoyo para los profesores, sobre todo en los primeros años de inserción laboral, porque los estudios lo que nos muestran, tanto a nivel nacional como internacional, es que la mayor deserción de profesores se da en los 5 primeros años. Y en Chile, 1 de cada 5 profesores deja el sistema escolar en esta etapa. Entonces, las políticas o los programas de inducción, de acompañamiento, de apoyo, sobre todo para ayudar a los docentes a navegar este choque muchas veces entre lo que aprendió en la universidad y lo que sucede y lo complejo que es el trabajo en las aulas, es esencial.
5: Hay una mirada respecto a lo complejo que tú mencionas, ¿no? Pero ahí hay también otros elementos que son aledaños, y quería, quizás sea difícil cuantificarlo, pero te lo quería comentar para ver cuánto influye aquello, ¿no? Hay una mirada, hay un permanente cuestionamiento también, a los profesores de parte de la sociedad en general. O sea, como sociedad me parece que estamos como cuestionando a los profes mucho, el apoderado, la apoderada cree que sabe más que los profes. Acá somos bien pro profe, ¿eh? Tanto sí. Nuestros padres son profes, mi señora es profe y la tres cuartos de mi familia sí. Son profes. Entonces asumo que soy pro profe todo el rato. Pero además porque uno lo ve que buena parte del tiempo es cuestionamiento de por qué usted hizo esto, por qué usted hizo esto otro.
3: Nos han contado que llegan hasta la universidad.
5: También. Falta de respeto. Sí. Y no, yo no quiero caer en eso porque no lo creo, en esto de como que las generaciones que, de cristal y esas cosas, porque a mí en particular no me gustan esas nomenclaturas y no las creo. Pero, no sé, a mí jamás se me habría ocurrido cuestionar a un profe o contestarle mal, por ejemplo. No, o al apoderado, como ir a decirle al profe, oiga, usted está enseñando mal. Y eso pasa literalmente, esto también lo debe saber, y yo lo veo en mi casa, sí. Todos los días, todos, sin excepción, todos los días, buena parte del tiempo es responder una mensajería porque un apoderado o apoderada asume que sabe más que el profesor o la profesora.
4: Sí, yo creo que en general estamos presenciando cambios en la manera que se entiende la autoridad docente y la manera en que los estudiantes y los apoderados se relacionan con los docentes, muy diferente a hace, no sé, 20 años atrás. Y efectivamente, cuando, por ejemplo, se habla de estrategias que pueden apoyar a que los profesores persistan en el sistema y no se vayan del sistema escolar, siempre se pone quizás la atención más bien en políticas con mayores remuneraciones, que es importante, ese tipo de estrategias, pero también es muy relevante el reconocimiento y las relaciones en las que se desenvuelve el trabajo docente. Entonces también contar políticas que ayuden a favorecer el estatus de la profesión, que valoricen el rol del profesor y reconozcan ese rol, también son muy importantes.
5: Perdón, que justo mencionaste algo que me parece súper relevante y sustantivo. En la época de nuestros padres, el tema era lo poco que ganaban sí. Muy poco. O sea, la pensión que tiene mi madre después de 40 y tantos años de colegio es una cuestión increíble lo poco que es.
3: Más uno.
5: Pero hoy día, si bien no ganan una cantidad enorme de plata, buena parte de ese tema se ha no sé si solucionado, pero mejorado. Pero en un porcentaje altísimo. Pero claro, el tema es lo que dices tú, po. El tema no es el tema. O sea, esa deserción probablemente, que tú mencionas en los primeros años, no es precisamente solo por el tema económico, que puede ser. Pero yo creo que no es lo principal.
4: Sí, efectivamente. Desde el 2016, cuando se aprueba la ley de carrera docente o sistema de desarrollo profesional docente, han habido mejoras en las remuneraciones de los profesores que son sustanciales. Sí, sí. Ahora es importante también señalar que esa mejora es más dramática o es más relevante cuando los profesores salen bien evaluados sí. En la evaluación docente y pueden acceder a los tramos de experto 1, experto 2, sí. Ellos tienen mayores remuneraciones. Pero claro, hay algo más allá de solo la remuneración y tiene que ver con la valorización, pero también, por ejemplo, algo súper relevante que actúa muchas veces como un factor protector para que los profesores no se vayan del sistema escolar, tienen que ver con algunos elementos que están a nivel de comunidad educativa, por ejemplo, que han demostrado las investigaciones, que en lugares donde existen liderazgos muy autoritarios, donde los profesores no pueden participar, no pueden tomar decisiones, donde no existe trabajo en equipo, cada uno trabaja de manera aislada, por ejemplo, existe muy poco acompañamiento o apoyo, es donde también hay mayor riesgo de deserción. Entonces, también esos elementos son claves para entender cómo cuidamos y cómo protegemos que en nuestro sistema escolar no se estén yendo los profesores.
3: Claro, estamos conversando a propósito de la deserción de profesores de los establecimientos educacionales con María Beatriz Fernández, psicóloga académica del Instituto de Estudios Avanzados de Educación. Porque pasa una situación también, María Beatriz, que obviamente aquí las personas todos tenemos nuestros problemas diarios, nuestros desafíos y etcétera, pero los profesores y las profesoras trabajan en un lugar donde generan vínculos constantemente, permanentes durante muchos años, donde tienen responsabilidad sobre otras personas, que son los niños y niñas en crecimiento y desarrollo, son personas que marcan el devenir de todos, ¿no? De alguna u otra manera, y que muchas veces están súper solos, ¿no? Aquí la realidad educacional en nuestro país es súper diversa, las escuelas rurales, las escuelas unidocentes, y un largo, etcétera, las que están en los hospitales. Entonces, ahí me imagino que el nivel de apoyo que pueda tener a lo mejor de la comunidad, de sus directivos, de tener como esa confianza y ese núcleo bien armado, es súper relevante.
4: Uh-huh. Claro, las relaciones laborales son muy importantes para evitar que los profesores deserten del sistema. Entonces, cuando hay relaciones de apoyo, eso obviamente afecta de manera positiva el hecho de enfrentar situaciones difíciles, pero eso si se hace de manera acompañada con otros profesores, resulta menos agobiante. El trabajo docente es bastante demandante emocionalmente, no solamente a nivel cognitivo, a nivel técnico, sino a nivel emocional, como Exacto. tú señalas, y ese apoyo que se da a través de la comunidad es esencial para el bienestar de los profesores. Y en ese sentido, lo que nosotros hemos visto también en una investigación que estamos realizando, que nos focalizamos en la deserción de profesores, pero solo en profesores que trabajan en liceos TP, en liceos técnicos profesionales, vemos que justamente cuando los profesores sienten que tienen el apoyo de sus colegas para poder equivocarse, para poder plantear sus preocupaciones, cuando tienen el apoyo de su directivo en función de no solamente establecerle mayores requerimientos o presiones, sino también darle algunos apoyos formativos que pueden ser formales o informales, pueden ser solamente acompañarlos al aula, darle cierta retroalimentación. Eso es clave para mantenerse enseñando y no irse de la escuela.
3: Claro. Y perdón, súper cortito, estas entrevistas que ustedes hicieron para el estudio y todo, ¿arrojó que además estas personas se hacen cargo de sus temas de salud mental?
4: En general lo que aparece es que los elementos de salud mental o los problemas relacionales o conflictivos con los estudiantes son una fuente de preocupación para los profesores y uno de los elementos que muchas veces pone en tensión la decisión de quedarse o no quedarse. En general, hacerse cargo de la salud mental en Chile está visto mucho más de una manera individual, como que si ese fuera un problema que tiene la persona y que no tiene que ver con ni el lugar donde se desempeña ni el contexto de trabajo. Pero en general, lo que más allá de contarnos de su situación, si ellos lo veían de manera particular o no, lo que nos contaban era que el apoyo de los colegas era central justamente para un poco sopesar este cansancio o esta sobredemanda en relación a estos temas.
5: En una de tus respuestas, María Beatriz, hiciste hincapié o mencionaste, ¿no? La distancia y la diferencia, a lo mejor pasa en muchos oficios, pero entre la preparación que uno tiene y el mercado laboral, la realidad, como uno le dice, ¿no? Probablemente pasa en muchos oficios, insisto. Entonces te hago la pregunta hacia adentro respecto a la preparación. No sé si eso está dentro del estudio o la percepción que tienes tú respecto a cuán preparados pueden estar los profesores, profesoras, para situaciones como esta, respecto a desgastes emocionales, respecto a una presión que evidentemente nunca va a ser igual y solo tienes que enfrentarte a ella para conocerla, pero igual ayuda a cierta preparación, no sé,
4: sí,
5: qué sé yo, no sé.
4: La pregunta me interpela directamente, porque no solo trabajo en la universidad, sino que además parte importante de mis estudios tienen que ver con la formación de profesores. Y ahí creo que, si bien en Chile también hemos ido avanzando bastante en los últimos años, en general se mantiene esta distancia entre lo que es la formación universitaria y lo que los estudiantes o egresados de los programas de formación de profesores perciben que es necesario para enseñar, y no solo enseñar, sino para ejercer la docencia, hablando como de manera más general o más amplia. Lo que muestra la literatura internacional es que es muy importante fortalecer en la formación de profesores las experiencias prácticas. Y el número de experiencias o el tiempo en que durante su formación están vinculados con la escuela sino también la calidad o la manera o las tareas o los desafíos que se proponen en esas instancias. Y en Chile, efectivamente, también desde el 2016 se ha avanzado bastante en que ya no es como hace 20 años atrás, que en general la gente tenía una práctica, los profesores tenían una práctica al finalizar su formación. Ahora en general casi todos tienen una práctica en los primeros años, una práctica intermedia y una práctica profesional. Entonces ha aumentado el número de horas, pero no necesariamente las tareas que deben realizar en la escuela, a través de esas tareas formativas, son suficientemente desafiantes. Yo creo que ahí todavía tenemos estamos un poco al debe de revisar un poco mejor cómo se organizan, cómo se estructuran esas prácticas y cómo efectivamente podemos acercarlo no solo de manera más temprana a tareas técnicas que tienen que ver con la docencia, sino a cómo enfrentar estos desafíos que son complejos y que muchas veces hacen que una persona decida quedarse o dejar la docencia, como tienen que ver con aspectos relacionales o cómo solucionar conflictos, tanto con apoderados como con estudiantes.
6: Claro, pues las herramientas que se les pueden dar efectivamente para el manejo de situaciones que a veces incluso se escapan de las manos de cualquiera. No hemos visto casos de violencia, hasta un asesinato vimos este año, lamentablemente. Nos llegan hartos mensajes a propósito de lo que estamos conversando, la deserción de los profesores por distintas materias. Y nos escribe Ricardo, nos dice: mi hija mayor es profe, siempre quiso serlo, es profe de matemáticas, eso le gustaba. Hoy la veo y lo odia, no por los niños, sino por los papás. Tremendo tema. También nos dice Rodrigo desde Santiago: mi pareja es profesora de educación básica, 20 años de experiencia, y quiere dejar sus labores, no por los niños, sino por el hostigamiento de apoderados. Incluso hay un caso en particular en el que queremos recurrir a abogados. Se favorece mucho más al alumnado y al apoderado que al profesor. Y pone un punto que también nos habían escrito antes, que tiene que ver con la ley de inclusión. Lo conversábamos fuera de micrófono con María Beatriz Fernández, que es que efectivamente se implementó una ley de inclusión que muchas veces tiene a profesores sobrepasados también, ¿no? Con el manejo de niños que tienen distintas necesidades y que a veces es mucho más difícil manejarlo, a propósito de lo que mencionábamos con las herramientas, ¿no?
4: Sí, efectivamente, yo creo que es un tema de preocupación actual, cómo la escuela se hace cargo de la necesidad educativa de los niños. En general, la ley de inclusión es bastante positiva en el sentido de que permite a los estudiantes en general ampliar la capacidad o la experiencia de poder vivir con otros que no son tan parecidos a ellos. Y también, pero plantea un desafío importante para la escuela de cómo hacerse cargo de esa diversidad. Creo que ahí lo esencial nuevamente es el acompañamiento para los docentes de aula regular, que no necesariamente han sido formados de manera profunda, como lo pueden ser los equipos profesionales del PIE u otros actores o los profesores de educación diferencial, para atender las necesidades educativas especiales. Entonces, el acompañamiento en ese proceso es esencial, porque eso no sucede de manera mágica, sino que más bien implica desarrollar cierto conocimiento, cierta herramienta, y también balancear las necesidades de los distintos grupos de estudiantes que están dentro del aula.
5: Sí, son realidades, claro, son realidades que son distintas. Fíjate que te quiero preguntar algo a propósito del comentario de Ricardo, que nos cuenta que su hija siempre quiso ser profesora de matemáticas, por ejemplo, y que hoy día le dice lo odia, digamos, la palabra que usa él, pero no por los estudiantes, sino por los apoderados. Y te quería preguntar por un tema de nivel. ¿A qué voy? Para hacerlo súper claro. No se trata de andar rajando a los estudiantes, ni mucho menos, no estoy hablando de eso. Pero hay cierta severidad, por ejemplo, con las notas. Hoy por hoy cuesta muchísimo poner una mala nota. Incluso a nivel universitario. Yo hago clases de universidad y cuesta muchísimo. Casi que hay una instrucción de que no repruebe nadie o que no queden repitiendo niños. Insisto, no se les va a dejar 20 niños repitiendo, sino de, no sé, de tratar de, porque al final termina siendo una ayuda, incluso. Pero cuesta montones poner una mala nota, porque o viene la avalancha de apoderados al respecto, o incluso el mismo establecimiento te dice de manera a veces explícita o a veces tácita, espero no embarrarle con lo que estoy diciendo, no va a quedar nadie repitiendo. No puede quedar nadie repitiendo. Y hay argumentos que yo los puedo entender y otros que no los puedo entender. Uno de los argumentos que yo no puedo entender es: para eso estoy pagando. Es muy heavy y lo he visto, literal. Para eso estoy pagando, para que usted le enseñe. Si el niño no entiende, es culpa suya. No sé, me parece que hay una discusión ahí que está en algún momento distorsionada.
4: Sí, creo que más allá de pensar estas dificultades como una tensión entre apoderado, profesor, estudiante, profesor, es importante entender que en realidad la pregunta es esencial, o el problema esencial en relación a esto tiene que ver con cómo conformamos comunidades educativas que sean de algún modo con relaciones un poco más saludables, y eso implica tener ciertos valores compartidos, ciertas expectativas compartidas, y yo creo que quizás es ahí donde hay como un nudo crítico, en el sentido de que no necesariamente las expectativas de los apoderados, de los docentes y de los estudiantes están confluyendo. Pero, como digo, más que tratar como de verlo como un problema de actor versus actor, yo creo que nos habla de un problema un poco más sistémico, de cómo tenemos un desafío de construir un sentido compartido en relación a la escuela, y en relación a para qué van los estudiantes a la escuela, o por qué es importante la indicación o la orientación.
5: ¿Para qué siempre?
4: O por qué es importante que el profesor me dé esta retroalimentación a mi hijo. Entonces, creo
5: un
4: que
5: ecosistema,
4: hay...
5: Un ecosistema, sí, tal cual. Claro. Un ecosistema, y lo mencionaste tú, el para qué. O sea, esto, ¿para qué se hace? Digamos, ¿cuál es el objetivo? ¿Para qué tú haces una tarea? ¿Por qué tengo que cumplir con el horario? Sí, pero es mucho más que eso. Y al revés, desde el punto de vista del profesor, ¿para qué hago este contenido? Porque está en el programa. Sí, pero es mucho más que eso también. No es solo eso.
4: Sí, y creo que efectivamente en este momento que estamos viviendo como grandes transformaciones muy aceleradas a nivel de sociedad, muchas veces... hay como una desarticulación entre lo que está esperando el estudiante, lo que están esperando los apoderados y lo que están esperando los profesores, cruzado por temas generacionales, pero también por cómo se están interpretando esos cambios. Entonces es bastante más complejo.
6: Pero nos tenemos que involucrar todos y todas finalmente para buscar una solución. Nos quedamos con el mensaje de Claudia, que dice: mi hijo es profesor de educación física con mención en inclusión. Así todo, no ha encontrado trabajo en ningún colegio, solamente talleres con niños con TEA o con síndrome de Down. Dice Claudia, se abrió la ley de inclusión, pero no todos los colegios están dispuestos a pagar a docentes que tienen la capacidad para tratar la condición de estos niños. Bueno, el tema de la implementación también siempre es un temazo, así es que teníamos que hacernos cargo. Ojalá se abriera la conversación al respecto. María Beatriz Fernández, psicóloga académica del Instituto de Estudios Avanzados en Educación, muchas gracias por hablarnos de la situación de los profesores.
4: Muchas gracias a ustedes por la invitación.
5: Muy amable.
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2: Bien, ya lo adelantaba, vamos a estar conversando y respondiendo una pregunta. ¿Por qué el error más grande es no actuar a tiempo cuando tienes una deuda? Vamos a hablar de los 5 errores más caros que puede cometer un deudor y cómo, por supuesto, evitarlos a tiempo. Todo esto con Tania Olivera, abogada y socia de defensadeudores.cl. Tania, ¿cómo estás? Bienvenida, buenas tardes.
3: Hola, Piedad, ¿cómo estás? Gracias por la invitación nuevamente a tu programa.
2: Gracias por estar con nosotros hoy día, Tania, porque esto es algo que nos interesa. De hecho, el 73% de las personas morosas en nuestro país, que ya decíamos, son más de 4 millones de personas, lleva ya más de 12 meses consecutivos en esa condición, o sea, más de un año. Y el problema no es solo cuánto se debe, sino cuánto tiempo se deja crecer esta situación. Hemos estado conversando y revisando algunos casos, como por ejemplo, un problema que tiene Marcelo. Es un buen ejemplo su caso, porque él firmó como aval de su sobrino hace 6 años. No pensó que volvería a escuchar de este crédito. El joven se fue a trabajar a otra ciudad y perdieron el contacto. Y 2 años después empezó a endeudarse por necesidades suyas. Un crédito automotriz, avances en efectivo para pagar el arriendo, un crédito de consumo para pagar la tarjeta. Dejó de abrir las cartas del banco porque, total, ya sabía que era para cobrarle. Y cuando por fin fue a preguntar, se enteró de 2 cosas el mismo día. Que la deuda de su sobrino, ahora también, era suya y que llevaba meses acumulando un juicio que pudo haber enfrentado antes. Salimos, de hecho, a la calle, Tania, a conversar con nuestros auditores y conocer sus historias, al igual que el caso de Marcelo y también de tantos otros. Veamos qué fue lo que nos contaron.
4: Se originaron, digamos, compra una propiedad, mayores gastos, misma renta, con varias tarjetas de uso que teníamos, por ejemplo, mi señora tenía alguna, yo también. Eso lo eliminamos, me tuve que ir a trabajar afuera y logré ir pagando a poco de esa manera. Pagar una hasta cuando te ofrecían algún descuento importante, pagué esa, después la otra. Me costó, yo creo que unos 2 años por lo menos. Lo que habría hecho es que tal vez, claro, él no ordenado más, a no haber tenido las mismas tarjetas o las mismas casas comerciales con mi señora, que en definitiva pagábamos los dos mensualmente deuda, y cuando veías la cuenta, no era nada importante. Era a veces dejar de pagar, no sé, puta, pago con la tarjeta o pago con efectivo, no, pagamos con tarjeta. Y a fin de mes termináis viendo que la lista no había ni una compra importante de algún electrodoméstico, ni algo importante, y era puro molido, pura comida chatarra, comida en restaurantes, visita a los cines, ir al mall, por ejemplo, que en realidad nos generaba puro gasto el fin de semana.
2: Un caso también similar de cómo uno de repente, Tania, no se va dando ni siquiera cuenta, y ahí es donde es importante tomar en consideración los principales errores que cometen muchas veces las personas que están endeudados. ¿Cuáles dirías tú que son los principales o tu diagnóstico al respecto?
3: De hecho, el auditor decía uno bien en particular que también es un error. Cuando tenemos muchas tarjetas de crédito, él hablaba, bueno, yo con mi señora teníamos prácticamente gastos paralelos, ¿cierto? Con tarjetas bancarias o tarjetas comerciales. Entonces, ahí ese es uno de los errores cuando masifico, ¿cierto? En distintos instrumentos financieros mi nivel de deuda o mi capacidad de pago también, sacando créditos en una institución financiera, teniendo tarjetas de retail en otra, muchas cuentas de bancos abiertas, y eso me otorga cuentas también de líneas de crédito, que también muchas veces llevan a una persona a sobreendeudarse, pero primero llevan al descontrol y al desorden, Piedad, que sabemos que es la primera, ¿cierto?, primera forma de llegar al sobreendeudamiento, cuando ya dejo de tener el control o la noción, ¿cierto?, de dónde están mis deudas y qué tipo de pagos estoy haciendo mes a mes. Ese es un error. Segundo, endeudarnos para pagar otras deudas. Y acá tenemos que ser también bien receptivos o bien considerados con las personas que lo hacen. ¿Por qué? Normalmente las personas, Piedad, lo hacen primero por desconocimiento de que hay otras formas de solucionar las deudas.
2: Claro.
3: Segundo, Y normalmente lo hacen también, Piedad, porque es la herramienta más rápida que tienen y esta solución que creen que va a ser eficaz en el momento, pero que les da entonces esta tranquilidad psicológica de decir, bueno, de alguna forma pagué, mañana veo cómo lo soluciono. Uh-huh. Esa bicicleta financiera o esa forma de terminar con las deudas es un error que cuesta bastante caro y que se traduce en más intereses, en un crédito más costoso y, por supuesto, de llegar finalmente al sobreendeudamiento cuando no lo puedo planificar o en mi planificación no sé o no tengo la claridad que lo voy a poder pagar mañana. Sí. Otro error, Piedad, ignorar las cartas de cobranza o las demandas judiciales. A veces uno dice, mira, dejé de pagar pero no pasa nada porque no me ha llegado ni siquiera una carta, no me han llamado por teléfono y tampoco me han notificado. Entonces ahí también hay un error de pensar que no pasa nada. Cuando yo dejo de pagar, Piedad, lo primero que tengo que saber es que me van a cobrar intereses todos los días mientras no pague esa deuda. Se van a sumar los intereses moratorios, ¿cierto? Que es una multa por no pagar la deuda y además cuando ya comienza la cobranza extrajudicial y la cobranza judicial son otro tipo de gastos que van asociados a el no pago de una deuda. Entonces, no es solamente decir no me han notificado, entonces no pasa nada. Esta deuda sigue creciendo mientras yo no la regularice. Y el caso de Marcelo nos demuestra otro error, que es ser aval o codeudor solidario en nuestro país sin tener la noción de qué es lo que significa en la práctica. Uno dice, bueno, yo firmé, pero en realidad lo hice para ayudar a mi amigo, a mi familiar. Está bien ayudar. Muchas personas necesitan, por ejemplo, propiedad para tener una casa propia, tener un aval porque no les alcanzan con su propia solvencia. La institución financiera les va a pedir este aval o codeudor solidario. Lo importante es que la persona que firme como codeudor solidario sepa que también es titular de esa deuda de manera solidaria. Es decir, si el deudor principal no puede pagar, uh-huh, el acreedor se va a dirigir en contra de cualquiera de los dos cuando la figura es del codeudor solidario, que es lo que habitualmente hoy encontramos en los contratos de adhesión, finalmente, que las personas tienen que firmar para poder obtener este tipo de crédito. Entonces, ahí no hay beneficio de exclusión, por ejemplo, como en la fianza. ¿Qué significa eso? Cuando soy fiador, hay que fijarse bien en los contratos, cuando soy fiador, si el deudor principal deja de pagar, yo le puedo decir al acreedor, sabe que diríjase en contra de los bienes del deudor principal primero y luego cuando usted vea que ya no puede rematar bienes o no encuentra bienes, recién ahí usted me puede cobrar a mí. Esa figura, cuando además está asociada a ser codeudor solidario, hoy muchos contratos dicen que se va a constituir como fiador y codeudor solidario. Entonces cuando tiene ambas, uno dice, bueno, ahí se pierde entonces este beneficio de exclusión porque además firmó como un codeudor solidario y ahí, como decíamos, Piedad, pierde esta capacidad o este derecho del beneficio de exclusión y el acreedor puede cobrar entonces a esa persona que ni siquiera tiene un bien, solamente garantiza el pago de esa deuda. Y muchas personas también dicen, bueno, pero ¿no me va a afectar en mi historial crediticio? La verdad es que sí. Bueno. Aparece en el historial de la persona o en la carga financiera de la persona como un crédito indirecto, Piedad. Y otro error, el último de estos cinco que estamos comentando, es esperar mucho tiempo para buscar alguna solución al problema del sobreendeudamiento, claro, más allá de la bicicleta.
2: Claro, como dejarlo pasar y decir, bueno, pero si no va a pasar nada, como un poco no tomarle el peso también.
3: Claro, o pensar que no pasa nada, o porque no me han notificado no pasa nada. Por ejemplo, creer también que las deudas prescriben por el solo paso del tiempo, eso no es así. Primero, si no me llega una notificación de cobranza, la deuda sigue creciendo igual. Segundo, si una deuda está prescrita pero yo no lo he alegado en ninguna causa o no he demandado la prescripción, me pueden seguir cobrando, me pueden seguir llamando por esta deuda. Entonces, dejar pasar el tiempo también tiene como consecuencia, Piedad, que por ejemplo no me voy a poder someter al procedimiento de renegociación si es que soy notificado de una demanda de cobranza. Hemos visto que en las últimas cifras que no ha entregado la superintendencia, que también hemos entregado con defensores.cl a través de los estudios realizados con Ann Holster, es que la aprobación de estos acuerdos con los acreedores, que no son nuevos créditos, recordemos, sino que son una un nuevo acuerdo de pago de acuerdo a la capacidad de la persona, tienen alrededor del 98 al 97 y 99%, según los casos del club de defensores.cl, de aprobación. Entonces, la verdad es que cuando uno no busca esa ayuda a tiempo, se traduce en que primero no voy a poder ser beneficiario de esta norma, de esta ley, ¿cierto?, de este procedimiento, y también la capacidad de negociación directa. No hablemos de la renegociación administrativa que no se hace en el tribunal, sino que ante la superintendencia, sino que ahora hablamos de otro tipo de negociación directo con el acreedor, que a veces se puede realizar y podría ser beneficiosa en ciertos casos. Ya tengo una traba, porque normalmente a los 90 días se castiga esta deuda, entonces se castigan las deudas y el acreedor ahí ya la deuda no está netamente en la institución financiera, sino que pasa a normalmente a una cobranza extrajudicial o a este tipo de estudios jurídicos que se dedican a la cobranza masiva para poder embargar y rematar bienes de las personas. Entonces ahí perdemos también instancias que son valiosas, que son importantes. Ahora, si queremos avanzar también, cuando muchas personas llegan, en etapas de remate incluso de sus inmuebles, cuando ya están embargados y no han hecho nada en el juicio, también obviamente el acreedor va a ser mucho más reacio a las negociaciones.
2: Vamos a comentar una solución que me parece que es importante, porque además hablábamos, Tania, anteriormente sobre lo que tiene que ver, una especie de mito en realidad, con respecto a la firma del aval o del codeudor. Uno dice, bueno, yo solo firmé como aval, el que responde por la deuda tiene que ser el deudor, el que adquiere esa deuda, pero como decíamos en el caso de Marcelo, en esta historia que comentábamos, uno puede claramente salir, por así decirlo, para atrás siendo aval en estos casos, ¿no?
3: Claro, Piedad, uno dice, bueno, solo firmé, ayudé, pero en realidad no es mi deuda. Y la realidad es otra. Cuando uno va a ayudar a una persona o se va a constituir como un fiador o un codeudor solidario, tiene que saber que si la persona que tiene esa deuda y el bien que está adquiriendo no lo paga, va a tener consecuencias jurídicas. Y eso es, por supuesto, que la cobranza judicial. Depende de cuál es la figura que yo me constituí como aval, la que va en definitiva a determinar de qué forma van a cobrar. Normalmente hoy, Piedad, en los sistemas financieros siempre se busca que la persona sea codeudor solidario, porque es quien da la mayor garantía, ¿cierto?, de que el acreedor va a poder dirigirse en contra del deudor principal o en contra de este apoyo, este aval que tuvo el deudor, dependiendo de quién tiene, por supuesto, mayor patrimonio o cuál es la posibilidad de que tiene de cobranza el acreedor con uno o con otro. Entonces, el llamado no es no hacer codeudor solidario o fiador o aval de una persona, porque normalmente uno sí realmente puede ayudar a alguien que es un buen pagador, que va a poder hacerse cargo de esa deuda, ¿cierto? O que en el transcurso de este crédito no va a tener una eventualidad que lo va a llevar, ¿cierto?, a no poder pagar. Pero cuando yo firme o yo me comprometa, ¿cierto?, a ser codeudor solidario, debo saber, Piedad, o debo asumir en el fondo que si el deudor principal no paga esta cuota, yo voy a tener que hacerlo. Entonces, ahí también hay que tener una capacidad de pago por parte del codeudor solidario. ¿Para qué? Para que si el deudor principal pasa por alguna situación en alguna etapa de este pago del crédito, yo pueda ayudarlo o ayudarla, ¿cierto?, a poder pagar esta cuota, o yo misma pagarlo directamente y después cobrarle al deudor principal subrogándome en sus derechos. Ahora, ¿por qué? Si eso no ocurre, entonces el acreedor va a poder efectivamente embargar mis bienes y rematarlos sin que ni siquiera yo tenga ninguna parte de propiedad, ¿cierto?, o dominio del bien que tiene la persona. Entonces, ¿me puedo subrogar en los derechos del acreedor? Por ejemplo, si es que pago el crédito, sí. Pero ahí también tengo que saber que voy a tener que ejercer las acciones de cobro en contra del deudor si es que él no me paga voluntariamente. Así que también hay que tener todo eso en consideración antes de hacer, comillas, este favor, que en la práctica significa efectivamente que pueden ocurrir situaciones legales o situaciones de cobranza. También, ¿qué puede ocurrir? Lo que hablábamos en el primer bloque, Piedad, va a aparecer en mi historial financiero como un crédito indirecto muchas veces. ¿Por qué? Porque de alguna manera también yo, si el deudor principal no paga, yo voy a tener este crédito, ¿cierto? Voy a tener que pagar este crédito o va a ser parte de mi carga financiera. Entonces, eso también lo tengo que considerar al momento que, por ejemplo, una persona es codeudora y dice en el futuro, pucha, yo también quiero, por ejemplo, tener un bien inmueble. También quiero sacar un crédito hipotecario. Es muy probable que ser codeudor solidario, habiendo sido, por ejemplo, en el pasado, me va a quitar puntos, ¿cierto? Me va a hacer un cliente un poco más riesgoso para otorgarme un crédito hipotecario. Ahora, todo eso depende, por supuesto, de mi capacidad de pago y de mi historial financiero.
2: Ya. Y ese

0: quiera, no me sirve si yo ya estoy sobreendeudado y no tengo ninguna capacidad de pago. Por ejemplo, hay muchas personas que dicen, y expertos también en finanzas, dicen, mire, consolidan todas sus deudas en un crédito, lo pagan y se olvidan. ¿Sirve ese ejercicio? Sirve ese ejercicio cuando tengo capacidad de pago, cuando puedo asumir un costo a largo, un crédito a largo plazo, mayor de los que ya tengo ahora, y normalmente una cuota que es más baja, pero que significa a la larga un crédito mucho más alto. Si no tengo esa capacidad y ese orden, porque para poder saberlo, primero tengo que tener un orden, ¿cierto? Y para poder saber si puedo endeudarme de esa manera. Lo más conveniente, cuando tengo esta situación de que no puedo pagar mis deudas, es someterme al procedimiento de renegociación. Bajar mi carga financiera al menos en un 60%, que es lo que nos ha demostrado, ¿cierto?, los números de las personas que hoy se han sometido a través de esta ley 20.720 que nos otorga este procedimiento de renegociación, que no es un nuevo crédito, recordemos, es pagar a los acreedores, a todos mis acreedores, de acuerdo a mi capacidad de pago. Y de ahí puedo dejar de hacer esta bicicleta financiera que lo único que va a hacer a largo plazo es llevarme a sobreendeudamiento cuando no tengo el control de mis deudas y no sé realmente si la voy a poder pagar en el futuro. Tener demasiadas deudas concentradas en muchas instituciones financieras. Recordemos que cuando tenemos, por ejemplo, una tarjeta de retail, también pagamos gastos de administración,
1: De
0: pagamos
1: mantención,
0: intereses
1: claro.
0: de mantención. Si tengo, por ejemplo, compras que uno dice, pero yo no he comprado en el extranjero. Bueno, muchas veces sí lo hacemos a través de las aplicaciones que están pactadas, por ejemplo, en dólares. De alguna forma, sí estoy abriendo este cupo internacional, el cual también tiene una comisión. Entonces, si estoy repartiendo entre instituciones financieras todos estos gastos, voy a pagar tres comisiones distintas. Ahí también hay que ser bien estratega para poder bajar estos costos que de alguna forma igual me van a llevar a reducir mis gastos en el corto y en el largo plazo. Ignorar las cartas, ya sabemos que de cobranza sabemos que no es una buena opción. También ignorar las deudas cuando no nos ha llegado una demanda de cobranza no es una buena opción porque esa notificación puede llegar en cualquier etapa de la vida. Puede llegar 5 años después, 6, 7, aunque esté prescrita. Recordemos que el tribunal hace un examen de admisibilidad del título ejecutivo. Tiene la obligación de hacerlo. Pero los tribunales civiles de nuestro país tienen una gran carga hoy laboral respecto de la cobranza. Se ha pensado incluso separar los tribunales. Pero como hay una gran carga, también hay muchas demandas que pasan este examen de admisibilidad y se puede en el fondo cobrar una deuda que si no alego la prescripción, se va a seguir adelante con el embargo y el remate de los bienes de las personas. Y por supuesto no esperar para pedir ayuda, porque sabemos que mientras más espero, tengo menos posibilidades de poder solucionar mis problemas de sobreendeudamiento a un costo menor incluso. Mientras más espero, por ejemplo, si ya no puedo ingresar al procedimiento de renegociación, mientras más tiempo dejo de pasar, el acreedor me va a pedir mucho más dinero para poder recién negociar con un acreedor.
1: Importante es tener siempre súper claras estas situaciones, ¿no? Porque cuando uno tiene estas dudas, cuando uno no sabe qué hacer o cuando uno simplemente desconoce la información, eso finalmente nos puede llevar a casos súper, súper complejos. ¿Por qué, por ejemplo, Tania, cuando uno ignora una notificación judicial puede terminar saliendo tan caro? Lo que decíamos en el caso de Marcelo, que ignoraba estas cartas muchas veces de cobranza porque decía, no, sí, ya sé por qué me están cobrando. Y finalmente lo que estaba ignorando también era una notificación judicial por esta deuda, digamos, de él siendo aval. O sea, uno dice, ignoro esto, pero porque no importa, ya lo voy a solucionar. Pero en el caso de cuando uno ignora que tiene una deuda, es una cosa y lo estábamos comentando recién. Pero si yo ignoro una notificación judicial, me estoy metiendo en un problema mucho más caro, por así decirlo, a futuro.
0: Sí, la verdad es que, claro, hay veces que la cobranza judicial no es tan rápida. Entonces las personas tienden a tener a veces, forma de también eludir algo que no pueden solucionar o que no saben cómo solucionarlo. No saben, por ejemplo, si bien han aumentado los procedimientos de renegociación en más de un 100% en el primer semestre del año 2026, todavía no es una masividad tan grande comparado con las personas deudoras que existen en nuestro país. Recordemos que son 4 millones de personas al menos, sí. Y como decía en el primer bloque, Piedad,

0: 33% de ellas son deudores permanentes, o sea que ya llevan más de un año siendo morosos. Entonces, cuando tienes estas proporciones, significa que la gente aún o las personas no conocen esta salida legal que se ha creado en nuestro país precisamente para que no ignoremos que tenemos una deuda y la podamos solucionar. Muchas personas también, Piedad, tienen la duda, bueno, si ingreso al procedimiento de renegociación, por ejemplo, voy a ser castigado, va a haber una lista negra al respecto. Dos cosas que podemos decir. Primero, cuando se aprueba este acuerdo de renegociación, los acreedores tienen la obligación de eliminar todo antecedente comercial de DICOP. Ya, porque significa que tenemos un nuevo acuerdo de pago y por lo tanto ya no soy deudora morosa o deudor moroso. Uh-huh. Y por otro lado, la intención de pago, es decir, yo te quiero pagar, lo que pasa es que no puedo pagar esa deuda, pero, o sea, esa cuota, puedo pagar un porcentaje menor de ella.
1: Pero quiero.
0: Siempre es visto como algo positivo, o sea, no cerrar los ojos, no cerrar el computador cuando me llega un aviso de cobranza, o no eludir cuando llega, por ejemplo, un receptor. Al contrario, te estoy diciendo, yo te quiero pagar, tengo esta intención, solo que no lo puedo hacer en este momento de la forma en que en alguna oportunidad pude. Eso siempre es mirado de manera positiva por el sistema financiero y no va a significar una carga negativa para la persona, para que también se tenga en consideración. Muchas veces la persona piensa desde la ignorancia que ignorar esta notificación no va a tener consecuencias, pero mientras más dejo de pasar tiempo, Piedad, como decíamos, sigue aumentando los intereses, por lo tanto sigue aumentando la deuda y sigo poniendo en riesgo mi patrimonio o el patrimonio de otras personas. Por ejemplo, si vivo ya de allegado o vivo como arrendando, ¿cierto? Hemos hablado también de qué ocurre cuando dejan otras personas deudas en ese domicilio.
1: También, así que lo comentamos el otro día, de hecho, sí.
0: Sí, así que los efectos son para la misma persona, pero incluso podría ser otra persona ajena a la deuda, podría ser también perjudicada, comillas, o podría tener efectos por esta deuda.
1: Existe. Tania Olivera, abogada, socia de defensadeudores.cl, como siempre, muchísimas gracias por haber estado con nosotros el día de hoy.
0: Piedad, como siempre, para mí, para nosotros es un gusto estar contigo. Muchas gracias por el espacio y bueno, felices también de aportar con nuestro granito de arena en que las personas conozcan más los procedimientos que tienen para poder salir de sobreendeudamiento y los casos que son tan comunes y tan atingentes a todos los hogares de nuestro país. Un abrazo.
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4: No, señor, esto no es una guerra. Argentina e Inglaterra volverán a chocar el miércoles en el marco de un mundial de fútbol. Pese a que todo relaciona esta semifinal con el conflicto de las Malvinas y Diego Armando Maradona, fue Lionel Scaloni el que le puso paños fríos a la previa del partido.
5: No busquemos otra cosa, es un partido de fútbol. Y vamos a jugar un partido de fútbol contra una gran selección que tiene un gran entrenador, que lo aprecio, lo admiro mucho. Y es un partido de fútbol, punto. No hay más que eso.
4: Los españoles tampoco quieren líos. Mariano Rajoy, expresidente del gobierno español, señaló que Francia era un gran rival, pero sin futbolistas franceses. El defensa Pau Cubarsí, zaguero de la Furia Roja, lamentó las declaraciones y sacó la voz por sus compañeros.
6: La verdad que no vi la noticia. No estoy informado de aquel tema. Pero bueno, si juegan en la selección francesa, es que al final son franceses. Y da igual el color de piel, porque al final todos somos personas y todos nos debemos tener el respeto unos a otros.
4: Comenta también con los honores de ADN las polémicas que favorecieron a Argentina e Inglaterra en la jornada sabatina del Mundial. Si la lluvia lo permite, el sábado en Valparaíso se enfrentarán Coquimbo Unido y O'Higgins en la final de la Copa de la Liga. Los celestes se impusieron por penales a Ñublense y los piratas, dirigidos por Hernán Caputo, derrotaron a Unión La Calera también desde los 12 pasos.
7: Si bien uno no quiere llegar a esta instancia, creo que para mí, en los 180 minutos, que bueno, en realidad fueron 200, para mí fuimos mejores. Primero se gana con goles, nos avecina semanas bien complicadas, hicimos los méritos para estar en la final.
4: Intentó no echar preocupaciones a la maleta. Colo Colo ya se encuentra en Colombia para su intertemporada invernal. Antes del viaje, Fernando Ortiz no se mostró tan inquieto por la lentitud para sumar refuerzos.
8: Cada vez que intercede un club tan grande como Colo Colo y el interés de algún jugador, encarece aún más. Entonces, lo vuelvo a repetir, la gente encargada, Jaime, Dani y el presidente, están haciendo un trabajo muy, muy específico y bien hecho. Entonces, eso me da una tranquilidad absoluta.
4: Sigue molesto, sigue enojado con los físico-culturistas. El técnico de Universidad Católica, Daniel Garnero, lamentó la derrota de 4-0 con San Luis por la Copa Chile y volvió a molestarse con el arbitraje. El argentino fustigó el desempeño de Manuel Vergara y adelantó un cambio de actitud para enfrentar los partidos.
9: Vamos a tener que aprender a jugar sin más. Vamos a tener que hacer más malo, porque la verdad fuimos muy ingenuos. Hay que empezar a usar mal los brazos, buscar un fútbol más feo, más sucio. No, a mí me gusta jugar al fútbol. Este juego lo entiendo de esa manera. Cuanto mejor juegues, más chance de ganar tenés, no en sacar ventaja en boludez.
4: No le saldrá gratis. El Servicio Nacional de Migraciones anunció sanciones económicas para los clubes que cuenten con futbolistas sin sus respectivas visas de trabajo. Frank Sauerbahn, a cargo del organismo, señaló que son 114 jugadores en total, 37 de ellas mujeres.
10: En los próximos días también esperamos reunirnos con la NFP para darle a conocer cuál es la responsabilidad que ellos tienen también y cómo los podemos ayudar nosotros a través de capacitación para que estos errores no vuelvan a cometerse.
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4: Chequea los alcances del nuevo triunfo de los Cóndores en la Nations Cup de Rugby. Revisa cuántos Grand Slams ya suma Jannik Sinner a sus 24 años de edad. Y entérate además en ADN.cl el supuesto error reglamentario que habría cometido un club en el cierre de su participación en la zona de grupos de la Copa Chile.
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0: ¿cómo estamos? ¿Todo bien? ¿Me escuchan bien?
1: Sí, fuerte y claro, comienza la semana para los tenores. Claro. Hola, que en la mañana tenores. Tempranito usted puede conectarse a los tenores mañaneros. ¿Ah? Lindo despliegue durante este mes de mundial con los tenores mañaneros a través del canal de YouTube de ADN. 40 años pasaron, se vuelven a encontrar en una instancia de Copa del Mundo. Argentina-Inglaterra, ¿cómo le va, Tigre Cruces?
2: ¿Cómo le va? ¿Todo bien? ¿Listos? ¿Dispuestos? Ya pasamos las dos primeras semifinales, las de la Copa de la Liga. Ya nos enfocamos en las que vienen. ¿Cómo le va a todos? Buenas tardes. Lo de mañana, fantástico. Qué decisión de poner a Barton.
1: A salvadoreño.
2: Como arbitraje para mañana. Y sabe, un conocido nuestro, porque conversó acá con los tenores, estará en el VAR mañana, Leodán González. Amigo de la banda, el árbitro uruguayo, viene linda la semana con las semifinales.
1: PJ, a ti que te gustan los números, las estadísticas, la inteligencia artificial, ¿es verdad que los cuatro semifinalistas son los cuatro primeros en el ranking FIFA?
3: Claro, claro. Y de hecho, los que entraron los ocho también del Mundial, los que entraron a cuarto, están todos dentro de los primeros rankings FIFA.
1: O sea, se jugaron 104 partidos para finalmente llegar a lo que todos
3: sabíamos. Exactamente, claro.
1: Claro, van 100.
3: En el fondo eso es, y eso te da un indicador de por qué no deberían ser tan amplios los mundiales. Los que se cayeron, los que destiñeron, Portugal y Brasil, Países Bajos.
1: Brasil y los Países Bajos. Claro. ¿Pero le ha gustado la Copa del Mundo? ¿La ha disfrutado, PJ?
3: Mira, la he disfrutado desde 16avos en adelante.
1: Ah, ya.
3: La anterior no.
1: Ya, no.
3: La fase grupal no. El claro. Fútbol.
1: ¿Qué destaca?
3: De verdad,
1: a ver, ¿qué destaca? ¿La emoción? ¿Qué destaca?
3: Me gustan los rendimientos individuales.
1: ¿Estás de acuerdo con lo del comandante Salas? Esto de que tácticamente, técnicamente, el Mundial no ha sido tan como para destacarlo.
3: Yo creo que no ha sido para destacarlo, pero yo creo que principalmente el Mundial te lleva a una horizontalidad global. Es totalmente horizontal. Tú puedes ver el juego de Alemania y no te parece Alemania. Puedes ver a Colombia y no te parece Colombia. Argentina tiene trazos de Argentina, pero tampoco lo es. Yeah. Entonces, Francia también, todo se va horizontal.
1: A ver, pero instala una duda con respecto al fútbol sudamericano, al viejo y querido fútbol sudamericano, ¿quedó en deuda, dice usted, o hay que esperar a los argentinos?
3: Siempre Uruguay. ¿Tú viste Uruguay? ¿Te pareció que Uruguay era Uruguay? Claro que ya todo, el mismo fútbol yo creo que te va empujando hacia niveles, por ejemplo, europeos.
1: Yeah.
3: Porque son los jugadores que se están dando vueltas a diferentes ligas y al final pierde la identidad de pero cada país.
2: Yo destaco todo lo del Mundial, la fase de grupos también. Porque escuchando, porque escuchando a Luis de la Fuente en Cadena Ser, en un mano a mano, qué espectacular que la radio tenga la oportunidad, los compañeros en España, de tener un mano a mano a un día del partido.
3: Eso sí.
2: Y él decía, y hay algo tan importante que valoro mucho, dice: aprendimos algo del partido con Cabo Verde, que si el rival está muy bien armado en defensa, no sacamos nada con estar tirando centros a la loca. Y la gran enseñanza de España, porque le preguntaban, ¿qué pasó en los últimos partidos de España en que sacó pocos centros? Es que si el rival está bien armado atrás, si el rival te va a proponer una contra rápida con la tenencia de pelota que claro. Tiene España, te va a hacer daño. Y Francia, si España tiene un centro mal mañana, Francia le va a hacer mucho daño en la contra porque es el que mejor rompe hoy día. Entonces, algo te deja la fase de grupos, que a mí me pareció también interesante en ese aspecto.
3: Interesante.
4: Hay partidos que obviamente no dejaron mucho. Uno hace memoria y claro, si te remites a un Egipto-Irán, por ejemplo, 1-1, un partido, digamos, fome, ¿no? Pero también está el partido de Ecuador-Alemania, que es un partido
2: partidazo
4: en la fase de grupos, ¿no?
2: El de Costa de Marfil con Ecuador también.
4: El de Costa, exactamente.
2: Buen partido.
4: Los partidos de Curazao están en algún sentido desnaturalizados porque es una fuerza demasiado inferior respecto del resto. Pero yo ahí discrepo de Pamela, porque en el fondo, claro, si es que tú haces la lista de los partidos que fueron una fomedad o que te mostraron poco o que no te pararon los pelos, pues en el fondo tú podrías haber prescindido de ese partido, no haberlo visto y no pasaba nada. Versus los partidos donde sí hubo algo y cosas interesantes y comprobaciones de que jugadores de selecciones menores, pero que le dan ese peso, digamos, distinto al estar interviniendo en ligas europeas fundamentalmente, aunque sean equipos de segundo orden, algo te deja. Y yo creo que en la sumatoria, en la balanza, me inclino por un formato del cual yo descreía. O sea, tenía muchas aprensiones, pero que por lo menos desde mi punto de vista termino validando. Yo creo que está bien.
3: Y lo terminas validando, siendo que hoy día están los 8.
4: Está bien un formato con 40, con 64, creo que un exceso.
3: O sea,
4: pero 48 está bien.
3: Pero hoy día están, lo que decía Carlos, los cuatro que están peleando.
4: Decantó. Pero el que medio nos entretuvimos, Pame. Conocimos nuevos jugadores, conocimos nuevas realidades.
3: Pero ojo, que una cosa.
4: El fútbol va evolucionando.
3: Perfecto, pero tú estás diciendo otra cosa. Aquí estamos hablando de fútbol. Tú me estás diciendo, nos conocimos, fuimos buenos amigos. eso es accesorio, es una parte, pero lo otro, lo futbolístico.
4: Pero es una romántica.
3: Bueno, probablemente.
4: Está pegada en México 86.
2: Les queda hablar del partido que tendrá que ser en algún minuto. Ha estado tan bueno el Mundial, pero no hemos analizado, y tendremos tiempo para eso, del partido de la primera fase, que hay que hacer un documental.
4: Bueno.
2: Argelia 3, Austria 3.
4: Por ejemplo.
2: Arreglado, qué mesa de cumpleaños, ¿no?
4: O sea, no sé, la primera fase nos permitió conocer la historia en torno a la selección de Irán, ¿no?
1: Cabo Verde.
4: Cabo Verde.
1: ¿Quién no se enamoró de Cabo Verde?
4: Las precariedades de Curazao.
2: Pregunta en Guatemala. En Guatemala ya inscribieron a un niño como Bociña.
1: Mire, el otro día lo vi, el fin de semana, ya descansando Bociña en una moto de agua, disfrutando sus vacaciones. Andaba bien Bociña ahí, ¿ah?
3: Maravilloso. Bociña se ha forrado en Instagram.
1: Ahora, fútbol chileno le falta glamour, le falta picardía.
2: No lo venden, no lo venden.
1: Se habla de Mele, se habla de un arquero para Colo Colo, y Bociña no puede venir al Cacique, tal vez.
5: 40 años.
4: Con 41.
1: Pero póngale sentido al espectáculo.
2: Sí. Carlos, ¿te das cuenta? ¿Te das cuenta? Nada en imposible. Medio de una Copa del Mundo, no, aunque usted dirá que son exigencias, ¿cierto? De la FIFA.
1: Además, fútbol homenaje, nosotros aquí sabemos, ¿eh?
2: Oiga, ¿cómo hablan los futbolistas en el Mundial? ¿Cómo tienen el acceso para las redes sociales de la selección y para los medios que están acreditados? Hablan todos los protagonistas, ninguno se esconde. Hablan todos. Eso es.
3: No hay ninguno.
2: ¿Qué quiere el hincha? El hincha quiere escuchar a las grandes estrellas del fútbol.
3: Sí.
1: Me gustan los memes de Julio, pero más me gustan las ofertas de Doña Carne. Ah, estaba buena acá el redactor, porque dice meme, me gustan los memes de Julio.
2: Meme,
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6: Estamos muy atentos a la Copa del Mundo, ya lo vamos a profundizar porque será martes y miércoles de semifinales, 15 horas para Francia, España en jornada de martes, miércoles 15 horas Inglaterra con Argentina.
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6: Y también tendremos final de la Copa de la Liga, pero está en duda debido al sistema frontal que va a afectar a la zona centro-norte.
5: Yo tengo una moción para eso.
6: Sur está programado para el sábado 18 horas en el Elías Ricardo Figueroa Brander, editor de camiseta O'Higgins, Pato. Tienda Tifosi Ñublense, amigo mío.
5: Tengo una moción.
6: Dale.
5: Trasladar ese partido a San Carlos de Apoquindo. Cancha sintética, sí. Techo para que la gente no se moje, y el partido se juega a todo evento y respetamos la programación.
1: Todo.
5: ¡No!
1: Muy bien, la emoción del que más sabe.
6: Pero en tema de programación, yo creo que hay margen para este partido.
5: ¿En qué sentido?
6: Chile 3 para el próximo año de la Libertadores.
5: Pues bueno,
6: puede ser en septiembre.
5: Para evitar un cambio.
6: Sí, puede ser.
2: ¿Y Quique?
1: La opción de llevarlo al norte, eso
5: Quique. Exacto, también, por cierto.
3: Buena plaza. Claro. Quique está bien.
5: Municipal de Calama.
6: También.
1: 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Inevitable con Pato Barrera, el grillo en el estudio, el saludo, el afecto, el abrazo solidario y nuestras condolencias a... Ayer impactados a primera hora en la programación de ADN, también lo informábamos por la tragedia de la Gómez Carreño, Grillo.
6: Así es, un accidente lamentable que ocurrió cerca de las 8 de la mañana con 25 minutos, donde lamentablemente 6 vecinos de la ciudad Jardín perdieron la vida, otros lesionados. Ayer hubo una linda velatón cerca de las 21 horas, lideradas por el padre Raúl Marchant, que es el párroco ahí del sector de Gómez Carreño. Mucha gente acompañó en un momento muy duro para la ciudad Jardín y una feria tan popular como la Feria Parque Caupolicán.
1: ¿Usted había pasado tempranito por allá?
6: 8:05.
1: ¿Y qué? ¿Se pone mucha gente? ¿Son los coleros? ¿Hay que organizar un poquito mejor la feria?
6: Lo que estaba pasando hoy en la feria lo contábamos con Álvaro Lara en la mañana, que en la feria, que es de Las Pulgas, podríamos decir, que da hacia el sector de Santa Inés, se está trabajando. Y gran parte de los locatarios o los que tienen puestos establecidos no estaban porque están trabajando en ese sector. ¿Y dónde se van a acomodar?
2: Se mueve la feria.
6: En las soleras, en las veredas. Ah. Y ahí había mucha, pero mucha gente. Lo decíamos, si eso hubiese ocurrido cerca del mediodía, es otra la historia.
1: Pero es un accidente muy desgraciado porque además el auto voló.
6: Voló. No se puede andar por esa zona ya al mediodía. Es imposible caminar por el acceso porque ese es uno de los accesos principales a la feria, porque está el semáforo que permite cruzar e ingresar automáticamente en donde quedó el auto incrustado en la reja.
1: El saludo entonces para todos quienes escuchan este programa a través de la 94.1, la señal de ADN en Viña del Mar, y nuestras condolencias para los familiares de las víctimas. 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
1: Las reacciones al triunfo de Argentina frente a una selección de Suiza ingenua, ya lo van a comentar nuestros tenores, la soprano también en la mesa. Estoy contigo, David Garzún, ¿qué tal? Buenas tardes.
7: Hola, Carlos, ¿qué tal? Gusto de saludarte también ahí a la mesa, a los comentaristas, a los tenores en ADN. Sí, pues algo de ingenuo pecó el equipo de Suiza, especialmente en Bolo, en el minuto 72, que se hace una autofalta y que definitivamente después de la revisión del VAR se percataron que no era. Viene la revisión, ya tenía amarilla y queda con 10 el equipo suizo, y que seguramente con el resultado que estaba 1-1 le pegó en tiempo después extra, pudo liquidarlo Argentina 3-1. La pregunta es, ¿cuántas vidas tiene Argentina? Bueno, tiene que enfrentar en la próxima instancia a Inglaterra. Después de 40 años se viene a jugar en Atlanta esa semifinal. Le consultamos a Kanji, el defensa central del Inter de Milán, jugador de Suiza, respecto a esta situación, respecto de la roja, cómo cambia el partido. La respuesta de Kanji en ADN.
8: Estoy muy orgulloso del equipo. Dominamos el partido. El encuentro estaba a nuestro favor hasta la roja. Eso lo cambió absolutamente todo. Tuvimos que modificar todo, incluso mentalmente. Defendimos bien, pero no alcanzó. En el gol no pudimos hacer mucho. Nosotros tuvimos 3 claras, ellos solo una, y sin embargo fue suficiente.
1: Si el árbitro no le mostraba amarilla a Paredes, se pasaba colada la jugada, ¿o no, Tigre?
2: Tal cual, porque por eso van al VAR, por esa amarilla que estaba mal puesta para Paredes y lo de Embolo. Yo hoy día lo recordaba, Carlos, tenores, en los tenores mañaneros, lo que significa la tarjeta amarilla para un futbolista que sabe que juega con eso a cuestas. Declan Rice, el de Inglaterra, le muestran tarjeta antes de los 5 minutos con México. Y claro, te tienes que cuidar con esa tarjeta amarilla. Embolo sabía que tenía tarjeta. Entonces, si vas a simular de esa forma, tienes que saber que estás absolutamente condicionado. Y yo creo que a partir de eso, las lágrimas de Embolo, que es jugadorazo, que es la referencia que claramente cambia el partido se rompe con la ausencia de Embolo. Se rompe, porque él es el que estaba generando mucho peligro y estaba a las patadas con Paredes hace largo rato. Entonces, ese error, y el VAR tiene que llamar al árbitro por ese error, que es la justificación de la tarjeta amarilla mal puesta.
3: El tema era que si te llama para ver ese error, ¿por qué se fija en lo otro?
2: Claro, porque si no, porque el partido te da otros errores también.
3: No, porque saca la tarjeta amarilla, pero se fija en la simulación.
5: Porque era lo que correspondía.
2: Porque era lo que correspondía, no, el error por la tarjeta.
3: Claro, pero
5: eso, si no después, hubiera habido tarjeta.
3: Pero eso después, espera.
2: No pasaba nada.
3: Lo empiezas a revisar en todas las otras jugadas, puedes encontrar miles de simulaciones también que son todo.
5: Claro,
3: cobrables.
5: Pero si no hay una tarjeta de por medio, no aplica como figura para mí.
3: Demasiado,
5: es una cuestión reglamentaria.
3: Es demasiado revisionable todo. O sea, yo creo que se abre una compuerta con esta.
5: Sí, eso sí.
3: Con esta.
5: Pero de que se ajusta, se ajusta.
1: Ahora es una de las innovaciones de este mundo.
2: Claro, regla nueva.
1: La posibilidad de revisar las amarillas.
3: Es una locura, porque revisa todo. O sea, si empezamos a revisar cada partido. ¿Sabes qué? Estuve viendo hoy día en la mañana el partido del 98 entre Inglaterra y Argentina.
1: Allá.
3: Es otro fútbol, ¿eh? Son otros
5: fútbol. ¿Por las chuletas, dices tú?
3: Sí.
1: Supone que este era el mundial del juegue.
3: Los dos penales de los 10 primeros minutos, el primero para Argentina, luego para Inglaterra, no fueron penales. Impresionante la cantidad de tarjetas, la de la patada de Beckham, que es un toquecito a la pantorrilla de Simeone.
2: A la de Simeone.
3: Oye, no era para echarla. Es otro fútbol. Claro. Véanlo, yo invito a revisar.
1: Pero mejor o peor, porque con lo que está diciendo usted, un fútbol imperfecto, pues igual se sancionaban cosas que no eran.
3: Es que yo creo que mantiene como un espíritu del fútbol. Hoy día me parece que está todo muy cortado.
1: ¿A usted le gusta el fútbol imperfecto?
3: Imperfecto.
1: Con la trampa, con
3: claro.
1: La maña.
3: No, es trampa. Me parece que es la imperfección. Por ejemplo, el VAR ahora detecta todas las veces en que hay pisotones, pero pisotones cuando uno va en la refriega con el jugador. Yo voy disputando el balón con un jugador acá al lado, ¿cierto? Y vamos hombro a hombro y el VAR está detectando abajo los pies. Está viendo cuáles son los pisotones. Pero en el fútbol eso se ve siempre. O sea, uno cuando va corriendo no siempre ve dónde está el pie del rival, dónde te pone el pie del rival. O sea, tú puedes pisarle el pie, puedes pisarle el dedo chico a un jugador. Pero ahora el VAR se está deteniendo en eso y dice, no, esto falta. Pero en la refriega, y generalmente en el fútbol, pasan esas cosas. Entonces, el VAR en el Mundial se está yendo al detalle y no lo está dejando fluir.
1: Oiga, David Oyarzún, ¿cómo fue eso? Porque también Lionel Messi en algún momento del partido con Piñeiro, el portugués, se encara. No me hable así, no me falta el respeto, le dice el astro argentino.
7: Claro, y tuvo que el árbitro portugués contenerse, porque con cualquier otro futbolista me da la impresión de que era amarilla de inmediato. le habla duro Messi para que lo respete, igual que lo hacen el resto de los futbolistas. Bueno, y fue lindo porque iban y venían con la discusión y se plantó nomás Lionel Messi para poder pedir respeto por su trayectoria. Y bueno, el árbitro se manejó bien ahí, no cayó en la provocación o en el hecho de poder decir yo soy la autoridad y mostrar la amarilla respectiva para el astro de Argentina. A propósito de aquel partido, de lo que viene de Argentina con Inglaterra, partido que se va a jugar en Atlanta a contar de las 3 de la tarde del próximo día miércoles, hizo un alcance el técnico de la selección argentina, Carlos, respecto a la trascendencia de este partido, porque se le da mucha trascendencia por aquello que estaban recordando ustedes, por el tema de la guerra también en las Malvinas, y escuchemos atentamente al técnico Lionel Scaloni respecto a qué significa un Inglaterra-Argentina.
9: Es un partido de fútbol, el mensaje es que es un partido de fútbol. No busquemos otra cosa, es un partido de fútbol. Y vamos a jugar un partido de fútbol contra una gran selección que tiene un gran entrenador, que lo aprecio, lo admiro mucho. Y es un partido de fútbol. Punto. No hay más que eso.
2: Está bueno el mensaje. Está bueno respecto a la seguridad y eso que hoy enciende las redes cuando alguien comienza a hablar de que esto es política, de que esto es otra cosa, que el que miremos o al que encontremos en la calle, que golpear, no. Está bien el mensaje del técnico, es un partido de fútbol, tiene una historia muy grande, una Argentina-Inglaterra. El otro día se decía que el Noruega-Inglaterra tenía mucha historia porque el noruego suele admirar la cultura inglesa. Incluso la gran mayoría del hincha futbolero de Noruega tiene como equipo, no por Haaland, sino que son hinchas de equipos de la Premier.
1: Sí, en la Premier, claro.
2: Entonces, eso hay mucha buena onda y había mucha buena onda, y aquí es todo lo contrario. Pero esto es un partido de fútbol y sabemos cómo operan las autoridades pensando en que los que no quieran ir a ver un partido de fútbol se van a encontrar con una policía que es bien complicada.
4: Ahora, por el perfil, digamos, justamente de la policía y del escenario y del país donde se va a verificar el partido, yo creo que hay matices y hay, entre comillas, digamos, una percepción de seguridad o de condiciones distintas, por ejemplo, lo que pasó en Francia 98. Porque en Francia 98 estábamos hablando de Europa, estábamos hablando de que lo que quedaba de los hooligans a esa altura, los tipos perfectamente podían cruzar el Canal de la Mancha, tomarse el tren o un avión de bajo costo e ir a fregar la cachimba, digamos, agarrarse a combos o más, digamos, no necesariamente teniendo un ticket para el partido. ¿Te acuerdas tú? Pues ese fue el 2-2 donde Inglaterra finalmente termina avanzando.
3: Con penales.
4: En penales, exactamente. Ahora en Estados Unidos estamos hablando de un perfil de hinchas distinto. O sea, obviamente no hay que descartar que puedan haber pequeños lunares, porque han habido muchas en este mundial, ¿eh?
2: Y lo hubo antes de este partido.
4: Bueno, exactamente. Pero en particular entre argentinos e ingleses hay que tener particular atención. La cosa se puede crispar en algún minuto en las tribunas o antes, afuera, en los bares. Pero honestamente yo no creo que pase algo significativo.
1: No solo hay preocupación en Estados Unidos, Rodrigo, sino que en Argentina activaron alerta halcón. ¿Cuál es esta?
4: Alerta halcón.
1: En donde el gobierno de Estados Unidos, junto al británico y el FBI, están muy atentos a las medidas de seguridad porque se ha filtrado que hay hinchas de barras bravas argentinas que quieren viajar al partido. Y esto va a estar muy ligado a la salida fronteriza, porque el sistema detecta cuando una persona con derecho de admisión abandona el país, así que ya se activó alerta halcón en Argentina.
4: Bueno, acá funcionó para el partido Boca Católica, ¿te acuerdas tú, no? Pues hubo varios barra argentinos de la 12, ¿no? De la barra que no pudieron pasar ni por el paso a los Libertadores, y también los atajaron y los devolvieron en Pudahuel, lo que me parece perfecto, que haya operado la inteligencia.
3: Lo que pasa es que hoy día el lenguaje del odio no tiene cabida y es súper peligroso. O sea, un lenguaje, por ejemplo, yo creo que si Maradona hubiese estado vivo, yo creo que él hubiese dado un lenguaje más allá de lo que ocupó Scaloni. Scaloni se midió, pero completamente.
1: Tampoco es comparable. Igual lo de Malvinas había sido el 82 y el Mundial fue el 86. Ha pasado el tiempo también, ¿no?
3: Era muy vivo, pero como era Maradona, probablemente hubiese dado un mensaje...
4: ¿Conciliador o picante?
3: No. Conciliador, yo creo. Yo creo que conciliador, pero recordando, sí, lo que significa para un argentino la guerra de las Malvinas, pero conciliador. Hoy día ya no hay espacio para el otro porque es muy peligroso.
1: ¿Qué más nos cuenta David Oyarzún? ¿Cómo sigue la ruta suya en el Mundial? Francia-España, Argentina-Inglaterra. ¿Qué más nos anticipa desde Estados Unidos?
7: Nos corresponde las dos, pues, ¿ah? Las dos semifinales, la que se va a jugar en Dallas y posteriormente la Argentina en Atlanta.
1: ¡Qué despliegue!
7: Y después, inmediatamente terminado el partido en Atlanta, nos dirigimos a Nueva York para poder estar en la gran final. Me aporta un dato interesante, Eduardo Figueroa, yo decía 40 años. Claro, porque uno se remonta al del 98, pero hay otro antecedente, el 2002, en la selección de Bielsa, que ganó Inglaterra en octavo 1-0 para poder aclarar el tema de los enfrentamientos entre Inglaterra y Argentina. Y otro dato, en el partido del fin de semana, donde jugó Inglaterra con Noruega, había hinchas en el estadio, en el estadio de Miami, hinchas argentinos viendo el partido, y se agarraron duro también en las tribunas entre los ingleses y los argentinos, así que va a tener que tomar las precauciones del caso la gente de seguridad, porque es un partido de alto riesgo, como dice la gente en Chile respecto a la denominación de un Inglaterra-Argentina el próximo día miércoles a las 3 de la tarde. Y un datito sobre el final, hablaba Tigre respecto a cómo es el devenir del trato con la prensa en Chile. Acá la zona mixta se modificó para este campeonato del mundo. ¿Cómo es la zona mixta hoy día? Antiguamente uno iba a la zona mixta y los jugadores iban pasando y los podían entrevistar y ellos se detenían. Ahora la zona mixta se modificó en el sentido de que primero tienen que venir futbolistas a dar un punto de prensa de las dos selecciones, y una vez que termina ese punto de prensa con futbolistas en zona mixta de las dos selecciones, ellos empiezan a recorrer el sector de zona mixta con los medios que están con derecho, los medios que están sin derecho, la prensa escrita, y ellos si quieren se pueden detener, pero están obligados a dos futbolistas por equipo poder dar una palabra a todos los que están presentes ahí, una especie de punto de prensa, una modificación que hizo la FIFA para que se evite aquello de que cuando pasaban los futbolistas no hablaba nadie y la prensa se quedaba sin poder tener la palabra de los jugadores. Nos vamos a poder estar en Dallas, posteriormente Atlanta, en la ruta de estos dos partidos semifinales, Carlos, que nos quedan, ya queda poquito por lo mundial, solamente 4 partidos, estos dos semifinales, por el tercero que se juega en Miami y después la final en Nueva York.
1: David, impecable su cobertura, y en este despliegue mundialero, ¿la posibilidad de un mano a mano con Chiquitapia se da también o no?
7: Está difícil, ¿eh? No sé si mano a mano, pero sí vamos a hacer el intento de poder ir con presidente de Argentina que está muy cuestionado, que acá en Estados Unidos fue citado también, Carlos, a declarar al FBI. Sí. Así es que se arrancó de Argentina, está por acá en los Estados Unidos, pero también tuvo que declarar porque la justicia norteamericana también está muy encima de todo lo que está ocurriendo con las platas en Argentina.
1: Yo sé que existe la presión muy activa en redes sociales, pero en algún minuto ese muy activo en redes sociales también uno podría decir es Figuretti, ¿eh? Alejandro Domínguez no se separa del Chiquitapia.
7: No, y no se separa de Infantino, no se separa de la cúpula de la de
3: ¿cómo
7: la
3: los abraza, no? ¿Cómo celebra con
7: él? Sí, los abraza como si fueran eternos amigos. Sí, no, están muy presentes y andan en todos los partidos, y ahora en el caso del presidente de la Confederación, muy cercano a Tapia, muy cercano a festejar los triunfos de Argentina.
6: Y apuntar a lo que decía David Oyarzún, y este cara a cara histórico entre Argentina e Inglaterra, han jugado en 5 ocasiones, 3 triunfos para Inglaterra, el 62, 66 y 2002. Argentina ganó una vez el recordado 1986 y un empate en 1998, donde Argentina avanzó de ronda vía lanzamiento penal.
5: Gran actuación de Roa en aquel partido, el arquero, ¿no?
2: Lechuga.
3: Sí, todo buena tapada. El último penal se lo tapó a Berti, creo que fue. Sí, bien. Oye, estaba pensando en la ¿cómo van a llegar los Barra Brava a Estados Unidos? ¿La plata que hay que pagar para llegar allá?
5: ¿Y te extraña?
3: Pero si vale una entrada, $15,000.
5: ¿Pero quieres profundizar? Pasaje. ¿Pero quieres profundizar dónde sale la plata, Pamela? Es una realidad.
7: Todo vamos.
1: ¿Su favorito, Argentina, Inglaterra, Pamela? ¿Quién llega mejor?
3: Inglaterra llega mejor, pero está muy cansado Inglaterra.
1: Está gastado ahora.
3: Está gastado.
1: Está gastado el equipo de
3: Harkin. Está gastado. Y de Argentina leí una muy buena nota del diario La Nación de Argentina, de Cristian Grosso, que dice que Scaloni perdió la identidad. Perdió la identidad en esta Argentina basado principalmente en el mediocampo. Él cuando llegó a Argentina tenía una idea de verticalidad. Y con el tiempo le fue entregando el control al mediocampo a partir de la figura de Messi, todo más pausado. Y hoy día, dice este escritor, que no sabe para dónde va Argentina.
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6: ¡Sipo! 19 años cumple el día de hoy, un joven promesa a nivel mundial, quien esperamos aparezca en las instancias decisivas, Lamine Yamal. Cumple 19
4: pibes. Ahora, ese columnista argentino, si es que Argentina es campeón, yo no sé si va a sostener su tesis, digamos. ¿O quién va a estar de acuerdo con él?
3: Es que él no se basa en los resultados, él está hablando de cómo se juega. Pero nada, bueno, más que eso.
4: Pero ¿qué es lo que prevalece finalmente? No, ¿el resultado?
3: No estamos hablando
4: o el
3: de prevalecer,
4: de
3: estamos hablando del análisis.
4: No, pero tú lo citas porque suscribes, ¿no? ¿O no? Solo lo mencionas.
3: Yo lo menciono porque me parece interesante que alguien se sienta a analizar, no desde el triunfo, desde lo que ve. Eso me parece inteligente.
2: Yo en lo futbolístico sigo insistiendo que Argentina sigue con su mismo problema de toda la primera fase y ahora. Tiene un problema con nombre de
4: Rodrigo De Paul.
2: No, Ángel Di María.
6: Di María.
3: Que no está.
2: Es Di María.
4: La viudez de Di María.
2: Totalmente.
6: El distinto.
2: Totalmente. Bueno. Intentó con Almada en ese lado, no resultó. Pasó por ahí los Chelsea como para juntarse con Messi. Ya. No resulta.
4: ¿Y el gol de Julián?
2: Trata de poner a Nico.
4: El gol de Julián, pero fue por la izquierda.
2: Pero está bien, pero digo, viene lo que
3: el,
2: significa
3: el
2: desarrollo.
3: Pero viene en el alargue.
2: La conversación de Paredes con Scaloni es por el problema que tienen en la banda.
3: Claro.
2: Ahí. Ahora,
1: yo quiero que no pase colado lo de Grillo.
3: Sí.
1: Porque hoy día el cumpleaños de Lamín.
6: 19 años.
1: Pau Cubarsí, zaguero indiscutido, titular de España, ¿cuánto tiene? 19 también.
6: 19 también.
1: Eso tiene que ser un llamado de atención para nosotros si es que queremos estar en esta, ¿no?
2: Que se hace
1: 19 años, indiscutido, titular de la selección española.
2: Pero ¿qué pedíamos cuando nos regalaron un mundial por la puerta chica? Pedíamos que en algún minuto se modificara la forma en la que se compite. Hablando una vez con un apoderado del fútbol joven, dijo, mi hijo está aburrido, ha jugado 7 veces con el mismo rival. Cuando
3: si no
2: sacamos el fútbol joven hacia arriba, si no nivelamos hacia arriba, no vamos a tener un tipo como Cubarsí.
4: Ahora, ¿cómo se hace? La pregunta del mío, en algún minuto el fútbol joven fue financiado con platas públicas, pero eso fue una vivada más que una presentación formal al Estado, porque si tal vez se hubiera sincerado y se hubiera presentado como fútbol formativo, incluso amateur, de alguna figura se podría haber extraído alguna, pero como se hizo entre gallo y medianoche, obviamente el Estado dijo, cortó, cerró la llave. Y claro, y como los clubes, por una cuestión de falta de gestión, y los clubes más pequeños, porque quieren están haciendo la pasada, obviamente no destinan parte de sus utilidades al fútbol joven. Entonces, ¿con qué nos encontramos? Con esto que tú estás mencionando.
6: Súmale algo más, el arribo de las sociedades anónimas era para eso, y se fue desviando el foco de atención y hoy en día muchos están
2: sobrevivencia.
1: A los 19 años, Alexis Sánchez ya se encontraba jugando en River Plate, había sido cedido por el Udinese.
4: Iván Román.
1: No hay otra, no hay
4: excepciones.
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6: Si hablábamos de festejos y de cumpleaños, pero nos han dejado dos gente muy importante. Uno ligado a los medios de comunicación. Un día como hoy cumpliría 54 años el querido Javier Muñoz Delgado. Gran relator que partió el año 2015. Y también un día como hoy estuvo en los estudios de ADN. 82 años cumpliría el gran Tommy Rey.
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6: ¡Qué rico!
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11: Miami.
1: Los temas que dejaron ese partido de Inglaterra, el cable, la Spider-Cam. Keno Salinas, ¿cómo le va? Buenas tardes.
12: Hola Carlos, hola tenores. Estoy muy cerquita de donde hospedaba. De hecho, Noruega, que ya se fueron de vacaciones, sobre todo Haaland, que necesitaba eso. Hubo reclamos por ese saque de valla que da en el cable y que generó la polémica, porque a partir de eso viene el gol de Jude Bellingham, el técnico de Noruega. Ya olvidé su apellido, Solbatter, creo que es el apellido. Se refirió post partido.
13: No puedo decir nada sobre lo de FIFA. Sé que dijo que el sensor no había sonado o activado. ¿Qué puedo decir? La pelota cayó del cielo y todos se dieron cuenta. Todos vieron lo que pasó y de verdad que es muy extraño.
1: Ya, Rodrigo Hernández, ¿qué dice con respecto a esta polémica?
4: Que el gol está invalidado, o sea, el gol se tendría que haber anulado. y me parece insólito. Bueno, yo honestamente no me di cuenta tampoco, ¿eh? Estábamos viendo la tele y yo creo que nadie se percató, porque tal vez la cámara tampoco siguió la trayectoria del balón. El árbitro probablemente estaba mirando cualquier cosa. La pelota va en una dirección, pega en el cable, en la cámara aérea, se detiene, cae muerta, y eso es como es una asistencia al contragolpe inglés, que después termina de la mejor manera. Pero es un elemento externo, o sea, es...
6: Si el director la pinchaba a la hora que la pelota iba por el aire, se movía la cámara, bueno, y se delataba.
4: Bueno, exactamente, pero el gol está completamente viciado. O sea, en otro deporte, cuando la pelota pega en el techo, el punto, el que la lanza, la pierde.
3: El voleibol también.
4: Claro, en el voleibol.
3: En el baby también.
4: El fútbol es así, todas. Lo insólito es que el sensor es particularmente, me permito la redundancia, sensible.
6: A eso.
4: No, para una
3: peinada. No lo detectó el sensor. Pero no lo detectó. No lo detectó.
4: No, pues no lo detectó, porque hay una gráfica que te muestra de que no registró señal.
3: No hay movimiento. Y eso abre, otra. Pero es que eso te abre otra vereda, porque tú decís, bueno, si no te detectó como pega claramente en el cable, bueno, y la otra jugada tampoco detecta, entonces.
4: Bueno,
3: a discreción lo que le
4: gusta. Te deja la duda, pues.
3: Claro, entonces, bueno.
4: Pero el gol está viciado.
1: Al margen de la polémica, ¿lo gana bien Inglaterra? ¿Jude Bellingham es la figura?
2: Sí, lo gana bien. Lo gana bien porque Bellingham no solamente es la figura de un equipo que viene haciendo un gasto enorme. En Inglaterra no se olvidan, Carlos Tenores, de que a Inglaterra le costó muchísimo con México. El equipo quedó muy a maltraer físicamente después del partido con México. Y yo estoy de acuerdo con porque a lo mejor lo que hace Tuchel el otro día es una suerte de reconocimiento de lo que ocurre. Cuando el técnico dice, ¿hay qué? Nosotros jugamos mal, yo solamente destaco la mentalidad de este equipo. Pero además es un equipo que se sostiene en un par de valores muy importantes. Los cambios entraron bien, los cambios de Inglaterra le dieron frescura al equipo, que es un equipo que no tiene frescura porque casi todos tienen ahí 70, 75 partidos en la Premier. Y tiene de esas cosas lindas del fútbol. De la Champions, en la Premier, en Inglaterra, jugando en Europa, y tienen un montón de partidos. A Inglaterra lo motiva, al igual que Argentina, mucho esta instancia. Hace mucho tiempo que vienen de fracaso en fracaso, y hay una estadística muy buena, porque hablamos tanto de la Premier, le damos tanto auge a la Premier, e Inglaterra se instala en la semifinal sin ningún gol de un futbolista de la Premier. Los goles son de Harry Kane, de Bellingham y de Rashford, que juegan el Barcelona. Pero está bonito el escenario que va a tener que enfrentar ahora. Y tiene el mismo problema que tienen casi todos. Tiene dudas en el lateral derecho y está tratando de construir el equipo para doblegar a Argentina.
1: ¿Quedó dañada la relación del técnico de la selección inglesa y el plantel Keno Salinas? ¿Qué se comenta ya?
11: No, Carlos, me parece que fue una cuestión del momento y sobre todo del plan de juego que él quiso establecer en ese estadio. Dicho sea de paso, Bellingham tiene 23 años, ¿eh? Por si acaso, siguiendo la línea que estaban comentando
3: que
11: ustedes.
3: Pareciera 40.
11: Perdón. Pareciera, ¿eh? Por la madurez además.
3: Por supuesto.
11: Oye, Solbakken era el apellido del técnico noruego. No quedó dañada. De hecho, Inglaterra se va igual que yo ahora a Atlanta a esperar el partido. Fíjense que estuvo muy bien toda la gente, excepto algunos incidentes que no fueron entre noruegos e ingleses. Fueron entre ingleses y argentinos, desgraciadamente, que estaban presentes ahí en las graderías. Ahí comenzó todo. Pero vamos a escuchar a Tuchel hablar precisamente de esto. Él no lo dijo por culpar ni tirarle mala onda a los jugadores, sino que sintió que el plan que él había diseñado para ganar no se cumplió. Escuchen.
14: Nunca quise hablar de sufrimiento. El día de hoy nos complicaron mucho la vida. El resultado es fantástico. Estamos entre los cuatro mejores del mundial. Es increíble, pero aún así no estoy contento con el rendimiento de mi equipo.
1: Ya, un partido también marcado por la decisión técnica, Rodrigo Hernández, de sacar en algún minuto, la decisión técnica del entrenador de Noruega, de sacar a Erling Haaland.
4: Bueno, fue muy cuestionado, pero a mí, yo no sé si le afectó el calor, pero yo lo vi muy poco conectado, muy poco participativo el juego. O sea, la última media hora de Haaland era inexplicable, digamos. O sea, porque en el fondo tampoco se comprometió para morder en la salida. Lo noté muy, muy, muy pasivo, digamos. O sea, Haaland muchas veces no participa del juego porque él tiene una habilidad innata para... Tiene una y el tipo gana por arriba. Bueno, Brasil lo padeció, ¿no? ¿Qué les voy a decir yo respecto a eso? Pero en general, como un actor del juego, a mí me parece un partido muy pobre. El peor de Haaland en el Mundial.
2: Y lo mejor es que el técnico dijo, ¿pero por qué sacó Haaland? ¿por qué lo saca de un partido tan importante? Y dice, lo tendría que haber sacado 10 minutos antes. ¿Viste?
4: Pero es que claro.
2: 10 minutos antes. Estaba
1: pero
2: en una...
1: un goleador de esa raza, tiene usted, pero... siempre lo deja hasta el final.
2: Pero que, estaba, mirada, una... pero que estaba en una pierna. Estaba lesionado.
4: Estaba en un... bueno.
2: Estaba además... en una pierna, lo que dice él. Y ahora, claro, se notaba un Haaland, porque claro, en otra oportunidad, un tipo Haaland. Así, a pesar de que se fue a divertir Haaland, un tipo así se vuelve loco cuando Zorro no le toca la pelota, ¿eh?
1: Sí. Última jugada.
2: Hubiese vuelto loco.
1: El del Atlético de Madrid.
2: Sí. ¿Cómo? Y que está lamentablemente recibiendo amenazas en redes.
3: ¿Cómo le marcaba a Haaland? Le marcaba.
2: Él y su pareja están recibiendo muchísimas amenazas en sus redes sociales.
1: ¿Cómo se llama ese? Zorro.
2: Alexander Zorro.
1: No, pero se pasó para Traguilla, eso sí.
8: Pero estaba solo y le marca hasta con la mano el pase. Era tocarle, estaba totalmente habilitado.
1: Oiga, a propósito de ese tema de las redes sociales, y ya que estamos hablando de Inglaterra, ¿qué crack, qué pedazo de crack? No sé si coincide la mesa. Evaluarán ustedes el mundial que ha hecho Declan Rice, el 4, el hombre del Arsenal, el que alguna vez le hizo un doblete al Real Madrid en Champions. Pero la historia de Declan Rice también tiene que ver eso, ¿ah? ¿Eh? Tiene que ver con eso, con ese ingrediente. Usted sabe que Declan Rice, no tiene por qué saberlo y por eso se lo contamos, Declan Rice es casado con su novia de toda la vida. Tiene, claro. tiene niño. Tiene un pequeñito, si no dos. En algún minuto, la pareja de Declan Rice tuvo que cerrar sus redes sociales. Sí. Porque la mujer no tiene el físico, el estereotipo que la gente, y aquí sí que creo que cabe la palabra, el vulgo, identifica que tiene que tener o tiene que ser el estereotipo del físico de una mujer pareja de un futbolista así del alto nivel.
4: Pero ojo que eso no solo ocurre en el mundo del fútbol y el ejemplo de Rice no es el único porque...
1: Pero salió Rice ¿no? a defender a su mujer, bueno. La mujer tuvo que cerrar sus redes sociales y este es el mundo en el cual también hoy día nos toca vivir.
4: No, por cierto.
1: Hay gente maleducada, desubicada.
4: No, por cierto.
1: Que se cree con el derecho a opinar de todo, no. y obviamente insultar, denostar, ofender. Y bien Rice cuando levantó la voz.
4: No, por cierto, más sin duda. Todavía. Lo que yo te quiero decir te es queremos. Que en el caso del tenis hay un caso, digamos, emblemático y que es el de Federer, o sea, mucha gente,
1: claro.
4: yo lo escuché, digamos, en conversaciones privadas y también a través de redes, de que poco menos que un Adonis y un tipo, digamos, una deidad como Federer, podía tener la mujer que quisiera, digamos, y finalmente él optaba por una relación de larga data con una tenista mayor que él, una tenista suiza también, que es una chica sumamente normal, digamos, una chica común y corriente, pero y él optó por tener una familia consolidada en el tiempo y con una mujer, digamos, como cualquiera, ¿no? Pero en el tenis también ocurre,
1: ¿eh? Es detestable, ¿eh? La impertinencia, sí. La impertinencia del que se siente con derecho a opinar de otro
3: pero,
1: a partir de puro
3: tiene que ese. Pero tiene que ver también con el físico, con esta cultura de que todo tiene que ser delgado, tiene que ser o alto, o seguirse estos parámetros. Y eso es, a mí me parece despreciable.
2: Pero además de eso, qué desvergonzado debe ser y cuánto se te debe arrancar la tortuga para que finalmente a dos tipos que en un mundial de fútbol se les va un gol como Campas y Zorlot al rato llegan al camarín y tienen amenazas de muerte. O sea, es una locura total.
4: Es que también está de por medio.
2: Total. No quiero entrar a eso. Claro, no, lo que vas a decir. Que,
4: no, las casas de apuestas.
2: Sí. Pero no te da, claro.
4: Pero o sea,
2: no quiero entrar a eso, digamos, porque ese tipo
4: que tampoco es que quiero demonizar la casa de apuestas porque la medida que
2: perdió dinero él,
4: no, claro,
2: tiene que ir a matar
4: pero
2: a otro.
4: Que hay algunas mafias, digamos, que están en torno a ciertas casas de apuestas, sobre todo mafias rusas de Europa del Este, que son feroces, ¿ah? ¿Eh? O sea, también le pasó a Nico Jarry, acuérdate.
2: Sí.
4: O sea, lo contó 3 años después.
2: Lo reconoció hace poco.
4: Estaba en el Abierto de Roma, lo contó Roma. Su mujer. Se tuvo que cambiar de hotel. Porque lograron, le invadieron la pieza, le dejaron todo desordenado, claro. Dejaron colillas de cigarro arriba de la cama.
2: Era la visa.
4: Él lo denunció a la ATP, la ATP tampoco le ofreció, digamos, mucha ayuda, lo que me parece increíble, a lo sumo cambiarse de hotel.
1: Se ha generado una discusión, ¿eh? lo he podido leer en las cartas al director del Mercurio y en otras instancias también, una discusión a propósito del sobreexceso, parece, de publicidad relacionado a casas de apuestas a propósito de la Copa del Mundo. Solamente un caso que conozco muy de cerca, profesor, menor de edad, con motivo del mundial, menor de edad, el alumno, el estudiante, el profesor va y le dice, oye, pero ¿por qué está? ¿Y tú estás jugando, estás apostando en el celular a los partidos? Sí, ¿cómo lo hacés? No, mi papá me autoriza y me pasa la clave de la tarjeta. Oh. Cambio y fuera. Keno Salinas, cerramos contigo.
15: Sí, quiero hacer un punto sobre esto de las redes sociales, porque tan detestable como eso es que los medios participen de la insidia. Hay medios en Argentina y en Inglaterra en este minuto que están poniendo el partido por sobre lo futbolístico. Y eso también está malo. porque está calentando demasiado el ambiente, que lo está llevando fuera de lo que tiene que ser el fútbol, lo lleva sobre la historia, la guerra y todo aquello, y no va a terminar bien. Si es apoyado además por medios de comunicación que están, comunicación, perdón, por profesionales. Así que tan detestable como lo otro, pienso yo que también los medios que a veces participamos de una guerra que no existe en realidad.
1: Buenísimo punto, Keno, suscribo, y bueno, qué bueno que se abra la conversación a propósito de la Copa del Mundo, la seguimos, Keno Salinas.
15: Nos vemos, Atlanta, Nueva York y Santiago el lunes en la mañana.
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16: Y un día como hoy, 13 de julio de 2014, último mundial de Chile, Alemania se coronaba campeón del mundial. Ganaba 1-0 con gol en los 112 de Mario Götze a la Argentina.
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16: Y hablamos de Inglaterra, que va a jugar su partido y será transmisión de ADN un día como hoy, pero del año pasado era la final del Mundial de Clubes. Ganaba el Chelsea. La gran figura era Palmer, quien anotó dos tantos, que no fue considerado por el técnico por este último periodo, su baja campaña y bajo rendimiento.
3: Les quiero mostrar algo.
1: ¿Qué trajo, Pamela?
3: Vean esto.
2: No.
1: Arturito, atento.
2: No.
1: A la posición de comentarista de nuestra soprano.
2: Arturito.
1: ¿La regalarlo? ¿A sortear?
3: No.
2: Pero Arturito no se inmuta, mira, no se gira.
1: No, no, está en hora de colación.
2: Está ahí, no.
1: Debe ser.
2: Ahí va.
1: No, si no se mueve.
3: Amigo, esta es la primera edición. ¿Ya? La primera.
1: Ahí. O sea, vino a puro como quebrarse. 1000 copias.
3: No, para que la gente lo conozca, del disco donde está Wonderwall, adentro, el segundo disco de Oasis.
1: ¿Es de su colección particular?
3: Exactamente. La primera edición, UK, 1995. Dos discos.
1: ¿Cuánto cuesta en el mercado un disco así?
3: Eso debe estar de

0: buen aporte, Pamela. Yo pensé que lo iba a sortear entre los auditores.
1: Lo va a tocar, lo va a abrir.
2: Es una joya.
3: Es una joya.
4: ¿No lo quieren ver?
2: A ver, es un disco objeto.
1: Me toca.
0: ¿Sabes la letra de las canciones?
5: Te pago 200, 100 lucas, lo que tú quieras y te pago.
1: No está rayado el disco.
0: Oiga.
4: Sin uso, sin agujas, sin nada. Impecable. Oiga, pero, nuevo.
0: Ya tiene ahí un patrimonio.
2: Virgen, dos discos, ¿eh?
4: Son dos discos, así
0: ya,
4: que...
0: Oiga, a propósito de inglés, ¿verdad que a la pausa vamos a conversar con chinos que enfrentaron a Harry Kane?
1: Así es, en un partido tan recordado que fue en el Mundial Sub-20 en 2013, 1-1. ¿Y saben quién hizo el gol de Inglaterra? La máquina, Harry Kane.
0: Wow.
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0: Un expresidente del gobierno español se puso a escribir columnas y generó réplica.
1: No. Bueno, ha sido la tónica, no solamente el expresidente español, sino que en algún momento el portero Chilavert también se refería a los enfrentamientos. En ese caso era el de Paraguay con Francia, en donde Francia los dejó en el camino. Hoy fue el turno del expresidente del gobierno español, Mariano Rajoy, que señaló que el rival era un buen equipo, pero sin franceses. Y esta fue la respuesta del joven Pau Cubarsí, quien salió al paso de las declaraciones del exmandatario.
9: La verdad que no.
10: La verdad que no vi la noticia. No estoy informado de aquel tema. Pero bueno, si juegan en la selección francesa, es que al final son franceses. Y da igual el color de piel, porque al final todos somos personas y todos nos debemos tener el respeto unos a otros.
9: Al respecto.
0: Ya, este es un tema bastante antiguo. Recuerdo alguna declaración cuando Francia fue campeón el año 98 de Le Pen, no sintiéndose como parte de ese título de la selección francesa. En rigor son 23 nacidos en Francia y otros 13, no sé si en Marruecos, en algún país africano. Pero llamó la atención la declaración de Rajoy por lo desafortunado, ¿no?
2: Además inapropiado, o sea, en el fondo es comprarse un conflicto gratis que es absolutamente impopular, improcedente en estos tiempos. Yo no sé qué sentido tiene porque el mismo Lamine Yamal no tiene raíces españolas precisamente, ¿no?
0: Nico Williams tampoco.
2: Y bueno, Nico Williams, si uno puede, claro, obviamente la lista no es tan larga, pero me parece completamente absurdo, inapropiado.
0: Es como una mirada anticuada, racista,
2: sí,
0: ¿no?
2: Lo que, pero también, mira, estas cuestiones también vienen alimentadas en algún sentido las redes sociales. O sea, yo recuerdo haber visto algunas imágenes, por ejemplo, una gráfica comparativa de la raza, digamos, raza blanca del equipo campeón de Francia 98 versus la actual selección francesa o la finalista de Qatar 2022, digamos, ¿eh? Con obviamente sí, con una clara influencia africana y de raza negra. Pero eso es una constatación de hechos nomás, porque hay que asignarle una valoración nomás, negativa,
4: pero,
2: a eso.
4: Claro, pero no tirarlo a la mesa como algo denostativo. Bueno, el problema racial en Francia es súper duro. Generalmente Francia ha sido un país muy colonizador desde África. Y
1: la principalmente, colonia marroquí más grande del mundo está en Francia.
4: Principalmente el norte de África, la parte del Mediterráneo, era francés. Marruecos, Argelia, Túnez.
10: Con Argelia es más difícil la situación.
4: Y es más difícil, claro. El tema es que en la Segunda Guerra Mundial incluso Francia le pidió ayuda a los marroquíes, a los argelinos, y fueron parte del ejército de Francia también. Y le dijeron que los colaborara, pero que estuvieron en el territorio, pero después se fueran. Pero mucho eso es imposible sostenerlo. Se quedaron en Francia y hoy día son los abuelos, son los tíos. Es decir, es gente que está incrustada en el país, pero no está incrustada. Incrustada geográficamente, pero a nivel social no está incrustada. Hay una diferencia racial dentro de la misma Francia y eso es lo que se extrapola a lo que pasa hoy día.
0: Muy complicado meterse en esos temas porque además siempre al final te vas a terminar pisando la cola por una visión sesgada, por una visión de odio. Digo, por España, Rajoy, que representa a la derecha, al Partido Popular Español, no olvidemos, ahora se van a cumplir 90 años esta semana del comienzo de la Guerra Civil Española, el ejército franquista que defendía los intereses de la derecha en España en aquella guerra entre el 36 y el 39, estaba muy, muy potenciado por soldados marroquíes del norte, sí, de África, claro, porque allí habían estado las campañas del ejército español.
4: Eso es.
10: Tienes que ir tan lejos en este mismo mundial, Carlos, junto con lo que tú señalas de cómo en la política hoy se han tropezado una y otra vez durante este mundial. Lo primero, sumado a esta declaración de Rajoy, lo que hace la senadora paraguaya,
0: tremendo,
10: respecto a cómo entró.

0: no, ni siquiera la quería nombrar, a cómo entró en ese diálogo con Mbappé, y suma al daño que le hizo el presidente de Estados Unidos a su selección a partir de lo que ocurrió con la tarjeta amarilla, incluso cuando él dice otra cosa. Él consideró sospechoso a Klaus, al árbitro brasileño, que no apareció más en el Mundial. Mm. O sea, Klaus no apareció más en el Mundial y tendrá que haber un balance y un análisis de su trabajo. Pero esta declaración también de Rajoy, y por eso es muy bueno escucharlo de Cuba, sí.
1: Ahora, tenores, yendo al fútbol, ¿cómo llega España, cómo llega Francia para la semifinal de mañana, Rodrigo Hernández?
2: Como fuerzas parejas. O sea, este partido perfectamente podría ser la final y nadie objetaría nada, digamos, si es que hubiese tenido por distintas zonas del cuadro. Porque para mí son las dos mejores selecciones, las que mejor además se equilibran o ecualizan, digamos, la faceta defensiva y la capacidad ofensiva. Y desde ese punto de vista son dos equipos que realmente, desde el punto de vista de la propuesta futbolística, a mí me encantan, digamos. Son equipos muy solventes y que tienen fuerzas extremadamente parejas. Yo honestamente no advierto un favorito. Creo que va a ser un partido muy parejo, repartido en términos de la tenencia. Creo que Francia sí puede tener alguna ventaja en términos de la jerarquía individual de sus atacantes. Todo bien con Oyarzabal y con Lamine, ¿no? Que son dos jugadores excepcionales, pero creo que Francia tiene aún más variantes y de pronto ahí podría haber una clave en la medida que también funcionen como equipo.
0: Es interesante cuando Luis de la Fuente habla de dos equipos diferentes en el sentido de la tenencia de la pelota, y se desmarcó, dijo, nosotros no jugamos como el Barcelona, pero en la tenencia de la pelota de España, y a cómo rompe, y ahí donde tiene que tener la precaución España, cómo rompe Francia. O sea, si hay un equipo que aprovecha el error del rival cuando rompe y sale en velocidad, es la selección de Francia. Debe ser la mejor del mundo cuando rompe y sale por las variantes que tiene. Y hoy día, escuchando a la pasadita alguna declaración de Unai Simón, decía que para ellos el tipo además a considerar mucho en el partido es Dembélé, por características de juego.
2: Sí, claro, por su jerarquía y también Doué, ¿no? Porque fue el que finalmente rompió la línea y por el centro del partido con Paraguay, ¿no?
3: Paraguay, claro.
1: ¿Usted destaca a Olise?
4: Sí, Olise y Doué, que son los hombres importantes. Bueno, toda la delantera de Francia es de jerarquía, porque tiene a Dembélé también, y que decir de Mbappé, Barcola, que es el hombre del eje de ataque, y Barcola, que cuando entra hace la diferencia. Fuerzas parejas.
3: A mí me parece que Francia tiene ventaja sobre España.
4: ¿En ofensiva?
3: Sí, tiene.
4: Defensivamente, da su licencia, Upamecano y Saliba.
3: Sí, las da, pero tampoco en este Mundial, no, tampoco este es el Mundial de los grandes laterales ni de los grandes centrales, son generalmente un Mundial más de la mitad hacia adelante, diría yo. Pero yo creo que sí, Francia tiene la ventaja que te da Mbappé, Olis, Dembélé, y más lo que vienen de atrás. Francia te ataca con 6. O sea, es realmente una locura. Y si sale uno, aparece otro mejor. Mientras que yo creo que España, a mi juicio, todavía no se abre. Todavía yo no le veo la gran versión a España, ¿no? La última con Bélgica no lo fue. Lamine Yamal contenido, lo atacó, lo marcó muy bien Bélgica. Lamine Yamal, punta derecha.
4: Sabemos que no llegó bien Lamine Yamal al Mundial.
3: No está bien, no está bien.
0: Muchos jugadores lesionados.
4: Muchos lesionados.
0: Y llegaron lesionados.
3: Pero mira cómo han marcado a Lamine Yamal.
4: De menos a más.
3: Agarra la pelota, le lanzan un marcador, Lamine Yamal hace la pared, pica y va otro marcador a cerrarlo. Lo cierran entre 2 y 3, no puede pasar.
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5: Turquía.
1: Esta es la historia, cuando los chilenos enfrentamos a Inglaterra y algunos de ellos se tuvieron que medirse ante Harry Kane.
4: Sí, en Antalya fue dicho partido, un 26 de junio del año 2013. Jugaba Chile ante la selección de Inglaterra. El duelo fue 1-1. El resultado abría la cuenta para Chile, Nicolás Castillo. Vía lanzamiento penal, un Chile de Mario Salas que avanzaría de ronda, Inglaterra no. Y la igualdad de Inglaterra pasado los 60 de partido, una muy buena jugada individual de un joven Harry Kane, Neuquén, ante la marca de Felipe Campos e Igor Lichnowsky, sacó un fierrazo que no pudo hacer nada el portero Darío Melo. Así fue el 1-1 de dicho partido con una selección chilena que tenía como su principal figura a nivel internacional Nicolás Castillo. Un Harry Kane que comenzaba su carrera como figura y así lo veía el técnico de esa selección chilena, don Mario Salas, hablando de Harry Kane y lo distinto que era en ese Mundial Sub-20.
5: Ya mostraba cosas como para ser un goleador importante. Ahora, no sé si del nivel al cual llegó a ser, pero en ese entonces uno siempre piensa que los juveniles también les queda mucho de carrera y que pueden pasar algunas cosas que no logran, ¿no es cierto?, tener buenos rendimientos, pero en general él ya empezó a dar atisbos. En el fondo, si nosotros después vimos el partido y todo pasaba por él. Todo pasaba por él, muy similar a lo que pasa en Inglaterra. Quizás no tanto como en ese entonces, como en la sub-20, pero sí ya uno se daba cuenta de que el tipo iba a ser distinto.
4: La formación de Chile ese día fue con Melo, Campos, Lichnowsky, Andrés Robles y Mario Larena, Sebastián Martínez, César Fuente, Nicolás Maturana, Brian Ravelo, Ángelo Enríquez y Nicolás Castillo, el equipo de Mario Salas. Ingresaron Baeza, Cristian Bravo y Felipe Mora en la selección chilena. Inglaterra tenía como gran referente a Harry Kane en dicho equipo y también estaba John Stones, que también está en la selección.
1: De aquellos que mencionaste, ¿quién hizo carrera de los seleccionados chilenos?
2: Lichnowsky.
1: Sí.
3: Castillo.
0: Bueno, por fuera Felipe Mora.
3: Claro, pero
4: Ángelo Enríquez en su momento.
2: Lo que pasa es que esa selección.
1: Esa es la generación que no dio.
2: La generación perdida, la del Mundial de Turquía, ¿no?
0: Sí, pues.
3: Claro. Pero lo interesante es saber de esa generación.
2: Pegamos en el palo.
3: De 2013 es cuáles sobreviven hoy. Ravelo.
0: Varios.
3: Ravelo.
0: Sí, Ravelo. Ya. Fuente juega todavía.
3: Claro, pero.
0: Snopki juega todavía.
4: Campo juega.
0: El Simbi juega. Campo Melo jugó. Juega.
2: Ahora, ¿cuánto
0: juega?
2: Llegaron al extranjero? Hay un es parámetro.
3: ¿Cuánto llegaron al prime, a lo que necesita una selección, por ejemplo, adulta?
0: Bueno, Mario
3: ni
0: Salas.
3: Ni siquiera Ravelo.
0: Recuerda que Mario Salas, hace una semana, conversando con los tenores de la tarde, tenores mundialeros, decía que esa selección, ¿sí?, como crítica y como autocrítica, se estancó porque se quedó frenada con la generación dorada.
4: Correcto.
0: No dio el salto que tenían que dar de jugar en esa sub-20, de alcanzar un buen contrato afuera, de extender su carrera, de subir el nivel y de llegar al adulto.
3: Y a ganarle el puesto al...
0: Claro, esperar el puesto mano a mano, ser la alternativa.
3: ¿Quién la hizo? Nico Castillo.
2: Pero es que el tema es que si tú tienes una referencia como la generación dorada y los tienes ahí...
0: Hay que ir a competir,
2: pero
0: claro.
2: Que el colmillo mío sería el doble, pues. En vez de conformarme o decir, pucha, no me dio, en realidad no logro pillarlo, muy por el que yo dejaría la vida.
3: O la opción es que
2: estar ahí. Porque estar, me tengo que sumar.
3: Claro. La opción es, a lo mejor, dieron la vida y no les dio.
2: No sé.
3: Porque o no les dio.
2: No, bueno, yo creo que a varios no les dio.
4: Bueno, en ese partido, si yo les digo a Liresa Fagani,
2: ¿ya?,
4: estando en el Mundial ahora, era el juez central de dicho partido. Mira, en Turquía. Bueno, escucha, Liresa Fagani hace muchos años,
2: sí,
4: dirigiendo fútbol a nivel internacional. Bueno, llegaba el minuto 64, aparecía Ross Bradley y tocaba para Harry Kane, quien se desmarcaba ante la marca de Felipe Campos y de Igor Lichnowsky, sacó un remate intratable para Darío Melo que estructuró el definitivo 1-1. ¿Qué pasó con Chile? Es sabido, avanzó, llegó a cuartos y perdió ante Ghana en un dramático partido. E Inglaterra quedó eliminada tempranamente al finalizar en último lugar de dicho grupo, el grupo E. Bueno, ¿qué pasaba en Inglaterra? Que habían varios que estaban ya en los principales equipos de Europa y no les daba la autorización para ir a jugar el Mundial. Y Harry Kane estaba en el Leicester y tuvo la autorización para ir a jugar. En esa temporada jugó 15 partidos en Liga y anotó 2 tantos Harry Kane. Así llegaba a dicho Mundial. Que él lo tuvo que marcar gran parte del duelo y dice, tengo una mala memoria, pero no se olvida de la jugada de gol. Es el actual jugador de Ñublense que ayer vivió la semifinal de la Copa de la Liga, Felipe Campos. Y así recuerda dicho momento que justo su hermano se lo recordaba, marcaste a Harry Kane. ¿Y qué pasó en el gol? Lo escuchamos.
6: Me ha tocado ver imágenes, de hecho mi hermano justo esta semana me lo dijeron. La verdad es cuando marcaste a Harry Kane y todo el asunto, le dije obviamente que sí. Pero sí, te vuelvo a repetir, se veía ya ese killer, por así decirlo, que la potencia que tenía, la fuerza, como dije anteriormente, la preparación, me imagino que tiene medio como fútbol europeo, se notó en cuanto al nivel sudamericano. Creo que lo nuestro fue un poco más ordenamiento y más garra, más que parte física. creo que obviamente en eso obviamente, es lo que recuerdo de él y de obviamente de su selección, que obviamente la parte física, la potencia que tenía era distinta a la de nosotros.
4: Campos y el diálogo con ADN recordando dicho partido ante la selección de Inglaterra y este joven Harry Kane, que ya mostraba sus primeras armas y detallaba que era un tipo distinto. No había mucho video para verlo, entonces Mario decía, era complejo, pero todas pasaban por él. La última de Campos, ¿te parece? Esa Inglaterra, ¿cómo jugaba? ¿Es reflejo a la Inglaterra de ahora con un Harry Kane como referente? Esta es la voz de Felipe Campos por ADN.
7: Nos tocó marcar a Harry Kane, que por desgracia fue el que no hizo el gol. La verdad que obviamente fue un mundial que hubieron muchas figuras mundiales. Pogba, Varane en Francia. Y uno de esos obviamente era Harry Kane. Se veía obviamente esa diferencia con el europeo, con el sudamericano. Corporalmente, en cuanto a la experiencia, obviamente ellos competían a un nivel altísimo comparado con nosotros. Hay una diferencia obviamente del fútbol sudamericano, como te dije, con el europeo. Y creo que eso obviamente se ve reflejado, ya sea en la parte física, la parte corporal. Y se ve en la cancha. Obviamente se ve la experiencia que tenía él, así que en ese sentido solamente queda como un lindo recuerdo el haber enfrentado a esa calidad de jugadores y ver lo que ahora hoy en día están en el top mundial.
4: Ahí está, Felipe Campos, que en dicho partido para Chile recibieron a María Lichnowsky, Andrés Robles y Claudio Baeza. Ganó, empató Chile ante Inglaterra, pero sí ganó Chile porque avanzó a los cuartos de final, perdió con Ghana. Es el recuerdo de los chilenos que conocían a un muy joven Harry Kane, que ya comenzaba a mostrar las armas que hoy lo tienen como la gran figura de la selección de Inglaterra.
1: Oye, Grillo, para la semifinal del miércoles se confirmó que Argentina va con camiseta azul ante Inglaterra.
4: Correcto, hasta en eso se preocuparon de repetir la historia del 86.
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4: Bueno, y no es solamente porque lo haya pedido Argentina, porque en la programación, no sé si fue con su qué, es local Inglaterra en dicho partido.
1: 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Parece que vamos a tener que hacer un cambio, Grillo, con las gafas, ¿ah?
4: ¿Eh? Ah, sí, sí, yo creo que sí. Están un poquito empañadas.
1: ¿Se acuerda del intrépido volador? Un mosquito, era un dibujito animado, era un mosquito.
4: Me mató, ¿ah?
1: El intrépido volador, para verdaderos interesados, para verdaderos conocedores, era un mosquito simpático e inofensivo que cuando se ponía las gafas adquiría superpoderes. Entonces, el mosquito hablaba así.
8: La verdad que no veo, ¿ah?
1: Así. Y se ponía los lentes y se salía la voz de Fernando Solís. Oh, no, en serio, era el intro. De verdad que sí. Era de la misma serie Los Monos del Moncho Milton. Ustedes saben, uno de mis
4: Moncho Milton. Un amigo de la banda.
1: Con su buen amigo, Solo un Ojo.
2: Grande, Solo un Ojo.
1: Solo un Ojo.
2: Se lo acompañó.
1: Ya. Me dejan rayando la papa sola.
3: Ya está guardado ese audio.
4: Yo no me acordaba. Monstruo Milton, sí.
3: Monstruo Milton. Carlos, está guardado ese audio ya.
1: Milton es un monstruo. Sí, siempre. Sí, también está. Le mandó saludos a propósito, ¿eh?
3: ¿Qué?
2: Milton.
8: Milton.
3: ¿Verdad?
8: Milton
3: Miguel. Bien.
1: Sí, siempre en el radar ahí. La está monitoreando, Pamela. Sí, con los progresos, avances, frente lagunas también. Así que siéntase observada. Pero
2: presentó credenciales como agente.
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2: Yo creo que usted cuenta con la mesa de la radio.
1: ¿Cuál es la mesa de la radio? Perdóname.
2: Donde seguramente se encuentra ahí con los grandes próceres de la radio y comparte sensaciones.
1: Sí, claro. A todo esto vamos a tener que estar y este programa, los tenores de ADN Deportes, dirá presente en el lanzamiento del libro de Vladimir Omisa.
2: Sí, por cierto, el 21 de julio, ¿ah?
1: ¿Eh? Lo tenemos anotado ahí en la
2: parte de la mesa de la radio.
3: Vamos, vamos, vamos.
1: Claro,
2: ¿cómo? Imitación tuvo cosas de cepo, ¿ah? ¿Eh? Tuvo cositas de cepo.
1: Pero el que me ayudó también.
4: Sí.
1: Bueno, búsqueme la voz del intrépido volador si quieres.
4: Búsquela ahí.
1: Para ver qué tan acertada fue la invitación a la fiesta del fútbol. 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
4: El salvadoreño Iván Barton va a dirigir el partido entre Francia y España. El juez tiene mucha experiencia, ha dirigido más de 300 partidos oficiales.
2: Porque Harry Kane se los vio
0: era un futbolista en la Copa de la Liga.
4: Habían dos, sí. Había dos. Uno de ellos era Campos.
0: Rubén Pavés.
4: ¿Ve? Habían varios.
0: Lateral de O'Higgins.
4: Está llegando con todo sketch, ¿eh?
1: ¿Quién fue el que el otro día hizo la de San Pedro en el Mundial?
4: Ah, que se rompió el talón del zapato.
0: El portugués.
4: Un portugués, sí.
0: Neto.
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0: Fue el intrépido volador.
1: Sí. Ese es el intrépido volador.
0: Entró ahí.
1: Sí, andaban buscando. Ya.
9: Intrépido volador en invasión marciana.
4: Sí, sí. Lo llevó al mundial ese.
9: Más veloz que un cohete.
4: Bien. ¿Cómo Chocolín Colorado?
9: Más rápido que la luz.
3: De acuerdo.
9: Chocolín, el sí, intrépido sí. Volador. Tan fuerte que un matamoscas no puede matarlo. El papel engomado no puede atraparlo. Ninguna pared puede detenerlo. De los insecticidas.
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11: Quilín 5635.
1: ¿Qué tan grave lo de las visas de trabajo, Eduardo Figueroa? ¿Papeles al día o no?
12: No todos. Son 114 futbolistas entre hombres y mujeres los que no están con su situación regular de migración. Y están jugando en el fútbol chileno. Son 37 mujeres, una incluso ingresó por un paso no habilitado a nuestro país. Y eso es algo que el CIFU lo vino denunciando hace algunas semanas. Hoy el sindicato de futbolistas se reunió junto a el Servicio Nacional de Migraciones para analizar esta situación y que esto se regularice dentro de lo que es como todo trabajador que llega del extranjero y tenga su visa de trabajo como corresponde y no con visa de turista. Hay futbolistas que cada tres meses tienen que estar saliendo del país y volver a entrar. Acá hay una tremenda responsabilidad de los clubes y también, por supuesto, del ente que rige el campeonato nacional como es la ANFP. Así es que se va a trabajar en ello para ir solucionando. Si bien van a haber multas y también sanciones, pero la idea es ir trabajando, asesorando a los clubes, a la propia NFP, para poder regularizar esta situación. Escuchemos al director del Servicio Nacional de Migraciones, a Fran Bauerman, quien se refiere precisamente a esto, que llama al fútbol, a la NFP, de que esto debe también profesionalizarse.
13: En donde esperamos, cierto, que se cumplan las normas establecidas en la ley 21.325, que establece que en Chile, cierto, se tiene que trabajar con un permiso de trabajo debidamente establecido que se saca previo a entrar al país. Por lo tanto, esperamos que el fútbol se vaya profesionalizando, efectivamente siendo más riguroso en los trámites y no dejar tampoco a los jugadores como responsables únicos de su situación migratoria, considerando que los clubes, cierto, utilizan los servicios que prestan estos jugadores profesionales.
12: Ahí estaba Fran Sauerbaum, ahí sí, el apellido del director de la Comisión Migratoria en nuestro país. Ahí estuvo también Luis Marín, a quien lo vamos a pasar a escuchar, quien también hace un llamado que esta debe, por favor, de reglamentarse, porque hoy día en las bases del campeonato no hay sanción, ni económica, ni de puntos, ni de nada. Por algo no hay ninguna denuncia tampoco en el Tribunal de Disciplina. Esto debe reglamentarse, lo que hace el llamado el presidente del CIFU.
14: O sea, debiese estar. El reglamento está. El reglamento es claro que el empleador tiene que hacerse cargo del trámite de extranjería de los jugadores. Lo que no está especificado quizás son multas respectivas. Nosotros queremos hacer este levantamiento, queremos trabajar a la par con el Servicio de Migraciones para poder ayudar en todo este programa que ellos tienen en el nuevo gobierno. Obviamente tener a todos nuestros jugadores en regla, que todos no sufran en el día a día, como lo dije, en la vida cotidiana de un ciudadano común y corriente. El jugador de fútbol y el deportista merece el mismo trato que todo el resto y no tener estas complicaciones que tiene.
1: Esto surgió con una denuncia primero contra Deportes La Serena y al final están varios clubes involucrados, Tigre.
0: La caja de Pandora que se abrió pasó, con esta situación. Bueno, hace un tiempo siempre hablábamos de que el orden del fútbol nos iba a ayudar en todos estos aspectos. En el reglamentario, en el de los sueldos, en que el futbolista tuviera la tranquilidad cada 30 días de cobrar su sueldo. Pero nos parece una irresponsabilidad mayúscula encontrarnos con este escenario. O sea, ¿qué tipo de competencia o qué clase de futbolista puede estar cada 3 meses teniendo que salir del país para ver que sus papeles no estén en una situación ilegal? Entonces, arreglar esto desde las bases nos llevaría a tener también un pronunciamiento por parte de las autoridades de nuestro fútbol. Milat el otro día en una nota en The Clinic siempre dice, bueno, yo quiero hacer muchas cosas, pero todo depende del Consejo de Presidentes. Aquí es donde el Consejo de Presidentes tiene que estar muy claro respecto a esta situación que se vive, porque es una situación absolutamente delicada y que, como dijiste, Carlos, no corresponde solamente a un club, sino que a varios en cuestión.
1: Capaz que con esta situación ahora se decían a bajar la cuota extranjera en el fútbol chileno, ¿no?
2: O sea, estaría bueno, ¿no? O sea,
1: por lo menos en la segunda división, en el campeonato de ascenso. Acá ustedes siempre han estado de acuerdo en eso, ¿no?
2: Sí, a mí lo que me da lata también es que hay migrantes que están, digamos, entre comillas, en situación irregular, pero es gente que ha transparentado su situación, gente que ha venido a aportar al mercado laboral chileno, y algunos tienen, digamos, orden de expulsión o de, digamos, se les ha instruido respecto de que tienen que abandonar el país en circunstancias de que es gente que ha venido a hacer su contribución, digamos, trabajando. O sea, me refiero ahí, en algún sentido, el Estado ha apretado, porque obviamente también hubo una promesa de campaña y se está intentando regularizar algo que es un fenómeno gigantesco y que difícilmente va a surtir, digamos, los efectos que se anunciaron. Pero el fútbol no tiene por qué ser un país independiente o un oasis dentro, digamos, de un contexto más general, donde si vamos a eventualmente a hacer un barrido y se van a endurecer ciertas condiciones para la permanencia de los extranjeros, digamos, no documentados en Chile, creo que el fútbol no tiene por qué ser la excepción.
1: Ahora hemos sabido jugadores del fútbol de la primera división de nuestro país que tienen que ir a cobrar el sueldo y andan con el efectivo porque no se pueden bancarizar. Exacto. Precisamente por esto. O sea, es muy pichanga, ¿no? Habla muy mal de la institucionalidad del fútbol chileno, ¿no? Finalmente.
3: Es que hoy día si no eres un residente con todas las cualidades, es como prácticamente no existir. Es súper difícil no estar incorporado al sistema bancario, a todo. O sea, tú prácticamente no existes. Tú, solamente él entrega el trabajo que hay en el fútbol. Yo creo que hay que apuntar más bien a los clubes. Los clubes tienen que hacerse responsables de este tipo de situaciones. O sea, los clubes hicieron vista gorda.
1: Ahora,
3: los
1: cuando
3: clubes,
1: surge la denuncia...
2: Es el punto central, ¿eh?
3: Los clubes sabían, porque nadie no sabe...
1: Y el CIFUF también lo sabía.
3: Y lo sabían, porque nadie no sabe a quién tiene. Uno sabe, a ver, pero ¿quién es esta persona allá? ¿Y de dónde viene? Muéstrame el carnet. Es que no lo tiene. ¿Por qué? Bueno, ahí
1: también
3: está la
1: fútbol,
3: pasa.
1: Y también en el fútbol femenino, ¿eh? También,
3: sí, también, la
1: también hay abuso en esto. Oiga, Eduardo Figueroa, para irlo cerrando, la final de la Copa de la Liga, ¿qué sabemos a esta altura del partido entre O'Higgins y Coquimbo?
15: Por ahora, y solo por ahora, está fijada para el día sábado a las 6:00 p.m. en Valparaíso. Sin embargo, ya sabemos todos los anuncios de los pronósticos del tiempo que va a caer mucha agua en la zona central y desde NFP ya están tratando de anticiparse y es muy probable, altamente probable, que esto se postergue, que se anuncie la postergación, suspensión momentánea de este partido y trasladarlo para otra fecha durante el año para no estar en la semana que sí, que no que cayeron 4 gotas, 3 gotas, no. La idea es anticiparse y se está trabajando en eso, así es que es probable que durante hoy en la tarde haya alguna novedad respecto a ese partido de la final de la Copa de la Liga.
1: Nos quedamos atentos entonces, Eduardo Figueroa, un abrazo a la distancia.
15: Abrazo.
4: Consideremos que a O'Higgins le viene bastante bien porque después de haber jugado esta final, a mitad de semana va a jugar contra Boca Juniors. También a Coquimbo, que es representante de la Libertadores, le da margen para trabajar dicho cotejo en agosto.
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4: Copa Chile ya 4 grupos totalmente ratificados en octavos de final. Grupo B, Universidad Católica y Everton. Grupo C, Deportes Antofagasta y Cobreloa.
1: La cariñosa ventana de los saludos hoy día lunes para saludarlo afectuosamente con un abrazo y pronta recuperación para Álvaro Ramírez. en sintonía de los tenores. Bien. No se pierde detalle porque no. Acaba de salir del quirófano.
2: Abrazo.
1: Pero salió bien y va a quedar mejor.
2: Así eso
1: que,
2: es.
3: El muy miércoles, bien. Muy bien.
1: Vamos, miércoles arriba, AM.
3: Vamos.
1: Miércoles AM le dan el alta al buen amigo Álvaro Ramírez.
4: Grupo G, clasificado Deportes Santa Cruz Audax Italiano. Y en el grupo H, clasificado Deportes Concepción, Deportes Puerto Montt. Pendiente van a quedar para el mes de agosto el grupo A, D, E y F, que tienen a varios equipos también metidos de la Liga de Ascenso con la intención de llegar octavos de la Copa Chile.
2: Sí, permíteme que diga algo respecto del desastroso arbitraje de Manuel Vergara en el triunfo de San Luis. Claro, el 4-0 de San Luis frente a la Católica, no pongo en duda el mérito de San Luis de ganar el partido, pero hay incidencias realmente que hay que mencionar, ¿no? El codazo a Rosell, que lo saca de la cancha, que es de Joel Torres, sí. Es una agresión, tarjeta roja, que te condiciona el partido, un penal no cobrado a Gianni, muy evidente, sí. Un jalón de camiseta, jala, digamos, a un metro y medio del árbitro, y bueno, ya no era incidente porque el partido estaba resuelto, pero el cuarto gol de San Luis en evidente posición de adelanto cuando el partido ya estaba sentenciado, pero hay un déficit gigantesco entre el línea y el propio Vergara, pero el codazo a Rosell me parece realmente impresentable. Y bueno, la expulsión de Gianni cuando le tocó pegar al de Católica, es correcta, una segunda amarilla, pero el arbitraje pésimo y Garnero, pese a que dijo cositas después de la advertencia de Tobar ahí en ese asiento, se tuvo que morder la lengua, yo creo.
3: Yo creo que todo esto nos pone en una situación súper compleja.
2: ¿Cuál?
3: El VAR nos llevó a este extremo. El VAR, los árbitros no tienen autonomía para poder cobrar. Los árbitros tienen miedo.
2: Te dejan evidencia que no están preparados.
3: Rodrigo estaba al lado de la jugada.
2: Bueno.
3: Estaba al lado de la jugada y no quiso cobrar. Porque no pudo.
2: No quiso que de tiro.
3: O no pudo, no se atrevió.
4: No alcanza a ver.
3: No lo dimensionó.
4: La consecuencia podría haber sido la expulsión. Para Rosell, la buena noticia es que no hay fractura en el jugador. Bueno. Solo fue el golpe que asustó a la gente de la Católica. El VAR llega al ascenso y vamos a ver en las primeras fechas las consecuencias que tiene, porque ahí, sin VAR, están todas las pillerías.
1: Ay, ay, ay. Agradecemos a la mención de Antonio Martínez ayer en la columna en las páginas del deporte del diario El Mercurio, a propósito de la entrevista, ¿no?
2: Sí, cómo no.
1: A Roberto Tobar en este mismo programa, con el título, usted la puede buscar, la encuentra.
2: Sí, señor.
1: Comisario Tobar.
2: Exacto.
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4: Hay estos equipos de la B avanzando octavos de la Copa Chile, pero el alcance es el siguiente: el que gane la Copa Chile va a jugar con el tercero de la tabla regular de la Liga de Primera. ¿Qué pasa con ese partido? El que gane será el Chile 4 de la Libertadores, el que pierde en Copa Sudamericana, pero el ítem, el asterisco, es que tiene que estar en la primera categoría, por ende los de la B no pueden participar.
1: 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Sigan con nosotros, ya viene ADN Top. Vamos.
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24: 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Son las 6 horas.
25: 6 de la mañana.
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26: Por lluvias intensas, nevazones y vientos, el gobierno declaró emergencia preventiva en 10 regiones del país. El sistema frontal se extenderá por 4 días a contar del martes y abarcará desde Los Lagos hasta Atacama.
27: Y en este mismo tema, el presidente José Antonio Kast suspendió su gira por el norte y mandató un despliegue ministerial en regiones para coordinar en terreno el estado de la emergencia.
26: El Senado define si se vota hoy o el miércoles en sala la mega reforma. El gobierno pide a la oposición recapacitar tras el quiebre del acuerdo con el PPD por la invariabilidad tributaria.
27: La moneda apuesta por flexibilizar los cálculos del horario laboral ante la crisis del empleo. El ministro Rao descartó anular las 40 horas semanales cuando la oposición endurece el tono en defensa a la ley.
26: El control no es político, sino jurídico. Con ese mensaje asumió la conducción del Tribunal Constitucional la abogada María Pía Silva. Expertos constitucionalistas piden avanzar en una reforma para fijar los criterios de imparcialidad de quienes integran el organismo.
27: Hasta el miércoles se amplió la detención del único sospechoso del fatal atropello múltiple en una feria de Viña del Mar. Familiares ya recibieron los cuerpos de los 6 fallecidos, mientras que trabajadores del comercio piden reforzar la seguridad en la zona.
26: El presidente de Estados Unidos, Donald Trump, confirmó una investigación en curso sobre el presunto almacenamiento de drones de Irán en Cuba. El mandatario advirtió que, de ser así, Washington actuará.
27: Francia y España protagonizarán hoy la primera semifinal del Mundial 2026. El duelo de Kylian Mbappé y Lamine Yamal será transmitido por ADN Deportes a partir de las 2 de la tarde.
26: Y la final de la Copa de la Liga del próximo sábado fue reagendada debido al sistema frontal que afectará a la zona central del país. El partido de Coquimbo Unido y O'Higgins se jugará el próximo 17 de octubre.
24: 6:02.
25: 6:02.

0: Buen día, Chile.
1: Hola, muy buenos días.
0: 6:04, arrancamos ADN Hoy, primera edición. Esta es Madonna en ADN.
1: Estamos escuchando esta canción, Papa Don't Preach, porque llegó al número uno un día como hoy hace 40 años.
0: Este es Papá No Me Retes, porque sí, ella estaba embarazada.
1: Estaba embarazada, es un debate sobre la adolescencia, el embarazo,
0: adolescente,
1: el aborto.
0: El aborto, sí. Sí, sí, sí. Buena canción.
1: Buena canción para partir el día de hoy. Estamos aquí a la espera.
0: ¿De qué?
1: De la lluvia.
0: ¿Va a llover?
1: Va a llover.
0: No he escuchado nada. No he escuchado nada que vaya a llover.
1: Mira, hasta los gringos empezaron a golpear la puerta y decir, hola, amigos, quiero decirles que va algo para allá.
0: Oye, pero ¿sabes qué? Yo creo que se avizora algo extraño, algo, un fenómeno distinto, porque ¿viste la temperatura hasta ahora, no?
1: A ver.
0: 10 grados.
1: Oye, estamos en 10 grados a esta hora exactamente y la máxima va a ser de 15. Mira, se va a mover poquito el termómetro.
0: Es extrañísimo.
1: Extrañísimo. Mira, y según el pronóstico de Meteo Chile, ¿ya? En Santiago debería comenzar a llover el jueves por la noche. En los primeros pronósticos hablaban del miércoles por la noche.
0: Sí, pues, ahora estamos, eso había escuchado yo.
1: Jueves por la noche. Según Meteo Chile.
0: Espérate, voy a ampliar. Dice que según Meteo Chile va a llover el jueves, el viernes, el sábado, el domingo y el lunes. Oh. Y ahí sacaba el pronóstico.
1: Claro, porque ese es el primer sistema frontal que viene. Después del miércoles debería acercarse otro más. En realidad desde el martes.
0: Ya compré un bote Zodiac para llegar a hacer el programa.
1: Mira, yo sé que hay harta broma al respecto de ir a comprar maderas para hacer el Arca Noé y todo eso, pero yo le recomiendo comprar vela porque probablemente se va a cortar la luz en varios lugares, mantener cargados los celulares, tener algún cargador externo para poder tenerlo, una radio que apila en los chinos, 7 luquitas puede encontrarla.
0: Ya, después preguntémosle a la gente qué está haciendo para prepararse para el sistema frontal. Pues. ¿Sabes por qué? Porque hay un tema bien particular. Que ahora los edificios, todos los departamentos son con cocina eléctrica.
1: Además, y las bombas de agua funcionan con luz. Entonces, si no hay luz, el estanque de agua dura generalmente 48 horas. Así que no es que uno lo quiera alarmar ni armar ninguna de esas cosas, solo la precaución de vida que uno tiene que tener en estos
0: casos. Voy a revisar si mi señora botó las velas, porque cada cierto tiempo las bota.
1: No
0: sé por qué. Arica, 20 grados para hoy con cielos cubiertos, en la mañana despejado por la tarde, misma condición para Iquique con 20 grados, 20 para Antofagasta con cielos cubiertos durante todo el día.
1: Copiapó, cielos cubiertos, 17 grados, olvidado los 30 y 31, sí. Nada de eso. La Serena y Coquimbo, 13 grados, cielos cubiertos todo el día, Valparaíso y Viña del Mar, 14 grados cubiertos todo el día, y Santiago, lo dijimos, 15 grados con cielos cubiertos.
0: 13 grados para Rancagua, 13 para Talca, que dicen que va a empezar a llover esta noche, 12 para Chillán, vientos y además lluvia desde la mañana. 12 grados en Concepción, ya también lluvia durante todo el día y con viento.
1: En Temuco el viento aparece por la tarde y la noche, precipitaciones durante todo el día, 12 grados de máxima, 11 para Valdivia, lluvia todo el día sin viento, y Puerto Montt va a tener 11 grados y también lluvia todas las jornadas.
0: Me apuro, está acabándose la canción. 7 grados en Coyhaique con cielos cubiertos y 2 grados de máxima en la ciudad de Punta Arenas con niebla matinal.
1: Rapa Nui, viento y lluvia todo el día.

0: no le vaya a pasar lo que le pasa a la gente en algunos días, que espera hasta última hora para mandar el mensaje y después se queja afuera y después se queja.
1: Ayer mandaron todo como desde las 6:40 en adelante. Papito estaba como un pulpo ayer.
0: Mandaron todo juntos. Mándelo ahora. Y ya le tenemos planteada esa pregunta en el más 569-8521-2360. ¿Cómo se está preparando para el sistema frontal?
1: Yo lo que no he hecho.
0: ¿Qué no has hecho?
1: Por ejemplo, en la casa de mi mamá es mirar las canaletas. Oh. Pegarle una miradita para decir. A
0: ¿Pero
1: ver,
0: qué? ¿Pero te vayas a subir tú?
1: No, decirle a mi mamá que pague a alguien, claro, que pegue una miradita por ahí. A veces los vecinos se ponen de acuerdo y hay una persona que pega una mira en varias casas.
0: Pasa con
1: con una escobita, el que no le tiene miedo a la altura.
0: Voy a revisar 6 velas en la casa.
1: Le pedí sí también que le dijera a los vecinos que le pegaran una mirada a las alcantarillas, a las rejillas que a veces están tapadas con basura.
0: Voy a revisar también si mi radio a pila tiene pila.
1: Yo tengo un despertador a pila que me compré. Le saqué la pila todo este tiempo, desde el apagón pasado.
0: No, tienes que ponérselo.
1: Para ver si es que funciona. Es que a veces tú dejas las pilas puestas y se gasta.
0: Sí, obvio. Sí,
1: pues se condensa.
0: Sigue funcionando.
1: ¿Qué más? La radio a pila la regalé.
0: Eran revenidas. Debe ser un concepto que se me revinieron las pilas.
1: Bueno,
0: cuando se...
1: Sí, pues como que se condensa y sale para todo. Ahora, hay alguno que debe estar pensando en realidad qué va a cocinar en ese día. Si va a ser sopaipilla, calzones rotos y demás.
0: Ajá.
1: Pero el llamado es a la precaución porque hay algunos sectores que lo van a pasar muy mal durante la lluvia si es que el pronóstico se cumple.
0: Sí, alístense. Lo bueno es que dentro de todo el día jueves para muchas ciudades donde va a estar lloviendo va a ser feriado. Por lo tanto, se pueden guarecer en su hogar.
1: Exactamente. Y si usted tiene pensado salir a Mendoza este fin de semana... No. En auto, no lo haga. Porque el paso de los Libertadores va a estar cerrado. Ya avisaron que lo van a cerrar durante el fin de semana.
0: No, ni se le ocurra.
1: Ni se le ocurra, mala idea.
0: Mala idea, sí. Ya, más 569-8521-2360, mande
1: ponga su nombre.
0: Mensajes de texto y de voz.
2: 6:09.
3: 6:09.
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0: Yo imagino que Richard Jiménez está preparado para todo. Debe ser como...
1: No, está en el bote Zodiac, Richard, lo está inflando.
0: Es como MacGyver. ¿Te acuerdas de MacGyver?
1: Sí, pues. ¡Ay! Es que arreglaba una cosa con un alambre y hacía una bomba.
0: Ay, te tengo que contar una cosa. Te la voy a contar más rápido.
1: Ah, pero...
0: A propósito de series antiguas.
1: Nadie puede hacer eso. Decir, hoy te voy a contar algo, pero después... ¡No!
0: Pero si lo voy a contar al aire, tranquilo. Si es para todo. Richard Jiménez,
1: hola,
0: buen día.
1: Hola, Richard.
4: Hola, hola, buenos días. Y son varias las informaciones de las últimas horas. Lo que está ocurriendo a esta hora. Un incendio en el barrio Franklin, en un sector de Santiago Centro, y esto luego de que un microbús chocara con uno o más locales y kioscos del sector, también al verse enfrentado a cables de electricidad del tendido que pasa por este lugar en el sector de Franklin con Santa Rosa, barrio Matasur. Reiteramos, un incendio en el que se ve también a un microbús completamente o casi por completo con su carrocería incendiada. No se han reportado personas heridas hasta el momento. Está trabajando bomberos con alrededor de 10 compañías del Cuerpo de Voluntarios de Santiago. Otras informaciones. En Macul, un ataque armado con un adolescente de 16 años que está herido grave en riesgo vital. Este hecho ocurrió en el sector de calle 7 con Las Constelaciones. El menor de edad sufrió múltiples disparos, uno en la cabeza. En estos momentos se encuentra siendo intervenido en el hospital Luis Tinné. Trabaja el equipo contra el crimen organizado y homicidio del Ministerio Público. Y a propósito de menores de edad y adolescentes que se han visto envueltos en incidentes armados, en Puente Alto, un menor de edad de 17 años resultó herido a bala en el ojo, estaba en compañía de otros menores manipulando un arma de fuego cuando se habría salido este disparo, este tiro que lo mantiene grave en riesgo vital. Esto ocurrió en un domicilio del pasaje Rucapequén de la comuna de Puente Alto. En tanto, en Huechuraba, una encerrona de disparos al conductor de un automóvil marca BMW por calle Pedro Fontova. 4 ladrones encapuchados lo amenazaron y uno de los asaltantes con pistola en mano realizó disparos de amedrentamiento. Se escucharon 3 balazos, así la víctima quedó sin posibilidad de defenderse y le robaron el vehículo. La banda huyó por Vespucio hacia el sector de la pirámide. Esto ocurrió en horas de anoche. Está trabajando la Brigada de Robo Metropolitana, la Policía de Investigaciones por este caso. Y por último, dar cuenta que en Colina hubo un incendio de una docena de casas destruidas con daños parciales o totales. Esto ocurrió en horas de la madrugada, afectando prácticamente a casas de una cuadra completa por el pasaje Oscar Christi, pasaje Barcelona y pasaje Manuel Plaza en la Villa Oro Olímpico de la comuna de Colina. No se reportaron personas heridas. Richard Jiménez, ADN.
2: 6:12.
3: 6:12.
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0: Recuerde mandar su mensaje en el más 569-8521-2360.
1: Recuerde poner su nombre también.
0: Y sistema frontal. El gobierno decretó emergencia preventiva entre Atacama y Los Lagos debido al sistema frontal que ya comienza y que traerá fuertes lluvias en gran parte del territorio nacional.
1: ¿Sabes tú que se habla de que la mitad de la población de este país podría verse afectada por el sistema frontal? Entre Atacama y el Biobío, más o menos, viven cerca de 8 millones de personas.
0: ¡Wow! Ya, ¿escuchamos la nota de cómo lo está preparando y qué dice el gobierno?
1: Tamara Aranda nos cuenta los detalles.
5: Ante la inminente llegada del sistema frontal, el gobierno declaró emergencia preventiva en 10 regiones del país. Esta medida abarca desde Atacama hasta Los Lagos y se va a encontrar vigente hasta el 21 de julio. El motivo es que se espera que durante estos días haya presencia de lluvias intensas, vientos, nevadas y marejadas en gran parte del territorio nacional. Si bien estas acciones se han adoptado de forma preventiva ante este evento meteorológico, las autoridades llaman a tomar precauciones, realizar mantención de canaletas e incluso preparar una mochila con un kit de emergencia en caso de requerirse alguna evacuación. La directora nacional de SENAPRED, Alicia Cebrián, entregó más detalles.
6: Primero, a mantenerse informados por canales oficiales por cómo va a ir evolucionando este sistema frontal y las eventuales consecuencias que este pudiera traer en algunos de los territorios que va a afectar hasta el día, en principio, el día sábado. Evitar acercarse a zonas de riesgo, y esas son la precordillera y cordillera de todas estas regiones, producto de nevadas y ventisca que pudiera generarse. Evitar acercarse a cursos de ríos, porque producto de las precipitaciones estos pudieran aumentar su caudal y generar algún desborde. Lo mismo que con zonas que han sido propensas a remociones en masa.
5: El foco también está puesto en sectores que cuenten con presencia de ríos y canales por las crecidas, y también hay preocupación por la afectación en zonas ganaderas y de producción agrícola. El subsecretario de Agricultura, Francesco Venecian, comentó sobre las consecuencias que podría traer este sistema frontal y al mismo tiempo entregó, por supuesto, recomendaciones para quienes habiten por estas zonas.
7: Tenemos sectores que se pueden inundar, con algunos sectores en canales que puede ser un poco susceptible a rebalse. Principalmente lo que puede afectar son a cultivos, en el caso de tema ganadero, potreros que queden bajo el agua y por lo tanto el forraje va a escasear, y por eso, por lo pronto, estamos trabajando en mejorar los desagües de los distintos sectores de riesgo, mejorar la infraestructura. Desde el punto de vista, tienen que estar los canales esteros limpios, sin árboles, sin ramas.
5: Al mismo tiempo se informó de un despliegue gubernamental que incluye la activación de comités de gestión de riesgo, esto en todo el territorio, e incluso fue el presidente de la República, José Antonio Kast, quien suspendió una gira que estaba programada por el norte del país para así focalizar estas acciones debido a este sistema frontal que amenaza a gran parte del territorio nacional. Tamara Aranda, ADN.
2: 6:15.
3: 6:15.
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0: Nos vamos al sur, a la región del Biobío. En Penco estuvo el ministro de Vivienda, Iván Poduje, que proyectó la entrega de un complejo habitacional para el año 2029.
1: Sí, pues esto busca, sí falta harto, pero busca de alguna manera cumplir con la promesa de los damnificados por los incendios.
0: Es derechamente reconstrucción.
1: Y derechamente reconstrucción, y la idea es poder encontrar o que las viviendas cuenten con una laguna, con cortafuegos, vías de evacuación, con un sector despejado para que no se vean todos los años envueltos en la misma situación.
0: Más detalles con Nicolás Medina.
8: A 180 días de los incendios forestales que golpearon con fuerza la comuna de Penco, el gobierno presentó el proyecto habitacional que reemplazará al conjunto Ríos de Chile, una de las poblaciones más afectadas por la emergencia. La iniciativa contempla una inversión cercana a los 112 millones de dólares y considera la construcción de 1000 viviendas, 3 vías de evacuación, además de lagunas que funcionarán como cortafuegos, todo con el objetivo de convertir el sector en un barrio modelo y más resiliente frente a futuras emergencias. Fue el propio ministro de Vivienda y Urbanismo, Iván Poduje, quien aseguró que se trata del proyecto de reconstrucción más importante que impulsa el Ejecutivo.
9: Este es por lejos el proyecto más importante de reconstrucción porque tiene un 25% de las viviendas que se dañaron y en términos de costo y aproximadamente un 27% de la inversión de la reconstrucción está puesta en este proyecto. Son 114 millones de dólares, es un proyecto gigantesco, 200 casas, que eso fue una cosa que pedimos. Estamos además ampliando el terreno original que tenía alrededor de Chile y agradezco ahí la buena voluntad que ha tenido la compañía Arauco para llegar a una expropiación consensuada, que es un mecanismo más rápido, con un valor bastante conveniente para el Estado de Chile y para las familias. Así que vamos a tener 1000 viviendas distribuidas en 7 sectores, cada uno con su sede, cada uno con su plaza. Vamos a tener otro acceso adicional y una vía de evacuación además que conecta por la parte alta Ríos de Chile con Geo Chile y Miramar.
8: Cabe recordar que el pasado 15 de abril comenzaron las obras de demolición del antiguo conjunto habitacional, integrado por 49 bloques y 720 departamentos. Ese proceso tiene un costo cercano a los 535 millones de pesos, mientras que la reconstrucción completa supera los 400 millones de pesos. Por su parte, los vecinos valoraron el proyecto y manifestaron su esperanza de que se concreten los plazos comprometidos y con altos estándares de calidad. Así lo expresó la presidenta de la Junta de Vecinos de Ríos de Chile, Alexandra Cuña.
10: Hoy estamos muy felices con la esperanza de que luego vamos a ver concreto o materializado este proyecto en los terrenos ya de Ríos de Chile. Esperar que los plazos se cumplan. Confiamos en nuestras autoridades, confío en el ministro que esté presente, que esté siempre ahí con nosotros, ojalá nunca lo cambien y que siga, y que esté ahí igual fiscalizando que la construcción sea de la mejor calidad para nosotros. Vivíamos en 36 metros cuadrados, sin áreas verdes, sin vías de evacuación, sin estacionamiento, y hoy en día vamos a tener todo esto. Entonces, para nosotros es felicidad.
8: Con este anuncio, el gobierno busca acelerar uno de los procesos de reconstrucción más complejos que dejaron los incendios forestales del verano, mientras las familias esperan que las promesas comiencen a transformarse finalmente en viviendas definitivas. En la región del Bío Bío, Nicolás Medina, ADN.
2: 6:18 minutos.
3: 6:18 minutos.
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1: Oye, Pancho.
0: Dígame.
1: Nos vamos a mover hasta la región de la Araucanía. Porque finalmente se llevó a cabo el juicio y con más de 15 años de presidio efectivo deberá cumplir Pelentaro Yaitún, hijo del líder de la CAM.
0: Ah, sí, pues. El Tribunal Laboral de Temuco lo condenó por el ataque al Fundo San Luis, uno de los hechos de violencia rural más emblemáticos registrados en la Araucanía durante el año 2022.
1: Nos cuenta todo Matías Gallegos.
11: Después de casi 4 años de investigación y más de 3 años y medio en prisión preventiva, el Tribunal Oral en lo Penal de Temuco dio a conocer la sentencia contra los 5 comuneros acusados por el denominado tour incendiario registrado el 22 de noviembre del año 2022 en la provincia de Cautín. Entre los condenados se encuentra Pelentaro Héctor Yaitul Pessoa, hijo del líder de la CAM Héctor Yaitul, junto a Juan Mardón, Luis Menares, Luis Fuensalida y Jorge Cañupil. Los 5 fueron condenados por incendio reiterado, secuestro y 2 delitos de hurto. Además, Pelentaro Yaitul y Juan Mardones recibieron condenas adicionales por porte ilegal de municiones. El fiscal jefe del Sistema de Análisis Criminal, César Chivar, destacó lo resuelto por el tribunal.
12: Nosotros estamos conformes con el trabajo realizado por parte de la Fiscalía y en conjunto con la Policía. Es una cantidad de años importante, son 16 y 14 aproximadamente, por lo tanto estamos conformes. Debemos analizar el texto de la sentencia de forma íntegra a fin de analizar el motivo jurídico de las recalificaciones realizadas.
11: Si bien el Ministerio Público inicialmente perseguía penas que sumadas alcanzaban cerca de 80 años de cárcel para Pelentaro Yaitul, el tribunal recalificó parte de los delitos, lo que permitió reducir significativamente las condenas. La defensa valoró justamente en voz del abogado Marcos Suñate la rebaja de las penas solicitadas, aun cuando no estuvo de acuerdo con la condena.
13: No estamos de acuerdo con esta decisión, tenemos que estudiar la sentencia, esto es perfectamente recurrible. No hubo prueba en este juicio oral que posicionara a Juan Carlos Mardones Ay y en realidad a ninguno de los acusados en el Fundo San Luis o en el fondo La Serena, que es el lugar donde ocurren los ataques incendiarios el 22 de noviembre del 2022, sumado a que los imputados son detenidos a más de 40 kilómetros del sitio del suceso en esta supuesta flagrancia. Y en el caso de Juan Carlos Mardones, más de 7 horas después del primero de estos ilícitos.
11: Finalmente, el tribunal condenó a Pelentaro Yaitul y Juan Mardones a más de 15 años de presidio efectivo, mientras que los otros 3 condenados recibieron penas superiores a los 14 años. Ninguno accederá a penas sustitutivas, por lo que todos continuarán privados de libertad por su participación en uno de los ataques reivindicados por la coordinadora Arauco Mayeco en la provincia Cautín, en la Araucanía. Matías Gallegos, ADN.
2: 6:22 minutos.
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0: canciones francesas para el 14 de julio, el día de la toma de la Bastilla, el día de la independencia francesa.
1: Justo además que juegan el partido, un partido muy importante hoy día en el Mundial de Fútbol. Vuelve el Mundial por fin.
0: Oye, lo que te iba a contar, lo que te iba a contar eres alumno.
1: ¿Qué cosa? A ver, cuéntalo al aire.
0: Ay, esto es extraordinario. Que la red, el canal La Red.
1: Ajá.
0: Que como que no ha dado mucho acierto, no ha tenido mucho acierto en el último tiempo. Se decidió a cambiar su programación y es pura programación retro.
1: Muy bien.
0: Atento a las series. Ayer me quedé pegado con una, de ahí te cuento. La Mujer Biónica.
1: No.
0: Los Ángeles de Charlie.
1: No.
0: Los Magníficos. El Auto Fantástico. Lobo del Aire. Starkey Hutch. Y la que me quedé pegado yo ayer, Miami Vice.
1: Muy bien.
0: Oh, estuve, pero Sonny Crockett, Rico Tubbs.
1: Muy bien. Pero series de antaño.
0: No me acordaba, tenía un cocodrilo Sonny Crockett. Se llama Elvis.
1: Ya, con tu dato.
0: Esperen, termino con esto. El fin de semana dan Plaza Sésamo.
1: Bueno, para mostrarle a los niños Plaza Sésamo, que estaba tan de moda, porque de hecho van a estar en la final del Mundial. Ojo ahí.
0: Ah,
1: para que vayan enterándose de qué se trata todo esto.
0: Ya,
1: vamos a los diarios. Me voy a La Tercera. Trae en portada: La Moneda impulsa cambios que flexibilizan la ley de 40 horas ante la crisis laboral. Hay todo un debate respecto a si se van a perder las 40 horas. El gobierno dice que en realidad no, que en realidad lo único que va a cambiar es la base para calcularla. Vas a trabajar más horas, no te preocupes. Eso va a pasar. Todo esto ante la crisis laboral, como dice La Tercera, y yo sigo en mi punto. No es necesario precarizar a los que están trabajando para contratar nuevas personas.
0: Sí, pues.
1: También la Región Metropolitana y Valparaíso se preparan para el temporal y el presidente Kast cancela la gira que tenía preparada para el norte del país para enfocarse en la respuesta a la emergencia. También la Comisión de Hacienda visa la mega reforma, invariabilidad por tramos y tasa corporativa al 23%. Además, fotografía de Mbappé con Yamal, el

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1: No sé cómo era la traducción, pero era una película de John Carpenter de mediados de los 80. Pauli Volati y Felipe Thompson se fueron a vivir juntos. Cada uno tiene su closet y baño. ¿Quiénes son?
2: No tengo la menor idea.
1: ¿Quién es?
2: No tengo la menor idea, Pancho. No puedo ayudarte.
1: Bueno, lo voy a buscar. Lo voy a buscar para saber quiénes son.
2: ¿Estás viendo Loom?
1: Sí.
2: Hay una nota que anda dando vuelta que tiene que ver con una influencia que en realidad partió como otra cosa. Nadia Fassi.
1: Ah, ya.
2: Se compró un penthouse de 1.700 millones de pesos. Y a uno le dan ganas de... A uno se le quita las ganas de vivir después de eso.
1: A mí no me da tanta rabia con ella. Me da más rabia con la gente que le pasa plata.
2: Que le pasa plata, claro. Porque eso se lo compró sin trabajar un día. Solo con sus rifas y sus ventas.
1: Y sus facilines.
2: Y todas sus...
1: Y los giles.
2: Increíble. 1.700 millones de pesos.
1: Ya. Bueno, no...
2: Uno podría decir, ¿estás envidiosa? ¡Claro que sí! ¿Cómo que no?
1: Ya. Eso viene el lunes.
2: Me voy al diario El País, trae sobre nuestro país la reforma económica de CAS que busca aprobarse con el mínimo de votos en el Senado. Lo único que importa para Chile, pasar rápido este proyecto, dice el ministro de Hacienda. También relacionado con Venezuela, pero muy marcado con Chile, Venezuela pide ayuda a expertos chilenos para valorar el daño causado por los terremotos. Claro, porque hay... Se cayeron muchos edificios, está todo el drama respecto a las personas que fallecieron, la posibilidad de identificarlo, la situación, que la emergencia sanitaria que ya no dan abasto, pero también los edificios que quedaron en pie. ¿Pueden volver a habitarse o no? Uh-huh. Y para eso están buscando a ingenieros chilenos para que puedan ayudar a saber si es que son habitables, reparables o definitivamente hay que echarlos
1: aquí
2: abajo.
1: Hay...
2: ¿Y cómo volver a construir?
1: Aquí se arreglaron edificios que fueron cerrados temporalmente.
2: Sí, pues, se lograron arreglar ahí. Y también feriado del 16 de julio, que se conmemora, eso no es irrenunciable, y cómo va a funcionar el comercio.
1: Gobierno acelera ofensiva pro empleo en medio de aprobación de inversiones que recién reactivarían el mercado laboral en el año 2027. Recién el otro año. Y no creo que a principio de año, debe ser a mediados de año. Ya, fotografía de Haaland y Mbappé. Llegó con un mapache Mbappé.
2: Pero era un... No estaba vivo.
1: Ah,
2: es
1: estaba
2: disecado.
1: Es
2: una figura. Ah, ya, es una figura con una botella y tal.
1: Ah,
2: sí,
1: ya.
2: No es una mascota.
1: Ya, me había sorprendido, vi la foto, ¿no? Entonces,
2: no, y se juntó con el rey de Noruega. El rey de Noruega se volvió viral la imagen de él como...
1: No, pero además hicieron un remo gigante con el equipo. Ya, en la revista Ya viene Paloma Mami. Hace tiempo.
2: Paloma Mami.
1: ¿Sigue cantando ella?
2: Sigue cantando.
1: Lo que hace es que ahora los cantantes urbanos hacen como cosas que uno nunca se entera. Y
2: no
1: como,
2: necesitamos.
1: Pero tienen 800 millones de visitas, sí, en YouTube, pero no se escuchan en ninguna parte.
2: No necesitamos más influencers, ni cantantes, ni traperos. Necesitamos un 9 goleador para la selección chilena. Por favor, yo estoy en esta campaña. Basta.
1: Estos son los 5 hábitos cotidianos que mejoran la salud cognitiva en adultos mayores. Mira, voy a buscarlo. Está en Vida, Ciencia y Tecnología. Estoy.
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2: 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Muévete con... Yo me vine hoy día con Marco Antonio.
1: Ese. Yo, José Luis. ¿Estás visitando Temuco? 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Mi ciudad preferida. Ya lo sabes, tú lo sabes, Grace Albornoz.

0: 6:30 minutos.
1: 6:30 minutos.
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9: 6:36 minutos.
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10: Oye, estábamos todos pendientes de lo que iba a pasar con la final de la Copa de la Liga, porque se jugaba en Sausalito, y decíamos, viene la lluvia, ir a aguantar la cancha.
11: Aquí
10: y
11: siempre
10: se pusieron, fueron precavidos.
11: Aquí criticamos siempre la FB, a mí me parece que en estas...
10: Que era lo más...
11: No iban a estar hasta el viernes esperando si llovía más, si llovía menos, si mejor suspender los
10: tiros. Media hora en la cancha, la gente ahí, todo esperando el partido.
11: Además, los servicios policiales se dedican a lo que van, a lo prioritario.
10: Ahora, el tema de que se corriera 3 meses la final, uno podría decir, pero claro, el calendario de fútbol de nuestro país también está bastante apretado.
11: Da para todo. Ya, el informe del Mundial, de la Copa de la Liga, de lo que usted quiera escuchar, todo lo va a saber con Diego Sáenz.
12: Finalmente, la NFP decidió postergar la final de la Copa de la Liga, originalmente agendada para este sábado en Valparaíso, todo en conjunto con autoridades de gobierno y debido al anuncio de un potente sistema frontal desde mediados de esta semana que traería fuertes lluvias a la zona central durante los próximos días. Así, el duelo entre Coquimbo Unido y O'Higgins de Rancagua por el título de campeón y un boleto a la próxima Copa Libertadores será reagendado. la nueva fecha propuesta en 3 meses más, es decir, el 17 de octubre. Así reaccionó a la noticia en ADN Hernán Caputo, director técnico de Los Piratas.
0: Creo que es lo mejor. Primero porque hay algo mayor que tiene que ver con tema meteorológico, con la humanidad, ¿no? Con lo importante por sobre un partido de fútbol. Después, por calendarios de ambos, por copas, Sudamericana y Libertadores, se nos hacía muy difícil jugar en julio, agosto. Septiembre es un mes de fiesta patria y que hay diferentes partidos, así que bueno, se buscó una fecha ahí en octubre. Son fuerzas mayores y ahí uno tiene que tratar de ver lo mejor.
12: Donde el clima es diametralmente opuesto y el fútbol se juega sin problemas es en los Estados Unidos, cuyos estadios cobijarán los últimos 4 partidos de la Copa del Mundo. En medio del caluroso verano norteamericano, hoy es la primera semifinal en Dallas, donde chocarán España y Francia desde las 15 horas con transmisión de ADN Deportes. En la antesala del duelo, el director técnico del equipo galo, Didier Deschamps, despejó cualquier duda sobre la condición física y la disponibilidad de su máxima figura y goleador, Kylian Mbappé.
13: Kylian Mbappé está al 100%, no hay ninguna incertidumbre sobre su presencia. Usted lo vio, entrenó, ¿de acuerdo? Tiene derecho a hacer otros 15 minutos o 10 minutos o 20 de juego como cualquier otro jugador.
12: Por su parte, el entrenador de los hispanos, Luis de la Fuente, descartó el favoritismo de la Roja en este partido por las últimas 2 victorias al hilo logradas sobre les Blues en recientes torneos internacionales. Más desafiante, uno de sus jugadores, el joven delantero Lamine Yamal, aceptó el desafío y aseguró que no temen a los franceses.
14: No me preocupan los goles, pero yo creo que siempre es especial marcar en partidos así y obviamente acepto el reto. Para eso he venido y no se ha malinterpretado. Al final me preguntaron a mí como si me daba miedo Francia y yo dije que no, obviamente no. Somos los campeones de Europa y no nos da miedo ningún partido.
12: Hoy martes también tendremos el día menos uno de la otra semifinal que este miércoles disputarán Argentina e Inglaterra en Arlington, mientras la FIFA ya designó al árbitro, que será el estadounidense Ismael El Fat. Diego Sáez, ADN Deportes.
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10: Mensaje y mucho cariño en nuestros auditores para ADN Hoy Primera Edición.
11: La gracia para Eduardo Díaz, que nos escribe en ex, para Marco Valenzuela, que también nos escribe en ex, a propósito de la corrupción en la política, y también gracias para Gonzalo Chan, que nos estaba comentando la noticia que nos daba Richard Jiménez sobre este bus del Transantiago, de Red Bus, que chocó con un inmueble y que generó un incendio.
10: Incendio, sí, tremendo.
11: Es tremendo, eso en Santa Rosa con Franklin. La gracia para todos ellos que nos comentan también en la red social, ex red social del Pajarito Azul.
10: Oye, por acá nos saluda Natalia de Ñuñoa, dice, estaba escuchando el matinal imperfecto y tienen toda la razón, no tengo mi kit de emergencia, solo un par de velas dando vuelta por ahí, y ni siquiera sé dónde están, nos dice Natalia. Apenas termine de secarme el pelo, y se voy a ponerme a buscar las pilas, linterna y todo lo necesario. Voy a hacer un checklist.
11: Valga la redundancia, pónganse las pilas,
10: sí. Dice, estamos peligrosamente confiados.
11: Ajá. Muy buenos días, matinal super mega entretenido. Les deseo un lindo día. Mi radio a pilas siempre bien ubicadita y preparada. Que dure más este programa. Profesora Claudia Mallegas desde Graneros.
10: Muy bien.
11: Gracias para ella que siempre nos escribe.
10: Por acá nuestro amigo Mauricio Ponce nos dice, ya estamos juntando agua y comprando ampolletas recargables. Estamos haciendo las gestiones para comprar un cargador de celular múltiple. Muy buena idea, porque si se corta la luz,
11: sí,
10: no hay cómo cargar los celulares.
11: Sí. Buen día, Noticiero Imperfecto. Camino al trabajo y un incendio en Santa Rosa con Franklin, de lo que estábamos contando, nos cuenta Aurelio de Santiago. Gracias, Aurelio. Parece que el local comercial que se está incendiando es de un doctor gordito que baila.
10: Mira.
11: ¿Lo cacháis, no?
10: De precios económicos.
11: El de precios, sí.
10: Por acá dice, saludo y ánimo a todo con lo que se viene. Voy a hacer sopalpillas, Paul de Talca. Paul, saludos.
11: ¿Nos querrá auspiciar? Si digo doctor Simi, ¿no auspiciará?
10: Sería bueno. Porque cada vez se compran más medicamentos en este programa.
11: No, auspicia, así pueden arreglar el local que se está quedando. Nosotros vivimos en parcela en la región metropolitana y el domingo ya fuimos a comprar bencina para el generador.
10: Muy bien.
11: Siempre lo tenemos cargado y ahora con combustible adicional por cualquier cosa. Tenemos un generador eléctrico dentro de la casa. Todo esto porque si nos quedamos sin electricidad, nos quedamos sin agua. Ah, claro, lo que contaba la Grey. Sí. Limpiamos canaleta y guardamos todo lo que se pueda volar. Mojar o volar. Saludos, Tati. Muy bien hecho, Tati.
10: Por acá nos saluda Vivi. Dice, ayer estaba en el CEFAM cuando les escribí. Sí, yo hablé con la Vivi. Era tarde. Quiero enviarle un saludo a los funcionarios del CEFAM Teresa de los Andes de San Joaquín porque siempre han sido muy amables. Estoy ahí hace 2 años y siempre todo expedito. Sí, pues, el CESFAM, el COSAM y todas las cosas que ayudan a la salud primaria. Saludos para todos ellos.
11: Cristian desde Calama, rumbo a la mina Spence, nos escribe también. Siempre nos manda un mensajito. Dice que él está preocupado a propósito del sistema frontal porque también podría afectar a su hogar, que él es de la región de Coquimbo.
10: Sí, pues van a ser de los más afectados, dice el pronóstico.
11: Ajá, así que, bueno, vamos a ver qué pasa. Gracias. El amigo se llamaba Cristian.
10: Por acá.
11: Cristian, desde Calama.
10: Nos saluda Jimena de San Antonio, nuestra profe de castellano favorita.
11: Muy bien.
10: Nos cuenta que ella, antes de estudiar castellano, estudió inglés.
11: Ajá.
10: Y el choque cultural que tuve fue tremendo. Descubrí que MacGyver, en realidad, se dice MacGyver.
11: MacGyver.
10: Que Popeye, en realidad, es Popeye, como ojo saltón. Popeyes.
11: ¿En serio?
10: Sí, pues así. Y que sufrió mucho con los cambios, así como tú con tu MacGyver. Oye, ¿vamos a escuchar a nuestros auditores?
11: Bueno.
15: Hola, Grace. Hola, Pancho. Rodrigo Díaz por acá.
11: Hola,
15: haciéndole la colación a la Bendy.
11: Eso, muy
15: Oye,
11: bien.
15: Oye, sobre la pregunta de cómo nos preparamos para la lluvia, amigos, somos chilenos. ¿Cuándo nos hemos preparado para algo alguna vez en la vida? Jamás. Bueno, en fin, que tengan un buen día y gane Francia.
11: Gracias, chau. Rodrigo.
16: Hola, buenos Hola. Días. El Javi por acá.
10: Hola, Javi.
16: A mí me tiene preocupado lo que va a pasar en Pirque. En Pirque se corta la luz por sí, un vientito de un kilómetro o por un vientito de cero kilómetros. Se caen árboles y estamos días sin luz. Entonces, ojalá que la compañía eléctrica se ponga las pilas y esté atento. Pues yo sé que va a haber harto trabajo, pero que tenga su cuadrilla activa porque aquí hay veces que son días sin luz.
17: Buenos días, señorita Grace, Pancho.
10: Hola.
17: Espero que se encuentren bien, que tengan una buena semana acá. Rodrigo Lex, ya en camino a Huechuraba. Al gimnasio, me quedé un poquito dormido, pero ya vamos en camino. Y la cuenta regresiva sigue. Solo diré que quedan 1337 días. Que tengan una excelente
10: Saludos.
17: Semana a todos
11: para
17: y
11: que
17: todas.
11: Se quede aquí, Rodrigo.
18: Hola, hola, aquí Rodrigo hola. Desde Wynn, ya preparándonos para salir a Santiago Centro. Y más que nada preparándonos, cargando las baterías, tener agua en bidones, por si nos cortan el agua, y bien abrigados.
11: Eso.
19: Buenos días, amigos de ADN. Alejandro acá desde la bella Arica, como ustedes
11: hola,
19: dicen,
11: Ale.
19: Con 20 grados en la tarde. Ahora no hace tanto frío, una llovizna estuvo estos días, pero como trabajamos en educación con mi señora, disfrutando de las vacaciones de las dos semanas que los niños no van al colegio. Eso, cuídense, compatriotas del sur, cuídense. Parece que se les viene harta agua, junten balde, porque capaz que el agua igual suba.
20: Buenos días, matinal imperfecto. Carlos aquí desde Santa
11: Hola,
20: Cruz, trabajando. Con respecto al temporal, hay cosas que se nos están olvidando, como los callejeros. Tanto los perros, los gatos
10: sí,
20: y
10: pues, los animalitos.
20: Bueno, las personas en situación de calle. Yo creo que ahí también hay que colocar el foco. No nos olvidemos de ellos, por favor. Saludos.
21: Hola, ¿cómo está el matinal?
10: Hola, buen día.
21: Oye, con lo del auto fantástico me acordé de alguna anécdota muy bacana. Nosotros teníamos un Datsun, un L200. Nosotros vivíamos en el sur, entonces íbamos mucho a Villarrica por el domingo, qué sé yo. Mi papá al lado de la radio tenía un botoncito. O sea, en realidad el auto traía como, ni siquiera un botón, era como un círculo. Y cuando cada vez que uno lo tocaba, el papá decía, ¡auto fantástico! Y aceleraba. Y era increíble. Una cuestión que no me voy a olvidar nunca. Así que eso, un saludo a mi papito, que espero que esté durmiendo calentito, y un saludo para todos.
22: Hola, Grace. Hola, Pancho. ¿Qué tal? Muy buenos días. Ricardo Barra acá de Vizcachas. Oye, qué rico el día, bonito, previo a la tormenta.
11: Sí.
22: A prepararnos nomás, pues.
11: Sí.
22: Además que va a ser fin de semana largo, con sándwich entre medio para algunos. Para mí no, lamentablemente. Aquí
11: también,
22: voy acompañado de mi amor hacia el trabajo. Que tenga un buen día.
23: Hola, buenos días, los chiquillos desordenados de la mañana. ¿Cómo están? Aquí habla Fidel, desde San Bernardo.
10: Saludos,
23: trabajando
10: Fidel.
23: En el transporte de Santiago, Re Santiago.
11: Bien.
23: De San Bernardo a la Cisterna. Hay que estar prevenido para esta lluvia que viene. Y el tema de la política, saben, chicos, vamos de cada día de peor en peor. Cada día están estrujando más al trabajador. Qué pena, pero bueno, es lo que se eligió y sigamos adelante a seguir trabajando. Que tengan un excelente día.
11: Agradecido por todos los mensajes, abrumador.
10: Sí, pues.
11: Desmedido el cariño.
10: Mucho, mucho cariño para ADN Premier Edition. Y gracias a todos los que nos mandaron mensajes y que no alcanzamos a leer. Igual les voy a tirar una cosita por interno para hacerles cariñito.
11: ¡Auto fantástico!
24: 6:47
25: minutos. 6:47
24: minutos. 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
11: ¿A tanto Datsun ya no existe ya?
10: No.
11: Datsun pasó a ser Nissan después, parece.
10: No lo sé, sí. Ahí me pilla.
11: Había Datsun y pasaron a...
10: Todavía quedan algunos Datsun.
11: Me acuerdo de un Datsun Bluebird. Había uno.
10: Ya. Algunos Jeep. Ya. Oye, nos vamos a quedar con temas judiciales.
11: Ok.
10: Porque la justicia postergó la audiencia de preparación del juicio oral del exalcalde de Vitacura, Raúl Torrealba.
11: Acusado, no es una cosa menor, de fraude al fisco, lavado de activos y delitos tributarios. Un par de cosas.
10: Todo esto luego de que su defensa solicitara la reapertura de la investigación.
11: ¿Cuál era el caballero que guardaba billetes en las paredes? ¿Este?
10: Sí, pues.
11: ¿Don Raúl?
10: Cabroso, don Raúl. ¿Qué era para aislar el ruido de las paredes?
11: Lo usaba como aislante.
10: ¿Quién nos cuenta todo?
11: Alejandra Rojas.
1: Para este lunes estaba programada la primera audiencia de preparación de juicio oral del caso en contra del exalcalde de Vitacura, Raúl Torrealba, a quien se le imputan cargos de fraude al fisco, lavado de activos y delitos tributarios, al ser apuntado como líder de una operación que permitió un fraude de 761 millones de pesos, al desviar fondos municipales de programas comunitarios hacia cuentas personales. La audiencia terminó siendo suspendida tras la solicitud de la defensa, quienes pidieron la reapertura de la investigación, ya que acusan no tener acceso en su totalidad a los resultados de diversas diligencias. Recordemos que este caso surge luego de una denuncia de la actual alcaldesa de Vitacura, Camila Merino, en el año 2021, por lo que ya van a cumplir 5 años desde su inicio. La solicitud de reapertura no fue discutida por nadie, por lo que el tribunal fijó una nueva fecha para conversar nuevos plazos. El fiscal regional de la Fiscalía Centro Norte, Francisco Jacir, explicó la razón de aceptar la solicitud de la defensa.
2: Aquello se debe a una solicitud de la defensa en la que, como fiscalía y la parte querellante, estuvimos de acuerdo en atención a que no habían tenido acceso aún a todos los antecedentes acumulados de la investigación y que finalmente se conocieron de su parte al momento de presentar esta acusación. Principalmente evidencias no era de su conocimiento y ellos necesitan un tiempo para poder estudiarlo y analizarlo.
1: Dentro del caso están imputados otros funcionarios de la municipalidad, como Renato Sepúlveda y Maximiliano del Real, implicados dentro del esquema de defraudación. Sus defensas solicitaron al Ministerio Público no perseverar con las acusaciones sobre delitos tributarios, ya que no habían antecedentes para culparlos y también porque ya hay varios implicados que han recibido salidas alternativas. De hecho, el mismo Renato Sepúlveda fue condenado a 5 años de libertad vigilada. Tanto la Fiscalía como el Tribunal accedió a la solicitud y sobreselló a los imputados por los delitos tributarios. El abogado de Renato Sepúlveda, Fernando Palma, afirmó estar conforme con el resultado.
3: Era esperable, esta es una etapa ya para nosotros final del proceso. Y es algo que sabíamos del principio, no había ningún antecedente, digamos, para que se le pudieran formular cargos a mi representado y por lo tanto esta es la conclusión normal del proceso.
1: Se fijó entonces para el próximo 1 de septiembre la audiencia de discusión de reapertura y la audiencia de preparación de juicio oral para el próximo 30 de septiembre, aplazando nuevamente un caso que lleva varios años de investigación y cuyo principal imputado tiene 77 años y permanece con arresto domiciliario parcial. Alejandra Rojas, ADN.
24: 6:50 minutos.
9: 6:50 minutos.
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11: El gobierno regional metropolitano dio el vamos al proyecto que crea un parque fluvial en la ribera del río Mapocho.
10: Igual llevamos harto tiempo con varias ideas para el Mapocho y poquitas se han concretado.
11: La iniciativa, que contempla una inversión de 22 mil millones de pesos, permitirá transitar por zonas que actualmente están inutilizadas.
10: En algún momento se puso una ciclovía por ahí.
11: Sí.
10: Para atravesar Providencia hasta Santiago. Más o menos se busca algo similar, pero esta vez con peatones y con
11: Sé que en la pauta Benjamín Quinteros también le preguntó a las autoridades si es que esto iba a ser navegable en algún momento.
10: A ver, escuchemos.
11: Porque hubo promesas de ese tipo.
10: Sí, pues.
11: Dale, Benja.
4: Volver a mirar el río Mapocho como un espacio para las personas. Ese es el objetivo del proyecto que impulsa el gobierno regional metropolitano, que dio inicio al proceso de licitación para desarrollar una iniciativa que busca recuperar el borde del principal cauce de la capital, habilitando nuevos recorridos para peatones y también ciclistas. La propuesta contempla intervenir un tramo de más de 5 kilómetros entre Providencia y Santiago, con infraestructura que permita recorrer el río de manera continua y segura. El proyecto también considera nuevos espacios públicos y una mejor conexión entre comunas, con la idea de transformar al Mapocho en un punto de encuentro para los habitantes de Santiago. El gobernador regional metropolitano, Claudio Rego, sostuvo que la iniciativa no solo busca recuperar un espacio que por años ha permanecido desaprovechado, sino también aportar a la seguridad, al turismo y a la calidad de vida, integrando el río al desarrollo de la ciudad.
5: El río Mapocho atraviesa por 16 comunas y este proyecto en particular se hace en la parte encajonada del río, pero la verdad es que es un paseo para toda la ciudad. No importa dónde está ubicado, el río Mapocho es parte de la identidad de nuestra ciudad y creemos que va a venir gente de todo Santiago, así como vienen al Parque San Cristóbal, va a venir gente de todo Santiago a reencontrarse con su río.
4: La recuperación de los ríos como parte del espacio urbano es una tendencia que se ha ido desarrollando cada vez más en distintas ciudades del mundo. Para especialistas, estos proyectos permiten fortalecer el vínculo entre las personas y su entorno, además de generar nuevos espacios para la recreación y la movilidad sustentable. El Premio Nacional de Urbanismo Sergio Beriswil aseguró que la iniciativa va en la dirección correcta, destacando que durante décadas Santiago le dio la espalda al Mapocho y que avanzar en su integración representa una oportunidad para construir una ciudad más conectada con su geografía y con espacios públicos de mayor calidad.
0: Los cuerpos de agua y en general todos los elementos naturales han pasado a tener un protagonismo importante en el diseño de las ciudades y también como espacio de encuentro social. El agua es un elemento que efectivamente atrae a la ciudadanía mucho, no solamente por el paisaje, sino que porque en torno a él se permiten dar una serie de situaciones de valor social.
4: La licitación de la ingeniería marca el primer paso para definir los detalles técnicos del proyecto y su futura ejecución. Si las distintas etapas avanzan según lo previsto, la iniciativa pretende convertir al Mapocho en un corredor urbano para caminar y andar en bicicleta antes del 2029. Benjamín Quinteros, ADN.
24: 6:53 minutos.
9: 6:53 minutos.
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11: Tú estabas hablando del paso fronterizo de Argentina, de que no era una buena idea viajar. Bueno, se va a cerrar en el día de hoy, a partir de las 17 horas. 17 horas de Chile, 18 horas de Argentina.
10: Así que si tenía planes, va a haber que postergarlo un poquitito.
11: Cambiarlo, modificarlos.
10: Nosotros nos vamos, los dejamos en compañía de Paula Bravo y Mauricio Bustamante en el ADN hoy.
11: Buen martes.
10: Chau, chau.
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2: Un bus del sistema Red chocó y causó un incendio en el barrio Franklin, aquí en Santiago. El vehículo quedó completamente destruido por las llamas que afectaron además a varios locales comerciales.
3: El gobierno decretó emergencia preventiva en 10 regiones del país por el sistema frontal que traerá intensas lluvias, viento y nieve. El presidente José Antonio Kast suspendió una gira que iba a realizar al norte.
2: Hasta mañana se amplió la detención del único imputado por el fatal atropello múltiple en una feria de Viña del Mar. Los familiares ya recibieron los cuerpos de los 6 fallecidos.
3: La Comisión de Hacienda del Senado aprobó la mega reforma con invariabilidad por tramos, tasa corporativa del 23% y crédito al empleo focalizado. Deben definir si votan hoy mismo en la sala.
2: La moneda apuesta por flexibilizar los cálculos del horario laboral ante la crisis del empleo. El ministro Rao descartó anular las 40 horas semanales cuando la oposición endurece el tono en defensa de la ley.
3: El control no es político, sino jurídico. Con ese mensaje asumió la presidencia del TC la abogada María Pía Silva. Expertos piden avanzar en una reforma para fijar los criterios de imparcialidad en el organismo.
2: El oficialismo se divide y pide frenar la decisión sobre un posible cargo diplomático para Trinidad Steiner. Exigen esperar el pronunciamiento final de la Contraloría sobre el actual de la exministra de Seguridad.
3: La justicia decretó más de 15 años de presidio efectivo para Pelentaro Yaitul, el hijo del ex líder de la CAM, Héctor Yaitul. El Tribunal Oral de Temuco lo declaró culpable por el ataque al Fondo San Luis en 2022.
2: El Comité de Ministros dio luz verde a 3 proyectos de inversión. Uno de ellos es el Instituto Nacional del Cáncer, comprometido desde el año 2024 y que estará ubicado en la comuna de Independencia.
3: Donald Trump confirmó una investigación por el presunto almacenamiento de drones de Irán en Cuba. El presidente norteamericano advirtió que de ser así, Washington actuará.
2: Y en el fútbol, la final de la Copa de la Liga que se jugaba el sábado fue reagendada por el sistema frontal que afectará la zona central del país. El partido de Coquimbo Unido y O'Higgins se jugará el próximo 17 de octubre.
3: Y Francia y España protagonizarán hoy la primera semifinal del Mundial. El duelo de Kylian Mbappé y Lamine Yamal será transmitido por ADN Deportes desde las 2 de la tarde.
0: 7:02.
1: 7:02.
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4: Finalmente se le entrega un cheque en blanco y el sartén por el mango de manera definitiva al empleador.
5: Si hay alguien que es responsable de que hoy día estemos viviendo una crisis en materia de empleo, tiene nombre y apellido. Se llama Janet Jara, la ex ministra del Trabajo.
2: Entre la defensa del legado de Gabriel Boric y la crisis del desempleo, La Moneda lista modificaciones al ciclo de cálculo de la jornada laboral para permitir que empleadores y trabajadores puedan negociar un máximo de 52 horas semanales en rubros específicos. Esto ingresará al Congreso esta semana, dijo el ministro del Trabajo, quien así salió a enfrentar la ofensiva de las exministras Janet Jara y Camila Vallejo, quienes advierten que esto pone en riesgo la ley de 40 horas.
3: Un debate que ahora ya escuchábamos se instalará en el Congreso, donde la flexibilidad que busca el Ejecutivo tendrá que enfrentarse con la incertidumbre por el pago de las extras, la certeza de los horarios y la conciliación entre la vida laboral y la vida familiar. Soy Paula Bravo.
2: Y yo Mauricio Bustamante, y este es uno de los temas que vamos a abordar en ADN Hoy.
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3: ¿Cómo les va? Muy buenos días. Bienvenidas y bienvenidos a este ADN Hoy, martes 14 de julio, el día de Francia, que además hoy día juega el Mundial en una semifinal infartante con España, parte de lo que vamos a estar revisando en el programa de esta mañana. Cielo nublado a esta hora en la ciudad de Santiago, 9 grados de temperatura en la capital, 77% de humedad, dice la Dirección Meteorológica de Chile, que además proyecta una máxima bien baja para hoy, que apenas podría llegar a los 15 grados, con cielo completamente nublados ya desde la tarde acá en la región metropolitana. Mauricio Bustamante, ¿qué tal? Buen día.
2: Hola, Paula, muy buenos días. Sí, se acerca el temporal a la zona central del país. Ya está presente en varias regiones del sur. Llueve con fuerza en Biobío, en el Yungle, y ya decía, Santiago hoy día con cielos mayormente nublados y una máxima de 15 grados. Reviso justamente el pronóstico que entrega Meteorología a esta hora para el sur del país. Rancagua, cielos nublados con una máxima de 13 grados. En Talca comienza a llover esta noche. Hoy mayormente nublado con 13. En Chillán, en la región del Yungle en general, capital va a estar lloviendo durante gran parte de la jornada, también con viento. En la capital de esa región una máxima de 12 grados. Para Concepción, Talcahuano, lluvia, viento, temporal en pleno, con 12 grados de máxima. En Temuco también llueve durante esta jornada, mucho viento por la tarde, igualmente con 12 grados. Sigue lloviendo en la región de Los Ríos, Valdivia con 11 grados. En Puerto Montt también lluvia y viento por la noche con 11 grados de máxima. En Coyhaique, nubosidad parcial, con una máxima en torno a los 7 grados. Y mucho frío en Punta Arenas, allí estará parcial durante toda la jornada con una temperatura máxima pronosticada en solo 2 grados.
3: En Valparaíso y Viña del Mar, nubosidad durante todo el día, una máxima de 14, 13 nomás en La Serena, también con nubes durante toda esta jornada. Nublado va a estar en Copiapó en la mañana, algo despeja en la tarde, la máxima ahí podría llegar a los 17 grados. En Antofagasta, 20. Nubes en la mañana, algo de sol en la tarde. 20 también en Iquique y en Arica, con una situación y una condición que se proyecta muy parecida. En la isla de Pascua ya está lloviendo y esas precipitaciones se van a mantener por lo menos hasta la madrugada de este miércoles, con harta intensidad y con viento. La máxima ahí en la isla de Pascua deberá llegar a los 22 grados.
2: Bueno, y en el tránsito, a propósito del temporal, ya se informa que a partir de esta tarde se va a cerrar el paso fronterizo Cristo Redentor en el límite de Chile con Argentina, el paso ahí entre Los Andes y Mendoza, a partir de las 3 de la tarde en nuestro país, 4 de la tarde en Argentina. Hasta nuevo aviso. En la ciudad, mucha atención, ya vamos a estar con los detalles de esto, pero a esta hora el tránsito de Avenida Santa Rosa al norte está siendo desviado por Isabel Riquelme debido a un siniestro vial tras una colisión de vehículos, el incendio de uno de ellos y el choque contra un local comercial. Un procedimiento de emergencia ampliado con este corte que se va a mantener, dicen en Transporte Informa, por varias horas durante esta mañana.
3: Bueno, ya lo escuchábamos más temprano, vamos a estar revisando el detalle de esta alerta máxima por este tren de sistemas frontales que van a afectar prácticamente a todo el país. Hemos dicho que el gobierno ha decretado emergencia preventiva en 10 regiones de Chile por estos sistemas frontales que traerán lluvias intensas, viento y además nieve en ciertos sectores de distintas ciudades de Chile. Según advirtió el ministro del Interior, Claudio Alvarado, este evento meteorológico que se extendería hasta el sábado, en principio, podría ser comparable a otros eventos de gran magnitud que no habíamos enfrentado, ha dicho la autoridad, hace varios años. Vamos a estar hablando de eso también con ustedes. El WhatsApp está abierto en el más 569-8521-2360. Los leemos además en el hashtag ADN Hoy en X.
6: 7 minutos.
7: 7 minutos.
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2: Bueno, ya lo anticipábamos también en titulares, un bus del sistema Red quedó completamente destruido tras chocar contra una camioneta en el barrio Franklin, aquí en Santiago. El vehículo de pasajeros terminó incrustado en un local comercial y también se incendió. Richard Jiménez, buenos días.
8: Noticia desde el barrio Franklin. Bomberos ha confirmado la muerte de 5 personas, todos ocupantes de la camioneta, en una colisión, en un choque de alta energía de esta camioneta con un microbús de la locomoción colectiva. Esto en el barrio Franklin, esquina de Santa Rosa con el barrio Franklin. Escuchemos lo que está señalando en este momento el tercer comandante del cuerpo de bomberos del voluntariado de Santiago, Sergio Llévenos.
9: Un local comercial, no hay propagación, así que sería solamente un local comercial que en su totalidad está afectado.
10: Comandante, ¿cuántos compañías concurrieron voluntarios?
9: Tenemos 12 compañías del Cuerpo de Bomberos de Santiago y tenemos alrededor de 100 bomberos que ya, como les digo, está contenido el incendio, así que ya lo estamos retirando nosotros como bomberos.
8: Comandante, estamos en directo para Radio ADN, si nos puede explicar la dinámica de cómo se produjo este accidente con la explosión, el incendio afectando a locales comerciales y, con lo más lamentable, la pérdida de vidas humanas.
9: Sí, bien, el incendio se genera a raíz de una colisión entre un vehículo de la locomoción colectiva con una camioneta. Ellos colisionan, se ha escuchado en una farmacia, esta farmacia se incendia y en el minuto tenemos 5 personas fallecidas y la ocupante.
8: Hay niños, niñas, ahí está la palabra de bomberos. Pasemos a revisar, porque momentos antes andamos con testigos, gente que intentó rescatar a las personas que andaban arriba de esta camioneta y rescatando, pudiendo rescatar con vida al conductor del microbús. Escuchemos la palabra de testigos de lo que ocurrió a eso, a las 5 de la madrugada, aquí en el barrio Franklin, en la comuna de Santiago.
11: Que él sacó al de la micro,
6: pero los de la camioneta dicen que no alcanzaron a sacarlo y que habían niños que estaban llorando. Tal fuego ya estaba allá. No pudo hacer nada. Igual que los niños que están acá, también trataron de ayudarlo y no, tampoco pudieron hacer nada.
11: Una explosión nomás y que el caballero dijo que alcanzó a salvar al de la micro, pero estaba más o menos dolido porque no pudo salvar a los de la camioneta, que se escuchaban gritos de la camioneta y todo eso.
3: Ya vamos a estar con Richard Jiménez. Teníamos algún problema de comunicación, pero se confirma una tragedia, ¿no? 5 personas fallecidas en este choque y posterior incendio. Se ha ido dibujando en las últimas horas la dinámica de esta situación. Lo que se dice hasta acá, y esto es información preliminar que va a tener que ir sobre todo ahora asentándose por la información oficial de la autoridad, es que primero habría sido el accidente de tránsito. Posteriormente el incendio que involucra a los 2 automóviles, a este bus de red y a esta camioneta, y que además termina afectando a locales comerciales aledaños. Lo que confirma bomberos a esta hora es que fallecieron las 5 personas que habrían estado en el vehículo menor, ¿no? En esta camioneta que es parte de este accidente ahí en el sector de Franklin, en la comuna de Santiago. Se confirma la tragedia, 5 personas fallecidas hasta esta hora. En cualquier momento vamos a volver con Richard Jiménez con más antecedentes de lo que está pasando a esta hora aquí en la capital.
0: 7:11 minutos.
7: 7:11 minutos.
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2: Bueno, ya hasta mañana miércoles amplió la detención del único imputado sospechoso del atropello múltiple de en una feria en Viña del Mar que terminó con 6 personas fallecidas y 7 personas heridas. Las familias ya recibieron los cuerpos de sus seres queridos por parte del Servicio Médico Legal, mientras que trabajadores de la reconocida Feria Caupolicán piden a las autoridades mayor resguardo en materia de seguridad. Gonzalo Pérez.
12: El día después de la tragedia ocurrida en Viña del Mar fue usada en algunos casos para realizar varias reflexiones y analizar la situación real de la Feria Caupolicán y sus deficiencias de seguridad que quedaron al desnudo con lo ocurrido el domingo en la mañana. Fueron los mismos trabajadores de la feria quienes señalaron que quizás si hubiera habido un poco más de preparación o preocupación, este accidente se pudo haber evitado. Así lo expresaron los dirigentes de esta feria que tiene más de 50 años de funcionamiento.
13: Y realmente lamentamos mucho, la verdad, son compañeros de trabajo igual, trabajan en la feria y yo creo que todos necesitamos la oportunidad de trabajar. Yo creo que acá ahora hay que tomar otras medidas, de lo cual un resguardo mayor. Anteriormente yo he tenido muchas reuniones anteriormente con la gobernación, en conjunto con la municipalidad, y viendo estos temas que podía haberse evitado, se podía haber evitado siempre y cuando la municipalidad y Carabineros hayan tomado una mesa de trabajo en conjunto y hayan buscado una solución para este caso. Vuelvo a reiterar, ojalá que ahora vean y tomen un poquito más de precaución y vean la posibilidad de colocar unas rejas como en todos lados y colocarlo como tema de seguridad.
12: Desde Carabineros, la municipalidad y la delegación presidencial se comprometieron a revisar los detalles y dentro de los próximos días entregar respuestas. La alcaldesa Macarena Ripamonti visitó a los heridos y se comprometió a apoyar a las familias de las víctimas.
14: Quiero comentar que no solamente este apoyo es inmediato a partir de nuestra unidad de feria con toda la comunidad del comercio del sector, sino también con todas las cosas posteriores, las coordinaciones respecto de los costos mortuorios y en fin, también acompañando a toda la comunidad, ya que quienes son víctimas fatales no solo eran comerciantes del sector, eran parte de comunidades de clubes deportivos, de comunidades educativas y personas importantes de la comuna de Viña del Mar. Como municipio vamos a estar acompañando a las familias en todos estos servicios, tanto jurídicos, comunitarios y también personales en el acompañamiento médico de sus familias.
12: En lo netamente judicial, se amplió la detención del sujeto que conducía el vehículo para el próximo día miércoles, a la espera de recibir los informes periciales de la CIAT y los informes de la autopsia del Servicio Médico Legal. El abogado defensor Gonzalo Youssef explicó que su representado aún no ha declarado ante el tribunal.
15: Lo único que les puedo transmitir respecto de lo conversado con mi representado es la profunda conmoción y la terrible situación que está él enfrentando y muy consternado por los fallecidos y esperamos que tenga consuelo. Él no ha decidido guardar silencio, él quiere colaborar, lo que pasa es que en el orden de las diligencias que ha hecho el Ministerio Público no le han tomado declaración y parece razonable que ellos esclarezcan bien qué cosas quisieran que él declare. La disposición del imputado es colaborar plenamente en la investigación y no, él es una persona saludable, es una persona que siempre ha cumplido en su trabajo, es una persona honrada y problemas de salud no tenía.
12: La Fiscalía aún no tiene certeza de la calificación jurídica ni de los delitos que serán imputados cuando se lleve adelante la formalización, ya que también se mantienen a la espera de los respectivos informes. Este día lunes en la tarde fueron entregados los cuerpos de las 6 víctimas fatales. En la región de Valparaíso, Gonzalo Pérez, ADN.
0: 7:14 minutos.
7: 7:14 minutos.
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3: Ya, 7:14 minutos, ya lo escuchábamos, ya vamos a volver a la situación que se vive esta mañana con este grave accidente ahí en el barrio Franklin. Los vamos a estar escuchando a ustedes también en el WhatsApp de hoy, en el más 569-8521-2360. Desde ya, gracias a los que nos escriben en el hashtag ADNHoyNX. El gobierno, el ministro del Trabajo, salió a confirmar ayer que esta semana va a ingresar un proyecto que modifica el cálculo de la jornada laboral, que es una de las propuestas más debatidas para revertir la crisis del desempleo hoy en Chile. Aunque el Ejecutivo insiste en que no altera las 40 horas semanales, la flexibilización ya enfrenta reparos del mundo sindical. De hecho, las primeras en lanzar esta ofensiva fueron sus promotoras, las exministras del gobierno de Gabriel Boric, Janet Jara y Camila Vallejo. Leonardo Nores, ¿cómo te va? Muy buenos días.
16: Hola, Paula, Mauricio, ¿qué tal?
2: Buenos días.
16: Es una reforma que se ha dicho, desde un punto de vista de lo conceptual, que pretende modernizar la distribución de la jornada laboral y adaptarla a las distintas realidades productivas. Hay quienes encendieron ahí alertas porque podría, de una otra manera, generar ahí un cambio en las reglas del juego. La idea, al menos en el papel, es generar nuevos contratos y que sean más duraderos. Se propone que el régimen general, digamos las 40 horas, podrían promediarse en ciclos de hasta 16 semanas, en lugar de las 4 actuales. Con eso, por ejemplo, en sectores como el turismo, actividades relacionadas, tendrían un régimen especial que permitiría ciclos de hasta 52 semanas. Para entender esto, se traduce en que en los periodos de mayor actividad, la jornada ordinaria podría llegar a 45 horas semanales, lo que podría sumar 2 horas extra diarias respecto de lo que actualmente permite la legislación. Sobre eso, el ministro del Trabajo, Tomás Rau, dice que estos cambios van a requerir un acuerdo entre el empleador y el trabajador. Y ese es un detalle importante, porque desde un punto de vista de la negociación no existe un equilibrio muchas veces, o qué trabajador se puede parar de par a par.
3: Es siempre una relación asimétrica.
16: Exactamente. Entonces, ese acuerdo, elijamos creer desde un punto de vista de que se va a resolver de buena manera, pero eso ha generado también algunas suspicacias. Esto dijo el ministro para ejemplificar justamente esta propuesta de reforma.
17: Hemos sido testigos de rumores indicando que aumentaríamos la jornada laboral. Quiero ser muy claro en esto. Las 40 horas son las 40 horas y continuaremos con su implementación. Lo que propondremos en un proyecto de ley es un cambio en el ciclo de cálculo de los promedios semanales, no en la jornada. Hoy las 40 horas pueden promediarse en ciclos de hasta 4 semanas una vez en régimen. El proyecto propone ampliar ese ciclo para dar adaptabilidad a las empresas, especialmente en rubros estacionales como el turismo. Semanas más intensas en temporada alta compensadas con semanas menos intensas en temporada baja.
2: Ese es el principal argumento del gobierno, digamos, algunos sectores en particular que efectivamente tienen temporadas altas y bajas. El caso del turismo es bien, bien emblemático, pero esto significó, Leo, la inmediata contraofensiva de exministras del gobierno de Gabriel Boric, particularmente la ex vocera Camila Vallejo y la ex ministra del Trabajo y ex candidata presidencial Janet Jara, quienes acusan que la propuesta de la mesa de reactivación laboral directamente pone en peligro la ley de 40 horas.
3: O sea, en estricto rigor, la ofensiva es después de la propuesta de la mesa. Y a eso responde el ministro Rau. Por eso él dice, hemos escuchado rumores en los últimos días, porque lo primero que salió fue un video de las exministras donde hablan de pasar de las 40 horas semanales a las 52.
16: Claro, ahí es un tema, porque iría en contra del espíritu de la ley de las 40 horas, de acuerdo a lo que han planteado las exministras, porque evidentemente de una u otra manera complica la conciliación con la vida familiar y los estudios. Y finalmente es menos tiempo libre como para estar y hacer cosas fuera del trabajo. Ni hablar del tiempo que se toma en el traslado, ese es otro elemento adicional también dentro de la ecuación. Hay un debate bastante intenso desde el PC, la senadora Carol Cariola, en la misma línea, digamos, de sus compañeras de militancia, digamos, cuestionó que ampliar este ciclo de cálculo desvirtúa el espíritu de la ley, podría afectar el pago de horas extraordinarias y la estabilidad laboral. Esos son dos temas también muy importantes. Y la respuesta vino de parte del Partido Republicano en voz del presidente de esta colectividad, Arturo Esquela.
4: Y acá lo que se está tratando de hacer es, a partir de las jornadas especiales, justificar una ampliación respecto del número de semanas en las cuales se van a poder contemplar finalmente el cálculo de las 40 horas. Con esto se pone en riesgo, por ejemplo, las horas extras de los trabajadores.
5: Yo creo que lo más cara de palo que me ha tocado ver durante el último tiempo, si hay alguien que es responsable de que hoy día estemos viviendo una crisis en materia de empleo, tiene nombre y apellido, se llama Janet Jara, la ex ministra del Trabajo.
16: Bueno, desde la CUT se sumaron a las críticas, sostienen que la reducción de la jornada fue fruto de un extenso proceso de diálogo social, que cualquier modificación debe resguardar el objetivo original de mejorar la calidad de la vida y la conciliación entre el trabajo y la vida familiar. El presidente justamente de la multisindical, José Manuel Díaz, cuestionó que esta propuesta genera incertidumbre respecto de los horarios de trabajo y advierte que en la práctica podría traducirse en una pérdida de horas extraordinarias y en una mayor precarización de las relaciones laborales. Es un tema bastante sensible, esto dijo.
18: ¿Qué nos preocupa a nosotros de la propuesta del gobierno? Que se pierda algo muy esencial que tienen los trabajadores, que se llama certeza jurídica. Es decir, los trabajadores saben a qué hora entran y a qué hora salen. Y cuando existan los tiempos full o el clima lo dé para que los trabajadores estén más tiempo, se apliquen las 52 horas y cuando baje el tema del flujo o la demanda laboral, se compense con menos horas. Pero en ello se va a perder algo que es histórico. Hoy día, las 52 horas, 42 son en jornada ordinaria y 10 horas son horas extras. Con esta modalidad, lo que se va a perder en el tiempo son las horas extras.
16: Bueno, ese es un detalle fundamental. Hay que decir que el proyecto va a comenzar ahora su tramitación, donde el principal desafío, por supuesto, es conciliar la mayor flexibilidad laboral que plantea el gobierno con garantías que exigen los trabajadores y también parlamentarios para resguardar los derechos establecidos en la ley de 40 horas. Finalmente, la idea es no retroceder. Y parte del desafío es que haya, por supuesto, respaldo a la medida y no eliminar el pago de las horas extras, sino que redistribuir, en el mejor de los casos, la jornada para evitar despidos en meses de baja producción, porque esa también es una posibilidad, pues dentro de todo podría ser uno de los temores que están
19: claro, en discusión. Si se está flexibilizando en torno a la estacionalidad de ciertas actividades, podría terminar también flexibilizándose en torno a la estacionalidad de la productividad de ciertas actividades que no tienen necesariamente que ver con el turismo o con la agricultura que están asociadas a estaciones del año, ¿no? Que esa actividad está asociada a las estaciones del año. Ahora, esto también es complejo para la derecha, porque la derecha entiende que este es un tema complicado, considerando que durante la campaña presidencial ya se le había enrostrado y se había cuestionado varias veces al entonces candidato José Antonio Kast esta intención original de modificar las 40 horas laborales, que es uno de los proyectos emblemáticos del gobierno del presidente Gabriel Boric y que contó además en el Congreso con el respaldo de parte de Chile Vamos, que es la UDI, RN y Evópoli. De ahí que también, tal como escuchábamos al presidente del Partido Republicano, la derecha también haya salido aquí a acusar falsedad absoluta de los dichos de las exministras Vallejo y Jara y a intentar ponerle bordes a algo que puede terminar convertido en un flanco abierto para la moneda en medio del objetivo que perseguimos todos, que es enfrentar la crisis del empleo en Chile.
2: Digamos, es que a propósito de la crisis del empleo, yo recuerdo que fue parte del debate y probablemente va a ser parte del debate de esta modificación que va a impulsar el Ejecutivo en el Congreso, cuando se redujo finalmente y se acordó de manera bien transversal la reducción de la jornada laboral hasta las 40 horas, se dijo que en una parte era por mejorar la calidad de vida de las personas, que llegaran antes a la casa, el poder compartir con las familias, en fin, pero que también para algunos sectores esto podía significar la creación de nuevos empleos.
16: Claro.
2: Solo por poner como ejemplo, Se ha señalado aquí el sector turismo en esta época invernal. Me toca ver casi todas las mañanas gente que sube a los centros invernales aquí en la región metropolitana. Hay muchos brasileños, sobre todo en esta época, desde muy temprano, tratando de ir a esquiar. Y claro, si esa jornada se alarga porque parten a las 5 o 6 de la mañana y termina 12 o 13 horas después por la tarde, no solo lo que escuchábamos acá del presidente de la CUT, esto debiera significar en el actual modelo el pagar en aquellas empresas de turismo que contratan personas las horas extras respectivas, sino que también, si es que tiene que ajustarse a la jornada de 40, 42 horas hoy día, debiera poder significar la contratación de más personas. Y qué mejor para un sector que está atravesando una crisis de empleo, el poder generar más trabajo producto de una mayor oferta, además. O sea, hoy día se está pagando más por parte de esta cantidad de turistas nacionales o extranjeros que vienen, por ejemplo, a la nieve. Bueno, con esa plata extra, contrate más gente.
16: Claro, es que este es uno de los desafíos importantes dentro del mercado laboral. Esto exige, de una otra manera, enfrentar lo que parecía algo como escrito en piedra de un punto de vista distinto. Es como pensar fuera de la caja y administrar fuera de la caja en el nuevo escenario.
19: No, claro, lo que pasa es que en el escenario actual también del 9,4% del desempleo en Chile, con el gobierno convirtiendo este por distintas razones en su prioridad, ¿te acuerdas que el viernes hablábamos de activar el modo empleo, que encabeza el propio presidente José Antonio Kast, está también y está permanentemente sobre la mesa el debate sobre los costos laborales y qué impacto ha tenido en esos costos laborales el salario mínimo y las 40 horas, con expertos que dicen, oye, en esto había

0: regresar a esta instancia después de conquistar el título en el 2018 y perder la definición del 2022, nada menos que frente a Argentina.
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0: 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Al regreso hablamos de la mega reforma que avanzó en la Comisión de Hacienda del Senado. En el contenido, invariabilidad por tramos, tasa corporativa en 23% y crédito al empleo focalizado. Durante la jornada habrá que ver si se vota hoy o no en la sala de la Cámara Alta.
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3: 7:28 minutos.
0: 7:28 minutos.
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7: 7:34 minutos.
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8: Bueno, algo ya anticipábamos al comienzo de este noticiero. Se confirmaron 5 fallecidos tras el choque y posterior incendio de un bus del sistema Red con una camioneta en el barrio Franklin. Volvemos a ese sector con Richard Jiménez. Richard.
9: Sí, y se han visto familiares, parientes cercanos de las 5 personas fallecidas, todos ocupantes de una camioneta con pick-up que chocó en una colisión de alta energía con un microbús de la locomoción colectiva del servicio Red Boot, provocando un incendio, el incendio de parte de un local, de una farmacia, de un kiosco en la esquina de aquí de Santa Rosa con Franklin, en el barrio Franklin, sector de Mata Sur de Santiago Centro. Esto comenzó a saberse a eso a las 5 de la madrugada. Empezamos a entregar un primer informe aquí en Radio ADN a eso a las 6 de la madrugada, y con el paso de los minutos y de la hora, ya con las informaciones que trascendían, confirmando bomberos el hallazgo de 5 personas calcinadas al interior de la camioneta. Claramente, a una distancia aproximadamente una cuadra, nosotros nos encontramos por los peritajes que ya debería estar comenzando a realizar la policía, carabineros, el laboratorio de criminalística, es lo que entendemos, para poder identificar a estas personas, aun cuando ya seguramente hay identidades preliminares de estas personas, si hay adultos, si hay menor de edad, otra interrogante que ha quedado abierta, que lo hemos estado consultando, pero hemos visto familiares que han llegado al lugar. ¿Qué se baraja como hipótesis? ¿Cómo se produce esta colisión, este choque de alta energía que termina incendiando al microbús y a la camioneta con las 5 personas a bordo? Que la camioneta se desplazaba de poniente a oriente por Franklin, y al llegar a la esquina de Santa Rosa, según el relato de testigos que tenemos también, el que hemos escuchado hoy día, había pasado con luz roja, chocando de esta manera al microbús y en esta colisión de alta energía, provocándose una explosión también por los cables del tendido eléctrico. De hecho, están las luces, los semáforos apagadas y hay un corte de luz al menos en este sector de esta esquina del centro de Santiago. Hay una información que trascendió que las personas del vehículo habrían estado arrancando de una fiscalización que intentó hacerle carabineros en los alrededores. Complementa esta versión extraoficial que estas personas o parte de estas personas habrían estado bebiendo alcohol en la vía pública y al ser sorprendidas por carabineros a distancia se suben rápidamente a la camioneta para escapar de la policía uniformada y llegando a la esquina de Franklin con Santa Rosa, cruzando con la luz del semáforo en rojo, estrellándose contra el microbús y provocando este incendio en que las 5 personas pierden la vida. Escuchemos a propósito de esta versión de lo que nos dijo el mayor de carabineros, Darwin, el mayor de la prefectura de tránsito y carabineros, que habló con nosotros recientemente a propósito de esta hipótesis. Escuchemos lo que nos dijo.
0: Puedo confirmar esa información, pero sí en materia de la investigación, el Ministerio Público va a realizar ese tipo de diligencia y producto de esta colisión yo le puedo confirmar que carabineros conjunto con bomberos confirman el fallecimiento de 5 personas.
9: ¿Son personas adultas, hombres, mujeres? ¿Qué se sabe de ellos?
0: Conocemos la identidad, el sexo y la edad de las víctimas, pero sí hay 5 cuerpos calcinados al interior de la camioneta.
9: ¿El chofer del microbús qué dice, qué relata y cómo está él? ¿Y si venía con pasajeros?
0: No, él venía sin pasajeros, él en el momento está siendo examinado en un centro médico.
9: Claro, ahí lo que nos dice Carabineros es confirmando el fallecimiento de las 5 personas, pero no descarta esta hipótesis de lo que trascendió, de que estas personas hayan, en el deseo de querer escapar de una fiscalización de Carabineros, terminan ellos chocando el microbús de la locomoción colectiva, que de acuerdo al relato de testigos habrían cruzado ellos en rojo y provocándose la explosión y el incendio con estas 5 personas muertas calcinadas al interior del vehículo en el que estaban.
8: Es un hecho muy, muy lamentable, del cual seguiremos contigo reportando. Richard Jiménez, buenos días.
9: Buenos días.
5: 7:38 minutos.
7: 7:38 minutos.
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10: Ya los vamos a estar escuchando a ustedes también en el WhatsApp con sus mensajes de voz en el más 569-8521-2360. 7:38 minutos, nos metemos de lleno en la política porque la Comisión de Hacienda despachó la mega reforma a la sala del Senado, donde, y dependiendo de las negociaciones de los comités, podría votarse hoy mismo, mientras aumenta la presión sobre el PPD para que mantenga el acuerdo con el gobierno, que dicho sea de paso, ya descartó, entre otras cosas, incluir una indicación para rebajar el impuesto a los combustibles. Juan Espinosa, ¿cómo te va? Muy buenos días.
11: Hola. ¿Qué tal? Buenos días. Sí, la mega reforma del gobierno ya está definitivamente en su recta final, después de varias semanas de discusión y ya después de haber superado el análisis de las comisiones técnicas, el proyecto está listo para enfrentar la votación más importante de este trámite, la sala del Senado. Ayer en Hacienda se terminaron de aprobar los artículos que habían quedado pendientes, especialmente los relacionados con los incentivos tributarios, las normas sobre inversión y los mecanismos de estabilidad jurídica para los grandes proyectos, la invariabilidad tributaria. Eso sí, el foco de los últimos días ha estado puesto en las negociaciones políticas, en los votos que faltan y sobre todo en las diferencias dentro de la oposición. Sin embargo, lo cierto es que estamos hablando de una disputa que va mucho más allá entre partidos políticos y entre partidos y el gobierno. Recordemos que siguen estando las amenazas de ir al Tribunal Constitucional y no solamente estamos hablando de un proyecto que tiene varias páginas, estamos hablando de una modificación sustancial de permisos sectoriales, del sistema tributario y que tiene como objetivo principal la reactivación económica del país junto con la reconstrucción de zonas afectadas por incendios forestales. También hay una definición y ya la hemos conocido ayer por lo pronto en la oposición respecto de qué es lo que se va a hacer con este proyecto una vez ya se despache, pero para eso tiene que pasar un tiempo. Vamos a escuchar al senador Diego Ibáñez del Frente Amplio anticipar que una vez el progresismo vuelva a ser mayoría tanto en el Parlamento como en el gobierno, la invariabilidad tributaria es una de las primeras cosas que se van a derogar.
12: Se veía venir, el ministro Quirós pasó una verdadera aplanadora en la Comisión de Hacienda, aprobó todo lo que se le dio a su antojo y lamentablemente quedaron fuera las materias que se esperaban que se escucharan por parte del ministro. Quedó fuera toda la batería pro pyme. Lo único que aprobamos fue el derecho al olvido y el pago 30 días para las pymes. Y ambas el ministro las declara inconstitucional. Por tanto, así no se puede seguir dialogando. Cuando el progresismo vuelva a ser mayoría en el gobierno y en el parlamento, la primera norma que se va a eliminar va a ser la invariabilidad tributaria y los perdonazos tributarios a las grandes empresas.
8: Ya, vamos a ver si eso finalmente termina ocurriendo de aquí en adelante, pero por el momento, Juan, los mensajes al Partido por la Democracia y a sus senadores fundamentalmente son para que respeten los acuerdos alcanzados y se descartan modificaciones de último minuto, ¿no?
11: Así es. Es relevante también la declaración del senador Ibáñez porque en el fondo también se dice ya, esto se va a aprobar y mejor nos preocupamos de lo que va a pasar en adelante. Recordemos también que hay otra negociación y esa negociación tiene que ver con cuándo se vota, si se vota hoy o se vota mañana. Y en esa misma negociación política está involucrado el Partido por la Democracia y la definición del Partido por la Democracia también es fundamental porque esta definición se debe tomar por unanimidad. Originalmente la mega reforma está en tabla para mañana, pero es la unanimidad de los partidos políticos representados en el Senado la que puede permitir que el proyecto sea visto hoy. Y ahí el PPD, si dice que no, la tabla queda para el miércoles. Entonces, el PPD sigue teniendo, de alguna forma, la manilla para poder llevar esta votación a hoy o finalmente dejarla para mañana. Entonces, no solamente la atención política está centrada en lo que vaya a decidir el PPD en esta reunión de comité que será hoy al mediodía, sino en lo que también va a terminar ocurriendo en la misma sesión de sala con lo que vayan a votar los tres senadores del Partido por la Democracia después del acuerdo que alcanzaron la semana pasada y después de el impasse político que generó que el viernes el gobierno presentara una indicación que aumentaba la rebaja de impuesto corporativo y que el PPD dijera esto no está dentro de lo que negociamos, no salimos de la negociación. Ayer en este mismo espacio radial el jefe del comité de senadores del PPD dijo las confianzas están quebradas, no hay cómo. Durante el día esas declaraciones se fueron matizando. El PPD exige que se ofrezcan disculpas públicas para poder siquiera sentarse a conversar. Y el gobierno dice, por otra parte, bueno, tenemos toda la mañana del día martes, si es que esto se vota el martes, y si esto se vota el miércoles, tenemos todo el día martes y toda la mañana del miércoles para seguir negociando. A estos llamados se suma ahora que el oficialismo le dice al PPD, ustedes firmaron algo, esto que ustedes firmaron va a estar dentro del proyecto, hay que entonces respetar los acuerdos. A ese llamado se sumó la presidenta del Senado, Paulina Núñez, a quien escuchamos.
13: Personalmente, como presidenta del Senado, con el mismo ímpetu del primer día, quiero decir que este acuerdo que hemos recogido del PPD es la que va a llegar a la sala. Como por supuesto también el porcentaje del 23% en la rebaja del impuesto a la primera categoría. He hablado con los senadores del PPD y lo que corresponde acá es que frente a un acuerdo, frente al haber estrechado las manos, si es eso lo que llega a la sala y por lo tanto, si nosotros vamos a cumplir, que ellos también estén disponible a honrar la palabra.
11: Se había abierto una posibilidad y era que se agregara algún tipo de modificación adicional al proyecto a cambio de que el PPD dijera ya, ahora sí vamos. Y una de esas posibilidades era que el gobierno interviniera el impuesto a los combustibles. Se le consultó esto ayer al ministro de Hacienda, Jorge Quirós, lo descartó tajantemente, así lo comentó en el Congreso Nacional.
14: El tema de los impuestos a los combustibles nunca ha estado arriba de la mesa, no está arriba de la mesa y es un tema muy serio fiscal que por lo menos desde este ministerio no lo hemos considerado tocar. La responsabilidad fiscal, la seriedad fiscal, está por sobre cualquier pequeño arreglo o que alguien quiera una cosa y quiera otra. Esto no es algo poco serio y por lo tanto el tema fiscal no es transable, nunca lo va a ser.
11: Independiente de lo que termine ocurriendo hoy o mañana, que lo vamos a saber a eso del mediodía, porque a esa hora empieza la reunión de comités, si el Senado aprueba el proyecto con 26 votos a favor, la iniciativa regresará a la Cámara de Diputados para cumplir su tercer trámite constitucional. Si eso ocurre hoy, La Cámara lo podría hacer mañana, si no, ya va a pasar para la próxima semana. Recordemos que en esa etapa los diputados solamente van a revisar los cambios introducidos por el Senado. Si ambas cámaras coinciden, el proyecto va a quedar listo para que pase a la siguiente etapa. Si hay diferencias, esto va a terminar en una comisión mixta. ¿Cuál va a ser la siguiente etapa? El Tribunal Constitucional, si es que los integrantes del Partido Socialista concretan su anuncio. Si no, por defecto, el TC tiene que hacer un examen y revisar si este proyecto se enmarca dentro de la Carta Magna. Entonces, en el Congreso podríamos decir que este es el antepenúltimo debate, pero evidentemente a esto todavía le queda un buen trecho y hay que ver también cómo se va ordenando el mapa político de cara a estas últimas definiciones y a lo que vaya a hacer o no el Tribunal Constitucional.
10: Sí, sobre el futuro de lo que tú planteabas, Juan, dos cosas. Cómo la oposición tiene que afinar muy detalladamente su estrategia del Tribunal Constitucional, porque los plazos son primero muy ajustados para que esos requerimientos, una vez que el proyecto avance, se declaren admisibles por el TC. Lo segundo, si el proyecto se aprueba en el Senado, va a volver a la Cámara y vuelve a tomar protagonismo, más allá de que sea solo para votar los cambios de la Cámara Alta, el partido de la gente. Pero sobre lo que ya ha pasado, algo comentábamos nosotros ayer, tiene que ver con que en los hechos el gobierno está lejos de arriesgar la aprobación de su proyecto, que aparece como emblemático. Ya hemos dicho varias veces que, más allá de lo que pase con el PPD, que ya a estas alturas es casi como una señal política, el gobierno contaría con los 26 votos para que hoy día o mañana el proyecto se apruebe en el Senado. Sin embargo, yo no subestimaría, porque no se está subestimando a nivel político ni aún en el oficialismo, lo que ha pasado nuevamente con el ministro de Hacienda, Jorge Quirós. Hay quienes ya ven el episodio del viernes con el PPD como algo más que un traspié, sobre todo pensando, porque él dice, aquí lo importante es aprobar el proyecto, a mí lo único que me interesa es que la economía mejore, y pasa por alto las formas y lo que significó lo que pasó al fines de la semana pasada con el incumplimiento de un acuerdo, por un error o no por un error. Llama la atención de todas maneras que una indicación de ese calibre, que nada más y nada menos le baja un punto a la tasa corporativa de las empresas, haya sido un error de interpretación sobre lo que se conversó con el partido por la democracia. Pero hay quienes ya en el oficialismo están planteando que lo del ministro de Hacienda puede tener costos en un gobierno que de alguna manera recién está partiendo, que va a tener que sostener en el tiempo una relación de diálogo con la oposición, porque la mega reforma está lejos de ser el único proyecto que va a presentar la administración CAS, más allá de que sea el punto de partida y que sea por ahora el más emblemático de todo.
11: Sí, y en ese sentido la pista está compleja dentro del mismo oficialismo, donde, recordemos, hace dos meses atrás las principales críticas no venían solamente desde la oposición, sino desde senadores como María José Catica. Exacto. Como el senador Kusanovich, y eso también pasaba desde el Senado hacia la Cámara de Diputados. Siguen habiendo muchos flancos abiertos para el Palacio de la Moneda aquí en el Congreso Nacional, y esos flancos también tienen que irse resolviendo individualmente. Más allá, y eso también le genera una complicación, sobre todo cuando desde ya varios sectores se insiste en que Jorge Quirós no es tan interlocutor válido, y por ahí ni siquiera es José García Rominot, es Claudio Alvarado. Claro. el que va adelantando.
10: Es que para muchos, y lo planteaba ayer Ricardo Celis, ha quedado en entredicho la seriedad del ministro Quirós al sentarse a negociar, ¿no? Y desde ese mismo viernes, Claudio Alvarado ha pasado otra vez a convertirse en el principal interlocutor con los senadores en el intento este por recomponer un diálogo que Quirós había dejado severamente tensionado. Vamos a ver qué pasa hoy, particularmente con la reunión de los comités, y si se vota durante este martes o no en la sala la mega reforma del gobierno. Gracias, Juan.
11: Buen día.
8: Buenos días, Juan.
15: 7:50
8: 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Bueno, y el presidente José Antonio Kast asistió ayer a la ceremonia en la que María Pía Silva asumió como la nueva presidenta del Tribunal Constitucional. En medio del debate, la ministra hizo una férrea defensa al rol de la magistratura constitucional y aseguró que el control que aquí se ejerce es técnico, no es político. Paulina García.
16: parte un nuevo ciclo en el Tribunal Constitucional, que ayer enfrentó un cambio en la jerarquía de sus magistrados con el término de la presidencia de la ministra Daniela Marzi, cercana al Frente Amplio, y la asunción de la jueza María Pía Silva, cercana a la Democracia Cristiana. Silva estará en el cargo hasta julio de 2027 y la facultad de su voto dirimente será clave en las controversias legislativas que se puedan abrir a raíz de diversas iniciativas, entre ellas las impulsadas por el gobierno como la mega reforma o la ley de vándalos. Más allá de eso, en su primer discurso, la nueva presidenta del TC dejó en claro que el rol que se ejerce en el Tribunal Constitucional no es político ni de mérito, sino que estrictamente jurídico.
17: Se ha ido consolidando como un órgano de la máxima jerarquía, que actúa como árbitro para resolver controversias vinculadas a la constitucionalidad de actos emanados de diversos poderes públicos. Es por ello que, como afirmamos en reciente sentencia, el control que aquí se ejerce no es político ni de mérito, sino estrictamente jurídico, y se ejerce desde razones de orden normativo, conforme a una metodología propia de las ciencias jurídicas.
16: Declaraciones que se dan en medio del debate por la politización que existe en el Tribunal Constitucional, donde cada cierto tiempo se cuestiona la cercanía partidaria de sus ministros con algún sector político. Frente a eso, la expresidenta del organismo, Marisol Peña, reflexionó sobre la importancia de que los ministros mantengan la imparcialidad en sus votaciones.
18: Pienso que en general las ministras y ministros han hecho un esfuerzo en el último tiempo por revestir sus argumentos de rasgo jurídico, sin embargo, aún así se aprecian consideraciones que son de mérito, y en ese sentido pienso que todavía se puede hacer un esfuerzo mayor por depurar los razonamientos.
16: El gobierno, en tanto, mira de reojo la nueva correlación de fuerzas dentro del TC, que hoy quedó en manos de una ex militante de la Democracia Cristiana, quien, si bien ha dado señales de no alinearse con el gobierno de turno, de todas formas su trayectoria de votos da cuenta que sus inclinaciones dependen de cada proyecto en particular. Frente a eso, el viceministro Claudio Alvarado entregó sus expectativas con la llegada de la nueva presidenta del TC.
19: Esta presidencia va a ser un aporte significativo a la trayectoria del tribunal, tal cual lo han sido otras anteriores, y aquí lo importante es que las instituciones funcionen y funcionen de la mejor manera posible.
16: En la oposición lanzaron sus dardos a personeros del oficialismo que han cuestionado al TC cuando hay fallos adversos, puntualizando en escuelas protegidas cuando se declaró inconstitucional restringir el acceso a la gratuidad, lo que además contó con el voto de rechazo de la nueva presidenta del organismo, María Pía Silva. Así lo comentó la diputada del Frente Amplio, Lorena Fríes.
20: No puede ser, como lo ha hecho la derecha, que se ensalce en la institución cuando vota a su lado y que denoste a la institución y cómo se compone cuando los fallos son adversos, como en el caso de escuelas protegidas. Si ya hemos dicho que vamos a llevar proyectos al tribunal, el proyecto de ley de registro de vándalos, por ejemplo, nos lo vamos a llevar.
16: Con una extensa trayectoria académica, María Pía Silva, exalumna de Derecho de la Universidad Católica, casada y madre de 4 hijos, puso énfasis en la paridad de género, aunque sin duda, las señales que vaya dando serán claves para el futuro de varios proyectos, ya que el TC históricamente ha tenido la última palabra, por ejemplo, en la ley de aborto, el retiro del 10% y escuelas protegidas. Paulina García, ADN.
21: 7:54 minutos.
22: 7:54 minutos.
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4: 5 muertos tras un choque y posterior incendio en el barrio Franklin de Santiago. Un bus del sistema Red impactó una camioneta y luego quedó incrustado en un local comercial que también fue consumido por las llamas.
7: Un menor de edad está en riesgo vital tras ser baleado en Macul. Por causas que se investigan, desconocidos le dispararon en al menos 3 oportunidades al adolescente. No hay detenidos por el momento.
4: El gobierno decretó emergencia preventiva en 10 regiones del país por el sistema frontal que traerá intensas lluvias, viento y nieve. El presidente Kast suspendió una gira que iba a realizar al norte.
7: Hasta mañana se amplió la detención del único imputado por el fatal atropello múltiple en una feria de Viña del Mar. Los familiares ya recibieron los cuerpos de los 6 fallecidos.
4: La Comisión de Hacienda del Senado aprobó la mega reforma con invariabilidad por tramos, tasa corporativa del 23% y crédito al empleo focalizado. Deben definir si votan hoy mismo en la sala.
7: La moneda apuesta por flexibilizar los cálculos del horario laboral ante la crisis del empleo. El ministro Rao descartó anular las 40 horas semanales cuando la oposición endurece el tono en defensa de la ley.
4: El control no es político, sino jurídico. Con ese mensaje asumió la presidencia del TC la abogada María Pía Silva. Expertos piden avanzar en una reforma para fijar los criterios de imparcialidad en el organismo.
7: El oficialismo se divide y pide frenar la decisión sobre un posible cargo diplomático para Trinidad Steinert. Exigen esperar el pronunciamiento final de la Contraloría sobre el actual de la exministra de Seguridad.
4: La justicia decretó más de 15 años de presidio efectivo para Pelantaro Yaitul, hijo del líder de la CAM, Héctor Yaitul. El Tribunal Oral de Temuco lo declaró culpable por el ataque al Fondo San Luis en el 2022.
7: El Comité de Ministros dio luz verde a 3 proyectos de inversión. Uno de ellos es el Instituto Nacional del Cáncer, como comprometido desde el 2024 y que estará ubicado en la comuna de Independencia.
4: Donald Trump confirmó una investigación por el presunto almacenamiento de drones de Irán en Cuba. El presidente norteamericano advirtió que de ser así, actuará.
7: Y la final de la Copa de la Liga, que se jugaba este sábado, fue reagendada por el sistema frontal que afectará la zona central del país. El partido entre Coquimbo Unido y O'Higgins se jugaría el próximo 17 de octubre.
4: Y Francia y España protagonizarán hoy la primera semifinal del Mundial. El duelo de Kylian Mbappé y Lamine Yamal será transmitido por ADN Deportes desde las 2 de la tarde.
32: 8:03.
8: 8:03.
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7: Bienvenidas, bienvenidos, quienes se siguen sumando a la sintonía de este ADN hoy, gracias a quienes nos acompañan desde temprano. 9 grados la temperatura del momento en la capital, cielos mayormente nublados, y así va a estar durante el resto del día, con una máxima a la baja respecto de los 22, 23 grados de ayer. Hoy día solo 15 grados de máxima en la capital, mañana 14, y las lluvias llegan ya el día jueves acá en la zona central. Lluvias que ya están presentes en varias regiones del sur del país. Se anuncia temporal en la región del Biobío, también en la Araucanía, por la tarde-noche hacia la región de Ñuble y también en el Maule. Pero ya decíamos, lo peor de este sistema, o de este grupo de sistemas frontales, se aproxima a la zona central del país, incluso a la región de Coquimbo. Mucha atención allí hacia el día jueves y de ahí hasta por lo menos el domingo.
4: Claro, Sonapred decía ayer que la madrugada del miércoles en la zona centro-sur, ya el jueves por la tarde en la zona centro-norte del país. En el tránsito aquí en Santiago, tránsito lento en el puente Centenario al Poniente, esto en el sector del ingreso al Colegio St. George, por la avenida Santa Cruz en Vitacura, así que hay que considerar tiempo extra en el desplazamiento. El flujo vehicular también está aumentado hacia el nuevo Quilicura por la ruta 5 al sur, desde Lomar Coleta y por Vespucio Norte al Poniente, Oriente, entre el sector Derco y el paso a nivel de la avenida Independencia. Y en el Bosque, debido a trabajos que ocupan la pista de buses en la Gran Avenida del Norte, a la altura del Pino, en la comuna que ya decía, hay tránsito lento desde los tréboles, así que hay que considerar tiempo extra en ese desplazamiento. Los vamos a estar escuchando ustedes sobre el tránsito, sobre los temas del programa de hoy en el WhatsApp de ADN, en el más 569-8521-2360.
32: 8:05. 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
7: Bueno, y algo de esto también ya anticipábamos. En el oficialismo le piden al gobierno esperar la resolución final de la Contraloría sobre el actual de la ex ministra de Seguridad, Trinidad Steinert, para definir un cargo diplomático del cual se ha especulado. En La Moneda dicen que esto no pasará en el corto plazo y que los esfuerzos están puestos en revertir la baja popularidad y evitar nuevos flancos para el presidente Kast. De todo ello nos cuenta Diana Copa.
8: Con una baja en la popularidad del presidente reflejada en las últimas encuestas, en La Moneda buscan evitar decisiones que puedan abrir nuevos flancos para el mandatario. Una de ellas es la eventual designación de la exministra de Seguridad de Trinidad Steinert como agregada en la Embajada de Chile en Perú, posibilidad que confirmó el canciller Francisco Pérez Mackenna. Según fuentes del Palacio de La Moneda, esta alternativa se conversó incluso antes de que Steinert ingresara al gobierno como una forma de compensar su salida del Ministerio Público tras más de 20 años de carrera, un compromiso que habría asumido el propio presidente José Antonio Kast si su paso por seguridad no prosperaba, como finalmente ocurrió. Aunque en el Ejecutivo reconocen que la opción sigue sobre la mesa, descartan que exista una decisión en el corto plazo. La posibilidad ya genera diferencias en el oficialismo. Desde Renovación Nacional, el jefe de bancada, el diputado Diego Chalper, dijo esperar que la idea sea descartada. En contraste, el presidente de Republicanos, el senador Arturo Esquella, defendió un eventual nombramiento, destacando la trayectoria de Steinert en materia de seguridad.
9: Yo la verdad es que creo que en ese caso en particular hay que frenar esas decisiones.
10: No, en ningún caso descartaría lo que se pueda tener en mente por parte del gobierno, más aún conociendo particularmente a la persona en cuestión. Creo que el conocimiento específico en ciertas materias que son de su dominio, creo que son especialmente valiosas.
8: No es la única definición pendiente. También están los indultos comprometidos en campaña, cuya materialización tampoco se proyecta en el corto plazo, pese a la presión de la UDI y del Partido Nacional Libertario, tal como lo dejaron ver el timonel gremialista, el diputado Guillermo Ramírez y la senadora libertaria Vanessa Kaiser.
11: Hay personas que fueron injustamente condenadas y yo creo que el presidente tiene que hacerse cargo de esas situaciones. El presidente tiene que analizar bien los casos. Nosotros queremos que se haga con prioridad, pero por supuesto que desde la UDI preferimos que sea antes que después.
12: Es de primera prioridad que este gobierno cumpla con su promesa de los indultos, y el indulto tiene que ser general.
8: Consultado sobre si estas decisiones se están postergando por la baja aprobación del presidente, el ministro del Interior y vocero de gobierno, Claudio Alvarado, aseguró que el Ejecutivo está concentrado en las prioridades de la ciudadanía.
13: Hoy día, como gobierno, como ministro del Interior, a mí me mueven y me preocupan los problemas de la ciudadanía. Y los problemas de la ciudadanía hoy día son las dificultades que tienen para encontrar un trabajo.
8: En el Ejecutivo adelantan que tras la mega reforma el foco estará puesto en empleo y en una nueva agenda de seguridad que incluirá reformas en materia de constitucionalidad en el Congreso y que será presentada durante las próximas semanas. Diana Copa, ADN.
32: 8:08.
14: 8:08.
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4: Ya, avanzamos. Estuvo en Chile, Mauricio, lo hemos escuchado en las últimas horas, el Premio Nobel de la Paz, ex vicepresidente de los Estados Unidos, Al Gore, estuvo liderando un proceso de capacitación ciudadana frente a la emergencia ambiental, y en ese contexto conversó en exclusiva con Andrea Baid en el podcast de ADN Tecnociencia. Ahí abordó, como no, el urgente desafío de abandonar el uso de combustibles fósiles. Advirtió que si bien estamos ante una emergencia global, el proceso debe ser estratégico y también progresivo.
15: Bueno, siguiendo con la idea del realismo, no es realista eliminar todos los combustibles fósiles en 10 años, porque todavía dependemos demasiado de ellos. Tendrán que ir abandonándose de manera gradual. Tenemos que comenzar esa eliminación gradual y acelerarla. Las empresas de combustibles fósiles están intentando impedir esas decisiones y han capturado a los políticos.
7: Bueno, en la misma línea, Al Gore destacó que la transición hacia las energías renovables no solo es una necesidad ambiental, sino también una decisión económica frente a la constante inestabilidad de los mercados petroleros. Esto dijo.
15: Mire, ya estamos cansados de los combustibles fósiles. Cada pocos años se interrumpe el suministro y hay una enorme volatilidad en los precios. En cambio, si se recurre al viento, al sol, no existe esa volatilidad asociada al costo del combustible. No hay ningún costo de combustible. El viento y el sol son gratuitos y están disponibles en todas partes del mundo. Además, generan más empleos y ayudan a limpiar el aire.
4: Bueno, respecto a las alternativas de las energías limpias, el ex vicepresidente norteamericano destacó las ventajas geográficas de nuestro país. Habló harto de Chile, lo vamos a comentar también en un ratito, porque habló de la expresidenta Bachelet y de los proyectos de infraestructura en desarrollo.
32: Chile cuenta con el desierto de Atacama, que tiene el mayor potencial de radiación solar de cualquier lugar del mundo. Además, ahora está construyendo una extensa línea de transmisión de alta capacidad desde Atacama hacia el sur hasta Santiago, y en el extremo sur posee algunos de los mejores recursos eólicos. Chile podría cubrir varias veces todas sus necesidades energéticas únicamente con energía solar, eólica y baterías, y además exportar energía limpia a otros países de Sudamérica.
7: Bueno, en esta conversación con Andrea Obaid de ADN Tecnociencia, Gal Gore analizó también el consumo energético de las nuevas tecnologías, valoró los recientes estudios que plantean el uso de inteligencia artificial como una herramienta de optimización climática.
32: Uno de los economistas más destacados del mundo acaba de publicar un estudio que muestra que es muy probable que la inteligencia artificial contribuya a reducir las emisiones si la utilizamos para identificar y eliminar el desperdicio de energía y disminuir las emisiones donde sea posible. Eso me da esperanza.
4: Ya, estas declaraciones, ya decíamos, fueron emitidas en una entrevista con Andrea Obaid para el podcast ADN Tecnociencia, una conversación que cobra especial relevancia durante la estadía de Al Gore en Santiago, cuyo objetivo principal era capacitar y entregar herramientas concretas de incidencia para empoderar a la ciudadanía ante esta urgente crisis climática. Le preguntaron a Al Gore por la expresidenta de la República, Michelle Bachelet, hoy candidata de Brasil y de México a la Secretaría General de las Naciones Unidas. Al Gore dijo que la conocía, que tenía la mejor impresión de la mandataria, no quiso meterse en la carrera en particular, dijo que desconocía qué estaba pasando, quiénes eran los otros candidatos, pero sí resaltó el rol de la expresidenta Bachelet en materia climática, lo que se hizo en esa área en sus dos gobiernos, y para algunos directamente es leído como uno de los respaldos importantes en esta carrera de la exmandataria chilena a quedarse con el sillón de la Secretaría General de las Naciones Unidas. De hecho, Michelle Bachelet estaba invitada a esta conferencia y a este encuentro de capacitación, pero efectivamente ella sigue en esta campaña y está en el extranjero. Sin ir más lejos, en las últimas horas se reunió con autoridades de Bahrein y volvió a hablar del conflicto internacional y particularmente la guerra en Medio Oriente.
7: Sí, solo una frase de Al Gore de algunas entrevistas que dio, donde en todas ellas le preguntaron sobre Michelle Bachelet, y él dice: he trabajado con ella durante muchos años, soy un gran admirador de sus capacidades, y en un momento dice: si fuera chileno, ciertamente estaría trabajando duro por su candidatura.
32: 8:13.
4: 8:13.
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4: Volvemos a Santiago, al sector de Franklin, donde se produjo esta gran explosión tras este choque entre una micro y una camioneta, donde se han confirmado 5 personas fallecidas. Richard Jiménez.
0: Sí, ha estado trabajando por una parte la sesión de investigaciones de accidentes del tránsito de carabineros desde más temprano, y ya como se había adelantado, el trabajo de la Retoria Criminalística de Carabineros se va a sumar, y esto lo vemos ahora que ha estado ingresando una camioneta para los peritajes correspondientes, sobre todo a lo que corresponde al hallazgo de los 5 cuerpos de las personas calcinadas en esta camioneta que chocó con un microbús de la locomoción colectiva, cuyo chofer, pese al gran incendio también que se originó y que abrazó, las llamas abrazaron toda la carrocería del microbús, él salvó ileso, siendo rescatado por una persona que pasaba en bicicleta. Claro, las demás personas, las que iban en la camioneta, son las que resultaron muertas. Esto en la esquina de Franklin con Santa Rosa, barrio Franklin, sector Mata Sur de Santiago Centro. Hemos visto sumándose a más personas cercanos, familiares, una madre, pasando por el sitio del suceso, siendo autorizada por carabineros y con la contención correspondiente, porque claro, ahora viene un proceso de identificar a las víctimas, y de ahí que estén y de ahí que han llegado los peritos en la Retoria Criminalística de Carabineros. Un hecho que comenzó a ocurrir, a saberse, a eso a las 5 de la madrugada, y a las 7 de la mañana, bomberos confirmando las 5 personas muertas que iban al interior de esta camioneta que chocó contra el bus de la locomoción colectiva. Escuchemos lo que nos dijo el tercer comandante del cuerpo de bomberos, Sergio Llévenes.
1: estamos enfrentando un incendio que ya está controlado. No obstante, este se generó y se provocó por la colisión de un vehículo de la locomoción colectiva junto con una camioneta del tipo pick-up. En esta colisión hubieron 5 fallecidos en el lugar que eran ocupantes de la camioneta.
14: Comandante, ¿usted sabe de dónde venían estas personas? ¿Se habla de una persecución policial?
1: Es información que se maneja preliminarmente, pero es parte de investigación de Carabineros.
0: Sí, la información que ha trascendido, que no la ha confirmado Carabineros por ahora, pero que forma parte de una posibilidad de que estas personas hayan sido vistas en el interior del automóvil o afuera de la camioneta, habían estado las 5 personas o parte de este grupo de personas bebiendo alcohol. Se acerca Carabineros, se suben al vehículo o estando en el vehículo huyen rápidamente tomando lo que es calle Franklin de oriente a poniente, y al llegar a la esquina de Santa Rosa, al cruzar la luz del semáforo en rojo, de acuerdo a testigos, chocan con el microbús de la locomoción colectiva y se produce una colisión de alta energía, provocándose una explosión, sumando a aquello también el tendido eléctrico, que esto podría haber originado la explosión en combustión con el combustible, tanto del microbús como de la camioneta, que por proyección termina estrellándose también y provocando un incendio en una farmacia de esta misma esquina del sector del barrio Mata Sur en Santiago Centro, donde hay que lamentar la muerte de 5 personas. No sabemos si todos son adultos y hay menores de edad involucrados en este hecho. Paula, Mauricio.
4: Gracias, Richard.
7: Buenos días.
32: 8:16 minutos.
4: 8:16 minutos.
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7: Bueno, ya habíamos dicho, se aproxima este sistema frontal, esta serie de sistemas frontales a la zona central del país. Ya está lloviendo en la zona sur, pero acá en Santiago particularmente, también en la región de Coquimbo, se están preparando para la llegada de intensas lluvias. Uno de los temas que queremos conversar a esta hora, y agradecemos el contacto con el gobernador metropolitano Claudio Orrego. Claudio, muy buenos días.
16: Hola Mauricio, hola Paula, ¿cómo están? Buenos días.
4: Gobernador, ¿cómo le va? Muy buenos días. Bueno, hay declarada por parte del gobierno una emergencia preventiva. ¿Qué significa para Santiago particularmente esta figura? Porque lo he leído en algunos medios dar cuenta de la magnitud de este sistema frontal que va a golpear a la región metropolitana, comparándolo incluso con la lluvia que podría caer en Santiago en varios años.
16: Mira, para que la gente tenga una dimensión de lo que estamos hablando, Santiago lleva acumulado estos primeros 7 meses del año 23 milímetros de lluvia. Y vamos a tener en 4 días entre 150 y 200, que es más o menos lo que hay en un año normal, pero en 4 días. Esa es un poco la magnitud. Ahora, va a depender el impacto que va a tener la ciudad, cuán concentrada está esta lluvia en pocas horas o si se va a dispersar en los 4 días de manera regular. Uh-huh. Pero eso claramente justifica la declaración de emergencia y de esta alerta que tenemos todos los sistemas. Hoy día nos vamos a reunir con todos los encargados de emergencia de las distintas comunas para mostrar lo que de acuerdo a nuestra información y los mapas que tenemos con los distintos servicios son las zonas de más posible inundación. Uh-huh. Para estar preparados, porque la verdad es que esta magnitud de lluvia en tan poco tiempo sin duda alguna va a causar estragos en la ciudad.
4: En los hechos y en concreto para la región metropolitana, ¿qué significa esta declaratoria de emergencia preventiva?
16: Mira, significa que todo el sistema de alerta metropolitano, estamos hablando de los 52 municipios, todos los servicios públicos, por supuesto Senapred, las entidades reguladoras y las entidades de servicios públicos. Recordemos que esto no solamente va a ser lluvia, también viene con fuertes vientos. Uh-huh. Y ya sabemos lo que ha pasado. Ha sido muy importante ya tomar contacto con las empresas eléctricas, particularmente Enel y CGD, en el caso de la región metropolitana, que tienen la cobertura completa y que tienen que tener cuadrillas extraordinarias. Uh-huh. Para un evento de esta naturaleza.
7: Sí.
16: Eso.
7: Ahora, gobernador, más allá del llamado que se le ha hecho a la ciudadanía habitualmente a limpiar canaletas, digamos, a tratar de retirar hojas de los ductos, ¿cuáles son los puntos sensibles? Porque recuerdo, por ejemplo, años atrás, en el Ministerio de Obras Públicas ayudaba, por ejemplo, a limpiar el curso del río Mapocho. Hoy día uno pasa por el río Mapocho y han vuelto a crecer no solo arbustos, sino en algunos sectores, derechamente árboles, que con el torrente que podrían generar estas lluvias, puede terminar impactando y generando daño, digamos, en parte importante de la ciudad. Lo mismo con la basura que se acumula en algunos canales, canales que antiguamente eran limpiados por los municipios. ¿Cuáles son esas zonas de riesgo y cuáles trabajos todavía podrían alcanzar a hacerse, a realizarse antes de que llegue el temporal?
16: Mira, en Santiago tenemos cerca de 170 puntos de riesgo, algunos de los cuales son antiguos, particularmente los pasos bajo nivel de comunas como El Espejo, Pedro Aguirre Cerda, etcétera, pero también algunos nuevos y algunos que han dejado de serlo. Acabamos de inaugurar con el alcalde Tomás Bodanovich hace algunos días el colector Hugo Bravo, que lo financió el gobierno de Santiago. Ese ya va a ser una zona que no se va a inundar. O también Barón Juras Reales en Cochalí, donde también construimos un colector. Pero claro, también surge nuevo y están los cauces de los ríos, como tú dices, pero también las quebradas. Ojo que toda la parte alta de Santiago, el contrafuerte cordillerano, estoy hablando de comunas como Las Condes, comunas como Barnechea, como La Reina, Peñalolén, La Florida, son comunas también altamente vulnerables. De hecho, mañana tenemos una visita inspectiva a la quebrada de Macul, que como ustedes saben, ha sido testigo del peor desastre que hemos tenido en la zona precordillerana de Santiago, con el aluvión del año 91, de 93, perdón, y eso significó que si esas quebradas no se mantienen perfectamente limpias, ante cualquier lluvia torrentosa como la que vamos a tener, se puede generar algún tipo de catástrofe.
7: Claro, están las piscinas decantadoras ahí, digamos, algunas obras que también se han realizado, pero a ver, pero en el caso de la precordillera y cordillera, usted que lo veo regularmente en sus redes sociales, yendo de excursión a la montaña, ¿debiera impedirse, debiera restringirse por de pronto la subida a los centros invernales?
16: O sea, si tenemos el nivel de lluvia y nieve que se está esperando, yo creo que por lo menos cuando empiece el temporal sí, ¿eh? No dos días antes, pero sí cuando empiece el temporal. Y ojo, Mauricio, que hay siempre un dato que es súper relevante para predecir cuán grave va a ser una de estas sistemas frontales, que es la isoterma cero. Si la isoterma cero está más de 3.000 metros, se prenden todas las alertas porque eso puede generar todo tipo de remociones en masa y aluviones en la parte alta. Si la isoterma cero está entre 2.500 y 2.000 metros, estamos bien, porque quiere decir que va a nevar en la parte alta de la ciudad, inclusive va a haber menos torrentes en los ríos. Entonces, uno nunca sabe bien cómo viene el sistema frontal. Por ahora, los pronósticos que tenemos de la Dirección Meteorológica de Chile es que la isoterma cero va a estar baja. Entonces, por lo menos, yo diría, vamos a tener en nuestro diagnóstico más probabilidades de inundaciones que probabilidades, por ejemplo, de remoción en masa en la parte alta. Ahora, hay situaciones complicadas. Por ejemplo, en Talagante, que es comuna de la región metropolitana, tenemos un campamento en el lecho del río, que se ha tratado de sacar durante mucho tiempo. Yo he ido en un par de verlo, y la verdad que ese es un campamento que completamente está en zona de riesgo. Para una ayuda como esta, si no se evacúa a esa gente, de verdad podemos tener personas con pérdida de vida.
2: Y a ese juicio, esas evacuaciones debieran trabajarse antes del jueves de manera preventiva.
16: Absolutamente, o sea, yo creo que, mira, el caso particular del campamento Talagante, te diría yo, es el campamento más complejo desde el punto de vista de su vulnerabilidad de riesgo, ¿eh?, que tenemos hoy día en la región metropolitana. Ahora, hay muchos otros puntos. Nosotros tenemos como gobierno de Santiago un conjunto de inversiones que hemos distribuido ya entre los municipios, casi 50 motobombas, muchos camiones aljibes también en el caso que haya que extraer agua, hemos coordinado con el Servio también los hidrojets. O sea, el sistema completo está desplegado, ahora va a depender de cuán intensa sea la lluvia. Sí, recordemos que al final, por ejemplo, en enero de este año, tuvimos una lluvia de 3 horas en Maipú que generó inundaciones. Claro. O sea, estos ríos atmosféricos lo que producen como fenómeno nuevo de la naturaleza es que son lluvias muy intensas en poco tiempo en contextos de sequía. O sea, hoy día tenemos un 80% de sequía respecto al año normal en Santiago, y sin embargo vamos a tener 200 milímetros en 4 días.
7: Ya. Uno entiende, gobernador, que esta es una situación absolutamente excepcional, anómala, digamos, pero ocurre cada cierto tiempo en nuestra ciudad y en la zona central del país en general, y esto lo quiero vincular con un anuncio que usted hacía ayer respecto de el paseo fluvial del río Mapocho. Se llama, digamos, a la generación de este paseo en parte importante del río, digamos, que pasa sobre todo por las comunas de Providencia y Santiago. ¿Tiene sentido generar un paseo fluvial de esta naturaleza cuando de pronto, digamos, puede venir un temporal como este y arrasarlo todo?
3: Mira, precisamente una de las razones por las cuales no ha sido fácil llegar a un buen diseño es que tiene que ser, por definición, un paseo inundable. Es decir, la estructura, el material con el cual se haga tiene que estar hecho de tal manera que cada cierto tiempo se pueda inundar, se cierra, pasa el agua por arriba. No hay mucha infraestructura, simplemente es la recuperación de parte del lecho, como ocurre también en el caso, por ejemplo, del río Sena o en el Chuchang en Seúl. Uh-huh. Son ríos que son inundables, pero gran parte del año, si no 12 meses, 11 meses, son perfectamente transitables y es una manera de recuperar el río para la ciudad. Recordemos que históricamente el río ha sido parte de nuestra identidad, pero hace harto rato que le damos la espalda y se ha transformado en un basural. De hecho, parte del proyecto no solamente recuperar el derecho del río, sino que también tener iluminación, tener cámaras de televigilancia, cosa de que esté limpio, que esté seguro y la gente se pueda reencontrar con el mismo. Pero bueno, hoy día estamos en modo temporal o sistema frontal que se nos viene el jueves. Y mira, como te decía, a las 11 de la mañana vamos a tener una reunión con los encargados de seguridad, de emergencia de las comunas, uh-huh. También con encargada toda la información de las últimas inundaciones de Santiago, así que vamos a mostrarles mapas de cada una de las comunas donde tenemos las situaciones de mayor riesgo para estar preparados. Yo creo que una ciudad preparada siempre es una ciudad más segura, y si ya sabemos que se nos viene un sistema frontal importante, aparte de pedirle colaboración a la comunidad, porque, como decías tú, Mauricio, este año no ha llovido nada. Entonces, de verdad, yo no sé cuánta gente ha subido a limpiar las canaletas, las casas, y en cuántos municipios han limpiado los sumideros de agua y lluvia. O sea, no vaya a ser de que producto de estos 7 meses...

0: meses de casi cero lluvia, el efecto del temporal sea el doblemente complicado.
1: No, y no dejemos fuera las previsiones que suponemos ha tomado en este tiempo sin lluvia precisamente.

0: Hay otros proyectos que encabeza el gobierno regional metropolitano, como la ciclovía de la Alameda, que han tenido serias dificultades con el nuevo gobierno, particularmente con la disposición o no disposición del ministro de Vivienda, Iván Poduje. Y en los últimos días también ha estado sobre la mesa lo del financiamiento del Parque Cerro Chena, que quedó en riesgo, un parque que está virtualmente listo. ¿Qué ha pasado con eso? Porque entiendo que hace algunos días el ministro Poduje anunció tres medidas para su mantención y para intentar mantener vivo un proyecto que, insisto, ya está prácticamente ok, ¿no?
1: Mira, es muy importante que en el país se respeten los acuerdos y también los proyectos de Estado, diría yo, o de ciudad. El presidente de la Corporación Ciudades decía, las ciudades no se hacen en cuatro años, se hacen en proyectos que las trascienden. Y precisamente los dos proyectos que tú mencionas, el Parque Cerro Chena y el proyecto Nueva Alameda, que incluye una ciclovía, pero que no es solo ciclovía, que es también la nueva Plaza Baquedano, la limpieza de fachada, etcétera, fueron parte de acuerdos de varios gobiernos, de muchos municipios, distintos ministros. Entonces es muy importante que, independiente de quien sea la autoridad, este tipo de proyectos de ciudad y de Estado se mantengan. Es incomprensible ir dejando obras botadas por el camino. Imagínate una ciclovía que llega a una esquina y no continúa. Precisamente, además, en las comunas más pobres de Santiago, como Estación Central, Lo Prado y Maipú. Un parque que va a beneficiar a 2 millones de personas, que llevamos años en construcción porque quebró la empresa, por mil cosas, que queda sin mantención. Yo de verdad hago un llamado al gobierno a que tengamos la mirada larga, no la mirada corta, y honremos los compromisos institucionales que están detrás de estos proyectos. Tú comprenderás que uno no se puede lanzar con un proyecto sin tener asegurado el compromiso de su mantención o de su término. Pero por lo mismo parece incomprensible que después se deje a medio camino. Yo soy una persona muy optimista. Me he reunido con muchas personas, alcaldes, con el obispo San Bernardo, con distintos actores, los senadores de la región metropolitana, y todos manifiestan de todos los colores políticos que esto tiene que mantenerse y que las obras tienen que terminarse. Yo espero que al final prevalezca el sentido común y el bien común. ¿Oye? Que es muy importante.
2: En estos 4 meses ya de gobierno y un poquito más, ¿cuántas solicitudes de entrevista, de audiencia le ha pedido el ministro de Vivienda?
1: Unas 12.
2: ¿Y cuántas veces le ha respondido?
1: Nunca lo ha respondido.
2: ¿Todavía no se reúne con el ministro de la Vivienda?
1: Efectivamente.
2: ¿Y qué le parece?
1: Mira, no me parece bien. Yo me he reunido ya con 9 ministros de Estado. Con algunos me he reunido más de una vez. Creo que uno no puede hablar de que es importante el diálogo y las conversaciones y no reunirse con los actores relevantes de la ciudad, independiente si te caen bien o te caen mal. Yo me reúno con los 52 alcaldes de la región metropolitana. No pongo ningún elemento personal ni político de por medio. Soy una autoridad y ellos son una autoridad. A mí me eligió la gente. Entonces, no recibir a una autoridad democráticamente electa no es solo faltarle respeto a esa autoridad, es faltarle respeto a la gente que lo eligió.
2: ¿Usted cree que el ministro Poduje a usted le está faltando el respeto?
1: O sea, yo creo que no recibir a una autoridad y no estar dispuesta a dialogar, al final es una falta de respeto a la institución. O sea, yo me he reunido 2 veces con el presidente de la República. Me llama la atención de que a mí mucha gente me dice, ¿por qué no se juntan con el ministro a conversar? Yo estoy más que disponible desde el día 1 a conversar.
0: Y ahí
1: se necesitan 2 para bailar tango, dicen por ahí. Yo quiero reiterar de que la voluntad de este gobernador para conseguir el bien común de la región metropolitana es conversar con todo el mundo. Y lo voy a seguir haciendo y espero que esta reunión se produzca a la brevedad, porque honestamente, más que me reciba o no me reciba, eso es un medio. Lo que estamos buscando es resolver los problemas que tiene Santiago, que son muchos. Imagínate la cantidad de parques que estamos haciendo. Ahora se viene después del Parque Cerro Renca, estamos haciendo el Parque Cerro Manquehue, en fin, estamos haciendo muchas obras de ciudad, y yo esperaría que todos los que tenemos alguna responsabilidad colaboremos, nos escuchemos, dialoguemos. Eso es la democracia para mí. Pero tengo fe, digo yo, creo que al final el bien común termina imponiéndose, y creo que vamos a terminar la ciclovía de la Alameda y que vamos a hacer el parque y se va a mantener el Parque Chena, y que después nos vamos a acordar estas cosas con alguna no sé, nostalgia, pero yo digo que lo importante es que al final las obras se hagan y no se perjudique a la gente por ningún otro tipo de motivo.
0: Gobernador Metropolitano Claudio Rego, un último tema que también convoca.

0: Que es bien relevante, sobre todo cuando se está discutiendo, por ejemplo, del tema de la flexibilidad, eventualmente de las 40 horas del empleo, y los gobernadores para el gobierno adquirieron un rol bien relevante en esta materia, en este modo activemos el empleo que encabeza el propio presidente José Antonio Kast. Entiendo que ustedes como gobernadores van a presentarle al gobierno cuándo y qué una cartera de proyectos de rápida ejecución para generar empleos en cada una de sus regiones, ¿no?
1: Nosotros ya lo presentamos, ¿eh?
0: Yeah.
1: El gobierno regional metropolitano, siempre nos hemos preciado de ser un gobierno que es bueno en la ejecución. De hecho, estamos muy por sobre la gran mayoría de los ministerios en ejecución de este año. Llevamos cerca de un 55% de ejecución presupuestaria al 30 de junio. Y tenemos proyectos, una cartera, hace una semana era como de 15.000 millones de pesos, y yo espero que en dos semanas más sea de 30.000 millones de pesos, mm-hmm. que son proyectos de rápida ejecución, y generan empleo y además se hacen cargo de problemas urbanos en las comunas más pobres de Santiago. Lo que le hemos dicho al gobierno es que esta es una manera súper eficiente y además productiva de generar empleo, ¿no?
0: Y en el caso de Santiago, ¿de cuántos empleos estamos hablando? En el caso de la región metropolitana, quiero decir.
1: Varios miles. Estos proyectos que te digo va a depender de cuántos recursos nos den, porque obviamente esto requiere recursos adicionales, pero varios miles de empleos se podrían generar haciendo obras que mejoren la ciudad. Le contaba el otro día al ministro Quiroz, porque yo me reuní con él, que, por ejemplo, en Lo Espejo, en lugares donde hemos tenido sitios de heriazo oscuros, donde han habido homicidios, venta de droga, con este tipo de proyectos hemos generado plata banda, juegos de niños, iluminación. Entonces, con poca plata se puede intervenir en toda la región metropolitana, generando empleo y mejorando la calidad de vida de las personas. Eso me parece que es una es como un win-win, de un proyecto que más que generar dependencia, como ha ocurrido con algunos planes pro empleo en algunas zonas extremas, nos comentaban algunos colegas en Concepción y en Valparaíso, estos son proyectos que se financian, se hacen y después, por supuesto, se siguen haciendo otros proyectos, pero no dependen del Estado directamente.
2: Ya, pues, gobernador metropolitano Claudio Regos, gracias de nuevo por estos minutos en Radio ADN.
1: Ya, pues, muy buen día, que esté muy
0: bien.
1: Buen
0: día, chao, chao.
3: 8:34 minutos.
4: 8:34 minutos.
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3: 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Presenta la temperatura en ADN.
4: En Santiago, 9 grados. En Concepción, 13 grados.
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0: Vamos de inmediato a la región de Valparaíso. Dos ciudadanos argentinos fueron detenidos en el paso fronterizo de los Libertadores, sorprendidos con armas de fuego y municiones intentando ingresar al país, ¿no? Gonzalo Pérez, ¿qué tal? Buen día.
21: Hola. ¿Qué tal? ¿Cómo les va? Buenos días. Claro, para dar cuenta de dos operativos independientes que se realizaron en el complejo fronterizo Los Libertadores, en donde personal del Servicio Nacional de Aduanas junto a carabineros lograron interceptar y detener a dos personas que intentaban ingresar armamento de fuego y municiones a nuestro país. Esta situación en el primer procedimiento se gestó durante la revisión de un autobús de transporte de pasajeros provenientes desde Mendoza con destino hasta Santiago. Al fiscalizar a uno de los pasajeros, identificado como un hombre de 58 años, los funcionarios descubrieron que llevaba elementos adosados a su abdomen mediante una faja. Tras la inspección minuciosa, se incautaron dos pistolas marca Glock, modelo 17 y 45, calibre 9 milímetros, que tienen sus números de serie borrados. Además, el imputado transportaba tres cargadores con capacidad para 17 tiros y un cargador rápido de accesorios de empuñadura. El segundo hecho afectó a un automóvil particular que viajaba desde Córdoba con destino a la comuna de Los Andes. Durante el control, el personal procedió a la revisión del conductor, que era un ciudadano de 53 años, y al registrar el vehículo, los funcionarios descubrieron una pistola marca Versa, modelo Thunder 9, calibre 9 milímetros, la cual se encontraba desarmada y oculta en distintos compartimientos de este vehículo. Junto al arma se halló un cargador y un total de 18 municiones calibre 9 milímetros. Según se explicó, ambas causas quedaron a disposición de la Fiscalía, que instruyó el trabajo conjunto de las instituciones fiscalizadoras, y las dos personas van a pasar a control de detención. En la región de Valparaíso, Gonzalo Pérez, ADN.
20: 8:45 minutos.
22: 8:45 minutos.
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23: Bueno, ya lo recordábamos temprano, 14 de julio, día de la toma de la Bastilla, día de Francia. Cristian Arcos, ¿qué tal? Muy buenos días.
24: Sería como jugar un partido mundial el 18 de septiembre.
23: Totalmente.
24: ¿Cómo te va, Cristian? No sería malo, no, no, día feriado.
23: ¿Terminarás haciendo este el día de Francia?
24: Vamos a ver cómo anda el asunto. Francia es favorito por lo que ha mostrado en el Mundial, me parece que sí. Juegan hoy día a las 3 de la tarde en Dallas, por lo que ha mostrado en el Mundial, me parece que sí. Porque si uno revisa el registro histórico reciente, no tanto. Porque de hecho los últimos compromisos que se han enfrentado y en instancias relevantes, España le ha ganado y le ha ganado bien a Francia en Eurocopa, por ejemplo, semifinales de Eurocopa, o en otra en Nation League, hizo 4 o 5 goles en una semi. Entonces, es un equipo que le ha sabido tomar la mano a Francia. Esta Francia yo la veo crecidísima, sí, la veo más crecida que en aquellos momentos, pero es un hermoso partido que se juega hoy día a las 3 de la tarde para definir el primer finalista de esta Copa del Mundo, que por más que uno y que que pudimos leer y escuchar de que era un mundial de sorpresas y todo, terminó siendo cualquier cosa menos sorpresivo. ¿En qué sentido? En que los cuatro equipos semifinalistas son los cuatro primeros del ranking FIFA. Uh-huh. Los cuatro equipos semifinalistas, hay tres europeos y un sudamericano. Tres europeos son tres semifinalistas de la Eurocopa. El otro era Países Bajos. Y el otro semifinalista, que es sudamericano, es campeón del mundo vigente y campeón de América dos veces. Entonces, son equipos potentes los cuatro. Así que, nada, veremos cómo anda lo de Francia hoy día con España. Ambos, si pasan, tienen récord ahí encima de la mesa, que podrían llegar a cumplir, a batir. A España le han hecho un solo gol en el Mundial.
0: Uh-huh. Es el equipo menos batido.
24: El arco menos batido, el de Unai Simón. Pero además le han hecho un solo gol y no le patean al arco, porque uno dirá, bueno, no le han hecho gol, entonces Unai Simón, el arquero de España, el arquero Bilbao, ha sido gran figura. No, ¿te acuerdas de la estadística? Le han pateado. Mira. Le han pateado ocho veces al arco.
0: Yo sí ser experta, ocho veces como al que arco, lo que me ha pasado con los partidos de España es que siento que es como, con todo respeto, ¿no? Sin ser experta, aparte desde esa base, como parejito, pero que aprovecha cada una de las oportunidades que tiene.
24: Sí, España
0: anota.
24: España tiene una cosa de controlar mucho la pelota, es un equipo que juega mucho con la pelota. Lo que es un rival incómodo para todo el mundo, porque si tiene la pelota, obviamente no le puede hacer tanto daño. No ha jugado y esto es entretenido. Francia no ha enfrentado en este mundial a un equipo que le proponga lo que hace España. Exacto. Y viceversa.
0: Exacto.
24: Porque España no ha jugado con ningún equipo con la potencia, la versatilidad, ofensiva, claro, y la ofensiva que tiene Francia, que es el equipo más ofensivo del campeonato con distancia. Entonces está bonito eso. España tiende como a anestesiar el partido al momento de tener la pelota. A mí España, antes del Mundial, me preguntaban, yo decía España, porque me gustaba mucho cómo juega. Yo a este equipo español no le he visto un gran partido en el Mundial.
0: Poco lucido,
24: pero está en semifinal, entonces...
0: Poco lucido, pero efectivo total.
24: Bueno, claro, tiene jugadores además, muy buenos.
0: Además, un encuentro bien marcado por esta polémica absurda que monta Mariano Rajoy sobre la composición del equipo francés. Hoy día le contestó Lamine Yamal, que según el diario El País, fue cortés, pero cortante a la vez. Uh-huh. En su réplica Rajoy en la previa, vamos a jugar un partido muy bonito, pero si el fútbol sirve para algo, es para integrar. Francia y España son un ejemplo de integración, es lo que dijo la estrella española.
23: A partir de la columna del expresidente del gobierno español, que decía que el equipo francés no tiene franceses.
0: Era bueno, pero
24: que no tiene franceses. Lo dijo Lamine Yamal, que ayer cumplió 19 años, como para
0: que calibre.
24: Como para que digamos que Rajoy tenga un poquito más de experiencia.
0: Sí, claro.
23: Oye, y lo otro, yo, en estos días en que hemos estado tan preocupados del tiempo, hoy en Dallas se anuncian lluvias, tormentas eléctricas y 30 grados, algo que aparentemente en el estadio no les preocupa mucho porque tiene techo.
24: Tal cual. De hecho, las dos semifinales, la de mañana de Argentina con Inglaterra, también se juega en estadio techado, acondicionado y climatizado. Sí,
23: o sea, puede cerrar el techo
24: se puede, y
23: prender aire acondicionado.
24: Exactamente. Es lo que no debería ser factor para entrar y para salir del estadio, sí, pero para jugar no debería ser relevante. Es transmisión de ADN, por supuesto. Francia es el segundo equipo más goleador, tiene 16. España es el equipo menos batido con 1. Y como les comentaba, la última vez que se enfrentaron fue la semifinal de la Euro 2024, donde ganó España. Y anterior a eso, Nations League también ganó España. Así que está bonito.
23: Y mañana la otra semifinal.
24: También está bonito. Está bonita la de Inglaterra con Argentina.
0: ¿Quedan tres partidos para que se termine el Mundial? Esto lo puede ser. Cuatro con el de hoy.
24: Claro, van 100 partidos. Van justo 100 partidos.
0: Se pasó súper rápido, pese a lo largo. Oye, pese
24: a... Para mí el Mundial ha durado como 2 años. ¿Sí?
0: Le pregunto a Aldo y me dice lo mismo.
24: No, ha estado bueno y todo eso, pero ha durado 2 años y medio.
0: Como que me quiere pegar cada vez que le pregunto.
24: Oye,
0: el clima, ya hablamos del clima en el Mundial y factor relevante. Ayer decíamos que estaba en veremos lo que iba a pasar con la final de la Copa de la Liga, finalmente, y en un acto como preventivo, bien coherente, me parece a mí, se suspende, ¿no?
24: A mí también, porque la Copa de Liga que tenía ya definido sus finalistas, que se iba a jugar en Valparaíso, era Coquimbo y O'Higgins, ¿no? Los finalistas de la Copa de Liga se iba a jugar en Valparaíso el día sábado, y considerando toda la alerta que hay respecto al clima durante todo este fin de semana, durante todos estos días, hacen prácticamente todo el país, ¿no? O sea, ¿dónde había que jugarlo? Había que jugarlo, no sé, en todo Chile.
0: O sea, te Atacama los Lagos.
24: Sí, es muchísimo, muchísimo.
23: No sé, Arica.
24: Con todo lo que eso significa también, con el movimiento que eso registra también, los equipos están involucrados en la zona. Me parece coherente que el partido se suspenda, me parece coherente que se suspenda con tiempo también, no como el día antes o ese mismo día en la tarde, qué sé yo. Hay un problema de fecha, sí, porque tentativamente el partido se va a jugar en en octubre, el 17 de octubre inicialmente, falta harto, y uno se pregunta, ¿cómo no se puede jugar ni un fin de semana de aquí al 17 de octubre?
23: Tres meses más.
24: Claro, y es porque vuelve el campeonato, claro. y vuelve Copa Chile también entre medio. Entonces, hay tres torneos en este año, por lo tanto, no hay demasiadas fechas, hay fechas FIFA entre medio, entonces, ya en octubre, para esta final que da una recompensa no menor, el ganador de Copa Liga es Chile 3 en Copa Libertadores. Por lo tanto, tiene una fase menos, no va directamente a la fase de grupo de Copa Libertadores, pero tiene una fase menos. Chile tiene dos cupos directos que van a la fase de grupo, el campeón y el subcampeón van a fase de grupo. Chile 3 va a esta prefase, y Chile 4, que es Copa Chile, también va, pero parte de una llave más atrás incluso.
23: Oye, otra mención a esto que vincula el fútbol con líos migratorios. ¿Qué está pasando?
24: Esto lo conocimos la semana anterior, se ha ido como acotando en términos de cifra, y tiene que ver con la gran cantidad de equipos de fútbol chileno que tiene jugadores que no tienen visas de trabajo. Hay situaciones que no son todas iguales, cierto, pero el hecho concreto es que hay 114, en algún momento se hablaron de 130, 114 futbolistas, hombres y mujeres, 37 de ellas son mujeres, de hecho, que no tienen visa de trabajo.
23: Situaciones, o sea, juegan como turistas.
24: Situación irregular que involucra 36 clubes del fútbol chileno. 36. O sea, no es un hecho aislado. Alguien dirá, ¿cómo 36? Claro, porque es primera A, primera B y segunda profesional. Hay el caso de una futbolista que ingresa por un paso irregular. Hay casos, yo estuve también estuvimos averiguando acá en el equipo de ADN qué pasa con los equipos denominados grandes, cómo lo hacen. Bueno, ellos también tienen alguna situación y comentan que hay un tema administrativo en donde también se demora mucho en que llegue la visa. Pero 114 casos, 36 equipos, es una situación claramente irregular. Se van a cursar multas. Dio cuenta de esta irregularidad el presidente, el director del Servicio Migratorio, Franz Sauerman. Pues esto tiene que regularizarse, porque además significa que los jugadores no pueden bancarizarse, significa en algunos casos que no pueden tener servicio de salud, en algunos casos hay temor incluso hasta ser deportados, porque en rigor podrían serlo. Está complejo.
23: Ya, es tan complejo como la ministra del Deporte consultando un chamán, digamos, pero no nos alcanza el tiempo.
24: Lo está en ADN.cl, una nota imperdible respecto a la consulta a un chamán para determinar o derivar.
0: Entiendo que es algo sugerencia. Así como que un asesor hizo las veces de chamán.
24: Sí, pero yo también estuve averiguando que no es un chamán. Yo en algún momento pensé que era un chamán, así vestido chamán, y lo que habría sido desopilante. Pero es un poquito más fome, pero sí, es un asesor que las da de chamán.
0: Para enfrentar la atención de...
24: Me curaron muchos apodos.
0: A propósito del BTS.
24: No lo voy a decir.
0: Después lo contáis.
23: ADN.cl.
24: Nos vemos.
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0: El presidente Kass se despliega frente a la llegada y la proyección de los sistemas frontales al país, Diana Copa.
2: Durante esta jornada, el presidente José Antonio Kass se va a trasladar hasta la quebrada de Ramón junto al ministro de Transportes y también la directora nacional de Senapred, Alicia Cebrián, para inspeccionar las medidas preventivas desplegadas ante el sistema frontal y también revisar en terreno la preparación frente a la contingencia en medio del despliegue del gobierno.
23: Bueno, ¿y qué sigue con la tramitación de la mega reforma del gobierno en el Congreso? Juan Espinosa.
3: Podría ser hoy o podría ser mañana. La mega reforma debe pasar por el Senado, pero los comités parlamentarios deben resolver si la ley de reconstrucción se va a votar o la tarde del miércoles, como originalmente está calendarizada, o si se adelantará para la tarde de hoy. Todo eso a resolverse durante este mediodía.
0: Y hoy son los alegatos de nulidad en el caso del diputado Gustavo Gatica, Alejandra Rojas.
4: Durante este martes, la Corte de Apelaciones escuchará los alegatos para buscar la nulidad del caso del diputado Gustavo Gatica en contra del ex carabinero Claudio Crespo. Recordemos que el ex funcionario fue absuelto tras ser responsabilizado de dejar ciego al actual parlamentario durante una protesta en el marco del estallido social. Esta es la última oportunidad que tiene la parte querellante y la Fiscalía en territorio nacional para dar vuelta a la resolución entregada por la justicia.
1: 8:56 minutos.
5: 8:56 minutos.
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0: 5 personas muertas tras el choque y posterior incendio en el barrio Franklin de Santiago. Un bus del sistema Red impactó una camioneta y luego quedó incrustado en un local comercial que también fue consumido por las llamas.
23: Un menor de edad está en riesgo vital tras ser baleado en Macul. Por causas que se investigan, desconocidos le dispararon en al menos 3 oportunidades al adolescente. No hay detenidos.
0: El gobierno decretó de emergencia preventiva en 10 regiones del país por el sistema frontal que traerá intensas lluvias, viento y nieve. El presidente José Antonio Kast suspendió una gira por el norte.
23: Hasta mañana se amplió la detención del único imputado por el fatal atropello múltiple en una feria en Viña del Mar. Los familiares ya recibieron los cuerpos de los 6 fallecidos.
0: La Comisión de Hacienda del Senado aprobó la mega reforma con invariabilidad por tramos, tasa corporativa del 23% y crédito al empleo focalizado.
23: La moneda apuesta por flexibilizar los cálculos del horario laboral ante la crisis del empleo. El ministro Rau descartó anular las 40 horas semanales cuando la oposición endurece el tono en defensa de la ley.
0: Y el control no es político, sino jurídico. Con ese mensaje asumió la presidenta del Tribunal Constitucional, la abogada María Pía Silva. Expertos piden avanzar en una reforma para fijar criterios de imparcialidad en ese órgano.
23: Ya, nos vamos, casi 10 grados a esta hora en Santiago, cielos mayormente nublados, la máxima solo 15 grados y ya está lloviendo en parte importante del sur de nuestro país, lluvias que llegan mañana por la noche a la capital.
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8: Tú dijiste que esta semana ibas a hacer lo que odias.
9: ¿Qué?
8: Terrorismo meteorológico.
9: Pero que es necesario asustar más a la gente, ¿no?
8: No, pero a ti te gusta eso.
9: Ah, hay que estar preparado, básicamente. Yo creo que en la vida.
8: ¿Ayer empezó?
9: Ana Lu, yo creo que en la vida hay que estar preparado para todo, ¿no?
8: Hay que estar preparado para todo. Especialmente para este tipo de eventos. Ya me pasó el año pasado que no estaba preparado.
10: ¿Y cuál es el drama que se le viene a los santiaguinos tan...?
8: ¡Ah, ya salió!
9: Rodrigo, que va a llover.
10: Fríos por el clima.
9: Entonces, estar preparado significa, uno...
8: Radio pila.
9: Tener descargadas las aplicaciones suficientes como para poder ver el mundial si se corta la luz.
8: Ya.
9: Porque, francamente, vamos a lo que importa, Ana Lu.
11: La aplicación de ADN Radio también.
9: La aplicación de ADN Radio para estar enterado de qué está pasando.
8: Radio pila.
12: Yo dije la radio pila, fue lo
8: primera cosa.
12: Dije.
8: Agua y radio pila, con eso estamos. ¿No?
9: ¿Y comía?
8: Sí, también.
9: Puede haber alargue.
10: Y programas cargados en el iPad, por si acaso.
12: También. Baterías cargadas.
8: Bueno, ¿se acuerdan para el
10: ansiolíticos
8: gran.
10: Para los niños.
8: Ese gran juego, juguetes pueden ser también. El Libra. Corte de luz cuando ya muchas se agotaron ¿cómo se llaman? Los generadores. Mm. Mucha gente hoy en día tiene generadores en sus casas. Ahora, esperemos que esto no sea tan...
9: Eso es terrorismo, ¿eh? Que mucha gente tenga generadores en sus casas, la cuestión. ¿Se puede cortar la luz?
10: Debo decirles que en el sur de Chile, el no contar con suministros básicos como consecuencia de las inclemencias climáticas... No es una cuestión tan terrible, la gente sobrevive, el sur sigue aportando a este país.
12: Bueno, pero te recuerdo el año pasado en el verano, cuando se cortó hasta la internet, nos quedamos todos sin internet y estaba todo el mundo desesperado.
8: ¿Y entonces, qué era lo que existía en ese minuto? La radio.
12: La radio, ¿no? Exactamente.
8: ¿Con todos con su radio a pila o la radio del auto?
9: Sí, hay cosas que son imprescindibles en la vida. Agua potable permanentemente, la radio, una pila. Y un chamán.
10: ¿Tú ahí? Está esperando el...
9: ¿Alguna vez tú? ¿Hay un chamán o no?
10: No.
9: ¿No te has sometido nunca a esas cosas que te tiran?
11: Esas cosas. No he tenido la oportunidad.
8: Esas ramas y que te hagan humos.
11: No he tenido la oportunidad todavía.
8: ¿Lo harías?
11: No descarto nada.
9: Ahora, que es la mejor manera de encarar la vida, digamos.
11: Consejos en el plano de administrar una institución difícil.
9: Porque ¿un chamán?
11: Claro.
9: Pero si el Ministerio del Deporte, yo creo que nada mejor que un chamán para un Ministerio del Deporte.
11: Puede ser.
2: Habría que hacer un programa sobre las dinámicas del mundo del deporte, ¿eh? El mundo subterráneo, aquel que se mueve, que yo creo que es una política dura.
11: ¿Chamán en la concentración de los jugadores?
9: Pero no, todo el rato, y las cábalas y esas cuestiones, y los deportistas que...
11: Y las concentraciones de Brasil.
9: Donde había una capillita dentro de cada vestuario. Y
8: una capillita es distinto que un chamán.
12: Es distinto.
2: Y los camarines de Brasil en algún momento han tenido problemas por el asunto de las velitas y todo, por razones de seguridad de los estadios.
12: Ah, sí, sí.
2: Sí, pues, sí, hay un problema ahí. Pues. El tema de la velita en...
8: Ahora hay velas a pila.
9: El chamán siempre anda con algo prendido también, tirando humo con algo, digamos. También puede ser peligroso.
8: O sea, se pueden activar los detectores de humo, por lo pronto.
9: Para la gente que no está enterada del tema, digamos que por transparencia se determinó que en los momentos que la ministra del Deporte encaraba el tema BTS, necesitó una suerte de asesoría espiritual para salir de allí. Recomendado, Pia.
8: Un chamán. Un chamán.
9: No, nunca hay un chamán. ¿Nunca te he sometido a una limpieza de espíritu y esas cosas?
8: Sí, sí, creo que sí. Pero no un chamán.
9: ¿Con? Si se puede ingresar a tanta intimidad.
8: Con una persona que tiene esas habilidades. Yo sí creo en esas cosas. ¿Te acuerdas de esa vez que hicieron esa encuesta de en qué creían los chilenos? Yo creía en todo.
9: ¿Sí?
8: Ya, ¿viste? Ahí estoy.
2: Me acuerdo de esa.
8: ¿Te acuerdas de esa encuesta? Sí. ¿En qué creen los chilenos? Programa. Yo creía en todo. Como que los árboles tienen programas. Vida, los árboles tienen personalidad, yo creo. Los chamanes, yo creo. Dios, yo creo.
12: Chamán o guía espiritual.
8: Son cosas distintas.
2: Claro. Van por ella, Van por Ducó.
9: Sí.
12: Sí.
2: Ducó y Dorothy son como las personas que han ido despertando ciertos recelos en el último tiempo.
12: Ya, pero también hay material cuando sale lo del chamán.
2: No, yo no estoy defendiendo a Ducó. De hecho, creo que...
9: Pero el chamán te salva.
2: Creo que Ducó, desde antes de ser nombrada, terminó siendo una ministra cuestionable. Pero no me extraña, pero llama la atención porque ha habido varias cosas. No es solamente lo de BTS... ahí está este asunto acá, yo creo que pronto va a salir alguna otra asesoría extraña, entonces no, algo pasa ahí.
9: Ayer, a propósito de esto, me sometí a una cuestión que me dio mucho nervio y que tengo un problema cervical, ¿ya? Y mi kinesiólogo, que me ha atendido con mucha gentileza por estos días, porque dice que hay tensión acumulada y esas cosas, sin previo aviso me hizo una desconstructuración.
12: Ah, sí.
2: Y no te avisó.
12: Es salvaje.
9: Y no avisó.
12: Es salvaje, a mí me han hecho.
9: Me reí de nervio durante 6 minutos. De nervio solamente.
12: ¿Te reíste de nervio?
9: Suena todo. Todo,
12: sí.
9: Sí.
12: Pero es fantástico.
2: En el sur profundo te diríamos...
9: Sí, sí. Pero no si no te avisan por Rodrigo. Si estás ahí tendido plácidamente y de repente hacen...
8: Sí, igual es raro que no te hayan avisado.
12: Sí, es raro.
9: Es la única manera que resulta.
2: Ahora, ¿tú te das cuenta que los auditores están imaginándose a Aldo Chapacase riendo nervioso? ¿Ah?
12: A ver, cuéntanos qué te hicieron.
9: En fin.
12: Queríamos detalles, Aldo Chapacase.
9: Menos que un chamán.
8: Tú lo lanzaste.
11: ¿Es
8: tú...
11: un quiropráctico?
9: No, es mi quiropráctico.
12: Es que muchos quiroprácticos, sí, pues. Sí.
11: Hacen como.
12: Muchos kinesiólogos me han tomado.
11: Una peligrosa.
8: Sí. Muchos kinesiólogos se dedican a la quiropraxia. Un arte maravilloso.
9: Aquí hemos intentado todo: aguja profunda y esas cosas.
8: Sí.
9: En fin.
8: ¿A ti te ha pasado de todo?
12: ¿No has intentado con un chamán?
9: No. Y por eso puse el tema.
12: Una buena idea.
8: Te voy a traer un saumo.
11: Estamos mezclando todo ya.
2: ¿Cómo se llaman estas cosas?
8: No, pero te voy a traer un saumo. ¿Operaciones
2: astrales?
12: No, te bastaste.
2: ¿Tú sabes lo que es eso, no? Unas operaciones que son como media...
9: Sí, los médicos brasileños.
8: ¿Qué son? Sí, bueno, también hay Reiki.
2: Las he visto, pero no sé bien en qué consiste.
8: Reiki te podrías hacer.
9: Ah. Es que mucho antes que la inteligencia artificial y que las redes sociales te operan.
2: Yo conocí a alguna
8: Reiki
2: gente...
8: Reiki te puedes hacer.
2: Sí.
8: Reiki.
12: No, me mataron, no sabía.
8: Recomiendo con el Reiki, sí.
9: Tampoco. Me hice una carta astral también.
8: Sí, eso no te sirve para el cuerpo, pero válido.
9: Cualquier cosa sirve para el cuerpo.
8: Estamos hoy día con Ana Luz Durán, doctora en Derecho y Ciencia Política, directora ejecutiva de Asuntos Internacionales de la Universidad San Sebastián y consejera del Consejo Nacional de Educación. Bienvenida, Ana Luz.
12: Muy buenos días a todos y a todas aquí, esperando el fin de semana largo.
8: Para algunos. Estamos con Rodrigo Sandoval, abogado, experto en Derecho Migrante y Gestión Pública, académico de la Universidad de Chile. Rodrigo, bienvenido.
13: Hola, ¿cómo están? Buenas.
8: Y con Tomás Leighton, director ejecutivo de Rumbo Colectivo. Tomás, bienvenido. Buenos días.
14: Buenos días.
8: ¿Por dónde queremos partir hoy día? Ya que te fuiste con el chamán y avanzamos con esa parte de la pauta, ¿nos vamos por lo que está pasando con las leyes laborales, las 40 horas, o seguimos con la mega reforma?
9: ¿Por qué lo dices así, como Miguel Bosé?
8: Porque, como Michelle.
9: Sí.
8: Porque siento que ya estamos en esos niveles. Perdónenme.
9: No me había olvidado.
8: Perdónenme, el Michelle.
9: Miguel Bosé llamando a Michelle.
8: Vamos con la mega reforma.
9: Yo creo que ese son horas claves para la mega reforma con un ministro que creo que quedó. No. Se los quiero preguntar. Se los pregunto, de hecho. Quedó debilitado de cara a la negociación, tuvo que resurgir Alvarado. Está la gente del PPE siendo coqueteada en estos momentos de manera muy, muy profunda. Pero llegamos aquí, a la antesala de la mega reforma, con muchísimas dudas en torno a cómo se va a desarrollar la votación y básicamente qué va a salir de todo esto, Tomás.
11: A ver, yo creo que es importante que se comprenda que la base, el piso de votos con el que cuenta el gobierno del presidente Kast para aprobar esta serie de cambios tributarios tan contundentes, por así decirlo, ya les da para aprobarla. ¿Ya? Lo que se está jugando acá, en esta negociación, es la legitimidad política de esta reforma en el futuro. Es decir, ya sabemos que esta no es una reforma que goce de legitimidad social. No es una reforma que la gente haya pedido por años. Tampoco es una reforma que se haya discutido por un largo tránsito de gobierno y de periodos presidenciales. No hay discusión legislativa acumulada al respecto. Uh-huh. Y no es algo que la gente haya demandado en una marcha, tampoco que haya sido como un reclamo sentido en las encuestas. Entonces, legitimidad social no tiene. No quiero decir con eso que haya una mayoría contundente que esté en contra de la reforma, pero tampoco a favor, digamos. Uh-huh. Lo que se está jugando acá es la legitimidad política, es decir, qué arco de partidos y fuerzas políticas concurren a un acuerdo con el Ejecutivo para dejar estos cambios instalados y que con esa legitimidad política se pueda construir un piso posterior de legitimidad social. Porque evidentemente son cambios que van a tardar, incluso si es que uno puede como ponerse a prever cómo van a ser sus efectos, esos efectos van a tardar. No son cambios inmediatos. Independiente de que a mí no me gusten esos cambios, ¿no? Entonces, la legitimidad política es muy importante. Y lo que pasó la semana pasada con este pseudo acuerdo, que finalmente no pasó, porque se vendió una cosa por otra, qué sé yo, se apuró, tuvo que meterse Alvarado, etcétera, como que le pone la guinda de la torta a un trámite legislativo que el Ejecutivo no ha sabido llevar bien, porque, insisto, tienen los votos para aprobarlo, pero no están logrando el objetivo de aprobarlo con una mayoría política contundente.
9: A la luz, Durán.
12: Mira, yo quiero poner un punto de análisis de algunos actores que ha sido interesante este proceso, porque esto, si bien hubo un punto de inflexión, creo que quiero analizar también al ministro Alvarado. Él está en una lógica bien interesante, que es un concepto que se llama sostenibilidad política, ¿no? Él está cruzando puente, y está cruzando puente más allá, y como bien dice acá, no se necesitan a lo mejor los votos, pero está tendiendo puentes por un tema bien importante que tiene que ver con la legitimidad política de las reformas. Lo hablábamos el otro día cuando decíamos, oye, es muy importante en el proceso de implementación de una política pública de esta magnitud que cuente con la legitimidad de los actores. Y eso es relevante para un gobierno más allá de que tenga los votos para hacerlo. Y hoy día, el trabajo que está haciendo Alvarado en esta búsqueda de entendimiento, por una parte, genera una tensión, ¿no?, entre, podríamos decir, lo técnico específico de la reforma y esta dimensión política, que es hoy día la dimensión que se abre. ¿Por qué se abre? Porque estamos hablando, y estaban ahí haciendo algunos cálculos de horas, minutos y segundos para evitar o ver qué es lo que va a pasar con la oposición respecto al Tribunal Constitucional, ¿no? Hoy día el tema ya se está centrando en qué es lo que está pasando con el Tribunal Constitucional, si es que va a haber alguna presentación o no de la oposición, también cuestionando el rol, lo que se han criticado desde la oposición en términos del tribunal y su rol. Pero creo que aquí un punto importante es la búsqueda de legitimidad. No nos olvidemos que hace unas, no muchas semanas atrás, la semana pasada, la senadora Núñez estaba muy dada y orientada a buscar esta legitimidad, y creo que es importante para el país lograr superar esta lógica de las trincheras, porque es importante que esta política pública, más allá de las diferencias, logre recoger las distintas sensibilidades, porque estamos sobre, no solo el gobierno, sino que el país está sustentando sobre ella una lógica de desarrollo que no es de corto plazo. Entonces, creo que es crucial y que hay que tomarse con responsabilidad, especialmente el mundo político, el cómo va a quedar finalmente esta ley, porque no nos estamos jugando lo que va a pasar este año, no estamos jugando la década.
8: Rodrigo Sandoval.
2: Mira, yo sé que hay tiene mucha enjundia la discusión técnica, incluso la discusión política, pero creo que al final, cuando se trata de cuestiones tan complejas desde el punto de vista técnico, la tendencia que tiene la opinión pública para analizarla tiende a la simplificación. No tiende a la gente no busca, creo yo, sumergirse en los procelosos mares de la técnica para formarse un juicio sobre lo que está pasando, sino que tiende a simplificarlo porque de verdad es muy difícil de entender. De hecho, yo todavía no logro entender bien cómo es la figura y la invariabilidad, cómo se logra, me imagino. Ya no ahí tengo ahí un problema. Entonces, cuesta entenderlo y lo que uno busca naturalmente en esos casos es simplificarlo. Y por lo tanto, y esto es lo mismo que sucede con la discusión sobre las famosas 40 horas, yo creo que la discusión no va a ser ni técnica ni política, sino que más bien va a ser una competencia de quien logre instalar el relato de lo que está en juego en cada uno de esos dos debates. En el caso de la invariabilidad tributaria, o en el caso de las 40 horas, por ejemplo, yo creo que la pelea va a estar en lo que se está debatiendo, ¿significa más empleo o significa más precariedad laboral? La flexibilidad que se propone, ¿es más empleo o más precariedad laboral? El que logre instalar el relato de qué es lo que defiende va a ser el que gane en eso, con independencia de lo que se resuelva legislativamente. Porque aquí lo que se está mostrando hacia la opinión pública es quién defiende ciertas cosas. Y por lo tanto, quién aparece defendiendo más empleo o quién aparece defendiendo más el evitar la precariedad. Y en el caso de la invariabilidad hay algo parecido, porque se trata de definir si esto es nuevamente genera más activación económica, o esto significa más poder o más oportunidades para los poderosos o para los que ya son ricos, que se sigan haciendo ricos. Insisto, yo creo que esto, desde el punto de vista de lo que nosotros analizamos en términos de la opinión pública, se va a resolver principalmente a través de quien logra instalar, defender aquello que le hace más sentido a la mayoría. Y eso tiene el gran problema, sobre todo en el momento que estamos actual del debate político, de que va a llevar un esfuerzo de los distintos actores por simplificar y radicalizar mucho más los argumentos y nos va a alejar de una solución técnicamente sensata, porque obviamente no están los incentivos para eso.
8: Tomás.
11: Sí, o sea, uno trata de establecer comparaciones con reformas que han ocurrido en años anteriores, ¿no? Que igual generaban una discordia técnica importante. Por ejemplo, en el caso de la reforma previsional, había un desacuerdo importante de visiones de país, de cómo debería, por ejemplo, incluso sobre temas como la solidaridad intergeneracional, ¿no? Como de fondo. Y sin embargo, se concurrió un acuerdo en donde todas las partes quedaron enojadas. Y lo virtuoso del acuerdo, en alguna medida, es que hoy día el país no está discutiendo sobre hacer otra reforma de pensiones. Eso no quiere decir que, por ejemplo, en el Frente Amplio nosotros estemos de acuerdo con la AFP. Sin embargo, entendemos que el resultado final de la reforma es algo que le hace bien al país. Un poco en la línea de que lo perfecto es enemigo de lo bueno, ¿no? Yo creo que acá no se ha visto lo mismo. Sobre todo con la actitud del ministro Quirós la semana pasada de celebrar un acuerdo antes de tiempo y luego cambiar las condiciones de ese acuerdo. ¿Qué está de fondo de eso, más allá de la como del trasvasije más político y de esa historia de la negociación con el PPD? Lo que está de fondo en eso es una actitud inflexible con el propósito original que se propuso el gobierno, que tiene efectivamente los votos para aprobar cualquier cosa, básicamente. Porque del otro lado, desde el lado de la oposición, sí han habido propuestas de compensación. Por ejemplo, el senador Ibáñez ha jugado un rol de propuesta. Él es un férreo opositor a la reforma tributaria de Quirós. Sin embargo, en el trámite legislativo ha propuesto muchas veces opciones de compensación. Opciones de compensación, por ejemplo, respecto a la rebaja del impuesto corporativo, que se suba el tramo del impuesto a las personas con renta sobre 102 millones de pesos anuales, ¿cierto? El 0,7% de los contribuyentes. opciones de compensación. Y esas opciones, esas propuestas no se han recogido y eso desvirtúa. Uno puede decir hoy día ese acuerdo no tiene legitimidad política y eso da lo mismo, ¿no? Es como lo mismo que entra por un oído, sale por el otro. El problema es que esta reforma no tiene legitimidad social. Por lo tanto, cuando tú además echas abajo la legitimidad política, tienes un problema, porque la durabilidad de la reforma es al menos cuestionable.
12: Oye, yo quería retomar un punto de esta como clivaje que plantea Rodrigo en términos del posicionamiento del mensaje, ¿no? En esta simplificación del mensaje que va a tender hacia dos polos que se van a tensionar. Y me acordé que ayer, o anteayer, salieron los resultados de la encuesta de la OCDE sobre los temas de confianza en las instituciones públicas. Y uno de los temas que a mí me llamó la atención, o sea, a ver, en el caso de Chile, la confianza en el gobierno es de un 26%, alta o moderadamente alta, en comparación al 40% de los países de la OECD. Pero hay una cosa que es bien importante, que destaca que la percepción de desigualdad ante la ley y la influencia de los grupos de interés en la generación o en la formulación de las leyes son preocupaciones centrales y que inciden directamente en este tipo de resultados. Entonces, creo que eso es bien importante porque cuando nosotros vemos y si analizamos que esto se va no solo a polarizar, sino que a tender a simplificar en términos de la discusión, eso a la larga incide en una cosa fundamental que es la confianza de los chilenos en las instituciones democráticas. Y creo que en este tipo de discusiones no solo hay un tema de responsabilidad de lo que se está legislando, sino que también, y creo que esto no hemos olvidado, yo creo que ahí es donde está el costo mayor de la política, donde pueden surgir, y lo hemos hablado, todos los populismos, es en que esto golpea e incide en la confianza. Y creo que eso es algo que nosotros no podemos perder, porque les recuerdo que también demuestra la encuesta que cada vez los chilenos están más dispuestos a sacrificar derechos políticos, derechos asociados a la democracia, con tal de mayor seguridad. Y eso es peligroso para la democracia. Entonces creo que en este tipo de discusiones el llamado a todos es a ser más responsable frente a la ciudadanía y que estos clivajes que se tienden a polarizar sean más responsables. Y que finalmente, aunque sea un esfuerzo, tratemos de darle un poquito más de contenido y transmitir lo que se está discutiendo hacia la ciudadanía.
9: No.
11: O sea, lo que pasa es que igual yo creo que lo que está mostrando el Ejecutivo con el trámite de la reforma tributaria no está desconectado del resto de su agenda política y legislativa. Es un estilo de gobernar. Es un estilo de gobernar.
8: Forma en que se está tramitando.
11: Sí, porque si tú comienzas a anunciar que vas a modificar la base de cálculo de las 40 horas y que vas a meterte en la implementación de una ley que todavía no termina de implementarse, antes de terminar el trámite de tu reforma con la que has básicamente gastado todo tu capital político, porque esa es la principal reforma del Ejecutivo hoy día, la reforma tributaria, no es un tema de seguridad que era principalmente el mensaje central de la campaña. Eso es verdad. O sea, gastaron todo el capital que habían acumulado durante la elección para hacer una reforma tributaria. Y antes de terminar el trámite, anuncian cambios en la base de cálculo de los días trabajados, postergando y dejando solamente del lado del empleador la posibilidad de que los trabajadores planifiquen los días extra que finalmente y las horas extra que acumulan mientras trabajan de corrido. Eso es lo que está.
9: Les propongo que lo conversemos en el segundo bloque, el tema del, de los cambios laborales.
11: Entonces, como una. Lo que quiero decir, más allá de ese caso específico, es que es como una aplanadora. O sea, ya están pensando en el postre antes de terminar de almorzar.
9: Porque lo tienen, digamos.
2: Bueno, pero no hay nadie sirviendo algo distinto.
11: Está bien. O sea, Aldo, yo creo que eso es una tesis que es hegemónica y que la están aplicando del diseño político de la moneda. Para ellos, la mayoría política circunstancial que tiene equivale a una mayoría cultural. Y yo creo que, a juzgar por lo que han sido los últimos gobiernos, eso es al menos discutible.
9: Estamos junto a Ana Luz Durán, a Rodrigo Sandoval y a Tomás Leighton esta mañana haciendo País ADN.
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9: Hey, empresario.

0: Latinoamérica. Vamos a conversar de la situación laboral en el segundo bloque, pero les juro que lo separé. No quise juntar el chamán con este tema. Pero vieron el chatbot de Joaquín Lavino, ¿no? Lo que es fascinante. A la luz, mira. Por 8 lucas mensuales, tú puedes dialogar con un santo. ¿Ya? Elige la madre Teresa de Calcuta, San Francisco de Asís.
1: San Pío estaba.
0: San Pío, Carlo Acutis o José María Escrivá de Balaguer. ¿Ya?
1: Ya Escrivá le preguntaría un par de cosas.
0: Por 8 lucas tení acceso a los 5 santos y permite hasta 40 mensajes diarios. Ajá. Por 6 lucas, el plan más económico, puedes conversar con un solo santo.
2: ¿Cuál elegirías en el caso económico?
0: Y tenía un límite de 25 mensajes al día.
1: No es santo, pero si quiere hacer lucrativo el negocio, que me meta Maciel en el asunto.
0: No, pues estamos hablando de santo. ¿Veis?
1: Dije no es santo.
0: Pero que, escucha, separé el tema porque hay gente que puede querer conversar con santos.
1: Bueno, me parece muy bien.
2: O sea, sí.
0: ¿Quién fue el primero que compró el...? No es santo, pero... Bueno, en fin. Pero
2: la creatividad, para todo estoy viendo.
3: Oye, pero...
2: O sea, es una oportunidad de negocio.
4: Una oportunidad de negocio.
3: No sé si vieron que estuvo Joaquín Lavín en el podcast de Felipe Castro. Creo que es un buen podcast, ojo.
1: Depende de quién lo mire y no, con yo, qué yo creo que gusto lo mire.
3: Lógicamente, muy interesante.
1: Es bien deprimente.
3: Interesante por lo mismo. Claro, sí, o sea, sí. Como una decadencia. Pero no, lo que yo quería poner sobre la mesa.
0: Pero estaba con Chadwick y con Longueira, ¿no?
3: También estuvo en eso. Lo que quiero decir es que hay una aparición mediática súper importante de Joaquín Lavín en las últimas 5 días, digamos. O sea, he tenido 10.
0: No hablemos de apariciones. Justo en este momento, digo.
3: Claro.
2: Pausa.
3: Hacía reinvención, inventiva.
2: Pausa y volvemos con ese análisis.
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9: Las lluvias intensas vuelven a poner sobre la mesa una pregunta urgente. 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En ciudades como las nuestras, esto se traduce en infraestructura que funciona como esponja para absorber o retener el agua. 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Algunas de estas soluciones pueden implementarse a escala de barrio o incluso de vereda. Las cunetas con vegetación nativa en lugar de cemento, franjas de biorretención en los bordes de las calles o simplemente más árboles cuyas raíces frenen la velocidad del agua. No reemplaza la infraestructura tradicional, pero la alivian significativamente y a diferencia del cemento, con el tiempo se vuelven más efectivas. 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
9: Estamos de vuelta aquí en País ADN con Ana Luz Durán, Rodrigo Sandoval, Tomás Leighton, y habíamos dejado para este bloque, junto a lo que estaba justamente mencionando Tomás, esta decisión, anuncio, información con respecto a lo que tú decías, Tomás, una aplanadora, porque se habla de eso con respecto a lo que quiere hacer el gobierno en el marco de lo que fue la aprobación de la ley de las 40 horas laborales.
10: Sí, o sea, en concreto es un proyecto de ley. Se ingresó ayer en la tarde, que crea un estatuto laboral para el turismo e incorpora ese mismo, como en el mismo texto, un cambio general al cálculo de las 40 horas, ¿no? Uh-huh. Entonces, ayer salió el Ejecutivo a decir que no pasaran gato por liebre, que ellos no estaban afectando el derecho ganado con las 40 horas, que además es una reforma que se está implementando, o sea, no llega todavía a su resultado final. Y yo ahí solamente quiero agregar a lo que ya dije en el bloque anterior, que me parece que la gente tiene mucho más claro de lo que ellos creen qué es lo que se está afectando con esto. Por supuesto que el mono de paja de que ahora sí se puede trabajar 52 horas con horas extra, por supuesto, es algo que les puede permitir salir al paso de la crítica que les han hecho. pero me parece que la gente tiene perfectamente claro que lo que se está afectando acá es la posibilidad de que las personas que trabajan se puedan planificar en sus días libres, ¿ya? Porque en la práctica lo que va a pasar con esto es que hoy día, por ejemplo, si tú trabajas 52 horas, en un mes lo puedes compensar. Lo que ahora pasa con esto es que se amplía la base de cálculo del promedio de la jornada y por lo tanto la reposición de esos días puede ocurrir hasta 4 meses después, son días sueltos y los define el empleador. Y no hay ninguna garantía que se cumplan si es que el contrato se finaliza antes de esos 4 meses que son parte de la base de cálculo. Por lo tanto es menos tiempo de planificación, es menos posibilidad de que coincidan los días de vacaciones, los días libres, por ejemplo los días domingos. Porque aquí pueden ocurrir que haya muchos domingos corridos que no se trabaje. Entonces, por lo tanto, esa afectación es súper importante. Pero además de eso, quiero decir que la mayoría de las personas entiende lo que se está afectando con esto. No es algo como que sea tan fácil pasar gato por liebre, ¿no? Y yo creo que es un tema que se va a discutir mucho y que el gobierno, si quiere avanzar una agenda regresiva en términos de derechos laborales, no sería tanto una casualidad, porque quiero decir que ha sido parte de la posición que ha tenido ese sector desde que se inventó la República en Chile, ¿ya? Pero lo que sería temerario que hicieran es creer que nadie lo está escuchando cuando dicen las cosas que dicen y subestimar lo que la gente que trabaja entiende por cómo calcular sus días libres.
2: A ver, yo quiero poner un contrapunto en lo que está planteando Tomás en términos de efectivamente aquí se ha enfatizado y el ministro Raúl lo planteó de que se mantiene, no se va a eliminar ni aumentar el tema de las 40 horas. Lo que se propone es ampliar los ciclos de cálculo. O sea, nosotros estamos acostumbrados al mes, ¿no? A las 4 semanas, a modelos de 15 a 16 semanas, por una parte. Esto va a ser parte de la discusión, me imagino. Y ahí se alinea con modelos utilizados por otros países como que son parte de la OECD. Y esto se aplica a sectores específicos, ¿no? Turismo, gastronomía. Quiero sí poner un punto, porque si nosotros vemos países, no sé, que se están mirando actualmente, como Reino Unido, que tiene un promedio, un cálculo, un modelo que se calcula para algunos sectores sobre un promedio de 17 semanas. Hay otros países como Francia, que tiene un sistema parecido con modulación de jornada. Ellos tienen, fíjense, en Francia una jornada legal de 35 horas, que es menor a la nuestra, pero en algunas industrias, como la manufacturera o el turismo, no sé, he pensado en las estaciones de esquí, en las playas, los trabajadores pueden tener en periodos más altos, jornadas, no sé, de 40, 42 horas, y en otras jornadas reducidas. Entonces, creo que lo primero es poner un poquito de templanza o bajar un poco los decibeles, porque los modelos que se están tomando es Reino Unido, Francia, como recién lo planteé, Alemania, que lo pone en términos de industria, tecnología, España, que lo pone en comercio y agricultura. Entonces, acá hay una cosa que tenemos que ver primero es si estos planteamientos que se están haciendo van a ciertas industrias específicas. Y ahí hay un punto que es importante que nosotros no tenemos, y que eso sí creo que hay que tomarlo en el análisis y la consideración de esta política pública, tiene que ver con la fortaleza que tienen en estos casos la opción de las negociaciones colectivas, ¿ah? Que pasa a ser un contrapeso en países como este que nosotros no tenemos. Entonces, aquí.
10: Pero además no solo la industria específica. Es que ese es el punto polémico.
2: Por eso,
10: porque ahí en el texto que se presenta se extiende al cambio del cálculo en general, no de industria específica. Se extiende el turismo a toda la.
6: Si genera más. Sí. A ver, si en la práctica lo que hace es aumenta los periodos.
10: Que es importante aclarar eso, no es solo en el turismo.
6: Pero por eso, aumenta el periodo de cálculo, sí. Incentiva, da más espacio para los acuerdos e incorpora la lógica de los turnos. Esas son las tres como formas
10: en
6: las.
10: Sí, pero no solo en ciertas industrias. Que era importante aclarar eso.
6: Es cierto, es sí. cierto. Pero mira, yo creo que es cierto todo lo que se plantea, pero insisto, la política en general y la adhesión a las medidas en particular siempre depende de qué es más valioso. Y esta cuestión va a ser un asunto de relato. Si la gente entiende que se acaba el empleo, la gente va a estar dispuesta a tolerar que esto signifique trabajar más horas.
10: ¿Por qué trabajar más horas favorece el empleo?
6: Pero eso déjalo para la que persona que opina.
10: Yo hago la pregunta retórica, digamos, bien, como la pregunta sobre la mesa.
6: Pero, pero esa conversa hay que tenerla con la persona.
10: Yo creo que es una conversa que los sectores políticos tienen que abrir a la sociedad. ¿Por qué se genera más empleo cuando se trabajan más horas?
6: Pero Tomás, no siempre tener la razón significa ganar el debate. Entonces, lo que pasa aquí es que...
10: Lo planteo como pregunta.
6: No, si no lo digo respecto a lo que tú me dices. Lo que te digo es que puede que la gente no asimile bien el impacto que tiene en términos de su calidad de vida, en términos de lo arraya para la suma esto. Pero en la práctica, si en el determinado momento se hace más fuerte la urgencia por tener trabajo versus las condiciones de ese trabajo, yo tengo mi duda de si el relato ganador es las condiciones de trabajo por sobre eso. Es decir, y yo tengo mi valoración de respecto y seguramente muy parecida a la tuya, pero creo que en esto, cuando uno interpreta qué curso van a tener los debates de orden técnico que tienen un impacto en lo que le llaman ahora la revolución cultural, ¿cómo le llaman a esta cosa? Yo creo que el gobierno hasta el momento ha logrado instalar ciertas cosas. Ahora, a diferencia de lo que pasa en la mega reforma, en la cual el gobierno tiene las de ganar porque hasta el momento él se ha dicho cómo cree que debe crecerse y la oposición no ha sido capaz de mostrar algo sustantivo como alternativa a eso. En el caso de las 40 horas, sí la oposición tiene la ventaja porque tiene una cuestión concreta que defender, que es una medida aprobada durante un gobierno de su sello, y el gobierno le va a costar instalar esto otro, salvo que logre instalar la urgencia como esto. Yo estoy de acuerdo. Pero creo que uno tiene que asumir la realidad de que la gente hoy día está ponderando bien, está ponderando cuestiones.
10: Ah, no, pienso que
6: y no sabemos
10: tienes razón en términos de la audacia del gobierno por querer pasar como algo mayoritario un interés de un sector particular que puede ponderar lo que tú mencionabas, ¿no? O sea, eso es guerra cultural.
6: Sí.
10: O sea, ellos no se están quedando en asumir que la sociedad chilena tiene un consenso sobre el descanso efectivo, sobre la necesidad de que los trabajadores puedan planificar sus vacaciones para que no les toque que en marzo se las tengan que temar cuando sus empleadores se lo digan y los niños estén en el colegio.
11: A la cultural.
10: No, entonces... hay una audacia en ese sentido, pero yo creo que también la audacia puede ser algo temerario cuando tú sobreestimas el apoyo que tienen las ideas que tú defiendes en la sociedad.
2: Mira, yo creo que esto va a marcar una tensión entre dos ideas que vamos a ver, como dice Rodrigo, si se instalan o no en el relato. O sea, uno, efectivamente, sí se va a lograr instalar que esta flexibilidad es como una manera solapada de aumentar la jornada. Ese sería un debate. Uh-huh. Y el otro es si esto se ve como una herramienta de competitividad que va a permitir proteger el empleo en los ciclos bajos, ¿ya? Entonces creo que esa tensión va a marcar el éxito o fracaso de esta medida. Y lo otro, yo creo que está instaladísimo el tema de las 40 horas y veo difícil que las personas efectivamente, salvo que se vea muy en riesgo el trabajo, puedan aceptar un aumento de las horas. Pero sí creo que hay que hacer un estudio bien en detalle de las industrias. O sea, yo he visto, sobre todo en sectores agrícolas grandes, que los niveles de tecnologización, tú puedes actualmente con la tecnología que se está incorporando en algunos campos hacer, no sé, una cosecha con 8 personas. Entonces, finalmente podemos terminar una discusión absurda porque vamos a estar ampliando jornadas para mercados que con tecnología no lo van a necesitar.
6: Eso es clave, porque uno observa un debate, es muy cierto y es muy, muy pertinente lo que tú planteas. El debate se está dando sobre una estructura de cómo se definen las condiciones del trabajo y el mercado del trabajo.
2: Que cada vez
6: menos correcta. Y aquí, perdón Tomás, yo sé que esto hasta te puede violentar, pero hay que tener cuidado también porque las medidas cuando son... La temperatura es súper importante. Mira, yo por razones personales tengo alguna cercanía con el mercado en Colombia. Y resulta que en Colombia, los mercados, por ejemplo, de los call centers, se están yendo todos a Perú. ¿Por qué? 40 horas y sueldo mínimo. Es justo, no me acuerdo si es 40 horas, pero es justo la rebaja de la jornada laboral, yo soy de los más partidarios. Es justo un sueldo mínimo digno, sí, es justo. Pero uno no puede dejar de atender que esas decisiones tienen impacto en las decisiones que tienen los que mueven el capital. Y por lo tanto, ese impacto finalmente termina siendo algo que la población termina evaluando a la hora de definir si era buena o mala esa política. Y hoy día hay ciudades, te hablo de Pereira, en donde los call centers, que eran muy potentes en un determinado momento, hoy día se están dejando de contratar mano de obra, por lo demás mano de obra que es su única opción, y se están yendo a Perú. Entonces, lo que quiero decir es, si ese tipo de situaciones, ese tipo de resultados macro terminan replicándose, o por lo menos se terminan representando como una posibilidad, también pueden incidir en el debate.
2: Por supuesto.
6: Sabe cómo va a pegar eso.
10: Sí, o sea, yo creo que sería interesante analizar ese estudio. Lo que sí es verdad es que, por ejemplo, hay un estudio de la Universidad de Cambridge que ha analizado en 117 países desde los años 70 cómo repercute en la creación de empleo básicamente el retroceso en derechos laborales y garantías de empleo formal. No hay un efecto significativo. Entonces, al menos discutible desde el punto de vista de las políticas comparadas, si es que eso funciona. ¿Por qué quiero decir eso? Porque yo entiendo la disquisición que tú pones sobre la mesa respecto a cómo se gana el debate público.
6: Sí.
10: Lo entiendo.
6: Sí.
10: Por ahí va tu punto. Ahora, lo que yo quiero decir es que el gobierno está perdiendo el debate público en ese punto. Y además no tiene evidencia para sustentar el plan laboral 2.0 que está
6: impulsando. Cuidado con la evidencia, pues Tomás, porque resulta que el estudio
10: yo no digo que haya evidencia para el otro lado, estoy diciendo que al menos es discutible desde el punto de vista
6: pero cuidado
10: comparado.
6: Con el argumento, porque es cierto, yo conozco el estudio al que tú te refieres, pero resulta que es un estudio dentro de un que tiene que ver con lo que dice Ana Luz, es decir, ese estudio está dado en un mercado de trabajo con una estructura que está cambiando dramáticamente en los últimos años. Porque es un mercado, de hecho, si no me equivoco, más de la mitad de los países que están en ese estudio son países que tienen principalmente maquila. ¿Ya? Okay. Entonces, estamos hablando que justamente la dimensión estructurante de esa cantidad de mano de obra que se ocupa es precisamente la que va en retirada con los procesos más modernos. Entonces, Yo no quiero decir que sea lo contrario. No,
10: estoy de acuerdo en eso, sí. Yo creo que hay que mirar cada estudio en su mérito, porque también es verdad pensar que hoy día, porque otro país le produjo tal o cual efecto, va a ser idéntico en la situación como de los datos que hay en Chile, no es obvio, digamos. No es válido. Claro. Pero sí creo que con este proyecto de ley que amplía la base de cálculo de las 40 horas, haciendo posible que sea, menos cierta la certidumbre que tienen los trabajadores respecto a su remuneración y respecto a la posibilidad de planificar sus vacaciones, no es algo que uno diga popularidad. No es una medida popular.
6: No,
10: al revés, es una medida polémica. Eso creo yo. Medida que causa polémica.
2: ¿Puedo poner un punto después?
10: Y creo que la última vez que se hicieron medidas así de polémica en el plano laboral, porque aquí estamos hablando de muchas medidas al hilo que vienen después de la mega reforma tributaria, fue con el plan laboral. Y la situación del país en los años 80 era del todo diferente. O sea, solamente quiero que se conceda ese punto, ¿no?
6: Que no solamente la coyuntura lo que inspira estas medidas.
10: Yo creo
6: medidas.
10: Que ellos están siendo súper audaces en las medidas que proponen, pero el contexto político en el que nos movemos hoy día es muy distinto. Estamos en democracia.
6: Está bien, pero ahí hay un espacio. Perdón.
11: Ana Luz, dale.
2: No, quiero decir una cosa que no alcancé a decir, que son dos. Uno, tema que lo planteé de las industrias específicas, que hay que mirarla y el nivel de desarrollo de cada una de esas industrias. Y lo otro, el tema de los mercados globales. Aquí no nos olvidemos que hay países, incluso Canadá, sobre todo Canadá, que tiene trabajo temporal, que convoca Nueva Zelanda, que convoca a Working Travel, a los jóvenes, para temporadas específicas de esquí, de playa, etcétera. Entonces, ¿para qué hablar de los call centers y toda la industria tecnológica que está en India? O sea, uno llama a un teléfono y te contestan, no sé, en India, en cualquier parte del mundo. Entonces, no nos olvidemos que aquí hay un componente mercado global que puede ser mucho más fácil, incluso para industrias altamente tecnologizadas, ni siquiera contratadas en Chile. Entonces, creo que este debate de las 40 horas, más allá de la tensión, que yo creo que efectivamente no debiese significar una precarización, sí tiene dos componentes importantes que hay que mirar: industrias específicas con niveles de desarrollo y mercados globales. Porque el resto es tratar de hacer una política pública o debatir sobre una política pública, digamos, sin fundamento.
10: Es que estoy totalmente de acuerdo con eso.
6: Ahí está un margen, porque lo que estamos hablando justamente de que lo que uno echa de menos es que lo que hoy día se denomina oposición, con todos los mundos que eso significa, ha quedado atrás respecto de una opción alternativa respecto a la agenda que el gobierno lleva. Ellos podrán, porque finalmente nos dicen lo que no se puede hacer, pero no han logrado instalar de forma definitiva lo que ellos sí creen que deberían hacer. Pero fíjate que aquí han salido dos aspectos en los cuales a la oposición le cabe un rol como bien importante. Primero, si el gobierno señala de que esto va a significar incluso más empleo o más favorecimiento del empleo, entonces me imagino que la oposición ya está con sus centros de estudio preparando los indicadores para poder demostrar que eso funcionó o no funcionó.
10: Ayer estuvimos en el excongreso.
6: Claro, pero
10: haciendo un seminario sobre esto, porque
6: me parece impecable, pero me parece que ahí hay un espacio. Pero lo otro es lo que dice Ana Luz respecto de, y justo lo estaba hablando con Mauricio Bustamante a propósito que le pregunté por la hija que está viviendo fuera, y que estábamos hablando de la distancia pero sideral que hay respecto de la forma en la cual las universidades están haciendo cargo de los mercados laborales que se vienen en el futuro. Por ejemplo, no sé, hablemos de los doctorados. Es decir, los doctorados aplicados en Europa son una regla hace mucho rato, porque la empresa está metida respecto de lo que requiere con estudios más profundos. Pero en Chile seguimos haciendo doctorados holísticos.
10: Es súper interesante, porque uno podría decir que los desafíos de creación de empleo se juegan mucho más en alinear como las industrias específicas que al Chile le conviene desarrollar, porque necesitamos nichos exportadores que hoy día son diferentes a los que teníamos antes, con la capacitación laboral y el desarrollo de básicamente jóvenes que se formen específicamente para trabajar en esas industrias que nosotros estamos promoviendo. Esa planificación de política industrial fue durante años cancelada por la discusión ortodoxa económica. Se le recomendó a todos los países en vías de desarrollo que no intentaran intentos de planificación industrial. Y hoy día eso cambió y está la OCDE y el Banco Mundial recomendando hacer eso. Entonces, es interesante porque, por ejemplo, el ex candidato Gonzalo Inter, una de las cosas que planteaba en su campaña era crear una red de liceos técnicos emblemáticos, uno por región, que estuviesen alineados con la industria regional que el país quiere desarrollar.
6: Está súper bien, pero también Boric salió presidente hablando de cambiar la matriz productiva de Chile. Lo que quiero decir es, estas cuestiones son súper buenas cuando uno las plantea en términos prospectivos. Súper bien. Pero el tema es que hay que demostrar la capacidad para que si tú llegas a ser gobierno, estés en condiciones de hacerlo. Y cuando eres oposición, estés en condiciones de controvertir cuantitativamente.
10: O sea, es fácil plantearle una campaña.
6: Pero súper, claro.
10: Pero no es menos.
6: El problema es que tenemos un gobierno que sigue actuando como que estuviera en campaña y tenemos una oposición que sigue actuando como si estuviera en la misma, digamos.
2: Para cerrar. Mira, una cosa es como uno lo plantea desde la matriz productiva y otro es como uno lo plantea de esta lógica que yo planteo de los mercados globales. Distintas empresas en distintos rubros en el mundo por la cual yo he tenido contacto por mi trabajo, me dicen, mira, Ana Luz, el problema que nosotros tenemos es que el sistema de formación superior de Chile es muy estructurado y muy lento para responder a las dinámicas de cambio de los perfiles profesionales que requiere el mercado laboral. Y ahí es donde nosotros tenemos un problema mayor en términos de política pública. ¿Por qué? Porque no hacemos conversar esta política laboral, más allá de que estemos de acuerdo, nos guste o no nos guste, con las otras políticas, que tiene que ver con las políticas del Ministerio de la Mujer, de la Inserción Laboral de las Mujeres, y que tiene que ver con las políticas educativas de formación profesional. Y ahí es donde tenemos el problema. Por ejemplo, si tú dices los liceos técnicos profesionales, la idea de Winter, oye, perdón, se crearon CFT estatales en cada una de las regiones del país y ya vemos lo que está pasando con esa política pública, con la cual yo me siento altamente comprometida. Ahora, entonces, ¿qué es lo que pasa? Que pensamos reformas estructurales que no tienen relato con los mercados productivos ni tienen correlato con las lógicas de formación.
10: Es que yo creo que es interesante lo que tú pones sobre la mesa, porque yo creo que para que hayan correlatos con los sectores productivos y lo que requiere los sectores productivos, incluido el sector privado, que quiere certezas, ¿cierto? Se requiere un diálogo y una colaboración desde el mundo público y el mundo privado. Hoy día el país no tiene ningún mecanismo de institucionalización de colaboraciones público-privada en sectores estratégicos.
6: Completamente de acuerdo.
10: Y se hace por vía. Los privados necesitan hablar con el Estado, pero ¿cuál es su contraparte? No está definida. Entonces, podemos tener distintas ideas donde camina el país, pero lo que el país necesita hoy día es un mecanismo para ponerse de acuerdo y poder finalmente traer prosperidad. Y eso yo creo que es perfectamente posible en un ciclo político de corto plazo. Pero falta voluntad política.
6: Pero mira, en algún momento, bueno, no tenemos mucho tiempo, pero
9: en realidad no tenemos tiempo.
6: Esto sucedió, hay otros países, Países Bajos, por ejemplo, en donde en algún momento todos los sectores de una sociedad lograron consensuar sobre grandes hitos estratégicos de largo plazo. No recuerdo bien cómo se llama el plan, el Van Pol, no sí. recuerdo bien. Y efectivamente eso logró. Y el problema es que hoy día, y ahí entramos a otras conversaciones que ya hemos tenido respecto a si el sistema político, respecto a si la forma en la cual hoy día los partidos están comportándose y los actores están interviniendo, permite las condiciones para una conversación de esa naturaleza y con ese plazo, porque los réditos de esa conversación no se van a ver en el próximo ciclo electoral.
9: No, sin duda. Oye, interesantísima conversación. Se nos fue el tiempo. De hecho, ya yo diría que nos pasamos.
6: Un saludo a Lorenzo Yáñez, que lo cité su argumento y no cité que era Delga a propósito del tema del indicador de cuánto empleo se crea.
9: Sí. Perdón, Lorenzo. Muchas gracias a quienes nos escuchan, nos acompañan, nos envían sus comentarios. Marcelo, Renato, Lorenzo, Pablo también, que están muy atentos a la discusión. Ana Luz Durán, Rodrigo Sandoval, Tomás Leighton, como siempre, un gusto. Muchísimas gracias por la lectura del debate.
6: Un gran abrazo.
10: Gracias.
6: Y buena semana.
11: Un saludo.
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18: 10 de la mañana con 6 minutos, momento de actualizar las noticias a esta hora junto a Paula Bravo. ¿Cómo estás, Paula?
19: Muy bien, Piedad. ¿Y tú, Aldo? ¿Qué tal? Muy buenos días. Vamos a partir en las calles de Santiago. Ahí hemos estado desde temprano. Se conocen cada vez más detalles del accidente en el que murieron por ahora 5 personas tras el choque de una micro con una camioneta. Después, el posterior incendio incluso de locales comerciales ahí en las cercanías del barrio Franklin. Richard Jiménez, ¿qué tal? Buenos días.
20: Hola, estamos con el fiscal Fernando Ruiz de la zona metropolitana Centro Norte. El Ministerio Público, con los últimos antecedentes de este caso, se habló de 5 personas fallecidas, bomberos y carabineros lo señaló, sin embargo, una incertidumbre de la cifra. Escuchemos lo que nos dijo, lo que nos va a decir el fiscal ahora en directo para Radio ADN. ¿Cuál es la información de las personas fallecidas en estos momentos, fiscal, y cómo habría ocurrido este choque de alta energía que termina incendiando al microbús y a la camioneta donde iban las personas muertas?
21: La información que nosotros tuvimos al principio es que habían 4 personas al interior de este vehículo, pero por información de familiares nos señalaron que serían 7 las personas que estaban al interior. Esa información aún no ha sido corroborada, toda vez que recién estamos accediendo a los vehículos. Recién han podido ser retirados desde este lugar y por lo tanto recién el personal de carabineros está trabajando al interior del vehículo menor en el cual se desplazaban las víctimas.
20: ¿Cómo habría sido este choque de alta energía? ¿Cruzó con luz roja por Franklin al llegar a Santa Rosa la camioneta?
21: Sí, el vehículo menor en el cual se desplazaban las víctimas venía huyendo de un control vehicular por parte de carabineros, toda vez que estas personas se encontraban consumiendo alcohol en la vía pública, por lo tanto, siendo esto una infracción a la ley del alcohol, fueron objeto de una fiscalización. Sin embargo, al ver a carabineros se habrían dado la fuga por calle Franklin, ya llega a la intersección con Santa Rosa, no respetaron la luz roja de semáforo, lo cual está corroborado con las imágenes de las cámaras, siendo colisionado en ese momento por un bus del Transantiago que se desplazaba de sur a norte, sin pasajeros en su interior, quedando el vehículo menor atrapado entre el bus y la construcción, e iniciándose un incendio en el cual, desgraciadamente, los ocupantes no pudieron salir y falleciendo al interior del mismo.
20: Claro, y probablemente se produjo una alta combustión explosiva por la filtración de combustible y por el tendido eléctrico también que se vio involucrado en esta explosión que terminó destruyendo ambos vehículos y en donde fallecieron, todavía no se sabe con certeza, podrían ser hasta 7 personas. Paula.
19: Nos quedamos muy atentos entonces de lo que está pasando ahí, una situación muy compleja también con lo que han informado los familiares, tal como reporta el fiscal, de que habían 7 personas en esa camioneta que es parte de este accidente fatal que ocurrió temprano ahí en el sector del barrio Franklin. En materia judicial, cambiamos de tema, se realizan los alegatos de nulidad en el caso del diputado Gustavo Gatica, en el que fue absuelto, Claudio Crespo. Alejandra Rojas, buenos días.
22: Hola Paula, muy buenos días, y así es, porque ya comenzó la audiencia de revisión de recursos de nulidad presentados por el Ministerio Público y los querellantes del caso del actual diputado Gustavo Gatica en contra del ex carabinero Claudio Crespo, buscando revertir la resolución del tribunal que lo absolvió del delito de apremios ilegítimos tras haberlo dejado ciego de un disparo durante el estallido social de 2019. Los recursos presentados se basan en varios argumentos, como una falta de valoración de las pruebas, como la declaración de Crespo, donde afirma que tenía órdenes de sus jefes para no disparar en el tren superior del cuerpo, además de una errónea aplicación de la legítima defensa, donde afirman que Gatica no era un real peligro porque no estaba participando en el lanzamiento de Molotovs minutos antes, como acusa la parte defensora. La 11ª sala de la Corte de Apelaciones le entregó 30 minutos a cada parte y una hora a la parte defensora para entregar sus alegatos. Además, del Ministerio Público, la Defensa de Gatica y el Instituto de Derechos Humanos presentaron estos recursos para repetir la resolución y esta es la última oportunidad que tienen para intentar lograrlo. Alejandra Rojas, ADN.
19: Ya, atentos, por cierto, a las proyecciones, medidas que se están tomando por la llegada de los sistemas frontales a buena parte del país. Hemos dicho entre Atacama y Los Lagos. Ahora, en un ratito más, el presidente José Antonio Kast y otras autoridades inspeccionan las medidas preventivas en la quebrada de Ramón, acá en la región metropolitana. Temprano, en ADN Hoy, conversamos con el gobernador Claudio Rego, que, entre otras cosas, advierte por la situación del campamento El Telar. Este está en Talagante y decía él que es probablemente el punto de mayor vulnerabilidad que tiene hoy la región metropolitana. Sin embargo, se ha desplegado un plan preventivo, entre otras cosas, con 50 motobombas. Claudio Rego decía que, para tener una dimensión de lo que estamos hablando, Santiago lleva acumulado solo 23 milímetros de lluvia en estos primeros 7 meses del año. Y en 4 días podríamos recibir entre 150 y 250 milímetros, es decir, prácticamente lo que cae en un año normal. En política, la recta final de la mega reforma del gobierno en el Senado. Este mediodía los comités debieran definir si votan hoy mismo en la sala, si no sería a más tardar mañana. Y estamos también con el despliegue hoy del ministro de Economía, Daniel Mas, en el marco del plan del gobierno de modo empleo, un tema que ustedes hablaban también en el país ADN, en medio de la discusión sobre el futuro de la ley de 40 horas. El gobierno ha prometido un proyecto que va a ingresar esta semana al Congreso para hacer cambios en la base de cálculo, pero asegura que no se van a trabajar 52 horas y responde así políticamente a la ofensiva de las exministras Camila Vallejo y Janet Jara.
1: Sí, esa polémica está latente e interesante. Paula Bravo, muchísimas gracias.
19: A ustedes, buen día.
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1: Juzgarlos como adultos, vamos a conversar sobre las claves de la discusión que existe sobre reformar la ley penal adolescente. La participación de los menores de edad en delitos de alta connotación pública ha vuelto a instalar en el centro del debate la necesidad de reformar esta ley y de revisar cómo el país enfrenta la delincuencia juvenil. Estamos con Pablo Carrión, sociólogo, coordinador regional de World Vision, especialista en justicia juvenil con más de 20 años de experiencia en programas de responsabilidad penal adolescente. Pablo, ¿cómo estás? Bienvenido, muchas gracias por estar con nosotros hoy día.
2: Buenos días Aldo, buenos días Piedad, muchas gracias por la invitación.
3: Pablo, es muy importante porque el debate se está desarrollando y porque hay posiciones que son muy diversas y queríamos conocer tu opinión, tu expertise en términos al necesario intercambio de ideas que tiene que haber en estos momentos. ¿Cómo estamos en términos de penalización y reinserción juvenil hoy de acuerdo a las leyes que tenemos?
2: Efectivamente, bueno, primero, antes que todo, desde World Vision queremos ser enfáticos. Efectivamente, condenamos categóricamente el terrible crimen del niño Alejandro que le costó la vida. Por lo tanto, nos sumamos también a las demandas de la familia, de justicia y también de la comunidad. En eso queremos ser absolutamente claros y enfáticos. Ahora, con respecto al sistema judicial, hoy día en Chile cuenta con un sistema especializado con el que no contábamos hace 30, 20 años atrás. O sea, haciendo un parangón hacia atrás, desde 1990 en adelante han pasado ya 8 gobiernos, 9 con este, y hay algunos hitos que conviene que sería importante rescatar. Por ejemplo, en 1990 Chile suscribe la Convención Internacional de los Derechos del Niño, el Estado la firma, se hace parte, ¿cierto? En el 2005 se promulga la Ley de Responsabilidad Penal Adolescente, entra en vigencia en el año 2007, luego en el año 2021 a través de la ley, de la promulgación de la ley 21.312, se crea el Servicio de Protección Especializada de Defensa de la Infancia, ¿cierto? Que divide finalmente el CELAME. En el año 2023 se promulga la ley 21.527, que crea el nuevo Servicio de Reinserción Social Juvenil, que efectivamente ha tenido una progresión en la instalación. Primero fue en el año 2024, una primera etapa de las regiones de Coquimbo hacia Arica y Parinacota. Al año siguiente, el año 2025, se implementa en la macrozona sur desde el Maule hasta Magallanes, y en enero de este año se implementa la región metropolitana O'Higgins y también Valparaíso. ¿Por qué hago esta, esta trayectoria y quería destacar estos hitos? Porque hoy día, después de 36 años prácticamente, el Estado cuenta con una institucionalidad propia, digamos, y especializada, que da cuenta de las necesidades de niños, niñas y adolescentes. Si es suficiente, obviamente que no. Sin embargo, es mucho más robusto, digamos, que lo que nosotros teníamos anteriormente. En materia de, así, comparando con algunas cifras, cuento con algunos datos actualizados por gentileza de la Dirección Nacional del Servicio de Reinserción Social Juvenil, que nos señala que hoy día, por ejemplo, en el censo del 2017 estableció una población infanto-juvenil más o menos de entre 14 y 17 años de 971.352 personas. Al 2025 esa proyección es de 1.030.000. Sin embargo, los ingresos de fiscalía el año 2025, en donde participan menores de edad, es de 34.673 casos, es decir, un 3,3% de la población. Esos son los ingresos a fiscalía. Podrían ser, lo que pasa ahí, que podrían ser muchos menos adolescentes porque hay ingresos reiterados. Ese es un fenómeno que ocurre. Ahora, es un 3,3%. ¿Por qué hago esta precisión? Porque efectivamente no es un fenómeno demográfico en alza, en escalada. Digamos, las cifras se han mantenido. Veía una nota el día de ayer, La Tercera, de Alejandra Mera, que es la directora de la Unidad de Responsabilidad Penal Adolescente de la Fiscalía, en donde señala que solo un 5% de los delitos que se cometen, que ingresan a la Fiscalía, son cometidos por adolescentes.
1: Y en ese sentido, Pablo, te quería preguntar, ¿qué tan frecuente es realmente la participación de adolescentes en estos delitos graves? Porque la pregunta es, ¿la percepción ciudadana coincide con los datos que se manejan? Porque pueden ser distintos, ¿no?
2: Sí, efectivamente, la percepción no coincide. Sin embargo, es importante poner estos medios de prueba, porque efectivamente cada cierto tiempo, y no es la primera vez que ocurre, que se ponen en el tapete y en la agenda pública, efectivamente, la participación de adolescentes en delitos, sobre todo de alta connotación pública. Uh-huh. Sin embargo, nosotros ahí, junto con reconocer la gravedad de la situación, porque es un hecho, solo queremos, nos interesa hacer la precisión. Dentro del sistema de justicia juvenil de la responsabilidad penal adolescente hoy día en Chile, existen, y estas son cifras actualizadas de la dirección del Servicio Nacional de Reinserción Juvenil, hay 7.233 adolescentes. De esos, poco más de 5.000 están en el medio libre y alrededor de 1.400, 1.500 casos en el sistema privativo de libertad. Por lo tanto, es un 0,7% de la población adolescente en total. Ni siquiera llega al 1%. Ahora, ¿es importante poner el ojo ahí? Sí, porque justamente, y de hecho, de esa población, la que mayor riesgo de reincidencia tiene son efectivamente aquellos que han pasado por los sistemas privativos de libertad. Por lo tanto, si viene un fenómeno de gravedad, creemos que la respuesta del Estado debe ser más bien integral y no enfocarse solamente en una temática punitiva, que no es la respuesta finalmente en el largo plazo, porque como les decía, la evidencia muestra, y con años de trayectoria en el sistema de justicia juvenil, podemos decir taxativamente que uno de los mayores riesgos de reincidencia y de predicción de la actividad delictual es justamente la contaminación criminógena en edades tempranas. Es decir, por ejemplo, ahí bajar la responsabilidad penal, si ya las bandas organizadas y los adultos detrás de los crímenes de adolescentes no tienen escrúpulos en reclutar niños de 14 y 15 años, tampoco lo van a tener con niños de 10 y 12.
1: Claro, porque el gobierno lo que propone es que los jóvenes o algunos jóvenes entre 16 y 17 años puedan ser juzgados como adultos. Y esta, claro, ¿qué implicancias podría tener esta medida? Lo que dices tú, que finalmente empiecen a reclutar a menores de 15, de 14.
2: Exactamente, y así lo demuestra la evidencia. Es un sinnúmero de estudios y de evidencia comparada que dan cuenta efectivamente el dato. Y hoy día, asombrosamente, y lo que es algo positivo para también el debate democrático y también de justicia penal, es que hay un acuerdo transversal. He estado revisando información y columnas de personeros de gobierno, de oposición, expertos, que señalan de manera transversal que efectivamente reducir la edad de responsabilidad penal no garantiza ninguna solución en el largo plazo. En términos de efectos, sí podría generar una sensación de seguridad y de tranquilidad quizá en la opinión pública, pero en términos de impacto y la disminución de los riesgos de reincidencia no disminuye. De hecho, para un ejemplo, de forma anterior a la instalación de un sistema de justicia penal en específico, en Chile, especializado, a los jóvenes que cometían delitos, y estoy hablando hace muchos años atrás, pero a quienes ya tenemos más vuelta en el circuito, nos acordamos, existía una prueba que se llamaba el discernimiento, antes de que existiera la ley de responsabilidad penal del adolescente. Es decir, a los chiquillos, a los niños y niñas o adolescentes condenados o imputados de cometer un delito, acusados de cometer un delito, se le aplicaba una prueba psicológica, en donde se determinaba para jóvenes entre 16 y 18 años, para adolescentes. Si se determinaba a través de esa prueba psicológica del discernimiento que el joven o la joven había actuado de manera consciente, siendo responsable de su acto, se le aplicaba efectivamente la ley de adultos, uh-huh. El código penal. Y si resultaban como condenados y culpables, tenían que cumplir su condena a la sección juvenil de una cárcel de adultos, contraviniendo toda norma internacional. Es justamente por situaciones como esa, y justamente los perjuicios que se causaban en términos de contaminación criminógena y de escuela del delito a temprana edad, porque a mí me tocó incluso visitar a jóvenes en secciones juveniles de las cárceles de adultos. Y discúlpenme, pero la selección juvenil dentro de una cárcel de adultos era una galería en el mismo espacio, digamos. Por lo tanto, estaban expuestos a un sinfín de elementos que tenían que ver con vulneración grave de derechos de la infancia.
3: Pablo, lo que se está discutiendo en estos momentos y lo que tal vez inquieta más a la opinión pública, y por eso queremos conocer tu voz experta a este respecto, es cómo sancionar. O sea, porque entendemos que tiene que haber un proceso de reinserción, entendemos los riesgos, pero ¿cómo se sanciona a una población cada vez más joven que está incurriendo en delitos sin que exista esta percepción de castigo? ¿Cómo castigamos entonces?
2: O sea, yo creo que la protección de derechos y la justicia no son contrapuestos. Eso es algo súper importante que nos interesa también como organización dejar en claro. Justicia y protección no son opuestos. De hecho, yo creo que una política de protección de la niñez debe ser parte de la seguridad pública. ¿Cómo se castiga? Bueno, en Chile existe un sistema de justicia juvenil. Existe una ley de 20.084. ¿Puede ser mejorada? Por supuesto que sí. Está el reglamento de la ley que tiene que ver como la guía operativa de cómo la ley se implementa. Quizás pudiera revisarse y también mejorarse los procedimientos. Hoy día existe un nuevo servicio de reinserción social juvenil que contempla orientaciones técnicas y un nuevo modelo de intervención especializada mucho más robusto que con el que se contaba. Uh-huh. Es importante señalar que dentro de los primeros 10 años, yo creo que hasta el 2019, desde la implementación de la LRPA, de la ley 20.084, las tasas de delito en donde con participación adolescente fueron bajando sustancialmente. De hecho, durante la pandemia bajaron de 38.000 a 20.000 los ingresos en fiscalía, que también se explica por la temática del encierro justamente, y empiezan desde el año 2022 a nuevamente incrementarse. ¿Qué quiero decir con esto? Que efectivamente los sistemas son perfectibles, pero hoy día Chile cuenta con un modelo de intervención especializado que está en implementación, de la implementación que le hablaba hace un momento atrás, que ha sido progresiva. Por lo tanto, yo creo que es importante dar tiempo para que este nuevo modelo se instale, este nuevo modelo mejorado, que en términos teóricos y también de enfoque es más robusto, digamos, que en el que contábamos, y luego de eso sacar conclusiones y evaluar.
3: Claro, y ahí es ahí donde van a tener que entrar los argumentos técnicos. Es un debate que muchas veces se da en términos políticos y muy marcado por el tema de la seguridad en nuestro país, ¿no?
2: Exactamente, y ahí nosotros velamos y cautelamos, que tiene que ver con la expertise propia del programa, antes como profesional en el área de justicia juvenil, yo hoy día como coordinador de un programa de carácter territorial y con enfoque de promoción y gestión de derechos. Yo creo que la respuesta del Estado tiene que ser integral, es decir, debe combinar justicia, protección, prevención, reinserción. O sea, no porque haya más dureza va a haber más justicia. Revisábamos recién hace poquito, les mencionaba respecto de las cifras, que era un 0,7%, ni siquiera era el 1% de la población adolescente que estaba bajo el sistema de justicia juvenil, bajo la tutela del Estado, ya sea a través de sus centros de administración directa, como también a través de los organismos colaboradores, que son parte también de la ejecución de política pública. Pero ¿qué pasa con el resto? Tenemos un universo de aproximadamente de 1 millón de niños y niñas, según las cifras censales, y de ese millón de jóvenes entre 14 y 17 años, muchos están en contextos vulnerables. No son infractores de ley, pero son potenciales víctimas también de las condiciones de vulnerabilidad en la que habitan. Y en ese sentido, como organización, a nosotros nos interesa promover también participación. Es decir, cuando hablamos de expertos, y lo mencionaba Aldo recién, ¿en quiénes pensamos? Pensamos principalmente en estamentos profesionales, pensamos principalmente en el sector político, en sectores políticos, en representantes del mundo político, pero ¿qué pasa con las infancias? ¿Qué pasa con las niñeces? Y créanme que nosotros, la experiencia nos dice que efectivamente ellos y ellas también son expertos. O sea, eso el levantamiento de información respecto de los territorios que incorpore la voz incidente de niños, niñas y adolescentes es crucial dentro de la política pública también de seguridad.
1: Pero pongámosle también una cara a esta situación, en un caso, digamos, como claro, hipotético. ¿Qué ocurre hoy en día, Pablo, con un joven que es condenado por homicidio o por robo con violencia bajo esta legislación actual? Un menor de edad, digamos, comete alguno de estos dos delitos y es condenado. ¿Qué sucede con ese joven en términos de cómo funciona la legislación, hacia dónde va, cuál es su pena, dónde la cumple y qué pasa también con la persona, digamos?
2: O sea, en términos de comportamiento del circuito, efectivamente cuando ingresa y es imputado por la comisión de un delito de alta connotación pública o de alta gravedad, efectivamente el tribunal tiene que tomar primero la determinación porque es sometido a proceso y puede determinar efectivamente una medida cautelar. Y medidas cautelares, pues hay privativas de libertad y no privativas de libertad, igual que las condenas, ¿cierto? Eso es lo que contempla la ley. Si el tribunal determina, el tribunal donde se alojó la causa, determina que el adolescente, él o la adolescente, es un riesgo para los sociedad, podría determinar efectivamente la internación en un centro de internación provisoria a la espera que se realice el juicio, digamos una medida cautelar privativa de libertad. También pudiera ser esta en medio libre, en donde a través del seguimiento de un programa específico tiene que estar bajo supervigilancia de este programa durante el tiempo que dure la investigación. Posterior y una vez llegado el juicio, ¿cierto? El tribunal dicta sentencia, esta pudiera ser, dependiendo, porque la ley de responsabilidad contempla un catálogo de sanciones que va desde la amonestación, ¿cierto?, hasta la privación de libertad con un máximo de 10 años. Uh-huh. Efectivamente, eso es así, y eso va a depender efectivamente de las condicionantes del delito, digamos. Pero pudieran ser sanciones en medio libre, como pueden ser la libertad asistida simple, la libertad asistida especial para estos casos, que pudieran ir desde 30 días hasta 3 años, y también la privación de libertad.
3: Pablo, finalmente, fuera de tema, el registro de vándalos, que también se supone va a afectar a una parte importante de la población adolescente de nuestro país, ¿qué sensación que te genera?
2: Me pasa lo mismo que con lo que ocurre en términos de endurecer las penas para adolescentes o bajar la responsabilidad penal. Creo que en términos de efecto, sí da respuesta a la necesidad de la opinión pública, efectivamente, de que endurecer la pena tiene que ver con una sensación de mayor justicia. Sin embargo, creemos y creo que efectivamente no dan cuenta del problema de fondo. El registro social de vándalo, desconozcan qué situación está en este momento respecto de su implementación, pero no creo que vaya a dar cuenta ni vaya a disuadir, tener el efecto disuasorio, que se espera.
3: Pablo, queremos agradecerte que hayas venido esta mañana a conversar con nosotros y a contarnos de esta cuestión que va a estar en el debate en los próximos meses, ¿ya?
2: No, gracias a usted, gracias Aldo, gracias Pia.
1: Muchas gracias, Pablo.
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1: Y Pancho Sugarret. ¿Cómo estás, Pancho? Buenos días.
2: Hola, Aldo.
3: ¿Cómo están?
2: Bien, ¿y ustedes?
1: Empezamos a sentir que esto ya se nos acaba.
2: Sí, pues.
1: Ay, qué triste. ¿Qué vamos a hacer?
2: Pero traigo cositas.
1: ¿Traes cositas?
2: Traigo cositas.
1: Situaciones.
2: Había un amigo que siempre me hablaba y me decía, ¿por qué no viene un partido de fútbol? ¿Por qué no tomamos una cosita? Decía.
1: Una cosita. Hay cositas, no, entonces.
2: Una cosita, decía.
1: Ayer, además, tuvimos un día ayer sin mundial.
2: Sí. Genera síndrome de abstinencia a esta altura.
1: Sí, de hecho hay gente que como que se cansa más de lo que es estar trabajando para el mundial.
2: Mira, yo te voy a señalar otra cosa que puede tener síndrome de abstinencia.
1: ¿Quién? ¿O qué cosa?
2: La falta de remo.
1: Ay, qué terrible, vamos a sufrir demasiado.
2: Sí, pues.
3: Basta remo, ya está.
2: Pero ¿cómo no era que te gustaban tanto, Aldo?
3: Ya estamos, pero bueno.
1: No, todo, pero miren, por todo, favor, este momento.
2: ¿Cómo me tratas, Aldo?
3: Como decía mi abuela, a propósito de nuestro próximo invitado, está bueno el cilantro, pero no tanto. Pobre.
1: Pero qué rico el cilantro.
2: Espérate, es que esta fue muy especial. Porque fue con el príncipe Hakan.
1: Ahí está.
2: Ahí está, es el que lleva el tambor. El príncipe Hakan. Y ante 90.000 personas en Oslo. ¿No te paras? No lo conmueve nada ahora, Aldo. Son 90.000 personas.
3: Habrá que decir que nadie más entusiasta con el remo que yo. Me pareció increíble, fantástico, mira, fascinante. Envié muchísimos remos, pero ya está bueno.
1: No lograste remo. Que yo lo hiciera.
2: Lo único que no logré ver, identificar, es que Haaland había llevado al mapache embalsamado al festejo de los 90.000 noruegos.
1: Sí. Y se puso a preguntar por Instagram cómo quería que le pusiéramos de nombre.
2: ¿Al mapache?
1: Sí, él hizo una encuesta.
2: ¿Entonces quién le puede regalar un mapache, Haaland?
1: Creo que lo compró.
2: ¿Ah, sí?
1: Sí, yo creo que lo compró.
3: Se lo compró y es una botella de whisky que trae un mapache.
1: Sí.
2: Ah, mira.
1: Bizarro. Completamente demasiado exagerado.
3: Lo que me he esmerado en averiguar es, ¿ya?, si tú para servir el whisky sacas la botella del mapache.
2: Sacas
3: o lo
2: sacas la cabeza al mapache.
3: O dais vuelta el mapache, digamos.
2: Tenemos invitados, así que voy rápido con lo próximo.
1: Pero por favor, adelante.
2: Piedad, Aldo. Ustedes saben que se ha hecho mundialmente famosa, bueno, sí, ya era mundialmente famosa, la canción con la que festejan los ingleses al momento de ganar cada uno de los partidos, encabezados por Harry Kane. Se trata de Wonderwall de Oasis. Bueno, hay una versión argentina para Wonderwall. Acá se las traigo en país.
1: Igual es
2: sin
1: una
2: mundial.
1: Falta, no, una provocación.
2: Este es Joaquín Levington, vocalista de Turf.
4: Inglés, te digo que otra vez quedas afuera del mundial.
1: ¡Ay, no!
4: Como en México 86.

0: gracias. Necesitaba eso. ¿Qué? ¿Pero qué innecesario?
1: Me gustó porque lo sorprendí.
0: No, pero qué innecesario. No, ¿cómo no superan todavía todos sus?
2: Ya me la sé de memoria.
1: Ah, ¿en serio?
2: Sí.
0: Innecesario. Una falta de respeto a la música.
2: Con Lionel. Es buena. Tomás Cuncillo, ¿cómo estás? Bienvenido.
1: Muy bien, muchas gracias por la invitación. Feliz de estar acá.
2: Tomás, tengo una duda razonable e importante, que creo que comparto con mucha gente.
1: ¿Cuál?
2: Porque vamos a hablar de la gastronomía de los cuatro países y todo el cuento.
0: Pero hay que presentarlo. Tomás Cuncillo, no contamos quién es Tomás Cuncillo.
2: Okay.
0: Es chef ejecutivo de Dirección y Gestión de Artes Culinarias de la Universidad Finisterre. Ahora sí, como es chef, dale.
2: Tomás, cuando se juega un partido a las 3 de la tarde.
0: ¿Qué comemos?
2: Que también puede ser cuando se relata un partido a las 3 de la tarde. ¿Qué se come?
1: Uy, esa salida. Es la gran fórmula del día. Bueno, parten en la mañana, deberían partir más o menos 8:30, con un desayuno muy ligero, normalmente fruta, un pan blanco, y sería una mermelada, para activar el sistema
2: desayuno
1: digestivo.
2: Livianito.
1: Muy livianito.
2: 8:30, levántate un jugador un día partido a las 8:30 de la mañana, y apartamos por ahí.
1: Pues que tiene que jugar a las 3, porque sí, todo esto tiene que ser todo como reloj. O sea, no hay nada al azar. Todo parte del protocolo que tienen que ir siguiendo. A las 11 de la mañana deberían almorzar, que son siempre 4 horas antes del partido.
2: ¿Ya?
3: Buen dato.
1: Y ahí el almuerzo se divide principalmente en 3 cosas.
2: ¿Es un almuerzo lo que los cuicos denominan ahora un brunch?
1: No, esto está hecho con nutriólogos y todo. O sea, cada cosa que comen está absolutamente pensada para el mejor rendimiento en el partido. Porque acá es donde cargan benzina. Acá los músculos tienen que quedar cargados de energía para aguantar los 90 minutos del partido.
0: O más,
1: así que se dan los alargues. Así que ahí parten con un 70% de ese almuerzo, que son carbohidratos, principalmente arroz o pasta, lo más frecuente que se da. Y de un 20% que es proteína, pero tienen que ser proteína de fácil digestión, 0 grasa, o sea, pescado o pollo.
2: Un pollo a la plancha.
1: O sea, por ejemplo, si comieran carne vacuno, la carne vacuno se demora más de 4 horas en digerirse.
2: Así, ni pensar que los franceses están sentados en este momento almorzando un
0: filet mignon,
2: un coco pan.
1: No. 0 opción.
3: Además, nada de mezcla extraña, no vayan.
1: No, exacto.
3: Una indigestión, digamos.
1: De hecho, no falta nada con lo que le echan a las pastas, por ejemplo, un poco de aceite de oliva, pero muy poco.
0: Claro, nada de crema.
1: El ideal es sacar casi todas las grasas de la dieta, porque las grasas son las que son de difícil digestión. Pero la idea es que cuando entre a correr el partido, la guata esté vacía.
2: Ah, muy bien.
1: Pero los músculos cargados de energía.
2: Y la guata vacía.
1: Exactamente.
0: ¿Tienen que ir al baño antes de ir al partido?
1: Eso depende de la necesidad de cada uno.
0: Sí, yo no juego fútbol.
2: ¿Pero qué pregunta más innecesaria?
0: Les aseguro que quienes nos están escuchando ahora se lo preguntan. Como tienen que entrar al partido con la guata vacía, bueno, no se pone a pensar.
3: En los camarines de los estadios hay muchas casitas. Porque llegan al estadio y hay algunos que se generan minutos antes de la posibilidad de ir al baño antes del partido.
0: O sea, yo no soy deportista ni nada, pero me imagino que será necesario, ¿no?
2: Perdón, Tomás, o sea, la imagen de Mbappé en el baño no era necesaria ante el partido.
1: Ahora voy a tener pesadilla.
2: Exactamente.
0: Ay, ya.
2: ¿Qué comía mejor, la francesa o la española?
1: Difícil pregunta, pero me quedo con la francesa.
2: Pero dicen que los españoles son más de comida casera, de comida popular, y los franceses son más finoli. ¿Es verdad?
1: Sí, es verdad. O sea, a ver, dentro de la gastronomía española, lejos me quedo con las tapas. Yo creo que la parte de la gastronomía española más entretenida, acompañada de una buena cerveza, es maravilloso.
0: Pero el pan con tomate, imagínate, qué
1: es
0: cosa
1: con
0: más
1: tomate
0: fácil,
1: con ajo,
0: qué
1: esas
0: cosa más fácil, sencilla y rico.
1: ¿Cómo se llaman? Estos apanaditos, las croquetas de jamón serrano. No, son una cosa maravillosa, las tortillas de papa.
3: No sigas.
0: Me está dando
1: hambre.
0: Bueno,
1: hasta ya partimos el día.
3: ¿Te pidieron asesorar alguna selección, algún club alguna vez? Porque te noto muy interiorizado a propósito de los tiempos.
1: Sí, en algún minuto me tocó atender a todos los equipos de fútbol de Chile, que los que eran de regiones, que se alojaban en un hotel que yo trabajaba. Así que estaban sábado y domingo ahí con nosotros.
3: Ah, perfecto.
2: Mucha pasta.
0: Y arroz.
2: Lo que se van a enfrentar dos selecciones que tienen gastronomías distintas, que son la argentina y la inglesa. ¿Tú compartes el juicio que los ingleses comen como el natrio, no?
1: Es que los ingleses no tienen gastronomía. Pero en el fútbol es distinto, sí, porque todos comparten unas dietas muy similares. O sea, lo que le decía, el 70-20, sí, sí. El 10% de algo dulce, como para engañar la guata, y después 90 minutos antes del partido son unos geles o gomitas que son de carbohidratos 90 minutos antes del partido.
2: Pero estoy pensando, ponte tú, el partido va a ser a las 3 de la tarde, hora de Argentina, más o menos. O sea, asado pegado, todos los argentinos chantándose un choripán y una proboleta.
0: Chantándose.
2: Y los ingleses de noche. Y los ingleses de noche comen mal, te diría yo, ¿no?
1: Sí, o sea, lo más conocido de los ingleses es el fish and chip, sí. O la comida india. Sí. Que tuvieron una gran colonia ahí, que por eso tienen muchas especies ellos.
2: Pero ellos por sí solos tienen el scone y esos desayunos raros que hacen, ¿no?
0: Sí, dale con desayunos raros, ¿qué tienen de raro?
2: Poroto y longaniza.
0: Tocino.
1: Pero que son muchas influencias extranjeras las de ellos, sí. Como que no, gastronomía nacional es muy escueta.
3: ¿Y cómo se puede compatibilizar las 6.000 calorías que se come Haaland con un día de partido? No, imposible, ¿no?
1: No, puede comer, eso es comer tanto, mucho, ¿no? Más entrenamiento que... De hecho, esto almuerzo previo, que las 4 horas antes son aproximadamente 2.000 calorías que ingieren ahí.
3: ¿2.000
1: calorías. O sea, es un buen plato de pastas o de arroz. Y con eso se cargan los músculos, está el hígado y los músculos cargados de energía para aguantar esos 90 minutos de partido, y por eso también es importante en el entretiempo que vuelven a comer de estos geles o gomitas que son de carbohidratos para aguantar y lograr el último pique al final del partido.
2: Toma una recomendación para nuestro sacrificado equipo de transmisiones, porque entran a las 2 de la tarde y dependiendo de lo largo y esas cosas van a salir tipo 6:30.
0: Y no pueden comer aquí adentro.
2: Es un decir, digamos. Eso es comida fácil, ¿no? De fácil mastique.
1: Sí, po.
2: Pizza, hamburguesa y todas esas cosas,
1: o sea,
2: que comen ellos.
1: Lo del final del partido, tienen 45 minutos para primero rehidratarse. Normalmente un jugador pierde 2-3 kilos en un partido, pero solamente de agua. Así que la hidratación en los próximos 45 minutos es fundamental, con harto electrolitos, sales y todo eso. Además, tienen que comer al tiro proteínas. Normalmente tienen pizza o sushi. Sí, que eso está muy de moda ahora al final,
3: sushi,
1: del partido.
3: Sí,
1: sí, de hecho, después no huele a champán ni celebración el camarín, pues huele más a pizzería o hamburguesa en algunos,
2: exacto,
1: casos.
2: Y yo creo que desvirtúa todo.
1: Porque necesitan meter carbohidratos, sí, y proteínas rápidamente para empezar a regenerar los músculos. Si no lo hacen dentro de esos 45 minutos... el mismo cuerpo empieza a comerse el músculo para empezar a alimentarse.
3: Te tengo que contar que en todo caso los futbolistas no tienen que invitar a mucha familia, porque en general cuando llevan pizza al final se la terminan comiendo los cabros chicos y las personas
2: quedan
3: con ellos. ¿Sí?
1: No, está en el vestuario, ahí están todos, métele pizza nomás.
2: ¿Qué es lo que usted más raro que te haya comido en un estadio, Pancho Sugarret?
0: ¿Sanguche de potito?
3: No, potito no es lo mío. Jamón palta, que es muy especial. Porque tú sabes cómo huele la palta pidado, ¿no?
0: No.
3: Con la mano.
0: Ah.
3: Y le echan en la orillita, ¿no? Para que se vea. En el resto no viene nada.
2: No seas hablador. Ese es el sándwich el que se remata cuando terminó el partido. El que viene con la palta en la orilla es el sándwich que te cuesta lucas, digamos, al final.
3: Bueno.
2: Ah. Algún día te van a echar algo al sándwich, sí, en el... ¿Tú has probado el potito que promoviste con tanta gracia?
0: No lo promoví, lo pregunté. Y creo que una vez, pero como un mordisco nomás, no me compré.
2: Pero nosotros seguimos me llamó la atención.
0: No, yo lo probé así como un mordisco, pero no el sándwich completo.
2: Salí muy temprano al estadio, habitualmente nosotros salimos más tarde, pero salí muy temprano al estadio y se vendía potito con mucho énfasis, te diría yo.
0: Siempre.
1: Pero si es un corte que es muy sabroso.
2: ¿Sí?
1: Suena raro, a ver, sí, no.
0: ¿Pero por qué
1: bueno,
0: sí,
1: es carne blanda.
2: Qué potito.
0: A ver, ¿qué es el sándwich potito ya?
3: Es guatitas con el...
1: toda la parte del...
3: el recto.
1: Del recto.
3: Tracto intestinal.
2: Pero para adentro.
1: Para adentro, no, obviamente. Sería...
3: y longaniza, que es como que le da el toque.
1: Que le da el saborcito, sí, no, el toque más ahumado.
0: ¿Sabes, sí, qué? Voy a buscarlo.
2: Pero básicamente...
1: más sabroso.
2: Sí, básicamente lo que uno reprocha son las condiciones higiénicas en las que se vende fuera del estadio, ¿no?
1: Exactamente. El intercambio de dinero,
0: claro, pero no es,
1: versus alimento.
0: Pero perdón, no es músculo, digamos, el corte. Es intestino.
2: Sí.
1: Sí, es parte de intestino y también tiene parte de músculo.
0: Ah, ya, también. Ya, perfecto.
2: Porque
0: intestino grueso.
2: Sí, pero necesita músculo para moverse en el intestino. Un aporte fisiológico a esta conversación.
1: O sea, todo cuando van al baño hacen fuerza. Qué
2: bueno. Vamos a llegar irremediablemente al baño en esta conversación.
0: Y lo fui yo.
2: Vi una imagen de verdad dantesca ayer, tomada de un hincha argentino que estaba festejando el gol. El gol que le da la clasificación y que se desvanece. Y esto es básicamente porque uno mezcla emociones muy fuertes, comida muy pesada de repente y esta cosa de gritar y hasta quedarse sin aire, digamos. Todo una mezcla que puede ser malísimo, ¿no?
1: Exactamente, ¿no? O sea, una mala alimentación que normalmente estamos hablando de que son las carnes que a mí también me gustan. O sea, no puedo tirar ninguna piedra acá, las carnes con grasa.
2: Sí.
1: O sea, una plateada con grasa, una tapa barriga que para ir el vacío y todo. Más vino, más mezcla de emociones.
2: Te lo estás comiendo sin ninguna tensión, digamos. O sea, no hay mastique ahí.
1: Es que aparte el que le gusta el fútbol hay un tema de ansiedad metido entre medio, po. O sea, vais picoteando y tomando al mismo tiempo. Y no paráis, po.
3: No es el caso acá, pero además súmenle altas temperaturas. En Estados Unidos, para los que están celebrando.
1: Así es.
2: ¿Sí? Pero es que en Estados Unidos esa cosa de hacer el asado afuera del estadio también es un vicio. Ha tocado muchas veces y la gente llega en auto, saca la parrilla, se hace un asado y después
1: entra al estadio. Las barbecues, pero acá.
2: Pues son más mexicanas que gringas.
3: Sí, puede ser. Pero harta hamburguesa, digan. Más que corte de trozo de carne, más hamburguesa.
1: No, porque hamburguesa también mucho cerdo. Los cerdos ahumados ellos son muy buenos para hacer cerdos barbecue, cerdos pata ahumados. De pavo.
2: Porque además, por Dios, que comen los gringos cuando van al estadio, ¿no?
1: Sí, no, en el estadio y en las festividades comen mucho.
0: La fiesta de la comida.
1: Y su hamburguesa no puede faltar en ningún lado.
2: Ni la hamburguesa ni el hot dog, te diría yo, en el béisbol, en el fútbol americano, le ponen con mucho énfasis.
1: Sí. Y son muy orgullosos de su hamburguesa.
2: Sí.
0: Es que es buena la cheeseburger.
1: O sea, yo trabajé en Estados Unidos en hoteles 5 estrellas, 5 diamantes, y uno de los platos de estrellas que salió en el New York Times, Ritz-Carlton como la mejor hamburguesa de Estados Unidos en su minuto.
2: Sí, pero ahí es hamburguesa finoli, digamos.
1: Sí, pues, pero estás hablando en hotel 5 estrellas, 5 diamantes, que no estás esperando encontrar hamburguesa. Claro. Normalmente cuando te proyectas y así como voy a comer allá. Y claro, tenía una de las mejores hamburguesas.
3: Y lo otro son las ribs, ¿no?
1: Las ribs también mucho. Las costillitas, por eso el cerdo, ellos les gusta mucho el cerdo. Ellos parte de la dieta siempre es pollo y cerdo como base.
3: Y papitas fritas.
1: Sí. Oye,
0: y mac and cheese.
2: ¿Revisaste con énfasis, Pancho, la encuesta Panel Ciudadano del Mundial, no?
3: Sí, me llegó. Panel Ciudadano de la Universidad del Desarrollo. Algunos datitos. Encuesta mundialista entre chilenos, en todo caso. Esto para que lo tengan claro. 42% de los chilenos ve a Francia campeón. Eso es uno. 66% de los chilenos creen que Argentina ha sido favorecida en este mundial. 76% de los chilenos cree que la FIFA solo se dedica al negocio y no se preocupa de la pelotita. Y aquí viene un detalle interesante que yo creo que, bueno, no nos sorprende en todo caso. 68% de los chilenos creen que hubo equipos favorecidos en este mundial.
2: ¿Cuáles?
3: Y lo que menos sorprende es que de ese 68%, el 97% apunta que ese equipo favorecido fue Argentina.
2: ¿Viste que salió el recuento del VAR el otro día?
3: Pues sí.
2: Y en el VAR, Argentina no tiene ni un fallo en contra.
0: Mira.
3: Oye, les traje para cerrar, ¿puedo cerrar con algo, no? Les traje una pesadilla.
2: ¿Por qué quieres cerrar si nos queda tanto rato?
3: Les traje una pesadilla de un hincha inglés.
2: ¿Ya?
3: Que soñó con el árbitro central dando estas determinaciones a propósito después de haber revisado el VAR. Mira, los invito a escuchar la pesadilla del hincha inglés.
4: Después de la revisión, uno de los jugadores tocó el balón y se fue a la izquierda en lugar de la derecha. Decisión final, Argentina obtiene 2 tiros libres. Después de la revisión, la botella de agua de Messi solo tenía 5 cubitos de hielo. Decisión final, se concede el gol y Messi recibe 30 segundos de penales ilimitados. Después de la revisión, la pelota es redonda, debería ser cuadrada. La pelota solo debería ser redonda cuando Argentina tiene la posesión. Decisión final, no se permiten más goles en contra de Argentina.
3: Está bueno, una pesadilla de inglés.
0: Los chilenos han hablado en la encuesta de Panel Ciudadano UDD con respecto a lo que creemos.
2: Tomás Cursi tiene un favorito de esta Copa del Mundo, ¿no?
1: Argentina.
0: ¡No! Muy bien.
1: Tengo muchos amigos ahí argentinos, así que los apoyo hasta el final.
0: ¿Y tú, Aldo?
2: Decisión de Tomás. Tiro libre a favor de Argentina.
0: ¿Y tú, Pancho, tu favorito?
3: Francia.
0: ¿Aldo?
2: No puedo tener favoritos, estoy transmitiendo el Mundial como la gente decir.
3: Yo ya lo dije acá, que lo que hace a mí, por ejemplo, en el Mundial anterior, yo decía ya Argentina está bien, Messi que gane su Mundial y todo, pero ya dos seguidos no mucho.
0: ¿Tú no?
2: No.
0: Yo voy por Inglaterra.
2: Porque son bonitos.
3: Porque te gustó la Wonderwall Argentina.
0: Claro, sobre todo por eso.
2: Tomás, queremos agradecerte que hayas venido hoy a conversar con nosotros, a contarnos de estas cuestiones que son importantes de cara a tres partidos que son increíblemente importantes.
0: Es lo más importante.
1: Muchas
0: de esta
1: gracias
0: idea.
1: Por la invitación. Feliz de haber venido.
0: Gracias, Tomás.
2: Perdona todo, Tomás. Si nos vamos a ir así, no con el Wonderwall argentino, no te vayas el tiro, quédate un rato.
0: Despiámonos con esa obra de arte.
2: Hay que aprenderse. Sí, sí. Porque ya viene el
0: Disculpen
2: ciudadano.
0: Disculpen todos los fans de Oasis.
2: Yo sé que Cristian Arco va a cantar el Wonderwall argentino y nosotros nos encontramos mañana. ¿Va a estar lloviendo mañana?
0: No.
2: Todavía no, ya.
0: Ay, no puedo escuchar. Ya.
2: Mañana.
0: Nos vemos mañana a las 9. 86 te vamos
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19: 14 de julio, Día de Francia.
20: Vale, bueno.
19: Vi unos videos de fuegos artificiales anoche en París, con la Torre Eiffel iluminada, se veía como, parecían drones, la Estatua de la Libertad detrás, pero con muchos fuegos artificiales de fondo, celebrando este día tan importante que va a ser una doble celebración, esperemos. No, hay expectativa, pero sabemos que Francia es uno de los favoritos, a nosotros nos gusta, nos caen bien los franceses, además, no todos, pero vamos a ver qué pasa en el Mundial, pues, ¿no? Sería bonito, un día como hoy que ganara y pasar a la final. Bonito.
20: Es como jugar un 18 de septiembre.
19: Para claro,
20: hoy día,
19: claro.
20: Para el pueblo de Francia.
19: Pero nuestros jugadores estarían engañados.
20: No, si los de Francia.
19: Con mermela
20: también,
19: en la cara, no, con jamón.
20: Si los de Francia también
19: cosas,
20: son,
19: ¿no?,
20: buenos para el mambo. Sí. Sí. Lo que pasa es que son buenos para la pelota, pero son buenos para el. Son buenas para el mambo. Es un día muy importante, el 14 de julio,
19: sí,
20: por 789.
19: Toma la Bastilla
20: y todo. De hecho, cuando uno está en el colegio y te pasan como las eras, comienza la era contemporánea, termina la era moderna y arranca la era contemporánea. A partir del yo siempre tenía este profe que nos enseñaba la mnemotecnia, que era como buscar una fórmula para acordarte de las fechas, de los números. Bueno, yo igual soy muy ñoño, muy memorión, pero el 1789 era muy fácil, digamos, porque
19: claro,
20: era 789 básicamente.
19: Sí.
20: Era muy muy fácil. Y claro, pues la toma de la Bastilla, todo lo que esto significa. Justo hoy día que juega Francia con España en semifinales, será transmisión de Radio ADN, por supuesto, a partir de las 3 de la tarde, este duelo de semis. O sea, hoy día vamos a conocer el primer finalista de la Copa del Mundo en este país que espera el diluvio.
19: Libertad, igualdad y fraternidad. ¿Dónde quedó aquello?
20: Sí,
19: pues, oye, se viene. Ahora hay prevención, bravo. Hay precaución de varias comunas, de varias localidades que se están preparando para lo que viene. El año pasado yo me acuerdo que también nos preparamos un montón para una lluvia y no pasó nada.
20: Sí, me acuerdo.
19: Pero siempre es preferible prepararse igual. Es preferible que usted quede con las pilas de la radio, con la linterna cargada, con el agüita, no importa. Es preferible eso a que ocurra algo y usted no esté preparado. Que haya limpiado las canaletas y los desagües. Eso siempre es preferible.
20: Siempre es preferible, sin duda, porque el pronóstico habla de algunas zonas con una cantidad de agua muy importante. Mira, desde Atacama al sur.
19: Exacto.
20: Eso ya es bastante. ¿Ya?
19: Bueno, en La Serena están suspendidas las clases el viernes.
20: Acá en Santiago, de hecho, ya están suspendiendo hartas clases el viernes. Tuve a mi hijo, ya le dijeron, el viernes usted no venga por acá ni por acá. Vuelve el lunes si es que no está lloviendo. Cosas que están felices. Pero estaba viendo, por ejemplo, y escuchando hoy aquí en ADN en la mañana, 120 milímetros se esperan en Vallenar.
19: Exacto.
20: Donde al año caen 25. 200 en Concón.
19: Además de nieve. en muchos sectores.
20: De muchos sectores, así que
19: al interior, sí.
20: Obviamente no estamos haciendo, como dice Aldo, terrorismo meteorológico.
19: No, no queremos alarmar a nadie.
20: Sino que tome las consideraciones que se puedan, son datos de la causa. Que se puedan tomar. Justo el jueves feriado, además.
19: Aprovechen que quedarse en la casita.
20: Aprovechen los que pueden.
19: De hecho, recuerden que...
20: Aprovechen los que pueden el viernes también de quedarse.
19: También. Recuerden que el presidente incluso suspendió una gira que iba a tener en el norte. Iba a ir a la Tirana, festividad que se celebra precisamente esta semana, el lugar que iba a estar seguramente con mucha gente, iba a ir a Colchane también, pero lo suspendió precisamente para quedarse monitoreando y desplegando a las autoridades en las zonas que pueden salir afectadas. Recordemos que ya la semana pasada hubo un sistema frontal que afectó un doble, en realidad, muchísimo a la zona sur, que hubo gran complicación en Temuco, en la Araucanía, en los ríos, luego se trasladó un poco hacia el Ñuble y el Maule también, y hubo complicaciones, y ya no es tanto como decíamos antaño, ¿no? Que no, en el sur están acostumbrados, no pasa nada. Igual no. Hay complicaciones, igual hay prevenciones, igual hay que estar monitoreando también la situación que ocurre. Lo que pasa es que para el norte están aún menos preparados para este tipo de circunstancias, ¿no? Todavía hay casas de material mucho más ligero, ¿no? El adobe está mucho más presente en el norte, por ejemplo. Los ríos que hace años que están secos, si es que empiezan a traer agua, es mucho más fácil que se desborden. Hay construcciones en riberas de ríos, derechamente. Entonces, sí, vamos a ver qué pasa con el tema de la prevención para que ojalá no haya ninguna complicación y sobre todo no cueste vidas humanas, que sí pasó el año pasado, recordemos, a propósito de precipitaciones y desbordes y demás.
20: Más 569-8521-2360, disponible siempre para ustedes, a esta hora además reservado, ¿no?, para los ciudadanos y ciudadanas que escuchan Radio ADN, también el arroba ADN Radio Chile, el hashtag Ciudadano ADN, con 170 días para que termine el año, 66 días para el 18 de septiembre, en el día de la concientización sobre los tiburones. O sea, hay que tomar conciencia de los tiburones hoy día.
19: Que los tiburones existen.
20: Hay que
19: estar muy concentrado y reflexionar y concientizarse.
20: Día Mundial del Chimpancé.
19: Ay, ese me gusta. De hecho, la publicación en nuestro Twitter aparece una mona muy buena. Me acordé de esos monos animados. ¿Cómo se llamaban?
20: ¿Cuál?
19: Donde salían, eran puros chimpancés, eran puros monos.
20: No sé.
19: Y salía la Matajari.
20: Ah.
19: Y el mono se daba una vueltita de Malacatonche.
20: ¿Puede ser?
19: ¿Puede ser?
20: ¿Puede ser? ¿Puede ser? Ahí nos ayuda. Bueno. Láncelo.
19: Sí, era muy bueno. ¿Puede ser?
20: Día Mundial de la Orca. No son tan simpáticas las orcas.
19: Pero son bonitas verlas en el mar, sí, así. De lejos. No, en el mar de lejos. No, tirando agüita, se ve bonita.
20: En documentales.
19: Claro.
20: No, sí. En documentales. Día. Es que el mar es la única cosa que a mí me da susto. En el mundo.
19: ¿En serio?
20: No le tengo susto a ni una cuestión, pero al mar sí. Andar en bote, barco, no.
19: Ay, a mí me encanta.
20: No, muero.
19: Yo no tengo respeto. Es que no, sabes que yo decidí ya que si me subo una cuestión y me muero, ¿qué voy a hacer?
20: No, lo hago igual, ¿eh?
19: ¿Sabes qué me da más?
20: Tengo que hacer lo hago igual, pero me aterra. No,
19: a mí el viento, los huracanes, los tifones, con esas cosas yo me podría morir.
20: No me asusto, nada.
19: O sea, si viene un tsunami, me tiro para abajo una olita, ya fui.
20: Cuando se enoja me asusto. No, me asusto, nada. Solo el mar, arriba un bote, arriba un bar. No.
19: Y es tan lindo, y tanta gente que trabaja.
20: Lo hago igual, es típico paseo, así.
19: Se transporta incluso, tiene que cruzar.
20: Si tengo que hacerlo, lo hago. Pero me aterra. No.
19: Más que los aviones.
20: Los aviones no me asustan.
19: A mí tampoco.
20: No, nada más. Bienvenidos, ciudadanos.
19: Lancelot Link, nos confirma nuestro querido Lucho Hernández. Gracias, Lucho.
20: Gracias, Luchito.
19: Te amamos.
20: Oye, Lucho, escucha la radio todo el día.
19: Siempre, sí, pues.
20: ¿Cómo lo hace?
19: Sí. ¿Cuándo cocina? Todo. Ya no me voy a poner a contar cosas privadas de Lucho Hernández, ¿no?
20: Todo el día. De repente estamos en la tarde, escuchamos algo, mensaje de Lucho Hernández. Te queremos, Lucho.
19: Es un grande, un ciudadano más.
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20: Esperando la sopita de zapallo de Lucho Hernández.
19: Igual si traes mañana,
20: ya anunció que el menú de hoy es sopita de zapallo. Oye, vamos a hablar con nuestra compañera Diana Copa. Diana Copa, porque el presidente José Antonio Kast, ante la llegada de estos sistemas frontales ya pronosticados, anunciados en casi todo el país, está en la quebrada de Ramón, aquí en la región metropolitana. Siempre se habla ahí de ese sí, sector. Hola, Diana, ¿cómo estás?
1: Hola, Diana, buen
21: Buenos
1: día.
21: Días, buenos días.
1: Estas horas que nos quedan. ¿Cómo les va? Muy buen día. Sí, estamos acá en la quebrada de Ramón, en la comuna de La Reina, donde hasta ahora ya habla el presidente de la República, José Antonio Kast, de quien entrega recomendaciones respecto de este sistema frontal que va a afectar el país en los próximos días.
21: Que hay que llenar sacos con arena. Ayudémosle al vecino que no tiene quizás las condiciones físicas para hacerlo. Si vemos que un vecino no tiene su kit preparado con las cosas básicas, una linterna, algo de carga para su celular, vamos a las cosas donde podamos ir colaborando unos con otros. El Estado, porque este no es un tema de gobierno, es un tema de Estado, está desplegado a nivel nacional. Si hay algún lugar donde algún alcalde, algún gobernador estime que falta algo por hacer, más que criticar, ayúdenos a resolver. Porque es muy fácil, desde el punto de vista mediático, generar una alarma, pero no buscar la solución. Si en algún lugar de Chile, algún alcalde, algún gobernador, estima que no se ha prestado la atención suficiente en el tema preventivo, estamos a disposición. Nuestros ministros, subsecretarios, delegados, todos estamos en la misma función. Esto no tiene un color político. Si alguien dice, tuvieron tiempo y no se prepararon, hemos hecho todo lo posible. El ministro ha señalado que desde marzo se han invertido cerca de $500 millones. ¿Es suficiente para una crisis climática como la que estamos eventualmente enfrentando? Quizás no. Pero todo lo que se ha podido hacer, como decía el ministro, despliegue de puentes mecanos en caso de que haya un corte de ruta, despliegue de pasarelas, disposición de maquinarias en todos los pasos de agua donde se concentra, por ejemplo, una gran alcantarilla, la maquinaria va a estar ahí. En los pasos de la carretera, las maquinarias van a estar ahí lo más próximo posible. Pero, de nuevo, necesitamos la colaboración de la ciudadanía. Como es, además, en algunos casos podría darse un movimiento de personas extraordinario, pensando que hay un día festivo. Bueno, pedirle a esas personas que este fin de semana tomemos las precauciones. Porque si mucha gente se desplaza por las carreteras y hay un corte de ruta eventual en algún lugar, eso va a generar dificultades. Si muchas personas
1: ahí las palabras del presidente José Antonio Kast, desde acá, desde la quebrada de Ramón, en la comuna de La Reina, quien hace diferentes advertencias, ¿no? A propósito del feriado que hay este jueves, 16 de julio, por el Día de la Virgen del Carmen, llama a no desplegarse tanto para no complicar las diferentes labores de emergencia a propósito de este sistema frontal que va a afectar desde la región de Coquimbo hasta la región del Biobío. Estamos precisamente, yo les decía, la quebrada de Ramón en la comuna de La Reina, que es uno de los puntos críticos de la región metropolitana cada invierno, donde actualmente hay trabajos de despeje que comenzaron el pasado 25 de junio, que consisten en limpieza y retiro de sedimentos de los 7 decantores de la quebrada. Desde este punto, el presidente José Antonio Kast, como ustedes lo escuchaban, decidió supervisar las medidas preventivas ante el sistema frontal, y según la información que se nos ha comentado, los ministros tienen la instrucción de estar primero desplegados y segundo, no tener actividades distintas a lo que es el sistema frontal. Vale, de hecho, hasta ahora le hacen preguntas al presidente de la República, José Antonio Kast, respecto al despliegue de los ministros
22: locales. ¿Es más directa en el caso de requerir ayuda?
21: Absolutamente. Ya el día viernes tuvimos una reunión amplia con los gobernadores de las distintas regiones del país. Vamos a ir tomando contacto ahora adicionalmente con cada uno, para ver cómo desde las gobernaciones, bajo el mandato, ¿no es cierto?, de Senapred y de la autoridad que correspondan, logramos la mayor coordinación. ¿Va a haber despliegue a nivel nacional de autoridades de gobierno adicional? Sí, como enlaces, porque esto requiere una estructura que ya está bien definida por las normas, y por eso se dio este cambio en algún momento.
1: Sí, ahí el presidente explicaba el rol de los diferentes ministros y subsecretarios enlaces. De hecho, ayer se compartió una planilla de los diferentes ministros y subsecretarios que van a estar desplegados en las diferentes regiones del país, precisamente para tener este rol de enlace, lo que vendría siendo entonces una primera gran emergencia que le toca enfrentar al gobierno del presidente José Antonio Kast. De hecho, ha sido un llamado clave a los alcaldes, a los gobernadores de las diferentes zonas del país, que en vez de criticar, si necesitan algo, se pongan en contacto para poder dar las soluciones oportunas. Es parte entonces de la actividad que se desarrolla hasta ahora desde la quebrada de Ramón acá en la comuna de La Reina.
2: Bueno, vamos a seguir, por supuesto, compartiendo esa información, porque los datos, la organización, la coordinación que mencionaban se va a hacer entre las autoridades, es fundamental, también los trabajos territoriales que hacen los municipios, los vecinos, y por cierto, nosotros aquí vamos a hacer un canal de difusión de todo aquello. Gracias, Diana.
1: Estén bien, buen día.
3: Gracias, Diana, buen día.
4: Porque son los alcaldes y que también conocen.
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2: Y bueno, las tasas de desempleo, por supuesto que son una preocupación hace rato ya, sobre todo en los últimos meses. Hay algunas estrategias que el gobierno presenta para enfrentar esta situación. Todo esto en medio de los cuestionamientos y la polémica que se arma, porque algunos piensan que se quiere terminar con la ley de las 40 horas. Benjamín Quintero nos cuenta. ¿Cómo estás, Benjamín?
3: Hola, Benja.
24: Hola, Sandra, Cristian. Muy buenos días. Un millón o casi un millón de personas en Chile está en búsqueda de trabajo y no lo encuentra. Ese es el desafío del viceministro de Economía y Minería, Daniel Más, a quien pusieron al mando de esta tarea, que es el modo empleo, activar un modo empleo a nivel nacional para reactivar la economía y con ello también muchas personas puedan encontrar trabajo. Durante esta jornada había un despliegue especial por parte de las autoridades con varias actividades aquí en la región metropolitana para precisamente esto, dar a conocer cuáles van a ser las medidas, las alternativas, las mesas de trabajo para poder modificar y reactivar el mercado laboral. Temprano, el viceministro Más se reunió con los presidentes de los partidos oficialistas para conversar cuáles son las medidas que se van a ingresar prontamente al Congreso Nacional que van en esta línea. Ahora nos encontramos en la comuna de Recoleta, en la fábrica de empanada, La Empanada Mía. También una actividad liderada por el viceministro Más, pero acompañado también por la ministra de la Mujer, Judith Marín, porque se espera que entreguen también otras alternativas, iniciativas pro empleo femenino. Una de ellas sería, por ejemplo, ampliar el programa de 4 a 7, que es un mecanismo que se utiliza actualmente para aquellas madres cuidadoras que tengan hijos entre 6 y 13 años para que en el horario de 4 de la tarde a 7 de la tarde puedan tener apoyo de cuidado gratuito en establecimientos educacionales. De alguna manera es ampliar la jornada escolar con participación de talleres educativos y también recreativos. De aquí nos trasladamos a otra actividad, porque son varias las actividades que se están dando durante esta jornada para hablar de este tema. Sin lugar a dudas, la polémica por las 40 horas, ampliar de 40 a 52 horas, se ha tomado también la agenda laboral. El viceministro Ariel Más respondió al emplazamiento que hicieron las ex ministras Camila Vallejo y también la ex ministra del Trabajo, Janet Jara.
25: Acá no hay ninguna modificación respecto a las 40 horas. Lo que estamos buscando particularmente en el sector turismo, y en un inicio, es dar adaptabilidad a esos meses donde hay muchísimo más trabajo y la verdad que por la rigidez del sistema laboral no permitían hacer todos los turnos. Esto tiene un tope de 45 horas, tiene un tope de horas de mayor trabajo y en el mes que se trabaje 45 horas después va a tener una compensación de menor trabajo. En ese sentido no le vemos ningún problema.
24: Claro, sería flexibilizar el cálculo de tiempo para poder llegar a estas 45 horas semanales. No son 52, sino que se puede ampliar a 52 horas máximo con el pago de horas extra. Habrá que ver cuál será el futuro también de esta alternativa en el Congreso Nacional. Recordemos que es una medida que fue planteada por una mesa de expertos junto a otras 21 iniciativas que también están en carpeta, así que habrá que ir viendo cómo van avanzando en materia legislativa esta y otra. Medidas que han sido bastante polémicas.
2: Sí, pues es curioso ver cómo se van entregando estas alternativas, estas opciones, cuando en el fondo igual van a depender de alguna manera del empleador, ¿no? Porque si es que yo tengo que flexibilizar mi jornada de trabajadores a 52 horas, pero eso me implica pagar horas extraordinarias. Sin embargo, no estoy contratando más gente porque la situación económica está difícil. Es complejo, ¿no? Porque es la misma carga económica, puede llegar a ser incluso, entonces, o hasta más. Entonces, bueno, vamos a ver. ¿Y cuándo el detalle de la flexibilización? Porque tendrá que ser de común acuerdo, ¿no? No es como que hoy día te pido 52 y pasado mañana te voy a dar menos. tendrá que ser de común acuerdo, pero eso también es difícil de lograr, lo sabemos.
3: Onomatopeya.
2: Exacto. Bueno, por lo pronto los anexos de contrato tienen que ser aprobados por ambas partes para que sean legales. Así
3: para que sean legales son ambas partes.
2: Eso nomás. Bueno, vamos a ir viendo porque efectivamente al final la ley se conoce como 40 horas, pero recordemos que está en el marco también de una ley que se llamaba de conciliación personal y familiar, precisamente para tratar de que los trabajadores tuvieran mejor calidad de vida y tuvieran más con sus familias.
3: Se llama la ley de las 65 horas.
2: Vamos a ver qué ocurre con eso. Gracias, Benjamín.
3: La ley de las 94 horas. Gracias, Benjamín.
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3: Y vamos al sur. Este es un tema muy, muy profundo, muy, muy grave, ¿no?
2: Sí.
3: Que en las próximas horas debiera entregarse la sentencia, un tema que hemos conversado otras veces, de hecho lo hemos hablado con el propio Matías Gallego, a quien saludamos a esta hora, contra el exalcalde de Renaico, ¿no? Acusado de violación, de abuso, implicación en un tema de aborto también, uh-huh. Una situación súper, súper delicada, que, claro, como decíamos, en las próximas horas debería entregarse esta sentencia. Matías Gallegos, ¿cómo estás? Buenos días, te saludamos.
5: ¿Qué tal? ¿Cómo están? Buenos días, sí, y recordar además que es el mismo alcalde que estuvo 9 días prófugo de la justicia cuando se ordenó la prisión preventiva en su contra, cuando era formalizado por estos delitos de índole sexual, entre ellos violación, abuso sexual, inducción al aborto, en contra de 5 o denunciado por 5 víctimas, que finalmente solamente fueron formalizadas 4 de ellas. Bueno, hoy 12:45 en la comuna de Cañete, al sur de la región del Biobío, se conocerá finalmente si será condenado este alcalde, será veredicto condenatorio para él en torno a los cerca de 100 testigos que ha entregado justamente la fiscalía en este caso que ha sido muy mediático y emblemático, diría yo, en la comuna de Renaico, al norte de la región de la Araucanía. Son cerca de 60 años de presidio lo que exige la fiscalía en torno a este caso, y la verdad es que se ha entregado bastante evidencia, hay bastantes testimonios en este caso que se ha extendido por más de un mes y que no estuvo exento de polémica. Recordar que al principio, en mayo, cuando comenzó este juicio en la comuna de Cañete, hubo de hecho una jueza que debió tener licencia, y eso impidió evidentemente que el juicio inicie de forma normal, y eso ha hecho también que se extienda cada vez más este juicio. Finalmente hoy se va a conocer el veredicto, será condenatorio para este hombre, y insisto yo, la fiscalía pide cerca de 60 años. Luego también se va a establecer una fecha que será aproximadamente un mes para conocer cuál será la sentencia, cuántos años finalmente dará la justicia para este hombre, recordemos, ex autoridad de la comuna de Renaico, en la región de la Araucanía, que estuvo prófugo de la justicia luego de que se dictara la prisión preventiva y él finalmente no llegó a cumplir con esta medida cautelar en la cárcel de Traillén. 9 días y luego apareció, recuerda usted, en Chiloé. Más al sur, la región de los lagos, así que es uno de los casos que evidentemente marcó las denuncias a las autoridades públicas en la región de la Araucanía, siendo este uno de los casos más emblemáticos. Tenemos declaraciones justamente de José Francisco Rodríguez, abogado querellante, pasemos a escuchar.
6: Las víctimas esperan que se condene al señor Juan Carlos Reinada Marilao a una pena efectiva privativa de libertad que oscile en los términos propuestos en esta acusación, buscando que al menos sean unos 60 años de cárcel que se le impongan al exalcalde por los delitos sexuales que cometió inicialmente en contra de 7 personas, 7 mujeres jóvenes.
5: Con ADN justamente en torno a estos delitos que está enfrentando la ex autoridad de la comuna de Renaico. Insisto yo, más de 60 años de cárcel pide la fiscalía, hay más de 100 testigos que participaron durante este más de un mes de juicio que se dio en la comuna de Cañete, es uno de los juicios más emblemáticos en contra de autoridades en el país, con este alcalde que recordemos que se ha dicho que ha colaborado con la justicia, pero lo cierto es que estuvo prófugo 9 días y apareció cerca de 500 kilómetros más al sur de donde debía estar enfrentando a la justicia.
2: Bueno, tú nos vas actualizando esta situación porque, como decía Cristian Matías, es una situación súper grave, marca super precedentes grave, además. Nosotros siempre decimos aquí, para todo tipo de campaña, que ojalá las autoridades tengan un elevado nivel, ¿no?, respecto a su conducta, a sus antecedentes. Y no quiere decir aquí que las personas no tengan la posibilidad de tener segundas oportunidades en la vida y un largo etcétera, ¿no? Pero en este tipo de situaciones me parece que es impresentable y que ya aquí obviamente una sentencia, una condena tiene que ser ahí bien, bien aclaradora de todo lo que ha determinado la investigación, así que nos vamos a conectar con Matías para que nos actualice ahí cualquier novedad.
20: Gracias, Mati.
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2: Ya, nos vamos a la Cámara de Diputados porque hay novedades a propósito de la solicitud de generar una comisión investigadora por el informe que emitió Contraloría sobre la ex ministra Trinidad Steiner. Juan Espinosa, ¿cómo estás? Buen día.
20: Hola, Juan.
7: ¿Cómo están?
20: Buen día.
7: Buenos días. Tenemos tres noticias de último minuto para comentarles. Lo primero, efectivamente, faltaron 4 diputados que votaron a favor de esta comisión investigadora. La idea de justamente, ¿no?, investigar los actos de María Trinidad Steiner, ex ministra de Seguridad, a causa de esta desvinculación de la, en ese entonces, tercera máxima autoridad de la Policía de Investigaciones, ha fracasado. Sin embargo, puede volver a ingresarse esta solicitud. Faltaron varios diputados, hay varios diputados menos, y tiene que ver con la tercera noticia que les voy a comentar. Pero por lo pronto eso se ha caído. La segunda información la tenemos desde hace algunos instantes. Ya Radio ADN puede confirmar a esta hora que la mega reforma se va a votar el miércoles 15 a partir de las 3 de la tarde. Se intentó modificar el calendario para que esto se votara durante la jornada de hoy. Eso finalmente no ha prosperado porque no se han dado la unanimidad por parte de las jefaturas de comités aquí en el Senado de la República, donde nos encontramos. De esta manera, entonces, prepárense, muchachos. Cada senador va a tener hasta 10 minutos para intervenir durante la sesión de sala. Estamos hablando entonces de que cada uno de los 50 senadores va a disponer de 10 minutos y las defensas y argumentaciones, tanto de votaciones por separada como de inadmisibilidades, va a poder ser defendida por 2 minutos. Entonces estamos hablando de una sesión que por lo menos se va a extender hasta pasadas las 9 de la noche, en la víspera además de un feriado.
2: ¿Y un sistema frontal, Juan? Entonces,
7: además de eso, iba a ser hasta el total despacho de la mega reforma. Si esto ocurre a las 11 de la noche, bien. Si esto ocurre a las 3 de la mañana, bien también. La tercera noticia, y con esto cerramos, hasta hace algunos minutos hubo una suerte de alerta de tole-tole en la Cámara de Diputados porque faltaba quórum y la sesión de sala estuvo literal a un minuto de fracasar. A eso de las 11:16 de la mañana, había menos de un tercio de los legisladores en la sala, y cuando se emitieron las alertas, cuando quedaban unos 3 minutos para que fracasara la sesión de sala, eso iba a ocurrir técnicamente a las 11:19 y a las 11:18 se logró todo el quórum, pero tampoco es que estén todos los diputados en este momento haciendo su trabajo en la sala de la Cámara de Diputados, algo que no veíamos desde la legislatura anterior, esto de que finalmente cuando hay menos de un tercio de los legisladores la sesión fracasa y con eso empiezan a correr algunas multas. Estuvimos a segundos de que esa sesión fracasara, mientras aquí en el Senado siguen negociándose distintos aspectos. Hemos conversado con algunos legisladores que derechamente dicen: el gobierno no me ha llamado y si me llama no tenemos nada que conversar. Eso puntualmente en cuanto a la mega reforma en los senadores de la oposición. Muchachos.
2: Harta cosa, pues, Juan, el tema de votar la mega reforma mañana hasta la hora en que termine me parece bien complejo, sobre todo porque recién escuchábamos al presidente hablando del despliegue de las autoridades, de lo que va a estar ocurriendo para estar atento a las regiones. Me imagino que los representantes de la ciudadanía de cada una de las regiones debiera estar también atento a lo que pasa en los distritos a los que representa, y va a estar complicado si es que van a tener que estar todos votando. Sabemos que es un hito importante, pero si se podía cambiar y estaba la posibilidad, me parece que hubiese sido lo más adecuado, porque mañana todo el mundo va a estar preocupado de otras cosas.
20: Va a estar con la cabeza, exacto, en otro lado, y además con la logística y con la operativa también, no solo con la atención.
2: Tal cual.
7: Claro, lo que pasa es que además una sesión mañana, una sesión hoy hasta total despacho, tiene un gran impedimento, que es que mañana es la cuenta pública de la Cámara de Diputados y el Senado a partir de las 11 de la mañana. Entonces, técnicamente mañana por la mañana solamente están los discursos de los presidentes de las corporaciones y no había forma alguna entonces de que esto se pudiese extender, pero también había una cuestión aquí política. Esto estaba agendado inicialmente para el miércoles y el gobierno intentó hacer que esto se moviera para hoy, pero no por una razón de lluvias. Básicamente, la idea del gobierno era que la votación del Senado se movía para hoy, para que mañana la Cámara de Diputados despachara finalmente el proyecto. Al final nada de eso va a ocurrir, el Senado entonces votará mañana y el lunes de la próxima semana entonces la Cámara de Diputados deberá ratificar los cambios hechos por el Senado.
19: Ya, y a propósito de este rechazo entonces a la comisión investigadora.

0: probable. Te la vamos a cobrar, Juan.
1: Ok, vamos a estar atentos a aquello. Esperemos que no, que estudien, que la lean, que la revisen y que voten a favor o en contra.
0: Oye, gracias por la libretita, Juana.
1: La entregué.
2: Eso, qué bueno que se la entregaron.
0: Sí, obvio, para que aprendan otros enviados especiales y otras.
1: Te queremos, Juanito.
0: Juan llega con regalos.
1: Nos vemos, chao.
0: Abrazo, Juan, gracias.
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0: No como los
1: del lado.
0: No traen ni una cuestión. A ti te digo.
1: Sí. Hazte cargo.
0: A ti también te digo.
1: Máxima de 15 grados hoy día en la capital. 13 grados a esta hora es la temperatura. 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
4: En Santiago, 13 grados. En Coquimbo, 12 grados.
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4: Vamos a hablar de teatro, entre tantas otras cosas que vamos a hablar, ¿no? Porque además son bonitos panoramas para esta época del año. Lo hemos estado comentando además en estos días, particularmente este Luna 1939, que es una obra documental además, que tiene una puesta en escena bien particular y que por supuesto nos trae al recuerdo de lo que significó el franquismo en España, de lo que significó para los otros lugares del mundo donde llegaron las personas que huyeron precisamente de la Guerra Civil Española. Está con nosotros el director del montaje, Patricio Pimienta. ¿Cómo estáis, Pato?
5: Bien, muchas gracias por la invitación.
4: Hola, Teatro Mori Bellavista, digamos al tiro, porque partió
5: Mori
4: la temporada.
5: Mori Bellavista, y es el que está en Constitución, porque a veces la gente se confunde, porque ahora hay otro Mori que también está en Bellavista, pero está en la calle Bellavista.
6: Está en la calle.
4: Ah, claro.
5: Claro.
4: En la esquina.
5: Este, el Mori que está en esta casona gigante,
4: sí,
5: antigua.
4: Sí, que está al lado de la placita.
5: Ese, que está en la plaza.
4: Exacto, el primero, digamos, el Mori fundacional.
5: El más antiguo.
4: Ese.
5: Constitución 183. Ahí estamos con Luna 1939.
4: Pato, tú has estado haciendo teatro de época en más de alguna ocasión. ¿Por qué esta historia?
5: Mira, la verdad, esta historia llegó a mí por los autores. Ellos fueron los que me llamaron y estaban con este proyecto. Estaban terminando el montaje, terminando de escribir el montaje. Entonces me llaman y me ofrecen el proyecto y la verdad, antes de que me muestren el guión, yo les digo, sí, vamos, al tiro. Y básicamente porque me interesó mucho el brief que me dieron. Me dijeron, claro, mira, esto estamos hablando de posguerra civil española, dictadura de Franco y un grupo de españoles que están asilados en la embajada de Chile. Ya el contexto era como, ¿qué es eso? No conocía la historia, la verdad. Y dije yo, esta historia me parece muy interesante. Así que vamos, pues démosle. Y empezamos a trabajar.
6: Es un relato, bueno, lo van a llevar a obra, pero es un relato que es súper importante. Lo que pasó con esto, súper importante lo que ocurrió después, súper importante la gente que llega, y es súper importante, me parece, más, Pato, en términos de los momentos que corren hoy,
5: claro,
6: a propósito de migración y a propósito de cómo este país en su momento acogió a una cantidad de gente importante que venía básicamente de un gobierno represivo.
5: Claro, y el rol que ocupó Chile en ese minuto fue muy importante. Imagínate, o sea, Franco presionando para sacar a otro tipo y Chile diciéndole no te puedes meter a la embajada, y estuvieron 2 años asilados en la embajada hasta que lograron, digamos, salir, se repartieron y llegaron algunos de ellos a Chile.
4: Claro. Ahora hay algo bien bonito, porque además durante ese periodo, y por eso el nombre de la obra, ¿no?, tiene que ver como con la resistencia cultural a partir de una publicación, ¿no?
5: Claro. Esta obra tiene un, digamos, el gran ímpetu que tiene, o la fuerza que yo siento que tiene que ver con, porque estos tipos están encerrados y 8 de ellos crean un grupo que se hacen llamar Noctambulandia ellos. Y ellos son los que crean la revista Luna. ¿Por qué? Porque estos tipos, en el fondo, de día tienen que dormir prácticamente, de noche están ahí en este... ¿Qué hacemos? ¿Qué hacemos? Son, eran escritores, poetas, creadores, en el fondo, y se ponen a crear esta revista. Entonces ahí el arte aparece como un espacio de resistencia, ¿me entendí? Como ¿qué hacemos? ¿No? O sea, yo siento que los seres humanos en cualquier momento de adversidad dicen, tenemos que crear algo, y crean este documento durante... Son 30 números de la revista que básicamente no salen de ahí, po. Si quedan ahí en la misma, se los leen entre ellos, los lean algunas personas, sí. Entonces, y después de mucho tiempo llega a través de Neruda a Chile. Y esa es la historia que se cuenta, y cómo estuvo desaparecido mucho tiempo todo este documento, y recién en el 2000 es editado, digamos, ya una reedición completa.
6: Pensaba, Pato, lo fuerte que es la vigencia de los mensajes, ¿no? Ha pasado un montón de tiempo, un montón de décadas, ha pasado mucha agua para allá, mucha agua para acá. En algún momento fue al revés, digamos, ¿no? Con tecnologías variadas, claro. Barcos, después son aviones, en fin. Pero la vigencia de los mensajes, me imagino que como director, digamos, como artista, me parece que ahí hay una mirada transversal que es súper potente, ¿no?
5: Claro, eso es lo que a mí me interesó como primera cosa. Primero, sentir que el espacio de resistencia que genera el arte me llamó mucho la atención. A nosotros también nos pasó mucho en dictadura que a través de la música, a través de la poesía, a través de la literatura también se hizo mucha resistencia y se encontraron espacios de resistencia o espacios creativos. Entonces, que este documento lo hayan escrito así, prácticamente en la sombra, y después estos tipos pasan el tiempo, mueren, pero queda el documento, ¿me entiendes? Queda... Y durante la misma obra tú escuchas poemas que ellos escribieron y tienen una vigencia, tienen una fuerza, tienen una potencia para comunicar. Incluso hoy en día, con el mismo espíritu, estamos hablando del año 39.
4: Claro.
5: Entonces, eso me parece que es súper potente como para comunicar, sobre todo en el contexto que hablábamos al principio.
4: Porque además lo que significó también para nuestro país luego la llegada de estos intelectuales y artistas, sí. ¿No? Efectivamente, marcaron un devenir en la sociedad chilena. O sea, hay nombres que quedaron grabados en nuestro ADN.
5: Claro, hay dos personas de ahí que formaron la primera escuela de teatro que existió en Chile, que fue en municipal. Entonces, igual fueron súper importantes para el aporte, digamos, de crear un nuevo acervo cultural, al menos en Chile.
4: Claro.
6: Tú dijiste que cuando te acercaron el brief ya te había gustado el tiro. Después, cuando te acercaron el texto, ¿cómo fue? Porque después hablamos con los artistas, con actores, actrices, de la relevancia del texto, digamos, ¿no?
5: Sí, a mí, mira, la verdad es que yo ya había trabajado con ellos, con Pancho Paco López, que son los dramaturgos, y Amalá Sampier. Había trabajado con ellos en una obra
4: además,
5: anterior.
4: Además, nieta de la Rosa Bru, digámoslo.
5: Ella, claro, la Malá. Y la Malá y el Pancho, ellos son los directores, entre comillas, de lo que es la compañía, que es Máquina 2. Y yo había hecho con ellos la historia de Rosita Serrano.
4: Muy buena, sí.
5: No sé, ¿tú la viste?
4: Sí.
5: Entonces,
4: con la Silvana Gajar.
5: Claro, con la Silvana, que se ilusiona ese montaje. Entonces, yo ya había trabajado con ellos y a mí me gustó. Y aparte que yo fui profesor de egreso en la Universidad de Chile del Pancho.
6: Bueno.
5: Entonces, al Pancho lo conozco de muchos años. De chico, cuando tenía 22, 23 años. Entonces, el Pancho tenía mucha admiración por el trabajo que yo había hecho y todo eso. Y cuando yo supe que ellos estaban escribiendo esto, yo me cegué y dije, no. Ellos son súper estudiosos, son así como muy investigadores, llevaban 2 años en el proceso de investigación, así, ta, ta, ta, ta, y son muy cabezones, yo creo que son muy, así como muy intelectuales. Entonces yo decía, no, esto va a ser increíble. Entonces recibo el texto, lo leo y me fasciné con el texto. Ahora, el texto cuando yo lo leí dije, ¿cómo voy a montar esto? Porque era como ir para allá, para acá, una cosa, había momentos que son muy poéticos y otros momentos, y dije, ya como... Y ahí estuve trabajando, mordiéndome la cabeza, te lo juro, voy a ser muy honesto. La obra se estrenó el jueves pasado. Y hasta un día antes estaba absolutamente inseguro. No me había pasado en otro montaje.
6: ¿Inseguro? Así, ¿por qué?
5: Inseguro porque no sabía si lo que yo había armado, ajá, la gente lo iba a entender, ¿me entendí? O lo iba a recepcionar. Y estaba confundido, así como dicen, esto, después, en un momento decía, sí, esto va a funcionar muy bien. No, esto no lo va a entender nadie. Ya estaba así, en esa dualidad. Y el asunto es que...
6: ¿Te aliviaste después?
5: No, fue heavy. Bueno, hemos tenido ya las primeras funciones y la gente no aplaude, ovaciona la obra. Así, o la ovaciona, así como... Entonces, como, oh, qué tranquilidad.
4: Termina siendo como una trilogía, finalmente,
5: sí,
4: ¿no?
5: Esto cierra una trilogía de ello que tiene que ver con documento.
4: Claro.
5: la historia de Rosa Bru también. Exacto. Bru, lo de Rosita Serrano y digamos esto de los Noctambulandia.
4: Qué importante, porque hablábamos al principio del arte como resistencia a propósito de los protagonistas de esta obra, pero también el llevar un montaje como esto al día de hoy también es un poco hacer resistencia.
5: Obvio, y el arte como memoria también. Exacto. Pues sí, esto la compañía en el fondo pone mucho hincapié en eso, en el valor de la memoria. Entonces, tal vez el plus que le doy yo a esto es que la gente cuando escucha Guerra Civil Española, escucha, no sé, Franco, te imagináis que te va a llegar un ladrillazo intelectual cuando vaya a ver la obra. Pero la obra está contada de una manera también muy atractiva, yo siento, para el espectador, por el imaginario visual que tiene. Hay momentos como muy poéticos, hay otros momentos que son muy de comedia. Entonces, la obra es muy fresca, yo siento, y eso es lo que yo buscaba. Que tuviese, por un lado, como que te pegara el ladrillazo, pero que te lo pegara con una almohadita al lado.
6: Entonces, Pato, que a propósito de la historia, ¿no? La gente que estaba acá en la embajada, en el consulado chileno, hacía resistencia a través del arte en aquel tiempo. ¿Sientes que todavía, dependiendo un montón de cosas, pero todavía se hace resistencia a partir del arte, de diferentes disciplinas?
5: Lo que nosotros estamos haciendo, creo que de alguna manera lo hacemos con esto, o al menos la compañía Máquina 2 lo hace, y también hay experiencias de distintos lados donde se hace resistencia, o sea, sobre todo en este momento que nosotros sentimos que viene muy complicado todo, ¿cachai? Viene muy difícil para pa nosotros. Yo ya no sé cómo viene esta obra, es un proyecto fundar esta obra. Pero hay una inseguridad muy grande en lo que viene ahora, en cómo se va con esto, este tema de los recortes, cómo se va a determinar este nuevo fondar que viene. No se sabe nada al respecto. Y de alguna manera, sí, yo tengo la impresión que hay gente o creadores que lo hacen desde la música o desde la literatura o desde el teatro, estos espacios de resistencia, básicamente para hablar de memoria. ¿Sí? No es que uno quiera molestar al sistema, o no es que uno quiera. Yo creo que la memoria es muy importante para entender lo que nos está pasando, para entender el presente, ¿sí? Entonces, este tipo de montaje, a mí me gusta mucho meterme también en esto. Si bien yo no tengo, entre comillas, no me molesta hacer una comedia de parejas, porque lo hice mucho en Morir, sí, y la pasaba bien y lo disfrutaba, pero también me interesa mucho meterme en otros temas. O sea, cuando hice La violación de Lucrecia, quería meterme en otro tema, quería meterme en Shakespeare, meterme en tragedia, y meterme en este tipo de temas también me interesa mucho, no solamente como director, sino también básicamente por eso, porque creo que abren espacios de memoria que para el teatro son súper importantes.
4: Sí, pues son parte de nuestra historia y de nuestra identidad finalmente también.
5: Claro.
4: Pato, y bueno, el humor nosotros también lo hemos dicho aquí montones de veces, cuando es humor inteligente que efectivamente nos remueve también, no es fácil, ¿no? Y este año te tocó retomar lo que es el Club de la Comedia, claro, que es un ícono de nuestra historia.
5: Nada,
4: ¿no?
5: Fácil.
4: ¿Cómo evalúas lo que ha sido este ciclo?
5: Fue bien complejo, porque yo creo que no hubo una relación entre la expectativa y la realidad. Cuando uno dice, ¿cachai? Ese meme de expectativa y realidad,
6: sí.
5: En términos reales no fue así, ¿cachai? Se generó esa diferencia. ¿Por qué? Porque la verdad es que yo nunca quería que se llamara Club de la Comedia. Yeah.
6: Era otra cosa, para ti era otro producto.
5: Claro, porque cuando, o sea, no, cuando nosotros, cuando nos ofrecen el proyecto, sí, era muy cercano a la génesis, pero cuando...
4: Era cuando Julio César estaba de director de programación, ¿no?
5: Cuando Julio César estaba ahí, pero Julio César sale al ratito.
6: Poco rato,
5: muy poco rato.
4: Lo subió al barco y se quedó en la playa.
5: Claro, yo lo vi ahí, lo tuve que... Llegué así, ¡oh! De hecho, difícil, fue como que, como que se te mueve el piso ese, y ahí empiezan a cambiar muchas cosas, obviamente, porque entra una nueva mirada de ejecutiva, una nueva mirada de todo el proyecto, y ahí el proyecto cambia radicalmente. Y hasta ahora, que ya no sé lo que es, yo ya me fui, pero ya ahora la cosa es como que ya un calcetín lo diste vuelta completo ya. Entonces, obviamente, pucha, mi idea inicial era que le pusiéramos otro nombre, que abriéramos un programa de humor distinto. Pero en el fondo el canal sentía que no, se tiene que llamar igual, y ahí entran los ejecutivos. Siempre son mucho más inteligentes que uno los ejecutivos. Entonces hay que admitir eso.
4: ¿Y cómo te fuiste, Pato?
5: Me echaron, pues. Cuando se va el digamos, Julio César, después se va al Fido, que era como mi partner, entra un nuevo ejecutivo y ahí ya...
4: ¿Pero te fuiste bien o dolido porque no pudiste cerrar el proyecto como lo querías al final? En realidad nunca lo pudiste hacer,
5: No, me fui tranquilo. Básicamente me fui tranquilo porque la pega que yo hice es la que me correspondía y creo que la hice bien, ¿cachai? Yo me dediqué 100% al proyecto y tuve que lidiar, obviamente, con todas las dificultades que habían y todo, pero y también trabajé con gente que estábamos apañándonos, ¿cachai? Y no tengo nada tampoco en contra del canal. Las circunstancias, yo entiendo que la televisión funciona de una manera muy radical. Ustedes la conocen muy bien, tú sobre todo la conoces muy bien. Entonces, no, me fui tranquilo. De hecho, cuando entra este nuevo, digamos, esta nueva mirada ejecutiva y cambia radicalmente, era el único que era yo, o sea, había ido Julio César, había ido el Fido, y digamos, dentro de los cargos, digamos, que eran los cabezas de serie, quedaba yo, entonces yo sabía que...
6: No, o sea, uno cacha el tiro. Sí.
5: Se viene. Claro. No, yo le comenté a mi pueblo, le dije, ¿sabes que me quedan como 2 semanas? Sí. Y yo me voy cagando acá.
6: Te preguntaron si tenías vacaciones pendientes y uno cacha el tiro.
5: No, pero sé que fueron súper respetuosos porque me pagaron todo. No voy a decir nada en contra. Me dijeron, sé que vamos a pagar todo el proyecto completo, te vamos a sacar, pero vamos a ser respetuosos de todo el...
4: Lo que está presupuestado.
6: ¿Sientes, Pato, que la tele como formato cambió mucho?
5: Sí, de hecho ayer conversábamos justo estaba hablando ayer con Juan Pablo Flores y un amigo. De esto mismo y de que, claro, nosotros cuando hicimos el Club de la Comedia era una mirada muy distinta, no había esta fuerza que tienen hoy las redes sociales, por ejemplo, en ese momento. No teníamos TikTok, había puro Facebook, me acuerdo, de ese tiempo. Entonces, y nosotros hicimos un programa que estaba prácticamente dirigido a un público que bordeaba los 30 años, entre los 20, lo veía mucha gente joven también, entre los 20 y los 30, pero nuestro público fuerte eran como los treintones en ese tiempo, y mucha gente joven. Pero ahora nos encontramos con que la tele está más vieja. O sea, nosotros miramos los números y era gente sobre los 50 años que veía el Club de la Comedia ahora. Y por ejemplo, el Muro lo ve gente 60, 70 años. O sea, ese es como el... Entonces, el público de la tele está más vieja. Y lo otro que también nos dimos cuenta con esta pasada, que obviamente que hay un formato que tú puedes hacer en redes sociales que no funciona en televisión.
6: Es distinto.
5: O sea, es tal vez fácil o no es tan difícil replicar un reel de lo que tú puedes hacer en televisión a las redes sociales, pero no es por inversión.
4: Bueno, pasó un poco con el Desestrese también, porque con el
5: programa Muchos Límites. Son cabros que son muy creativos, ¿cachai? Yo lo respeto, lo admiro porque los conozco. Pero el formato ya nos dimos cuenta, y con ese nos dimos cuenta, incluso nos dimos cuenta también con los stand-up. Claro. Los stand-up con una mirada, entre comillas, más joven o más de redes sociales, no funcionan en tele. ¿Cachai? A nosotros no funcionaba la tele, no le funcionaba el Desestrese tampoco. Entonces, tal vez eso es la vuelta de tuerca que hay que ver también. Y tal vez por eso también el Muro ha funcionado muy bien, porque el Muro es un programa que está derechamente dedicado a un público mucho más adulto.
6: Está hecho para la tele.
5: Claro.
6: En ese sentido.
4: Sí. Con sketch y todo.
6: Pero
4: claro.
6: Independiente, y sumando, restando, y con la pega que tenía en teatro, obviamente está ahí mega enfocado en teatro, pero ¿no cerrás la puerta a volver a tele? ¿O quedaste medio...
5: No, es que... Mira, la verdad es que yo no cierro ni una puerta. O sea, yo me fui en
6: tiempo para
5: siento que me
6: puerta,
5: fui
6: ¿no?
5: claro. siento que me fui en buena lid con la gente igual televisión y conversábamos tranquilo y entendí también, ¿no? No me voy con ese dolor de, es como que me hicieron daño a mí.
6: Lo decíamos bien porque uno siente de pronto que a veces las cosas no son para uno nomás.
5: Obvio, y yo también siento eso. Pero si hay un proyecto que me parece interesante y que se puede hacer y que obviamente que lo conversaríamos y lo veríamos. No tengo, pero por otra parte me llegó en un muy, muy buen momento porque yo por otro lado tenía que cerrar una novela que estaba escribiendo, que es el Falco 3. Y dije, ya, este es el momento para cerrar la novela. Y me puse, dije, me están pagando en Chilevisión, me seguí pagando. Así va. Trabajemos.
4: Obvio.
5: Así que me encerré a terminar ese proyecto, estoy encerrado en eso y aparte que estaba terminando la dirección de Luna, entonces estaba como bien, bien abocado, entonces ahora estoy con eso y retomé, porque tenía absolutamente abandonado lo de stand-up.
4: Eso te iba a preguntar, porque además, sí. Eso sí, al contrario, ha estado teniendo mucho espacio. O sea,
5: claro,
4: hablamos con Sergio que abrió un espacio nuevo.
5: Claro.
4: Hay gente que se presenta ahora durante todas las semanas.
5: No, eso sigue funcionando. De hecho, yo voy a estar, aprovecho de decirles que ahora en Antofagasta este jueves, en el Cerati en Antofagasta. Así que el avión viaja, voy para allá.
4: Aproveche el feriado, si el diluvio lo permite.
5: Sí.
6: Y con la cantidad de cosas, digamos, que estáis haciendo y a propósito de la vuelta al stand-up y todo. Decía la Sandra, hay mucho, ¿no? Hay mucha gente haciendo stand-up, hombres, muchas mujeres.
4: Espacios.
6: Ustedes fueron súper pioneros en el tema stand-up, pero mega pioneros. Sí, en un momento en que como que la gente los miraba medio raro y estos cabros que están haciendo, ¿a dónde está el chiste? No sé, ¿dónde está el remate? Y era otra forma. ¿Cómo ves la salud, comillas, del stand-up ahora? Casi como testigo, ¿no? ¿Cómo lo ves?
5: Me parece que se ha forjado ya un movimiento. O sea, me gusta mucho lo que está pasando, creo que hay muy buenos comediantes, o sea, obviamente los que ya se han consagrado dentro de la camada de nuevos comediantes, me parece que es súper bueno lo que está pasando. Y siempre salen nuevos, o sea, entonces, ahora entiendo que como cualquier forma de movimiento o incluso como cierta moda que se genera al hacer stand-up, como yo soy del teatro, entonces tengo muchos amigos actores que me dicen, oye, ¿qué te parece hacer stand-up? Como que todos los actores también están haciendo stand-up, sí. ¿Ah? Están ganando más que en una temporada de teatro. Vamos, empiezan así. Me parece que es interesante el proceso que pasa naturalmente, que con el tiempo empiezan a quedar gente buena, ¿cachai? O sea, yo creo que todavía estamos en una etapa colador. Y ojalá esa etapa colador permita que se creen buenos comediantes, que se fortalezca una muy buena comedia. Ahora también me parece interesante que también está pasando algo que ahora me di cuenta el otro día, lo hablábamos con Jorge Alice, que también está volviendo una mirada hacia el clásico, pero desde una manera distinta, ¿cachai?
6: Sí, es verdad.
5: Porque en un momento como que se empezó a ningunear lo clásico, exacto. ¿Me entendí? Ah, no, los clásicos, aquí doble sentido, blah, blah. Y ahora no, yo siento que se está encontrando una buena simbiosis entre el stand-up y una mirada más clásica, porque el stand-up tampoco creo que va a resistir mucho más tiempo solamente con el micrófono en la mano, que la gente como que ya, es como cuando tú ya conoces muy bien la receta, y ya te la sabís de memoria, entonces pues, vaya a ver otros stand-uperos y sabes la receta, ahí empieza, yo creo. Y lo que empiezan a funcionar, por ejemplo, también el Gon Trujillo me decía, yo quiero hacer un stand-up ahora, pero que sea más teatral, ¿cachai? Entonces tal vez esa es la vuelta de tuerca, un poco lo que también hace mismo Jorge Alice, que le da una vuelta de tuerca a esto, que pone un imaginario, ¿cachai? Yo partí ahora de nuevo con un personaje que lo tenía absolutamente botado, que era el Thrasher. Dije, me voy a hacer de nuevo con el Thrasher. Y empecé a hacer de nuevo cosas con el Thrasher. El otro día estuve en el comedy con el Thrasher y funcionó muy bien, que me permite hacer como un alter ego y para decir las cosas que no podría decir de otra forma.
6: Qué mato que hasta el director teatral no podría decir.
5: Claro.
4: Hay harto para decir, porque material en este país...
5: No, material te están dando por todo el rato.
4: Oye, pero esa vuelta de tuerca no quiere decir que nos vamos a volver a reír de los pelados, de los guatones, de las... No, no.
5: Yo creo que esa vuelta de tuerca tiene que ver con cómo te vuelves a reír de temas o... Es que yo creo que reírse, no sé, yo no me voy a reír de los pelados ni los guatones, no busco eso, pero ni tampoco puta reírse de los gays, pues todas esas cosas que yo siento que ya están como, pero yo creo que sí hay una mirada también en el tono que es distinto, porque yo he visto cosas como más clásicas que igual son muy buenas, po. Si tú veis Medio Mundo, veis esos clásicos que son más antiguos, veis...
4: Pero había una puesta en escena, era como.
5: Había una puesta en escena, un sketch. Y había una mirada que era muy inteligente para también.
6: Sí. No había un guión ahí.
5: Obvio. Claro.
4: Sí. Bueno, a propósito de la partida de Julio Jung, lo recordábamos el otro día, ¿no?
6: Andrés Guillón
4: y todo.
5: Sí.
4: Exacto. Cosas maravillosas.
5: Yo lo vi a Julio Jung en la Secreta de Obscenidad de Cada Día y era chico, me acuerdo, en ese tiempo, cuando. Con el José Sosa y que, pero para atrás, peinado, así como...
6: No, un actorazo.
5: Quiero hacer teatro.
4: Exacto que sí. Pato, bueno, el teatro está con funciones, aunque haya diluvio, la sala es súper cómoda, estamos hablando del Mori y Bellavista, ahí al ladito de la plaza, por calle Constitución. ¿Hasta el 1 de agosto hay funciones?
5: Hasta el 1 de agosto, jueves, viernes, sábado, 20 horas, y eso, jueves, viernes, sábado, 20 horas, hasta el 1 de agosto.
4: Así Luna que, 1939.
6: Constitución 183.
5: Salita con aire acondicionado, rica y todo eso.
4: muy bueno. Sí, es una bonita
5: temporada. Aquí pueden comprarse una copita. Hay un bar justo en la entrada.
6: ¿En la entradita?
5: Sí, en un bar dentro del mismo.
4: En el
5: mismo
4: lugar. Al lado del arbolito, ya existe.
5: Claro, ahí. Y tú te puedes comprar una copita de vino y puedes entrar al teatro con tu copita de vino.
4: ¿Viste?
6: Es verdad.
5: Eso es bonito. Claro,
4: se puede hacer todo. Gracias, Pato.
5: Muchas gracias, Pato, a ustedes.
6: Gracias, como siempre.
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10: Como seguimos en modo prevención en este programa, hoy, como siempre, día martes, está con nosotros nuestro querido Oscar Barrera Marengo. Y pensando en lo que se viene de las lluvias, no vamos a hablar solo de sopaipillas, de calzones rotos y de roscas.
11: Aunque podríamos.
10: Sino que si se corta la luz, como ya ocurrió en varios lugares hoy, en el sur de nuestro país.
11: Casi me echa el micrófono recién, Callito me miró con una cara.
10: No, pues no.
11: Entrenando, entonces estamos fuerte.
10: Ya. En el sur de nuestro país ya pasó que hubo corte de suministro eléctrico. Y por varias horas. Y uno piensa, ¿y qué pasa con la comida?
11: ¿Qué pasa con la comida? ¿Qué pasa con el agua? ¿Qué pasa con todas esas cosas? ¿Cómo están, chiquillos? Bienvenidos.
12: Oscar, querido, ¿cómo estás?
11: Mi último episodio de 34, porque me voy a tirar flor y mañana estoy de cumpleaños. Así que van a celebrar, va a venir mi profesora de primero básico a hacerme un homenaje.
10: Claro. En fila. Va a ser otro.
11: Por supuesto. Sí, se viene la contingencia. Y día yo desperté en la mañana. Mi chelada estaba atacada porque, según reportan, va a quedar todo lo que es la Ketegedi. Esperemos que no, pero se pronostican grandes cantidades de lluvia. Sobre todo el norte. El centro-norte. Sí, eso es lo...
10: El norte chico.
11: Todo lo que es el norte chico. todo lo que es el norte chico, ya. Pero estamos acostumbrados a que nuestro querido Enel, apenas caen dos gotitas, no puede tener sus servicios.
1: Sería.
11: Y después lo tienen que descontar en las cuentas de septiembre, octubre, noviembre. ¿Y qué hacer en esos casos? Ya que cada día estamos más electrónicos. Y ahí tenemos temas que de servicios básicos y de cosas básicas que tenemos que aprender a cómo enfrentar esa urgencia.
10: Claro.
11: Partamos por, se nos cortó la luz. Don Enel se le mojó el zapato y decidió cortar su servicio.
10: Yo morí si se me corta la luz.
11: Se corta la luz, no hay Netflix.
10: No, no tengo nada.
11: Nada.
10: Bueno,
11: nada.
10: Por último, como si tienes los celulares cargados, los dispositivos móviles, puedes ver ahí en la pantalla.
11: Exactamente.
10: Pero los hervidores, la cocina eléctrica.
11: Exactamente.
10: El calefón que funciona eléctrico hoy día también.
1: Caso, sí.
11: Todo,
10: estufa, algunos casi, claro, tienen eléctrico.
11: La mayoría de las cosas uno podría pasarlas, excepto es la comida. La comida refrigerada. Sí, la comida
10: refrigerador.
11: Por eso, pues eso es lo importante. Si acuérdense.
1: Eso vino,
11: sí, sí, cuando el año pasado, en febrero, fue febrero, cuando tuvimos el gran apagón.
1: Sí, sí,
11: el apagón, una de las grandes consecuencias fue que la gente perdió su comida, porque fueron tantos días, horas, sin electricidad. Entonces, ¿cuánto resiste la comida sin refrigerar? Y ahí tenemos que irnos a qué tipo de comida. Frutas y verduras. Ningún problema.
10: Pueden quedar fuera,
11: no hay ningún problema.
1: Ya.
10: Porque además hace frío.
11: Exactamente. Si estamos hablando de lácteos, depende. Lácteos pasteurizados, como la leche en caja, da lo mismo.
10: Ya.
11: Lácteos tipo yogur.
1: Yogurs.
11: Duran no tanto.
1: Manjarate.
11: Depende de las temperaturas externas. Lo bueno es que se supone que este temporal viene con frío, no va a ser un temporal, no estamos en trópico,
10: en el Caribe, claro.
11: No va a ser calor. ¿Cuánto podría durar un yogur afuera de, si es que se me corta la electricidad, digamos que 3 días? Y ahí nos tenemos que apoyar en características organolépticas. Si es que uno va a comerse el yogur y encuentra que está más ácido, un olor medio rarito.
10: O se inflan a veces.
11: O se inflan, lo perdimos. Ahí, chao pescado.
1: Más mejor que no.
11: Jamón, queso, también. Lo mismo, no resisten tanto sin refrigeración. Son productos que tienen que estar refrigerados. Si el jamón empieza a presentar unos colores medio raros, lo más típico del jamón, cuando se empieza a echar a perder, hay una babita.
1: Una, ¿cierto?
10: Sí.
11: Sí, hay una guaguita. Una agüita media babosa.
1: Exactamente. Líquido medio.
11: Ahí
1: raro.
11: Tengo que eliminarlo, botarlo.
1: Mejor que no.
11: El queso desarrolla hongos.
10: No.
11: ¿Y qué es lo que pasa? Ustedes ven el hongo del quesito y dicen, le corto esa parte y chao pescado. Claro, ese es el hongo visible, pero usualmente esos hongos tienen raíces. Y esas raíces son microscópicas y atraviesan todo el queso.
1: Entonces mejor bota.
11: Lo bota también. Porque tenemos riesgos de que alguna de esas bacterias u hongos o esporas puedan producir problemas gastrointestinales.
10: Voy a comer todo el queso que queda de aquí al jueves.
11: Exactamente. Digamos que usted es de las personas afortunadas que todavía tiene cocina a gas. Y dentro de los alimentos que tienen refrigerados, no congelados, tiene carne. Me hace la carne al tiro. Porque carne sin refrigeración no es opción.
1: Eso sí que no dura tampoco.
11: No,
10: poquito, y no es solo un sellado, hay que cocinarla.
11: Cocinarla. O sea, si tenemos posta, será una rica carne al jugo.
10: Ya,
11: no escalopa, no bistoco, carne al jugo, cocinarlas bien cocinadas. Pescado y marisco, ni siquiera es opción. O sea, si es que se llega a cortar la luz y usted tiene pescado, su entretención es al tiro hacer el pescado, porque el pescado no resiste.
1: Sí que no aguanta ni un día.
11: Cada hora aumenta las cantidades de histamina en la carne del pescado y eso puede llevar a vómitos, explosivos, etc. ¿Qué otro tipo de producto podría ser en el refrigerador? Estamos lácteos, embutidos.
10: Las mayos, claro.
11: Mayo casera no es opción estos días.
1: Mejor que no.
11: Usted dedicas a hacer sopaipillas pasadas.
10: Oye, ¿y las mantequillas y margarinas se echan a perder?
11: Buena pregunta. ¿Sabes qué? No es que se echen tanto a perder. La grasa, como son básicamente pura grasa, no es que se eche tanto a perder, pero sí se arrancia. Y se pone de sabor y olor desagradable. No es que se eche a perder que te va a caer mal a la guatita, pero sí cambian sus características organolépticas porque se arrancian las grasas. Como que cambian unos enlaces por la exposición al oxígeno.
10: Ay, claro, y por eso cambia a veces de color y de textura.
11: Exactamente, más que echarse a perder. Como es pura grasa, no es un buen, por así decirlo, caldo cultivo de bacterias u otros organismos, pero sí cambia sus características.
10: Tengo otra buena pregunta.
11: ¿Cuál?
10: Los huevos.
11: Muy buena. Sandra Ceballos, te lo
1: voy a llevar. Un refrigerador ahí.
11: Sí, no, claro.
10: Es que el invierno a mí me hace bien.
1: Está viendo
11: se
1: lo que
11: se le hinchó la rodilla ya con la lluvia, le está circulando.
1: Me queda mantequilla.
10: Estoy pensando todo lo que me queda.
1: Los huevos.
11: Ya. Sí, durmió anoche. Sí. Se nota.
10: Tuve que madrugar,
11: además. Los huevos. Los huevos, súper buena pregunta.
1: A las 9 de la mañana tuve que madrugar.
10: A las 9 ya estaba en una reunión, no sean habladores.
11: A las 8:59.
1: 8:58.
11: No olvidaremos febrero. Mira. Febrero 2024, Festival de Viña, haciendo los enlaces. 7:50. Aló, Paulita. Mauricio Bustamante, mucho gusto. ¡Pah!
1: Hay gente que puede hacer
10: no,
1: eso.
10: No, sí. Estaba despierta. De hecho, estaba aquí en la oficina en reunión a las 9 de la mañana.
11: Muy bien.
1: Los huevos.
11: Pero los huevos. Los huevos, súper buena pregunta. ¿Por qué? Porque los huevos, por cada día que pasan fuera de refrigeración, es equivalente a una semana refrigerado en cuanto a su descomposición. Ya. Es decir, que si yo tengo un huevo un día en un refrigerador, es lo mismo que dejarlo afuera una semana.
1: Ya.
11: O sea, perdón, al revés. Un día afuera es igual que una semana en el refrigerador. Así de importante es la refrigeración en los huevos.
1: No tengo uno.
11: Así que.
1: Hace como 2 meses que tengo una.
10: Están ahí. Hacer queque hoy día mismo.
11: Hacer queque.
10: Tortilla. Qué rica las tortillas de verdura.
11: Huevos duros.
10: Sí. Huevos duros.
11: Y hace
10: duro.
11: Su pasta huevo.
1: Harto.
11: La pasta huevo dura
1: harto más. Le aplicamos harto de eso.
11: Y luego viene otra tragedia, que serían los productos congelados.
1: Así,
11: se nos corta la electricidad y se nos empieza a descongelar el congelador. Eso es desagradable. Sí, porque se te descongeló la carne
1: te salvan,
11: claro. Y fregó la carne. O haces la carne o fregaste.
10: Claro.
11: Así que si es que llegamos a tener esa eventualidad de días sin electricidad y que el congelador empezó a descongelarse, ponerse a cocinar todo lo que hay. Porque volver a congelarlo uno podría, pero en la descongelación y volver a la temperatura existe riesgo de que esos alimentos se nos descompongan. Así que es lamentable. Y eso fue lo que pasó en el corte de electricidad en febrero del año pasado.
10: Se nos van a derretir los helados.
11: Muchos años. No, sí. Ahora recién.
10: A los que nos gusta tener helado en el invierno. Se nos van a derretir los helados del congelador.
11: Qué entretenido.
10: Bueno, ¿y las salsas? Porque hay salsas. Hay gente que hace salsa de tomate, por ejemplo, natural, y la tiene en la casa. Hay salsas que son aliños para las ensaladas, que se venden y que están ahí también.
11: Depende de la base de la salsa. Si es que la base de la salsa es un lácteo, por ejemplo, salsas de yogur, lo mismo. El yogur no dura mucho sin refrigeración. Entonces tiene riesgo de echarse a perder.
10: Lo mismo las cremas, entonces. Las cremas,
11: lo mismo las cremas.
10: Las cremas de batir.
11: Distinto a, por ejemplo, ketchup, mayo, mostaza. Esas duras que tengan. No pasa.
10: Y el ají. Y la pasta de ají.
11: Muy bueno.
10: La pasta de ají.
11: Ahora, digamos que superamos esa emergencia, pero tenemos otra emergencia que se llama edificio Sandra Ceballos. Todo funciona con electricidad, no tenemos agua.
10: Sí.
1: Pasa, porque se corta todo.
11: Y que a veces se corta el agua y después vuelve el agua, porque ahí Sval hace volver el agua, claro. Y el agua empieza a salir negra,
1: sucia,
11: oscura, sucia.
1: Turbia.
11: Riesgo de infección todo, ¿cierto?, el rato. Sí, sí o sí.
1: Si al final, no ve el agua así, no.
11: Si el agua no sale clarita, no. ¿Por qué? Claro. Porque a veces puede que no sea agua con tella, vallo, pero puede que, como estaba en las calderas o en estas cañerías medias oxidadas, literalmente puede estar tomando óxido. O puede estar tomando cualquier resto. Así que, si el agua no sale clara, la tome. Agua embotellada. Si quiere hacer algo hoy día mañana, cómprese unos bidones de agua embotellada por si acaso.
10: Siempre es bueno tener...
11: Eso de juntar agua en la tina...
10: No, inútil.
11: Cresta lo hace.
10: No. Voy en ollas, por último.
11: No voy a juntar agua botella. En la tina y usted se va a tomar el agua ahí
1: el
11: de la
1: agua
11: tina.
1: El agua de la tina, eso es una. Muy importante. Dos, no he visto a nadie sacar agua de la tina.
11: Por eso, yo me lavo el poto en la tina, no me voy a tomar el agua de la tina.
1: El agua de la tina. Bueno.
11: Nadie lo hace. Bueno... En off nos dijeron algo que no
10: sí,
11: podemos
10: pero repetir. Pero es verdad. Pero sí, ¿no? Porque además uno se baña igual, pues, como sea. Entonces, ¿cómo va a estar metiéndote el agua? No, pero las ollas, de pronto, las
11: botellas pueden juntar agua. Y si es que...
10: O la agüita de lluvia, ponga un tambor. En mis tierras llovía.
11: No, ¿por qué?
10: Porque sirve para regar después las plantas.
11: Para regar las plantas, sí. Pero para tomarla, no, que he visto que hay gente que la consume. ¿Por qué no? Porque tienen que considerar que si ustedes en estos días han podido escaparse de Santiago y vuelven a Santiago, la capa de smog que hay en Santiago es asquerosa. Y con esta lluvia literalmente va a precipitar toda esa contaminación.
10: Claro.
11: El agua que va a caer van a ser aguas duras y ácidas.
10: Ya.
11: No, aquí no tomar.
10: Pero hay lugares que no tienen contaminación y si pueden aprovechar
11: estamos
10: el agua.
11: Estamos todos contaminados.
10: No, pero en serio, aprovechar el agua para otras cosas.
11: Para otras cosas sí, regar, el patio va a quedar estupendo.
10: Hay gente que lava ropa.
11: Exactamente.
10: Para limpiar el auto.
11: El lavado del auto, por lo mismo, voy a sacar el auto en estos días para que
1: quede auto,
11: estupendo. No tengo
1: que esperé 6 meses que lloviera para lavarlo.
11: Pero si es que usted junta agüita en la olla, hay que tener consideración de que el agua estancada también, al ser un medio líquido, y no sabemos qué puede haber en ese hoyito, en ese recipiente, puede ser un caldo de cultivo para algún tipo de crecimiento de bacteria o virus.
10: Ya.
11: Entonces, si es que usted junta agua en la ollita, pégale un hervor.
10: Ahora. A
11: hervirle un par de minutos, ya elimina cualquier tipo de contaminación.
10: Ya, ahora si hay alguien que está pensando, a lo mejor, claro, se vienen días de lluvia y tengo la posibilidad de quedarme en la casa y todo, yo voy a cocinar mañana y pretendo dejar la comida lista. Si no voy a tener refri, ¿hay alguna comida que me pueda resistir un par de días, por lo menos? No sé, si alguien quiere hacer porotos mañana o una cazuela.
11: Claro,
10: cosas. ¿Qué pasa con los calzones rotos, las sopaipas?
11: Cosas menos fermentables. O verlo al revés. ¿Qué cosas fermentan muy fáciles a temperatura ambiente? El número uno, la papa.
10: Oh.
11: La papa, el tiro fermenta.
10: Ya.
11: De una. El choclo no.
1: ¿El
11: tanto.
1: Choclo? Pregúntale a
11: yo encuentro que no. Como no. Que el choclo no fermenta. Es que la papa fermenta muy rápido. Una la deja fuera una noche del refrigerador y fermenta muy rápido la papa y se echa a perder.
10: O sea, no haga pastel de papa, no haga cazuela,
1: el charquicán,
10: de verduras.
11: Pero bueno, a diferencia de eso, sus fideos con salsas recalentados quedan mucho
10: funcionan
11: mejor.
10: Bien, ya.
11: Y aguantan mucho mejor. El arroz estaba en esa polémica, ¿qué cree el bicho, el aureus, no sé cuánto? Mentira. Y si quieres recalienta el arroz y con eso no pasa nada. Y al calentarlo está bien y el arroz aguanta mucho más.
10: Sí.
11: La quinoa, por ejemplo, también aguantaría siempre que esté bien cocido y no quede tan húmeda.
10: ¿Las cremitas de verduras?
11: Claro, mientras
10: si
11: no,
10: no
11: sea base
10: leche,
11: láctea.
10: O sea, agua,
11: mientras no sea
10: claro,
11: una base láctea.
10: Puras verduritas nomás.
11: Exactamente.
1: Una natita.
11: Sí, pues hacen como la natita.
1: Natita rica.
11: Nada más rico que la leche antigua.
1: No, con nada.
11: La nata y sacar la nata y comerse la nata.
10: Guácala, ¿no?
1: Cargada.
11: Nada más rico que la nata.
1: Y después, es que yo no tomaba. Bueno, alguna vez lo malo, yo no tomaba leche nada cuando chico. Nada, cero.
11: Y nada mejor que agarrar esa hacer un bol de nata y batirla y se convertía en crema.
10: No, guácala, yo tomaba leche de vaca café. Oye, ¿y las masas? Es que tomaba leche con chocolate.
1: Por eso, leche de vaca café.
11: Leche con vaca café.
10: Las
11: vacas eran rosadas, entonces.
1: Leche con frutilla.
10: Las masas. Las sopaipas,
11: aguantan
10: el
11: en general,
10: picarón.
11: Sí, no hay ningún problema con eso, sí, aguantan. Así que no habría problema como de
10: igual.
11: Que se echen a perder. Claro, pasadas tampoco.
10: Ya.
11: No, esas son buenas masitas, y más encima que una sopaipilla, si hasta lloviendo con ganas, viendo tierra adentro.
10: Voy a mirar Dulce Frenesí si va a tener delivery de calzoner.
11: Pero usted puede hacerla en su casa y agarra harina, manteca, un toquecín de sal, un pelín de levadura, zapallo molido, la junta, mezcla.
1: Aprovecha que el zapallo hay que consumirlo.
11: Por supuesto.
10: Claro.
11: Y así come zapallo. Es como comer verdura, ¿viste? Al final del día es una ensalada.
10: De hecho, nuestro querido Álvaro Barrientos, como siempre, tiene una receta en su canal de YouTube.
11: Yo también en mi Instagram.
10: ¿De calzones rotos?
11: Por supuesto.
10: Ah, no,
11: y a los calzones rotos.
1: Nuestro panelista es Oscar.
11: Aquí me promueven a todo
10: el mundo. No, pero si a Álvaro igual lo queremos.
1: No, si lo queremos, pero no es
10: Pero,
1: no,
10: pero es que Oscar no siempre hace receta. Hacía rato que no hacía receta, no la había visto. Ya, ahora
4: la vi.
10: Ya, ok.
11: Me llamaron ayer de la Bio, le digo al tío.
1: ¿Te llamaron?
10: Pero si las cosas buenas hay que copiarlas.
11: Me llamaron y yo les dije, no, yo soy de prisa.
1: Desde acá.
11: Tengo exclusividad.
1: Pero podríamos conversar igual.
10: ¿Pero de cuánto estamos hablando?
11: ¿Cuánto más que
1: desde cuánto?
11: Como para negociar al otro lado. Eso, ya.
10: No está el horno para bollos.
11: No.
10: Diríamos,
11: estamos
10: en pastelería.
11: Con el tema comida, tema líquidos.
1: Lo que hay que consumir
10: líquidos.
1: Prontamente.
11: Pero digamos que hacemos también 3 días de frente de mal tiempo, que en verdad no es mal tiempo, es buen tiempo, pero exagerado.
10: Sí. Sistema frontal.
11: Sistema frontal y 3 días sin electricidad porque en él no nos quiere. Y comemos algo que tal vez está medio pasadito, o tomamos un agua que no está muy buena, o nos sentimos mal de la guatita. No es malo, pensando en este tipo de acontecimientos, o tal vez, como se ha dicho, en caso de que venga algún movimiento sísmico importante, tener un kit de emergencia. Si hablamos de kit de emergencia, vamos a lo no salud, pero es importante, tenga su linterna y
10: baterías externas
11: para los celulares. Y recomendable número uno, que nos salvó en el terremoto del 2010, esas radios que tienen esa manivela y que uno como que las carga moviendo el dínamo.
10: No las conocen. Yo tengo acá Radio Pila nomás.
11: Ustedes se meten a todo lo que es la página china o van a los chinos y son unas radios que tienen una manivela. Y tú giras esa manivela y carga por movimiento una batería propia. Entonces siempre tienes radio. Yo me acuerdo en esa, para el terremoto del 2010, la agarramos, estamos en Viña, nosotros estamos al lado, nos acerquita del mar, así que agarramos el auto, nos fuimos donde una tía en Villa Alemana y llegamos para allá y con esa radio estábamos dando vuelta a la radio y escuchamos ahí unas transmisiones de la ONEMI en ese entonces.
10: Mira.
1: Salva.
11: Sí. Y menos mal que no fuimos a Villa Alemana. Y menos mal, ya, eso. Pero si hablamos de fármacos, por ejemplo, ¿qué cosa es importante?
10: Como verdad, hay muchos fármacos que se mantienen en el refrigerador.
11: Como un kit SOS, partamos por eso.
1: Armemos el kit.
11: Paracetamol, nunca está de más, no sabemos. Tal vez alguno para el resfrío, si es que llega a estar resfriado en esa época. Los trío.
10: O los. Vitamina C.
11: Vitamina C, buena pregunta, pero vitamina C ayuda a disminuir los días de síntomas en caso de haberse resfriado, pero no previene resfrío.
10: Entonces, sal de fruta, esomeprazol.
11: Sal de fruta, esomeprazol, no, porque los prazoles desde hace poco requieren receta en Chile porque se ha visto que su consumo mantenido en el tiempo aumenta el riesgo de infección por Helicobacter pylori que puede terminar en cáncer gástrico. Así que es con receta ahora. Antes no era, ahora
1: no,
11: sí.
1: Ahora sí.
11: Todos los prazoles.
1: Sí, fui a comprar hace poquito y me dijeron no.
11: Ahora es con receta.
10: No, a mí me lo daban con receta, pero tengo un cargamento.
1: Teniste. Como la tía dealer.
10: Es que por la intolerancia a la lactosa, como que.
11: Pero para eso tomas lactasa, que es la enzima de la lactosa.
10: Es verdad.
11: Ah, sí, po. Pero tenemos eso, entonces su paracetamol, alguna sal de fruta, por ejemplo, Viadil. Por si hay dolores de guatita, y eso si no hay ningún problema de consumirlo.
10: Sal de fruta por si la caña. A lo mejor se fue al chancho porque un vinito navegado.
1: Al frío.
11: Hoy está.
1: Abrigarse por dentro.
11: No hay electricidad, tomemos una cosita.
1: Claro.
10: Tal cual.
1: Y después llegó la luz, tomemos una cosita.
11: Llegó la luz, apaga la luz, me duele la cabeza.
1: Claro, digamos, también.
11: Fármacos que hay que mantener refrigerados son pocos y en general son bien específicos, pero ahí
10: nuevamente. Insulina, por ejemplo.
11: La insulina, caso personal, para el terremoto mi papá ocupaba insulina y lo primero que hicimos fue agarrar la insulina y tiene que ir a un estuche refrigerado ya que no puede perder temperatura. Así que, por ejemplo, la insulina, tratamientos hormonales, ciertos tratamientos biológicos o inmunosupresores pueden requerir temperatura. Así que no es malo que si usted usted mismo o tiene parientes que requiere este tipo de tratamientos, compren de esos estuchitos que son como plateados, que mantienen la temperatura, y esas bolsas como de gel hielo, en caso de que haya corte, y un cooler. Entonces, llena el cooler de esas cuestiones, de esos gel helados congelados, y con eso puede mantener sus cuantos días estos fármacos, porque si se corta la electricidad y se pierde la cadena de frío, esos fármacos se echan a perder.
10: Ya, sí tengo de esas cosas. Hay gente que tiene, no sé por qué, pero yo sé que hay personas que guardan perfumes o hasta cosas cosméticas en el refri.
11: Las mascarillas para deshinchar la cara tienen que estar heladas, po. Y las cremas de cara, todas esas.
10: ¿En serio?
11: Sí, pues porque esas tienen que mantener cierta temperatura, sobre todo hay ciertos compuestos como los antioxidantes o las vitaminas C, por ejemplo, que ojalá estén en temperatura refrigerada, porque si está a temperatura ambiente, se empieza a echar a perder el compuesto. Entonces, ojalá, o los retinoles más fuertes, o los ácidos.
10: ¿Los retinoles
11: El retinoide, hay distintos tipos, retinol, retinal, etcétera, estimulan la síntesis de colágeno y van borrando las arrugas. La única cosa que te tenéis que echar en la cara, nos fuimos ahora cosmética, lo único que ustedes tienen que hacer para la cara, para mantenerse sin arrugas de por vida, es echarse bloqueador y retinoide.
10: Yo lo único que me he hecho es bloqueador.
11: Bloqueador y retinoide. Si hacen eso, nunca van a tener arruga en su vida.
1: Oye, doctor,
11: y el retinoide, hay unas marcas que son muy caras, pero hay genéricos de laboratorio Mi País.
10: Ya.
11: 3-5 lucas.
10: Vale. Bueno. Mira, buen dato también.
1: Vaya,
10: ya.
1: A comprar eso. Oiga, la People pregunta por los alimentos enlatados.
11: Alimentos enlatados, muy buena alternativa en caso de emergencia. No debería pasar nada. Lo único que se tiene que fijar en su latita es, uno, fecha de expiración, ya que a veces tenemos una tuna ahí de hace 1000 años botado. Y que no
1: está
11: tenga...
1: caminando ya. No,
11: exactamente. No tenga ninguna abolladura o que no tenga ningún inflado. Porque si tiene una abolladura o un inflado... puede ser toxina botulínica que creció dentro de la lata, que crece en ambientes sin oxígeno, las latas están sin oxígeno, y eso es mortal. Así que eso es lo único que se tienen que fijar. No abollados nunca y abollado. no con globitos.
10: Sí, ya. Nunca. Oye, lo dijimos recién a propósito de la insulina, pero desde Valparaíso nos escribe María Elena, así que reiterar, ¿qué se hace si se corta la luz con las inyecciones que requieren refrigeración?
11: Eso es muy importante. Si usted ocupa este tipo de fármacos que requieren cierta temperatura de refrigeración, no es malo que ante un sistema frontal donde es muy probable que se nos corte la luz, cómprense un cooler chiquitito, cómprense de esas bolsitas de gel que se congela. Hay unas bolsitas metálicas también que mantienen la temperatura. Cómprese todo eso y si se llega a cortar la luz, en el cooler mete las bolsitas de hielo, mete el fármaco dentro de este sobrecito metálico y así lo puede conservar varios días a temperatura. Porque si esos fármacos como la insulina, fármacos biológicos, inmunosupresores, etcétera, hormonales también que requieren temperatura, si pierden la temperatura se echan a perder. Así que tengan ojo con eso.
10: Pregunta a la gente, la people.
1: Sí, hay harta cosa de la
10: Héctor,
1: people, ¿no?
10: Dice, doctor, ¿y la famotidina para el botiquín?
11: La famotidina sí puede servir como para, ¿cómo se llama? Si tiene algún trastorno gastrointestinal, su apurón de guata, su vómito, puede servir también la famotidina.
10: Oscar, ¿y si uno consume algún producto que esté un poquito pasado? No está con hongo, no, pero no sacaste bien el
11: no
10: cálculo y tenía algún tipo de malestar leve. ¿Qué es lo que conviene hacer?
11: Agua.
10: Ah. Ah, ya.
11: Agua.
1: Estamos hablando un poquito pasado, hermano.
11: Claro.
10: Sí, po. Como que... No sé, es como que me comí el yogur y fue como, uy, sí. No debería haberme lo comí,
11: sentí sí. Como la guata media rara. Exacto. Agua.
1: No. Sí, porque al principio no pasa nada.
11: Eso.
10: No, claro.
11: No pasa agua.
10: No, pero es que hay gente que igual le da un poquito de indigestión.
11: Sí. Es que eso, si es que reacciona y va a abrazar el trono, disminuye la cantidad de fibra. Mucha agua y disminuye la cantidad de fibra en ese día. Entonces, menos frutas, menos verduras, menos productos integrales. Porque la fibra también estimula que uno vaya al baño.
10: Claro.
11: Pero eso sería lo único.
10: Ah, ya. Sí. Perfecto. O sea, agüita de hierba también.
11: Pero esa es súper buena pregunta en el sentido de que ante una situación de emergencia donde el país va a estar probablemente medio colapsado, ¿es necesario siempre ir al servicio de urgencia? No. Entonces, un malestar leve, una diarrea leve, ¿se puede manejar en la casa? 100%. Fármacos para las molestias gastrointestinales como el Viadil o paracetamol o... Como estamos también en época de resfrío, que ha costado bajar de la curva los resfríos. Si estoy con un resfrío que no tiene fiebre o solamente tengo un día de fiebre y luego se me quita, no tiene nada complicado como que me cueste respirar, dolor costal al respirar o cualquier signo de alerta, en este momento que va a estar lloviendo, va a estar todo colapsado, las calles van a estar inundadas, no es necesario ir al servicio de urgencia. Y tampoco llenar los servicios de urgencia porque probablemente van a llegar a otro tipo de urgencia.
10: Exactamente, sí. Uh-huh. Mejor cuidarse y si es que tiene las posibilidades, quedarse en su casa, por supuesto. Si es que no, bueno, hay que trabajar, pero hágalo con cuidado también y con
1: siempre,
10: con
1: trasládese con cuidado y además las consideraciones respecto a los alimentos y todo eso, porque además están los cabros chicos.
10: Exacto.
1: Tal cual. Sí. Si tienen hambre, agarran todo.
11: Y como estábamos diciendo fuera del aire, limpian la canaleta.
10: Exacto.
11: Mi madre no limpió su canaleta un año y
1: quedó en el...

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2: A propósito de que hablábamos del Congreso hace un rato y de los distintos trabajos e iniciativas que está legislando, ojalá entren a la sala, sí, no sea como recién que había un tercio de parlamentarios.
3: Todos fueron.
2: El pasado 25 de junio, un grupo de diputados del Partido Nacional Libertario, Republicanos y de Renovación Nacional ingresaron una moción que busca modificar el código sanitario que tiene que ver con el aborto en Chile. Sabemos que la ley de aborto, que costó tanto recuperar, tiene tres causales, ¿no?, por las cuales se puede aplicar en nuestro país. Pero este proyecto se titula Escucha su corazón. ¿A qué apunta? A que sea un requisito para acceder a la interrupción del embarazo, insistimos, en estas tres causales. A que la mujer o niña que esté embarazada previamente escuche los latidos del embrión o feto cuando estos sean detectables. Es una situación que, primero, tengo que decirlo como mujer, me parece inconcebible, aterradora, dolorosísima, porque estamos hablando de que el aborto se realiza en caso de riesgo de vida de la madre, en violación o en inviabilidad fetal. O sea, me estás diciendo que a lo mejor una mujer que ha luchado por años para ser madre, pero que su embarazo no va a llegar a buen término, no puede tener a su hijo o hija, va a tener que escuchar los latidos, va a ser obligada a escuchar los latidos de su corazón. Lo mismo en el caso de una mujer que está en riesgo vital, o de una niña o una mujer, una joven que ha sido violada. ¿Cuál es el sentido dentro del código sanitario de una situación como esa? Es parte de lo que queremos entender. Ahora está con nosotros Luz Reidel, ella es abogada, subdirectora de programa de Fundación Miles. Luz, muchas gracias por estar con nosotros.
4: Muchas gracias a ustedes por
3: gracias, la invitación. Luz, muchas gracias por venir.
2: Primero, en términos legislativos, ¿no? ¿Cuál es el objetivo de un proyecto como este?
4: A ver, yo distinguiría primero el objetivo declarado y el objetivo
2: real.
4: Que se esconde detrás de las líneas. Los parlamentarios, que tú muy bien decías, Sandra, es un grupo de derecha bastante transversal, porque parte desde Renovación Nacional hasta Nacional Libertario. En el proyecto, en la letra del proyecto, plantean que es para entregar información objetiva a las pacientes y que por eso se enmarcaría dentro de lo que establece el Código Sanitario, que es como una manera de cumplir. Pero en realidad esa careta se cayó muy rápidamente, porque el propio diputado Riticoechea, que firma el proyecto, dice que es efectivamente una forma de ir en contra de la ley de aborto en tres causales, que ellos tan mal les parece, digamos. Y es muy parecido a un proyecto que otra autora de este mismo proyecto, la diputada Barquiesi, presentó hace algunos años, donde ella pretendía obligar a las mujeres y a las niñas a ver las ecografías. Y ahí ella era mucho más frontal en sus planteamientos, porque decía que era para ir en contra de esta práctica.
2: Para desincentivar el aborto.
4: Para desincentivar.
2: ¿No? Hacer cambiar de opinión a la persona.
4: Efectivamente. Y esto también se enmarca, y esto no es raro, digamos, no es parte de nuestra realidad particular, se enmarca en una estrategia que es global de los grupos antiderechos y que, de hecho, los mismos autores lo citan en el proyecto porque hablan efectivamente en una idea de derecho comparado, pero en realidad hablan solo de un par de estados de Estados Unidos donde se ha llevado a cabo este tipo de regulaciones, porque forma parte de una estrategia y de los compromisos que estos sectores tienen a nivel internacional. Y ahí no podemos olvidar, por ejemplo, que José Antonio Kast, hasta hace poco tiempo antes de llegar al poder en nuestro país, era el presidente de la Political Network for Values, que es una red internacional que va en contra, por ejemplo, de derechos como el aborto.
3: Es escalofriante, o sea, de escucharlo es escalofriante, y desde el punto de vista, claro, tú estás comentando el punto legal, económico, o sea, perdón, político, y yo diría que también económico, también lo agregaría.
2: ¿Sí?
3: O sea, debe haber un paraguas aquí económico, no me parece, claro, que si uno empieza a seguirlo, me parece que también hay una medida a partir de ahí. Tiene, como decía Sandra, desde el punto de vista legislativo, ¿no? Desde el punto de vista legal, ¿tiene algún sentido en relación a, uno piensa, sin veredas políticas, piensa que las políticas, las leyes van evolucionando también con las sociedades, ¿no? Uh-huh. Uno puede estar, pero evolucionando con la sociedad. Esto es un retroceso, en definitiva. Más allá de lo que uno pueda llegar a pensar, insisto, desde lo legal. ¿Hay algún sustento desde ese punto de vista? Insisto, desde un marco donde uno piensa que una sociedad, en este tema o en otros, avanza con ciertas cosas. Porque alguien podrá decir, bueno, la esclavitud también era legal hace algunos años, pues, o sea.
4: De hecho, uno de los principios fundamentales del derecho internacional de los derechos humanos es el principio de progresividad,
3: claro.
4: Y no regresividad, como una cuestión básica. No podemos volver atrás en los derechos que hemos logrado conquistar a nivel legal, y efectivamente imponer un requisito adicional a las mujeres y a las niñas que quieren interrumpir un embarazo, como bien decía Sandra, en estas tres causales que son súper específicas y cada una tiene su matiz que es sumamente dramático, no estamos en una situación que sea regular, no estamos bajo un sistema de plazos que eventualmente pudiera haber liberalizado la situación de la interrupción. Nosotras en Chile contamos apenas con lo mínimo para tener algo de dignidad en casos súper específicos para mujeres y niñas, y aquí es súper importante hacer ese énfasis. No estamos hablando en abstracto. Estamos hablando de la vida de mujeres y niñas. En estos 8 años de implementación de la ley, 15 niñas de 11 años han interrumpido embarazos por violación. Esas son 15 niñas que hubieran tenido que, además, escuchar los latidos del feto o el embrión antes de, como un requisito para acceder a la interrupción. Y aquí han sido súper tramposa la manera de plantear el proyecto, porque el título dice que el médico tendrá que ofrecer a la mujer o a la niña escuchar los latidos, pero si se niega, no se le va a llevar adelante la prestación de salud.
2: Eso mismo iba a decir, lo voy a leer textual para que demos cuenta que efectivamente es lo que dice el proyecto. Dice, la mujer puede declinar libremente el ofrecimiento de escuchar los latidos. Sin embargo, con todo, el médico deberá negarse a practicar la interrupción del embarazo si es que esta situación se verifica. O sea, se implica, como dice Luz Reis, de la abogada y su directora de programa de Fundación Miles, que la mujer puede decir, no quiero escuchar los latidos del corazón, pero entonces el doctor dice, bueno, no te voy a realizar el aborto.
5: Una pregunta, porque claro, aquí hay un tema religioso, ideológico, de quienes plantean esta modificación de esta ley. Cuando es constitucional que se cambie una ley teniendo el respaldo ellos un argumento que es ideológico, religioso, siendo que eso puede atentar en contra de la vida de las personas, o sea, constitucionalmente la Constitución en Chile está en pro de la vida de las personas.
2: De salud pública.
5: Exactamente, de la salud pública. ¿Se puede modificar una ley solo por temas religiosos de un grupo minoritario que va a ir en contra de un grupo mayoritario que son todas las personas del país?
4: Me parece súper interesante plantearlo desde ese punto de vista, porque efectivamente es lo que este grupo de parlamentarios trata de esconder, ¿cierto? Que hay efectivamente argumentos ideológicos detrás. No debiera, y uno esperaría, de sus legisladores y legisladoras que legislen para todo el país y en base a sus propias convicciones religiosas o morales que ellos están en toda la libertad de tenerlas, digamos.
2: Por supuesto, y son respetables.
4: Obviamente, si este proyecto avanza, tendremos que evaluar las posibilidades de ir al Tribunal Constitucional, por lo que significa una restricción sumamente discriminatoria, además respecto de el acceso a este derecho. La Ley de Derechos y Deberes del Paciente establece que las prestaciones de salud no pueden ser discriminatorias, y aquí estamos discriminando entre la que quiere y la que no quiere ver la ecografía o los latidos. Y eso es algo que no tiene ningún sustento tampoco desde lo médico. No hay una justificación para tomar esta decisión en base a que exista o no exista latido fetal. Hoy día lo que nos preocupa profundamente es que, por la configuración que tiene el Congreso, y es por eso que nosotras levantamos las alertas tan rápido respecto de este proyecto, hoy día el proyecto solo va a pasar por Comisión de Salud, que es una comisión con una presidencia de derecha, con una composición mayoritaria de derecha, y después va a pasar el primer trámite en la sala de la Cámara de Diputados y Diputadas, que también tiene mayoría de derecha. Por lo tanto, es un proyecto que, de avanzar y de existir voluntad política de hacerlo avanzar, tiene perspectivas de ser aprobado, y es por eso que es sumamente importante seguir teniendo esta conversación. Y yo creo que ha generado además una respuesta social bastante homogénea respecto del juicio que se hace en torno a esta posible exigencia, catalogándola como lo que es en definitiva una medida de presión, una manipulación y en definitiva una violencia ginecobstétrica también de parte del Estado.
2: Bueno, esperemos que, como son sectores de la derecha, que haya otros sectores de la derecha que sean bastante más flexibles a entender esto como una situación sanitaria, y sobre todo además para que se pueda evaluar en su medida. Y precisamente por lo que nos decía Luis Rey, de la abogada y su directora de programas de la Fundación Miles, hay una mirada médica, y quisimos incorporar en la conversación también a Marcela Fuentes. Ella es matrona, es parte del directorio de la Fundación Miles y es directora de la Escuela de Obstetricia de la Universidad Diego Portales. Marcela, buenas tardes.
6: Hola, ¿cómo están? Muy buenas tardes a todos.
2: Marcela, bueno, preguntarte obviamente este proyecto, con toda la conversación que se ha dado en nuestro país, sobre todo en los últimos años, de la violencia ginecobstétrica precisamente, ¿no? De las realidades que nos planteaba Luz, el entender que una niña de 11 años que fue violada, por ejemplo, tenga que ser obligada a escuchar los latidos del corazón. ¿Cómo lo ves tú desde la perspectiva médica?
6: Bueno, yo creo que es un proyecto tremendamente peligroso. De alguna forma están utilizando artimañas para poder, su objetivo es impedir el acceso a poder las niñas decidir si se hacen o no una interrupción voluntaria. Encuentro que es muy peligroso. Los latidos del corazón tienen un simbolismo muy importante, o sea, son parte de nuestra conciencia de que existe vida. O sea, acá hay una cuestión que es mucho más profunda y que uno podría decir que es una manera de impedir el acceso real y de, además de todo, trabajar y violentar a las mujeres, porque escuchar los latidos del corazón del feto es una manera de decir, mira, acá hay vida. Si cuando uno habla de latidos del corazón, aquí hay un simbolismo importante. Uno siempre piensa, y dentro del gremio médico es un símbolo que dice, mira, acá hay vida, acá deja de haberla, ¿cachai? Entonces es súper tremendo que se intente poner esta condición a personas que, además de todo, vamos a tener adultas por una parte, pero vamos a tener menores de edad.
2: Exacto.
6: Nos preocupamos tanto los menores de edad, de el acceso a la información, de las redes sociales, y vamos a poner a un menor de edad y vamos a exponer a un menor de edad a un acto de esta magnitud. Yo encuentro que es una cuestión que es un rasgo de tortura, tiene rasgo de tortura.
3: Sí, y yo quería agregar ese punto para ambas, dentro de la conversación que estamos teniendo, que es un punto legal, un punto de vista médico. Quería resaltar este último punto, un punto de vista, si se quiere, emocional, si se quiere, psicológico. O sea, acá esto es un trauma, es la apertura a algo que ya es traumático, sí, convertirlo en una cuestión casi sin remedio, ¿no?
4: Claro, o sea...
3: Perdón, no está esa conversación, ¿no? Ese tema no está en la conversación.
6: Aquí hay un acto, yo creo que, insisto que es una artimaña, porque es una manera de impedir el acceso. Cuando tú escuchas latidos del corazón de alguien, o sea, hay una carga simbólica histórica respecto de que el corazón es la vida. Entonces, cuando tú pones y obligas, porque acá dicen, si tú no escuchas los latidos, no puedes acceder a un derecho, es poner como una condición que va más allá de una razón lógica. No tiene ningún argumento, ni médico, ni psicológico, que ayude a una decisión que ya está tomada.
5: Yo quería agregar algo que es para complementar. La segunda causal de la ley actual de aborto es que el embrión o feto padezca una patología congénita adquirida genética incompatible con la vida. En ese caso, uno de los casos más clásicos de esta segunda es la anencefalia, que quiere decir que el feto no tiene cerebro, no tiene cráneo, en gran parte o totalmente. Ese feto puede tener latidos. ¿Por qué? Porque básicamente está conectado a una arteria y a una vena umbilical que permite que el sistema circulatorio siga funcionando independiente del funcionamiento del sistema nervioso central propio que ese feto pueda estar desarrollando. Entonces, básicamente están haciendo escuchar los latidos de un feto que apenas empieza el parto va a nacer sin vida. Y además que la descripción de qué es la vida o no, una de las excepciones de qué determina si una persona está viva o muerta, es la actividad cerebral. Si una persona tiene muerte cerebral, se dice que la persona está muerta. No estamos hablando de latidos cardíacos, sino que actividad cerebral. Es decir, es un feto que tiene latidos debido a las conexiones sistémicas que tiene, pero que de por sí no es un ente con vida. Y están haciendo escuchar latidos de un ente sin vida para hacer sufrir a una persona.
2: Sí, porque en el fondo además no está esta conversación que decíamos que va a generar otras realidades terribles también, o sea, la cantidad de depresiones que puede haber, de intentos de suicidio que puede haber. ¿De verdad que la salud mental de las personas las vamos a tener en consideración?
4: Sí, yo ahí quiero destacar una labor que hacemos desde Miles. Nosotras somos un equipo que tiene además acreditación en el Ministerio de Salud para ser acompañantes posteriores a la interrupción en tres causales. Por lo tanto, recibimos con nuestro servicio de atención integral a mujeres que han pasado por ese proceso. Lo que suele generar una afectación psicoemocional en estos casos no es el aborto en sí mismo, que no es una prestación de salud que tenga un efecto inherentemente negativo a nivel emocional en las personas. Lo que genera un efecto negativo a nivel emocional tiene que ver precisamente, y es lo que reportan las usuarias, con el estigma, el prejuicio, los sentimientos de culpa que el entorno te puede hacer sentir respecto de la situación que viviste, pero no el aborto en sí mismo. Lo que está haciendo esta propuesta de ley es precisamente poner dentro de la prestación un antecedente adicional que profundiza cualquier sentimiento de culpa o de estigmatización que tú estés sufriendo en tu entorno familiar o social. Es decir, convertir algo que puede ser efectivamente pacífico en una situación que sea traumática, porque lo que hay al centro no es la vida de las mujeres y las niñas, sino otros intereses que tienen que ver con las ideologías y con las ganas de ir en contra de la ley de aborto en tres causales.
2: Sí, pues.
5: Muy cortito, es que tal vez donde vienen estos diputados que están modificando esto, ellos sí se hacen abortos escondidos como apendicitis. Entonces no dependen de estas leyes. Y al final vamos a tener personas que sí necesitan de una atención de salud pública para atender un tema de salud que podría ser mortal para esas personas si es que no la atienden, y van a tener que hacérselo de manera ilegal arriesgando la vida.
2: No, y recordemos además que, claro, se está potenciando el tema de que hay bajas tasas de natalidad en nuestro país, pero no tiene que ver con los abortos, señores parlamentarios. Tiene que ver con que, aunque parezca chistoso, está caro el kilo guagua. Eso implica, ¿por qué? Porque las personas hoy día, para tener hijos, necesitan saber que su hijo va a tener un techo, va a tener comida, va a tener educación, va a tener salud. Y si no tenemos posibilidades de mejorar esos aspectos de la vida de las personas no van a tener hijos, porque no los pueden mantener. Y me parece bien responsable esa decisión.
6: Perdón, y en esa misma línea, o sea, estamos pidiéndole a mujeres que han vivido eventos traumáticos en su vida que que también se expongan a este juicio respecto a la natalidad. Exacto. Es tremendo. Yo de verdad que tiene bastante más aristas que solo el hecho de que las mujeres están siendo víctimas de tortura, pero porque además de todo se está utilizando estas mismas como razones que están por todos lados. O sea, yo soy matrona y he hecho un montón de entrevistas respecto de las razones de por qué ha habido baja natalidad, y aquí estamos utilizando una manera bastante como antojadiza y dura y cruel, tremenda, con el como dañina para las mujeres y para mujeres que son un mínimo de ellas las que tienen acceso, y que además de todo no van a influir en ninguna de las cifras. Primero, las personas que van a estar con el acceso a la interrupción por una imposibilidad de vida del feto. O sea, eso es una realidad. Sí. Porque aquí no cualquier persona accede a esta causal. Tiene que haber dos profesionales que digan y que acrediten.
7: Por supuesto,
6: esto.
7: Sí, sí. Entonces, recordemos que está la posibilidad de no hacerlo además.
6: Aquí estamos frente a un acto de tortura. Marcela, no tengo otra opción.
2: Vamos a seguir hablando de este tema, sin lugar a dudas, lo vamos a tener en la palestra, porque se está llevando a cabo esta iniciativa en el Congreso y viene el debate, así es que queremos agradecerle a Marcela Fuentes y a Luis Reider por haber estado con nosotros. Muchas gracias.
4: Muchas gracias.
6: Un abrazo a todos.
2: Y a todos siempre por acompañarnos. Se viene el mediodía en ADN con las noticias. Chao.
7: Chao, gente. Chao.
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2: La Fiscalía evita confirmar el número de muertos tras la colisión que terminó en un incendio en el barrio Franklin. Los familiares aseguran que en uno de los vehículos había 7 personas y ninguna alcanzó a escapar.
3: Senatera advierte que las lluvias de los próximos días superarían los promedios de los últimos años. Hay especial preocupación en la zona norte y central. En el borde costero se proyectan fuertes marejadas.
2: El presidente Casta asegura que están haciendo todo para enfrentar la llegada de los sistemas frontales. Se llama a los alcaldes a pedir ayuda si la necesitan. Justifica la suspensión de su gira al norte por la emergencia.
3: Pese a la intención del gobierno para adelantarla, los comités del Senado acordaron votar la mega reforma el miércoles en la sala. El proyecto avanza con invariabilidad por tramos y una tasa corporativa del 23%.
2: Vuelve a romantizar el vandalismo. El ministro Rau cuestiona al INDH por cuestionamientos al registro de vándalos. El organismo asegura que el proyecto no diferencia rayados de expresiones artísticas.
3: Caso Gustavo Gatica, la Corte de Apelaciones revisa los recursos para anular la absolución de Claudio Crespo. La Fiscalía, la defensa del diputado y otros buscan dejar sin efecto el fallo dictado en mayo.
2: Por falta de quórum, la Cámara rechazó la solicitud de 63 diputados para conformar una comisión investigadora respecto de la gestión de la ex ministra Steinert. Esto tras el informe de la Contraloría.
3: El ministro de Economía, Daniel Mas, asegura que las modificaciones al cálculo de la jornada laboral considera 45 horas tope a la semana. Dice que no hay cambios respecto a las 40 horas.
2: Irán advierte que no cederá ante presiones y ataques de Estados Unidos. Desde Teherán aseguran que el paso marítimo no será abierto mediante una guerra y atacaron nuevamente bases norteamericanas.
3: Por el sistema frontal, la ANFP suspendió la 16ª fecha del torneo del ascenso. La medida se suma a la reprogramación para octubre de la final de la Copa de la Liga 2026.
2: Y en el Mundial, Francia y España definen esta tarde al primer finalista del certamen. El partido en Dallas será transmitido por ADN Deportes desde las 2 de la tarde.
0: Y en ADN.cl.
3: Todos los detalles sobre el plan de abastecimiento de agua potable para la región metropolitana en los próximos días ante la llegada del sistema frontal.
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2: ¿Cómo les va? Muy buenas tardes. Bienvenidas y bienvenidos a este Mediodía en ADN, martes 14 de julio. Cielo cubierto a esta hora en la ciudad de Santiago, 15 grados de temperatura en la capital. Ya estamos en la máxima proyectada para hoy por la Dirección Meteorológica de Chile. Mañana, cielo nublado durante todo el día acá en la región metropolitana, y ya el jueves en la tarde comienzan las precipitaciones proyectadas y anunciadas por la autoridad, no solo en la capital, sino también desde Atacama hasta los lagos. Leonardo Nores, ¿qué tal? Buenas tardes.
3: Hola, Paula. Exactamente, les vamos a estar contando todos esos detalles, las prevenciones que hay que tomar, las proyecciones también de las autoridades y, por supuesto, toda la información que ustedes necesitan para enfrentar esta jornada.
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2: Vamos a estar con lo de los sistemas frontales, pero vamos a partir con información policial. Los dos jóvenes están en riesgo vital, ambos heridos con armas de fuego en distintas circunstancias acá en la región metropolitana.
3: Mientras, la Fiscalía trabaja para determinar el número preciso de fallecidos tras una colisión y posterior incendio en Franklin, en Santiago Centro. En principio, se habló de 5 víctimas, pero la cifra podría ser mayor. Richard Jiménez, hola.
2: Hola.
4: Hola, sí, partamos con esto último, donde nos encontramos por este incendio en el sector del barrio Franklin, acá en Santiago Centro, tras el choque de una camioneta con un microbús de la locomoción colectiva. Han pasado 7 horas y media de este suceso. Todos los ocupantes de la camioneta muertos se encuentran calcinados. Si bien bomberos y carabineros en su momento hablaron de 5 personas fallecidas, con el paso de las horas no hay certeza aún de cuántas son quienes perdieron la vida. Llegaron familiares y relataron que era un grupo que podrían sumar 7. Por esto que sucedió a las 5:30 de la madrugada acá en la esquina de Franklin con Santa Rosa, en el barrio Mata Sur, en la comuna de Santiago, aún se encuentra cortado el tránsito por Santa Rosa a la altura de Franklin y en un radio de 2 cuadras a la redonda. ¿Qué pasó? La camioneta de poniente a oriente por calle Franklin, al cruzar la esquina de Santa Rosa, se estableció como causa basal, lo hizo no respetando la luz del semáforo en rojo y chocó con el microbús del servicio Red, que iba solo con su chofer, sin pasajeros. La camioneta volcó y se fue a estrellar contra un kiosco y farmacia, originándose así una detonación y un incendio, sin que las personas pudieran escapar debido a la rápida y explosiva combustión, con cables eléctricos en altura dañados y con el impacto de la micro y camioneta que volcó, posiblemente filtrándose benzina, enseguida saltando chispas y dando paso a esta emergencia con incendio y explosiones incluidas. La camioneta con las personas en su interior, un ciclista que pasaba pudiendo rescatar con vida al chofer del microbús, quienes andaban en la camioneta se les vio arrancando de carabineros que los había sorprendido en los alrededores bebiendo alcohol y con música a alto volumen. Tenemos el relato de testigos del choque con la tragedia en varias vidas humanas.
5: Nosotros veníamos con mis hijos en el vehículo por Santa Rosa y resulta que adelante nosotros venía una patrulla, me parece que venía en persecución, pero venía otra patrulla porque eran como tres.
6: Una explosión nomás y... Y que el caballero dijo que alcanzó a salvar al de la micro, pero estaba más o menos dolido porque no pudo salvar a los de la camioneta, que se escuchaban gritos de la camioneta y todo eso.
4: Previo a este choque mortal, vecinos del sector del barrio Franklin llamaron por teléfono a carabineros denunciando música a alto volumen y consumo de alcohol y posiblemente también de droga por calle Víctor Manuel. Llega una patrulla de carabineros y quienes estaban en el lugar se suben a la camioneta para escapar de la policía. Huyen rápidamente doblando por Franklin y cruzando en rojo el semáforo de la esquina con Santa Rosa, así como terminan colisionando con el bus de la locomoción colectiva, produciéndose este incendio y la explosión con el estruendo también que se escuchó. El chofer de la micro que iba sin pasajeros sufrió fractura nasal y pérdida de dientes. La micro quedó totalmente incendiada también. Hay registro de cámaras en el que se ve a los pocos segundos una patrulla de carabineros y luego otra llegar con funcionarios portando extintores y tratando de apagar las llamas. Después lo hace bomberos. Se habló de 5 fallecidos temprano, pero mediando la mañana, con la llegada de familiares y los peritajes en curso, no se ha podido establecer aún esto con certeza. El fiscal de la zona metropolitana Centro Norte, Fernando Ruiz, dijo que ya 3 cuerpos fueron sacados del vehículo quemado, la camioneta quemada, y 2 han quedado a la vista, 2 cuerpos, pero hay que removerlo todo para saber si hay otros cuerpos o se descarta aquello también. Escuchemos la palabra del persecutor.
7: No están establecidas las identidades ni el número de personas que se escuchan en este momento al interior del vehículo. Como ustedes comprenderán, atendida la dinámica del accidente y la forma en que quedaron los restos de los vehículos. Primero se habló de 4, después de 5. Los familiares dicen que habrían 7 personas al interior. Por la dinámica misma del accidente, hay que tener presente que el vehículo menor quedó volcado sobre uno de sus costados, por lo tanto eso impidió que los ocupantes pudiesen salir al exterior, y además por siendo un accidente de alta energía, probablemente estas personas perdieron el conocimiento al momento del choque.
4: Todos serían ciudadanos extranjeros. Yo también. Escuchemos la palabra del persecutor.
7: No están establecidas las identidades ni el número de personas que se escuchan en este momento al interior del vehículo. Como ustedes comprenderán, atendida la dinámica del accidente y la forma en que quedaron los restos de los vehículos. Primero se habló de 4, después de 5. Los familiares dicen que habrían 7 personas al interior.
8: Por la dinámica misma del accidente, hay que tener presente que el vehículo menor quedó volcado sobre uno de sus costados, por lo tanto eso impidió que los ocupantes pudiesen salir al exterior, y además por siendo un accidente de alta energía, probablemente estas personas perdieron el conocimiento al momento del choque.
4: Todos serían ciudadanos extranjeros de nacionalidad venezolana. Hay identidades, por lo que han dicho sus familiares, sin embargo es prácticamente un hecho que por exámenes de ADN comparativo se tenga certeza sobre la individualización de cada persona, lo que demorará días. Cambiamos de información de carácter policial. Desde acá de la zona del barrio Matasur, en Santiago Centro, nos vamos a Macul por un ataque armado con un adolescente de 16 años herido grave en riesgo vital. Esto ocurrió en el sector de calle 7 con Las Constelaciones. El menor de edad estaba afuera de su casa, en una plaza, sufrió múltiples disparos, uno en la cabeza, fue trasladado al hospital Luis Tinné. El menor, a él se le acercaron tres personas o dos. Disparó hacia él 3 tiros y llegándole un impacto de bala en la cabeza. El equipo contra el crimen organizado y homicidio del Ministerio Público, en conjunto con la Policía de Investigaciones, trabajan en este caso. Escuchemos lo que nos dijo el fiscal Marcelo Leiva.
9: Son 3 disparos que se habrían percutado y el joven tiene 3 heridas a bala, una de ellas en la región parietal, y eso solamente les puedo decir.
10: ¿Fiscal, han podido encontrar evidencia balística, patológica en el lugar?
9: Se está levantando esa evidencia, efectivamente el laboratorio de criminalística de la Policía de Investigación está realizando el trabajo en los distintos sitios del suceso.
4: Eso en Macul, en Puente Alto. En otro hecho, un joven de 19 años de nacionalidad ecuatoriana, herido de bala en el ojo, estaba en compañía de otros adolescentes manipulando un arma de fuego en una casa del pasaje Ruca Pequén de esa comuna de la zona sur de Santiago. Un adolescente de 17 años fue detenido en su momento en otro domicilio en las cercanías al que había ido con un revólver que sería el arma del incidente. Pero de todas maneras se ha señalado que de acuerdo a los peritajes y las indagaciones que ha hecho la PDI en este caso, habías hecho un accidente al manipular el arma, la misma persona que se disparó y que se encuentra grave con riesgo vital. Paula, Leonardo.
3: Bien, muchas gracias, Richard.

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1: Ya, lo adelantábamos, avanza con rapidez el sistema frontal, este tren de sistemas frontales en la zona sur con desplazamiento hacia acá, hacia el centro. Y las autoridades entregaron reportes de la situación actual en todo el territorio nacional.
2: Además, se informó de recomendaciones en caso de evacuación, los kits de emergencia y todo lo que hay que tener y saber. Nos lo va a contar hasta ahora Tamara Aranda.
1: Hola, buenas tardes.
3: Hola, ¿cómo están? Muy buenas tardes. Claro, comienzan a sentirse ya estos primeros efectos de este sistema frontal en la zona sur del país. Hablamos de Temuco, Puerto Montt y Concepción. Ya están con precipitaciones. Estas, recordemos, se van a estar intensificando con el paso de las horas debido, claro, a este ingreso de un tren de sistemas frontales consecutivos acompañado de un río atmosférico de categoría 5 para la zona centro-sur del país. A raíz de ello, se ha tomado una serie de medidas. Anoche, recordemos, se decretó emergencia preventiva para 10 regiones del país entre Atacama y Los Lagos. En la región metropolitana, en tanto, ya está instruido un despliegue para evitar anegamientos y la directora nacional de Senapred, Alicia Cebrián, comentó sobre ello.
4: En la región metropolitana hay un despliegue grande de trabajos que se hicieron previo a este sistema frontal en el río Mapocho, en distintas quebradas, en distintas calles, limpieza, trabajo que hicieron los municipios en pasos bajo nivel. Pero aún así tenemos lugares donde posiblemente van a estar afectados. Para la región metropolitana en particular, hay 22 cuadrillas disponibles de funcionarios de Servio y municipales que van a estar desplegados en distintos puntos de la región, pasos bajo nivel, como en San Bernardo, y varios lugares que normalmente acumulan agua y van a estar ahí desplegados una hora antes de que empiece el evento, con motobombas, con camiones hidrojet, de manera de poder enfrentar cualquier inundación prontamente y facilitar entonces el tránsito de las personas.
3: Bien, atención con esto también, que es bien importante porque este sistema frontal trae consigo fuertes vientos, por lo que, por supuesto, hay riesgo de corte de luz. Durante esta jornada se hizo nuevamente un llamado a armar un kit de emergencia de forma preventiva, ya sea por este motivo que yo les mencionaba recién o en caso de tener que evacuar algunas zonas afectadas. La ministra de Desarrollo Social y Familia, María Jesús Wulff, entregó más detalles.
5: A acumular agua, 2 litros por persona diarios, eso es el mínimo que tenemos que tener. Además, tener linternas con pilas, porque muchas veces están estas que se cargan, pero si no tenemos electricidad, después no tenemos cómo recuperar esa energía. También los medicamentos son importantes, que puedan tener un kit de medicamentos, lo que regularmente tienen, además de un kit de emergencia, por si tuviesen alguna necesidad de salud. Teléfonos de contacto es muy relevante para las personas mayores, para las personas con discapacidad. Además, nosotros necesitamos poder tener efectivo.
3: Bien, al principio yo les comentaba sobre la situación de la zona centro-sur, pero también el foco está puesto en el norte, en Coquimbo y Atacama. La Dirección Meteorológica de Chile emitió incluso una alerta por viento de intensidad moderada a fuerte por este evento climático y las autoridades apuntan a que justamente podría existir una posibilidad de desarrollo de viento blanco por la nieve, por lo que se llama y se insiste también en este llamado a la precaución. A esta hora se está realizando una nueva reunión de autoridades aquí en las dependencias de Senapred y posterior a ello se va a estar realizando una nueva actualización de este balance y se podrían informar también algunas medidas que se podrían estar adoptando por este sistema frontal, Paula Alejo.
1: Claro, se está mirando con detención, por ejemplo, lo que pueda pasar con las clases de los escolares que ya han vuelto de vacaciones. Solo para tener una dimensión, este ejemplo lo daba el gobernador Claudio Rego en la mañana en ADN Hoy, decía que Santiago lleva acumulado solo 23 milímetros de lluvia en los primeros 7 meses del año y en 4 días, según la proyección, podría recibir entre 150 y 200 milímetros, es decir, prácticamente lo que cae en un año normal. Gracias por todo, Tamara. Buenas tardes.
3: Buenas tardes.
2: En la región de Valparaíso se proyecta que caigan al menos 200 milímetros de agua desde el jueves, además de viento y marejadas en la zona costera.
1: Las autoridades regionales decretaron preventivamente, entre otras cosas, el cierre del paso fronterizo en Los Libertadores. Te escuchamos, Gonzalo Pérez. Buenas tardes.
6: ¿Qué tal? ¿Cómo están? Muy buenas tardes. Los municipios de la región de Valparaíso se han comenzado a preparar para los tres sistemas frontales que van a llegar a la zona a partir del próximo jueves, lo que podría extenderse prácticamente por una semana, dejando montos de lluvia superiores a los 200 milímetros. Es por esto que desde el SENAPRED regional se decretó alerta temprana preventiva, con la finalidad de tomar todas las medidas necesarias y resguardar las zonas de mayor riesgo, por ejemplo, de posibles remociones en masa o de inundaciones. Así lo explicó el delegado presidencial regional, Manuel Millones.
7: Se decretó ayer la alerta preventiva. Si se desarrolla la lluvia como está pronosticada de 200 milímetros en dos días, vamos a tener problemas complejos, especialmente en Valparaíso y Viña y en otras ciudades con topografía compleja, incluyendo probables remociones más. Son los sectores más frágiles, ¿no? Uh-huh. Especialmente el del sector de Avenida Argentina en Quilpué por la topografía, ¿ya? Y lo hablamos con la alcaldesa Corte ayer, es decir, vamos a recorrer hoy día a pie con nuestro dispositivo de SENAPRED y esperamos cuando se levante la neblina idealmente mañana hacer también un recorrido, un sobrevuelo. No puede haber nada que suceda si es que no tengamos la prevención. Los cauces nos preocupan del Limache, de Olmué, lo hablamos con el delegado Marga, es decir, estamos activos en toda la región levantando las urgencias y donde los municipios tienen un principal rol.
6: Desde la Armada explicaron que las lluvias van a comenzar durante la tarde del día jueves y se irán intensificando con el paso de las horas, siendo acompañada de fuertes vientos, tormentas eléctricas y marejadas anormales, convirtiendo el sistema frontal en un temporal para el próximo día viernes. Así lo advierte el jefe del Centro Meteorológico de la Armada, comandante Gonzalo Espinosa.
8: La región de Valparaíso, de jueves a lunes, totalizará probablemente 150 milímetros de agua caída. Las condiciones de viento será sostenido de 30 nudos, estamos hablando de 60 kilómetros por hora, con rachas de hasta 45 nudos, 90 kilómetros por hora. Esto generará rompiente en el borde costero, catalogadas como marejadas anormales.
6: Además, se confirmó que el paso fronterizo Los Libertadores será cerrado a partir de las 15 horas de Chile, hoy martes 14 de julio. En el sector de Guardia Vieja, ya a las 16 horas de Argentina, el cierre de la barrera se realizará en el sector de Uspallata. En la región de Valparaíso, Gonzalo Pérez, ADN.
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1: Vamos a seguir hablando de esto, pero por ahora cambiamos de tema porque la Corte de Apelaciones de Santiago revisa los recursos de la unidad en el caso del actual diputado Gustavo Gatica.
2: La Fiscalía y otros querellantes intentan que se deje sin efecto el fallo que en mayo absolvió a Claudio Crespo. Alejandra Rojas, tú nos cuentas.
1: ¿Qué tal? Buenas tardes.
9: Hola Leo, hola Paula, y así es porque durante este martes la Corte de Apelaciones está desarrollando la audiencia y revisión de recursos de nulidad presentados tanto por el Ministerio Público como también los querellantes del caso del actual diputado Gustavo Gatica en contra del ex carabinero Claudio Crespo, buscando revertir la sentencia del tribunal que lo absolvió del delito de apremios ilegítimos tras haber dejado ciego al diputado de un disparo durante el estallido social del 2019. El caso, cuya investigación se extendió por casi 6 años y cuyo juicio se prolongó durante 14 meses, llegó a su término luego de una lectura de veredicto en enero. En ella el tribunal cuestionó el trabajo investigativo de la Fiscalía, sin embargo afirmó que se logró establecer que fue Claudio Crespo quien realizó el disparo que dejó ciego a Gustavo Gatica. De igual forma se estimó que fue en un contexto de violencia extrema, concluyendo que se daban las condiciones necesarias para considerar su actuar como amparado por la legítima defensa, aplicando la ley Naín Retamal. Los recursos de nulidad presentados se basan en la falta de valoración de las pruebas, como la declaración de Crespo, donde afirma que sí tenía órdenes de sus jefes para no disparar en el tren superior del cuerpo, además de una errónea aplicación de la legítima defensa. En relación al reglamento de carabineros y la falta de Crespo, se refirió la fiscal desde la Fiscalía Centro Norte y a cargo de la investigación, Jimena Chong.
10: Se le exhibieron una serie de documentos que forman parte de la prueba documental a través de los cuales se acredita que el alto mando instruye direccionar el uso de la escopeta siempre a la parte baja del cuerpo de los manifestantes y nunca a la parte alta. El tribunal reformula la pregunta que estaba haciendo el Ministerio Público. ¿Él cumplía o no cumplía con estas instrucciones? Y la respuesta del imputado es que sí, el imputado conocía la existencia de esta instrucción. Esto es simplemente omitido por parte del tribunal a la hora de establecer esta supuesta indeterminación sobre qué debe entenderse por este concepto.
9: Bueno, otro de los argumentos dentro de los recursos presentados por los querellantes está basado en la mala comprensión por parte del tribunal en relación a la legítima defensa que justificaría el actuar de Crespo, donde habría disparado por peligro que corría dentro de la marcha en la que estaba en ese entonces. Según el Consejo de Defensa del Estado, no existió una agresión actual que fuera inminente por parte de Gustavo Gatica que podría justificar los disparos del ex carabinero, destacando además que este no estuvo participando del lanzamiento de bombas Molotov ocurrido minutos antes, como afirmó la defensa de Crespo. En relación a esto se refirió el abogado del Consejo, Marcelo Oyarzábal.
11: Lo que hizo el tribunal fue reemplazar el requisito de la legítima defensa de agresión actual por el contexto. Está plagado de expresiones de lo que pasó a las 5 de la tarde, a las 6 de la tarde, pero no da cuenta de una agresión actual. Se habría defendido legítimamente de una masa, no de una persona individual, no de Gustavo Gatica. Y en ese rato no hubo, hasta las 18:22, no hubo lanzamiento de Molotov, y eso está establecido en los hechos de la propia investigación.
9: Bueno, tras escuchar los alegatos de la defensa de Gatica, que duró cerca de 30 minutos, fue el turno de la defensa de Crespo, que se ha extendido por más de una hora. Se espera que la sala quede en acuerdo para así entregar la resolución en otra fecha, que podría ser durante la próxima semana, con respecto a si se terminará anulando o no el juicio en contra del ex carabinero que dejó ciego al actual diputado. Desde los tribunales de justicia, Alejandra Rojas, ADN.
0: 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Dallas.
1: Ahí se va a jugar el partido del que va a salir el primer finalista del Mundial. Patricio Barrera, ¿cómo te va? Buenas Hola. Tardes.
12: ¡Qué gusto! Buenas tardes, porque nos preparamos en el micrófono de ADN, la radio del Mundial, para llevarte las semifinales que van a arrancar hoy a las 15 horas. La marca es Dallas, bien decía Paula, porque Francia y España juegan la primera semifinal a las 15 horas, igual que en la semifinal de la Eurocopa 2024. Escuchemos al técnico español, Don Luis de la Fuente, quien adelantó de esta manera el partido ante Francia.
13: A mí lo de que te digan que eres favorito o dejar de favorito, si eso no significa nada. ¿Es decisivo? ¿No es decisivo? No, lo que sí es verdad que creo que nos enfrentamos dos grandes selecciones, de igual manera que la otra semifinal exactamente igual. ¿Es ser favorito o no? Yo no sé cuando dicen si quieren parte de eso de la presión, es que no, creedme, de verdad lo digo desde el corazón, no lo entiendo. Y además, si me permitís, voy a empezar así, para que vea un poco de tensión, voy a relajar un poco el ambiente. He dicho esto, que no vale para nada, lo de favorito o no favorito, no mete ninguna más presión. La presión es la responsabilidad que tenemos nosotros, con nosotros mismos, con nuestro país, con nuestra gente, nada más.
12: El juez del partido será el salvadoreño Iván Barton, y será transmisión de ADN Deportes. Arrancamos a las 14 con los tenores, y pegadito te llevamos Francia y España.
0: Atlanta.
12: Adelante, le faltó la pregunta de rigor. ¿Francia o España, Paula?
1: Yo te dije, un europeo.
12: Ya, pero vamos, ahora sí, no, estamos ahora.
1: Es que menos ahora juégatela. Voy a caer en este juego, no.
12: Vamos, es que, te tengo fe, vamos.
1: Que tengo una debilidad por la mufa y la contramufa. Yo sé que uno no debería ser así.
12: Ya, pero no. Vamos.
1: No, no voy a jugar.
12: ¿No quiere?
1: No.
2: Gana el mejor.
12: Leo. El que haga el gol.
2: Un gol más.
1: El que haga más goles.
12: Yo sé que Leo se la juega.
2: Mira, lo voy a hacer al revés. Voy por España.
12: Listo, ah. Quiere que gane Francia, bien. Yo voy a ir por Francia. Bueno, estamos divididos.
1: Ya escuchábamos, marca de Atlanta, porque ahí juegan mañana Argentina e Inglaterra, con toda la connotación histórica que además tiene este duelo entre ambos equipos.
12: Un duelo con mucha historia, lo sabemos, de la guerra de las Malvinas, del Mundial del 86, la mano de Diego Armando Maradona, el gol también de Diego Armando Maradona, y todos los condimentos que tienen siempre los partidos entre la selección de Inglaterra y Argentina. Será el mismo horario de hoy, a las 15 horas, la segunda semifinal de esta Copa del Mundo, reviviendo lo que fue el México 86. Para los ingleses, es el momento de darle el golpe al actual monarca de la Copa del Mundo. Para los argentinos, es seguir manteniendo esa racha que los ha llevado a una nueva final de la Copa del Mundo, y obviamente que en cancha, ganando los duelos importantes ante la selección de Inglaterra. Escuchemos al partner de Lionel Messi, Rodrigo De Paul, quien habla de este ansiado partido mañana en Atlanta.
14: Para mí, todos saben que este tipo de partidos me encantan, me motivan, tienen un condimento especial en el cual me despierto un montón de cosas. Así que nada, viviéndolo con, sobre todo con mucha alegría. Es una selección que nunca enfrenté, así que lo estoy viviendo eso, con mucha alegría, con mucha emoción, con mucha ansiedad. Tengo mucha ganas de que llegue el día de mañana. El técnico no dio el equipo, ustedes saben que no lo da hasta mañana, así que bueno, pero muy tranquilo.
0: Quilín 5635.
1: Ya, de vuelta en nuestro país, el deporte marcado también por el sistema frontal. Hay varias suspensiones ya en curso, Pato.
12: Así es, pero antes, para cerrar lo de Argentina-Inglaterra, Juan Laraluco estará presente en el VAR en dicho partido. Así que un chileno que ha hecho una tremenda Copa del Mundo en un rol muy importante, como es estar atento a las jugadas en el VAR. Bueno, sí, se ha suspendido la 16ª fecha del ascenso. Ayer lo adelantábamos en ADN y también adelantábamos la suspensión de la final de la Copa de la Liga, pese a la revisión por parte de la señal televisiva del recinto porteño en el día de ayer, pero el informe meteorológico también de Carabineros impedía, ante este sistema frontal, que se pudiera desarrollar la Copa de la Liga, que estaba agendada para el sábado a las 18 horas en Valparaíso, y también el retorno de la Liga de Ascenso con varios partidos que se jugaban en la zona central. Escuchemos a Hernán Caputo, el técnico de Coquimbo, uno de los equipos involucrados en la final de la Copa de la Liga, quien fue muy certero, porque recordemos que la Copa de la Liga te entrega el Chile 3 de la Libertadores 2027. Sí, pues. Esto quedó reprogramado para octubre. Tienen Copa Libertadores el caso de Coquimbo y O'Higgins a la vuelta de la esquina al duelo con Boca. Bueno, era lo que esperaban, que se suspendiera por el sistema frontal la final de la Copa de la Liga. Esto es lo que dijo el técnico del cuadro pirata.
15: Creo que es lo mejor. Primero porque hay algo mayor que tiene que ver con tema meteorológico, con la humanidad, ¿no? Con lo que lo importante por sobre un partido de fútbol. Después, por calendarios de ambos, por copas, Sudamericana y Libertadores, se nos hacía muy difícil jugar en julio, agosto. Septiembre es un mes de fiesta patria y que hay diferentes partidos, así que bueno, se buscó una fecha ahí en octubre. Son fuerzas mayores y ahí uno tiene que tratar de ver lo mejor.
12: Bueno, por este sistema frontal se ha suspendido toda actividad deportiva, tanto fútbol femenino, fútbol formativo, y también había rugby en la región de Coquimbo, en donde iban a jugar los Cóndores. Se ya estaban instalando ya los arcos para el fútbol en la portada, pero también dicho duelo será suspendido por el sistema frontal,
1: que afectará. Un duelo internacional entre Chile y Georgia.
12: Correcto, ya le había ganado a Hong Kong en la ciudad de Viña del Mar, así que van a tener que quedar los arcos ahí. Los amigos de Senna decían, déjenlo para ver si podemos anotar más goles en la Liga de Primera. Vamos a ver si permanecen ahí los arcos.
1: Gratis.
12: Ya, que les vaya muy bien. Nos reencontramos a las 14, Pato, en la previa del duelo de la semifinal de la Copa del Mundo entre Francia y España.
1: Chau.
12: Chau.
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1: Ya, nos vamos a ir a la pausa en este mediodía en ADN. Leo, al regreso vamos a estar hablando del despliegue del presidente Kast. Justifica la suspensión de su gira al norte y se pone a la cabeza de la gestión de la emergencia, y también con la recta final de la mega reforma. Los senadores prefirieron perderse el Argentina-Inglaterra que el Francia-España, porque al final van a votar mañana en la tarde el proyecto en la sala. Podía haber sido hoy, pero va a ser mañana a las 3 de la tarde. Así que se van a perder el Argentina-Inglaterra de este miércoles.
2: Ahí está el detalle, ahí quizás tendrá sus razones.
1: Medio en broma, medio en serio en una de esas.
2: Claro, ahí está. 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
6: Ya estamos de vuelta, 1:34 PM, cielo cubierto en la ciudad de Santiago, 16 grados de temperatura a esta hora en la capital. En la quebrada de Ramón, acá en la región metropolitana, el presidente José Antonio Kast dio cuenta esta mañana del despliegue del Estado frente a la emergencia por el tren de sistemas frontales y justificó también la suspensión de su gira y su agenda en el norte.
7: Pidió colaboración a todos los actores y dijo que más que criticar, ayúdennos a resolver. Diana Copa estuvo con él y nos cuenta los detalles. Hola.
8: Hola. ¿Cómo les va? Muy buenas tardes. Sí, el sistema frontal que va a afectar entre las regiones de Coquimbo y Biobío será la primera gran emergencia que enfrentará el gobierno del presidente José Antonio Kast. Y ante este escenario, el Ejecutivo instruyó el despliegue de autoridades en las zonas donde se prevén mayores afectaciones. Ayer, de hecho, se dio a conocer una planilla del detalle en las zonas que estarán los diferentes ministros y subsecretarios. El ministro Jaime Campos, por ejemplo, estará desde el Ñuble, la ministra Jimena Rincón en Valparaíso, el subsecretario José Francisco Lagos en Los Ríos, entre otras autoridades que estarán desplegadas a lo largo del país. Ahora, desde la quebrada de San Ramón, en la comuna de La Reina, uno de los puntos más críticos de la región metropolitana durante el invierno, el presidente, acompañado por la directora de Senapred y el ministro de Transportes y Obras Públicas, llamó a la ciudadanía a colaborar frente a esta contingencia. El presidente advirtió que si bien existen medidas de mitigación y sistema de alerta, no será posible evitar todas las consecuencias del evento. Por ello pidió no internarse en sectores cordilleranos ni acercarse al borde costero ante los avisos de marejadas. Además, informó que las Fuerzas Armadas permanecen en acuartelamiento preventivo para actuar en caso de ser requerido. También hizo un llamado a alcaldes y gobernadores a priorizar la colaboración por sobre las críticas, asegurando que el gobierno estará disponible para apoyar a quienes lo necesiten. Estas fueron las palabras del presidente desde la quebrada Ramón.
9: El Estado, porque este no es un tema de gobierno, es un tema de Estado, está desplegado a nivel nacional. Si hay algún lugar donde algún alcalde, algún gobernador estime que falta algo por hacer, más que criticar, ayúdenos a resolver. Porque es muy fácil, desde el punto de vista mediático, generar una alarma, pero no buscar la solución. Si en algún lugar de Chile, algún alcalde, algún gobernador estima que no se ha prestado la atención suficiente en el tema preventivo, estamos a disposición.
8: Sí, durante esta semana el presidente tenía contemplada una gira por el norte del país para asistir a la fiesta de la Tirana y también para visitar la frontera en Colchane. Sin embargo, decidió suspender este despliegue regional debido a la emergencia, una señal que fue valorada por distintos sectores políticos, aunque también surgieron voces que pidieron mayor claridad sobre las medidas que va a adoptar el Ejecutivo. Sobre este punto se refirieron la diputada y jefa de bancada del Frente Amplio, Carolina Tello, y la senadora y presidenta de Renovación Nacional, Andrea Valladares.
10: Hemos oficiado al Ministerio del Interior, a Senapred y al delegado presidencial de la región de Coquimbo para que nos informe cuáles son las medidas preventivas que se han estado tomando en estos días.
11: Creo que son buenas señales, creo que es parte de lo que hemos aprendido en cómo se debe enfrentar la emergencia, y creo que todos los esfuerzos cuando

0: se tratan de evitar desastres o catástrofes, están en el sentido correcto.
1: Sí, el presidente ya se encuentra en la región de Valparaíso, desde donde va a monitorear la evolución del sistema frontal en el Palacio Presidencial de Cerro Castillo, en la previa de su reunión esta noche con Renovación Nacional, y mañana, tras participar de la cuenta pública del Congreso Nacional, va a regresar hasta acá, hasta el Palacio de la Moneda, para continuar el seguimiento de la emergencia y, de ser necesario, trasladarse hasta las zonas afectadas.
2: Perfecto, gracias Diana, buenas tardes.
1: Buenas tardes.
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4: Seguimos con la recta final de la mega reforma. Pese a la intención del gobierno por adelantar para hoy, los comités del Senado acordaron votar mañana el proyecto en la sala.
2: La iniciativa avanza con la invariabilidad tributaria por tramos y una tasa de impuesto para las empresas de 23%, entre otras cosas. Y sin acercamientos entre la moneda y la oposición. Juan Espinosa, ¿qué tal? Buenas tardes.
5: ¿Qué tal? Buenas tardes. Lo habíamos dicho durante esta mañana, iba a ser en esta primera parte de la jornada que la mega reforma del gobierno iba a tener su primera decisión política, y esa decisión fue mantener la calendarización que por lo menos data de la semana pasada, que es que la ley de reconstrucción se votará el miércoles y así no se ha adelantado el desenlace para esta tarde. La decisión hace una semana atrás se fundamentaba en darle espacio a los funcionarios de la Comisión de Hacienda para la redacción sin prisas de los documentos sobre los cuales los honorables van a votar. Recordemos que los sistemas en el Senado son diferentes a la Cámara de Diputados y la gran mayoría sigue utilizando papel para tomar sus decisiones políticas. Sin embargo, ahora la decisión también de dejar para mañana la votación en el Senado permite que el gobierno y el legislativo hasta las 21 horas de hoy pueda ingresar nuevas modificaciones a la ley de reconstrucción. Vamos a escuchar al vicepresidente del Senado, Iván Moreira, explicar cómo va a ser la jornada de mañana, anticipando que el desenlace va a ser a altas horas de la madrugada del jueves.
6: Se vota mañana a partir de las 15 horas. Los 50 senadores tengan 10 minutos para referirse a la reforma, como también cuando hayan votaciones separadas, reposición de indicaciones, tendrán 2 minutos, y sí que tenemos que esperar finalmente tener la suficiente fuerza y vamos a estar hasta altas horas de la madrugada.
5: Mientras tanto, sigue la tensión política por la decisión del Partido por la Democracia respecto de cómo van a votar. Y aunque se ha reiterado que todavía queda toda la segunda parte del día de hoy y la mañana de este miércoles, hay varios que ya dicen que no hay nada que hablar con la moneda. El senador Ricardo Celis confirma a Radio ADN que no ha recibido ninguna comunicación, particularmente desde el Ministerio del Interior.
7: Por eso digo que estoy en esa reflexión, pero no lo voy a aprobar porque sé que esto tiene un sentido también, tiene un sentido político, tiene que ver con las confianzas. Entonces, finalmente ir a aprobar algo que es bueno para Chile, etcétera, pero ir a aprobarlo porque sí nomás, sabiendo que detrás hay una ruptura de las confianzas, parece muy complejo. O sea, si el ministro me llama, le preguntaré qué quiere conversar conmigo. Pero no me han llamado. Pero esta materia en particular es caso cerrado.
5: Entonces hay un sector de la oposición que ha dicho que va a rechazar esta mega reforma. Hay otro sector que dice que podría no rechazar, pero sí abstenerse. Hay un sector que dice abiertamente que no va a votar a favor, pero que no ha definido finalmente qué es lo que va a realizar. El otro factor también que complejiza que hoy pudiera votarse hasta total despacho es que mañana es la cuenta pública del Congreso Nacional, y eso también genera algún tipo de problemas logísticos acá en el edificio del Congreso Nacional. Con todo se espera para entonces la madrugada del jueves el despacho de la mega reforma. A esta hora hay almuerzo en uno de los comedores aquí de la vicepresidencia del Senado de los partidos de la oposición. Ya en un ratito más vamos a estar esperando esas reacciones, muchachos.
2: Sí, nos quedamos esperando también las indicaciones que probablemente se le van a introducir al proyecto de aquí a la última hora del día, y a cómo empieza a aumentar la presión en el partido de la gente de cara ya al tercer trámite, Juan, en la Cámara de Diputados, porque sus parlamentarios, ellos solo tienen diputados, están aprovechando este espacio que se está dando en esta recta final en el Senado para presionar para que el ministro Quirós le dé un empujón al proyecto que genera un mecanismo de devolución de gastos en pañales y medicamentos. Recordemos que esa fue la herramienta de negociación del PDG para aprobar el proyecto en primer trámite en general en la Cámara. Gracias por todo. Buenas tardes.
5: Buenas tardes.
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4: El gobierno anunció la ampliación del programa 4 a 7 para facilitar la inserción laboral femenina en el marco del plan de reactivación del empleo.
2: En paralelo, la moneda desdramatiza la polémica por una eventual flexibilización de la jornada laboral y aclara que en ningún caso implica superar el límite de 45 horas semanales. Ayer hablábamos de 52. Benjamín Quinteros, ¿qué tal? Buenas tardes.
8: Muy buenas tardes. Podrían llegar a ser 52 si es que se consideran las horas extras, pero eso lo vamos a ir viendo paso a paso, según lo dijo el ministro de Economía, Daniel Mas. Partamos con la noticia de la jornada en términos de anuncio, y es que conciliar el trabajo con el cuidado de los hijos sigue siendo una de las principales dificultades para miles de mujeres en Chile. Con ese diagnóstico es que el Ejecutivo decidió ampliar el programa 4 a 7 del Cernameg, que entrega cuidados a niñas y niños de entre 6 y 13 años fuera del horario escolar, para así facilitar el acceso y permanencia de mujeres en el mercado laboral. La expansión permitirá que el programa llegue por primera vez a las capitales regionales de Antofagasta, La Serena, O'Higgins y también en Coyhaique. Además, se van a incorporar 10 nuevas comunas y 60 establecimientos educacionales, ampliando así su cobertura a 51 comunas en todo el país. La iniciativa forma parte de la estrategia Modo Empleo, con el que el gobierno busca impulsar la creación de 50.000 nuevos puestos de trabajo en 4 meses. A ello se suma el subsidio a la contratación de mujeres, que comenzará a recibir postulaciones desde este miércoles y que contempla un aporte de hasta el 60% del ingreso mínimo mensual durante 4 meses. Conversamos con mujeres trabajadoras, quienes dieron sus impresiones de estas medidas.
9: Yo veo como las chicas que trabajan acá tienen que lidiar con venir a trabajar para poder sostener la familia y también cuidar a sus hijos, entonces estamos muy contentos por eso. Fui parte de esa realidad de la mamá tenía que salir a trabajar y estar ahí al pie, y claro, mi hijo tener que llevarlo al jardín o que se quedara con alguien que lo cuidara, entonces... es heavy el tema. Y veía como compañera, por tener hijos o por el tema de la sala cuna o del colegio, etcétera, y no se veían tan beneficiados o de repente no quedaban en los trabajos por ese mismo tema.
8: Bueno, desde el Ejecutivo sostienen que avanzar en políticas de cuidado es una condición necesaria para aumentar la participación laboral femenina, ya que muchas mujeres deben postergar o abandonar un empleo por no contar con redes de apoyo para el cuidado de sus hijos. Sin embargo, la estrategia Modo Empleo también abrió un debate en materia laboral. Una de las propuestas planteadas por La Moneda considera introducir mayor flexibilidad en la distribución de la jornada de trabajo para algunos sectores, lo que generó críticas desde la oposición y organizaciones sindicales que advirtieron un eventual retroceso respecto a la ley de 40 horas. Frente a esta controversia, el viceministro de Economía y Minería, Daniel Mas, salió a aclarar los alcances de la propuesta. El secretario de Estado insistió en que no se pretende aumentar la jornada máxima de trabajo y que cualquier modificación deberá ser discutida por el Congreso y contar con el acuerdo entre empleador y trabajador.
10: Acá no hay ninguna modificación respecto a las 40 horas. Lo que estamos buscando particularmente en el sector turismo, en un inicio, es dar adaptabilidad a esos meses donde hay muchísimo más trabajo, y la verdad que por la rigidez del sistema laboral no permitían hacer todos los turnos. Esto tiene un tope de 45 horas, tiene un tope de horas de mayor trabajo, y en el mes que se trabaje 45 horas después va a tener una compensación de menor trabajo. En ese sentido no le vemos ningún problema.
8: Claro, la idea es siempre compensar y terminar promediando 40 horas. Se podría llegar a las 52 de igual manera, pero esto considerando horas extraordinarias. El titular de Economía reiteró que la iniciativa busca otorgar mayor adaptabilidad en sectores donde la demanda de trabajo cambia según la temporada, como por ejemplo el turismo, sin superar el límite de 45 horas semanales. Además, recalcó que cualquier cambio deberá surgir del debate legislativo y respetar los derechos de los trabajadores. Con estas medidas, el gobierno busca combinar incentivos a la contratación con herramientas que permitan compatibilizar el empleo y las responsabilidades de cuidado, uno de los principales obstáculos para la participación laboral de las mujeres, mientras intenta reactivar el mercado laboral que continúa mostrando señales de debilidad. Todo esto en el marco de una desocupación que ya supera el 9% a nivel nacional.
2: Gracias, Benjamín. Buenas tardes.
8: Buenas tardes.
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4: Siempre en política, el ministro de Seguridad Pública, Martín Arrau, arremetió en contra del Instituto Nacional de Derechos Humanos y sus cuestionamientos al Registro Nacional de Vándalos.
2: Claro, hubo reacciones en el Congreso justo cuando además La Moneda busca reformar a este organismo. Paulina García, ¿qué tal? Buenas tardes.
11: ¿Cómo están? Buenas tardes. Sí, la verdad es que declaraciones cruzadas hubo entre el ministro de Seguridad, Martín Herrao, y el director del Instituto Nacional de Derechos Humanos, que levantaron las alarmas. Todo esto en medio del debate por el proyecto del Registro Nacional de Vándalos, que se está revisando en el Congreso Nacional. Una polémica que surge luego que el director del organismo, Jerko Lubetich, presentara un documento en la Comisión de Seguridad de 24 páginas, en el cual plantea sus reparos a la ley de vándalos y advierte que esta misma no diferencia entre el daño al patrimonio y la expresión artística y la manifestación política, situación que generó irritación en figuras del gobierno, entre ellos el ministro de Seguridad, Martín Herrao, quien mediante sus redes sociales apuntó a que el director del INDH lo que hace con estas declaraciones es romantizar el vandalismo. Hubo reacciones en el Congreso a esta polémica, lo comentó el diputado de la UDI, Jaime Coloma, y su par del PC, Luis Cuello.
12: Es realmente increíble la declaración del Instituto Nacional de Derechos Humanos, el cual dice que penalizar los distintos rayados en espacios públicos o privados puede ser criminalizar expresiones artísticas. A mí me gustaría decir, como miembro de la Comisión de Seguridad, ¿vamos a doblegar los esfuerzos para que este registro incorpore los rayados en espacios públicos y privados?
13: Pero que no corresponde que el ministro de Seguridad Pública se refiera en términos tan irrespetuosos al INDH, que ha formulado una opinión desde la perspectiva de los derechos humanos y respecto a un proyecto de ley del gobierno que sin duda criminaliza y estigmatiza las expresiones.
11: Bueno, en tanto desde el Congreso, recordemos, ya se tramita una moción del oficialismo para reformular el Instituto Nacional de Derechos Humanos. Incluso un grupo de diputados de la UDI exigieron al gobierno presentar esta reforma antes del 20 de julio, cuando se cumplan 16 años desde la creación del INDH, situación que debería resolverse en la Comisión de Seguridad Ciudadana el día miércoles, el día de mañana, en relación con la urgencia que va a tener este proyecto para reformular el INDH. Hubo reacciones también por parte de su director, Jerko Lubetich, director del organismo, quien defiende el punto en torno a las sanciones para quienes puedan realizar actos de rayados en la vía pública.
14: El análisis que hizo el Consejo del proyecto de ley relativo a un registro de vándalos e incivilidades fue objeto de numerosas críticas, entre otras aquella relativa a la sanción a través de un nuevo tipo penal de este fenómeno conocido como de rayados o intervenciones sobre bienes públicos o privados en las ciudades. Nosotros no somos partidarios ni avalamos actividades como esta que perjudican la ciudad, perjudican la propiedad privada o la propiedad pública. Lo que criticamos del proyecto es su falta de certeza y de aspectos específicos que dejaran claro cuáles son y cuáles no son las actividades que se van a penalizar.
11: Bueno, pese a las explicaciones que dio el propio director del Instituto Nacional de Derechos Humanos, desde la UDI, mediante un comunicado, piden su salida inmediata ante la gravedad de sus dichos y también apuntan a que debería existir un nuevo mecanismo de designación de los consejeros del INDH para garantizar la imparcialidad en sus planteamientos.
2: Gracias, Paulina. Buenas tardes.
11: Buenas tardes.
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2: Volvemos a las calles de Santiago, en el sector de Franklin. Hay novedades en relación a este accidente mortal que terminó con un incendio. Además, ahí en la zona, Richter Jiménez, tú nos cuentas.
15: Sí, con los últimos antecedentes del caso de estas personas, todas que murieron al interior de una camioneta al chocar con un microbús aquí en el sector del barrio Franklin, quedando totalmente calcinada la camioneta. Estamos con el Seremi Juan Andrés Barriento, los últimos antecedentes. ¿Cuántas personas son las fallecidas? ¿Se ha podido establecer ya con el paso de las horas?
16: Buenas tardes. Lamentamos el accidente de tránsito ocurrido acá en Franklin con Santa Rosa. Son 7 personas fallecidas, 5 mujeres, 2 hombres. Hasta el momento, el trabajo pericial y profesional por parte de Carabineros de Chile, la Bocar y SIAT en el sitio del suceso, dan cuenta que serían personas de nacionalidad extranjera, Venezuela, del país de Venezuela en primera instancia. Por lo tanto, se está realizando el trabajo en el sitio del suceso, el catastro efectivo, y también instamos a los familiares a que se puedan apersonar al servicio médico legal con la finalidad de poder entregar muestras de ADN, pelo y realizar la identificación propiamente tal de esto.
15: ¿La camioneta estaba con encargo por robo?
16: ¿De quién es? La camioneta mantenía una denuncia por apropiación indebida y en la eventualidad que el conductor del vehículo se hubiese encontrado vivo después del accidente, este lógicamente procedía a la detención de él.
17: Muchas gracias. Desde el lugar de los hechos, que todavía permanece cortado acá en el sector del barrio Franklin por Santa Rosa con Franklin, en un radio aproximadamente de 2 cuadras acá en el sector del barrio Matasur en Santiago Centro. Se ha confirmado entonces, 7 son las personas fallecidas, 5 mujeres, 2 hombres, presumiblemente todos de nacionalidad venezolana. Richard Jiménez, ADN.
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4: Bueno, se mantienen los cielos cubiertos en la capital. Hasta ahora 16 grados con 7 décimas. Superamos la máxima proyectada para el día de hoy. Pero respecto de las proyecciones, se mantiene. El jueves, tarde-noche, se iniciarían las precipitaciones, al menos aquí en la capital, porque en otras zonas es distinto los horarios.
2: Claro, en Talca empieza a llover esta noche, ya está lloviendo con fuerza en Chillán, en Concepción, en Temuco, en Valdivia, en Puerto Montt, según la Dirección Meteorológica de Chile. Ya llega todo el deporte, el fútbol, la primera semifinal del Mundial 2026 y nosotros nos reencontramos mañana. Gracias por escuchar.
4: Chau, chau.
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6: Mbappé y Yamal cara a cara. Al igual que en la Eurocopa 2024, Francia y España definirán al finalista, esta vez del Mundial 2026. Luis de la Fuente, técnico de los hispanos, reconoció que se trata de un choque de estilos con muy buenos jugadores en cancha.
7: Ya tenemos muy, muy estudiado a Francia. Nosotros durante este campeonato nos conocemos muy bien hace ya unos cuantos años y es verdad que, si es que tú lo estás diciendo, es que tiene futbolistas también de una dimensión futbolística excepcional, pero nosotros también.
6: El Diego está más presente que nunca. Pese a que nadie quiere decirlo, ya se vive un ambiente especial para la semifinal de Argentina e Inglaterra. Rodrigo De Paul, mediocampista trasandino, adelantó que nadie se quiere perder el partido.
8: Para mí, todos saben que este tipo de partidos me encantan, me motivan, tienen un condimento especial en el cual me despierto un montón de cosas. Así que nada, viviéndolo sobre todo con mucha alegría.
6: No quieren irse a negro. El estadounidense Ismaïla Eïfat dirigirá mañana el partido de Argentina-Inglaterra. Hoy será el turno del salvadoreño Iván Barton. El ex FIFA mexicano Roberto García Moreno defendió al cuestionado referí centroamericano.
9: Bueno, creo que Iván Barton ha demostrado ser uno de los mejores árbitros de este torneo. Sus calificaciones lo avalan y obviamente los resultados que ha tenido en los partidos que ha dirigido, y me parece merecido su nombramiento para dirigir una semifinal. Una semifinal obviamente con dos potencias, y creo que hará un gran trabajo. Es el mejor árbitro de CONCACAF calificado hasta el momento de este torneo.
6: Comenta también con los tenores de ADN sobre la nueva aparición de Juan Ignacio Lara Luco en el VAR mundialista. No solo fue la Copa de la Liga. Debido al sistema frontal, la NFP también decidió postergar el reinicio del campeonato de ascenso 2026 programado para este fin de semana. Hernán Caputo, técnico de Coquimbo Unido, valoró la reprogramación de la final ante O'Higgins.
10: Creo que es lo mejor, ¿no? Primero porque hay algo mayor que tiene que ver con temas meteorológicos, con cosas que tienen que ver netamente con la humanidad. Así que, bueno, se buscó una fecha ahí en octubre. Y bueno, nada, son fuerzas mayores y ahí uno tiene que tratar de ver lo mejor.
6: A veces es mejor callar. El Ministerio del Deporte descartó referirse al asesor de Natalia Ducó, que le habría leído textos religiosos para calmarla en medio de la crisis generada por BTS. Silvio García, conocido como el chamán, tiene un contrato con la Secretaría de Estado por 4 millones de pesos mensuales.
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6: Revisa las primeras declaraciones de Paulo Díaz como refuerzo del Atlanta United. El árbitro confirmado para Argentina e Inglaterra tuvo un recordado encontrón con Messi en la Major League Soccer. Y entérate además, siempre en ADN.cl, del revuelo generado por Claudia Villafañe, vistiendo la mítica camiseta que luciera Maradona el día de la mano de Dios.
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12: Dallas.

0: Extra Dallas, Vanilla Ice. Arrancamos esta edición cortita, breve, compacta de Los Tenores en día martes 14 de julio, Día Nacional de Francia. Y en un ratito más, Francia y España salen a la cancha buscando un cupo en la final. Manolo Fernández.
1: Sí, claro, y ya están las camisetas de nuestro editor en la mesa de Los Tenores, la de Francia y la de España, que tienen un antecedente en Copas del Mundo en el año 2006, con victoria para Francia por 3-1, goles de Ribéry, Zidane y Vieira, descuento de David Villa.
0: Linda mesa tenemos con Rodrigo Hernández, con Gonzalo Jara. En un ratito lo conectamos a Danilo Díaz, que ya me da un comprendido, pero antes voy a Dallas con David Oyarzún, Gloria Bejarano, viviendo el ambiente previo a esta semifinal.
2: Hola, Carlos Tenores, buenas tardes. Bueno, claro que sí, ustedes lo han dicho. Ahora sí, un poquito menos de una hora para este partido, para esta primera semifinal. Además, para muchos una final anticipada entre Francia y España. El ambiente espectacular. Muchas camisetas españolas, creo que mucho más que francesas, David. Pero bueno, el ambiente está espectacular. 30 grados, bastante húmedo, pero bueno, todo hace parte de la fiesta. Bueno, por acá vemos aficionados franceses muy emocionados y muy ansiosos también, así que nada, ya todo está listo, todo servido y ojalá podamos disfrutar de un gran partido de fútbol.
3: Claro, porque estamos en el acceso principal del estadio donde está el hospital, la hospitalidad, donde está el acceso de la prensa también, donde ya han ingresado la mayor parte de los hinchas que hace de la mediodía de Chile se abrieron las puertas para poder ingresar. Te reitero, 29-30 grados, la humedad relativa del aire 72% ha generado, ha bajado un tanto la temperatura respecto a lo que veníamos viendo, ni hablar de Kansas, ni hablar de Miami. Evidentemente que es un dato nomás por la parte exterior, porque adentro es climatizado el estadio Arlington, que ya ha tenido la oportunidad nosotros de estar acá en un Chile-Perú por Copa América, en el empate del arranque, en aquella participación, y también tuvo la oportunidad de estar con Portugal-España. España se repite y esperemos que sea un lindo partido. A propósito del favoritismo y lo que decían los muchachos en estudio, escuchemos a Luis de la Fuente, el técnico de la selección española, respecto a esto, ¿quién es favorito? Ustedes, nos ganaron las últimas dos veces, nosotros, porque venimos con una temporada mundialista muy buena. Escuchemos a Luis de la Fuente respecto al favoritismo que se dan uno y otro en este partido entre España y Francia.
4: A mí lo de que te digan que eres favorito o dejar de favorito, si eso no significa nada. ¿Es decisivo? ¿No es decisivo? No, lo que sí es verdad que creo que nos enfrentamos dos grandes selecciones, de igual manera que la otra semifinal exactamente igual. ¿Es ser favorito o no? Yo no sé cuando dicen si quieren eso de la presión, es que no, creedme, de verdad lo digo desde el corazón, no lo entiendo. Y además, si me permitís, voy a empezar así para vivir un poco de tensión o a relajar un poco el ambiente. He dicho esto, que no vale para nada, el favorito o no favorito, no mete ninguna más presión. La presión es la responsabilidad que tenemos nosotros, con nosotros mismos, con nuestro país, con nuestra gente, nada más.
0: Decía el técnico español en esta misma conferencia que el fútbol se trata de imponer las características de mi equipo sobre el del rival, de Gonzalo Jara. Con ese antecedente, para usted, le formulo la pregunta, ¿quién es el favorito?
5: No, totalmente de acuerdo. A ver, el favorito es cada uno, o sea, ambos tienen la misma propuesta. Yo creo que no es imposible de que uno de los dos cambie. Al cambiar se pueden encontrar con que pueden perder tiempo, pueden perder malos ratos, malos momentos, lo pueden pasar mal.
0: Pero cuando tú dices tienen la misma propuesta, es con sus características específicas.
5: Claro, o sea, con cada uno con haciendo la posesión como la hace España, llevando la pelota de lado a lado. Ahora, en este partido, por cómo se puede dar, creo que Francia tiene más alternativas de jugar el partido. Supo jugar el partido sin espacio, lo hablábamos a la mañana, con equipos que se metieron muy atrás y que tuvieron que solucionar dentro, hasta casi dentro del área, muchos goles que se dieron de Francia. Tienen jugadores con tanta jerarquía que te pueden definir dentro del área con una facilidad y llegar al gol. Y te puedes jugar de la otra forma. ¿Cómo te va a someter España cuando tenga la pelota? Pero cuando España la recupere, Francia también te puede jugar de contra. Puede jugar de las dos maneras y de las dos maneras se siente bien.
6: En términos de equilibrio, yo creo que son los dos mejores equipos del campeonato. O sea, el poder de fuego de Francia con 16 goles anotados y solo dos en contra habla de una capacidad tremenda. Y España no queda en saga, digamos. No convirtió tantos goles. Son 10 en 6 partidos, lo que no deja de ser igual un registro interesante. Y recién ahora le convirtieron un solo gol, digamos, que lo marcaba de Champs en la conferencia de prensa. Tal vez Francia es un equipo un poquito más directo en términos de la distribución de la pelota, pero son dos equipos que se sienten muy cómodos con la posesión. si hubiera que tal vez fijar un criterio ahí o establecer una proyección respecto de quién va a tener más la pelota durante el partido, creo que por la capacidad de sus jugadores y por su forma de concebir el fútbol, España debiese tener más la pelota que Francia. Pero Francia es más directo y yo creo que tiene más jerarquía arriba.
0: Y una de las características de esta Francia ha sido el pase al espacio, buscando siempre a Mbappé. Es el equipo que ha metido más pase al espacio en la Copa del Mundo, son 32 en total, 5 por partido. Aprovechando la velocidad de Mbappé, que mucho más cerca del área, dicen los analistas. Nuestro analista en Estados Unidos, Danilo Díaz, porque además esta semifinal nos ofrece el encuentro entre la mejor defensa y el ataque más efectivo.
7: Claro, Carlos, lo que tiene Francia, a mi juicio hay un factor que es fundamental, el trabajo de Rabiot. Hoy día vuelve Tchouaméni. Ellos dos en la mitad de la cancha te muerden, recuperan muy rápido y van. Y claro, a lo mejor no se aprecia en televisión. Cuando Francia recupera, de inmediato viene el pique de Dembélé, viene el pique de Mbappé, de Barcola en esta ocasión que va a jugar sobre la izquierda. Ellos le marcan la posición al que trae la pelota, a los mediocampistas o a alguno de los delanteros que recibió. Y Michael Olise creo que ha sido fundamental. A mi juicio, está esa primera línea donde aparece Harry Kane, donde está Messi, donde está Mbappé. Yo sumaría a Dembélé, todo ese grupo de los crack. Pero me parece que lo que ha hecho en este Mundial Olise es como, para mí es el mejor jugador como actor de reparto. Yo creo que ha hecho un campeonato brillante. Cada pelota que él toca se huele que puede pasar algo. Así que creo que ahí hay un factor determinante. Y sobre España tiene una idea. Si España le quita el ritmo a Francia, el partido se lo puede llevar. Pero creo que para mí el favorito es Francia por lo que tiene adentro, pero también por lo que tiene en la banca.
0: ¿Se define en los 90 con alargue Danilo Díaz?
7: En los 90, porque después tenemos que irnos al aeropuerto.
0: En los 90 para tomar el avión, claro, y con un favoritismo, con fichitas del tenor del pueblo en favor de Francia. 29-30 grados, nos decías, no va a ser factor la temperatura en ese estadio climatizado en Dallas. Pero preguntarte a esta hora, David Oyarzún, ¿qué se ven más, camisetas españolas o francesas?
3: Estábamos sacando la cuenta con Gloria acá y vemos muchas camisetas rojas, muchas camisetas de España, pero también hay un dato, muchas camisetas mexicanas. Vi un grupo importante de hinchas colombianos presentes, por lo menos en este sector, Gloria, predomina el rojo de España, ¿no?
2: Sí, claro que sí, pero bueno, también, y como menciona David, hemos visto pues de otros países, también del país local, muchos de Estados Unidos, pues que sin duda alguna va a ser un gran partido y decidieron pues venir a presenciarlo, pero también hemos visto muchos franceses, lo que pasa es que sí, más españoles, pero bueno, de Francia muchos, por supuesto de Mbappé, pero también he visto muchísimos de Zidane, ¿no? Así que bueno, esperando que sea un gran partido, pero precisamente sobre esto y otro de los que habló ayer en conferencia de prensa previa a este compromiso fue el técnico de Francia, de Champs, y vamos a escuchar precisamente lo que dijo sobre los últimos enfrentamientos y derrotas de Francia ante España.
8: Ce rapport de force là, est-ce que c'était le même?
7: Sobre lo que ya pasó, no hay revancha. Lo que pasó, y ellos ganaron esos dos partidos. Bravo por ellos, pero es una semifinal, no es cualquier cosa. Hay solo un lugar en la final. Entonces está bien, no le quito importancia a esos dos partidos que tuvimos antes, pero solo pasará uno y haremos todo lo posible para que seamos nosotros.
0: Desde Viña del Mar 94.1, el mensaje de Osvaldo, siempre buen amigo de la mesa. Saludos al que más sabe viajar, a un crack. A David y Gloria no, porque los envidio estar allá. Cucurella dice Osvaldo, en su lectura, ¿no pasa hoy o le comen la espalda? ¿Está de acuerdo con lo que dice el oyente?
5: No, a ver, va a ser entretenido, porque veíamos, ahí hablaba con el Grillo antes de entrar acá en vivo, veíamos quién jugaba, si Due o Barcola. Bueno, Barcola va de titular. Y Barcola también jugando el duelo defensivo, ¿no? A un porro que pasa mucho el ataque, por el otro lado Cucurella también. Se van jugando duelos. Hoy día pensaba quién, si volvería Pedri o no en el medio. Vuelve a jugar Ruiz en el medio, mantiene la titularidad del otro día. Bueno, ¿con qué gana con Ruiz? Altura en las pelotas detenidas, cosa que con Pedri no tiene. Y así uno va viendo duelos dentro de la cancha. Ahora, Francia va por su tercera final. O sea, si hablamos de favorito, para mí el favorito debería ser Francia desde ese lugar.
6: Lo que pasa es que los números de Francia en la historia del fútbol son dominantes respecto de España, que tiene una historia grande recién ahora en el siglo XXI, lo que no es poco. Ha pasado ya un cuarto de siglo y han tenido actuaciones relevantes también de la mano con triunfo en la Eurocopa. Pero el fútbol es presente y el presente indica que son dos fuerzas muy, muy, muy parejas. Fíjate que hoy día en Tenores Mañaneros hacíamos una encuesta respecto del favoritismo en la percepción de la gente y la tendencia era muy marcada. O sea, el 70% cree que gana Francia y está bien, está bien, pero honestamente se está minimizando la opción de España, que yo creo que está ahí más que vigente para aguarle la fiesta.
0: Oiga, ¿cómo se llamaba el invitado la semana pasada en los Tenores Mañaneros, el que veía los
6: días? Sultán de México.
0: El Sultán de México. No tiene nada que ver con el chamán, ¿no? Es otro.
6: No, ese es otro.
0: ¿Quién arbitra Francia-España, Manolo?
1: Iván Barton, 35 años, de El Salvador, dirigió a Turquía, Paraguay y Colombia ante Suiza. Fue el primer juez en este mundial en mostrar tarjeta roja por taparse la boca a Miguel Almirón de Paraguay, cosa que no sucedió con Bellingham después, pero bueno, no gusta tanto, se dice que es algo polémico. Vamos a ver, en las inmediaciones por lo menos del Mundial, la aprobación ha sido relativa nomás sobre su designación. De todos modos, Iván Barton será el árbitro del partido.
0: Ya, pero el mexicano que escuchamos en titular le ponía todas las fichas a este salvadoreño. Gloria Bejarano, formación de Francia confirmada.
2: Claro que sí, las tenemos confirmadas. Solo rapidito un dato, acaba de pasar justo por acá por detrás David Beckham, bueno, con su esposa, con el presidente de Inter Miami, así que tenemos acá constantemente desfile de personalidades.
3: Pasó a Speed también, iba con una camiseta mitad de Francia y mitad de España, nada de tonto, porque se les indica que cada vez que se coloca una camiseta ese equipo pierde, salvo con Argentina, que se puso intencionalmente la camiseta de Argentina y finalmente terminó ganando el elenco del
0: David, la formación. No, oiga, David, Gloria, ¿es efectivo que Speed ahí fuera el micrófono le dijo, mándele saludo al trovador?
3: Sí, pues. Lo primero que preguntó fue por el trovador e inmediatamente preguntó por el que más sabe. Entre el trovador y el que más sabe la llevan con Speed.
0: Vamos con la formación de Francia.
2: Bueno, vamos ahora sí con la formación de Francia. Bueno, en el arco Mañán, los defensores Saliba, Lucas Denny, Jules Koundé y Upamecano. Los centrocampistas, bueno, sin ninguna novedad, Rabiot, Chumaní, Bárcola, Olise y por supuesto Dembélé, mientras en punta la figura y del que muchos esperan hoy siga convirtiendo y aumentando esa cuenta de goleadores, Kylian Mbappé.
0: Es importante lo que dice Gonzalo Jara, de ganar hoy Francia, confirmaría su tercera final consecutiva en una Copa del Mundo, Danilo Díaz, lo que demuestra un predominio en estos últimos años.
7: Y yo diría más que eso, Carlos, yo creo que hay un predominio, me parece que hoy día, después de China y Estados Unidos, yo creo que Francia es la mayor potencia deportiva del mundo.
0: Y es interesante porque a nivel de liga, primero siempre ponemos a la Premier, incluso a la Liga Española y la Francesa, claro, porque el PSG ha sido tan arrollador su dominio que como que no lo consideramos tanto, ¿no?
7: Claro, es que vende mucho. En la Liga Francesa vende mucho, vende muchísimo al fútbol inglés y al fútbol alemán. Pero como yo creo que hay que mirar a Francia como proyecto deportivo global. En el baloncesto, por ejemplo, en el básquetbol son más que potencia. La cantidad de jugadores que tienen en la NBA son potencia en el voleibol, son potencia, para qué decir, en el rugby, en el ciclismo, en el tenis. Son un país que entendió cómo integrar a los migrantes. Y yo creo que cuando ya está terminando el Mundial, vamos a jugar esta semifinal, juega Lamine en la selección española. Yo creo que una de las lecciones que tiene que sacar Chile, y observando a todos los equipos, es cómo integra a su población migrante. Cómo los migrantes, que hoy día no son 40, sino que son miles, y son muchos niños que están creciendo en Chile, son los que están abasteciendo de jóvenes, de niños, cómo ellos se integran. O sea, yo siempre lo hablábamos con Gonzalo Jara antes de viajar. Los colombianos llegaron a la segunda región, a la región de Antofagasta, hace más de 30 años. Deben ser unos 50.000, 60.000 colombianos, y más deben ser en el norte, entre Antofagasta, Calama. ¿Cómo no va a salir a esta altura un central? No te pido 20, te pido uno, un Perea.
0: A la espera de que Francia confirme su paso a la final, para eso está España, para oponer resistencia y llegar ellos a la segunda final en su historia. No olvidar que Brasil sí tiene tres finales seguidas entre el año 94, el 98 y el 2002. Ahora sí, Gloria, contigo en Dallas, formación de España.
2: Claro que sí, bueno, y ahora con la formación de España, que además sorprende o mantiene a Fabián Ruiz como titular, mientras Pedri tendrá pues que esperar desde el banco. Vamos con el portero, con Simón, después los defensores Cucurella, Pedro Porro, Pau Cubarsí y Laporte. En el mediocampo, Rodri, Fabián Ruiz, como lo mencionábamos, nuevamente titular, y Dani Olmo. Y los delanteros, del que también muchos esperan hoy que brille, justo ayer su cumpleaños número 19, Lamin Yamal, Alex Baena y Oyarzábal. Ese será el 11 titular de España para enfrentar hoy a Francia.
0: ¿Qué argumentos tiene España para derrotar a Francia y ponerse en una segunda final y recuperar esa historia de hace 16 años en Sudáfrica?
9: Para mí, el mayor argumento es que va a tener el control del partido. Si hay alguna una selección que se puede imponer desde lo futbolístico, y que a la mañana lo hablábamos con Rodrigo, España es el ejemplo a seguir para mí desde lo futbolístico que tiene que hacer Chile. Con jugadores no muy rápidos, con físico, o para poder ganar, no para poder ganar lo uno contra uno, de un pie futbolístico muy parecido, pero que en su momento quizás extravió después del 2014 esa forma de jugar, ¿no? Después de ser campeón en el 2010, de quedar eliminado ante Chile en el Mundial 2014, pero hoy día vuelve al mismo sistema que lo hizo campeón en el 2010.
0: Y para ustedes, como generación dorada, no sé, lo que les contaba Bielsa, lo que después trabajaban con Sampaoli, ¿era una referencia lo que había hecho España en Sudáfrica, no?
9: Más que una referencia, es entender de qué manera puedes llegar a competir y a ganarle esto a los Francia, a todos estos equipos que desde lo físico te van a pasar por encima, porque no tenemos la genética, no tenemos el juego, el fútbol lo podemos equiparar. ¿Y de qué manera? Es teniendo la pelota, es teniendo el control del partido. Y es España para mí el que le puede hacer más daño en ese momento.
0: David Oyarzún, los dejamos entonces instalarse bien ahí en sus posiciones, en ese estadio climatizado como usted se merece, David, también Gloria, en la ciudad de Dallas, para tomar posición y para que sean parte de la transmisión de ADN Deportes, que arranque en un ratito más para esta primera semifinal entre Francia y España.
3: Aún no, Carlos, porque estamos en los exteriores, como lo pueden ver ahí en las imágenes, conversando con la gente. Ya terminando el despacho, vamos a subir la posición de observador para poder participar de la transmisión. Venga por acá, señor, a ver si tenemos producido por acá al medio. Por acá al medio para saludarlo. Señor, ¿cómo está? ADN en vivo, en directo para Chile. Gusto saludarlo. ¿Su nombre?
10: Juan Carlos, mucho gusto.
3: Oiga, linda la camiseta, va por España, claramente.
10: Sí. Desde muy pequeño apoyo el fútbol español, debido a futbolistas hondureños que han militado en ese fútbol, sobre todo el Macho Figueroa, que jugó en el Murcia de España. Y desde muy pequeño lo miraba jugar, y por eso es que apoyo al fútbol español.
3: ¿Usted es San Pedro Sula, de Honduras?
10: Sí, soy de San Pedro Sula. Actualmente vivo ahí hace 20 años, soy capitalino, pero me mudé por trabajo a vivir a San Pedro.
3: ¿Y tu familia también en Chile, me contabas?
10: Mi familia sí, tuve una tía, una hermana de mi padre, que vivió en Chile por muchísimos años. Lastimosamente ya falleció, pero sí tenemos raíces con la gente de Chile.
3: ¿Qué le parece el Mundial, hasta lo que ya estamos en fase final?
10: Pues he tenido la oportunidad de ver un partido en Los Ángeles, en el SoFi Stadium, de España contra Bélgica, y hoy estoy aquí nuevamente siguiendo a la selección española contra Francia, una final adelantada, la verdad. Esperemos que sea un espectáculo y que realmente, pues, todos los aficionados que podemos venir acá podemos disfrutar de este partido.
3: El estadio es maravilloso este.
10: Sinceramente sí, me gusta mucho más este estadio que el de el SoFi Stadium, que de Los Ángeles, que pude visitar.
3: Agradeciendo con señora, con hijos, todo con la camiseta de España.
10: Con mi esposa y con mis dos hijos, sí.
3: Que le vaya bien, muchas gracias.
10: Muchas gracias.
2: Una cortica que me preguntan por acá por interno, que le pregunte por Dwight Pesarossi, porque jugó en Chile.
9: Dwight Pesarossi,
10: sí. Dwight Pesarossi es guatemalteco. No es hondureño, es guatemalteco. Sí sigo mucho el fútbol centroamericano, sobre todo el de Honduras, obviamente, que es mi país, pero también sigo el de Centroamérica, y Dwight Pesarossi es guatemalteco.
3: Abrazo, sí, grande.
10: Muchas gracias. Gracias.
3: Mira, la gente que va pasando, gente de Francia, gente de España, con la camiseta de Barcelona, hay mucho local también, americano, presente en este compromiso, compañero, que se va a vivir intensamente con la transmisión, por supuesto, de ADN.
0: Muy buena imagen en ADN.cl, en el canal de YouTube, el trabajo de David Oyarzún, Gloria Bejarano, y el saludo también para el amigo hondureño, para Juan Carlos, en esta previa de Francia-España. Estimados, este miércoles, mañana se juega la otra semifinal, Inglaterra versus Argentina en Atlanta, con Bellingham en su mejor mundial y el historial a favor. Me voy con 10.000 pesos a que gane Inglaterra, la recomendación de Polla Experto, con lo cual nos llevaríamos 25.000 pesos. 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
1: Será el noveno partido en el estadio de Dallas. Ya España jugó aquí una vez, derrotó por 1-0 a Portugal. ni más ni menos, ¿no? En octavos de final de la Copa del Mundo. Francia no ha jugado en este recinto. Rápidamente los resultados y partidos que aquí se escenificaron: Países Bajos 2, Japón 2, Inglaterra 4, Croacia 2, Argentina 2, Austria 0, Japón 1, Suecia 1, Jordania 1, Argentina 3. Por 16avos de final, Costa de Marfil 1, Noruega 2 y Australia 1, Egipto 1.
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1: Tienen algo ya en su palmarés los técnicos del equipo, de los equipos de hoy. Por ejemplo, Luis de la Fuente con España ya ganó a nivel absoluto la UEFA Nations League en el año 2023 y la Eurocopa 2024 celebrada en Alemania. Por su parte, Didier Deschamps levantó la Copa del Mundo, ni más ni menos, el 2018 en Rusia con la selección francesa, y también ganó la UEFA Nations League en la temporada 2021.
0: Hondureños en Chile, Wilmer Velázquez, nos recuerdan en Concepción, Balín Benet también en Cobreloa, puede ser Danilo Díaz.
7: Sí, claro. Llegó Benet cuando venía de... estuvo en el fútbol argentino. Sí, son los como los nombres más relevantes. Antes guatemalteco también, Selvín Penal, que jugó en Deporte de Aviación.
0: Claro, y el vínculo además que tenemos entre el fútbol chileno y hondureño por la dirección técnica de Reinaldo Rueda, ¿no?
1: Sí, claro.
0: Que fue técnico de la selección hondureña que los enfrentó a ustedes.
7: Exacto. El 2010 era el entrenador de Honduras.
0: Dígame, Danilo.
7: Yo le quería preguntar ahí a Gonzalo, en la conformación de la mitad de la cancha de España, que he conversado con algunos colegas, que no les gusta que juegue Olmo y preferirían que ahí estuviera Pedri en esa mitad de la cancha. ¿Cómo lo ve él?
5: No, a mí, Danilo, creo que la diferencia de un Pedri y Olmo son distintas características. Pedri para mí juega más de interior, tratando de jugar cerca del doble contención, digámoslo así. Pero, y Olmo...
7: Es que lo que me decían ellos, que necesitan para pelearle el partido a Francia... Una mitad de la cancha que juegue, pero que batalle más. A Olmo no lo ven en el retroceso.
5: Es por eso que juega Ruiz y no Pedri. Es porque te sirve para las pelotas detenidas también. De hecho, yo conversando antes, ahí estábamos hablando con el Grillo, yo pensé y creía, un ejemplo, de seguramente el que tiene más el control, va a tener más el control, es España. Yo pensé que ante Rabiot y Coné, que no juega Tchouaméni, iba a entrar Tchouaméni y sacaba de Dué. Y ponía a Olisea a la banda. Y así quedaba en el medio con Rabiot, Tchouaméni y Coné. Pensé que podía hacer eso para pelearle el medio campo, pero finalmente terminó cambiando. Solamente entró Tchouaméni, doble contención con Rabiot, Olise libre, y dejó a Barcolá, que defiende más que Dué para frenar a el lateral derecho de España.
0: A Porro. 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
1: Se quedaba un hondureño más, el jugador Denil Maldonado, que estuvo hace poco en Everton de Viña del Mar. Y a propósito de centroamericanos, regresaron desde la selección de Panamá los mundialistas que militan en el fútbol chileno. Está Cecilio Waterman, que ya trabaja en los entrenamientos de la Universidad de Concepción, y el jugador César Yanis, que incluso ya jugó por Cobresal frente a Cobreloa en Copa Chile.
0: 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Oiga, que no se nos olvide también, a propósito de lo que conversamos, las tres finales consecutivas de Alemania, cuando era Alemania Federal entre el 82, el 86 y el 90.
1: Tiene razón. Yo le voy a dar otro dato para masticar, y que va a seguramente ser celebrado por los españoles. Dice el amigo Mr. Chip en redes que ningún técnico extranjero ha sido campeón nunca. Por eso descarta a Inglaterra. Dice que nunca ha ganado una selección que tenga el balón de oro en sus filas. ¿Qué pasa con Dembélé? Descarta a Francia. Y dice, tampoco nunca ha ganado un mundial un equipo que llegue a la Copa del Mundo número uno en el ranking FIFA. Cosa que le pasa a Argentina. Por ende, el campeón debiese ser España para él.
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1: Una de las grandes polémicas de la Copa del Mundo fue la intervención de Donald Trump, el presidente de Estados Unidos, en la actuación de Folarin Balogun frente a Bélgica, pese a haber sido expulsado en el partido anterior y estar automáticamente suspendido. Bueno, habló, sacó la voz el delantero de Estados Unidos, cuya presencia no sirvió de mucho porque Estados Unidos perdió con Bélgica 1-4, y esto dijo sobre la intervención política en una decisión referil que ya había acontecido durante la cancha.
12: My initial reaction was, you know, I was happy to.
13: Mi reacción inicial fue, ya sabes, estaba feliz de volver a estar con el equipo, sí, pero cuando empecé a reflexionar supe que iba a causar mucha controversia. y casi podía ver a mis compañeros un poco nerviosos porque es algo tan único, pero cuando más nos acercábamos al partido traté de concentrarme lo mejor que pude. Sí, fue muy difícil, ya sabes, mucha presión externa.
6: Bueno, o sea, a ver, lo que él dice finalmente es una declaración producto de un proceso reflexivo posterior, ¿no? Uh-huh. Probablemente si se lo hubiera preguntado en el minuto, él no hubiese tenido, creo yo, como el mismo análisis. Y desde ese punto de vista queda súper acreditado de que le afectó, digo. O sea, le afectó y probablemente esto también permeó al resto de sus compañeros porque al final el nivel de exposición, porque estas son generaciones además que viven, que están en el mundo digital de las redes sociales y esta cuestión fue noticia mundial, digamos. Nos guste o no, que tuvo además una arista política que fue feroz. Entonces, al final, el señor Trump creo que le terminó haciendo un flaco favor a su selección.
5: Sí, a ver, y desde el lado de Bélgica, o sea,
6: un acicate y también yo creo bueno, que estímulo tremendo.
5: Qué mayor estímulo y qué mayor motivación para salir a jugar el partido al otro día. Yo creo que el entrenador ni charla tuvo que dar, la mejor charla se la hizo Trump o el presidente de Estados Unidos en este caso el día anterior cuando sale a hablar y a comentar. Bueno, desde ese lugar había, creo yo, una injusticia deportiva, que lo veía desde ese mismo lugar. No estoy de acuerdo con las palabras de Pochettino también, que salió como defendiendo la conferencia de prensa anterior al partido, pero desde ese lugar el que queda expuesto totalmente sí. Es el jugador.
6: Pochettino jugó póker, ¿eh? O sea, el otro día lo debatíamos con Danilo y Danilo cree que él en su fuero íntimo, digamos, interno, sabía perfectamente lo que había ocurrido, digamos. Es que y declaró que, lo que declaró porque dijo el 99,9% vimos que no fue falta y se hizo justicia.
5: Es que su mayor
6: en la conferencia.
5: Su mayor defensa para él como entrenador era ejemplificarlo con Messi.
6: Bueno, claro.
5: es donde también buscó argumento, ¿no?
6: Claro. Ahora cuando hagamos el listado de las mayores polémicas del Mundial, que no fueron pocas, yo creo que esta encabeza.
5: Y de la historia, yo creo.
6: Bueno, con holgura, ¿no?
5: Sí.
0: ¿Quería decir algo, Danilo? Sí.
7: Sí, yo creo que concordando con la mesa. Yo creo que, por ejemplo, en el caso del entrenador de Bélgica, cuando tuvo que dar la charla, era lo mismo que hacían los rivales de Chile cuando llegaba Arturo Vidal al aeropuerto, mostraban el video, las declaraciones, y con eso los rivales salían a jugar.
6: Uno,
7: dos, yo creo que este hecho político es de los mayores en la historia de los mundiales y puede cambiar el mapa en la FIFA y yo creo que le puede significar la salida a Infantino. Se están armando en la UEFA, ya están buscando y me parece que encontraron candidatos, teníamos la información y esto va a generar un cuadro político muy distinto para el Congreso de la FIFA el próximo año. Yo no sé si Infantino va a ser el presidente del año 30.
0: Se habla de un polaco y también del dueño del PSG. ¿Puede ser, Danilo, que tendrían el apoyo de la UEFA?
7: Sí, pero lo que leíamos es que está más inclinado al presidente del Legia de Varsovia.
0: Ya, el polaco.
7: Polaco.
0: Qué tremendas elecciones hemos visto en el Mundial. Sí, claro, qué tremendas elecciones hemos visto en esta Copa del Mundo. Sólidas, rendidoras, que cubrirán toda la cancha como el látex extracubriente de Zipa, que rinde, cubre y nivela mejor. 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
15: Atlanta.

0: 86 te vamos a volver a ganar.
1: Mire qué sorpresa sacó el amigo Joaquín, que estuvo alguna vez sentado en este mismo estudio junto a los tenores Joaquín Levington de Turf. Este es el Wonderwall argentino. Así esperan la semifinal los trasandinos aquí en Salinas ante los ingleses otra vez.
2: Así es, Carlos. ¿Cómo están, tenores?

0: Salinas ante los ingleses otra vez.
1: Así es, Carlos, ¿cómo están, tenores? Más que todo la hinchada, porque acabo de estar en el entrenamiento de Argentina en reducto del Atlanta United, donde alguna vez pisó pasto Carlitos Carmona de la mano del Tata Martino. Les digo que más de 1,000 periodistas para 3 jugadores. Zona mixta. La consigna de Scaloni está en la mente de los jugadores. Erradicar el discurso político, erradicar la historia y todo aquello que no tenga que ver con el partido de fútbol. Y por eso Rodrigo De Paul dijo: me encantan este tipo de partidos.
2: Para mí, todos saben que este tipo de partidos me encantan, me motivan, tienen un condimento especial en el cual me despierto un montón de cosas. Así que nada, viviéndolo sobre todo con mucha alegría. Es una selección que nunca enfrenté, así que lo estoy viviendo eso, con mucha alegría, con mucha emoción, con mucha ansiedad. Tengo muchas ganas de que llegue el día de mañana. El técnico no dio el equipo, ustedes saben que no lo da hasta mañana, así que bueno, pero muy tranquilo.
1: Carlos, a mi espalda, el estadio de 1.600 millones de dólares, eso costó el de Atlanta, pero tiene una particularidad. Su dueño, Arthur Blank, el dueño de los Falcons de Atlanta, de la NFL, prohibió el aumento de los precios en lo que se vende acá adentro. Por ejemplo, en Miami, ya les conté, un agua a $6, acá no se puede. $12 por una cerveza, acá no se puede. Los precios normales. Muy bien por el señor Blank, eso primero que todo. Vienen en un ratito más, Scaloni y Tuchel. Y a propósito de Tuchel, y a propósito de Inglaterra, que llegó de Kansas hace pocos minutos, salió Harry Kane para hablar del partido, pero también para desmentir que hay problemas de camarín por todo lo que dijo Jude Bellingham en torno a las declaraciones de Tuchel. Esto dijo Harry, el goleador.
3: Sí, mira, es difícil. Cuando estás jugando un partido, especialmente uno así, te hacen una pregunta 2 o 5 minutos después del pitazo final, cuando realmente no has tenido tiempo para procesar lo que el entrenador dijo. Es como, ¿qué quieres que diga Jude? Acabamos de pasar por una batalla, fue realmente duro allá afuera. Creo que es fácil intentar crear esa división. Parece que siempre es una mentalidad inglesa, algo típico de los grandes torneos, pero es todo lo contrario. El grupo está donde está por nuestra unidad, no solo los jugadores, sino también el entrenador, el cuerpo técnico y todos los involucrados. Así que sí, a veces las cosas se exageran mucho más de lo que realmente son.
0: Este es el partido que va a poder ver en el estadio. Danilo Díaz, arranco contigo.
4: Sí, un partido histórico, 4 décadas después de lo que pasó, por ejemplo, en México 86, ahora es muy decisivo. Se habían enfrentado en Japón-Corea, se habían enfrentado también en Francia 98, pero un partido con este morbo, con lo que se juega, con lo que se disputa, creo que se emparenta mucho más con lo de México 86. Veía un podcast donde estaba Daniel Arcucci, Alejandro Bol y el gran Ezequiel Fernández Múa, donde hacían una comparación a partir de lo que ocurrió en Italia 90, de 4 campeones del mundo y lo que estaba pasando en este Mundial, sobre todo con Argentina, que decían que Argentina llegó con mucho esfuerzo, y hacían la comparación y yo la compartía claramente. Llegó con esfuerzo por el trámite de los partidos, por cómo se fueron dando, pero haciendo goles, a diferencia de Italia 90, que lo que decía Ezequiel Fernández Mugar, que ellos se encomendaban a Goicochea a ver cuántos penales atajaba. Esa es la gran diferencia. No hubo un partido, por ejemplo, como el que tuvieron frente a Brasil, donde entre los palos y Goicochea sostuvieron la estantería en un partido milagroso. Ahora no, lo veían diferente. Yo creo que tengo, y se lo planteo también a Gonzalo, Carlos, a Rodrigo, la interrogante en el lateral derecho de la selección argentina, que lo ha pasado mal. Creo que Gordon le podría generar problemas. Conversaba con algunos colegas trasandinos que planteaba la posibilidad, que algunos creían que que les gustaría que Scaloni fuera con 5 en el fondo, con Otamendi. Me decían, el general Otamendi no puede quedar fuera. Pero hasta el momento ha venido jugando todos los partidos con 4.
5: Para mí el problema, y lo hablábamos con acá el hace un rato, el problema no es Molina, para mí el problema es De Paul. Creo que Argentina tiene que cambiar, y dentro de cambiar, buscando nombres, podría ir perfectamente salir De Paul, ir Nico González a la izquierda y que McAllister pasara a la derecha.
0: Y a propósito de eso, y aprovechando la presencia de Gonzalo Jara en la mesa, vamos a compartir con ustedes un audio que sacamos de la cuenta Instagram del usuario Ramiro Marra. Él toma

0: el momento en que Leandro Paredes y Scaloni conversan una charla en algún momento de la pausa de hidratación. Yo no sé, Gonzalo, si es a lo mejor en el entretiempo del alargue o es antes, en alguna pausa de hidratación en los 90.
1: Creo que fue después. Yo no la busqué, la traté de ver. Ahora, hasta que Suiza comienza el segundo tiempo y llega el gol, es cuando más complicó por la izquierda.
0: Escuchen ustedes, es con un intérprete de audio. Ojo, es con un intérprete de audio. Pero este es el trabajo que hizo este usuario, Ramiro Marra. El diálogo que comienza con la intervención de Leandro Paredes y lo que le va respondiendo el técnico argentino.
2: ¿Con el 10?
3: No, me queda a la derecha. Cuando sale
2: para
3: el central.
2: ¿Izquierda?
3: No, para acá. Mirá el central de ellos. Se abre acá. Pero ahí juega el 9. Ahí sí. Ahí se atropello.
2: Pero si no es marcador tuyo.
3: Por eso, porque hay un 9 ahí, al lado mío, que es de ellos. ¿Entiendes lo que te digo? Sale central y yo me muevo por acá. El medio es mío.
2: Sí, sí.
3: Pero al abrirme a la derecha, yo no tengo control del juego que armemos.
2: Pero dejarlo al 9 con el central cuando tenga la pelota.
3: Porque él no se va donde yo estoy. Se va del otro lado.
2: Pero...
3: cuando pasó lo del 9 acá hace rato, ese sí es más grande. Se queda entre los centrales.
2: ¿Vos necesitás que lo saquemos más acá?
3: No, que lo saque un central.
2: Sí, sí, pero ¿qué necesitas? ¿Otro central?
3: Y que un central se quede solo con
2: bueno,
3: él.
2: Bueno, ponemos otro. Ya está, ya está.
0: Y ahí lo cierra Scaloni y se ponemos Otamendi, tratando de interpretar esto, ¿no? Y el trabajo que hizo este usuario en redes sociales. Bueno, lo primero, el compromiso de Leandro Paredes con su técnico y la manera de ver el problema que estaba teniendo el volante.
1: El problema que estaba teniendo era, lo veíamos en la imagen, el mejor, para mí fue un buen partido de Suiza. En el inicio del segundo tiempo, la primera jugada es un offside que le cobran a Mbolo. Que termina con una jugada de Ndoye a la izquierda. Ese problema tuvo cuando Scuti Romero quiso descender con el volante y corrió en voló a la espalda de Lisandro Martínez. Ese era el problema que tenía, que no, al no salir. Bueno, cuando arreglan eso, sale el Cuti Romero, sale, desciende con el delantero, pero le queda el espacio para Mbolo para que corra a la espalda de Lisandro López. ¿Cómo lo solucionaban? Bueno, jugando mano a mano o poniendo un central para los dos delanteros, o el delantero y el mediapunta.
4: Interesante, ¿eh? Interesante, muy futbolero. Esas cosas que dan, esas cositas
1: y lo,
4: que
1: te y lo otro en el segundo tiempo era el problema que en Doyé con Rodríguez le estaban creando a Molina. Pero era
4: el
1: porque
4: partido era otro.
1: Era de Paul que, o sea, no corría, no leía, porque Rodríguez, en el gol, Rodríguez viene como un lateral interior.
4: Pero yo no sé,
0: siquiera la pero entonces de Paul está jugando con el nombre de la selección argentina.
4: Que yo no sé si para está fuera sí. de posición o realmente está en una frecuencia inferior al
1: resto. Exacto, es Danilo, él está jugando en una posición que no juega. Está jugando de volante por derecha porque necesitan, bueno.
4: Es lo que yo veo.
1: Yo creo que Scaloni se dio cuenta que Argentina no está bien. Futbolísticamente no está bien. Para tener el control del partido, puso a Paredes.
0: Vamos a ver qué tan astuto es Tuchel, el alemán, para ver estos problemas de Argentina y cómo plantea el partido mañana desde la banca de Inglaterra, Danilo.
5: Ojo que Inglaterra atrás es feble.
1: Sí.
5: Es feble. No. Hay una diferencia. Lo que me decía un colega, Inglaterra, el mejor jugador que tiene es Kane, y Kane con balón, sobre todo con balón, porque desciende. Y al descender te genera un volante más, le gana la espalda al mediocampista central. Y el otro peligroso, sobre todo sin balón, es Bellingham, porque Bellingham se empezó a obsesionar con los goles y le ha ido bien con eso, y eso ya viene desde el Madrid.
0: Pero viene dulce.
5: Claro, él tiene esa intuición para llegar
1: aparece,
5: y para caer al espacio.
1: Sí,
5: claro.
1: Es el que complica toda la defensa.
5: El espacio, claro. Pero atrás son debilones.
0: Cerramos contigo, Keno.
6: Sí, dos cositas. La primera, extremas medidas de seguridad ha dispuesto la ciudad. Va a haber el triple de contingente. Se prohíbe, además, el ingreso de cualquier bandera, inglesa, argentina, con motivaciones políticas, con alusión a la guerra de las Malvinas y mucho más. Vale decir, máxima alerta para el partido de mañana. No sé si han visto unos autitos que pasan con una cámara, Carlos, por acá atrás.
4: Sí.
6: Son los famosos autos que andan solos.
4: Ah, se manejan
6: automáticos. Sí. Está lleno por acá.
0: De eso necesitamos la radio.
6: Sí. ¿Eh?
4: Sí, sobre todo bueno, este fin de semana.
6: Me voy a llevar uno.
0: Claro. Claro. Y ojalá que despache también el auto, ¿eh? No.
4: Además, podéis pololear tranquilo.
0: Bueno, el auto fantástico hablaba, ¿se acuerda? A
4: propósito. Sí, claro.
6: Oye, es más barato.
0: Sí. Ya, no vemos tanta idea.
6: Es más barato. No, digo, es más barato para el servicio.
4: Ya.
0: Dale, Keno, un abrazo.
6: Ya, nos vemos, chao.
0: 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Hay suspensión de clases, Manolo Fernández.
7: Sí, claro. Se suspenden las clases en Coquimbo, Valparaíso, Higgins, Maule y la región metropolitana el día viernes. Este dato es de los servicios informativos entre Coquimbo y el Maule. Entonces, clases suspendidas para niveles parvulario, básico y medio.
0: 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Oye, Gonzalo Jara, ¿se sintió alguna vez con alguno de sus profes, con alguno de sus técnicos, en la confianza que uno intuye tiene Leandro Paredes para plantearle problemas que se le están presentando en el partido a Scaloni?
1: Sí, se da mucho. Si finalmente
0: ahora por ahí el entrenador lo toma mal y si se está metiendo en la pega a mí,
1: ¿o qué? Yo creo que la conversación se da porque también Scaloni es un tipo cercano.
0: ¿Con quién se sintió así en confianza? Decirle, oye, viejo, pero nos están entrando por la derecha, ¿no te das cuenta?
1: No, ya, en el momento de la U, con Hoyos teníamos la confianza. En la selección también era de hablar. En la selección, en la época de Bielsa, lo hacíamos con el Toto Berizzo. En la de San Paoli lo hacíamos con Becachese.
0: Eso está bueno también, que el futbolista no sea callado, que no sea mudo, ¿no?
1: Es que finalmente, bueno, hay características de jugador, obviamente, que se acercan y hablan. Si,
0: pausa,
1: finalmente
0: pausa.
1: El que ve desde afuera es el entrenador y adentro el que resuelve. Perdón, desde afuera el entrenador y adentro resuelve el jugador.
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7: Enfrentamientos entre Argentina e Inglaterra. Van 5 hasta ahora en Copas del Mundo. Será el sexto el de mañana. Chile 62, triunfo 3-1 para Inglaterra. En Inglaterra 66, triunfo también para los británicos 1-0. En México 86, la única victoria argentina 2-1. Con la inolvidable mano de Dios y actuación de Maradona. En Francia 98, empate 2-2. Victoria en penales de Argentina. Corea-Japón 1-0, gol de penal de Beckham. Mañana, sexto enfrentamiento entre ambos.
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9: En Santiago, 16 grados. En Rancagua, 13 grados.
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0: Quilín 5635.
1: Claro, porque Manuel Fernández nos contaba de las suspensiones de clases en varias regiones del país para el próximo viernes, y el fútbol también se suspende, Álvaro Chupey.
2: En su totalidad, Carlos Tenores, se suspendió la Copa de la Liga, se va a reprogramar para el 17 de octubre en el mismo lugar y horario, y también la Liga de Ascenso, la Liga Femenina, el Ascenso Femenino y todos los partidos de la Segunda Profesional más el fútbol formativo fueron suspendidos por las lluvias durante este fin de semana. Por ejemplo, en la Copa de la Liga para Valparaíso, para ejemplificar, iban a caer entre 100 y 150 milímetros de lluvia acumulado durante el fin de semana, por tanto no era posible disputar el partido entre Coquimbo Unido y también O'Higgins de Rancagua. La primera B también suspendida, iba a volver la segunda rueda durante este fin de semana, y vamos a escuchar a Francisco Paladino, técnico de Santiago Wanderers, quienes iban a jugar el día sábado a las 3 de la tarde en Santa Laura ante Deportes Recoleta. El partido fue suspendido, pero esta es la opinión de los técnicos de la B respecto a la suspensión por las lluvias.
3: Bueno, por supuesto, siempre lo que uno quiere es jugar, después, sobre todo después de este parate que tuvimos, más allá de la actividad de Copa Chile, retomar la Liga de Ascenso nos tiene a todos, creo que entusiasmados y un poco ansiosos de retomar el torneo. No obstante, creo que de acuerdo al pronóstico que se viene manejando y a las situaciones de alerta que están dando los distintos organismos, creo que es una buena medida, priorizando lógicamente la salud de los futbolistas y el espectáculo en general.
2: Eso nos decía Paladino a ADN, también nos respondió Ronald Fuentes, quien hablaba sobre lo criteriado que era suspender la fecha con antelación. La mesa de programación ya está trabajando para reprogramar los partidos del fútbol chileno. En la primera vez se avisora para septiembre que hay algunas fechas disponibles para poder reprogramar este retorno de la segunda rueda en el ascenso.
1: Se posterga entonces el estreno del VAR en el torneo del ascenso, la Unión Española, que además tenía que viajar a Lucio Fariña para enfrentar a San Luis en Quillota.
2: Así es, se va a retrasar para la próxima semana, próximo fin de semana vuelve la B.
1: Viene goleador el equipo de Chupete.
2: Sí. Cuatro goles a la Católica. Polémico, sí.
1: Ya, bien resuelto por la
3: bien,
1: NFP.
3: Bien resuelto. A propósito de ese 4-0, de lo que le pasó a Colo-Colo en Rancagua, de los problemas que tuvo el propio Cacique jugando frente a Recoleta, va a haber que prestar atención a cómo se reenganchan los equipos que venían a velocidad crucero. Colo-Colo, que venía ganando, siempre solvente, sus últimos dos partidos en la Copa Chile fueron deficientes, ¿eh? Y yo no sé si se va a enganchar con la misma solvencia. Creo que ahí se encendió una luz de alerta tanto para Colo-Colo como para Católica.
1: Los jugadores de Colo-Colo van a poder contar y se van a acordar después. ¿Dónde vi la final del Mundial del 2026? Ah, estábamos en Colombia, ¿verdad?
3: Exactamente, en Bogotá.
1: Ahí está. 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
4: Pese a que han tenido litigios por derecho de formación, Manley Clervaux pasa de Colo-Colo a Provincial Osorno. Esto para jugar la liguilla de la segunda división, donde enfrentará a otros 6 equipos el equipo de los Toros.
3: Qué raro eso, perdón, porque él estaba en Puerto Montt.
5: De Puerto Montt volvió.
3: Exacto, volvió, no duró nada y bueno, y ahora va a Osorno, ¿no?
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4: Ya que estamos en fútbol chileno, algunos refuerzos. Alex Ibacache llegaría a Unión La Calera. César Pinares fue presentado en Audax Italiano. Cristian Riquelme, el ex colocolino en Deportes Concepción, y el colombiano Andrés Arroyo a Everton de Viña del Mar.
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4: Agenda mundialista en lo que viene. Ya juegan Francia y España mañana. Argentina e Inglaterra a las 3 de la tarde. El sábado en Miami. Tercer lugar a las 5 de la tarde. Y a las 3 el domingo la gran final en New Jersey.
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4: Un chileno jugaba en Argentina y se fue a Estados Unidos. Es Paulo Díaz, que tras 7 años en River Plate fue presentado en el Atlanta United. Contrato tendrá hasta junio del año 2028. Dos videos puso el Atlanta United en sus redes. En el primero, una mochila con la camiseta de la selección chilena, y en el segundo, imágenes del jugador enumerándose también sus virtudes: fuerza, compostura y presencia.
1: Saludos, capitanes. Ya viene la transmisión Francia-España al estilo de ADN Deportes en esta Copa del Mundo 2026. 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
4: ¿Qué discute los ingleses a esta hora? Bueno, lo de Ismaïla Eyfat, el árbitro que tú citabas, Carlos, como referee mañana del partido entre Argentina y los británicos, 44 años. Resulta que en la MLS el referee ha dirigido 4 veces a Lionel Messi. Su equipo se ha llevado la victoria en todos esos partidos.
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4: Ya viene Francia y España. También duelo de arqueros, ¿ah? Porque estará Unai Simón frente a Miñán, el francés, que solo fue vulnerado por Senegal, gol de Ndaye, y también por Asgard de Noruega. De Ketal Aere marcó el único gol que recibió Simón en 656 minutos, digo, de invicto en Copas del Mundo.
1: 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Veo al equipo francés, veo al equipo español y veo al mejor, al equipo de ADN, ya listo y preparado para contarte esta, la historia de la primera semifinal de la Copa del Mundo 2026. Y al cierre, un gran saludo, un abrazo, todo el afecto, nuestro apoyo, nuestro ánimo para el buen amigo Daniel Quijada. Los tenores y tus amigos están contigo, Daniel, un abrazo, y la transmisión de Francia-España va dedicada a ti.
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7: Bienvenidos, bienvenidos a la Copa del Mundo, bienvenidos a este duelo desde Dallas para Francia, España, y te lo contamos al estilo de ADN Deportes. Bienvenido Juan Ignacio Abarca, porque ya arranca la primera semifinal de la Copa del Mundo.
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7: Aquí no narramos fútbol, te llevamos la pasión por la radio y la pasión por el mundial que llevas dentro. Ya juegan Francia y España buscando un finalista y Rocío ya nos cuenta los 11 elegidos. De Didier de Champs.
9: Con dos cambios, Grillo, que les va, ¿cómo les va, compañeros? No están hoy día con Eni Godet, así que son las modificaciones para este partido. Mañán es el portero Miñán, el portero Mike Miñán con la número 16 en Francia, la línea de 4, Koundé con la 5, Saliba con la 17, con Upamecano, la dupla de centrales con la 4 y Digné con la número 3, Luca Digné. Aquí tenemos el medio terreno con Tchouaméni con la 8, Rabiot con la 14, Olise con la 11 y ya en delantera los que causan miedo. Ousmane Dembélé con la 7 del PSG, al igual que Barcola, los dos que juegan en Francia, y Kylian Mbappé con la 10, que busca entonces ahí seguir en la pelea con Messi.
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7: Y la formación de Francia tiene, sí, esta importancia de ir por su tercera final consecutiva, pero España quiere repetir lo del 2010. Estos son los 11 elegidos del tío Lucho de la Fuente.
9: Y que son los mismos que vienen de ganar 2-1 ante Bélgica. La España de Luis de la Fuente, la roja, ya confirmada y que ya está jugando con Unai Simón en portería con la 23. Tenemos en línea de 4 por la derecha con la 12, Pedro Porro. Pau Cubarsí con la 22, al igual que Laporte con la 14, son los centrales. Y Marco Curella con la número 24. Medio terreno está Rodrigo Hernández, Rodri con la 16, Fabián Ruiz con la 8, Dani Olmo con la 10. Y arriba en delantera, Lamin Yamal, que viene de cumplir 19 años, que utiliza la 19. Mikel Oyarzabal con la 21 y Alex Baena con la 15. Las formaciones listas.
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7: Dirige el partido el salvadoreño Iván Barton. Ya recorrimos 2 minutos de este primer tiempo en la semifinal 1 de la Copa del Mundo al estilo de ADN Deportes, y con estos 22 protagonistas nuestro tenor Cifelino Tigres Cruces. Ruge Tigre, cuéntame, ¿qué esperamos de este partido?
11: Acaba de dar una señal clara el partido, trató de romper en la mitad de la cancha rápido en la salida para tomar una diagonal Kylian Mbappé, y claro, lo sale a cruzar el mayor temor que tenía Francia del partido, Rodrigo Hernández, que para ellos es el que controla los partidos de España. Veremos la posesión de la pelota de los españoles, cómo rompen y salen rápido los franceses, que nunca el equipo galo ha estado en desventaja en la presente Copa del Mundo.
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7: Estaremos muy atentos con los servicios informativos y nuestro regalón Gabriel Riveros en los estudios de ADN. Pelota que viene manejando Francia, que viste de azul tradicional, de blanco la selección española, la roja, la furia roja. Pelota en el fondo, aquí viene saliendo Pamecano, levanta la cabeza, la va tocando en medio terreno para Rabiot, aquí está el círculo central en Dallas, la perdió Rabiot, el rebote le queda, va tocando para Olise, este abre el campo para Ousmane Dembélé, viene Dembélé, centraliza la pelota, no llega ese balón, la selección de Francia, aquí viene corriendo España, aquí está el genio Lamine Yamal, que ayer cumplió 19 años, viene Yamal tocando la pelota por la banda, aquí está Alex Baena, viene Baena, zona derecha de Francia, fútbol español en 4 minutos de este primer tiempo.
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7: Somos ADN Deportes, con toda la pasión, con toda la pasión por la radio que lleva dentro. La pelota la está manejando en el círculo central España, sí, bendito sea fútbol, bendito sea mundial, que ya entra en tierra derecha. Pelota arriba, la viene recuperando, viene saliendo Rabiot, aquí viene corriendo Rabiot, la va perdiendo, la va recuperando primero España, aquí en el fondo con la pelota aparece Laporte, levanta la cabeza con mucha calma el hombre del Atlético, va tocando el Atlético, va tocando la pelota en el fondo, aquí la maneja Hernández, Hernández la va cediendo ahora por el corredor central para Dani Olmo, aquí está Dani Olmo, donde arranca el fútbol, donde arranca la emoción en Dallas. Aquí está Dani Olmo, estadio lleno. Viene Dani Olmo avanzando en territorio francés. En la marca está Rabiot. Todo esto en el círculo central, campo galo. La tiene ahora en el fondo Laporte. La va cediendo para Cubarsí. Otra vez para Laporte. Viene avanzando España. Levanta la cabeza, la pide Marco Curella. Aquí está Laporte. Juega España, que con calma administra la bola.
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7: La primera pincelada nos cuenta lo que pasa en nuestra ciudad, en Chile y el mundo. Gabriel Rivero, bienvenido.
12: ¿Qué tal? Muy buenas tardes. Así, reiteramos información debido a este sistema frontal que afectará la zona central del país. Ya lo ha confirmado el Ministerio de Educación, la suspensión de clases para este viernes 17 de julio en todos los establecimientos públicos y privados en las regiones de Coquimbo, Valparaíso, Metropolitana, O'Higgins y Maule.
7: Ya que viene corriendo, viene corriendo, viene corriendo, viene corriendo Francia, cuerda final, el centro. Pelota que se va rebotando la bola en el fondo, se va por un costado en Pedro Juan Ignacio Porro. Hay tiro de esquina y favorece a la selección de Francia cuando iba a Bárcola.
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9: Llegó por este sector Barcolá cuando incluso se pasaba, prácticamente saltaba a Pedro Porro, y ahí Cubarsí la mandó al tiro de esquina, Grillo.
7: Y viene Olise para poner la pelota en el área, viene el centro, pelota arriba, punto penal, un hombre que saltaba en un Pamecano, le queda Rabiot, le pegó con la hawaiana, muy desviado, pelota que se va por el fondo y un saque de arco, yes. Para España, Yoli.
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2: Estamos en coro, ¿ah? ¿Eh? ¿Te gusta el coro que hacemos por ti?
9: Oye, Grillo, ¿ya hay saludos?
2: Sí,
9: en el WhatsApp. Mi saludo y respeto para Don Grillo. Un notable relator. Creo que hoy la fuerza hispánica radica en la lanza quijotesca. Del Quijote, poeta. En la panza de Sancho, en la pluma de Sabina, en los versos de Serrat, en los tacos del aquí se fue en volada, ya. Franz Müller de Santiago ya empieza a escribir en el más 569-8521-2360.
13: Qué lindo, un poeta, bien.
2: Poeta del amor.
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14: Presando como toro, pelota que la está manejando en el fondo, aquí está el portero Miño, para salir jugando el número 16 de la selección Gala, el equipo de Didier Deschamps. Van tocando la bola por la banda, viene corriendo Jules Koundé, centraliza por Upamecano, otra vez para Jules Koundé, por el centro del campo para Dembélé, corre, corre, corre Dembélé, la va perdiendo, la va recuperando en medio terreno Fabián Ruiz, aquí está Fabi, viene Ruiz, levanta la cabeza, la marca parecía Ousmane Dembélé, viene Ruiz, Ruiz la va tocando para Oyarzabal, muy lejos de su hábitat, el número 21 de España. Por ahora la pelota la tiene Hernández, aquí está Rodri, arma fútbol Hernández, administra la pelota, todo esto en campo derecho de la zona de España. Viene corriendo Pedro Porro, ahí está, se queda congelado Pedro Porro, porque la pierde, la va recuperando Francia, salida en la última línea de William Saliba.
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14: Ahí se recupera España. Y va nuevamente con Dani Olmo. Aquí está Dani Olmo. Viene avanzando. Zona izquierda de Francia. La está pidiendo el jugador Lamine Yamal. Pelota para Lamine Yamal. Voy por aquí, voy por allá, voy por aquí, voy por allá. Va tocando para Dani Olmo. Olmo que encara la marca de uno, dos. Le pincha Rabiot. ¡Falta! ¡Falta! Dice el juez del partido entrando al área. Zona izquierda. No lo puede creer Rabiot. La cobra el juez del partido. El silbante Van Barton. Hay tiro libre, Nacho Abarca. Hay tiro libre. 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
14: Bueno, hay tiro libre, falta muy cerca Tigre Cruces, ¿eh?
11: Muy cerca, muy cerca. 8 minutos de partido donde España trata de controlar el juego, y lo habíamos insistido con respecto a Rodri, con la tarjeta amarilla que nos va a comentar Rocío muy temprano en el partido, pero además con la forma en la que España está recuperando la pelota, está siendo factor, porque recuperando la pelota muy rápido le está cortando el circuito a Olise, a Dembélé y a Mbappé de momento.
9: La amarilla para Rabiot, la primera del partido, son 3 los que quieren darle a esta pelota, ya está organizando la barrera Miñán.
14: Bueno, Nacho Barca ya me dijo que este tiro libre sí podía marcar la diferencia del partido. Vamos a ver quién es el candidato. Está Lamine Yamal, Dani Olmo y Mikel Oyarzabal. Tu candidato, Rocío.
9: Lamine.
14: Nacho Barca.
15: Sí, también.
9: Se sumó Tigre. Baena.
15: También Baena.
11: No lo descartes a Alex Baena.
14: Listo. Póngale ojo a este tiro libre entrando a la área zona izquierda del territorio francés. Tenemos 9:30 de primer tiempo. Atención, atención, atención. ¿Qué le pasa a Ivan Barton? Ahí está don Ivan Barton, que conversa. Ah, se le había quedado el spray.
9: El spray.
14: Lo que llevaba él estaba vacío, ¿eh? Se había afeitado previo al partido, se le había agotado el producto. Ahí, tiro libre, va a marcar la distancia.
9: Justo afuera del área.
14: ¿Será lo mismo que la crema de afeitar?
15: Lo mismo.
14: Sí,
15: sí, sí.
14: Muy bien. Aquí está el tiro libre.
9: ¿Le va a dar
14: la Yamal? También está Alex Baena. Viene España por el primero. Con la izquierda Yamal, Baena con derecha. Mucha pizarra, poca tiza, da en la barrera. Aquí está Lamine Yamal, va corriendo, se mete al área. Mete un centro a 3 dedos, arriba. Va sacando la pelota primero la selección de Francia. Aquí le queda Fabián Ruiz, rebota en Koundé. Hay lateral ofensivo, sí, para España.
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14: Y aquí está Hernández. Hernández la va tocando en el fondo para Laporte. Aquí está avanzando la Porsche, atora Hernández con la pelota, viene avanzando con el esférico Rodri, el capitán de España. Aquí está Rodri tocando la bola, círculo central para que la amanezca Pau Cubarsí. Este abre el terreno para Pedro Porro, se echa a volar Pedro Porro, quemaba ese pase muy largo de Pedro Porro a la mano del portero Mike Mignon.
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14: Danilo Díaz, y este arranque en 11 minutos de este partido.
16: Bien trabajado por la selección española en la recuperación, no ha podido correr España, perdón, Francia, y cuando la empiezan a manejar, la hacen circular y no la prestan.
14: Cachito querido.
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14: En nuestro fútbol para vivir por ADN Deportes, en la radio del Mundial, es la única radio a lo largo del país por señal aire, que tiene frecuencia en todo nuestro territorio y te lleva a la Copa del Mundo. ADN, la radio del Mundial, pelota que la tiene Francia, Rocío.
9: Hay más saludos, aguante grillo, aguanten todos, se llegan a Francia caminando, saludos desde La Pega, acá en Las Condes, escuchando el partido con el jefe. También dice, saludos amigazos de ADN Tenores desde el frío pueblo de Lo Barnechea, trabajando calladito en el centro lector y con la radio en el audífono. Un devoto a la banda, soy Rodrigo Fonseca. Aguante los bibliotecarios FC.
14: Qué linda mesa tenemos en la tribuna. No vamos a nombrar al Dolape, que está siempre tigre, pero está Lalas, está Hernández.
11: Yo te diría que hay que nombrarlo porque está disfrutando sus últimos partidos como presidente de la FIFA.
14: Ah, sí, sí, le queda poco.
11: Sí, porque como ha dado la hora como presidente de la FIFA en este Mundial, seguramente desde Europa, y lo comentaban los tenores, vendrán las fuerzas para que Infantino no sea más presidente de la FIFA.
15: Esto de la FIFA.
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14: Gracias, gran Pedro. Saludo para él. Me pongo de pie, dirías, cuando viene manejando la pelota Francia en la última línea. Van tocando para que la tenga Conde. Aquí está Conde, frente al banco de España. Viene Conde con la bola pegada al botín izquierdo. Aquí está Conde, levanta la cabeza, la va pidiendo por el corredor central. El jugador Tchouaméni se frena. Conde va más atrás, es Olís el que defiende. Viene Olís, va cambiando de frente. Por acá va recepcionando la pelota Luca Digné. Viene Luca Digné para Francia. Abierto, la está pidiendo Bárcola. Aquí está Bárcola, va centralizando para Kylian. No lo habíamos nombrado al Killer. Este es Killer Mbappé. Aquí está el número 10 de Francia, mete la pelota al área. Larga entrega, se va por el fondo. Juega y repone España.
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14: Y sobre el estadio techado, despliegue total de ADN, me cuenta mi amigo instalador el recinto, don David Oyarzún.
18: Me preguntas por el techo espectacular, está cerrado. Una temperatura climatizada, 23 grados. Para nada calor, para nada frío, grato ambiente, no queda un asiento desocupado en este hermoso recinto deportivo.
14: Muy bien, ¿eh? Muy bien, el otro día nos contaba de lo espectacular de los baños, ¿eh? Sí. David, ya es muy sorprendido, David.
11: Grillo, y además los que están viendo el partido ahí, como está David, son privilegiados. 3.500 euros, la entrada más barata, cerca de 3.8 millones de pesos chilenos, y de 4.000 euros para arriba a la final. Están hablando que es una locura los precios de las entradas.
14: Lo que cobran Ocho Barca por cada locución comercial en cada uno de los partidos del Mundial.
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14: ¡Sipo! Pelota que la trae España, falta. Le dieron a Rodrigo Hernández. Cayó Rodrigo, se toma el pie izquierdo. Ahí está muy complicado el capitán de España, Rocío.
9: Sí, de hecho aquí contra Olise es la disputa que tiene el capitán de España, que cuando ya se estaba consiguiendo salir con la suya, abajo se tienen que barrer Olise. No le da nada, pero nada a la pelota, sino que le da a la rodilla que apoya el futbolista español, así que falta que concede ya el salvadoreño.
14: Falta de amarilla, tira.
11: Falta, claro, falta de amarilla, y se preocupa Olise porque lo habíamos dicho, era factor en la previa para Francia. El control de la pelota y del partido que tiene Rodrigo Hernández, Rodri, el del Manchester City, era punto de factor para los galos.
14: Y lo comenta nuestro, sí, nuestro tenor
19: Felino. Felino.
14: Sí. Ruge tigre, ruge por ADN, querido Nacho Abarca.
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14: Ya aquí viene. Kylian. Aquí está Kylian Mbappé, sigue encarando a Trill. Viene Mbappé dentro del área. Le quedó nunca cómoda la pelota, la tiene Ousmane Dembélé. Va tocándola para Bárcola, la ayuda a Liz, para Ilva. Aquí está Liz en el área, va a tirar, hay un rebote. Tiro de esquina para Francia, que en ofensiva hace daño Rocío Macarena.
9: Y que sale de contra, y bueno, con estos nombres, ¿cómo no asustarse? La salida de Dembélé buscando a Kylian Mbappé, que busca aludir a los defensores españoles. Y mira, entre tres trataron de quitársela al gran Kylian Mbappé, que se la deja en definitiva por el costado de Dembélé, y después ya todo termina en Olise, que se va al tiro esquina.
14: Aquí viene Francia, perdóname Rocío, que metió al centro Dembélé, pero la va sacando primero en el fondo España. Van saliendo los españoles, balón que se va fuera del campo, y lateral, sí, hay lateral para Le Blues, que está 0-0 con la Furia.
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11: Es impresionante la postal que nos muestra el partido, lo que queríamos ver, cómo rompe rápido Francia, pero con Mbappé solo arriba sin tener descarga, porque fue muy rápida la jugada y se repone con tres futbolistas España para cerrarle los circuitos al día de los galos.
14: Ya que viene Koundé, va tocando la pelota por Ousmane Dembélé por el centro del terreno para Rabiot, y te la va sirviendo para Lis. Se mueve en todo el frente del ataque el número 11 de Francia. La tiene Upamecano, Mecano la va tocando para Lis. Mira, hay mucha española. Pelota para Ousmane Dembélé. Voy por aquí, voy por allá, voy por aquí, voy por allá. Revisa su marcador. Aquí está Dembélé. Lo tiene mareado. Aquí está balón de oro. Mete el centro Dembélé. Pelota para el segundo palo. Aquí está Barcola dentro del área. Viene Barcola, quiere probar. Se acomoda para rematarla. Va tocando ahora para Lucas Digné. Viene Luca. La va cediendo más atrás todavía para Tchouaméni. Centro arriba, va devolviendo la pelota a Laporte. Respira España en 16:50 del primer tiempo.
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9: Día histórico para Didier Deschamps, que recién lo veíamos ahí de cruzado de brazos, porque hoy se convierte en el técnico con más partidos en la historia de los Mundiales. Comparte, eso sí, el récord con el alemán Helmut Schön, con 25 partidos dirigidos en las Copas del Mundo. Veremos si es que avanza a la final y rompe entonces este récord de manera definitiva Didier Deschamps.
11: En el Día de Francia.
14: Chito Barca, voy contigo, amigo mío.
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14: Muy bien, la pelota la viene manejando ahora. Corre, que corre. Y la última línea de la selección de España. Aquí está Fabián. Fabián Ruiz la pide Cucurilla para el bala. Va encontrando Cucurilla, lo va acompañando por la banda Alex Baena. Aquí está Cucurilla, el peluca. Tiene la pelota, busca por el centro del campo. Va retrocediendo. Más atrás todavía para Laporte. Tenemos de partido 18-0. Francia y España, sí, en el día de la toma de la Bastilla. Día de fiesta para Francia, que está muy atento a este partido. Pelota profunda para Cucurilla. Va a dormir en el fondo, repone, juega y mueven. Franceses.
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14: Muy bien, la pelota en el fondo, tenemos 18 minutos de este primer tiempo. Tigre Cruces, ¿quién va sacando ventaja, amigo mío?
11: No, es todo muy parejo, el trámite es muy parejo porque uno puede pensar que todavía no entran en juego Barcola, Olise y Dembélé, los que acompañan arriba, y que está tratando de controlar el partido, que todavía no vemos toda la gambeta que puede producir Lamine Yamal, y tampoco jugado en el área, no la ha tocado en el área Oyarzabal. Entonces el partido es parejo, es de mitad de la cancha, un tiro libre a favor de España que no aprovechó, dos lanzamientos de esquina para Francia que tampoco los pudo aprovechar en el balón detenido en Dallas.
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14: Bueno, en 19 minutos comenta este partido. No, Gabrielito Rivero nos cuenta con los servicios informativos de ADN.
20: Sí, y atención quienes circulen en la comuna de Cerrillos. A esta hora hay una restricción en la pista derecha de Pucio Sur hacia el poniente en el sector del ferrocarril. Esto debido a un choque múltiple que mantiene a varias personas lesionadas. Hay alta congestión en ese sector.
14: ¿Va a ir al asado mundialista que vamos a preparar a Gabriel?
20: ¿Sí me invitan?
14: Yo lo voy a invitar. Bien. Prometo llevarlo, ¿le parece?
20: Tengo que llegar con algo, ¿no?
11: Tiene que cantar y tirarse a la piscina.
9: La piscina, obligado, sí.
14: Ojalá que haya menos chicos. Fíjate que la tiene ahora, viene corriendo Cucurilla, metió el centro. Lindo centro al área para Mikel Oyarzabal, no puede. Aparece la mínima, cayó penal para España. No se dio cuenta Lucas Digné que un muchacho de 19 años iba atropellando como una locomotora. Un muchacho de 19 años se metía al área con la ilusión de llegar a cuerda final. Lo toca Lucas Digné, no duda el juez Barton, y cobra el penal para España. Un penal claro, un patadón. Pelota al punto blanco, penal para la Furia, penal para la Roja, todo mérito de Lamine Yamal, Rocío Ayala.
9: Es increíble, Grillo, porque Lucas Digné primero trata de bajarla con la cabeza y piensa que está solo, que está en el living de su casa, que tiene todo el tiempo del mundo. Cuando se va girando esperando que la pelota caiga para reventarla, no logró percibir que venía con toda la potencia Lamine Yamal para tratar de obviamente quedarse con el balón, la pelota que ya se había ido por parte del francés, y le termina pegando, pero totalmente con la pierna al futbolista español. Así que hasta ahora a mí me parece penal claro, Tigre.
11: Del porte de una casa. Porque claro, uno dice, es lento, se queda. Lo que sí lo complica es dónde le tiraron la pelota al lateral. Porque él está de espalda a la jugada con Lamine Yamal, le tiran la pelota arriba, la pivotea como para controlar y bajar y luego rechazar. Y ahí la pelota le queda muy mal acomodada. Y es muy vivo Lamine Yamal. Es muy bueno lo que hace porque ahí es donde se mete en la jugada para que le convierta. Es clarísimo el penal de Digné. Y veremos lo que comentábamos en la previa. Si marca España, será la primera vez que Francia en esta Copa del Mundo esté en desventaja en el marcador.
14: Es verdad, veremos
16: no
14: cómo
16: es
14: la
16: penal
14: puede.
16: De semifinal,
14: ¿eh? Sí, Danilo, para ti no.
16: Feo el penal,
11: claro.
16: Pero feo, no es penal de semifinal.
14: Pero es viveza de Lamine, ¿no?
16: Es de barrio, ¿no? Es de barrio.
0: Es de barrio.
11: Es de barrio porque Lamine Yamal es muy vivo y Diñé, cuando le cobran el penal, dice, listo, ¿qué voy a hacer? ¿Qué le digo al árbitro?
0: Está en el libreto de nadie, un penal así.
9: De hecho, los reclamos a los árbitros casi es por compromiso, porque no hay mucho que decir. Ahora se encierra ya Miñán, el portero Mike, y tenemos al 21 Grillo, Oyarzabal para pegarle.
7: ¡Se viene Oyarzabal! Aquí está Mikel para el sueño español. Tenemos 22 minutos de este primer tiempo. Paso serio, paso seguro. Como en una plaza de toro viene Oyarzabal. Aquí está Mikel y la gloria española. En 22, Oyarzabal. ¡Gol, gol, gol, gol, gol, gol! ¡Gol!

0: Oyarzabal, rememorando los remates de los goleadores David Villa, el propio Raúl Butragueño, un penal ajustado, nada que hacer, el portero Miñó y la pelota que estremece las cuerdas de Francia y desata la algarabía. Desata la fiesta de España, España bendita tierra, España bendito por ahora en la final. España abre la cuenta, uno para España, nada para Francia en la Copa del Mundo.
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2: Y después de ese penal que ya hemos comentado de Luca Digne, en definitiva el valiente es Mikel Oyarzabal, quien se pone frente a esa pelota, frente a Mike Maignan, quien le adivina al lado, se tira hacia el sector izquierdo, pero la pelota va más elevada que él, piensa que iba más rasante, piensa que tal vez va a ir más arrastrada y por eso se tira hacia el césped el portero francés, pero el balón va elevado y termina siendo el primero entonces para España, que por ahora está avanzando a la final.
0: Y nos vamos a la pausa de hidratación, momento exacto para que nuestro tenor felino dé una pincelada de esta apertura de la cuenta Tigre Cruces.
3: Mirando la serie Brasil del 70, hay un momento y hay una escena cuando Pelé se preocupa porque el rival en la semifinal era Uruguay y porque al Camarín le venían los fantasmas de enfrentar a Uruguay. El equipo que en alguna vez, escuchando fútbol por la radio, le quitaba una Copa del Mundo en el Maracaná. Vendrán los fantasmas de Francia ahora, que perdió las últimas dos definiciones con la selección de España. Y lo decía Luis de la Fuente, si tenemos algo a favor en la previa del partido, es que somos la única selección que le ganó en definiciones directas los últimos dos partidos a Francia, en la Nations League y también en la pasada Eurocopa. Veremos, porque ahora Francia tiene que cambiar ese libreto. Tienen que cambiar ese libreto que habitualmente el equipo que controla y que somete y que maneja el partido está en desventaja. Y lo tienen que someter a un equipo español que ha sido muy rápido y tenaz en la recuperación de la pelota. Y que, como marcaba Danilo y Rocío, no hay ninguna discusión en el penal de Digne. Le tiraron la pelota arriba, lo complicó, no se dio cuenta, se giró y le pegó a Lamine Yamal. Ahora veremos también cuál será el libreto de cómo controla y hace daño España con la ventaja por la mínima.
0: El comentario de nuestro tenor felino, ruge Tigre por ADN. Voy a ir con Gloria Bejarano, que está en la cancha de juego tras la apertura de la cuenta y la ventaja de España. Gloria.
4: Así es, compañeros, espectacular el ambiente acá en el estadio tras este gol. Bueno, los españoles bailando, celebrando. Por el lado de los franceses, muy preocupados. No podían creer lo que ocurría, bueno, con toda la situación del penalti. Así que muchos aquí ya con caras largas, mientras del otro lado celebran, bailan. Y ahora, bueno, ahora en esa pausa de hidratación.
1: 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Un saludo para nuestra querida Fran Jorquera de Radio Concierto y Rock and Pop, que va sintonizando la radio.
3: Eso, muy bien, para fantástico. Ella.
0: Tenemos visita desde Fort Lauderdale, ¿no? Ahí lo conocía nuestro querido amigo Alejandro Adame, que está en Chile. Hoy reside en Orlando,
3: muy bien, amigo
0: de ADN Deportes. Muy bien, Alejandro.
3: Muy bien. Yo pensé que era el guardaespaldas de Messi.
0: No, el hombre sí.
3: Muy bien. Pero bien, un amigo acá, bien, amigo.
0: Hombre tuerca. Sí, hombre tuerca. Gabrielito Riveros, usted me cuenta con los servicios informativos de ADN.
5: Sí, atención con esta información. La Armada emitió un aviso de marejadas anormales para el borde costero entre Huasco y el Golfo de Penas, además del archipiélago de Juan Fernández, debido al sistema frontal que afectará la zona centro y sur del país. El fenómeno comenzará este jueves, se extenderá hasta el sábado con mayor intensidad entre jueves y viernes durante los horarios de pleamar. La autoridad marítima llamó a no ingresar al mar, evitar sectores rocosos y suspender actividades náuticas.
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0: Bueno, la pelota la está manejando en medio terreno. Aquí viene corriendo Francia. Ahí está Kylian Mbappé. Se reanuda el fútbol y te lo contamos al estilo de ADN Deportes con toda la pasión. Con toda la pasión que lleva dentro. Aquí está Tchouaméni va tocando, la va perdiendo, la va recuperando Pedro Porro. Aquí está Pedro Porro. Se echa a volar Pedro Porro. Busca arriba un hombre, la perdió. Va sacando Francia y lateral para España, Nacho Barca.
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0: Rocío.
2: Hola, tenores. Le quiero mandar un saludo a mi amigo Ignacio, nos dicen acá en el WhatsApp, que le dicen Arexo, y también mandar a Sebastián un saludo, que le dicen Mandigo. Otro saludo por acá, ¿Alto? Mandigo, le dicen aquí a Sebastián. Saludo de Pepe López, de Chito Negro, a la escucha del gran grillito del gol desde Placilla, Valparaíso. Y acá un abrazo para nuestro amigo Mauricio Fernández desde Peñalolén, que destaca que los mejores relatores están en ADN.
6: Eso es verdad.
7: Y la voz aterciopelada de Nacho.
8: ¿Qué tal, mijo?
7: Sí, así es. Oigan, don Danilo, le voy a aprovechar ahí de preguntar, y esta apertura de la cuenta, amigo mío, ya vuelve a rodar la pelota en Dallas.
8: El dato que entregaban ustedes en el inicio de la transmisión, en la reacción de Francia, no estaban desventaja en general, y le está costando el partido, porque lo que hace España es que le pone cloroformo. Lo enfrían, no los deja correr, les quita la pelota.
7: Upa, upa, upa.
2: Ay, ay, ay.
7: Pasó Rocío Macarena.
2: Sí, sí, los problemas para Didier Deschamps, que corrijo, este es su partido 26, así que récord histórico por lo que va en esta derrota momentánea. Hay alarma porque tenemos la posibilidad de un cambio, ¿eh? Me parece que Saliba se lesiona solo, está el mismo, se lanza al piso. Ahora vamos a ver la reiteración. No, esta es la del penal, así que esperando por la imagen concreta, pero se lesiona absolutamente solo.
3: Rocío, es el gesto de Chouameni, el compañero que cambia, que no puede.
2: Tiene que salir. Y de hecho ya veíamos movimiento en la banca de Francia.
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7: 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Pelota que la tiene ahora Francia, pero está detenido el fútbol en 29.
8: Recién la veo.
7: Sí, 23. Don Danilo Díaz, usted le voy a preguntar porque usted siempre es certero. Por ahora la figura ADN del partido.
8: Rodri.
7: Querido Tigre.
3: No hay otra cosa. Cómo domina el partido, cómo controla el partido, cómo hace...
8: Siempre le da un toquecito, ¿ah?
3: Y siempre hace girar rapidito la pelota, y los que están al lado son explosivos en la salida. Rodri también.
7: Esa que anda con mucho dolor de espalda, está pero al 100 en esta Copa del Mundo.
3: Se ha venido recuperando bien tras la lesión en el City.
7: ¿Hay cambio, Rocío?
2: Sí, ya no puede seguir lamentablemente Saliba para el equipo francés. A los casi media hora de partido tiene que hacer el cambio obligado. Entonces tenemos al 26, a Maxime Lacroix. Entonces aquí ya en la cancha.
3: Es todo un desafío porque se había marcado que el mejor defensa que tenía este equipo era precisamente Saliba.
7: Ya está Lacroix. ¿Te trae recuerdos ese apellido, Danilo Díaz?
8: Lester haciéndole el gol a la Católica por Antofa.
7: Muy bien, me acordé.
8: Por el 94. Y el tiro salté.
7: Lester Lacroix.
8: Oye, a mí me ha gustado Pamecano. Creo que la rompe. Y lo encuentro y sobre todo en el mano a mano, lo encuentro impresionante. Es lo que necesitamos nosotros para ascender.
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7: La pelota está detenida. Amarilla, ¿para quién, Rocío? Apúnteme la amarilla porque es para el peluca.
2: Para el que le gustan las paillas. Marco Curey aquí en este forcejeo, tratando de quitarle la pelota a Michael Olise. Termina siendo entonces la amonestación. Ya es la segunda. Teníamos a Rabiot en Francia. Ahora sumamos entonces al peluca Curey.
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7: ¿Le gustan las paellas, Nacho Barca?
6: Sí.
7: También. Pelota detenida y tiro libre para Francia. Atención, atención, atención. Dembélé al área. Caramelo para el portero Simón. Esto es un caramelo, Nacho Barca.
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2: ¿Rocío? Información de nuestro fútbol porque salió el veredicto con respecto al castigo de Javier Correa.
7: ¿Ya?
2: De la segunda sala.
3: La apelación.
2: La apelación, exactamente. Y lo que dicen es que confirman entonces la sentencia ya que impuso la primera sala por parte de la segunda, así que confirman la sentencia. Acá dicen con expresa declaración que el quantum de la sanción quedará en 3 partidos, así que los fundamentos de la sentencia se notificarán oportunamente, pero es lo que acaba de señalar la segunda sala contra el futbolista, que es el delantero, es que quedan 3 por cumplir.
7: Correcto,
2: por eso dice acá 3, pero eran 4. Así que se mantiene entonces el castigo para Javier Correa.
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7: Pelota que la tiene ahora, la está manejando en el fondo. Aquí está Laporte. Está ganando España. Tenemos 32 minutos de este primer tiempo. España. España lo ganó 1-0. 1-0 a Francia. Y te lo contamos al estilo Vía DN Deportes con toda la pasión por la radio que llevamos dentro, amigo mío.
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0: La va ganando Upamecano, aquí le está aguantando el número 4 de Francia, va sacando largo arriba Botín, derecho se va fuera del campo. Ahí lateral, aquí viene jugando Cucurella. Vamos a ver Cucurella, tenemos 33, diga 33 Nacho Barca.
1: 33.
0: De película. Cucurella con la bola, la va tocando más atrás todavía para Rodri. Aquí está Rodri, va apoyándose Rodri en su partner Laporte. La va cediendo por el centro del campo. Aquí la trae Fabián Ruiz. Viene corriendo Fabián, abierto la pide Cucurella, la va tocando para Dani Olmo. Puede probar Dani Olmo, tiró. 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
0: Mucha gente ahí, hay actores, hay de todos en las tribunas del
3: mundial. Una lista muy larga.
0: ¿No te invitaron a Tina Chobarca alguna vez?
1: Sí, sí, sí.
0: Llegó.
1: Pero no pude, no pude.
0: Tú y Temprano sí invitado, ¿te acuerdas?
1: Ah, sí,
0: altísimo nivel.
3: Tenemos a Materazzi, a Baggio, a Del Piero, a Vieri, a Gradfrom, a Luis Figo.
0: ¿Algún actor?
3: Makelele.
0: Por ahí, a ver.
3: A ver, actor, actor. Actor, tengo a Timothée Chalamet.
0: Ah, Chalamet, conocido.
3: Chalamet está hoy día presente. Así que, el que hace de Willy Wonka. Sí.
0: Ah,
3: ese es.
0: Willy Wonka, Willy Wonka, cuando viene Baena en el área, Baena afuera, pero estaba adelantado Baena, un pase largo, se quedaba Upamecano, metía como podía, la pierna derecha ante la salida del portero Mike Mignot, pero está todo, todo invalidado, Rocío.
3: Sí, de hecho estábamos viendo la línea de Alex Baena que, claro, alcanza a sacarse al portero Mike Mignot, que llega a destiempo, pero ya estaba la línea trazada.
4: Un paso antes, Baena. Un paso antes, si no, entraba habilitado en esa buena jugada diferente. Otro concepto que aplica con la línea adelantada del conjunto francés.
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0: Y la pelota la tiene ahora y la viene manejando arriba. La quiere ganar la selección de Francia. Los galos, los gallos. Pelota profunda. Viene cayendo un hombre. Aterrizaba de manera forzosa. Alex Baena reclama falta. Reclama falta de Jules Koundé. Nada dice Van Barton. Ya juega, ya repone Francia. En el fondo en 35 ya de este primer tiempo. Lo gana España 1-0.
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0: ¡Sipo! 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
1: ¿Cómo está?
0: Me quedé en la casa de Nacho porque no tenía cómo volver.
1: Es verdad. No, además que no se podía ya.
0: Las condiciones no estaban.
1: No estaban.
0: Pelota que la tiene en el fondo. Va saliendo Francia. Aquí está.
5: ¡Ay, ayuya!
0: ¿Usted se ha portado bien en Estados Unidos?
5: Sí, sí. Con mi amigo Juanito, el caminante. Que no falla.
0: Mucho más barato, ¿no?
5: No, pero bien.
6: Aquí mentira.
0: Viene Francia. Pelota para que la tenga y la venga manejando un hombre. Remate. Por arriba. Barco la probó. Enganchó hacia adentro. Descargó la derecha. Se va muy desviada de los tres tubos, Rocío.
3: Sí, se va muy desviado. De hecho, veíamos ahí cómo empezaba a hacer los dribles. Los amagues nunca le cedieron mucho espacio para poder rematar. Incluso cuando ya... intentaba Rodri aquí cerrarle los caminos, termina entonces de todas maneras sacando el remate que se va por sobre el travesaño Barcola.
4: Lo que tenemos como noticia, y lo vamos a comentar con Danilo, en 36 minutos del primer tiempo no tenemos un remate francés a las manos del arquero español.
5: No han pateado los dos equipos, es un partido que se juega en 40 metros.
0: Te digo que Francia era uno de los equipos que más pateaba el
4: corte,
0: que también apunta Tigre. Mínimo 10. Pelota que la tiene Dani Olmo. Aquí está Dani Olmo, quiere pasar entre 1, 2, 3. Recupera Ruiz, la va tocando para Pedro Porro. Pégale, Pedro. Cómo bajó la pelota, pero no encontró. No encontró el pórtico. Pedro Porro, sí. Se voló con esa pelota, Rocío.
3: De a poquito nos vamos acercando a los arcos. Nos faltan algunos metros bajando, pero va de a poco, ¿no? Volando esta pelota, Pedro Porro, muy por sobre el travesaño, muy parecido al remate que recién describíamos de Ulisse. Acá también cargado por la banda, se va totalmente desviado.
0: Y aquí va saliendo el portero Mignot. Ojo que la sacó mal. Le queda a la selección de España con Baena. Baena para Rodri. Rodri para Dani Olmo. ¡Qué buen taco! ¡Lamín! ¡Se lo perdió España! ¡Mira! ¡Golazo de Fabián Ruiz! Le dejaron chiquitita. Al borde del área tocaron todos. Hasta taco incluido. Y Fabián Ruiz no pudo. No pudo pincharla para que entrara a besar los cáñamos de Francia. En 37 tuvo el segundo España, Rocío.
3: Pero fue un jugadón lo que hace comienzo, eso sí, de un error del portero Mignot, que la deja todavía en tres cuartos. Y ahí empiezan a tocar con la recepción que tiene Alex Baena, buscándose al medio para Rodrigo Hernández. Acá hacia cargado hacia la banda derecha del ataque de España, termina con

0: y acá Fabián Ruiz entonces que se pierde esta opción tremenda que era el 2-0 cuando España tiene tiro de esquina.
1: Y viene el centro, pelota al área. Arriba viene Rodri, sigue el peligro, va sacando como puede la pelota en el fondo. Rabiot, le queda otra vez a la selección de España, el centro es de Ruiz, pasado el centro y se va a ir, no se fue ni se va a ir, muy vivito Baena, aquí la tiene Lamine Yamal, viene corriendo Lamine Yamal, voy por allá, le dice a sus dos marcadores, viene Lamine Yamal, se quiere meter al área, se metía al área, falta del 19, tiro libre, juega Francia en su área y extrema que en el fondo.
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1: Muy bien, aquí está el fútbol. Tenemos 39, se nos va el primer tiempo. Lo está ganando España. 1 para España, 0 para Francia, Rocío.
0: Saludos aquí a los Pinilla Parrau en pleno. Nos escuchan en Tongoy también. Los tenores nos dicen con la TV en mute y la radio al máximo, escuchándolos como siempre en compañía de la banda desde Hualqui. Mucha lluvia, eso sí, viento, dice ahí por ese sector. Saludos desde Rancagua, Pachuco nos está escuchando, dice el grito del gol. Sí,
1: Pachuco,
0: del amor,
1: dice bailarín. Pachuco.
0: Va por Francia, eso sí, y mañana por Inglaterra, nos cuenta el WhatsApp de ADN.
1: Viene con la pelota, falta. Fútbol detenido, escucho el llamado de David Oyarzún y el cambio que tuvo que hacer Francia, David, y el público que se preocupa, el hincha galo, amigo mío.
3: Claro, no lo quieren creer los franceses, están cayendo acá en este partido, pero muy apretado, más encima la incidencia de la salida de Saliba, la cara de decepción de los hinchas franceses que no logran encontrar Francia con su fútbol y además están cayendo y además tienen que rápidamente ser sustituidos por un problema muscular Saliba en el elenco francés.
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1: Sí. Saludos a Los Ángeles, lindo lugar, ¿eh? Muy lindo Los Ángeles. Pelota que la tiene aquí en medio terreno España. Va presionando arriba, corre que corre. A la llegada de Unai Simón. Ousmane Dembélé saca como puede Unai Simón. Anticipa Jules Koundé, quiere buscar a Kylian. No hemos nombrado a Mbappé Tigre, ¿eh?
4: No lo nombramos a Mbappé porque el circuito de la mitad de la cancha no funciona, porque no empujan y porque la pelota habitualmente, ¿qué hace España? Que la pelota la tenga Upamecano para salir largo en la salida del conjunto francés.
1: Bueno, la pelota está en el fondo, aquí le está manejando el zaguero central Upamecano, Danilo.
5: ¿Sabes quién no está en tu relato y que es clave para que este equipo funcione? ¿Cuántas veces has mencionado a Rabiot?
1: Poquito.
0: En la amarilla,
1: sí.
5: Sí, ahí está. Ni Tchouaméni ni Rabiot han podido manejar la pelota y el equipo se le empezó a hacer largo. Yo creo que lo que hablaba Gonzalo Jaro, en una de esas va a tener que meter un mediocampista más.
1: Muy bien, el fútbol está detenido. Está detenido el fútbol. Tenemos 41. Ahí llega muy, pero muy bien Rintintín para arreglar la situación. El fútbol será para la selección de España en un tiro libre y es...
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1: Van tocando en medio terreno. Rocío, mucho cariño de la gente.
0: Mucho, pero mucho, demasiado. De hecho, tengo 36 mensajes por leer, así que vamos a estar repartiéndolo con los datos que con el gol de Oyarzabal, te cuento, llega a 5 goles en mundiales. Aquí en el Mundial 2026, igual al récord de España, por ejemplo, de Butragueño, también de David Villa y ahora Oyarzabal en este 2026.
1: Aquí la pelota la tiene en el fondo, va saliendo y va tocando España. Tenemos 41 de este primer tiempo. Pelota en la última línea para la porla, va tocando por el corredor central para que la tenga el jugador Oyarzabal. Se recoge con Hernández. Hernández la va tocando para Fabián Ruiz. Aquí viene Fabi. Aquí está Ruiz, pase para Lamine Yamal. Va a llegar primero Luca Digné. Se apoya en el portero Mike Mignot. Juega Francia. Gallos en el fondo, Juan.
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1: Pelota por la banda. Ahí aparece la IA. La van tocando profunda para que venga aquí el Mbappé. Unai Simón notable cuando entre líneas buscaban Mbappé. No sé si estaba fuera de juego, pero era bueno el intento, Rocío.
0: Es que no lo habíamos visto. Ustedes ya lo marcaban. Tiene que salir casi como líbero a cortar la jugada fuera del área. Incluso se tiene que barrer Unai Simón luciendo su traje amarillo porque realmente no lo habíamos visto en acción. Y acá tiene que salir como jugador de campo a evitar entonces que se vaya Kylian Mbappé.
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1: Pelota que la tiene en el tiro de esquina la selección de Francia. ¿Qué número es el tiro de esquina para Francia, Rocío?
0: 3.
1: Pelota al área. Le va quedando a Koundé. Aquí está Koundé. Va a levantar bien arriba. Salta un hombre. Va sacando como puede España. Unai Simón se enredó. La revienta Hernández. La va sacando Hernández. En el piso está Rabiot. Y falta. Es Laporte, que tiene un golpe en la nuca. Y la cobra Iván Barton. Hay tranquilidad para España en el fondo, Rocío.
0: Sí, hay abrazos incluidos acá. Con Oyarzabal, que estaba queriendo despejar,
4: no le hace
0: la pelota.
4: Caso al arquero, claro.
0: Es que seguramente Unai Simón dice, voy, pero no le hace caso y se queda ahí como que le va a pegar, que no, y al final termina prácticamente abrazándolo en la nuca al futbolista y estuvo a punto de ser un error ahí de descoordinación.
1: Cariñoso, ¿eh? Cariñoso Unai y Mikel, el autor del único tanto.
4: Le dijo la de Don Elías, en el área mando yo.
1: Le dijo el portero a Mikel Oyarzabal, que en los 23 ha anotado el único tanto del partido. Tenemos 43 del duelo. No gana España 1-0 a Francia, Juanito.
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1: ¡Falta! ¡Falta, falta, falta de Fabián Ruiz a la derecha del área de España! A dos pasos de la zona de riesgo. La cobra clarito Iván Barton. Hay tiro libre, Nacho. Hay tiro libre, amigo. Y tú sabes que este tiro libre para mí siempre es especial, sí. Para ti también.
4: No es falta.
1: No es falta porque Ruiz lo reclama. Voy a esperar a ver lo que dice después del partido. Si lo dice el capitán, quien ruge hoy nuestro tigre como nuestro tenor felino.
4: No era falta.
1: Y no hay falta.
4: No era falta, no lo toca.
1: Están hablando.
4: No lo toca. Amaga que le va a sacar la pelota y se lanza al futbolista francés. Y no lo toca. Por eso ahora reclama la banca de Francia a partir del cobro. Pero si vemos la repetición otra vez, mira. No lo toca a Dembélé. Nada.
1: Saca el pie.
4: Saca el pie.
1: Saca el pie. Bueno, no la cobró. No la cobró. No hay ningún tiro libre que te guste tanto, Nacho Barca. Cuando acá viene corriendo España, aquí está Cucurilla. Viene Cucurilla, viene al viento, puede meter el centro que va por el corredor central. Va sacando primero Tchouaméni. Aquí le queda Rabiot. Rabiot va tocando por la banda para que venga con la pelota avanzando el número 11. Aquí está Olís. Voy por aquí, voy por allá. Enrida su marcador, pero está muy bien, ¿eh? Está muy bien para sacar la pelota Alex Baín en España.
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1: Escuche, un poquito de óleo, Está ganando España.
4: Pero debe ser público de cine para tirar un óleo en el primer tiempo con Francia.
1: Tenemos 45. Ya me cuenta Rocío cuánto es la propina de este primer tiempo. Te lo contamos por ADN Deportes. Aquí está rodando la número 5, la regalona, la coqueta y falta. Hay falta sobre Fabián. Hay tiro libre, tiro libre, tiro libre para España en su campo. ¿Cuánto es la propina del primer tiempo?
0: 6.
1: Propina de locutor comercial muy generosa.
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1: Falta o no sobre Ruiz, la cobró Cuey del partido. Hay tiro libre. Tenemos 45 ya jugando el primero de 6 adicionales. Tigre adelantando. ¿Se justifica este 1-0?
4: Se justifica porque España es el equipo que controla la pelota. Mira, recién por la banda derecha, Olise trató de intentar a la espalda de Cucurella y vino Alex Baena y le quitó la pelota de inmediato. O sea, la rapidez con la que España presiona y quita la pelota es el circuito que le rompe a Francia, que no ha hecho buen primer tiempo.
1: Ya aquí viene saliendo. Sí, te escucho.
5: Va a ser importante la cantidad de pases, la diferencia de pases, ¿ah?
1: ¿Eh? Sí, tal cual. Coincido con Don Danilo Díaz, el tenor del pueblo, que está en los Estados Unidos siguiendo la Copa del Mundo con el micrófono de ADN. ¿Por qué ADN? En la pasión por el Mundial, Nacho Barca.
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4: Grillo, ahí estamos viendo a Luis de la Fuente con la corbata en el primer tiempo.
1: Sí.
4: La cábala.
1: Se la saca de seguro en el segundo, ¿ah? ¿Eh? Ahí está, muy elegante Don Lucho. Pelota que la tiene ahora y va saliendo en la última línea. La selección de Francia. Y de blanco el patúo. Pelota por el costado, se va fuera del terreno. Hay lateral para Francia y es ofensivo, Juan.
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4: ¿Lo vio vestido de blanco?
1: Sí, pues.
4: Está para que salte a la cancha, ¿no? Para jugar de 7.
0: Usain Bolt.
1: Está
0: con un traje gris. Muy guapo.
1: El centro que va larga. El puro reloj de Usain Bolt vale toda la emisora.
0: ¿Tú sabes quién se viste así?
1: ¿Quién?
0: Ya te lo cuento, después de esta.
1: Pelota que la trae aquí, viene Barcola. Va a centrar Barcola, va tocando para Ousmane Dembélé. Dembélé la deja correr para Tchouaméni. Tchouaméni la va tocando para Dembélé. Dembélé se frena, toca la bola por el costado derecho. Aquí la tiene Luca Digne. Adelantado. Párelo. dice el juez del partido cuando metía el centro Rabiot. Hay fútbol para España. La paró el juez del partido, así como la para de pecho Nacho Abarca.
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1: Saludó a San Antonio también.
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0: Mira, Grillo, este saludo es de la persona que me refería. El señor Carlos Westphal se acuerda de... Nos saluda desde Iquique, mientras estoy manejando rumbo a La Tirana. Quiero enviar un afectuoso saludo en el día de su cumpleaños al hijo ilustre de esta ciudad, a don Balmore Fajardo. Él se viste como...
1: Hoy está de cumpleaños Balmore y lo vamos a saludar. No voy a develar cuántas velas
4: ¿para
1: son,
4: qué?
1: Porque si no terminamos el 25 de
4: diciembre. Don Sata.
1: Lo queremos mucho, Bambino. Extraordinario y muy perfumado y elegante. Pelota arriba, viene corriendo. Y Lamin, llámale, te sabe, está la moda. Pelota profunda y 40 años de radio ya que al lado. Si lo llegan a echar, quebrar.
0: Está como el vino.
1: Consorcio, pelota que la tiene ahora en medio terreno. Está Fabián Ruiz, porque está con la ley antigua negra, ¿eh? 40 años, se paga completo. La tiene ahora Ruiz, la va tocando en el fondo para el portero. Aquí maneja la pelota el portero Unai.
4: Se va el bambino y nos tiene que llevar para la casa.
1: La tiene Unai Simón. Aquí la tiene Chomení. La va recuperando Francia con Chomení. Chomení la va tocando por la banda para Olis. Aquí viene Olis. Se frena con la bola el número 11. Voy por aquí, voy por allá. La va tocando para Chomení. Aquí está Chomení. Tenemos 48 con 30. Resta muy poquito. Sí, muy poquito para que se acabe el primer tiempo. Y no está grande español así. Pelota por la banda. Aquí la tiene Bárcola. La va cediendo para Luca Viñel, que cometió el penal a la ninja mal que le permitió a Mikel Oyarzabal abrir la cuenta en este partido. Aquí está Jules Koundé. Falta y tiro libre y es para Francia. 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
1: Cerraré el voto del primer tiempo como figura ADN Mundial con Rocío Ayala. Usted me dice su voto del primer tiempo.
0: Rodri.
1: Tigre.
4: Alex Baena.
1: Profesor Díaz.
5: Rodri.
1: Nacho Barca.
2: Rodri.
1: Gavito.
4: Yamal.
1: Ah, muy bien, Gavito, por la viveza que tuvo.
4: ¿Qué hizo usted?
1: Rodri también. Bueno, Rodri saca ventaja en este primer tiempo para destacarse como la figura ADN del partido.
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1: Sí. ¿Me la marca de nuevo? De nuevo.
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1: Ahí sí, pelota que la va sacando el portero. Aquí va despejando Unai Simón. Simón viene buscando arriba la aparición de Alex Baena. Intenta Baena, Baena la va tocando en el fondo. Ojo, mira por el retrovisor Laporte cuando acechaba Ousmane Dembélé. Aquí está Upamecano. Viene Mikel Oyarzabal. Upamecano la va tocando con el portero. Aquí está el golero Mike Mignido. Tocando la bola ahora para Upamecano. Viene Upamecano, sale muy bien. Baila Upamecano. La va tocando ahora con el jugador Jules Koundé. Viene corriendo buena pantalla de Olise. Le va del campo al lateral para Francia, dice el juez de línea que corre por Marquesina.
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1: Se viene la lluvia. Bien
2: cerrada, Grillo.
1: Sí. Bien cerrada. Harto sobaipilla, tiene que resguardarse antes, ¿no?
4: Que no nos pille desprevenido la lluvia.
1: Es verdad. Todos tienen que limpiar canaletas, ¿no, Gabrielito?
6: Sí, y ahí las primeras afectaciones.
4: Tengamos que lamentar.
6: Hay primeras afectaciones, por lo menos en Tomé, corte de luz hasta ahora.
1: Bueno, vamos a ir ampliando. Cuando viene con la pelota Francia en el área, buena jugada de Mbappé, va quedando el rebote, un hombre levantó Luca Digne, de mano, no hay nada. Antes hay un cobro de Barton. Hay fútbol para Francia en lateral. Se va a cumplir los 6 de propina. Estamos a segundo de cumplir los 6 de propina. Aquí va a jugar Luca Digne. Vamos a ver Luca Digne. La va tocando más atrás todavía para que la vaya recepcionando y la tenga Francia. Pelota para Jules Koundé. Aquí está Koundé. Koundé va abriendo el terreno. La va tocando por la banda para que la tenga Olis. Viene corriendo Olis. Olis le va tocando atrás para Ousmane Dembélé. Viene Dembélé, se mete al área. Dembélé le pegó muy desviado. Se engoló sino al 7. Pelota afuera y fútbol para el portero español.
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1: Terminó. Se acabó el primer tiempo. En Dala lo está ganando España. España con gol de Mikel Oyarzabal se está instalando en la final de la Copa del Mundo. De penal en los 23, Oyarzabal y el único tanto del partido. Está perdiendo uno de los favoritos franceses. Francia. Francia 0, España 1. 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
1: Y Rosita, salen apuraditos todos los protagonistas del campo de juego.
0: Sí, se van rápido a los vestuarios, se ve obviamente con un semblante quizás no tan amistoso en Francia por el resultado hasta el momento, un poquito más tranquilos en España, pero por la ventaja tan mínima sabemos que no es para tranquilizarse. Así que en general los semblantes bastante serios de ambos elencos.
1: Muy bien, ahí están, ya se van a vestuarios ambos protagonistas. Y Soaprisa, ¿dónde está? Me está llamando Soaprisa. Y el penal de España en relación a estos penales que han tenido los protagonistas que juegan esta semifinal. Bienvenida, amiga mía.
7: Este grillo, este, es el primer penal para España en todo el presente Mundial 2026. Y marcó la diferencia, porque fue la apertura de la cuenta para la mínima diferencia en favor de los hispanos. Ha permitido a Mikel Oyarzabal, el goleador de La Roja, llegar a 5 conquistas en el torneo, igualando al francés Ousmane Dembélé. Se pone a uno de los ingleses Bellingham y Kane, a 2 de Erling Haaland y a 3 de los máximos artilleros, Kylian Mbappé y Lionel Messi. Y en el Mundial anterior, en Qatar 2022, a España la favorecieron con 2 penales, ambos convertidos por Ferran Torres.
1: Un ratito más sobre Soaprisa.
0: Estamos
8: con Juanjo González con el segundo.
0: España se consolidó en absoluta soledad como la selección con más penales convertidos en la historia de las Copas del Mundo.
1: Toma.
0: 17 remates efectivos sobre 19 ejecutados, superando a Francia, que tenía 18 penales y 16 convertidos. Así que es la estadística que también se resalta con respecto al penal de Oyarzabal.
1: Bueno, ahí está el aporte de Rocío Ayala para esta transmisión en el primer tiempo. En el descanso voy a ir con la pincelada. Hoy son los estelares de ADN, nuestro tenor felino y el tenor del pueblo, Danilo Díaz. Para este 0 Francia, 1 España, arranco contigo, Tigre.
4: Marcando que Mikel Oyarzabal tiene su nombre con letras grandes en la historia del fútbol con un gol en la semifinal de una Copa del Mundo. Pero es la pelota que tocó. Esa es la pelota que tocó, la pelota del gol de Oyarzabal. El resto ha sido un partido trabajado para España que le rompe y que le corta los circuitos en la mitad de la cancha. En la previa, en Francia se especulaba mucho acerca, y en España también, si Didier Deschamps iba a cambiar al lateral izquierdo, porque Digne muy ofensivo, y que en la marca podía jugar hoy Hernández. Arrancó con Digne, que le queda arriba esa pelota, se complica mucho, está de espalda a Lamine Yamal, y este viene de vivo, de barrio, y le saca un penal sin discusión. Un penal que usted dirá, claro, no está a la altura, como decía Danilo, de una Copa del Mundo, pero es un penal. Y de ahí en más, España le acomodó controlar el partido, de la mano de Rodri, y también con Baena que viene, con Dani Olmo que viene, con Lamine Yamal que viene y con Fabián, que todos colaboran en la recuperación. Anoto un remate elevado de Barcolá y el achique de Unai Simón, que no es en el área, es fuera del área, a Mbappé recién en el minuto 41. Esto muestra claramente que hoy, además teniendo la pelota, le quitó totalmente todo el circuito ofensivo en este primer tiempo España a la selección de Francia. ¿Cómo va a cambiar el libreto? Porque por primera vez están en desventaja y le quedan 45 minutos para cambiar la historia.
1: Ya voy con Danilo Díaz, ante Gloria Bajarano, que nos cuenta desde el campo de juego este desenlace del primer tiempo y ya con los protagonistas en el vestuario.
9: Bueno, termina el primer tiempo aquí en el Dallas Stadium y la preocupación y la angustia de los franceses es notoria, entre ellos conversando y discutiendo por qué estamos entregando la pelota así, qué es lo que está pasando, y muchísima preocupación en todos los hinchas franceses. Los españoles celebrando, bueno, está la furia española, la marea roja y todas las barras acá presentes, por ahora celebrando lo que sería la clasificación a esa gran final. Última cosa rapidito, y me ha causado mucha curiosidad, muchos hinchas mexicanos. La comunidad mexicana acá en Dallas es bastante fuerte y por rato se escucha bastante fuerte el México aquí en el Dallas Stadium.
1: Gracias, Gloria. Seguimos contigo. Está ganando, sí, está ganando. España 1-0, la pincelada del tenor del pueblo, Danilo Díaz, desde los Estados Unidos.
5: España hizo lo que suele hacer y que complica a todos los rivales. Le quitó ritmo al adversario, le sacó la pelota. Gran trabajo de Rodri junto a Fabián Ruiz ahí en la mitad de la cancha. Los maniató. Baena también haciendo ese partido tan colectivo. Cucurella lo mismo en el sector izquierdo. Porro prácticamente no dio licencias. Y lo que decíamos, le patearon le patearon, que no significa que haya sido una situación de riesgo, la de Barcolay, esa pelota larga donde achica Unai Simón. España prácticamente tuvo la otra, la de Fabián, donde llegó después de un error en la salida del conjunto francés, pero yo creo que lo principal, España nunca le temió a Francia, a diferencia de los otros rivales que sabían que cuando Francia manejaba la pelota y corría era un desastre. No, España no le teme, le saca la pelota y así se lleva el partido por ahora y la final la ve cerca.
1: Ahí está el comentario de nuestro tenor del pueblo y de nuestro tenor felino, Ruge Tigre por ADN, para este 0 Francia, 1 España. Me voy a quedar con la voz del número uno de ADN. Aquí está un tipo único, inigualable y ganador, Juan Ignacio Barca Aguirre.
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8: Horas en punto. Ampliamos la información ya notificada por el gobierno con esta suspensión de clases para el viernes en 5 regiones del país. Ampliamos con Tamara Aranda.
10: Sí, porque hace solo minutos acaba de finalizar una nueva actualización sobre este tren de sistemas frontales consecutivos que, recordemos, está acompañado de un río atmosférico de categoría 5 para la zona centro-sur del país. El gobierno informó hace instantes la suspensión de clases para el día viernes en los niveles parvulario básico y medio para las regiones de Coquimbo, Valparaíso, O'Higgins, Maule y Metropolitana. Esto, claro, como una medida preventiva ante este escenario meteorológico. Los detalles los entrega el subsecretario del Interior, Máximo Pavés.
11: Esa es una medida que en cada una de las regiones la toma el secretario regional ministerial de Educación en coordinación con el subsecretario de Educación y la ministra de Educación, por cierto. Por eso, de manera preventiva y en el contexto de este frente, de este sistema frontal, y en especial por la norma meteorológica que afectará a tres regiones, se van a suspender las clases en Coquimbo, Valparaíso, O'Higgins, Maule y la región metropolitana.
10: Bien, de momento se sigue contando con un amplio despliegue de coordinación. Se han estado realizando también reuniones con autoridades locales de las 10 regiones que cuentan actualmente con esta emergencia preventiva. Hablamos desde Atacama hasta Los Lagos y durante esta tarde habría nuevamente una reunión aquí en las dependencias de Senapred y todos los detalles, por supuesto, los estaremos dando a conocer a través de los próximos servicios informativos. Tamara Aranda, ADE.
8: Se declaró alerta amarilla en la región del Biobío por la llegada del sistema frontal. Al menos 4 comunas ya tienen clases suspendidas también para mañana. La información la tiene Nicolás Medina.
12: Sí, ¿cómo están? Buenas tardes. Y es que ya ha llegado este sistema frontal para la región del Biobío, donde se decretó durante esta jornada una alerta amarilla por lluvias y vientos. Se han realizado distintos comités de gestión del riesgo de desastre en las 33 comunas de la región, con principal atención en lo que puede ocurrir en las comunas de Penco y Tomé, con principal foco por remoción en masa, bien digo, después de los incendios forestales del verano pasado. Hay crecidas en los ríos y se proyecta para las próximas 48 horas 160 milímetros de lluvia hasta la mañana del viernes. Hay preocupación también en la comuna de Tomé por lo que puede ocurrir con el estero Bellavista, donde ya hay una alerta verde, pero se ha registrado un aumento en el cauce. El llamado de las autoridades es a no visitar la zona costera. Se esperan rachas de viento, además, de 90 kilómetros en la cordillera y de 80 en todo el territorio de la región del Biobío. Se ha suspendido el transporte para las islas Santa María y Mocha. Hay olas que podrían superar incluso los 8 metros. Al menos para mañana ya se suspendió las clases en Alto Biobío y en Antuco, además de las comunas de Penco y Tomé, lo que está evidentemente en evaluación para el resto de las comunas. Reiteramos entonces, hay alerta amarilla en la región del Biobío por la llegada de este sistema frontal. En Concepción, Nicolás Medina, ADN.
8: En el norte del país, el OS-9 de Carabineros, junto a la Fiscalía, confirmó la detención y formalización de un último implicado en la sustracción de un menor de 17 años de edad en hechos ocurridos en el Cerro Chuño. Todos los detalles a esta hora con Nayaret Oyarzún.
0: Sí, porque el OS-9 de Carabineros y la Fiscalía de Arica y Parinacota confirmaron este martes la captura del tercer y último prófugo implicado en el delito de sustracción de un adolescente de 17 años en hechos ocurridos el pasado 14 de junio en la región. Según los antecedentes policiales, la víctima, identificada con las iniciales AHFR, fue intimidada con un arma de fuego, privada de libertad y posteriormente trasladada hasta un sitio eriazo en el sector de Quebrada Encantada, en Cerro Chuño. El imputado fue identificado como LJTB, de 25 años, de nacionalidad venezolana, quien además registra una situación migratoria irregular en el país. Cabe destacar que los otros dos autores materiales ya habían sido capturados por Carabineros y ambos se encuentran en prisión preventiva. Al respecto, se refirió el teniente Alejandro Solís, jefe subrogante del OS-9 de Arica.
13: El detenido corresponde a un ciudadano venezolano de 25 años con situación migratoria irregular en el país y antecedentes policiales. Los otros dos imputados ya se encontraban en prisión preventiva y durante la audiencia de control de detención, el juzgado de garantía de Arica decretó la misma medida cautelar para este último imputado.
0: Con el arresto de este último implicado, Carabineros y la Unidad de Análisis Criminal de la Fiscalía Local lograron desarticular por completo al grupo de autores de este delito de sustracción de menores, que se diferencia de un secuestro común ante la legislación chilena. En la zona norte, Nayadet Oyarzún, ADN.
8: 16 horas con 6 minutos. Noticias que pueden seguir revisando con mayor detalle en ADN.cl. Y continúa el segundo tiempo entre España y Francia en transmisión de ADN Deportes.
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1: Bueno, ya retornamos para vivir el segundo tiempo por el micrófono de ADN con toda la pasión y pasión por la radio que llevamos dentro. Tenemos dato de Francia. Aquí está mi super amiga Soaprisa, que nos cuenta el dato de Francia.
15: Ousmane Dembélé es el tercer jugador francés en marcar al menos 5 goles en una edición de la Copa del Mundo, después de Just Fontaine, que marcó 13 goles en Suecia 1958, y Kylian Mbappé, que marcó 8 goles en Qatar 2022 y lleva 8 en la actual cita planetaria.
1: Muy bien, ahí está Soaprisa, mi gran amiga, la número uno de ADN Deportes, que me escucha, que me acompaña, que es mi fiel compañera de cabecera, ¿o no, Diego Sáez? Muy bien, me dice mi editor. A la espera del segundo tiempo, hay ratitos que hay que seguir aportando, Rocío, de este partido.
0: Sí, porque Daniel lo quería comentar con respecto a los pases. Y acá la información que tenemos es que para Francia fueron 195 los que intentó realizar, los que fueron de manera correcta 163, un 84% de efectividad. España, 252 fueron los pases que propuso, 218 los buenos, 87% de efectividad. Y si hablamos de la posesión de la bola, 45% para Francia, 55% para Spain.
1: Muy bien, ahí están los números y la voz de Rocío Ayala. Espejo, se viene el segundo tiempo. Ya vuelven los protagonistas en Dallas. Lo está ganando Nacho Abarca, lo está ganando. ¿Sabes quién lo gana?
16: ¿Quién lo gana?
1: ¿Qué? Lo gana España 1-0 con gol de Mikel Oyarzabal de penal en los 23 de partido. Querido Tigre Cruces, querido tenor felino que esperamos de este segundo tiempo?
4: Esperamos ver la reacción de Francia. Francia tiene que modificar lo que hizo en la primera etapa. Va a seguir con su libreto habitual de controlar, de tener la pelota, de tener la posición de la pelota y de controlar la mitad de la cancha. La selección de España, va a ser bonito el desafío que le presenta el partido a la selección de Francia, porque este duelo de candidatos, a partir de eso veremos cómo continúa la historia.
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1: Aquí estamos, Nacho Barca, porque este segundo tiempo, querido Tigre, ¿arranca o no arranca?
4: Arranca en Dallas.
1: Y lo vives por ADN Deportes con toda la pasión por el Mundial que llevas dentro. Ventaja para España, 1-0.
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1: Registran cambios este segundo tiempo, Rocío, nos quedamos con el de la primera parte nada más.
0: Ya no hay, me parece que en la cancha no hay cambios, pero sí en la vestimenta.
1: Tío Lucho.
0: Ha desaparecido la corbata.
4: Tío Lucho. La cábala.
0: Con camisa abierta.
4: La cábala de Don Lucho.
0: La cábala de Don Lucho se cumple.
4: Primer tiempo corbata, segundo tiempo sin corbata.
0: Es todo despejado.
4: Como dijimos el otro día, en el primer tiempo llega el matrimonio, en el segundo está la fiesta.
6: Espérate cuando si llega a ganar el partido, ¿ah?
0: Está en el after party.
1: Aquí la pelota la tiene en el fondo, viene saliendo el cuadro galo. Aquí está Francia, manejando el esférico en la última línea. El jugador Lacroix se va devolviendo en la marca. Está Dani Olmo, va sacando largo arriba. Lacroix se va fuera del campo. Hay lateral que lo juegan los galos en territorio propio, Nacho.
2: 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Un saludo para mis amigos de Andy Acoustic que están escuchando la radio.
6: Saludos a Andy Acoustic. ¿Algún nombre en especial? El amigo de Andy Acoustic.
2: A todos los amigos de Andy Acoustic.
4: Los gerentes.
2: Pueden condicionar ahí.
0: Yo
2: su
0: tengo
2: estudio.
0: 40 saludos pendientes.
1: Bueno, vaya de a poquito, Rocío, porque aquí la pelota la viene manejando Kiki. Aquí está Kylian Mbappé, le va tocando en el fondo para que la tenga Francia. Francia no puede, ¿eh? Está perdiendo 1-0. Upamecano mete un pase profundo para Mbappé, la va sacando primero en el fondo la selección de España. Aquí está Rodri. La va perdiendo Rodri, gana. Rodri mete un pase profundo, no va a llegar Alex Baena. Se va fuera del campo, arriba las manos para Jules Koundé en Francia.
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1: Ya que está saliendo con la pelota en el medio terreno, ¿sabes qué? Me parece que entró con E. Pero bueno, ya me lo corrobora Rocío Macarena. La pelota la tiene ahora por la banda Luca Digné. Aquí está Luca Digné, el jugador de la Aston Villa. La va tocando en el fondo para Upamecano. Este con el portero, Mike. Aquí está Mike Mignot, el portero de Francia. Selección que tiene dos títulos del mundo, 98 y 2018. Y por ahora se está quedando de la final, sigue en el camino. Cuando viene corriendo arriba toda máquina Olís, viene Olís, la auxiliaba por el centro, manda en veleno, la entregó nunca, va recuperando España. Ahora sí, entrégame el cambio, amiga mía.
0: Porque se fue amonestado Rabiot con la 14, entonces ya no está. De hecho, está sentado en el pastito ahora viendo el partido. Tenemos a Manu Koné con la número 6 ya en cancha.
1: Ahí está Manu, Manu Koné en el campo de juego, en la selección gala, Nacho Barca.
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1: Y la pelota la viene manejando Francia en la última línea. Aquí están los galos con la bola. Van tocando arriba de manera profunda. Quieren buscar en ofensiva el brinco. No puede ganar esa pelota. El jugador Mbappé también no puede con él. Pelota dividida. Trata de ganar España. Hay un balón que lo va luchando arriba y cae un hombre, Fabián Ruiz. ¿Qué dice el silbante? Y falta. Pero de Ruiz sobre Upamecano. La cobra Barton. Tiro libre para los galos. Sí, para los gallos que en el día de la fiesta de la toma de la Bastilla están quedando, sí, fuera de la final de la Copa del Mundo.
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1: Oye, momento de saludo, Rocío, ¿tiene mensaje de nuestros superamigos?
0: Tengo 42 saludos, así que vamos a ir de a poquito. Nos escuchan del podcast El Show de los Inexpertos, que dicen aprendiendo de fútbol con ustedes, amigos los tenores, los mejores. Hola, hola, nos dice saludos a nosotros aquí. Un abrazo, los tenores vikingos, nos dice Marcelo González. Muy buenas tardes, tenores, aquí en sintonía con ustedes desde San Miguel. Les puse muta a la tele, dice Felipe. ADN siempre en mi camión, nos dice Marcelo Pavés, así que están todos en sintonía. Son 42 pendientes, pero ya los vamos a ir leyendo.
1: Cuando quiera nomás. Pelota que la tiene ahora. En medio terreno lo pisaron, ¿ah? Lo pisaron a Lamine Yamal, pero juegue nomás. Aquí está con la bola Olís. La está pidiendo Bárcola. La va cediendo arriba para Kylian Mbappé. Kiki quería combinar con Bárcola. No puede. Va saliendo primero con la pelota Fabián. Aquí está Fabián Ruiz. De buen partido el número 8, Tigre, de todas maneras.
4: Muy buen partido. Recordemos que es la variante de hace un par de fechas que ha impuesto Luis de la Fuente. Sale Pedri. entra precisamente Fabián Ruiz y le ha dado otra movilidad y también colabora mucho en el juego aéreo ofensivo y defensivo.
1: Y después puede echar Merino Tigre, ¿eh? Y ese hombre puede marcar la diferencia, lo ha hecho en los otros partidos.
4: Que Mikel ha sido el de la cábala, el de San Fermín, el de Pamplona, porque ha sido el que ha celebrado goles en los últimos minutos viniendo desde el banco, el volante que estaba sufriendo una operación en enero y hoy día jugando el Mundial.
1: Bueno, servicios informativos de ADN con la voz de nuestro querido superamigo ya de la banda, Gabrielito Riveros.
16: Revisamos información en la región del Biobío, en especial a quienes van desde Tomé a Penco, porque hay un árbol caído en la pista izquierda de la ruta 150 en la cuesta La Pirámide. Esto tiene el tránsito cortado a la altura del kilómetro 21 aproximadamente, el llamado también ahí a reducir la velocidad. Y también les comentaba previamente corte de luz en las localidades de Tomé y Coelemu. Se espera la reposición cerca de las 8:30.
1: Cuando viene Lamin Yamal y le larga Lamin Yamal. Miñó el portero, puso el pecho, pero estaba adelantado. Sí, el joven de 19 años. Ponga freno, fuera de juego. Hay fútbol para Francia en el fondo y estaba no adelantado, Rocío.
0: Estaba adelantado, de hecho, solamente el pie estaba en la línea con los defensas franceses. Ya se estaba escapando Lamin Yamal, pero estaba en posición ilícita.
1: Gabito, ¿de qué equipo es usted?
17: ¿Nacional?
1: Sí.
17: Colo-Colo.
1: ¿Internacional?
17: Del Arsenal. No, del Arsenal.
1: ¿Está bien acompañado entonces? No. Buena tribuna por esa zona. Soy el único distinto acá, con el amigo extranjero. Nacho Abarca. Y Tigre.
18: Mi equipo en Afganistán.
1: ¿Cuál es?
18: No.
1: Ah, mi compadre, sí.
4: Sí, pues, sí. Selección de Irak.
1: Pelota que la tiene ahora, que está Lamin Yamal. La va tocando para Rodrigo Hernández. Hernández la va cediendo en el fondo para Laporte. Aquí está el flaco Laporte. Va tocando para Fabián Ruiz. Ruiz la va cediendo para Cucurella. ¿Qué le gusta a Cucurella?
0: La paella.
1: Pelota que la tiene Cucurella, viene corriendo. La va tocando para Alex Baena. Aquí está Baena, zona derecha, va a meter el centro. Voy por aquí, voy por allá, le dice a Jules Koundé. Viene Alex Baena. Descarga para que la tenga Mikel Oyarzabal. Quiso meter un lujo, giró. Le puede pegar, tiró por arriba, arriba, arriba, arriba, arriba, arriba, arriba. Probó Oyarzabal. Buen intento del 21 español, Rocío.
0: Y de hecho que no estaba cómodo en un primer momento Mikel Oyarzabal, que se fue girando buscando un espacio, se va por sobre el travesaño. Él pensó que había rozado en una rodilla, de hecho también aparecía para tratar de bloquear ese remate Koundé, pero la pelota dice que saque de arco.
1: Capitán, el arranque de este segundo tiempo en 7 minutos, ¿qué te parece el juego entre Francia y España?
4: Es un problema para la selección de Didier Deschamps, porque seguramente lo que hay que considerar y lo que hay que marcar, el Grillo, es que lo que has relatado son dos llegadas de España, cuando necesitamos la reacción de Francia, claro, cuando la pide el compromiso, adelantado recién Lamin Yamal por el sector derecho, tomando la diagonal, recién remate elevado de Oyarzabal. ¿Dónde se juega el partido? Donde España quiere que se juegue el encuentro.
1: Veíamos a Usain Bolt nuevamente, ¿no? Se comió todos los postres que no comió en su carrera deportiva, Rocío, de verdad. ¿Pero por qué se ríe?
0: Ocupaba el ancho de la pantalla.
1: Tremendo Usain Bolt. Nos sorprendió. Don Danilo Díaz, su apunte en el arranque de partido, amigo mío, no de los postres.
5: Grillo, no se modifica el partido, claro. Se mantiene con la hegemonía del conjunto de España en el manejo de la pelota en la mitad de la cancha. Gran trabajo ahí de Ruiz con Rodri. Y Francia no logra penetrar en los últimos metros de España. No entra en juego. ¿Cuántas pelotas ha tocado Mbappé? ¿Cuántas pelotas ha tocado Olise?
4: Segundo tiempo, ninguna.
5: No entran en juego. Está el mérito de España es que partió a Francia.
4: Grillo,
1: Tigre,
4: la foto que se sacaron recién, la selfie, vale mucho oro, porque sacaron la selfie Usain Bolt y no Alais, el atleta más destacado de los 100 metros el estadounidense en el último tiempo.
1: Pero no, está perfecto Usain.
4: No, está en competencia, así que...
1: Usain es de los nuestros, Nacho Barca.
4: No, ya está.
1: Sí.
4: Ya está parrilla y cebadita ya.
1: Entró el barrilete, Pelota que la tira ahora en medio terreno, que está tocando Francia, pero la ganó todas, así que está perdonado Usain. Aquí está Olis, viene abriendo el campo para Luca Digne, quien cometió el penal, la va tocando arriba para Bárcola. Aquí está Bárcola, va tocando ahora para que la tenga Olis, cuerda final, toca para Bárcola, el taquito para Kylian. Aquí está Kiki, la va perdiendo, le queda ahora la pelota con Eco, la va tocando para Tchouaméni, este para Jules Koundé, busca Francia, zona izquierda de España, en la marca está Cucurella. ¿Qué le gusta a Cucurella, Rocío? Se va por el fondo la pelota, no hay problema, llega a las manos y al pie del portero.
5: Tocate y fuga.
1: Simón, amigo mío.
0: ¿Sabes qué, Grillo? La tarea de Francia no es nada fácil, porque las estadísticas, uno dice, solo dos equipos hasta el momento han avanzado en una semifinal de la Copa del Mundo estando en desventaja en el medio tiempo. En el 90 ocurrió, Argentina avanzó por penales, comenzó perdiendo contra Italia, el gol de Chigliassi, después lo empata Caniggia y termina siendo por penales. Y también en el 2018, 2-1 Croacia-Inglaterra, pero comenzó comenzó perdiendo, comenzó ganando Inglaterra con el gol de Trippier y después ya lo dio vuelta en el segundo tiempo Perisic y Mandzukic.
1: Gran registro que acaba de entregar Rocío cuando viene Jules Koundé. Cayó, falta, no dice Barton. Juegue nada más, aquí está Alex Baena. Baena la va tocando para Dani Olmo, se confundió, la va recuperando Upamecano. Viene Upamecano, sentada todo Francia en territorio español. Pelota arriba, aquí está Barcola dentro del área. Barcola dentro del área, pasó Barcola, notable Unai. Notable Unai Simón, apuradito, rapidito sale el portero, la casa de la pelota, Rocío.
0: Sí, no ha tenido que atajar, pero sí ha tenido que achicar. Y en esta ocasión Unai Simón, claro, no quería pasar sus obras cuando se le escapaba Bradley Barcola a su marcador. Y es ahí cuando tiene que ir a ayudar a Pedro Porro a tirarse al piso y a coger esta pelota.
1: Nacho Barca, voy contigo, una voz guapa.
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1: Se viene cambio en Francia. Uno que asoma titular, banca. Titular, banca. ¿Quién se viene, Rocío?
0: Fue. ¿Qué puedo de hecho ofrecerle? Fue titular el partido pasado.
4: Y seguramente la variante será por Barcola, como es habitualmente lo que genera por la orilla. Y claro, lo marcaba Danilo. El partido sigue siendo de España, la tenencia de la pelota. Es tan llamativo que España controla la mitad de la cancha con Rodri y cuando llegó Francia en la segunda es un tercer central, el volante del City. Pero la pelota es de Olmos, de Baena, es del resto, por eso necesita variantes con urgencia el equipo de Champs.
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1: Pelota larga arriba y se va por el fondo, hay fútbol para Francia, tenemos 56 de partido, cambio en los galos, Rocío.
0: Sí, lo habíamos anunciado y de hecho, bueno, ya la tónica se reitera en esta ocasión con Bradley Barcola, que sale con la número 2, entonces Doué con la 20, es el jugador que ingresa, es decir, Doué.
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1: Ahí está Doué en el campo de juego, se fue Bradley Barcola en la selección de Francia. Danilo Díaz, este cambio que ofrece.
5: Ofrece una posibilidad distinta, un jugador que tiene también manejo, quizás no tan directo como Barcola. Sobre los 56 minutos, Francia ya hizo tres modificaciones.
1: Sí, es verdad. Veremos si reacciona Francia. Nos pueden escribir los super amigos de ADN al +569-8521-2360, +569-8521-2360. Mensaje Rocío.
0: Un saludo, Grillito. Los transportes escolares están escuchándonos a esta hora a través del Radio Transitor. Sí. Hola, Tenores. Nos dice saludos desde Valdivia con mucha lluvia.
1: ¿Es mexicana la tía del transporte?
0: No, esta otra. Este es Fernando Navarrete que nos ve desde Valdivia con mucha lluvia por televisión, pero escuchando el relato de ADN. Y además, con los audífonos está también Mario Rojas, que está no le gusta a Gianni Infantino.
1: Tenemos 57, viene, Baena, Baena la va tocando para Rodri, pega el Hernández. Rodri levantó, quería buscar a Lamine Yamal, va sacando primero la pelota, Luca Diñele, va quedando Fabián Ruiz. Aquí está Fabián Ruiz, viene con la bola, la va cediendo ahora para Pedro Porro. Aquí está volando, volando Pedro Porro. Se proyecta, la toca para Dani Olmo. Pedro en el área, Pedro. ¡Gol de España!

0: al defensor Pedro Porro, como lo hacían Ramos, Puyol, Piqué y Fernando Hierro. Llegó hasta el área, combinó con Dani Olmo y este define al más puro estilo de un goleador mundial. Pedro Porro, Pedro Porro que quema. Porro que quema las cuerdas de Francia en este segundo tiempo y España pasa en ventaja por 2. Lo dan España a Francia en 58 de partido. Pedro Porro, 2 para España, nada para Francia por la semifinal de la Copa del Mundo.
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2: Y es un verdadero golazo porque de hecho Pedro Porro en primera instancia estaba un poquito más centralizado, no tan pegado a la banda, levanta la cabeza para ver si es que habilita a alguien por el carril donde suele correr él. Se da cuenta que es mejor seguir con la personal, buscar hacia el medio, y es ahí cuando le devuelve la pared a Dani Olmo, que estaba muy complicado con la marca de Upamecano. Se sacrifica prácticamente Dani Olmo porque va cayendo con la pelota, ve pasar a Pedro Porro ya por el carril central, y es ahí cuando aprovecha entonces esta pared para convertir el segundo de España, que sueña con la final.
0: Querido Tigre, cruces en 58, buen gol de España para ponerse 2-0.
3: Hay dos cosas claves de la jugada y me voy a remitir a lo que han dicho durante la temporada. Pedro Porro jugó en un equipo que peleó el descenso hasta el final, el Tottenham, y después decían increíble, en Inglaterra dicen el Pedro Porro del Tottenham es uno, el de la selección es otro, un animal por la banda derecha. Le sacó el puesto a Llorente y no quedó ninguna duda. Y lo otro, lo de Dani Olmo. Porque sabe que cuando lo primerea en el pase a Upamecano, sabe que va a venir el tren sin frenos, pero él tiene que hacer una sutileza para dejar el compañero con posición de remate. Y claro, ya sabía, Upamecano llega tarde, va con todo, lo choca, pero ya lo había tocado. El Marsella lo había hecho, lo pilla mal parado. El partido es de España. Era, es y fue de España. Por eso que España hoy con justicia lo gana 2-0 ante la poca reacción de Francia.
0: Y coincide Danilo Díaz porque España ahora administra bien la pelota en territorio de Francia. Después de esta, cuando viene al área. Lamine Yamal tiró, golazo. No, anulado. Era golazo de Lamine Yamal cuando el área enganchaba y metía con elegancia. El botín izquierdo, nada que hacer. El portero Mike Mignot, fuera de juego, dice que no Lamine Yamal, hay que verla, y España ya ponía la lápida a la selección de Francia, instalando sorpresa en el Mundial. Muchos daban a Francia como finalista. Anulado el gol, Rocío, aún no hay reiteración, amiga mía.
2: Aún no hay reiteración, estamos esperando a ver si es que Tomás Kwiatkowski, el del VAR, le da quizás la venia a Lamine Yamal, pero te bendiga que no, que estaba en posición de adelanto. Era la puñalada final para Francia.
0: Era la puñalada final. Danilo Díaz, contigo.
4: Descompuesto Francia, aparecía Mbappé y intentaba levantar a sus compañeros. Lo que decía el Tigre, la jugada de Olmo, decisiva. Pero claro, hay un detalle no menor. Se va con el imán de la pelota Lacroix. Lacroix se va con la pelota y libera la zona. Libera esa zona por la que pica Pedro Porro, que había iniciado la maniobra. Y en esa acción uno podía apreciar cómo estaba partido Francia. 4 arriba, los dos volantes y los de atrás. Estaba absolutamente partido el equipo de Deschamps, que ahora está con media hora por jugar más los adicionales. Está al borde del precipicio y no se ve por dónde, porque no ha generado una situación de riesgo.
0: Tal cual. Oiga, ¿sabe qué, Danilo? Cuando la señal oficial se mandó un condorazo con una imagen, no sé de qué año, yo tengo dudas en la posición. Si está adelantado es una oreja o el hombro, Rocío, porque el brazo el no hombro. Es zona de posición de adelante.
2: Sí, pareciera que es el hombro, pero la jugada ya pasó.
3: Ahora, el Grillo va a pedir en cualquier minuto alguna figura y todo, pero el partido de Cucurella también, los laterales de España.
0: Los mundiales de los el dos mundial. Ha sido muy bueno.
3: No le dan un centímetro a ninguno.
0: Bueno, y recordemos que España en toda la Copa del Mundo le ha anotado un gol a Unai Simón. Es decir, perfecto trabajo defensivo. Tenemos 63, se viene la pausa de hidratación. Lo gana España 2-0 a Francia, Nacho Bendito.
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5: Bueno, la pelota la tiene ahora, la viene manejando el medio terreno, la selección de España. Más saludos de nuestros superamigos que se activan ADN.
2: Más saludos, por supuesto, recorriendo las calles de Rancagua, nos están acompañando a los tenores mundialeros. Saludos a toda la locomoción colectiva, dice José Antonio de Rancagua. Nos escuchan también el maestro locutor, dice Nachito Abarca, un saludo para ti desde Punta Arenas.
6: Muchas gracias.
2: Claro, mira, saludos también a la banda, dice Grande Chile, Aurelio, los saluda el Techito Amarillo, conectado a la mejor radio, lo más grande, un abrazo. Así que todos en sintonía.
5: Muy bien, grande Rocío Macarena, somos ADN con toda la pasión que llevas dentro. Ahora sí, don David Oyarzún, ya voy contigo, te escuchaba por interno de ADN. La tiene ahora Española tocando la pelota. Me toca, la va manejando la Minyamar. Ahora sí, David Oyarzún, in situ en la cancha en Dallas.
7: Así es, la gente celebra, los españoles presentes en este recinto deportivo están maravillados. Están ganando, están gustando, falta que se concrete el tercero para golear, pero lo cierto es que es una fiesta la que se vive acá, mayoritariamente españoles que festejan, que celebran con los goles del conjunto español.
5: Cuando acá viene aquí, ya metía quinta fondo, metió el remate y se va fuera, me parece que conceden tiro, hay tiro de esquina para Francia porque puso la manito el portero Unai Simón.
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5: Y la tiene Francia dentro del área, Luca Viñeva rebotando la pelota en Pedro Porro. Otra vez tenemos tiro de esquina para Francia, número Rocío.
2: 5.
5: Muy bien.
2: Me dieron el 45.
5: Un número de memoria. Hay tiro de esquina para los gallos. Aquí van al área, está Tchouaméni, viene Olís, metió el centro, quiso poner un taco Tchouaméni, taco fallido, se va atrás la portería, repone, juega, mueve, España que lo gana 2-0, amigo mío.
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5: Muy bien, aquí está el fútbol detenido, nos vamos a la pausa. Pausa de hidratación, cuando quiera juega el partido Iván Barton. Tenemos 65 ya del duelo, 65 de partido, hay falta, y tiro libre en medio terreno. Y el tiro libre es para España, que lo gana 2-0, Nacho.
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5: Rocío, más saludos de los superamigos de ADN Deportes.
2: Hay más saludos. Saludos cordiales. Ojalá gane España en honor a mi abuelito Andrés Medina, que en paz descanse, de Granada, nos dice la cara pasada de ADN. Sí, les saludo también desde Rancagua. Estoy celebrando el cumpleaños de mi amada esposa Lucero Benítez con asado. Nos manda la fotito del asado, escuchando el partido por ADN. Nos dice Felipe Illesca. Y además desde Villarrica, acá en el trabajo y con Temporal, escuchando a la banda. Excelente transmisión, nos dice Richard Lema.
5: El saludo para Richard y todos los superamigos de ADN Deportes, porque ADN y la pasión, sigue la pasión y la pasión que lleva dentro. Pelota en medio terreno. Aquí está avanzando Tchouaméni. Viene corriendo, va tocando para Jules Koundé. Este cede por la banda que de Francia descuenta, lo gana España 2-0. 66 de partido, viene o no viene el centro de Dembélé, toca para Kiki la va cediendo para Coné, aquí está el sobrino tocando la pelota para Due, este para Luca Viñeva, sacando España y lateral para Francia y es ofensivo.
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5: Nuestro superamigo de ADN y a mi gran amigo, hermano de vida, Cristian Díaz, que hace 2 días estuvo de cumpleaños, ya llegó a los 40 y siempre. Un saludo para el tremendo Alejandro Sanz, una voz única. Inigualable. Cuando viene Francia, el remate se va desviado de Kylian Mbappé. Dan un español, pelota afuera. Hay tiro de esquina para Francia. Cuando apuntó Kylian, apareció Cucurella. Rocío, ¿quién le gusta Cucurella?
2: La paella.
5: Tiro de esquina para Francia, Nacho.
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5: Ya aquí la tiene, aquí está manejando la pelota, viene corriendo Olís. Olís va a levantar. Olís, que encara. Muestra la pelota, la va tocando para Due dentro del área.
2: Echa de menos, Danilo.
5: Engancha Due, voy por aquí, voy por allá, tiro Due, salva la pierna española. La de un hombre, le queda Due, sigue Due con peligro. Due mete un taco para Olís, va a sacar España. No puede. Le queda Luca Viñé. Luca va a meter el centro arriba. Unai Simón se queda con la pelota. Escucho el llamado de mi amigo Gabriel Riveros.
8: Atención a quienes circulen por Ñuñoa. A esta hora se registra un atropello en Avenida Grecia del Oriente. Pasó José Pedro Alessandri frente al Mall Portal Ñuñoa. Hay restricción de pista a izquierda para los vehículos particulares.
5: Muy bien, cuando acá viene Francia, pero está adelantado, pero está adelantado. Ponga freno, la cara de Kylian Mbappé. Aparecía el killer. Fuera de juego, será pausa de hidratación. Contigo, Rocío, escucho el llamado.
2: Hemos hablado de Kylian Mbappé, que recién estaba en la imagen, en el cara a cara con Lamine Yamal. Esta es la número 11 en que se ven, que se encuentran en bandos opuestos, ya sea en un club o selección. Y Yamal en general ha salido victorioso. 8 de 10 encuentros los ha ganado Lamine Yamal, sea por club o sea también por selección.
5: Muy bien, ahí está Rocío. Rocío y todos los datos de ABN Deportes. Esta es la semifinal One. Hemos tenido, me gustó mucho la punta de Víctor Cruz el fin de semana con el Coquimbo Cadena, la semifinal 1. Después pasamos al de O'Higgins, semifinal 2. Y esta es la 3. Mañana la seguimos por ABN Deportes para Inglaterra, Argentina. Fútbol en medio terreno, juega España. Danilo Díaz, te escucho.
4: No, cortito, 66 minutos fue el primer remate de Mbappé con riesgo. 66 minutos. Eso habla del partido.
5: Que fue trabado por Cucurella. Fútbol detenido. El saludo para un gran amigo de la mesa que próximamente iremos a pegarle en la pera. ¿Quién? A Rodrigo Caviedes, ahí en la zona norte de la región metropolitana, con Denise y toda su linda familia tigre.
6: Allá estuviste una vez jugando pool allá.
5: Estuvimos. Te quedaste dormido, ¿te acuerdas?
6: Sí, pero
7: me toca.
5: Mucho.
3: Tenía para
5: Diego Sáez te está esperando parte. También nos dice el amigo 2010. Rodrigo. Diego Sáez también, muy querido ahí, ¿eh?
6: 2010 con el ejercicio.
5: Sí. Cantaba muy bien, ¿eh? Cantaba muy bien. Recinto donde Carlitos Madariaga dejó su huella. Bueno, toda la banda pasó por ahí. Saludos para Rodri y su linda familia, Denise y sus hijos, fanáticos de ADN. Invitaremos ya a Rocío, ¿te parece?
2: Ya.
5: Bueno, Nachito Abarca contigo.
6: Vamos.
5: Mi ex primo.
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5: Ha terminado, sí, el tercer cuarto, pausa de hidratación. Servicios informativos, Gabriel Riveros.
8: Así es, porque las autoridades intensifican las medidas preventivas ante el intenso sistema frontal que afectará a la zona central en la región metropolitana. El gobierno de Santiago ya identificó más de 100 puntos críticos con riesgo de inundaciones, desbordes, anegamientos y remociones en masa, donde viven más de 1 millón de personas. Las comunas con mayor vulnerabilidad son Pudahuel, La Florida, Peñalolén y Lo Barnechea. Todos los detalles, por supuesto, en ADN.cl.
3: Muy positivo lo de Gabriel.
8: No,
3: noticia... Como para hacer el arca de... Estamos para hacer el arca de Noé con todo lo que se habla.
8: Lo importante es que se sepa antes, ¿no? Para prepararse, no, y tomar los resguardos.
5: En el segundo piso no baje la casa. Que
3: desde el fin de semana, que ojalá las autoridades, sobre todo en Santiago...
8: Sí,
3: para que no lamentemos después.
8: Además, en estos momentos también el Ministerio de Vivienda está realizando ahí unas reuniones para poder identificar cuáles son los puntos más específicos y más críticos en la región metropolitana.
3: O sea, el viernes no vamos a tomar la micro, vamos a tomar el arca de Noé.
8: Probablemente.
5: Muy bien. Rocío.
2: Más saludos.
5: Más saludos de nuestro super amigo Diego de Vini.
2: No, sabes que nunca vamos a terminar. Llegan.
5: Somos una máquina.
3: Porque esto es el estadio más grande de Chile, Rocío.
2: Es que hay un aforo ilimitado acá.
5: Ah, ¿verdad?
2: Bajo la lluvia de Puerto Montt. Nos están escuchando el amigo de aplicación, escuchando el Francia España. También aquí con mi compa, el Cabezón Varela, tratando de reparar una caldera desde Valparaíso. Víctor Yaupi, saludos a la banda trabajando en San Fernando, escuchando el gran relato. Nos dice Osvaldo, saludos a la familia Lepe Badilla y familia Beas Lepe, también en especial a mi padre Carlos Lepe, ánimo viejito. Mi sobrino Gabriel Beas está ganando la apuesta familiar gracias a España, nos dice aquí también un amigo en el WhatsApp por acá en Melipilla, camino a buscar a Michuki Grande, a Josefina Valdés, y a dejar a la pequeña Luani Valdés. Nos dice Rodrigo Valdés, que además tiene que ir con su mamá al dentista, y escuchándolos desde Sao Paulo en Brasil.
5: Oso,
2: un abrazo,
5: Paul.
2: Para todos, gran relato como siempre, nos dice desde el penúltimo.
5: Saludos a Sao Paulo, Tigre. Hace tiempo que no vamos a Sao Paulo.

0: Allá me tocó ver a vi Adriano jugar allá.
1: Mira.
0: Audax Italiano San Pablo, qué lindo. Yo en la caseta jugaba. En la caseta me jugaba un baby.
2: ¿Cómo se vive en cancha, Gloria Bejarano? Atenta a ti, te escuchamos.
3: Los hinchas españoles están tranquilos, siguen su celebración. Sin embargo, bueno, con precaución también, porque tengo justo uno al lado y me dice hace un rato, bueno, con Francia nunca se sabe, de pronto en estos 20 minutos largos que quedan pueden darle la vuelta, pero por ahora con mucha tranquilidad y bueno, y celebrando este 2-0 parcial.
2: Muy bien, Gloria, y apuntábamos contigo un gran detalle, que España es superior, pero sin mover el banco todavía, don Lucho.
0: Y no tiene que mover la banca, y además tiene lo bueno de España que tiene, porque hemos destacado el trabajo de Rodri y de Fabián en la mitad de la cancha, pero tiene dos muy buenas sociedades. Por las bandas, el trabajo defensivo que hacen tanto Baena con Cucurella, y además lo de Pedro Porro, jugando un partidazo, no solo por el gol, en el despliegue con Lamine Yamal. Y vendrá un cambio.
2: Sí, y se reanuda el fútbol, como viene tanta lluvia, el buzo táctico Nacho Barca.
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2: Hablamos de lluvia, entra el tiburón. Tiburón, tiburón, tiburón a la vista, Rocío.
5: Vieron acá, en el ADN te acompaña, ¿te acuerdas? Sí, sí, está Ferran Torres, listo para ingresar también.
2: Se viene Ferran, aquí la pelota la viene manejando Francia, nos metimos en tierra derecha del partido 73 del duelo, te lo contamos por ADN, pasión por la radio, sí, en nuestro fútbol. Fútbol para vivir, y estamos viviendo un tremendo partido entre España y Francia. Lo gana España 2-0, jugando bien. Aquí está Kiki, Mbappé para Due. Aquí está Due, va a levantar, va a ir un rebote, va sacando la pelota Fabián Ruiz. Ruiz la va empujando arriba de puntazo, ¿para quién? Para Mikel Oyarzabal. Y la marca Estupamecano, y le ganó, ¿eh? La va tocando ahora, por el costado intenta España, que administra la pelota con Lamine Yamal. Se viene el tiburón, se viene Ferran Torres, que va a ingresar ahora en 3, 2, 1. Diría un gran amigo, hay cambio en la selección de España, Rocío.
5: Oyarzabal es el que abandona entonces. Mikel Oyarzabal, el autor del penal, es el jugador que sale, y ya tenemos a las 7 en la cancha. Va a ser Ferran Torres entonces el que ingresa. La gente se pone de pie para despedir a Oyarzabal.
2: Buen partido de Oyarzabal, Danilo Díaz.
6: Siempre juega bien Oyarzabal, entiende todos los momentos del partido, cómo se engancha, cómo se recoge, siempre participa, juega un toque, un jugador muy inteligente, muy inteligente.
0: Danilo.
6: Señor.
0: Es un 10 que juega de 9.
6: Sí, entra y sale, entra y sale.
2: Nachito Abarca.
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2: Pelota que la tiene ahora en medio terreno. Sabes que un amigo, Diego Cuadra, viene viajando de Pucón a Olmué, escuchando con su familia, con la Pablo y con el Agu, dice, escuchando ADN en la aplicación. Se escucha como cañón, dice, bajo la lluvia del sur.
0: Fantástico, el abrazo. Buen viaje para todos nuestros amigos ahí en las carreteras del país. La precaución, porque los acompaña eso, la banda en ADN.
6: Manejar con cuidadito.
2: Cuando la pelota la viene manejando, aquí está Due, viene corriendo Due, engancha por dentro, quiere Francia, un descuento, ahí está Kiki. Se le va la pelota por el fondo, no hay problema, hay fútbol, que lo va a mover Unai. Unai, ¿te gusta ese nombre, Nacho Barca?
7: Sí, me gusta.
2: Unai Simón.
7: Sí.
2: Dale, Unai Abarca.
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2: Muy bien, el tipo es obediente en las tribunas, haciendo caso cuando le dan la indicación. Pelota que la tiene ahora, va saliendo largo arriba España. España viene buscando la ofensiva. La llegada de un solitario Baena, va recuperando primero la pelota la Crua. La Crua va tocando con el portero. Aquí está Mike Piñó, saliendo por el centro del campo, va tocando la pelota para que la tenga la Crua. Este entrega corto el esférico para Tchouaméni. Tchouaméni avanza, va tocando otra vez para la Crua. Intenta Francia, pero no, pareciera que está perdiendo 2-0. Toca y toca y toca. Y España, tranquilito, administra el marcador a favor. Cuando viene Kylian, corre, que corre, corre, que corre. Mbappé le pincha la bola y falta. Falta, dice el juez del partido, tobillo izquierdo del jugador Mbappé. La falta fue de Lamine Yamal, la cobra el juez del duelo, pide amarilla Didier Deschamps, Rocío.
5: Sí, va a hablarle al cuarto juez, pide amarilla porque todavía no se pone de pie. De hecho, Kylian Mbappé contra Lamine Yamal, ya hablábamos de este cruce que tenían ambos a lo largo de sus estadísticas, y acá se baja, se barre Lamine Yamal para tratar de quitarle la pelota, pero en vez de ir al balón, bloquea al futbolista francés, y es ahí cuando piden la amarilla.
2: Era para amarilla Tigre, los hombres del Barcelona y el Real Madrid frente a frente.
0: Es que van en carrera, no sé, porque van en carrera, no tienen la intención, busca jugar la pelota y ahí lo pasa a llevar. No sé si era para tanto. Yo sé que hasta ahora en España se discute mucho el planchazo de Olise en el primer tiempo, entonces

0: hay que ir mirando cada jugada.
1: Ya aquí viene Ousmane Dembélé, va sacando la bola en el fondo. Había una falta, cobra el juez y el partido sobre Rodri Hernández. Hay fútbol y la última línea para la selección de España, que lo está ganando 2-0 en 77 del duelo. Yo le pregunto a Nacho, que tiene mucha relación con el público, con la gente en todas sus redes sociales. Partido rompe cartillas del Mundial.
2: Fíjate que Francia pagaba, o sea, sí, España pagaba mucho.
1: Suaprisa nos va a contar sobre los goles de España, que por ahora lo tienen en ventaja 2-0. Te escucho, Linda.
3: Claro, Grillo, aquí te tengo uno para ti. El dato es sobre los goles recibidos por Francia. Nunca en el presente Mundial 2026 le habían marcado 2 goles en un partido. Solo en 2 juegos le anotaron, el descuento de Senegal en el triunfo 3-1 del estreno y el otro Noruega en la goleada 4-1 que cerró la fase grupal. Los galos tuvieron la valla invicta en todas las llaves de eliminación directa, hasta ahora, que España los clavó 2 veces. Antes de hoy, la última vez que Francia recibió más de un gol en un juego mundialista, fue en la final de Qatar 2022, en ese partidazo que empataron 3-3 ante Argentina y después perdieron por penales.
1: Gracias, Suaprisa. Ojo, lea el mensaje, puede ser. Ahí, el amor. Pelota que la tiene España. España viene avanzando. Le caían 2 mensajes porque su voz es muy especial. Cuando viene el cabezazo arriba del tiburón Ferran Torres, la pelota se va desviada. Palo derecho del golero Miñó. Llegó el tiburón, le dio con la aleta, Rocío.
4: Sí. Aquí Ferran Torres con el cabezazo junto al palo, se va desviado el cabezazo en diagonal del número 7 y te tengo que apuntar para que ordenes tu cuaderno, Grillo, porque ya no está Fabián Ruiz ni tampoco Dani Olmo. 8 y 10, los eliminas, pones al 20 Pedri y también a Mikel Merino, el de los goles importantes con la 6.
1: Listo, ¿lo anotó Nacho Barca?
2: Sí, señor.
1: Vale, la tiene en el fondo, aquí va saliendo el portero Unai. Simón, ¿cuál es el número de ADN, Rocío Macarena?
4: El más 569-85-21-2360.
1: Usted me repite, Gabriel Rivero, el número del WhatsApp de ADN.
5: Más 569-85-21-2360.
1: Toma, muy bien, muy bien. Gloria, ¿cuánto público, cuántos corazones laten, pero a todo dar en Dallas?
6: 70.176 asistentes acaban de confirmar la asistencia oficial para este partido. No fue casa llena, faltaron unos 500 espectadores para que fuera lleno total, pero bueno, aún así, una cifra maravillosa, un estadio espectacular y un escenario maravilloso para esta primera semifinal del Campeonato del Mundo, que gana por ahora España 2-0 contra Francia.
1: Gracias, Gloria, muy amiga de Suaprisa. 70.176 corazones, Nacho Barca, que ven por ahora en 80 ya de partido el triunfo de España 2-0.
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1: ¿Te quedó alguna vez sin batería el auto, Nacho?
2: Sí.
1: ¿Te has quedado sin batería alguna vez? No, yo creo que tú no.
2: En los Leones. Ajá. En los Leones quedó una vez.
1: ¿Te has botado ahí entre la obediencia?
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1: No pasa nada. Hombre de en buena culo. Batería. Pelota que la tiene ahora, va saliendo del fondo España, la va perdiendo, la va recuperando Francia, viene corriendo arriba toda máquina, nos manda en Belice, se va fuera del campo, hay lateral para España, vamos a hacer una rondita para la figura ADN del partido, con su corazón a lo más estilo Titanic, Rocío, usted me dice que eres la figura ADN de este partido ya en tierra derecha.
4: Quiero darle un voto a Pedro Porro.
1: Toma. Gabito, súmese.
5: Yo me quedo con Yamal todavía.
1: Listo, Juan Ignacio Barca Aguirre.
2: Porro.
1: Don Danilo Díaz.
7: Rodri.
1: Tenor Felino.
0: Lo junto a los dos. Cucurella, Porro.
7: Toma.
1: Yo también. Voy por los dos laterales. Como a la figura, sí. La figura ADN del partido. Pensaste que iba a caer, ¿eh? Soy vivito.
2: Muchachos. Sí, cambió el chip.
1: Muchachos, déjale. Ese va para la fecha del campeón.
8: Les quiero hacer una pregunta.
1: Don Danilo.
8: ¿Cómo es palar con Unai Simón en este mundial?
1: No lo hemos visto.
8: Atajo, no atajo.
1: Cuando acá sale Unai Simón con la cabeza, le queda Dué, pégale, le pegó Dué y la atajó otra vez Unai Simón. La atajó otra vez Unai Simón. Usted lo llamó, Darío Díaz. Salió por si acaso quedaba medio camino. Le quedó a Due, probó. Y ahí estuvo Unai Simón, Rocío.
4: No sabemos cómo es con las manos Unai Simón, pero sí que ese podría ser un gran líbero en una línea de tres, tal vez. Y que podría ser un gran arquero araña, porque acá llega, primero sale a cortar fuera del área y después le dan el estómago cuando intentaba recuperarse de ese, podríamos decir, error, cuando la pelota seguía viva.
1: Ya que vería a Due sacando la pelota por un costado de la selección de Francia. Queda complicado Pedro Porro, ¿eh? Queda complicado Pedro Porro. Se está consumiendo ahí al borde del campo. Pelota que la tiene Francia. Puede probar Tchouaméni. Va abriendo el terreno. Aquí viene el centro. Busca Francia. Un descuento. Van sacando la pelota. Como los videojuegos. Salía el balón como Pac-Man. Aquí la tiene ahora. Viene avanzando España. La van tocando por la banda. Hombre que llega al área. Vería Hernández. Pelota que va rebotando. Se va. Le dieron en la cara al portero, ¿eh? Muy complicado Unai Simón. Iba con Hernández en el mano a mano. Rocío, que ingresó sin nada. Sí. Teo Hernández.
4: Sí, recién nomás Teo Hernández entra pero durísimo al rostro del portero. De hecho, todavía está en el piso, se queja mucho porque me parece que Teo Hernández iba con el vuelo, con esta carrera que ya él llevaba para tratar de tener la pelota en la última línea. Quería sacar el centro y es ahí cuando le impacta con todo al arquero Unai Simón.
0: Teo Hernández entró por Diñé, sí. Y entró Cherki por Olise.
1: Fíjate que en la jugada logra el portero poner su codo para proteger el rostro, pero no hay intención de Hernández. Hay fútbol que lo va a manejar en 83 ya de... Hoy se nos va el partido de Nacho Barca. Se nos va esta semifinal que por ahora, y solo por ahora, tiene a un definitivo finalista, que es España, que lo gana 2-0.
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1: Ya está Cherki en el campo de juego. También está Teo Hernández. En el cambio será España, Rocío.
4: Sí, va a salir Pedro Porro. De hecho, es uno de los jugadores que va a abandonar. Ya te confirmo el resto. Pero van a tener dos modificaciones los españoles. También sale Alex Baena. Los dos jugadores que abandonan, el 12 y el 15. Veremos bien quiénes ingresan. El 5, entonces. Bueno, es lógico. Marcos Llorente, entonces, es buscando la banda derecha, y también está el 17, Nico Williams.
1: Listo, ahí están los cambios. Llorente, Nico Williams, 84 de partido. Amigo mío, dame más. Dame más, Nacho Barca, porque entramos en tierra derecha del duelo.
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1: Un abrazo para todos los super amigos de ADN, porque ADN es la pasión que llevas dentro. Más voces, más mensajes, Rocío Macarena.
4: Desde el pueblo de La Tirana nos está escuchando el Pepe Castro. Saludos a la familia en San Vicente Tahuatahua, nos dice Marcelo Miranda. Saludos amigos de ADN, escuchando este partidazo. El amigo, un saludo para el amigo Maluco del Cerro Yungay, también a su esposita.
1: Está vivo,
4: que
1: Maluco.
4: Tiene 4 meses de un bello varoncito, Yechua Pérez de Valparaíso, en la conserjería de Cerro Placeres.
1: Listo, saludos a Cerro Placeres, a la conserjería, y el abrazo grande para Alonso y Manu, que son fanáticos de ADN Deportes, que nos visitan el día de hoy. Mira, no se separan, son eternos hermanos enamorados. Nacho Barca.
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1: Aquí viene manejando la pelota la selección de Francia, que se le acaba el tiempo. Le corre muy rápido el reloj al equipo de Don Didier de Champs. La fiesta que estaban en los Campos Elíseos, listas, preparadas en esta caminata por el Arco de Triunfo hasta la Plaza de la Concordia, está en mute. La tiene ahora y la viene manejando Francia en medio terreno. Aquí está Tchouaméni. La va saliendo para Teo Hernández. Este va tocando arriba para Due. Viene corriendo con esa pelota Ousmane Dembélé. Le van a cometer falta. En la marca está Hernández Rodri. Cayó Ousmane Dembélé y falta. Hay fútbol para Francia, pegado a la franja izquierda.
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1: Aquí está frente a la pelota Ousmane Dembélé, Dembélé, Dembélé, va a buscar Dembélé el área. No la pueden creer los hinchas de Francia en las tribunas de Dallas, en Arlington, Texas. Bandera que se parece mucho a Chile, pero no la de Chile. Pelota que la tiene ahora, la va manejando la selección de Francia. Aquí está con el esférico tocando y avanzando Cherki. Va encarando el número 24, pasa entre uno. Va levantando arriba para que venga nadie. Va a salir primero Unai Simón, que no tiene problema para quedarse con la pelota, Rocío.
4: Más saludos acá para Hugo Acuña, que siempre está en ADN, presente. Saludos a los mejores relatores, nos dice Miguel. Vamos, mi España desde el sur, soy residente español desde hace 19 años en Temuco, hay que seguir presionando, es lo que nos dice nuestro amigo Diego. Así que son muchos los saludos que ingresan acá al WhatsApp.
1: Pintan en Francia, ¿qué pasó, Rocío Macarena? Que todos dicen, pero ¿por qué hizo eso?
4: Pero Kylian, ¿cómo hace eso? Mbappé acá, cuando de hecho no tenía absolutamente nada que hacer, ya estaba la pelota totalmente controlada por Unai Simón, le iba a recoger desde el piso y es ahí cuando va a estorbar y se gana una amarilla tonta Kylian Mbappé.
1: Una falta tigre de desesperación en Francia.
0: De la impotencia, de la frustración de un tipo súper recontra protagonista durante la Copa del Mundo hasta hoy en Dallas. No entró en juego, no le llegó la pelota, no la tuvo limpia cerca del área, no tuvo todo ese juego que deslumbró durante la Copa del Mundo Kylian Mbappé. Va a venir otro Mundial para él por edad, pero hoy se está quedando fuera del camino, pero es la impotencia de un futbolista que no entra en juego hoy.
1: Nacho Barca, dame el dial de Antofagasta.
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1: Nos escucha la tía Patricia Reynoso a todo volumen, escucha BN, fanática de la banda, fanática de tu voz, dice la tía Pati, ¿eh? Fanática de la voz de Nacho Barca, de los conceptos de Tigre, no? El trabajo de Rocío, no? Y de todo el equipo de ADN. Saludos para Patricia Reynoso en Antofagasta, la ciudad del tenor del pueblo, Danilo Díaz, que por ahora, Danilo, me parece que puede cambiar el marcador, pero no el ganador en 88.
8: No se ve por dónde, ya creo que la leche está cocida, y lo partió en dos el conjunto de España a Francia. Creo que, insisto, le faltó un volante, lo hablábamos en la edición de los tenores, la posibilidad de que hubiera jugado un mediocampista más y saliera, por ejemplo, Barcolá para que Olise jugara a un costado. Creo que ahí, en esa zona, en la mitad del campo, la selección española fue clave, sobre todo también en la recuperación. El equipo recuperó de gran manera y los tándem por los costados funcionan de mil maravillas.
1: Muy bien. Darío Díaz. Y esta proyección, pero acá Nacho Barca, ¿sabe lo que tenemos?
2: ¿Qué tenemos?
1: Este tiro libre puede marcar la diferencia del partido y es para Francia Le Blues.
2: Sí, como la que hay entre un remolque y un remolque, un Tremac de diferencia. Guapo. 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
1: Lindo. Hay tiro libre, Tigre.
0: Será histórico después de esto.
1: Cuando viene, está Kiki, está Cherky. Atención, atención, va Kylian Mbappé. Por arriba, arriba, arriba, arriba, arriba, arriba, arriba, arriba, arriba, arriba, arriba, capitán.
0: Será histórico porque además en esta Copa del Mundo, en el formato nuevo, se ha agregado un partido más. Y decía el concepto, será histórico que un equipo llegue a una final con tan pocos goles en contra. Mira. Y además desde el juego, como manifestaba Danilo, no pasándolo mal. Porque el partido de España es un punto en contra con Cabo Verde, donde Luis de la Fuente decía, ese día aprendimos que no hay que tirar el centro por tirar, porque si la defensa rival está bien organizada, no te sirve de nada.
1: ¿Cuándo viene España? ¿Cuándo viene España? ¿Cuándo viene España? Voy por aquí, voy por allá, voy por aquí, voy por allá, voy por aquí, voy por allá. Cayó, piden penal, piden penal, piden penal. Piden penal de Hernández cuando lo mareaba. Sí, Lamine Yamal. Ahí está Barton. Barton está muy atento diciendo que no, que no hay penal, que no hubo contacto. Toda tuya, Rocío. ¿Hay falta o no falta de Teo Hernández?
4: A ver, están forcejeando ambos y me parece que es Lamine Yamal incluso quien lo abraza un poco más al futbolista francés. Ambos están en la disputa de la pelota. Me parece que no.
2: Nos escuchan en New York, en Ñuñoa. Saludos a Jaime Moraga.
1: Porque Ñuñoa ya no lo venden más.
2: No,
1: pero van a ti ya no. Salvado.
2: Colega Carlito Jorge, un gran amigo acá. Fundió el Ñuñoa. Lo tenía 3 meses el auto. Un abrazo que siempre nos escuchan, Carlito Jorge.
1: Motores de Adelevo. Pelota que la tiene ahora. Viene buscando Koundé. El saludo para Carlitos Rebollido. Para nuestros super amigos en Canal Chacao de El Trébol, que están escuchando con todos los vecinos, comprando a ADN Deportes en el 94.1. Nacho Barca.
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1: Cuando venía Kiki, venía Mbappé, pero está Cucurella notable. Lo celebra como un gol. Cucurella sacando cuando Kiki quería meter la pelota en el arco. Aquí está con la bola, viene Due. Se le acaba el tiempo a Francia. 90 de partido. Aquí está Ousmane Dembélé, viene el centro, va devolviendo la pelota a España. La quiere ganar Nico Williams. Otra vez le queda Jules Koundé. Levantó. Va tocando la pelota para Mbappé, que quema sus últimas naves. Viene Mbappé, mete el centro. Va sacando la pelota a Laporte. Le va quedando otra vez a Francia. No renuncia. Aquí está Koné, mostrando el ombligo. Koné la va tocando más atrás todavía para que la tenga Hernández. Teo. Este la centraliza para Cherky. Este la cede para Koné. Busca Francia. Un descuento. Pelota al área. Se va por el fondo. No pasa naranja y fútbol para España, que en 90. Lo gana 2-0. ¿Y cuánto es la propina, Rocío?
4: 7 minutos más.
1: Como tus calificaciones, Rocío.
4: Totalmente.
1: Nachito Barco, usted que tenía Algo parecido al 7, pero sin la rayita al medio.
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1: Aquí está en el sonido único de ADN nuestro charro, Marquito Torres, Benito Malo y Diego Gaspar Sáez Miranda, junto a Álvaro Chupey y todo el equipo de ADN. Porque ADN es la pasión por el Mundial que llevamos dentro cuando viene Lamine Yamal. Viene corriendo Lamine Yamal, va tocando la pelota ahora. Y Andrés Fernández Tello, como siempre, ahí está. Andrés Fernández Tello, que hoy parece sacerdote con su facha. Pelota en el fondo. Vamos de misa. La tiene el defensor, el número 22, Cubarsi. Le va tocando más atrás todavía para el portero. Aquí está un máximo largo arriba con el aporte. Se acaba el partido. Tenemos 91. Va devolviendo la pelota en el fondo. Va sacando rápidamente la selección Gala. La van perdiendo. Le queda Nico Williams. Nico Williams va tocando. España la administra. España la tiene. España es dominador del partido ante una desesperada escuadra francesa. Danilo Díaz, pareciera que, como tú bien decías, más que cocida la leche.
8: Sí, el partido lo controló de principio a fin España, y ese penal tan claro, tan evidente, sí, que me parece que ilustra, retrata lo que le pasó a Francia, un penal de partido de liga,
1: totalmente
8: de colegio, una y ahí ya se acabó todo. Con ese gol arriba le vinieron los fantasmas, me parece, a la selección francesa, y yo creo que hay un detalle no menor. España no le teme a Francia, nunca le teme.
1: No.
8: Y a diferencia de los demás rivales, que yo creo que siempre entran con algo de miedo, sabiendo la velocidad que tienen los jugadores de Francia.
1: Bueno, para Diego Lucho, no 3 pudo, de 3 frente no a Francia, correr. Rocío.
0: 3 de 3.
4: 3 de 3, hay 3 maldiciones
1: ya
4: del Mundial, y hay una que ya se está cumpliendo. A 5 minutos del final, el vigente Balón de Oro nunca ha ganado la Copa del Mundo. En este caso, Dembélé. Así que se está quedando fuera de la opción del título.
0: Ahora el detalle de que te ganen 3 semifinales de 3 torneos diferentes en 3 años. 24, 25 y 26.
1: Pero Argentina rompió lo que era que el monarca al siguiente Mundial iba a Malena, ¿eh? Va llegando a esta instancia de semi. Y te lo contaremos mañana por
4: la
1: ADN.
4: La selección que empezó el torneo como número 1 en el ranking hasta ahora nunca ha sido campeona.
1: ¿Y quién es la Argentina? Número 1? ¿Cómo te lo vamos a contar? Por ADN, Gabriel, escucho el llamado.
7: Sí, porque hasta ahora hay más de 8.700 clientes sin suministro eléctrico en la región del Biobío, en particular afectación en Tomé. El paso del sistema frontal deja al menos 9 viviendas inundadas este martes tras el desborde del estero Bellavista.
1: ¿Puedo decir algo? Los amigos de esa zona están súper preparados, ¿no, Víctor?
0: Sí.
1: Hay que prepararse acá de verdad. Tengo un kit, una linterna, porque que hay un vientecito nomás y se corta la luz. Pelota que la tiene en el fondo, viene España. Va tocando atrás para que saque Unai. Unai Simón, ya hacemos la ronda definitiva para escoger a la figura ADN del partido. Tendremos reacciones a las 20 junto a los tenores del Mundial por ADN, porque acá tenemos el primer finalista. Aquí viene el tiburón, toca para Nico Williams. Viene Nico, que en el tercer España, en la lápida. Aquí está Nico Williams en la marca Upamecano. Voy por aquí, voy por allá, voy por aquí, voy por allá. ¡Tiró! El portero ve como la pelota va en la cara derecha del pórtico de la selección de Francia. Buena corrido de Nico Williams, pero la pelota no quiso nada con la red, Rocío.
4: Sí, Nico Williams, que desbordaba por la banda izquierda, que de hecho nadie lo acompañaba, estaba solo el Nico Williams, y termina siendo él el que remata junto a la red, entonces junto al palo del portero Mañán.
1: Cachito,
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1: Muy bien, se le acaba el Mundial por ahora, porque va a ir a definir tercer y cuarto lugar Francia. Viene un remate, Unai Simón, a lo más puro. Iker Casillas y su Izarrita se queda con la pelota en el pórtico español.
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1: Se nos va el partido. Hay lágrimas en las tribunas de los hinchas franceses, Rocío.
4: Sí, ya se empieza a sentir. Quedan solo 2 minutos y medio y se están dando cuenta de que está difícil la remontada, Grillo.
1: Muy bien, aquí la tiene España. Aquí está Nico Williams, viene corriendo Nico Williams, la va tocando ahora para que España administre la pelota. Una más contigo, Nacho Barca.
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1: Muy bien, aquí la tiene por el centro del terreno. La va manejando España, que toca y toca, toca y toca la pelota porque lo está ganando. Aquí está Llorente, la va cediendo en el fondo. La tiene el portero Unai Simón, el portero de la selección de España. Te escucho, Tigre.
0: Son particulares los libretos del fútbol, pero si mañana gana Argentina, van a jugar la finalísima que se suspendió.
1: Es verdad, pues. Es verdad. Se puede repetir.
0: Nunca hubo estadio, nunca hubo disposición y nunca hubo fecha para la finalísima.
4: Está reservando para ahora.
0: Pero Inglaterra algo tendrá que decir.
1: Pero la pelota la tiene ahora y la está manejando. La tiene, la busca, la intenta tener, dormir en el botín de los españoles porque saben que el tiempo es acá. ¿Sabe quién está contento, Rocío?
4: ¿Quién?
1: La polola de Lamine Yamal, porque le dijo: llega a la final a la selección porque quiero ver a Justin Bieber. ¿Y qué está haciendo?
4: Llegando a la final que vamos a transmitir el domingo a las 3 de la tarde.
1: Cumplió, le cumplió.
0: No nos ponga triste con ese espectáculo de medio tiempo.
1: Oh, tremendo, ahora 2 horas y media. Pelota que la tiene ahora, viene corriendo rápidamente. Due.
0: Qué bueno, aquí está porque Due. Voy a ver a BTS.
1: Cambio de frente. La va recepcionando. Aquí viene corriendo con la pelota Francia, que quiere un descuento. Se le acaba el partido a un minuto. Notable Unai. Remate sobre la humanidad. Unai Simón metió los puños. Tiempo casi cumplido. Aquí le queda con E. Van tocando para Due. Due levanta la cabeza para Kiki. Aquí está Mbappé. Por arriba, arriba, arriba, arriba, arriba, arriba, arriba, arriba, arriba, arriba. Mira la pantalla, Kiki. Sabe que Francia le dice adiós a la final de la Copa del Mundo, Nacho Barca.
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1: Se va a acabar. Se va a acabar y España quiere repetir la gloria del 2010. Como lo hizo Iniesta. Como lo hizo Busquets. Como lo hizo Xavi Alonso y Casillas. Consulta el cronómetro, el silbante terminó. Terminó, terminó, terminó, terminó, terminó. Celebra, pueblo español. Celebra España. Porque en España no es bendita, es grandiosa fiesta. Porque España derribó un candidato eterno a este mundial como es Francia. Lo ganó con comodidad. Lo ganó manejando un partido de principio a fin. Como lo decía Lucho Aragonés, las finales no se juegan, las finales se ganan. Y estas últimas ante Francia han sido para la selección de España. Y esta no fue la excepción para el equipo hoy de Lucho. De Lucho de la Fuente. Suden la camiseta y la sudó toda España. Así le grita la afición española. Hoy no hay nada que decir. La tarea está hecha. España es finalista de la Copa del Mundo. Se escucha fuerte a Rafael. Se escucha fuerte a Bisbal. Se escucha fuerte la música española con las melodías de Sanz. Hoy España finalista, olé. España le gana 2-0 a Francia. 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
1: Las lágrimas son de España y todo lo grafica David Oyarzún en el recinto.
9: La alegría es total, los hinchas españoles están festejando. Te paso a una final de la Copa del Mundo. A ratos cayeron algunos goles, pero en líneas generales el público se ha comportado de buena manera. También felicitando al equipo rival, en este caso a Francia, pero la alegría es tremenda, que desborda los españoles que en masa concurrieron a este compromiso.
1: Rocío Ayala, y es una fiesta para España en Dallas. Los de Francia es de verdad algo que no lo esperaban los franceses.
4: No, de hecho lo primero que hace Deschamps es ir a ver a Kylian Mbappé, le toca el hombro. Ahora es él quien, el capitán de Francia, el que da los aplausos a su hinchada, que han estado ahí, los galos que han estado siempre acompañando y con la fe intacta de poder haber sido campeones, que ahora, bueno, no se puede realizar. Algunos están llorando, de hecho veíamos a Olise, varios que se están tratando de recuperar de esta conmoción, porque se juraba, ¿no?, que iban a estar disputando la final, y en definitiva España se impone y se nota, ¿no?, los rostros tristes por parte de ellos.
1: Bueno, es una fiesta para España, es una fiesta para España, es una fiesta total para el equipo de Lucho de la Fuente, Tigre Cruces, que hasta ahora ha hecho un mundial perfecto.
0: Y lo premia al técnico de España, que en algún minuto entre enero y febrero tuvo que visitar a varios futbolistas que habían sufrido sendas lesiones, operaciones de última hora. Él hablaba que el día que fue a ver a Mikel Merino, no lo vio entrenar. Lo vio salir rumbo al hospital para ser operado y llegar a jugar esta Copa del Mundo. Varios futbolistas que no llegaron en la plenitud, como Lamine Yamal, como Nico Williams, como Víctor Muñoz, transferido a Liverpool, pero le va pagando el Mundial. con futbolistas de rol. Tiene futbolistas que saben jugar su rol. Cucurella, impecable. Rodri, casi que juega acompañado con el Balón de Oro que en algún minuto se le cuestionó. Lo de Pedro Porro, porque mira, por ese lado hoy día se metió Dogué, jugó Barcolá y se enganchó Mbappé. ¿Y de quién terminamos hablando? Del lateral derecho de España, de Pedro Porro, como una de las grandes figuras del partido. Le llegan poco porque tiene la pelota. Y además, Grillo tiene la receta para eliminar a Francia.
1: Ahí está la pincelada de nuestro tenor felino. Ruge Tigre y ruge en la Copa del Mundo. Y nuestro tenor del pueblo, Danilo Díaz, desde los Estados Unidos, nos cierra la historia, el porqué. Francia le dice adiós a la final y España avanza.
8: Porque España lo superó desde el comienzo, encontró ese penal afortunado, un error defensivo de Digne, nadie lo advirtió tampoco, y lo ejecutó Oyarzábal con categoría, listo. Y ahí el partido, si ya lo empezaba a inclinar, si ya empezaba a desesperar a la selección francesa, a partir de ahí España ya lo manejó, lo controló, lo gobernó. Y yo quiero dejar una imagen. Le hacen el penal a Lamin. Minuto 76 aproximadamente. Lamin se pega un pique, va abajo para trabar a Mbappé. Con ese esfuerzo, con ese sacrificio, jugó el equipo español. Por eso está en la final.
1: Muy bien, Danilo Díaz, y la pincelada y la fiesta española que se instala y se desplaza a todas las calles. Sí, lo celebra todo España. Una buena hora para salir a celebrar, Tigre.
0: El talento para todos los muchachos jóvenes que ven fútbol o que se enganchan por el Mundial. El talento, el trabajar desde corta edad para conseguir los sueños. Lamine Yamal, 19 años, ya ganó una Euro y va a jugar la final del Mundial.
1: Mira, y fíjate, y se puede repetir lo que pasó con Kylian Mbappé en 2018, que también muy jovencito llegaba a una final y levantaba la Copa del Mundo. Pero hay historias por contar todavía, Rocío Macarena, porque mañana tendremos al otro finalista de esta Copa del Mundo.
4: Y lo vamos a transmitir, por supuesto, en vivo y en directo, Inglaterra con Argentina. Es el partido a las 15 horas que mañana estaremos relatando, y luego estaremos el fin de semana contando cómo es el desenlace de este Mundial, que por ahora tenemos solo uno que va a disputar la final. Veremos quién se suma. España, domingo 3 de la tarde. Será Inglaterra, será Argentina. Lo vamos a saber mañana. Oye, Grillo,
1: sí,
4: hay que darle muchas gracias a la gente. Se pasaron.
1: Tremendo.
4: En verdad, el WhatsApp estalló hoy día. Más de 50 mensajes. No los pudimos leer a todos, pero de verdad, muchas gracias a todos los que siguieron la transmisión. Y lo vamos a estar, obviamente, saludando a lo largo de todo ADN, de toda nuestra programación y en los tenores de la tarde, que son los tenores mundialistas.
1: Escuchemos a Pedro Porro, que anotó el segundo y un golazo para España que le significó la clasificación a la final. Lo escuchamos por ADN.
10: A la final de un mundial y que por fin lo consigue. Pues un sueño hecho realidad. La verdad que ni en mis mejores sueños. Muy feliz por la actitud del equipo desde el principio hasta el final. Yo creo que hemos hecho un gran partido, hemos hecho todo lo que teníamos que hacer hoy para poder pasar. Sabíamos que era una selección muy, muy difícil, que venía haciendo las cosas muy bien, y la verdad, esto es del equipo, no es nada mío. Simplemente es dar la enhorabuena a todos porque han hecho un partidazo.
11: Que lo habéis hecho, además, como dices tú, contra una selección que se planteaba como una de las grandes favoritas, si no la que más, al menos por la primera fase de grupos que habían hecho, y a la que no le habéis dejado lucirse, ni correr, ni tener el balón.
10: Por supuesto, sabíamos que uno de los puntos que nos acercaban a la final era ese, tener el balón. Sabíamos que contrarrestar su punto fuerte era clave, ¿no? Y yo creo que lo hemos hecho, y la verdad que muy feliz, ¿no?
11: ¿Tú qué tal estás?
1: Ahí está Pedro Porro, más declaración en la fiesta de España. Te la vamos a contar a las 20. Aquí estaremos con el equipo de ADN en los tenores mundialeros de las 20. Nosotros nos vamos. Es un hasta pronto. Ya seguimos. Ya vienen los servicios informativos con mi gran amigo, el hombre de Villa Alemana, Freddy Retamal. Y la seguimos por ADN. Chao.
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13: 17 horas con 9 minutos. Hay información en el Palacio de la Moneda porque hay autoridades desplegadas a raíz del sistema frontal. Nos cuenta Diana Copa.
14: Sí, a raíz de la instrucción que el presidente José Antonio Kast entregó a ministros y subsecretarios a desplegarse en las zonas que se podrían ver afectadas por el sistema frontal que va a empezar en la jornada de mañana en la noche, ya hay autoridades en terreno. Detalles precisamente los entregaron la ministra de Energía, Jimena Rincón, desde la región de Valparaíso, y el subsecretario José Francisco Lagos desde la región de Los Ríos.
15: Los ministros están desplegados en distintas regiones para poder implementar las medidas de contingencia que se han evaluado. De hecho, se están realizando reuniones del COGRID, CERNAPRED, en todo minuto.
16: Junto a otra autoridad nos vamos a desplegar a lo largo de todo Chile, especialmente a las regiones que van a ser más afectadas por las lluvias. La idea es monitorear la acción del Estado frente a esta emergencia y por eso vamos a monitorear los albergues, las instalaciones.
14: Ahora, en cuanto al presidente José Antonio Kast, está monitoreando la emergencia desde el Palacio Presidencial de Cerro Castillo, en la región de Valparaíso, en la previa de la reunión que esta noche se va a realizar junto a Renovación Nacional. Desde el Palacio de la Moneda, Diana Copa, ADN.
13: Siguen las reacciones tras la polémica por la arremetida del gobierno en contra del Instituto Nacional de Derechos Humanos. Esto en el contexto del debate por el Registro Nacional de Vándalos. Nos cuenta Paulina García.
17: Una serie de reacciones generó el último informe que presentó el director del INDH en el Congreso, esto en el contexto del debate por el Registro Nacional de Vándalos. En ese contexto, según Jerko Lubetich, la iniciativa tiene una serie de deficiencias, entre ellas que no diferencia los rayados de las expresiones artísticas, situación que generó molestia en el Ejecutivo. De hecho, el ministro de Seguridad, Martín Arrau, mediante redes sociales, cuestionó al INDH y dijo que se vuelve a romantizar el vandalismo, todo cuando desde el oficialismo impulsan una iniciativa para reformular el INDH y cambiar la forma de designación de sus consejeros, al apuntar al que el organismo se habría politizado. Paulina García, ADN.
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13: La información con Diego Sáez a esta hora, Diego.
18: Claro, Freddy, porque está hablando Luis de la Fuente, director técnico de España, clasificado a la final del Mundial a la espera de lo que haga en Argentina e Inglaterra mañana. Lo escuchamos.
19: Empatía total, ¿no? Empatía de agradecimiento por las grandes muestras de afecto, de ánimo, de fuerza que nos transmiten. Es un orgullo el ser español, es un orgullo el ser ese vínculo de unión de toda una afición, de todo un país. Insisto, sigamos así, que juntos se consiguen cosas muy importantes.
11: Llevamos 7, ¿no? Enhorabuena y muchísimas gracias.
18: Las gracias que le da el pueblo español seguramente a Luis de la Fuente por esta nueva final, otra vez eliminando en semifinales a Francia, para muchos el gran candidato, y estamos a la espera de lo que hablen durante esta tarde Inglaterra y Argentina, las selecciones que se van a enfrentar mañana en Atlanta en la otra semifinal de la Copa del Mundo, día menos uno, y mañana, por cierto, este duelo lleno de historia será también transmisión de ADN Deportes para ver quién, albicelestes o tres leones, llegarán a la gran final el domingo frente a la selección de España.
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13: 17 horas con 13 minutos. 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
29: ¿Cómo están? Muy buenas tardes a todos y a todas. Muy bienvenidos a este capítulo de Tu Nuevo ADN. Bueno, estamos con Serrat de fondo, Joan Manuel Serrat, para celebrar a todos nuestros amigos auditores españoles que pasaron a la final de este mundial y yo también estoy súper contenta porque, como les he contado acá en el programa, mis bisabuelos eran españoles, mi familia tiene sangre española y estoy feliz. Además que estudié en España, en Barcelona, tengo muchos amigos allá. Y todos pensaban que iba a ganar Francia, un favorito, un tremendo equipo, y España sorprendió. Y me gusta eso, cuando quizás los que se ven más chicos son los que sorprenden y ganan. Así que veremos qué pasa este domingo, y sería fantástico que se enfrentara con Argentina, España-Argentina. Hay también muchos fanáticos de Argentina. Bueno, ahora también quiero contarles que hoy día estuve en el supermercado preparándome para este anuncio de este diluvio universal que se vendría en la zona centro-sur ya desde mañana. Compré mucha agua, comida, hartos dulces, preparándose también con termos para tener agua caliente en caso de que se corte la luz o la electricidad, y por supuesto linternas, radio a pilas, este kit de emergencia que ha estado también promocionando el gobierno, y sobre todo esta también emergencia preventiva que se ha declarado en varias regiones del país en caso de que pase lo peor, de que se desborden los ríos, se inunden en varios lugares. Hay zonas de Santiago y de varias regiones que quedan literalmente como lagunas. Así que de eso vamos a estar hoy día conversando en breve. Y después vamos a estar conociendo un estudio que se hizo súper interesante, donde nuestra retina podría ser fundamental para diagnosticar el trastorno obsesivo compulsivo, el TOC, que muchas personas tienen, y que el movimiento de nuestros ojos podrían ser relevantes para un diagnóstico mucho más preciso. Así que a prepararse, a ponerse botitas de goma, harto paraguas, que se limpie nuestro cielo tan contaminado que está en varias regiones de Chile, el impermeable, a buscar el guatero. Aquí comienza Tu Nuevo ADN.
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29: Ya les conté la introducción, hemos estado además haciendo la cobertura de este sistema frontal que la semana pasada afectó a la zona sur gravemente, ya en algunas regiones de nuestro país que nos están escuchando, Arica, Magallanes, ya hay varias zonas inundadas, casas inundadas. Hoy día queremos hablar de este tema, de este fenómeno meteorológico, si es efectivamente el niño Godzilla como se había anunciado. Nos acompaña nuevamente Roberto Rondanelli, el director del Centro de Clima de la Ciencia y Resiliencia del CR2, meteorólogo además. ¿Cómo estás, Roberto?
0: Bien, Andrea, ¿cómo estás tú?
29: Muy bien. Roberto, bueno, primero preguntarte si es para estar realmente alertas, preparados a lo que puede venir. ¿Es tan así? Porque la gente está como muerta a susto.
0: Sí, sí, yo creo que vale la pena estar alerta porque es un sistema muy intenso, ¿ya? No he visto por ahí pasar como esto de que podría ser la peor lluvia en 100 años. No es cierto, porque hemos tenido grandes eventos de precipitación en los últimos 100 años. Así que no da como para eso. No es el peor evento de lluvia que una persona va a observar en su vida, pero sí va a estar cerca en algunas partes, ¿ya? Porque sobre todo en la zona centro-norte, hace mucho tiempo que no llueve así de fuerte, al menos desde el 2017. Y lo otro que pasa es que la extensión en territorio de la lluvia es muy grande. Ya, o sea, va a estar desde Copiapó hasta Biobío, Araucanía, afectado, y por lo tanto, si hay una zona con problemas, esa zona no va a poder pedirle ayuda a la región vecina, como ocurre en otras catástrofes. Así que vamos a tener que estar muy alertas de lo que pase, y alertas al pronóstico también.
29: Oye, eso es un muy buen punto lo que mencionaste. De hecho, la emergencia preventiva son en 10 regiones, como mencionas, de Atacama hasta la región de Los Lagos, desde ya ayer hasta el 21 de julio, según informó el gobierno. ¿Y qué es lo que significa esto? Y sobre todo para el norte de Chile, Roberto, porque los aluviones es lo que podría suceder.
0: Bueno, yo creo que de repente nosotros miramos el vaso medio vacío y tenemos que mirar el vaso medio lleno. A propósito del agua. Lo primero es decir que esto es benéfico, porque tiene una componente benéfica muy importante, ¿ya? Estábamos en un año horriblemente seco y esto viene a aliviar al menos la temporada, digamos, de invierno de la zona central, centro-norte. Vamos a tener embalses con más agua, vamos a tener nieve en la cordillera, se va a salvar probablemente la temporada agrícola en la zona central con este sistema, vamos a llegar a niveles normales de precipitación en muchas partes en que estábamos con un déficit. Por ejemplo, el déficit en Santiago era casi del 90%. Entonces, tiene esa componente benéfica que hay que... Y no es solamente el agua que nosotros ocupamos como seres humanos, sino que es todo el ecosistema que a veces nosotros no nos damos cuenta, pero tenemos el bosque esclerófilo en la región metropolitana, en la precordillera, que básicamente depende de esta grande lluvia muchas veces para rellenar las napas, para sobrevivir a años más secos, en fin. Así que esto tiene una componente benéfica muy importante.
29: Roberto, claro, el tema es que se acumula mucha lluvia en poco tiempo. Dicen que en ciertas zonas va a llover en 2 días lo que debería llover un año. Y eso es lo que trae muchos desastres, sobre todo cuando la infraestructura no está preparada para recibir tanta lluvia en pocos días.
0: Exacto. O sea, el problema es, como siempre ahí dicen los teóricos del riesgo, es la vulnerabilidad y la exposición, ya, porque la amenaza de la lluvia está, y es una lluvia significativa, en muchas partes van a ser más de 200 milímetros, uh-huh. Y por lo tanto vamos a ver cómo funciona, es una gran prueba para todo lo que hemos hecho desde el 2017 en el norte hasta ahora, y algunas otras obras que se han hecho últimamente, pero la impresión es que todas las quebradas que existen se van a activar, ¿cierto? Porque va a llover durante muchos días y eso genera una serie de dificultades para las personas y hay que estar atento. O sea, y también hay que tener en cuenta que hay zonas que son críticas y que se sabe que son críticas bajo estas circunstancias y por lo tanto ahí tiene que estar la autoridad probablemente ya preparada para tomar medidas.
29: De todas maneras, bueno, de hecho en una entrevista que tuve con Al Gore, ex vicepresidente de Estados Unidos, premio Nobel de la Paz y una de las voces más influyentes del cambio climático, de hecho esta entrevista se emitió ayer en nuestro programa y a las 6 de la tarde, aprovecho para pasar el dato, se va a estrenar en Tecnociencia el podcast, en YouTube y en Spotify para que la puedan escuchar porque es muy interesante y la puedan ver. Y él efectivamente hablaba de esto, de que la advertencia hace 20 años sobre las consecuencias del cambio climático ahora se pueden ver y las vemos en las noticias casi todos los días, inundaciones, sequías, incendios. ¿Esto que va a pasar acá en Chile esta semana es producto del cambio climático?
0: Es y no es, ¿ya? Andrea, porque no es porque en realidad nosotros hemos tenido estas lluvias del Niño desde siempre. Uh-huh. Ya, y tenemos muchas crónicas sobre esto porque Benjamín Vicuña Mackenna, que fue el primer intendente de Santiago, era también historiador, escribió un libro que se llama El clima de Chile y ahí, por ejemplo, él describe lo que sucedió en el invierno de 1877, uh-huh. En que se desbordó el Mapocho más o menos en esta misma fecha, alrededor de entre el 14 y el 20 de julio de 1877, estábamos viviendo un episodio de mucha precipitación debido a un gran evento del Niño, que fue el evento de 1877-1878. Uh-huh. Ya, o sea, estas inundaciones de Santiago, no estoy diciendo que se va a salir el Mapocho, ojo, pero estas lluvias intensas que tienen el potencial de producir inundaciones asociadas al Niño, nosotros siempre hemos tenido que convivir con ellas.
29: Yo me acuerdo ahora, cuando chica, que se salía el canal San Carlos, me acuerdo patente en los años 80.
0: Claro, depende de qué década le tocó a uno vivir, ¿sí?, la infancia. A los que nos tocó vivir la infancia en los 80, nosotros somos los niños de la lluvia. Porque
29: las botas de goma todo el rato, siempre.
0: Teníamos que ir al colegio y eran 2 semanas, ¿sí?, 3 semanas de lluvia y no paraba. ¿Mm? Bueno, esos son años del Niño, los que uno recuerda, sí. Ya son el año 82, el año 87, que fueron temporadas en donde en el mes completo... prácticamente llovía 15 o 20 de los 30 días, ¿ya? Y eso las generaciones que se criaron en el 2010, digamos, tuvieron 12 años de sequía en donde no vieron nunca eso.
29: Ahora lo verán. Y lo que te preguntaba sobre el cambio climático, ¿qué tanto influye que esto sea fuerte o es parte nomás del ciclo?
0: El Niño es como una escalera grande y el cambio climático es la escalera cortita, en el sentido de que los eventos extremos que antes ya eran extremos y que producían mucho daño, ahora son un poquito peores. Ya, porque el Niño ya no tiene 25 grados en la temperatura del océano ecuatorial, sino que tiene 27. Y ese extra de temperatura hace que tenga un poquito más de vapor de agua y por lo tanto la lluvia viene con más agua, o los sistemas vienen con más agua en la atmósfera y por lo tanto precipitan más, de manera más intensa, en fin. Entonces, como que el riesgo del Niño se compone con el riesgo del cambio climático.
29: Ya.
0: No es que el cambio climático produzca esto, sino que lo hace un poquito peor.
29: Claro, lo intensifica. Ahora, entonces estamos ante la presencia del Niño y es el Niño Godzilla, como se había anunciado. ¿Esto va a ser esta semana o después va a volver, va a permanecer? ¿Qué es lo que se prevé?
0: No, el Niño llegó, digamos, está hace rato ya que nosotros cruzamos el umbral del 1 grado de la anomalía de temperatura en la zona del Niño, que es lo que la gente, digamos, ocupa para declarar el Niño, pero ya vamos para los 2 grados, ¿ya? Y cuando uno supera los 2 grados, ahí uno se habla de un Niño Godzilla o un Super El Niño, ya sí. Todos los nombres que la gente le pone, vamos derechito para allá. Ya, y el Niño va a continuar, ¿cierto?, hasta mediados del próximo año. Eso es lo que se espera. Y también se espera que quizás sea el Niño más intenso del que tengamos registro. Eso también es posible. Ahora, las consecuencias del Niño para Chile dependen mucho de la época en que ocurran. ¿Ya? Y nosotros lo que vamos a ver ahora, desde mañana, la película que nos toca para el fin de semana, es justo eso, que es el Niño en invierno, es mucha lluvia en la zona central.
29: Y Roberto, ¿pero qué diferencia hay con lo del río atmosférico que ocurrió en el sur de Chile, que fue súper intenso? O sea, mucha gente me dijo que nunca en su vida habían visto algo así.
0: Bueno, también, pues, o sea, yo pienso que ese primer río es como un anuncio de que cambiaron las cosas y entramos en este régimen ya del Niño, que nosotros lo conocemos porque hemos estudiado los eventos antiguos. Y sabemos que son este tipo de lluvias las que ocurren durante el Niño, ¿ya? Con estos ríos atmosféricos, con esta intensidad, con esta longevidad también, porque usualmente las lluvias normales en Chile Central, pasa el frente, llueve un día, en la noche y después, pero estos son 3, 4 días, 5 días, en que todos los días llueve un poquito o mucho, eso es claramente el Niño, ¿ya? Y también este evento de Corral también era como un anuncio de lo que empezó a pasar.
29: ¿Y esto significa que de acá a lo que dure el invierno va a ser lluvioso?
0: Yo pienso que sí. Ahora, el Niño no es la única cosa que controla la lluvia en Chile Central. Mm. También está la famosa, digo yo, nadie la conoce, la MJO, la oscilación de Madden-Julian, que también está en su fase favorable en este momento. Entonces, al menos coinciden esas dos cosas. Y la Madden-Julian va a seguir en su fase favorable hasta fines de julio. Y después uno espera que en agosto vuelva a aparecer de nuevo en su fase favorable en algún momento. Se da una vuelta completa por la Tierra. Y ahí de nuevo otra oportunidad para que volvamos a tener temporales fuertes en Chile Central. Perfecto. Así que, sí, como que viene entretenido el invierno para los meteorólogos, pero también
29: hay que prepararse para las personas.
0: Sí, y con mucho cuidado para las personas que están en riesgo y que son más vulnerables.
29: Totalmente, además que mucha gente pierde sus casas, gente que además no tiene casa, el frío, las inundaciones, es súper complicado el escenario, sobre todo para quienes no tienen una vivienda que pueda soportar también esta situación. Y mi pregunta es, yo sé que acá no eres emergenciólogo ni nada, pero ¿qué recomiendas tú quizás para las personas que no están escuchando? Yo mencionaba que me fui al supermercado, compré agua, cargué la batería externa, pilas, o sea, como que me preparé en caso de que se corte la luz, de que no haya agua, porque uno dice, no, si está bonito el día, hace calor, no va a pasar esto en la zona central, pero de repente puede pasar todo.
0: Sí, yo creo que hay que prepararse así como para que pueda haber algún corte de suministro de todo, digamos, durante algún periodo del episodio. Pienso que acá en Santiago no debiera pasar mucho, porque hay varias cosas positivas también del sistema. Una es que viene con frío, ¿ya? Y eso significa que la nieve va a caer a alturas que son las típicas del invierno, y eso evita la posibilidad, en general, los desbordes de los ríos en la zona central ocurren con isoterma alta, sobre los 3.000 metros, ¿ya? Entonces, si bien va a haber, obviamente, desbordes de cauces localmente, no va a ser la gran catástrofe que podría ser con un sistema más cálido, ¿ya? Pero en general hay que estar atento a las noticias, a los pronósticos del tiempo, ya no caer en el exceso de que se va a acabar el mundo. No, sí. Nosotros hemos pasado por estas lluvias antes, y también somos una sociedad mucho menos vulnerable que la que éramos en los 80. Ya acuérdate tú cómo eran los 80, los campamentos, la pobreza. Ahí sí que era rudo, ¿ya? O sea, no digo que no vaya a ser rudo para alguna gente ahora, pero somos un país un poco más preparado para estos desastres, así que ojalá que todo funcione bien nomás.
29: Bueno, y las zonas costeras, las marejadas.
0: Va a haber marejadas, va a haber cierre de puertos probablemente, porque también se esperan rachas del orden de 100 kilómetros por hora o más, desde mañana en algunas partes de la costa. Va a haber temporal, ¿cierto? Es lo clásico del invierno, de un invierno con lluvia.
29: Ya, ¿y los días más intensos serían jueves y viernes?
0: Jueves, viernes, en la zona, digamos, sur del episodio, que de hecho ya está lloviendo, sí, en la zona de Biobío.
29: Exacto.
0: Y el sistema se empieza a mover hacia el norte entre hoy día y mañana.
29: Se han suspendido las clases en varias comunas también. Del sur.
0: Sí, yo diría que va a seguir así sábado y domingo, sobre todo en la parte del norte chico. Y

0: ADN, que nos escuchan en todo nuestro país, que estén siguiendo por supuesto la Dirección Meteorológica de Chile, también lo que ustedes hacen, Roberto, con el Centro de la Ciencia del Clima y la Resiliencia, el CR2, que hacen un trabajo fenomenal. Así que yo te quiero agradecer, como siempre, por estar acá con nosotros, informarnos, hacer la divulgación científica para que la gente entienda qué pasa y sobre todo prevenir y educar. Pues cuando uno entiende los fenómenos, te puede preparar mucho mejor. Así que, Roberto Rondanelli, director del CR2, gracias por estar con nosotros en tu nuevo ADN.
1: Gracias a ti, Andrea, por invitarme.
0: Un abrazo y
1: cuídense mucho.
0: Y que no te mojes tanto. A mí me encanta la lluvia, así que me voy a ir a puro y a charco como la Pepa.
1: Voy a salir a mojarme.
0: Eso, vamos, sí, con los niños ahí a pisar con las botas de goma como la Pepa. Me gusta a mí eso.
1: Sí, sí, muy entretenido.
0: Que estés bien, chao.
1: Ya, chao, Andrea.
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0: 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Este virus que lo tiene el ratón de cola larga. Así que es muy importante la investigación científica que hace la Universidad de San Sebastián respecto al hantavirus. 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Nos vamos a separar brevemente a la vuelta. Vamos a estar conociendo una investigación que demostró que la retina, o sea, nuestros ojos, pueden ser muy importantes para diagnosticar el TOC, el trastorno obsesivo compulsivo. Vamos a saber todos los datos a la vuelta de la pausa.
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3: En Santiago, 15 grados. En Concepción, 13 grados. 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
16: Ya estamos de vuelta aquí en tu nuevo ADN. Son las 5:46 minutos. Estamos en vivo y en directo para todo Chile. Y hoy día queremos hablar de una investigación de la Universidad Católica que explora si la retina puede convertirse en una herramienta para detectar el TOC, el trastorno obsesivo compulsivo, que actualmente se diagnostica con entrevistas clínicas, evaluaciones psicológicas. Y esto es súper interesante de entender que la retina, como extensión del cerebro, puede ser efectivamente una huella biológica del TOC. Hoy día queremos hablar de este tema y para eso nos acompaña alguien que está a cargo de este proyecto y que, por supuesto, está ahí trabajando. Es Jorge Campuzano, académico de la Facultad de Ciencias Biológicas de la Pontificia Universidad Católica de Chile. ¿Cómo estás, Jorge? Bienvenido a tu nuevo ADN.
17: Hola, Andrea. Muy bien, muchas gracias. ¿Cómo estás tú? Gracias por la invitación, además.
16: Bueno, interesante esto, ¿no? Sobre todo para las personas que tienen esta condición. Primero, para que la gente que nos está escuchando entienda qué es lo que es el TOC.
17: Sí, mira, el trastorno obsesivo compulsivo es una condición, un trastorno mental que se caracteriza por dos grandes sintomatologías. Uno, los pensamientos obsesivos, y la otra, las conductas compulsivas. Uh-huh. Entonces tú preguntarás qué es el pensamiento obsesivo, cómo podemos traducirlo en el día a día. Es una idea que tenemos, una imagen, una deseo de realizar una acción que hace que la vida normal que llevamos la desviemos en función de esa idea intrusiva, esa imagen que de repente aparece en nuestro cerebro. Y entonces eso provoca indirectamente ansiedad, disgusto, malestar. Y por otro lado está la conducta compulsiva, que es esta acción que intentamos realizar para aliviar la sensación de malestar inducido por el pensamiento obsesivo. Entonces son esas dos grandes cosas: el pensamiento, esta idea que de repente aparece en nuestro cerebro y que no la podemos sacar de nuestro cerebro, y luego esta conducta que intentamos realizar para aliviar ese malestar. Entonces, claro, lo aliviamos, pero después vuelve a aparecer este pensamiento obsesivo.
16: No, es un poco y las personas que tienen esto, o sea, lo pasan mal, y también quienes conviven con ellas, o sea, se sienten muchas veces discriminadas. Por eso es que es relevante el diagnóstico oportuno, como yo mencionaba, que actualmente se hace más bien con pruebas clínicas.
17: Exactamente, claro, ahí cuando uno va a una atención clínica mental, y entonces un médico hace una batería de exámenes más bien psicológicos y eventualmente puede llegar un trastorno un diagnóstico de trastorno obsesivo compulsivo a una persona. Y ese es parte del problema. Lo que pasa es que hay estudios, dicen, bueno, en el mundo en general, pero particularmente en Chile, que algo así como un 20% de las personas pueden acceder a estos test para realmente diagnosticar efectivamente TOC. Y entonces, y lamentablemente, claro, el acceso de una persona a un psiquiatra, por ejemplo, que puede diagnosticar este trastorno, en realidad es bastante limitado. Entonces ahí es cuando nace esta investigación que estamos llevando a cabo.
16: Eso te iba a preguntar, ¿de qué se trata? Porque están en una fase de experimentación con animales. Hay que señalar que la gente que nos está escuchando, en general, todas las investigaciones científicas parten con experimentación a nivel celular, después pasa a fase animal y después se hacen ensayos clínicos con personas. Y después se aprueba, ya sea en este caso por el ISP o la FDA en Estados Unidos o otras agencias en Europa, para que esto pueda ya salir al mercado y pueda ser validado por los hospitales o las clínicas para que se pueda usar. Entonces te quería preguntar, ¿qué es lo que ustedes descubrieron y qué están haciendo?
17: Bueno, para ser bien sincero, estamos recién en las etapas iniciales de estudio, pero lo que sabemos es que, Y esto es parte de lo que, yo sé que tú me estás entrevistando a mí, pero en realidad este es un trabajo que estamos llevando a cabo un equipo grande de investigadores. Está la doctora Evelyn Aviles, que es experta en retina y en funcionamiento y en la anatomía de la retina. La doctora Estela Andrés y un estudiante de doctorado, Bastián Rivera, somos parte del equipo más central de este proyecto. Lo que sabemos es que la retina es una ventana al cerebro. De alguna forma la retina nace tomaditos de la mano junto con el cerebro. Entonces parte de la estructura del cerebro y de la anatomía del cerebro está reflejada de alguna forma en la retina. Entonces, y sabemos que, por ejemplo, el enfermo de Parkinson, el enfermo de Alzheimer, enfermedades neurodegenerativas y otros trastornos, es una de las primeras, por supuesto, pasan cosas en el cerebro, pero también están pasando cosas en la retina. Y entonces hay un grupo de investigadores en el primer mundo científico que sugieren que la retina puede ser esta ventana al cerebro, y nosotros proponemos que, así como en esas enfermedades neurodegenerativas eso está pasando, podría estar ocurriendo que mirando la retina podemos estar también intentando adivinar lo que está pasando en el cerebro solo mirando la retina,
16: sin tener que entrar al cerebro. ¿Pero ya tenido resultados de que puedan decir esto?
17: Hay algunos estudios más bien en pacientes con un TOC súper desarrollado y súper extremo en que hay evidencia de esto. No son estudios nuestros. Y lo que nosotros estamos haciendo en este momento es justamente mirar la retina. Parece que hay algunos, bueno, el TOC, igual que muchas condiciones mentales, no hay un gen clave que sea el responsable del TOC, ¿no? Entonces, lo que hacemos nosotros es mirar qué pasa en el cerebro y qué pasa en la retina, y pareciera que hubiesen algunas evidencias a favor de que algunas cosas que pasan en el cerebro también están pasando en la retina, por esto de cómo nacen y cómo se desarrollan y cómo conversan realmente el cerebro y la retina.
16: Ahora te iba a preguntar, Jorge, ¿cuáles son los próximos pasos? Porque es súper importante para que esto pueda avanzar y llegar ya a tener una aplicación en los seres humanos. Se necesita presupuesto, y hay que decir que esto es parte de la selección de la convocatoria de Avanza UC, que ha financiado varios proyectos de la Universidad Católica, y esto se va a destinar un dinero para que puedan ir continuando con esta investigación. Sí. Entonces, ¿qué es lo que viene?
17: Lo que estamos haciendo en este momento es, bueno, en estos modelos animales, tú lo decías bien, estamos trabajando en modelos animales, pero esto tiene una proyección a futuro. Esto es un proyecto de Avanza UC, es una iniciativa de la universidad justamente para apoyar ideas que tengan posibilidad de constituirse en ideas más grandes y proyectos más grandes y también con contrapartes del mundo desarrollado científico. Entonces, lo que estamos haciendo en este momento es una investigación. Esta investigación la estamos llevando a cabo junto a un centro del mapeo de circuitos cerebrales, los circuitos cerebrales en Estados Unidos, en la Universidad de California. Y entonces ellos tienen acceso a biobancos de cerebros de pacientes, y lo que estamos haciendo es tratando de, bueno, primero validar lo que estamos viendo en animales, pero luego, en la medida que avancemos en esto, poder acceder a estos biobancos de pacientes, de cerebro de pacientes, y eventualmente ver si algunas de las cosas que estamos descubriendo en modelos animales lo podemos también ver en estos pacientes de TOC.
16: Perfecto. Y así no depender de la Agencia Nacional de Investigación y Desarrollo para financiar este tipo de investigaciones. Bueno, te quiero agradecer, Jorge Campuzano, académico de la Facultad de Ciencias Biológicas de la Pontificia Universidad Católica de Chile, en esta investigación que están haciendo para determinar si efectivamente la retina de nuestros ojos puede ser una herramienta diagnóstica en el trastorno obsesivo compulsivo más conocido como TOC. Que estés muy bien, muchas gracias por estar con nosotros.
17: Muchas gracias a ti, Andrea, muchas gracias, que estés bien.
16: Nos vamos, Marcos, gracias por hacer posible nuestro programa hoy día. También le mandamos un abrazo muy grande a Vincenzo, que está enfermito, por eso no ha podido estar con nosotros acá en el programa. Ojalá te recuperes pronto, Vincenzo, te queremos mucho, te extrañamos. Y llega la prueba de ADN, por supuesto. 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Nos vemos mañana, que estén muy bien. Chau, chau.
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1: Suspensión de clases, zonas críticas desde las regiones metropolitanas hasta Coquimbo y acuartelamiento preventivo de las Fuerzas Armadas. Marca la antesala al evento de lluvias y vientos en toda la zona central. El último reporte lo entregó la directora de SENAPRED, Alicia Cebrián.
2: Hasta ahora, en las regiones en que se están registrando precipitaciones, no tenemos situaciones de emergencia que reportar. Se ha seguido el monitoreo a través de los respectivos cobros regionales y mesas técnicas.
1: Más coordinación en vez de críticas. Ese fue el llamado del presidente José Antonio Kast, quien ya dirige un despliegue ministerial y cuando autoridades locales piden mayores detalles del plan de contingencia.
3: Si hay algún lugar donde algún alcalde, algún gobernador estime que falta algo por hacer, más que criticar, ayúdenos a resolver. Porque es muy fácil, desde el punto de vista mediático, generar una alarma, pero no buscar la solución.
1: A 7 aumentó el número de muertos, todos de nacionalidad venezolana, por el incendio que provocó la colisión entre un bus red y una camioneta en el barrio Franklin. El fiscal Fernando Ruiz detalló la dinámica de los hechos.
4: El vehículo menor se vuelca sobre su costado, quedando apretado entre la línea de construcción y el vehículo mayor. No es descabellado pensar que haya habido una fuga de combustible o con las chispas de la colisión se haya iniciado este siniestro.
1: Quedó zanjado. La llamada mega reforma del gobierno va a enfrentar mañana la sala del Senado cuando en la oposición se intensifican las críticas hacia el ministro Quirós y los nulos acuerdos. El vicepresidente de la Cámara Alta, el UDI Iván Moreira, detalló en el cronograma.
5: Se vota mañana a partir de las 15 horas. Y sí que tenemos que esperar finalmente tener la suficiente fuerza y vamos a estar hasta altas horas de la madrugada.
1: El gobierno se enfrascó en una nueva discusión con el Instituto Nacional de Derechos Humanos. Ministros criticaron al organismo por los últimos cuestionamientos arrayados y otros actos en medio del debate por el proyecto del Registro Nacional de Vándalos.
6: Que lo que criticamos del proyecto es su falta de certeza y de aspectos específicos que dejaran claro cuáles son las actividades que se van a penalizar.
7: Respecto a las declaraciones del INDH, la libertad de creación y expresión artística merecen ser protegidas, pero el arte y el vandalismo no son sinónimos.
1: Para este miércoles, cerca de las 7:20 de la mañana, se espera la llegada al aeropuerto de Santiago de la exalcaldesa de Antofagasta, Karen Rojo, desde los Países Bajos. Deberá enfrentar a la justicia en Chile por la condena de fraude al fisco. En Noticias del Mundo, y ahora echó pie atrás, el presidente Donald Trump anunció que va a reemplazar la tasa del 20% a aplicar a las embarcaciones de carga que van a cruzar a través del Estrecho Hormuz por acuerdos comerciales e inversiones de los países del Golfo en Estados Unidos. En el deporte, España es el primer finalista del Mundial y el domingo buscará su segunda Copa del Mundo. Los hispanos bajaron a uno de los grandes candidatos, Francia, tras derrotarlos por 2-0 en Dallas. El director técnico de los ibéricos, Luis de la Fuente, valoró esta victoria.
8: Es una grandísima responsabilidad estar en la final del Mundial. Es un lujo, es solo para los elegidos y con una idea, y esta idea pues hemos sido fieles a ella y nos ha traído hasta aquí. Así que orgulloso, insisto.
1: Y según información de ADN, Universidad de Chile prepara la llegada de un nuevo refuerzo, el zaguero central uruguayo Valentín Lautier. El jugador tiene 22 años, fue seleccionado sub-20 con el país oriental y viene de jugar en el León de México.
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1: El alcalde de Chillán Viejo, Jorge Pozo, quedó con arresto domiciliario nocturno tras la formalización por delitos de violación, abuso sexual y amenazas.
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10: Muy buenas tardes, ¿cómo están ustedes? 6:06 arranca esta prueba de ADN con una temperatura acá en Santiago de 14,5 grados, una humedad del 54%, cielos absolutamente cubiertos. La mínima fue de casi 9 grados a las 7:10 de la mañana. La máxima de 17,3 a las 14 horas, con un pronóstico que habrá de 18, recuerdo, para mañana. Santiago espera 10 y 14 grados, cubierto todo el día. Para el jueves, 10 y 13 grados con viento en la mañana, y en la tarde y noche ya comenzarían las lluvias. El viernes va a llover todo el día con viento en la madrugada, y después simplemente lluvia durante toda la tarde, cubierto y lluvia fuerte, dice, a partir de la tarde. El sábado 10 y 12 grados con lluvia y toda la jornada hasta la tarde, donde cambia cubierto y chubascos. Y el domingo cubierto y lluvia en la madrugada, cubierto y lluvia con viento entre 25 y 40 kilómetros por hora durante la tarde, y en la noche vamos a tener cubierto y lluvia, así como el lunes y el martes, con extremas que van a ir según propone la Dirección Meteorológica de Chile, o proyecta, entre 4,1 y 8,1 grados durante ambas jornadas. Tamara Aranda, ¿cómo estás? Muy buenas tardes.
11: Muy buenas tardes, Rafa.
10: Qué gusto estar contigo.
11: Sí, como siempre, Rafa. La verdad es que hoy día ha estado bastante helado. Yo creo que hoy se ha estado sintiendo ya esta llegada de lo que va a ser este sistema frontal de los próximos días. Estamos muy atentos, por supuesto, a lo que está pasando en todo el territorio nacional. Tenemos varias actualizaciones para el día de hoy. Se suspendieron clases para el día viernes. Tú mismo lo contabas recién. La temperatura va a estar más complicada, más compleja para el día viernes. Va a haber suspensión de clases en 5 regiones del país. Hablamos de Coquimbo, Valparaíso, O'Higgins, Maule y la región metropolitana. Todas estas decisiones se están tomando, por supuesto, de forma preventiva para todo lo que va a ser este sistema frontal. Recordando también que hay una emergencia preventiva en 10 regiones, esto desde Atacama hasta Los Lagos. Vamos a tener un despliegue completo durante los próximos días, así que vamos a quedar atentos también a lo que ocurra en ese sentido. Bienvenidos a todos, los invitamos, por supuesto, y como siempre, a participar con nosotros, a que nos envíen sus opiniones, lo que tengan que comentar a través de nuestro WhatsApp, que está abierto para ustedes, el +569 85 21 23 60. Puede comentar también a través de nuestras redes sociales con el hashtag La Prueba de ADN NX y seguir nuestra transmisión, por supuesto, a través de YouTube.
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10: 6:09 en la página de transporte informa en X de la región metropolitana, o en Twitter si lo prefieren, da cuenta a esta hora de congestión en Apoquindo en ambos sentidos entre Manquehue y Avenida Américo Vespucio debido a flujo vehicular aumentado. Considere tiempo extra en su viaje en la avenida en la comuna de Las Cortes.
11: Sí, atención con esto también, porque se alerta de un vehículo detenido, esto en el kilómetro 18,9 en el sector de Padre Hurtado con dirección a Santiago. La pista lenta está completamente restringida, así que se llama a conducir con precaución.
10: Y hay también restricción de pista en Avenida General San Martín con Volcán Licancabur debido a colisión entre un auto y una moto. Hay equipos de emergencia en el lugar. Esto es en la comuna de Quilicura.
11: Y atención también, porque Vespucio Sur informa un vehículo detenido en la pista izquierda, esto en dirección al oriente, en la ruta 5, esto es la comuna de Lo Espejo. Se recomienda, por supuesto, a esta hora utilizar la pista derecha o la pista central, y el llamado también, lo reiteramos, es a conducir con precaución.
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10: Instituciones públicas y privadas comienzan el despliegue en la región metropolitana para enfocar los esfuerzos preventivos en los puntos críticos identificados por las autoridades. Los detalles con don Matías Castillo. Matías, ¿cómo estás? Muy buenas tardes.
12: Hola, Mati.
13: ¿Qué tal, Rafa? Tamara, sabemos todos ya que una de las primeras consecuencias que se dejan ver con los sistemas frontales son los cortes de luz, y que generan un riesgo, sobre todo para personas electrodependientes y que recordemos que según la Superintendencia de Combustibles, de Electricidad y Combustibles, las empresas eléctricas tienen la obligación de tener catastradas a todas las personas electrodependientes para poder brindarles ayuda, las primeras ayudas en el caso de así ser necesario. De ahí que en él también va a aumentar su dotación tanto técnica y tanto personal humana para poder desplegarse de manera preventiva y también durante las eventuales emergencias que dejará este sistema frontal en la capital, que recordemos parte del pronóstico ya adelanta las primeras precipitaciones para el jueves. Ahora, desde Enel nos han hecho ver que se están preparando todas estas contingencias, estas eventuales contingencias, parte de ese plan lo pasamos a escuchar.
12: Estaremos monitoreando de manera permanente el comportamiento de nuestras redes eléctricas. Desde acá, nuestro centro de control que opera 24 horas al día. Adicionalmente, hemos activado nuestro plan de contingencia, fortaleciendo la cantidad de cuadrillas en terreno hasta 9 veces sobre la capacidad de un día normal.
13: Recordemos que el sistema frontal ya se está haciendo presente en las regiones del sur, de ahí que desde Senapred y desde el Ministerio de Interior ya nos han adelantado que a eso de las 20:45 de esta tarde se va a realizar un nuevo balance luego de realizarse un COGRID a nivel regional para poder dar estos primeros balances de las lluvias y los primeros fenómenos que dejan este sistema frontal en las más de 10 regiones en las que se proyecta este temporal. Matías Castillo, ADN.
11: El Ministerio de Vivienda ya activó su plan de contingencia, identificando los sectores con mayor riesgo de colapso dentro de la capital. La información con Aline Berger.
14: Hola, Aline.
15: Hola, ¿qué tal? Así es, la prioridad del Ministerio para esta jornada es evitar el colapso de la conectividad en 22 sectores críticos que lograron identificar. El ministro Iván Poduje detalló cómo la maquinaria pesada que disponen, entre ellos Hidrojet, y una flota de 5 maquinarias adicionales van a atacar directamente los nudos más conflictivos del Gran Santiago.
14: El Ministerio de la Vivienda, en coordinación con la Delegación Presidencial y los municipios, dispone hoy día de 8 camiones Hidrojet, que son camiones que están especializados en retirar agua a alta velocidad, que están destinados a 8 puntos críticos de cruces que se suelen inundar. Las zonas más afectadas son Cerrillos, son Los Espejos y San Bernardo, particularmente, son cruces ferroviarios donde nos generan muchos problemas.
15: Sumado a esos cruces ferroviarios, las cuadrillas con motobombas resguardarán los otros 14 puntos críticos de la región. Estos corresponden a sectores residenciales afectados por canales, donde la máxima atención está puesta en comunas como Maipú, Renca, La Florida y Huechuraba. Pero el monitoreo no solo se queda en la capital, sino que se extiende a otras regiones. El ministerio alertó por el inminente riesgo de remociones en masa y caída de barros en zonas afectadas por incendios, como en Valparaíso y Viña del Mar, además de sectores de reconstrucción como Penco, Lirquén y Tomé, y en lugares donde existen asentamientos.
0: En el Biobío.
10: Muy bien, y un árbol cayó en Lota sobre un joven de 14 años, producto del viento, mientras que en Punta de Parra se voló el techo de la escuela modular. Nicolás Medina con los detalles. Nicolás.
16: Sí, ¿cómo están? Buenas tardes. Ampliamos la información que dábamos a conocer a través de los servicios informativos de Radio ADN. Ustedes ya lo escuchan, el ambiental, con el ruido de la lluvia que cae hasta ahora en la comuna de Concepción, en la región del Biobío. Recordemos que en la región estamos bajo alerta amarilla, todo esto por el paso de este sistema frontal que ya llegó a la zona con lluvia, que al menos en las próximas 48 horas se van a acumular alrededor de 160 milímetros de agua caída, con vientos y rachas que van a alcanzar a los 80 kilómetros por hora en toda la región del Biobío. Solo en la zona cordillerana, 90 kilómetros de agua caída. Ya se han suspendido las clases por este sistema frontal en 4 comunas, en Penco y en Tomé, en la provincia de Concepción, mientras que también en Antuco y en Alto Biobío, en justamente en la provincia de Biobío. Dos situaciones que se han dado en las últimas horas. En la primera de ellas, la comuna de Lota, en la escalera de Los Tilos, donde un árbol cayó sobre un estudiante de 14 años de edad. Por esta situación se ha requerido la presencia, ser atendido de urgencia este joven de apenas 14 años. Y la segunda situación que se dio fue en el sector de Punta de Parra, en la comuna de Tomé, donde en la escuela transitoria de ese sector de Punta de Parra, hablamos, se ha volado la techumbre, quedó literalmente el techo, bien digo, de esta estructura en calle Cardenal Zamoré. Así que vamos a estar ampliando la información en los servicios informativos de Radio ADN con el paso de este sistema frontal que ya se hace presente acá en la región del Biobío. En Concepción, Nicolás Medina, ADN.
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10: Muy bien, y más coordinación en vez de críticas. Ese fue el llamado del presidente José Antonio Kast, que ordenó un despliegue ministerial a nivel de regiones, cuando en la oposición piden más detalles respecto del plan para enfrentar el sistema frontal.
11: Sí, autoridades locales reconocen que hay coordinación con el gobierno central en la previa ya de esta emergencia. A esta hora nos cuenta todos los detalles Diana Copa. ¿Cómo estás? Buenas tardes.
10: Hola, Diana.
17: Sí, ¿cómo les va, Rafa, Tamara? Muy buenas tardes. 10 regiones del país podrían verse afectadas por el sistema frontal. Se trata además de la primera gran emergencia que deberá enfrentar el gobierno del presidente José Antonio Kast, y desde la quebrada de Ramón, en la comuna de La Reina, uno de los puntos más críticos de la región metropolitana. Durante el invierno, el mandatario llamó a la ciudadanía a colaborar frente a esta contingencia. Advirtió que si bien existen medidas de mitigación y sistemas de alerta, no será posible evitar todas las consecuencias del evento, y por ello pidió no internarse en sectores cordilleranos ni acercarse al borde costero ante los avisos de marejadas. Además, informó que las Fuerzas Armadas van a permanecer en acuartelamiento preventivo para actuar en caso de ser requerido. También hizo un llamado a los alcaldes y también a los gobernadores a privilegiar la colaboración por sobre las críticas, asegurando que el gobierno estará disponible para apoyar a quienes así lo necesiten.
18: El Estado, porque este no es un tema de gobierno, es un tema de Estado, está desplegado a nivel nacional. Si hay algún lugar donde algún alcalde, algún gobernador estime que falta algo por hacer, más que criticar, ayúdenos a resolver. Porque es muy fácil, desde el punto de vista mediático, generar una alarma, pero no buscar la solución. Si en algún lugar de Chile, algún alcalde, algún gobernador estima que no se ha prestado la atención suficiente en el tema preventivo, estamos a disposición.
17: Bueno, Tamara, Rafa, y las palabras del presidente José Antonio Kast, pero en verdad fue desde ayer que el gobierno concentró todos sus esfuerzos en la preparación de esta emergencia. De hecho, según pudimos reportear, ayer se tomaron varias decisiones. Una de ellas fue que el presidente cancelara su gira por el norte del país, que comenzaría mañana en la región de Tarapacá, y va a participar del Festival de la Tirana y también de una visita a la frontera de Colchane, lo que finalmente se suspendió para que el presidente se pueda concentrar en encabezar esta emergencia. Y también se decidió que el sistema frontal fuera el tema central del comité político que habitualmente se realiza los días lunes, con la participación incluso de la directora de Senapred, Alicia Cebrián, instancia a la que se instruyó el despliegue de ministros y subsecretarios en las zonas que podrían verse más afectadas. Incluso durante la última jornada se dio a conocer por diferentes canales oficiales la nómina de autoridades que estarán distribuidas en las distintas regiones y las fechas en las que van a permanecer desplegadas durante los próximos días. Una señal de esta prioridad fue también lo que hizo el ministro de Vivienda, Iván Poduje, hace un rato atrás, que encabezó una actividad para presentar el plan operativo de contingencia para los 22 puntos críticos identificados por el MINBU en la región metropolitana, porque esa también fue una instrucción, según pudimos conocer, por parte del Ejecutivo, que los secretarios de Estado suspendan todas las actividades que no estén relacionadas con el sistema frontal. Es decir, si van a hacer una actividad, tiene que ser relacionada con esto, como por ejemplo la que hizo la ministra de Desarrollo Social, María Jesús Wolf, durante esta mañana. Por ejemplo, la ministra de Energía, Jimena Rincón, ya se encuentra en la región de Valparaíso, mientras que el subsecretario José Francisco Lagos, de la Secretaría General de Gobierno, aterrizó hace algunas horas atrás en la región de Los Ríos. Ambos entregaron detalles sobre el despliegue preventivo.
19: Los ministros están desplegados en distintas regiones para poder implementar las medidas de contingencia que se han evaluado. De hecho, se están realizando reuniones del COGRID, Senapred, en todo minuto.
20: Junto a otra autoridad nos vamos a desplegar a lo largo de todo Chile, especialmente a las regiones que van a ser más afectadas por las lluvias. La idea es monitorear la acción del Estado frente a esta emergencia y por eso vamos a monitorear los albergues, las instalaciones.
17: Ahora este llamado del presidente José Antonio Kast a colaborar y no criticar también responde a algo que ha pasado en otras emergencias, en otras ocasiones, como también se genera todo un debate político a raíz del actuar o el no actuar del Ejecutivo frente a estas emergencias, y por eso es que el gobierno ha decidido desplegarse de forma previa para prevenir lo que pueda pasar, ¿no?, con este sistema frontal que va a afectar a gran parte del país. Y sobre todo porque ya han surgido cuestionamientos desde la oposición, en particular parlamentarios han emplazado al Ejecutivo a transparentar el plan para enfrentar la emergencia, especialmente representantes de la región de Coquimbo, una de las zonas que podría verse más afectadas. De hecho, conversamos hoy con la diputada del Frente Amplio, Carolina Tello, y también con el senador del Partido Comunista, Daniel Núñez, quienes hacían un llamado a transparentar cuáles van a ser las medidas y también el despliegue por parte del Ejecutivo. También conversamos con autoridades locales de algunas de las regiones que podrían verse afectadas, considerando que el llamado del presidente estuvo dirigido directamente a los gobernadores y también a los jefes comunales. Se refirió a ello el gobernador de Valparaíso, Rodrigo Mundaca, quien hace pocos minutos atrás salió de un COGRIT regional que se realizó junto al delegado presidencial y los seremis. De hecho, de forma paralela se están desarrollando varios COGRIT hasta ahora a lo largo y ancho del país, y el gobernador Mundaca llamó a la calma y destacó las coordinaciones que se están llevando adelante por parte de los diferentes canales oficiales.
2: Y el mensaje es un mensaje de tranquilidad. Sin duda vamos a estar en una situación anómala desde el punto de vista pluviométrico, pero el mensaje es un mensaje de tranquilidad, porque los servicios públicos estamos coordinados, también el sector privado, para poder atender las necesidades y las demandas de la población de la forma más ágil y suficiente posible.
17: Ya, y el presidente ya se encuentra en la región de Valparaíso desde temprano, donde monitorea la evolución del sistema frontal en el Palacio Presidencial de Cerro Castillo, donde ha aprovechado de tener diferentes reuniones previo a la reunión que va a sostener en un rato más con los parlamentarios y también con la directiva de Renovación Nacional en el marco de las reuniones individuales que está sosteniendo con los partidos del oficialismo. Mañana, luego de participar en la cuenta pública del Congreso Nacional precisamente en Valparaíso, el presidente va a regresar acá al Palacio de la Moneda para continuar el seguimiento de la emergencia y, de ser necesario, se va a trasladar hasta las zonas que resulten más afectadas. Es lo que nos han transparentado y lo que él mismo dijo hoy durante la mañana en esta actividad en la Quebrada de Ramón.
11: Sí, un completo despliegue entonces, Diana, por parte de las autoridades a lo largo de todo el territorio nacional, sobre todo en las zonas en que podrían eventualmente verse afectadas con este sistema frontal. Tú mencionabas también durante tu despacho, Diana, que hubo un despliegue también durante esta jornada aquí, al menos en la región metropolitana. Participó, por ejemplo, la ministra de Desarrollo Social y Familia, María Jesús Wulff, estuvo en la comuna de Ñuñoa, ella entregando algunas recomendaciones, por ejemplo, para las personas mayores de edad, qué es lo que de personas adultas mayores, eso. Lo que ella señalaba era que la recomendación era mantener un kit de emergencia para las personas en caso de que tengan que evacuar ciertas zonas. En este kit de emergencia, lo que se recomienda para todas las personas que nos están escuchando, por supuesto, es juntar agua, juntar velas, también tener sus documentos de identidad a la mano, en una billetera, me imagino. Pueden tener también alimentos no perecibles, pero se hacía el llamado que, ojo, que puede cortarse la luz durante este evento meteorológico. Entonces, la recomendación es, por supuesto, tener alimentos que se puedan consumir sin necesidad de cocción. Era parte de lo que señalaban las autoridades, Rafa, Diana, durante esta jornada, que todo se está haciendo a modo de prevención, de precaución, de informar a la ciudadanía también, sí, de todo lo que pueda ocurrir, ¿no?
17: Radio a pilas también recomendaba.
11: Radio a pila también la recomendaron.
21: Sí, efectivo,
11: porque, claro, se pueden caer ahí el sistema Transbank y no se pueden hacer compras, se tiene que también tener dinero en efectivo. Son medidas preventivas, hay que tomar precaución con todo lo que está pasando. No se sabe muy bien qué es lo que va a pasar, quizá pequemos de alarmistas, pero es mejor tener todo preparado ante cualquier eventualidad, ¿no?
21: ¿Diana?
17: Sí. Sí, bueno, es parte entonces del despliegue del gobierno, ustedes lo decían, estas diferentes recomendaciones que están haciendo a través de canales oficiales, y por supuesto que el llamado es al autocuidado, a la prudencia, por supuesto, en medio de este sistema frontal que va a empezar mañana en la noche y que va a llegar con más intensidad durante el jueves en la mañana.
3: Sí, antes hablaba de la radio a pila, ahora es tener un power bank cargado hasta el final para el celular. Ahora, yo creo que lo que está haciendo el gobierno está muy bien tomar un plan preventivo. Siempre en estas ocasiones, más vale excederse en las medidas que limitarse. Sin embargo, tengo una crítica, digamos. Las autoridades locales, yo creo que hacen sus reclamos o marcan sus puntos de vista, porque la mayoría de las veces las marcan sobre cosas que no dependen de ellos. Las críticas van a materias que no dependen de ellos, sino del gobierno central. Porque si una autoridad dice, ay no, pero es que no compré suficiente maquinaria para eliminar, es que tú no la compraste. Pero las autoridades locales normalmente, cuando llaman al gobierno a hacer tal o cual cosa, en estas circunstancias lo que están pidiendo es que las decisiones que pueden ser tomadas desde el gobierno central se tomen antes de que ocurra, digamos, no voy a decir el desastre, pero sí la situación que genere mayor cantidad de alarma o de impedimento.
17: Sí, de hecho, según diferentes conversaciones que uno tiene acá habitualmente con el oficialismo, también con personeros de los partidos del sector, hace varias semanas que varias de las directivas de los partidos del oficialismo venían haciendo un llamado al presidente a que se tomaran precauciones precisamente por un eventual sistema frontal que ahora ya es más que un hecho, va a llegar mañana en la noche a diferentes zonas del país, y se cuestionaba al mandatario por no haber empezado, ¿no?, estos diferentes operativos de forma previa, sobre todo en regiones que habitualmente se ven afectadas por este tipo de emergencias. Entonces, de hecho, el día lunes, Renovación Nacional tuvo una reunión de directiva, una reunión interna para poder afinar las diferentes solicitudes en el marco de prevenir lo que vaya a ocurrir con esta emergencia, y de hecho no se descarta que sea uno de los temas en un rato más en esta reunión que tienen en el Palacio Presidencial de Cerro Castillo.
11: Bien, vamos a quedar atentos a esa situación, Diana, pero también a lo que ocurra en Senapred. Durante esta tarde también se van a reunir las autoridades, va a haber un nuevo balance, así que vamos a estar atentos a lo que ocurra con esta noticia del sistema frontal que va a estar afectando la zona centro-sur del país dentro de los próximos días. Diana, muchas gracias. Buenas tardes.
3: Gracias, Diana.
17: Que estén bien. Buenas tardes.
9: Vamos a la pausa en la prueba de ADN.
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2: 18 horas con 36 minutos. Estamos de regreso y pasamos a otro tema porque el ministro de Seguridad, Martín Arrau, acusó al Instituto Nacional de Derechos Humanos de normalizar el vandalismo en el contexto del debate del Registro Nacional de Vándalos.
3: Sí, hubo reacciones y declaraciones también desde el Congreso, justo, Rafa, cuando se

0: están, Tamara, Rafa? Buenas tardes. Sí, la verdad es que hartas declaraciones cruzadas hubo esta jornada entre el ministro de Seguridad, Martín Arrau, y el director del INDH, Yerko Lubietich, que levantaron las alarmas muy temprano en medio de todo este debate que se ha ido incubando por el Registro Nacional de Vándalos que se encuentra en el Congreso Nacional. Una polémica que surge luego que el director del INDH presentara un documento de 24 páginas en la Comisión de Seguridad del Congreso, en la cual plantea varios reparos al Registro Nacional de Vándalos que está impulsando la Moneda y advirtió que esta misma norma no diferencia entre el daño al patrimonio y la expresión artística o la manifestación política, que es una norma muy amplia y que debería especificarse o acotarse un poco más para que quedara más clara. Finalmente fue la advertencia que hizo Yerko Lubietich en el Congreso Nacional, una advertencia que generó bastante molestia en el propio Ejecutivo y que comentó esta mañana a primera hora el ministro de Seguridad, Martín Arrau, quien apuntó a que el director del INDH está romantizando el vandalismo con estas declaraciones, criticando muy duramente este tipo de situaciones que se dieron en el Congreso Nacional. A propósito de esas críticas, el director del INDH, Yerko Lubietich, envió una declaración a la prensa durante esta tarde, saliendo al paso de los cuestionamientos y aclarando finalmente cuál es su postura frente a este proyecto de ley.
1: En esa perspectiva, el análisis que hizo el Consejo del proyecto de ley relativo a un registro de vándalos e incivilidades fue objeto de numerosas críticas. Nosotros no somos partidarios ni avalamos a actividades como esta que perjudican la ciudad, perjudican la propiedad privada o la propiedad pública. Lo que criticamos del proyecto es su falta de certeza y de aspectos específicos que dejaran claro cuáles son las actividades que se van a penalizar.
2: Ya, Pablo, ¿y cómo está avanzando el proyecto que busca reformar el INDH? ¿Qué postura tiene el gobierno al respecto?
0: Bueno, justamente esta polémica, estas declaraciones cruzadas que se dan entre el ministro de Seguridad, Martín Arrau, y el director del INDH, se dan en medio de un proyecto que está trabajando el gobierno y que sería presentado en las próximas semanas. Lo que está esperando la Moneda es un proyecto para poder reformular el INDH, que lo está trabajando en conjunto con los ministerios de Justicia y de Interior. Sin embargo, aún no se tiene completamente terminado debido a que el propio INDH hizo una serie de recomendaciones para poder reformular el organismo y la idea de Palacio es tomar esas recomendaciones, escucharlas y acogerlas, las que hizo el INDH para poder incorporarlas en un proyecto que debería ingresar en las próximas semanas al Congreso. En paralelo a esta iniciativa que está impulsando la Moneda, ya hay un proyecto para reformular el INDH que presentó un grupo de diputados de RN, la UDI y Republicanos, que cambia varios ejes en relación a cómo conocemos del funcionamiento actual que tiene el Instituto Nacional de Derechos Humanos. Este proyecto de los senadores Lonton y de los senadores Celis y también de la diputada Jimena Osandón apunta a incorporar, por ejemplo, los delitos de secuestro y terrorismo para que puedan ser perseguidos actualmente por el INDH, situación que actualmente no puede ocurrir. También sube el quórum para que dentro del INDH se puedan tomar distintas resoluciones. También saca a los miembros de la organización civil dentro de los consejeros que componen este organismo. También establece una rendición de gastos estrictas del INDH frente al Congreso. Y también establece que los directivos que pertenezcan al INDH en regiones deben durar máximo 4 años en sus cargos, situación que ahora se mantiene de manera indefinida. Son algunos cambios que se quieren hacer en este proyecto que está impulsando el oficialismo y que levantó un grupo de senadores de Renovación Nacional. Lo que conversábamos hoy día con, por ejemplo, Andrés Lonton fuera de micrófono, es que si el gobierno se demora en presentar su propio proyecto para reformular el INDH, lo que ellos están presionando es para que la Moneda pueda patrocinar este proyecto y de esta manera se pueda avanzar legislativamente con mayor celeridad. Este proyecto de los senadores de RN se encuentra actualmente en la Comisión de Derechos Humanos del Senado y lo que se espera es que el gobierno o le coloque urgencia a ese proyecto o de todas formas presente en el más breve plazo su propio proyecto para poder reformular el funcionamiento que tiene actualmente el Instituto Nacional de Derechos Humanos. Vamos a escuchar reacciones de el gobierno. El ministro de Cultura, Francisco Undurraga, entró en esta polémica entre el ministro Arrau y el director

0: del INDH y estas fueron sus declaraciones.
1: Respecto a las declaraciones del INDH, la libertad de creación y expresión artística merecen ser protegidas, pero el arte y el vandalismo no son sinónimos. Como ministro de las Culturas, creo profundamente en la libertad de creación y de expresión artística. Sin embargo, no toda intervención sobre bienes públicos o privados puede justificarse en nombre de la cultura. Confundir el arte con acciones que dañan bienes públicos, privados o nuestro patrimonio solo empobrece el debate y termina perjudicando el valor que tiene la creación artística en nuestra sociedad.
2: Bien, y una pregunta que uno se hace, ¿no, Paulina? ¿Qué reacciones, por supuesto, hubo en el Congreso Nacional pensando en que la UDI pidió la destitución inmediata del director del INDH?
0: Sí, hubo varias reacciones en el Congreso Nacional prácticamente durante todo el día. Las bancadas reaccionaron a esta arremetida finalmente del ministro Martín Arrau para finalmente aclarar los puntos al director del INDH, que hace esta serie de observaciones en el marco del proyecto del debate del Registro Nacional de Vándalos. Una de las bancadas más duras fue la bancada de la UDI, quien pidió la salida inmediata del director del INDH tras finalmente pedir aclaraciones respecto a los alcances que tendría este proyecto de ley y que no se puede infringir el derecho a la libertad de expresión o la libertad artística que tienen las personas en el contexto del rayado de murallas o de patrimonio público, que es finalmente el debate que hay de fondo en ese proyecto de ley. Lo cierto es que hoy día se aclaraba que el director del INDH va a estar en su cargo, o al menos su periodo dentro del organismo vence el año 2027. Por ende, se va a extender por un tiempo más su magistratura dentro del INDH y es muy probable que esta polémica quede hasta acá y esto nos siga escalando. Todo también pensando en que ya se está trabajando en un proyecto para poder reformular el mismo organismo. Vamos a escuchar algunas reacciones políticas. Habló el senador Rojo Edwards y también el diputado del Partido Comunista, Luis Cuello, respecto a estos cuestionamientos por la Ley Nacional de Vándalos.
3: El INDH permanentemente defiende a vándalos, a delincuentes y grafiteros que destruyen nuestro patrimonio. Más que reformar el INDH, a mi juicio debe terminarse el INDH.
4: Creo que no corresponde que el ministro de Seguridad Pública se refiera en términos tan irrespetuosos al INDH, que ha formulado una opinión desde la perspectiva de los derechos humanos y respecto a un proyecto de ley del gobierno que sin duda criminaliza y estigmatiza las expresiones.
0: Claro, declaraciones que se dieron en el contexto del Congreso Nacional y que probablemente sigan justamente en el debate parlamentario cuando el gobierno presente este proyecto de ley que busca reformular el INDH. Mañana sesiona la Comisión de Seguridad y lo que están pidiendo los parlamentarios es que el gobierno le pueda colocar una fecha respecto a cuándo va a presentar este proyecto para reformular el organismo. Lo que están pidiendo en el oficialismo es que sea hasta un plazo máximo el 20 de julio. Para que La Moneda pueda presentar este proyecto de ley para reformular el organismo y evitar que se sigan generando este tipo de polémicas que claramente tensionan aún más los ambientes entre el oficialismo, entre la oposición y también con un gobierno que todavía finalmente no ha presentado un proyecto de ley que por ahora al parecer estaría en etapa de elaboración, escuchando las propuestas que el propio INDH hizo hace algún tiempo para poder cambiar el funcionamiento del organismo.
2: Sí, o sea, aquí lo que se puede desprender de todo esto, Paulina, es que claramente hay dos visiones, dos posturas completamente contrarias dentro de este mismo tema, ¿no? Uno que se exige y se pide resguardar que sea detallado también el tema de la libertad de expresión para evitar también estas leyes punitivas que sean demasiado amplias, que haya mucha entreletra o la letra chica, ¿no? Y otra que también existe y que exige esta tolerancia cero frente a este deterioro del espacio público bajo la bandera del orden y la seguridad ciudadana. Ahora, las palabras del ministro de Seguridad Pública, Martín Arrau, también ha sumado varios apoyos por parte de su sector, ¿no? De hecho, fue el alcalde de Santiago, Mario Desbordes, que también solidarizó con las palabras del alcalde, que hace un llamado, ¿no?, a no criminalizar, a que se defina qué es lo que va a pasar. Y bueno, yo creo que hay que quedar atentos a lo que va a ocurrir, a que se entreguen estos, la letra chica, que se sepa qué se va a definir, cómo se va a definir, cómo se va a fiscalizar, a criterio de quién va a quedar absolutamente todo, ¿no?
5: ¿Sabes qué pasa? Yo creo que hay un error básico en decir libertad de expresión y vandalismo no son lo mismo. Ya estamos de acuerdo, defíname la línea.
2: Claro.
5: Defíname la línea. Porque si yo, sin permiso de nadie, cosa que nunca voy a poder hacer, porque no tengo ninguna habilidad para ello, pero dibujo la última cena en una pared, ¿es vandalismo o es libertad de expresión? Es más, te puedo decir más. Si la dibujo en la casa de una persona extremadamente religiosa versus la casa de un ateo, van a operar exactamente lo contrario ante la misma obra de arte.
2: Exactamente.
5: Es cierto que si yo dibujo otras cosas, todo el mundo entenderá a lo que me refiero, es vandalismo puro y duro o simple vulgaridad y grosería. Pero la línea divisoria, ¿quién la define? ¿La define la autoridad? Es peligrosísimo. Porque si yo pongo, no sé, algún mensaje contra el dictador Pinochet, este gobierno podría tomárselo muy mal, tiene serios defensores de Pinochet. Y si pongo uno de Allende, podrían considerar que es libertad de expresión. Entonces, estas leyes a mí me complican harto, porque además, y voy a poner acá un punto que para mí es fundamental, no hay que ser ningún genio para decir lo que yo estoy diciendo. Parto de la base que nuestros legisladores, nuestros ministros, nuestras autoridades saben la diferencia. Cuando no la hacen clara, es porque nos están tratando de tontos. Nos están diciendo, ¿saben qué? Vamos a hacer una ley que yo voy a aplicar a mi gusto, a mi entero gusto, o del gobierno al cual sirvo. Y a mí me parece que eso es profundamente deshonesto, o torpe, o tonto. Entonces, mejor una norma súper clara. Tú no me puedes rayar mi casa si yo no te autorizo. Y listo. Y tu maldita libertad de expresión, o bendita libertad de expresión, llega hasta la mía, que quiero claro. tener mi casa de ese precioso color negro, o verde, o lo que sea. Para un edificio, ¿quién decide? ¿Toda la comunidad? ¿El 50+1? ¿El 80%? Entonces, las normas deben hacerse con alguna claridad al respecto y no abrir flancos para un debate que, por lo demás, vuelvo a uno de mis temas fetiche, es una pérdida de tiempo mientras no se defina. Cuando se define, podemos discutir. Podemos decir, ¿sabe qué? Si el dueño del presidente de un edificio público, ¿quién lo determina? ¿El ministerio? ¿El jefe del edificio? ¿Alguien en otra dependencia de, no sé, bienes raíces, o sea, perdón, el Ministerio de Obras Públicas? ¿Quién lo va a determinar? Entonces, dense el trabajo y la molestia de hacer bien la pega. Definan las cosas antes de trazar líneas generales, porque todos sabemos a dónde va a llegar esto. ¿A quién define qué es una obra de arte o de libertad de expresión y vandalismo? Porque además, si alguien pinta, no sé, Frodo vive. Frodo, el del Señor de los Anillos. Uh-huh. ¿Me podría meter preso por vándalo? ¿Me podrían meter preso por vándalo por poner eso? ¿O un anillo para traerlos a todos y atarlos en la oscuridad de la tierra de Mordor donde yacen las sombras? ¡Es una cita literaria! Es una cita. Pienso luego, existo de Descartes, que no es literario. Me gusta cuando calla. Cualquier cosa. Uno podría escribir cualquier cosa. ¿Y quién va a determinar si es libertad de expresión o si es vandalismo? Si yo escribo, los derechos humanos son sagrados. ¿Quién va a interpretar eso? Entonces, me parece que cuando, y es una opinión, que cuando se hacen estas leyes, se anuncian de esta manera, incompletas, vastas de con larga, de que no han sido pulidas, también inexactas, se da lugar a estos debates políticos que, por supuesto, tienen defensas ideológicas. Y no me molesta que una persona tenga ideología. Yo suelo decir esto, pero la palabra ideología es una palabra muy linda. Es el concepto de ideas con que tú interpretas la realidad. Si usted me dice que no tiene ideología, quiere decir que no tiene un concepto de ideas para un conjunto de ideas para interpretar la realidad, lo cual es gravísimo. Entonces, cuando hay posturas ideológicas que se confrontan, bueno, démonos el trabajo de llegar hasta el detalle para confrontar aquellas posturas y poner los derechos que son los que están en juego. el derecho yo a tener mi casa como la quiera, el derecho suyo a expresarse libremente, y el viejo principio de que tus derechos terminan donde comienzan los míos. ¿Y saben qué? En otros países esto se resuelve de una manera súper simple. Ponen paneles en la calle. Ponen paneles para que la gente escriba, raye, pinte, dibuje. Y se entiende que ese es el espacio de libertad de expresión. No quiero decir que esa sea la solución, pero hay soluciones. Entonces, esta discusión y esa frase, hay una diferencia entre la libertad de expresión y el vandalismo, ya po, dime cuál es.
2: Bien. Paulina, tú nos vas a seguir ampliando, ¿no?, esta información con el paso de los días. Muchas gracias, que estés bien. Buenas tardes.
5: Chao, Pauli, gracias.
0: Bien, buenas tardes.
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0: hablando de dibujos y de casas.
1: Muy ad hoc.
0: Don Jorge González con Mi Casa en un Árbol. ¿Por qué escuchamos esta canción? Porque un estudio de la Universidad de Santiago advirtió que los primeros meses del actual gobierno han impulsado una reforma estructural soterrada en la política habitacional, con cambios que trasladan mayores responsabilidades y riesgos a las familias en la construcción de viviendas.
1: Sí, el informe reconoce que las medidas buscan responder con rapidez a esta crisis habitacional, pero cuestiona que transformaciones de esta magnitud se estén implementando de forma fragmentada y sin un debate público amplio.
0: Los investigadores sostienen que la política de vivienda requiere mayor transparencia y evaluación al tratarse de modificaciones que podrían redefinir el rol del Estado y de los beneficiarios en los proyectos habitacionales.
1: Bien, escuchando a Jorge González de fondo, saludamos por supuesto a nuestros auspiciadores. 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
0: 18:55, momento de hacer una pausa y regresamos aquí en la prueba de ADN.
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22: Suspensión de clases y gestión de puntos críticos entre las regiones metropolitana y de Coquimbo marcan la antesala al evento lluvias y vientos en toda la zona central. La llamada mega reforma del gobierno enfrentará mañana la sala del Senado. En la oposición se intensifican las críticas hacia el ministro Quirós por los nulos acuerdos. A 7 aumentó el número de muertos por el incendio que provocó la colisión entre un bus red y una camioneta, esto ocurrido en el barrio Franklin. Para este miércoles, cerca de las 7:20 de la mañana, horario aproximado, se espera la llegada al aeropuerto de Santiago de la exalcaldesa de Antofagasta, Karen Rojo, extraditada desde Países Bajos. Deberá enfrentar a la justicia en Chile por la condena de fraude al PIB. Y en noticias del mundo, Estados Unidos reimpuso el bloqueo naval contra Irán en el estrecho Hormuz y lanzó una nueva ola de bombardeos por orden del presidente Trump.
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1: 19:03, estamos de regreso y la página de transporte informa de la región metropolitana en Twitter o X. A ver, a esta hora da cuenta de congestión en Vicuña Maquena al sur entre Escuela Agrícola y Avenida Departamental debido a semáforos con fallas y desconectados del sistema de control de la UOCT. Y todavía no empieza a llover. Considere tiempo extra en su viaje. Esto es en la comuna de San Joaquín.
3: Sí, también hay restricción de pista en Avenida Tobalaba al sur oriente, a la altura esto de la calle Tomás Guevara, debido a una colisión de un auto con una moto. Hay equipos de emergencia que están concurriendo al lugar. Se llama, por supuesto, la precaución. Esto dentro de la comuna de Providencia.
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1: Muy bien, La Moneda, en un tema, digamos, de actualidad sino candente, descartó que la jornada laboral se amplíe a 52 horas semanales y aclaró que el cambio normativo solo se refiere al plazo para calcular el tiempo trabajado.
3: Había harta duda sobre esto, Rafa, y claro, en la oposición persisten estos cuestionamientos sobre el contenido de la futura normativa, la que va a ser ingresada esta semana en el Congreso Nacional. Tenemos nosotros a nuestro experto, por supuesto, así que Benjamín Quinteros nos está acompañando aquí en el estudio. ¿Cómo estás, Benjamín?
24: Hola, buenas tardes. Muy buenas tardes. Se esperaba, de hecho, que se presentara, que se ingresara en el Congreso hoy, pero puede que sea mañana. La polémica por la aplicación de la ley de 40 horas continúa marcando el debate laboral, esto luego de que surgieran dudas respecto de una eventual ampliación de la jornada semanal. El gobierno salió durante esta jornada a precisar los alcances del proyecto que ingresará esta semana al Congreso y aseguró que la iniciativa no permitirá jornadas ordinarias de 52 horas. Ese concepto es clave. Jornadas ordinarias, no extraordinarias. El Ejecutivo sostuvo que el límite de la jornada ordinaria se mantendrá en las actuales 45 horas semanales. Sabemos que actualmente se trabajan 42 como límite y a partir del 2028 van a ser 40. Pero hay un margen, que son 45 como ordinarias, para poder calcular en este periodo de 4 semanas, que en el promedio de 42. Yo sé que puede sonar complicado porque son muchos números, pero a la larga, actualmente la normativa permite aquello y, según lo que dijo hoy el viceministro de Economía y Minería, Daniel Mas, se mantendrá. Además, aseguró el secretario de Estado que el objetivo de la propuesta es entregar mayor flexibilidad para distribuir la jornada en actividades con una alta estacionalidad sin alterar los topes máximos establecidos por la legislación vigente.
25: Acá no hay ninguna modificación respecto a las 40 horas. Lo que estamos buscando particularmente en el sector turismo es dar adaptabilidad a esos meses donde hay muchísimo más trabajo y la verdad que por la rigidez del sistema laboral no permitían hacer todos los turnos. Esto tiene un tope de 45 horas y en el mes que se trabaje 45 horas después va a tener una compensación de menor trabajo. En ese sentido no le vemos ningún problema.
1: Es que las matemáticas no fallan, ¿no? Las matemáticas son exactas por definición. Entonces, ¿por qué pasamos a hablar de 52 horas a 45 horas? ¿Cuál es el cambio que va a hacer con el gobierno para esta ley de 40 horas?
24: Hay que recordar que hace un par de días una mesa de expertos entregó recomendaciones al gobierno. Y esas recomendaciones hablaban de ampliar el periodo a 16 semanas, pero además que las horas ordinarias pudiesen llegar a 52 horas. Ahí nace el tema. Pero el gobierno, si bien nunca dijo que no lo iba a hacer, revisando hoy las declaraciones, tampoco dijo que iba a llevarlo y iba a hacerlo al pie de la letra. Todo esto tomó más fuerza durante el fin de semana con los videos de las ex ministra Vallejo y Jara. Y hoy el ministro ya sale a responder y les dice: la jornada laboral se va a mantener con un tope máximo semanal de 45 horas, tal como lo dice la normativa actualmente. Y el gran cambio que va a haber es que el cálculo para esas 45 horas, o 42, si lo podemos pensar así, va a ser en 16 semanas y no va a ser en 4 como es actualmente. Ese es el gran cambio que se va a dar. Ahora, horas no, extraordinarias se puede llegar a 52.
1: Nunca salieron a desmentir lo de las 52 horas porque no les molestaba en lo más mínimo.
24: Puede ser una lectura.
1: Porque si tú ves, adviertes de eso el primer día, ante la primera crítica, dice no estamos hablando de eso. Estamos hablando de un máximo de 45 y de 45 a 52 ya son horas extras. Si no lo hiciste, de nuevo, es porque no te esforzaste demasiado, cosa que no creo, porque los ministros no son gente tonta, digamos. O que dijiste la vieja teoría del adolescente, si pasa, pasa.
24: Claro, o lo estaban estudiando y podía ser una alternativa que les funcionara, pero cuando ya vieron que esto no estaba generando...
1: Que no había agua en la piscina.
24: Que había generando descontento en la ciudadanía también, porque se dio mucho que hablar durante el fin de semana, hayan cambiado aquello. Ahora, para ser muy preciso, la legislación actual habla de 42 horas semanales. Ese es el promedio que tiene que haber en 4 semanas. Usted en su casa tiene que trabajar 42 horas. ¿Qué dice esta misma normativa? Que hay una especie de ampliación para llegar a las 45 horas semanales, para que así, la semana siguiente, usted trabaje menos y en promedio llegue a las 42. Eso lo permite la normativa. Después de las 45, son horas extraordinarias y se las tiene que pagar adicional. Pero ninguna persona en Chile, con un contrato formal, puede trabajar más de 52 horas semanales. Y ahí aparece nuevamente el número 52. Sí. Pero son horas extraordinarias. Por eso se mantiene entonces la normativa. Con esta iniciativa que tiene que ingresar el Ejecutivo en los próximos días al Congreso Nacional, ninguna persona debería trabajar más de 45 horas semanales, con un promedio de 40 a partir del 2028, y si es más de eso, con un tope de 52, pagándole adicional. Para que quede bien claro eso, las horas extraordinarias tienen que ser pagadas. Ahora, esta precisión que hizo el Ejecutivo no mantiene a todos contentos. Hay hartas personas que han dicho, bueno, no me calza con lo que venían diciendo los últimos días. El ex director del trabajo e impulsor de la ley de 40 horas, Pablo Centeno, puso en duda la efectividad del nuevo cálculo.
2: Yo no conozco el texto legal, pero si es que hay un cambio referido al tope máximo semanal de las horas ordinarias, se podría afectar las horas extraordinarias, por decirlo de alguna manera. Entonces, yo esperaría ver el proyecto, porque lo que yo entendía de los titulares que presentó el gobierno es que efectivamente, primero, se ampliaba el ciclo y además el tope semanal de horas ordinarias. Y evidentemente, si eso es así, se van a producir dos cambios. Si no fuese así, bueno, hay que esperar, digamos, el texto del proyecto de ley.
24: Bueno, hubo una reacción por parte de la oposición en torno a lo que se hablaba en un comienzo, 52, ya queda claro, según lo que dice el Ejecutivo, no van a ser 52 horas ordinarias, sino que se mantiene, según lo que dice la normativa vigente, el cálculo va a ser distinto y un caso particular es el que va a vivir el turismo, porque entendemos que ahí el cálculo puede llegar a ser distinto porque, de hecho, los gremios del turismo lo venían pidiendo hace bastante tiempo. A ellos no les conviene trabajar la misma cantidad de horas en invierno que en verano.
3: Claro,
24: porque
3: por las temporadas.
24: En verano trabajan mucho más y, por ende, les sale más fácil guardar ese tiempo para estar con la familia, por ejemplo, para el ocio durante los meses donde a lo mejor no hay tanto trabajo. Ahora, esto no es lo único. Sabemos que mañana, por ejemplo, empieza el subsidio al empleo. Se tiene que postular. Es una de las iniciativas que está buscando el Ejecutivo para mejorar la situación de empleabilidad que hay en Chile. Conciliar el trabajo con el cuidado de los hijos sigue siendo también una de las principales dificultades para miles de mujeres. Es con ese diagnóstico que el Ejecutivo amplió el programa de 4 a 7, que entrega cuidados a niños y niñas de entre 6 y 13 años fuera del horario escolar para facilitar el acceso y permanencia de las mujeres en el mercado laboral. Es decir, ampliar la jornada estudiantil, podríamos decirlo, con talleres, no necesariamente con matemática, pero este programa estaba en algunas ciudades del país. Ahora se sumaron 51 ciudades más, por ende va a haber más alternativas para que, en particular, las madres puedan dejar a sus hijos en ese horario de 4 a 7 para poder capacitarse, muchas de ellas que no están trabajando actualmente, o poder trabajar libremente en ese horario que se vuelve más difícil. Conversamos con mujeres trabajadoras quienes dieron sus impresiones a estas medidas.
4: Yo veo como las chicas que trabajan acá tienen que lidiar con venir a trabajar para poder sostener la familia y también cuidar a sus hijos, entonces estamos muy contentos por eso. Fui parte de esa realidad de la mamá tenía que salir a trabajar y estar ahí al pie y claro, mi hijo tener que llevarlo al jardín o que se quedara con alguien que lo cuidara, entonces es heavy el tema. Y veía como compañera por tener hijos o por el tema de la sala cuna o del colegio, etcétera, y no se veían tan beneficiadas o de repente no quedaban en los trabajos por ese mismo tema.
24: Bueno, uno de los programas que está impulsando el Ejecutivo para mejorar la situación de empleabilidad, sabemos que es uno de los desafíos más importantes en la actualidad, que está tratando de llevar adelante el gobierno en este modo empleo. Mañana comienza la postulación de los subsidios, que recordemos va a ir enfocado en los sectores de más bajos ingresos también. Es un porcentaje de el salario mínimo, con la idea de poder incentivar la creación de puestos de trabajo, la contratación durante estos periodos tan difíciles. Y mañana también va a haber un anuncio por parte del Ministerio de Economía relacionado con la construcción, donde podría también haber incentivos para que el rubro de la construcción pueda también contratar a más personas y así impulsar la creación de empleos en el país.
1: Es un hecho que existen profesiones, actividades económicas, ¿no? Actividades económicas donde el horario tiene que ser flexible. El turismo es una de ellas, no sé, la minería.
3: Hasta el comercio puede ser en temporada más alta, más demandante, Navidad.
1: Pero
24: cuando hay más luz de día.
1: Sí, pero yo pongo siempre el ejemplo clásico, ¿no? Y porque estuve relacionado con él muchos años, digamos, el mundo de la minería. ¿Mm? Tú trabajas con un sistema de turnos. Por lo que si vas a trabajar, no sé, 23 días y descansar 7, lo que haces es aumentar la carga horaria durante esos 23 días y te dar por lejos más de 40 horas por semana. El punto es, una vez más, que esto debes, cuando lo presentas, debes y para evitar este debate de nuevo y que se enrarezca el ambiente político y que la gente se lleve, o sea... Hoy día hago el disclosure. Llegué a preguntarle a viejo, explícame esto porque ya no lo entiendo. ¿Y por qué? Porque tú tenés que llegar con el regalo completito. No solamente el regalo, el papel de regalo y la cinta de regalo, claro, en una bolsita, para que sea fácil de entender y que tenga el menor nivel de debate, no solamente, no porque no haya que debatir, sino que para qué vas a estar debatiendo una semana lo de las 50 horas, si en realidad eran 45, las 52 si eran 45. Entonces, una vez más, nos encontramos con estos anuncios que no vienen despuntados, que no vienen pulidos y que nos llevan a estos debates. Y claro, de esto vivimos nosotros, de decirle a ustedes cuáles son las noticias. Pero creo que el votante se merece, o el ciudadano se merece saber antes los detalles para hacerse su idea rápidamente y no tener que estar corrigiendo la día por medio.
3: Bien.
24: Puede que también esta haya sido una de las alternativas que estaba sobre la mesa y que por eso no la hayan desechado desde un comienzo. Porque no, desde un comienzo nos dijeron, esta no es una alternativa.
3: Claro.
24: Y que la hayan estudiado y que ya hoy el ministro Massa haya salido a decir, bueno, son 45 porque decidimos que van a ser 45.
1: Sí, sí.
24: Ahora, para que se entienda bien.
1: Pero tengo lo mismo, la teoría de lo adolescente que le dice, papá, vuelvo a las 2.
24: Ah, claro.
1: Era a las 12, güey. No a las
24: 2. Solamente para que, para que quede bien claro, porque puede que suene muy enredado esto. Es muy enredado. Hablar de 52, hablar de 45, hablar de 40.
1: ¿En qué plazo?
24: Al partir del año 2028, todo trabajador en Chile tiene que trabajar un máximo de 40 horas semanales.
3: Ah, sí.
24: Se tiene que calcular, según esta nueva normativa, en un periodo de 16 semanas. Puede haber una semana donde tú trabajes 45, otra 35, promedias 40. Existe un margen de 40 a 45, donde tú puedes ir flexibilizándolo. Por eso hablamos de 45 horas. Pero de 45 hacia arriba, siempre se tienen que pagar horas extraordinarias.
1: O sea, si en un
24: y ahí
1: mes,
24: es importante.
1: En una semana trabajas 52, no hay compensación que valga. De 45 para arriba es hora extraordinaria.
24: Te tienen que pagar 7 horas extraordinarias. La otra 5 no, porque pueden restarte la de la semana siguiente.
1: Claro, claro.
24: Entonces la semana siguiente, en vez de trabajar 40, vas a trabajar 35 y ahí lo compensaste.
1: Muy bien. Don Benjamín, muchísimas gracias. Eso sí, cumplo con avisarle que esa teoría no corre para los periodistas.
3: Claro. Gracias, Benja.
24: Que estén bien.
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3: Atención con esto, porque hay una extensión de la suspensión de clase en diferentes regiones. Un nuevo comunicado de la autoridad a nivel nacional así lo indica. Matías Castillo, tú nos tienes todos los detalles.
6: Hola, Matías. Sí, porque hace solo minutos se confirmó ya que el gobierno va a disponer de la suspensión de clases mañana, miércoles 15 de julio, para las regiones de Ñuble y Biobío, específicamente estas dos regiones para mañana. Y esta medida, recordemos, se suma a las ya anunciadas para Coquimbo, Valparaíso, Metropolitana, O'Higgins y Maules de la suspensión de clases para el viernes 17 de julio. Según el comunicado entregado por el Ministerio de Educación en conjunto con la Subsecretaría de Interior, esta medida va a regir en todos los niveles del sistema educacional. Esto es parvulario, básica y media, con los establecimientos públicos de servicios locales de educación pública, particulares subvencionados, particulares pagados, atención con esta información, reiteramos, particulares pagados y de administración delegada. Esta decisión se suma a la suspensión de clases ya anunciadas, como lo decíamos, para el viernes 17 entre las regiones de Coquimbo y Maule, para tener como objetivo resguardar la seguridad de estudiantes, docentes, asistentes de la educación escolar y también las comunidades educativas con este sistema frontal que ya afectará a 10 regiones del país. Reiteramos, mañana, Ñuble y Biobío sin clases desde la región de Coquimbo hasta el Maule, solo para el viernes 17. Matías Castillo, ADN.
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1: Muy bien, volvemos con el mega tema porque mañana miércoles el Senado votará hasta total despacho la mega reforma del gobierno. Juan Espinosa nos cuenta los detalles de la previa de una jornada que al menos durará 8 horas y media. Juan Espinosa, ¿cómo estás?
3: Hola, Juan.
7: ¿Qué tal? Buenas tardes. La sala del Senado votará mañana desde las 15 horas la mega reforma del gobierno en una jornada que se anticipa será particularmente extensa. Los legisladores de partida tendrán 10 minutos para intervenir durante la sesión, lo que inmediatamente garantiza al menos 8 horas de trabajo, más 2 minutos para intervenir en votaciones e indicaciones, lo que va a extender aún más la hora de término de la jornada. Todo cuando desde el PPD dicen que están los puentes cortados y que no hay más que conversar, y el resto de la oposición, entre otras cosas, cuestiona el contexto meteorológico en el que se va a tramitar durante este miércoles. Hubo reunión de los partidos de oposición en el legislativo. Escuchamos a la senadora y presidenta del Partido Socialista, Paulina Bodanovich.
8: La verdad es que el gobierno debería haberse preocupado de este frente de mal tiempo, concentrar sus esfuerzos allí y no en apurar una votación que de todas maneras, como todos saben, tienen los votos y la van a ganar. Apurar esto no tenía ningún sentido. Nosotros hemos estado conversando para enfrentar esto en el Tribunal Constitucional. Hay temas en que vamos a votar a favor, como es la propia reconstrucción, el fortalecimiento del CENSE, pero hay materias de fondo en que no vamos a estar de acuerdo, como todos saben.
7: Mientras tanto, otros legisladores se mantienen en alerta respecto a algunas materias. Vamos a escuchar al senador Matías Walker, quien pone condiciones al voto favorable en algunos aspectos a que el Ejecutivo solucione algunos temas en materia del Fondo Común Municipal.
9: La única duda que tengo dice relación con la afectación del Fondo Común Municipal. Y eso se puede hacer modificando la Ley de Rentas Municipales, pero eso tiene que garantizarse mediante una indicación concreta. Yo no voy a votar a favor la exención de contribuciones si no se garantiza estos recursos a los municipios de Chile.
7: Pero no solo los caminos entre el gobierno y el PPD están cortados, también los tiene así el senador independiente Karim Bianchi, quien, vamos a escuchar, trató de pillo al ministro de Hacienda.
10: Lamentablemente, el ministro Quirós es todo lo que dicen que es, bueno, es. Es imposible llegar a un acuerdo con él, es imposible que se reciban las indicaciones, es imposible no pensar que detrás de algún acuerdo después va a haber alguna pillería, y esto ha estado lleno de pillería. Ayer mis conversaciones se rompieron porque yo hice una serie de indicaciones y resulta que ocuparon una técnica que es votar primero la indicación del Ejecutivo, cosa que se caiga. Entonces se cayó todo lo que uno pudo haber avanzado.
7: La jornada mañana además está marcada por la cuenta pública del Congreso Nacional, con ambas cámaras del Legislativo dando cuentas, con la participación del presidente de la República, todo a partir de las 11 de la mañana en Valparaíso. Desde el puerto principal, Juan Espinosa, ADN.
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1: Don Patricio Barrera, ¿cómo está usted? Muy buenas
11: tardes. Qué gusto, qué privilegio saludarlos, porque fue una tarde de mucho mundial, se nos está acabando el mundial. Y nos vamos está a quedar con... Tuvimos muchos días de fútbol, pero está llegando al fin y ya tenemos un finalista.
1: España.
11: España, y me identifica España. España. Pese
1: Sierra,
11: a que
1: Sierra España.
11: A mi candidato era Francia, pero hoy... No apareció Francia, en gloria y majestad apareció España, que hizo un partido perfecto, que abría la cuenta. Había lanzamiento penal el jugador Oyarzabal tras una falta. A ver, lo decía Danilo Díaz en el comentario, evitable, de fútbol local, desafortunada, de Lucas Digné, que no vio que venía un vivito, ¿eh? Lamine Yamal, que aprovechó, patadón y un penal clarito. No había ni siquiera que llamar al VAR.
1: Pero sin la mínima intención, si ese es el punto.
11: Totalmente.
1: Está sacando a despejar y le aparece una pierna.
11: En Chile decimos, pavo el defensor. Era evitable, pero no pudo, fue el penal, después lo manejó muy bien España y llegó un golazo, voló Pedro Porro, hizo una jugada tremenda con Dani Olmo y un finiquito de goleador para sellar el partido y dejar esto 2-0.
1: Así fue,
11: nada más. Un Francia irreconocible, un Francia que pierde la opción de llegar a su tercera final consecutiva. El equipo liderado por Kylian Mbappé, que hoy vio muy poca acción, no llegó mucho Francia al pórtico de Unai Simón, que en este Mundial solamente le han hecho un gol. Tremendo el registro del portero español. Escuchemos a el goleador, el lateral Pedro Porro, quien habló de este partido y del gran logro de la selección española.
12: Es un sueño hecho realidad, la verdad que ni en mis mejores sueños. Muy feliz por la actitud del equipo desde el principio hasta el final. Yo creo que hemos hecho un gran partido, hemos hecho todo lo que teníamos que hacer hoy para poder pasar. Sabíamos que era una selección muy difícil, que venía haciendo las cosas muy bien y la verdad, esto es del equipo, no es nada mío, simplemente es dar la enhorabuena a todos porque han hecho un partidazo.
11: Fue así, ¿no? Partidazo de España.
1: Sí, yo los fragmentos que vi, porque estaba
11: editando,
1: pero los fragmentos que vi, España supo aprovechar todas las oportunidades, porque Francia en un momento atacaba, antes del penal atacaba, sí. y atacaba, pero España...
11: Era como el típico partido de Francia en todo este Mundial, tenencia de balón, y sabía que en algún momento iba a romper el murallón español, pero llegó el penal y cambió todo el escenario. Bueno, no pudo Francia, y vamos a escuchar al técnico Didier Deschamps, quien habló del penal y del silbante salvadoreño Iván Barton. Escuchen bien, Alex, campeón del mundo como jugador con Francia y como técnico en 2018.
13: Sobre el penal, por ejemplo, para ti hay debate. No voy a opinar, porque si digo algo hoy pareceré un llorón, ya que perdimos. La pregunta que les hago a todos es: ¿el árbitro de hoy tiene el nivel para arbitrar una semifinal de la Copa del Mundo? ¿Y qué respuestas se dan ustedes? No, no es a mí a quien le toca responder. Yo no lo haré. Tuve un cuarto y un quinto árbitro al lado mío que sí tenían el nivel, pero lamentablemente hay penales para nosotros que no fueron sancionados. Pero no es solo por el penal, es una acumulación de cosas, pero no es solo eso. Eso viene además, como hemos visto en otros momentos y en otros partidos, situaciones más o menos complicadas de manejar. No tengo nada en contra del árbitro de esta noche, pero pregúntense y respondan.
14: Atlanta.
3: Y no queda nada tampoco.
11: Mañana.
3: Mañana es.
11: A esta hora sabremos quiénes son los finalistas de la Copa del Mundo. Mañana a las 3 sale Inglaterra y Argentina al campo de juego. Yo les voy a preguntar sus favoritos.
1: Difícil, porque a ver, Argentina suele tener un juego mucho más vistoso y atractivo que el de Inglaterra, que es mucho más frontal, de pase más largo, de movimientos más rápidos, pero Argentina, faltó que Infantino se bajara a la cancha a cobrar.
11: Muy bien.
3: ¿Piensa lo mismo? A mí no me gusta el fútbol, yo siempre lo he dicho, sí. Pero mis amigas que sí son fanáticas del fútbol me dijeron, Argentina no, vamos por Inglaterra. Así que yo voy a hacer lo que me dicen mis amigas y apoyo esa moción.
1: Fue en el primer partido cuando Messi le puso un
11: planchazo
1: que sí. En cualquier otro partido eso era amarilla con tinta roja.
11: Bueno, acuérdate que Balogun fue una jugada similar, la cual tuvo la expulsión, pero después sonó el teléfono rojo.
1: Claro.
11: Y se levantó la expulsión. Bueno, increíble lo que pasó, pero ahora... Yo voy por Inglaterra. Creo que la revancha de Inglaterra.
1: Es que yo me estoy haciendo esta pregunta desde hace varios días. Si Messi y compañía no logran ganar la Inglaterra, la primera comparación va a ser Maradona, que nunca le sobó el lomo a nadie, se echó el equipo al hombro y les ganó. Y Messi, que se saca fotos con Donald Trump, no fue capaz de ser.
11: Pero mira, el otro día hacían una simulación con VAR el partido del 86. Era sancionado y expulsado Maradona.
1: Obvio.
11: Sí. Bueno, mucho. Y Maradona en la simulación iba a pegarle al árbitro, se armaba, pero una tole en dicho partido. Pero bueno, esa fue otra historia. la cual le permitió a Argentina ganar, está de por medio la guerra de las Malvinas, pero, y mucha historia más.
1: Pero ganó.
11: Pero ganó, ganó y levantó la copa en México.
1: Y el segundo gol es probablemente el mejor gol de todos los mundiales.
11: Correcto, se los pasó a todos. Sí. El barrilete cósmico. Bueno, Ismael El Fat será el silbante de dicho partido en la jornada de mañana. Estará Juan Ignacio Lara Luco en el VAR, bien por un chileno que ha llegado hasta instancias decisivas en este mundial. Cara a cara, Lionel Scaloni y Thomas Tuchel, el técnico de la selección de Inglaterra. Escuchemos a Rodrigo De Paul. ¿Le gustan o no estos partidos tan importantes y con tanta historia de por medio? Esto es lo que dice Rodrigo De Paul.
15: Para mí, todos saben que este tipo de partidos me encantan, me motivan, tienen un condimento especial en el cual me despierto un montón de cosas. Así que nada, viviéndolo con, sobre todo con mucha alegría. Es una selección que nunca enfrenté, así que lo estoy viviendo eso, con mucha alegría, con mucha emoción, con mucha ansiedad. Tengo muchas ganas de que llegue el día de mañana. El técnico no dio el equipo, ustedes saben que no lo da hasta mañana, así que bueno, pero muy tranquilo.
11: Muy tranquilo. Tamara me decía fuera de micrófono la relación de Rodrigo De Paul.
16: Con Tini, por supuesto. Ahí yo sí me ubico.
11: Bueno, está clarita.
16: Rafa me quiere matar en este momento.
1: No tengo idea de qué estás hablando.
16: Porque es su pareja. Pareja. Es la
11: famosa
16: pareja.
11: Cantante.
16: Sí,
11: Tini.
1: De Rodrigo De Paul. Una cantante llamada Tini.
11: Bueno, el partnercito de Messi en toda la concentración de Argentina y del Mundial pasado. Bueno, mañana 15 horas tendremos tenores a las 14 y conectamos con el duelo de Inglaterra ante Argentina.
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11: Tenemos novedades de la Universidad de Chile porque se va moviendo el mercado de fichajes. ¿Cómo le va? Bienvenida, Rocío Ayala.
17: ¿Qué tal? Hola. Bueno, ustedes estaban hablando de Argentina-Inglaterra y de hecho está en medio de esta pretemporada y Fernando Gago, que es argentino, justo mañana tienen libre.
16: Mira.
11: Ah, qué coincidencia.
17: Hay coincidencias, no es para pensarlo mal, pero hay coincidencias, así que van a poder ver todos el partido de Argentina. Una Universidad de Chile que ha tenido muchos problemas en el mercado de fichaje porque no hay dinero. De hecho, Manuel Mayo, el gerente deportivo, dijo que tienen que ser creativos en esta ocasión y están buscando préstamos. Ya supimos de Gonzalo Reina, que es este jugador que llega a las juveniles desde Racing, así que es el método que están utilizando y el nombre que les traemos y que está en ADN.cl es el que por ahora están avanzando. Es un central, es grandote, 1.91.
11: Ah, grandote.
17: Es chico, sí. 22 años. Joder. Valentín Gautier es el uruguayo por el que hoy Universidad de Chile está en negociaciones con el León de México, un jugador que recién está empezando su carrera, que tiene pocos clubes en su palmarés, estuvo en el Juventudes Las Piedras, también saltó al México, ahora León, que recién mencionábamos, estuvo en la selección sub-20, entonces es un jugador que va a tener que salir a préstamo desde ese país porque necesita liderar cupo de extranjero y una de las opciones, y es la que está ganando por ahora, es la de la U. Estuvo también en vitrina con Independiente de Avellaneda, pero todo indica que si es que sale bien todo, podría ser el nuevo central entonces azul, Valentín Gautier.
11: ¿Compromiso ampliar a las 20, Rocío?
17: Sí, vamos a seguir ampliando y tratando de conocer más a este jugador que recién aparece entonces en nuestras vitrinas.
11: Te gustó Juventud de Las Piedras, ¿no?
1: El equipo bravo, 1.292 habitantes. Tiene
11: cabeza dura ahí el equipo de Juventud de Las Piedras. Bueno, a las 20 nos reencontramos con las redacciones de la Copa del Mundo, más de la U, del fútbol chileno y de esta suspensión que tendrá todo el fútbol, todo el deporte por el sistema frontal. Abrazo grande, ha sido un gusto.
16: Muchas gustazo. Gracias.
11: Chao, que estén bien.
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18: ¿Cómo está su señoría y todo el público en la sala?
16: 31 minutos suena a esta hora. Objeción denegada. ¿Por qué, te preguntarás tú, Rafa? Porque el Tribunal Oral en lo Penal de Ovalle absolvió a la abogada Paola Vega Volados, acusada de lavado de activos y obstrucción a la investigación por sus vínculos laborales con el traficante de marihuana, Iván Cortés, conocido como el Farcas.
1: La Fiscalía sostenía que la profesional había ocultado el origen ilícito de un vehículo Audi Q5 que recibió tras prestar servicios jurídicos. Sin embargo, el Tribunal concluyó que los chats de WhatsApp con la hermana del imputado demostraban que la abogada actuó de forma transparente y buscó regularizar la propiedad del automóvil.
16: Además, los jueces destacaron el cargo de obstrucción al considerar que la supuesta instrucción para entregar la información falsa nunca produjo un entorpecimiento efectivo de esta investigación. El fallo también ordenó devolver este vehículo a la profesional.
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1: 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Presta objeción delegada, nos vamos a...

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14: Son las 19 horas con 41 minutos y está con nosotros al teléfono Claudio González, alcalde de Corral. Alcalde, ¿cómo está usted? Muy buenas tardes.
15: Hola, alcalde.
16: Hola, buenas tardes, un gusto saludarles.
15: Igualmente, alcalde. Oiga, a partir con esta situación, un evento meteorológico que ocurrió la semana pasada allá en Corral, fue una gran cantidad de agua, lluvia caída en poco tiempo, ya va casi una semana de este evento meteorológico. ¿Cuál es el catastro real que hay de los daños en viviendas y también en infraestructura pública allá en la comuna?
14: Alcalde.
16: Sí, tengo un retorno ahí de interno a ustedes, me parece.
14: Sí. A ver, le reitero, ¿cómo está la comuna? ¿Qué catastro hay de damnificados a una semana de estos de 180 milímetros caídos entre la Araucanía y los ríos y las consecuencias especial digo, para su comuna?
16: Sí, bueno, efectivamente tuvimos una situación bien compleja, lo que hemos vivido en este caso la semana pasada. En realidad lo que siempre he dicho, una situación que Corral no había presenciado. Yo diría que la sensación que queda después de haber...

0: Visto ese sistema frontal, la emergencia, nos queda la sensación también como equipos municipales que por primera vez no nos damos cuenta de que logramos salvar vidas en realidad. Es una cuestión bien, bien así sensible lo que se vivió, sobre todo con esa especie de aluvión que pasó por el pasaje Yerbas Buenas en el sector Chacabuco y que rápidamente nos hicimos presente y lo ideal también en ese minuto era verificar que las familias estuvieran en condiciones, etcétera, pero claramente fue un sistema frontal, una emergencia bastante compleja.
1: Alcalde, ¿cuál es la situación actual de las personas que resultaron más afectadas la semana pasada?
0: Mira, tenemos un catastro, tenemos ya una base de datos bastante consolidada. El resultado de esta emergencia nos llevó a 12 viviendas inundadas. Tenemos 55 remociones con afectación a viviendas o terrenos también en algunos casos, en diferente grado de afectación. Tuvimos 5 viviendas inhabitables que están en proceso también de reubicación y una vivienda que tuvimos con pérdida total. Más súmele las inundaciones en la zona urbana, etcétera. Así que fue bastante complejo y nuestros equipos estuvieron durante muchos días también haciendo el catastro, levantamiento, la aplicación de las fichas, tanto FIBE como estructurales, para tener también claridad. Y coordinándonos también con todos los servicios como Cernegiomin, que para nosotros es la clave de tener ahí la respuesta de ellos para escuchar la recomendación y tomar las medidas.
2: Ya, ahora, ¿cómo prevén las próximas horas? Porque los informes meteorológicos que yo he estado leyendo cambian en cuestión de, valga la redundancia, horas. Y supongo que una comuna que ya tuvo una inundación hace 6 días obliga a movilizar el doble de recursos.
0: Totalmente, totalmente de acuerdo. Efectivamente nos llevó y tenemos estamos en un estado de alerta, de preparación. De hecho que el día de ayer convocamos un COBRI comunal donde nos coordinamos ya con todas las unidades de emergencia y para tener también todos los antecedentes meteorológicos al respecto y poder preparar a nuestras comunidades. Yo creo que eso para nosotros es clave, pero evidentemente hemos estado haciendo un proceso de limpieza en la comuna, llegando también a las familias con algunos elementos para que protejan, por ejemplo, las laderas de los cerros, las mismas remociones que quedaron abiertas, mejorar los accesos, despejar las carreteras, en fin, una serie de acciones que tuvimos que tomar en cuenta pensando también en lo que se nos viene esta semana. Entiendo que en la próxima hora va a venir en la zona de Corral. El día jueves estábamos monitoreando que vamos a tener un sistema frontal bastante fuerte con rachas de sobre 90 km por hora y una intensidad de lluvia bastante notoria. Entonces, eso nos tiene en alerta. Y de hecho que mañana tenemos también un COBRI comunal donde vamos a tener al subsecretario de Gobierno.
1: Perfecto. Estamos conversando a esta hora con el alcalde de Corral, Claudio González. Alcalde, también preguntarle, dentro de estas reuniones de COGRID comunal que se han estado realizando, ¿se han podido identificar, por ejemplo, algunas zonas catalogadas como roja, algo que les llame más la atención, que tenga que estar bajo vigilancia durante las próximas horas con este nuevo sistema frontal?
0: Sí, efectivamente. En realidad es bien compleja la situación de Corral porque en realidad si podemos pensar en una zona en particular no es tan así, sino que hay una distribución dentro de la geografía de Corral que fue golpeada con bastante fuerza, pero yo diría que los cauces de agua es motivo también de estar muy alerta porque fue lo que provocó inundaciones en terrenos particulares, nos cortó caminos
1: Claro.
0: y provocó también remociones. Entonces es bien dispersa, bien dispersa. Disperso el análisis, yo diría que en general estamos preocupados y monitoreando todo el territorio, sin excepción alguna.
2: Ahora, en las comunas suburbanas se da que las divisiones territoriales son harto más permeables, harto más tenues que en Santiago. Y entiendo que la colaboración entre diferentes municipalidades, la coordinación es mucho mayor. ¿Se ha dado también eso?
0: Sí, por supuesto. De hecho, que nosotros tuvimos y tenemos una coordinación con la Municipalidad de Valdivia, por ejemplo, que la alcaldesa nos colaboró también con maquinaria, con profesionales. La misma comuna de Paillaco, que es una comuna vecina, también está a disposición con equipos y elementos que nos puedan brindar apoyo, sobre todo con la ruta T400, que es la ruta que conecta terrestre a Valdivia, a Paillaco, a la comuna de La Unión. Hay una intersección, por llamarlo así, que con diferentes comunas, y claramente tenemos ahí también una comunicación fluida con los alcaldes.
1: Y en materia de albergues, por ejemplo, espacios que se dispongan para la ciudadanía en caso de que sean afectadas con este sistema frontal nuevo que está pronto ya a comenzar. Alcalde, ¿hay alguna información que tengan que saber las personas de Corral?
0: Sí, efectivamente tenemos la colaboración, debo decir, de la delegación presidencial Senapred también, que estuvo disponiendo y buscando, nosotros colaborando también para habilitar dos albergues, que en este caso van a estar dispuestos en la parroquia de Corral, en la iglesia católica, y también en una iglesia evangélica que se dispuso para tanto hombres como mujeres para tener ahí todos los elementos para albergue. Eso siempre y cuando, porque se da también la situación que las personas afectadas naturalmente buscan el refugio y el resguardo de familiares, pero obviamente el albergue va a estar a disposición y está debidamente identificada.
2: Y perdón, ¿qué capacidad tiene?
0: No, estamos hablando de sobre 50 personas por espacio, y diría un poco más también. Entonces están todos los elementos ahí necesarios para recibir a estas personas eventualmente.
2: ¿Y las de sectores rurales? Porque leo que de los 5.500 habitantes que tiene, un 67 reside en zonas urbanas, pero el 30 y algo por ciento en sectores rurales. Y eso además en un terreno muy grande, un territorio muy grande. ¿Las personas de sectores rurales también están contempladas en los albergues o ya enfrentamos otro tipo de soluciones? No sé, vivir temporalmente en caso de vecinos, de amigos, etcétera.
0: O sea, el albergue es un albergue, o la habilitación es comunal. Yeah. Ante cualquier situación que tengamos en el territorio, vamos a tener los albergues, pero generalmente el primer recurso que se utiliza son efectivamente los familiares. Corral es una comuna pequeña, están muy relacionados con familias, y eso es el primer recurso que se utiliza. Pero claramente tenemos dos puntos de albergue disponible para la comuna.
1: Perfecto. Alcalde, también consultar esta situación que hubo, este roce, por decirlo de alguna forma, con el gobierno, porque usted estaba solicitando, y otras autoridades también, declarar Corral como zona de catástrofe por la situación del sistema frontal anterior, para acelerar, ¿no?, el tema de los recursos. ¿Ha tenido alguna respuesta concreta por parte del gobierno y qué se espera que pase con este nuevo sistema frontal?
0: Bueno, efectivamente nosotros desde el día uno, y es un eco que nosotros como autoridades hacemos de lo que la ciudadanía percibe que es necesario hacer, y que todo se traduzca, ¿cierto?, en acciones concretas, bajadas de recursos. Y yo lo dije muy claramente, todo lo que lleve a optimizar y ser más eficiente en la bajada de recursos y la coordinación que sea lo más rápida posible, yo voy a apoyar esa causa, y en algún minuto lo mencioné con claridad. El estado de catástrofe es una opción viable en estos casos, la alerta roja naturalmente también, y hoy día nosotros estamos en un estado de alerta amarilla, al igual que otras zonas de la región, en realidad la región completa, pero lo que yo mencioné en su minuto fue efectivamente eso, para que se optimice todo, se llegue con rapidez, y afortunadamente con la alerta amarilla que tuvimos la bajada de información, de recursos, el ejército que estuvo dispuesto, que todavía está apoyando las labores de limpieza y sacar en este caso los excedentes de las remociones. Eso efectivamente se llevó a cabo, así que tuvimos el apoyo también, gracias al llamado que hicimos y a la coordinación con la delegación presidencial, de especialistas de Sernajeomín, donde ya nos están aportando con insumos y recomendaciones para poder tomar las decisiones y seguir conversando con el aparataje público. Eso, después de una serie de conversaciones y llamados, se llevó a cabo con total efectividad.
2: El presidente Kast hoy día hablaba de que más que reclamos le gustarían soluciones, y a mí me parece muy pertinente, pero entiendo que los alcaldes, cuando señalan algún punto en estas situaciones, se refieren a situaciones que exceden las atribuciones de las municipalidades. ¿Me equivoco? Digamos, hay algunas cosas que se le piden al gobierno central que determine preventivamente para ayudar porque las municipalidades no pueden. ¿Cuáles serían esas medidas?
0: No, claramente las municipalidades no tienen los recursos suficientes, y yo creo que el caso emblemático, por llamarlo así, de municipalidades pobres son precisamente municipalidades como la de la comuna de Corral. Y afortunadamente yo tuve línea directa con el subsecretario del Interior desde el primer momento, y ellos naturalmente nos ofrecen toda la colaboración, que después posteriormente baja en la línea de la delegación presidencial y va decantando hacia abajo hasta poder tener todos los recursos. Y dentro de todas esas conversaciones con Interior, nosotros, por ejemplo, obtuvimos elementos de limpieza, como lo es carretillas, una cantidad no menor, sobre 100 unidades, elementos de protección personal, en fin. Yo creo que, si bien es cierto, teníamos ahí ciertas dudas o aprensiones en el primer minuto, se logró llevar a cabo con total eficacia o eficiencia.
2: Alcalde Claudio González, alcalde de la comuna de Corral, muchísimas gracias por el tiempo que nos ha dedicado aquí en la prueba de ADN. Que tenga una buena jornada y que todo salga lo mejor posible.
1: Gracias, alcalde.
0: Muchas gracias, un saludo a todos, y que el país esté preparado ante la situación que estamos enfrentando con el clima. Muchas gracias.
2: Gracias, alcalde. Son las 19:54, Tamara Aranda, ha sido un verdadero placer. ¿Cómo así?
1: Igualmente, Rafa, nos vamos, vienen los tenores mundialeros, así que nosotros nos reencontramos mañana. Que esté bien, chau, chau.
2: Chau, chau.
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24: Por la segunda, España hizo la gracia, sacó de carrera al gran candidato y avanzó a la finalísima del Mundial. Se desató la furia roja en Dallas. donde los hispanos derrotaron 2-0 a Francia, que fue totalmente anulada por el equipo de Luis de la Fuente. Mikel Oyarzabal de penal y Pedro Porro anotaron para los ibéricos, que el domingo van por su segunda Copa del Mundo. Triste adiós al sueño del título mundial para Francia, que estuvo irreconocible en la cancha de los Cowboys.